0: justicia, porque no tiene sentido que todo yo en Córdoba, así como los otros diputados nacionales del sur, el diputado Gutiérrez, en su domicilio, tienen subsidio. Y no puede ser.
1: Un juez de Texas, Estados Unidos, aceptó la declaración de culpabilidad de Fred Machado por lavado y fraude.
2: El empresario argentino que contribuyó a la campaña del ex diputado José Luis Espert evitó de ese modo la acusación por narcotráfico y será sentenciado en los Estados Unidos.
3: Deportes. Boca recibe a Cruzeiro mañana en la Bombonera a partir de las 21:30 con la necesidad de obtener un buen resultado de cara a la última fecha de la fase de grupos de la Copa Libertadores. Para ello, el técnico Úbeda hará tres cambios: el ingreso de Braida por Weidan, Belmonte por Ascacíbar y Milton Jiménez por Vareiro. En consecuencia, el equipo sería con Bray, Braida, Dilolo, Ayrton Costa y Lautaro Blanco, Belmonte, Paredes, Delgado y Aranda, Milton Jiménez y Miguel Merentiel.
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10: Qué maestro, Ronnie. Gracias, Martín Rodríguez. Gracias a Waldo. Gracias a Juan. Y a Ronnie, gracias por este regalo que nos ha vuelto a hacer. Sale ya del estudio Félix San Martín y entra. Bueno, una persona que tiene un poquito más edad que Félix San Martín, pero que toca la guitarra también estupendamente. Enrique Orchansky, ¿cómo estás, doctor?
11: Hola, buenas noches, Chema.
10: Bueno, Agustín González, ¿te gustó? ¿Irías a Chacarita?
12: Me encantó y lo agendamos. Y es cierto lo que vos decías, que es un gran artista y que tenemos la suerte ahora seguramente de que mucha más gente lo haya descubierto gracias a Amamos Argentina y a su talento, por supuesto.
10: Exactamente, y teníamos un sorteo Vero Masloob que vamos completando, aunque todavía no digamos quién se lleva las entradas, ¿verdad?
11: Sí, claro que sí. Vamos a recordar que para este miércoles 20 de mayo el ciclo de concierto de abono de la Fundación ProArte tiene programada la prestigiosa Georgian Sinfonietta, dirigida por el maestro Nurhan Arman, y nosotros estamos sorteando una entrada doble. Ya saben que tienen que dejar el nombre, el apellido, los últimos tres números del DNI, que ya lo están haciendo en el mensajero, como lo ha hecho María Cecilia, Miriam, Leandro, uy, un montón que están entrando, Edgardo, que siempre pasa y nos saluda desde Santa Fe, así que le mandamos un abrazo. Chema, por acá María Margarita te pregunta si recibiste una carta que te ha mandado Miguel de Córdoba. No. Te hace la pregunta, bueno.
10: La respuesta es, no me ha llegado ninguna carta de Miguel, pero si llega a la radio, seguro que le haremos el honor a Miguel. Y ahí está. Si le servimos para algo, aquí estaremos.
11: Y ayúdame con esto, Chema, porque nos pregunta uno de los ganadores de los libros que se regalaron en el programa, ¿cómo tiene que hacer para retirarlo?
10: Venir a la radio. El libro lleva desde que Vero Marlup anunció el nombre de Federico en la recepción de la radio. Es probable que no le haya llegado el mensaje o el QR. Con que venga él con su DNI, el libro de Marcos Caligaris, Las 450 historias breves de Córdoba, lo tiene a su disposición en la recepción de Cadena 3.
11: Hemos cumplido.
10: Bueno, y como todos los lunes, una sola salud.
13: Chema, buenas noches, contentos de poder saludarlos.
10: Igualmente, lo primero es, te has acercado a un lugar donde hay un tatuador y queríamos saber cómo es ese lugar, cómo es esta persona y qué tipo de gente en Mendoza se acerca a realizarse los tatuajes.
13: Mayoritariamente, empiezo por el final, son jóvenes adultos. Hay muchos adolescentes, pero te diría, por lo que nos decía nuestro entrevistado, que son veinteañeros y se extiende hasta los 50, aunque hay excepciones de personas de 60 y 70 años que también se acercan. Este es un estudio que se ubica en pleno centro, es el estudio de un artista. Así está contextualizado ese estudio. Ese es el marco que tenemos cuando entramos a la oficina de Matías Hueso Medero, que hace más de dos décadas que se dedica a esto, pero no solamente a tatuar, porque si no, también pinta cuadros. Así que les agrego este detalle para que ustedes sepan a quién fuimos a visitar. Es un artista del tatuaje recontra renombrado en Mendoza, y además tiene un punto de atención que es espectacular, que es neurálgico, porque está en plena peatonal, casi en el kilómetro cero, Chema, donde pasa la mayor porción de mendocinos día a día. Está sobre el pasaje San Martín, en el pasaje San Martín, que se ubica en la peatonal Sarmiento. Allí está su estudio, es muy acogedor, es un estudio que te lleva a relajarte, porque, bueno, dice, hay muchos que entran con miedo, ¿no? Con mucho nervio, pero fundamentalmente él te hace pasar una experiencia sumamente placentera. Y que el tiempo se pase lo más amenamente posible, si se me permite el término.
10: Bueno, vamos a escucharle. ¿Por dónde empezaste?
13: Empecemos por el inicio de Hueso. Así lo conocen. De hecho, así lo pueden encontrar en las redes sociales. Matías Hueso Medero. Esto nos decía. ¿Cómo empezó?
14: Bueno, mi nombre es Matías. Me dicen Hueso. Yo hace ya 15 años que trabajo en el tatuaje. Soy tatuador y además también soy pintor. Básicamente un artista plástico.
13: ¿Empezaste a tatuar? ¿A qué edad?
14: Mira, hay registro de que yo empecé a tatuar cuando tenía 15 años, a mi hermana.
13: ¿Y ahora tenés?
14: No, yo ahora tengo 36, pero profesionalmente a los 20, cuando más o menos nació mi hijo.
13: ¿Y tuviste que estudiar? ¿Te capacitaste?
14: Toda la vida me la pasé dibujando. Me la pasé dibujando. Es el cliché de todo artista. Dibujando en la escuela, siempre dibujando. O sea, siempre dice mi mamá que yo hacía la tarea, me portaba bien para que ella me dé papel para dibujar, no para salir a jugar a la pelota de la calle.
13: Más temprano, Chema, hablábamos del tipo de público. Él hace referencia a quiénes son sus clientes, entre comillas, y nos remarca algo fundamental. El turno se acuerda con un tiempo de anticipación y en ese periodo hay que preparar el cuerpo. Por ejemplo, no se puede consumir alcohol previo a tatuarse, o por lo menos previo a una cita con él, además de cualquier otro tipo de estupefacientes, para que el organismo esté centrado justamente en el tatuaje, la piel espere la tinta, las agujas, y se pase la menor porción de nervios posible. Esto nos contaba sobre la gente que habitualmente lo convoca para tatuarse.
15: ¿Piden muchos tatuajes de fútbol y rock los clientes o no tanto?
14: No, sí. Y acá el lo principal siempre es el rock y el fútbol, ¿me entendés? Boca, River, Messi, Maradona, el Indio, el Piti, ahora que ha vuelto a salir el Piti, ¿viste? Siempre o logo de banda, pero siempre o equipo de fútbol. Acá en Mendoza, la Lepra, el Tomba, Gimnasia, Huracán.
10: Es curioso, estamos escuchando con mucha atención aquí en Amamos Argentina este reportaje, Facu, porque está claro que él lo ve como algo absolutamente natural, y sus clientes también, y una buena parte de la sociedad argentina también. Pero cuando le has preguntado si está preparado, él solamente habla de su dibujo, pero está interviniendo en el cuerpo de otra persona. Es realmente, a mí me llama la atención, porque no solamente ocurre en Mendoza, ocurre en toda Argentina y ocurre en todo el mundo. El tatuaje se ha puesto de moda, y por eso hoy queríamos hablar con el doctor Enrique Orchansky, y primero, gracias al trabajo de Facu Di María, estar sobre el terreno. Bueno, ¿y qué tipo de gente va? Más o menos lo sabemos. ¿Desde cuándo empezó él? Más o menos lo sabemos. Todavía nos queda saber algunas cosas más, Facu.
13: Sí, vamos a escuchar el último tramo que tenemos seleccionado de la nota con el hueso, con este tatuador artista que tiene Mendoza.
14: Por lo general, la mayoría de las personas con las que tatúo son hombres, por el estilo de tatuaje que hago, y rondan entre los 20 hasta los 45, 50 años. He tenido personas de mayor de edad, de 60, 70 años, pero son muy pocos. Pero y lo general siempre es más masculino que femenino por el estilo de tatuaje que hago.
13: ¿Y cuál es tu estilo? ¿Cuáles serían los estilos de tatuaje para los que no sabemos?
14: Y mi estilo es realismo black and gray. Bien. Sí, es un tatuaje de alto impacto, con mucho negro, que juega con la forma del cuerpo.
13: Ah, claro. ¿Entendés? Tenés que aprovechar la anatomía para...
14: Claro, exactamente. Yo te hago el tatuaje en base a tu brazo, a tu espalda, al pecho, a la pierna, para que quede armónico y no se vaya deformando con el paso del tiempo, ni cuando vos estés parado se vea para un lado o para el otro.
13: ¿Le haces alguna recomendación a quien venga a tatuarse o imprimís la idea que tiene?
14: No, sí. No, yo tengo una cita previa, o sea, contacta a mí por mensaje, lo hago venir, vemos el diseño, vemos el tamaño, y después quedamos con la cita para el tatuaje. Y en la cita para el tatuaje yo le recomiendo que esa semana no esté tomando alcohol, que se hidrate la piel con crema, que tome mucha agua, que venga tranquilo, que venga conmigo, que se tome todo el día para el tatuaje.
10: Bueno, parece bastante serio. Por un lado, sí, es un buen artista. Por lo que cuentas, el lugar de trabajo está limpio, está ordenado, es amigable. Y luego pide que tomen precauciones. Por lo menos hemos encontrado a alguien, Facu, afortunadamente, muy serio y que se toma su trabajo como corresponde.
13: Sí, y Chema, para agregarte, hablando de la parte sanitaria, como precaución fundamental para quien se tatúe, la recomendación es no caer en manos de un chanta. Muchas veces algunos, por ahorrarse algún pesito, Chema, termina cayendo en un lugar que no está limpio, hablando de lo sanitario, que no se tiene cuidado con las tintas y mucho menos con la desinfección que debe tener cada una de las agujas, que además deben ser descartables para llevar a cabo de manera correcta y médicamente correcta, ¿no?, la impresión del tatuaje en el cuerpo.
10: Pues Facu Di María, este reportaje ha sido extraordinariamente interesante, precisamente para escuchar ahora al doctor Enrique Orchansky. Gracias, Facu. Mendoza, Cadena 3. Buenas noches.
13: Abrazo, buenas noches.
16: Gracias.
17: De veras, muy interesante, porque toca muchos aspectos: el aspecto artístico, el aspecto del cuidado y, sobre todo, el cuidado de las complicaciones. Porque yo, como médico, no puedo opinar sobre la cuestión artística, porque ya tenemos un país en donde más del 60% de la población ya tiene por lo menos un tatuaje. Esa es una información que nos lo da un estudio hecho en la Universidad Privada de Buenos Aires. Más del 60% tiene uno. Y según también ellos...
10: Doctor Enrique Orchansky, sí. Aquí está Martín Rodríguez. ¿Tienes algún tatuaje? No, uno. ¿Usted, doctor?
17: Yo no.
10: Dos, no. Yo, tres, claro. No. Nada.
17: Nada.
10: Vero, nada.
17: Agustín. Hola, Vero, buenas noches.
18: Hola, ¿qué tal? Buenas noches. Vero, efectivamente, no. Nada por acá.
17: Agustín.
10: Marco, nada. Por ahí estaba también Alex, que creo que tampoco. Es decir, aquí somos casi 10 y ninguno tiene un tatuaje. En algún lugar hay 10 que los 10 están tatuados.
17: Exactamente. Nosotros somos parte del grupo que no, por muchas razones. La cuestión es que esto está un poco librado a la decisión jurisdiccional. Pues sabes, Chema, que no hay una ley nacional que regule los tatuajes. ¿Qué quiere decir? Que cada uno haga con su piel lo que quiera, pero bajo dos condiciones. Una, que se prevenga la complicación, que suelen ser infecciones, que suelen ser hemorragias, que suelen ser intoxicaciones por la tinta que se usa. Y segundo, la edad. Pues yo soy pediatra, entonces tengo que defender al equipo que yo defiendo. Y debajo de los 16 años, en algunas provincias, en algunas jurisdicciones, los chicos se pueden tatuar entre los 16 y los 18 con autorización presencial y firmada de los padres. Pero por debajo de 16 no lo pueden hacer. ¿Qué es lo que yo veo? ¿Cómo se filtra esto en la realidad? Hay mucho tatuaje casero. Estamos hablando de una persona en Mendoza que tiene cuidados, y podemos hablar de la gente más preparada del mundo y con precaución, pero los chicos se están tatuando solos, se juntan una noche y deciden tatuarse, porque hay técnicas muy sencillas para hacer tatuajes simples, y qué sé yo, todas las chicas deciden tatuarse una letra esa noche, y ahí es cuando las infecciones ocurren, en la zona no controlada.
18: Doctor, me sumo acá y le consulto, porque aún uno piensa en una zona controlada, pero hay algo que no es menor, que podría ser, por ejemplo, una reacción a la tinta, porque es un elemento que normalmente no está en contacto con las capas profundas de nuestra piel.
17: Has dado en el clavo, porque exactamente es entrar con un objeto que rompe la barrera de la piel y hace entrar tinta que tiene metales pesados, que intoxica la zona local. Por eso se inflama. Pero si el tatuaje tiene un tamaño tal y tiene una dimensión tal y uno va acumulando tatuajes, la intoxicación ya es interna, ya son órganos internos que se impregnan con tinta. Así que cuidado con esos brazos todos tapados, o esos pechos todos cubiertos, o esa espalda que tiene esas águilas desplegadas. No estoy en contra de que nadie deje de hacer lo suyo, pero otro estudio muy interesante dice que más del 80% de los que se hicieron tatuajes al tiempo dijeron, y yo debería haberlo hecho más chiquito, o debería haberlo hecho en otro lado, o no tanto color. La impregnación de la piel es muy, muy de esta época, muy expresiva. El tatuaje es milenario, ¿no? En las momias de Egipto se encontraron tatuajes originales. Pero en 1972, recién en una exposición en Nueva York, se le dio como un carácter antropológico. Le dieron una profundidad que no tenía, un carácter social. La piel era un lienzo que podía expresar lo que uno quería. Perfecto para una persona que ya ha madurado, para una persona que tiene autorregulación. Pero los chicos, yo estoy aquí para levantar la bandera de la pediatría y decir, los chicos no, porque se van a arrepentir. Porque lo que quieren decir en ese momento a través de la piel, probablemente no lo quieran decir después, cuando cambien de personalidad, cuando se definan.
10: Cuando cambien de novia, o de novio, o de lo que sea.
17: Y sea difícil cambiar el nombre. Claro.
12: Doctor, doctor, yo no tengo ningún tatuaje, sí conozco a gente de mi entorno que le ha pasado exactamente esto, que dicen lo tendría que haber hecho o más chico o no hacerlo, o hoy lo haría de otra forma. Pero me pongo en el lugar de los padres o abuelos que están escuchando esto, y sabemos todos que para un adolescente la idea de la prohibición es combustible para el impulso, lo va a querer hacer el doble. ¿Qué le podemos decir a aquel chico o chica adolescente que hoy viene y nos dice: pa, ma, yo me quiero hacer un tatuaje?
17: ¿Habrá tiempo para eso? Y te voy a contar una novedad que es muy interesante y es muy sociológica. Cada generación ha buscado y ha encontrado la forma de oponerse a los padres. Nos están sorprendiendo la nueva generación de chicos hasta 15 años que dicen: yo no me voy a tatuar como mi papá. Es curioso cómo la vuelta de tuerca puede decir: yo no me voy a poner un piercing como mi mamá porque se le deformó el ombligo, o en el oído, o en donde sea. Creo que hay una revalorización de esta diferenciación natural que se hace en la adolescencia. ¿Hay contagio? Sí, hay contagio. ¿Hay ganas de expresarse? Sí. Pero la piel es demasiado bella como para empezar a mancharla con tinta tan temprano.
10: Doctor, hay leyendas urbanas que no sé si lo son o no, porque no soy médico y tenemos la posibilidad de preguntárselo a usted. Necesito una resonancia magnética porque mi médico sospecha que puedo tener algún tipo de enfermedad y necesito una resonancia magnética. ¿El tatuaje influye o no?
17: Es un problema, depende del tamaño del tatuaje, porque la tinta es un metal y está dentro del cuerpo. Y cuando uno hace un estudio que es por un imán, la resonancia magnética utiliza una técnica de imán para que genera imágenes con mucho detalle. Si uno se va a hacer una resonancia magnética y tiene un tatuaje muy grande, lo va a pasar mal, le va a doler mucho, porque toda esa zona metálica va a reaccionar frente a la realización de ese estudio.
10: Una mujer embarazada acude al parto y necesita la epidural.
17: Y resulta que es imposible ubicarla porque está manchada su espalda con un tatuaje. O por ejemplo, los dermatólogos nos están expresando que tienen problemas para identificar qué lunar podría ser peligroso, transformarse en una cuestión agresiva para el cuerpo, porque hay mucho tatuaje que lo oculta. Entonces, hay varias aristas que, sin dejar de lado el deseo de los chicos, el deseo de los adolescentes y sobre todo de los adultos de marcarse la piel, hay que estar advertido que uno se puede infectar, que uno se puede intoxicar, que pueden no detectarle lunares peligrosos, que pueden no encontrar el lugar para un acceso venoso o arterial que haga falta porque el brazo está todo tatuado.
10: Hoy hemos hablado de tatuajes y creo que no va a ser el último día, porque están llegando, Vero, también algunos mensajes respecto al tema. La libertad individual, por un lado, insoslayable, también una libertad informada desde el punto de vista médico y no solo desde el punto de vista artístico. Gracias, doctor Enrique Orchansky, una sola salud.
17: Un abrazo enorme, Chema.
10: Y qué buen reportaje de Facu Di María, que nos ha puesto sobre el terreno cómo se vive, cómo vive una persona que tatúa, que además es artista. Agustín González, Buenos Aires, vamos a ir poniendo el punto final por hoy.
12: Y lo hemos disfrutado, con música, con salud, con historias, un poco de todo. Abrazo grande y buenas noches.
10: A mí hoy se me ha pasado muy deprisa, Agustín.
12: Pasó rápido, pero nos encontramos mañana, si le parece, a la misma hora.
10: Y cerramos con esos mensajes, Vero, y los ganadores, o el ganador, claro, primero, o ganadora.
18: Claro, primero no nos olvide, que no nos pase de nuevo, tenemos ganadora del sorteo, que es María Cecilia Ocampo. María Cecilia Ocampo, documento que termina en 082. Entras por lista en boletería este miércoles, es la función a las 20 horas en el Teatro Libertador, la prestigiosa Georgian Symphony. Que lo disfrutes mucho.
10: Gracias, Vero. Buenas noches.
18: Buenas noches, Chema.
10: Esto que estamos escuchando se llama Tatuajes. Es la banda mexicana Rake. Son de Baja California del Sur y llevan más de 20 años con temas como este, así, todos muy suavecitos. Con ellos nos vamos acercando al final. Hoy tenemos dos referencias. A las 22 horas, en nuestro canal de YouTube, en Cadena 3, podremos escuchar completa la conversación del ministro de Economía de la Nación, Luis Caputo, con el economista Damián Dipache. Y mientras tanto, y si quieren también lo pueden hacer a través de nuestra página web. Están llegando Gustavo Vinderola, Chiqui Abecasis, Gloria Tomás y todo el equipo de Turno Noche. Voy a bajar a recepción porque Miguel manda un mensaje diciendo que la carta está, así que la voy a buscar, Miguel. Por supuesto que la vamos a buscar. Y a Federico Fernández le decimos su libro, 450 historias breves de Córdoba, de Marcos Caligaris, está en la recepción de Cadena 3, aquí en la calle Alvear. Lo puede retirar cuando quiera. Nosotros volvemos mañana con más Amamos Argentina. Gracias a todos.

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1: Aquí estamos, señoras y señores, en la semana de mayo, comenzando nuestro programa Turno Noche por la Cadena 3 Argentina. Así que todos, lo veo a Martín Rodríguez con la escarapela, la veo a Gloria Tomás con la escarapela. Yo también tengo la escarapela puesta. ¿Vos tenés la escarapela, Chiqui?
2: Yo no tengo escarapela, tengo escarapela puesta, por supuesto, como corresponde, pero la tengo debajo de la camisa, no se ve mucho.
1: Así
2: pero,
1: es, porque
2: y la tengo también en el corazón.
1: Esa
2: el corazón.
1: Bonita tradición de tener la escarapela en esta semana de mayo, que comienza justamente hoy, 18 de mayo. Con los acontecimientos que allá en 1810 culminaron con la destitución del virrey, la creación de la primera junta de gobierno y todo lo que nosotros sabemos a partir de allí y que todos hemos estudiado desde muy pequeños. Pero por sobre todo
3: a mí
1: todo,
3: me gusta, perdón, muy buenas noches.
2: ¿Qué tal?
3: Buenas noches.
2: Hola, Glo.
3: Hola. ¿Qué tal? Poner la bandera ahí, colgada en el balcón.
2: También.
3: Me gusta.
2: Sí, bien. También.
3: Me gustan las fechas.
2: ¿Vos sabés por qué se llama escarapela?
1: ¿Por qué se llama escarapela?
2: ¿Nunca te conté la historia?
1: No.
2: Cuando armaron las escarapelas, ¿no?
3: French Veruti.
2: Claro, en realidad no se llamaban escarapelas, se llamaban simbolitos, símbolos eran, ¿no?
3: Ah.
2: Entonces, símbolo de la patria. Entonces, largaron a una persona a venderlas. Iban a vender y el hombre era pelado, viste, era calvo, le decían el pela. Y dice, ¿cuánto vale? Que se va a plata de hoy, decía, vale 2.000 pesos, es cara, pela, le decían, viste, es cara, pela, es cara, pela, es cara, pela, y quedó como quedó cara, pela del hombre. Que, ¿viste? Negámelo. No me lo puedes negar.
3: ¿Entendés? No lo confirmo, no lo afirmo ni lo desmiento.
2: No, no, bueno, esa es la historia que yo que he compartido con ustedes.
3: Pero entonces, te lo enseñaron en el colegio eso.
2: ¿Cómo?
3: ¿Te lo enseñó el pelo de tu maestro?
2: Es historia pura esta, ¿eh? Es historia pura, sí, señor.
1: Bueno, lo que es cierto es que, bueno, sería interesante que todos los niños a partir...
3: Disculpen los pelados.
2: Sí, discúlpenme.
3: Si
1: hoy a los papi, a los tíos se les pasó, mañana busquen la escarapela. Si hay una escarapela, una cintita celeste y blanca,
2: claro,
1: que viene muy bien,
2: claro,
1: para que todos lleven allí en el pecho nuestros colores patrios, ¿eh? Acá. Muy bien, así que yo esta mañana cuando salí me di cuenta que no tenía la escarapela y llegué a un lugar y aquí tengo, le voy a regalar una. Y me regalaron una.
3: Mira.
1: Y cuando entró acá, la sentí más adentro que en el pecho que nunca, porque me habían clavado el alfiler, Chiqui.
2: Claro, ¿qué pasa?
1: ¿Qué patriota? No, le dije.
3: No, yo la tengo con un prendedor ahí, la cierro.
1: Ah, si no hacerla.
3: Con un alfilercito.
1: Chiqui, hacerla. A los, chiqui, los chicos, hacer la escarapela. Con, por ejemplo, como una
3: con collage. No, pensé que era, viste, en el colegio. Hagan la escarapela, viste, con los puntitos.
1: Ayúdame, Gloria, alfiler de gancho.
3: Sí.
1: Y ponemos esas bolitas para hacer pulsera que todos los chicos tienen.
2: Claro, se llaman motacillas. Motacillas, sí. Exacto.
1: Esa.
2: Es verdad.
3: Porque si no haces con una cinta celeste y blanca, que se compra en todas las mercerías,
2: sí,
3: o sea, celeste, blanca, celeste, le haces una orillita, viste, con una aguja y que sea blanco el hilo, viste, para arriba, para abajo, así lo y después lo fruncís y te queda así cerrado el círculo.
2: Claro.
3: Ya tenés la
2: escarapela. Pero lo que pasa es que Es si lo fruncís, te queda un escoropelo, ¿entendés? No es escarapela, fruncido queda escoropelo.
3: Bueno, cada uno que lo frunza como quiera.
1: No lo haga como puede, claro. Sino con papel crepe.
2: Ahí está, yo he hecho mucho. Ay, se te destiñe,
3: mañana, no. Mañana te venís con una
1: escarapela. Una escarapela con papel crepe.
2: Con un moño.
1: Ese papel
2: un
1: que
2: moño
1: se tira.
2: Papel crepe, un moño.
1: El que bueno. Se tira, es un poquito.
3: Claro, claro.
1: Pero lo interesante es que, mira, 18 de mayo se confirma oficialmente la caída de la Junta de Sevilla en España. El virrey Cisnero pide al pueblo que se mantenga fiel a la corona, pero los patriotas se reúnen en secreto para exigir un cabildo abierto. Bueno, eso fue allá el 18 de mayo. Bueno, todo bien, señor. Más allá de la semana de mayo, que es muy importante para todos. ¿Bien?
2: Extraordinario, y sobre todo esta semana, que es me tomo vacaciones la semana que viene. O sea, es mi...
4: Ah, mira vos, qué lindo.
2: Mis merecidas vacaciones, así que voy a aprovechar a
3: fútbol. ¿Merecidas vacaciones? Claro.
2: No, pero se suele decir así.
3: Bueno, pero no hay ese cliché, viste.
2: Se lo he dicho a tantos, eso está bueno que me lo digas.
3: Claro,
2: diga
3: que
2: mismo,
3: te lo digas a vos mismo, claro.
2: Sí, señor.
3: Nosotros
2: señor.
3: Después vamos a decir. ¿Y Chiqui no está?
2: No.
3: Se fue de vacaciones.
2: Sus
3: no. Ver, se fue de vacaciones.
1: Eso va a ser la otra semana, Chiqui.
3: ¿Eh? Conmigo no cuentes.
2: La otra semana, sí.
1: Después del domingo. Y a propósito de domingo, permitime saludar a todos los hinchas de Belgrano.
3: Muy bien.
1: Porque llegó tan exultante. ¿Cómo festejaron ayer en Alberdi? Un aplauso. Bien.
3: Las guardias ahí en el cardiológico.
1: Muy bien.
3: Un aplauso.
1: Al borde
3: de un...
1: Porque se viene la final aquí en el estadio del Mario Alberto Kempes con River. Pero mira, ¿cómo sufrieron estos muchachos ayer con los penales? Escuchaba el Bocha y cortaba.
3: Y algunos festejos, claro. Viste, de famosos. ¿Lo has visto? Los hermanos Massa, Willy Maggie, Gastón. Yo no sabía que eran de Belgrano.
1: Claro,
3: lloraban, sí, se abrazaban pileta, con el hermano del medio. Se abrazaban.
1: A Willy le mando un abrazo, que el otro día se tiró a la pileta el día de un frío hacía. Cuando le ganó el clásico a Talleres, Willy se tiró. Me crucé con su amigo y socio en el escenario, que es el Mago Mato.
2: Ah, sí, Rosarino, el Mago Mato.
1: Ahí está, sí.
3: Claro,
1: entonces, ¿lo viste a Willy el otro día cuando ganó Belgrano, que le ganó a Talleres? Hicieron gran temporada en Carlos Paz, los dos, es maravilloso. Con Épico. El espectáculo que van a llevar a distintos puntos del argentino.
2: Está él y otro mago. Matus, ¿y quién es otro mago?
1: Willy Magia. Eso es el que se sacó todo y se tiró un frío así esa tarde. Para festejar, se tiró la pileta de la casa y festejó el triunfo sobre Talleres, el clásico. Así que le digo, le enviamos un saludo a Willy Magia.
3: Yo a Gastón. Yo a Gastón Massa, que tengo la foto con él, bien. ¿Viste? Porque la mamá, parece que es el hijo de Chayanne.
1: Claro. Y cuando vino Chayanne, que... hicieron toda una historia aquí en Córdoba.
3: Hace mucho que lo dijo.
1: Así que,
3: el hijo de Chayanne.
1: Lo importante es que están los muchachos ansiosos para jugar la final.
3: Y Chayanne va a ser abuelo, porque
1: domingo
3: va a ser él también, papá.
1: Bueno, gracias, Gloria.
2: Le nombraste a Chayanne, y se
1: muy
2: pierde.
1: Amable.
3: Chayanne.
1: Le mandamos entonces saludos.
2: Y se pierde.
3: No.
1: Escucha. Y Chiqui, y un abrazo para los de Central, que eso
2: también
1: queda. Alguien
2: también
1: tenía que ganar,
2: partido,
1: y alguien otro tenía que perder. ¿Qué querés que te diga? Ya está.
2: Che, en algún momento tenía que perder. El único partido, el único, la única jugada del mundo donde el defensor le mete una plancha del tobillo al delantero y amonestan al delantero. Es extraordinario.
3: Mirá. ¿Y hay alguien que sea de River y de Belgrano? Porque viste, dicen que no. Que vos no podés ser de un equipo, si vos del interior del país, sos provinciano, tenés que ser del equipo que corresponda al lugar donde vos has nacido. Pero algunos dicen, y viste de River. Bueno, ¿y qué hacemos? Ponele Susana Montempo. ¿Qué quiere que gane, River o Belgrano? No me vengas con el corazón partido. No. Definite. Susana.
2: Escucha esto para vos, Gloria.
4: Sí. Mi amor, te mando un abrazo.
2: Ahí está. Lo vi el otro día.
3: Ay, pero
2: otro día,
3: qué chévere.
2: Y dije, mandale un saludo para Gloria y mando
1: y
2: eso.
1: Lo mando. Escucha, saludos y buenas noches, gente linda.
2: No para nosotros.
1: Tengo otra teoría en País de los Honestos. ¿Qué dice? Perdón, vendedor.
3: Mira, mira esa cara. Pelado es vendedor, estaba vendiendo banderitas. Y antes decía, mirá.
2: Es lo mismo.
3: Es lo mismo. Carapela, y en honor a él.
1: Yo pensé que yo me pongo a leerlo creyendo que era serio. Bueno,
3: bueno,
1: la cuestión es que.
2: Era un chiste.
3: Volanteaste justo, Vinderola. Sí,
1: sí. La cuestión es que tenemos que saludar entonces a los hinchas de Belgrano, que ya se preparan toda la semana, pero se me fue la historia. Bueno, y algunos amigos me decían que les gustó esta definición del torneo, esta parte. El que gana sigue, el otro se va. Es como que tiene chances alguno que no tenía tantas posibilidades por allí algunas fechas atrás, O sea, esto es para cualquiera, chiqui, este torneo de esta manera,
2: Sí, señor, sí, señor. Sí, señor. Qué lindo. Que está bueno que Belgrano, porque Belgrano hace mucho que no juega. ¿Salió campeón alguna vez Belgrano?
1: Sí,
2: perdón, mi ignorancia, lo pregunto de la ignorancia, Me parece que no.
3: Ay, yo no
1: aquí
3: sé.
1: Aquí tenemos en deporte esta noche.
2: Tiene la oportunidad, pero se va a revivir ese partido en donde ganó
1: el
2: Córdoba y lo mandó al descenso a.
1: En Córdoba fue eso, claro.
2: Sí, es verdad.
1: Escucha, Belgrano, domingo 24 de mayo, 3:30 de la tarde. Así que yo imagino lo que va a ser el Kempes y los alrededores, porque cuando juegan partidos importantes, vos sabés que se acostumbra, llevan. Yo admiro estas cosas, porque cuando preparan toda esa logística para hacer un asado en un lugar que no es tu casa, viste que yo hago el asado si estoy en casa y tengo la sal acá, el cuchillo acá, la fuente acá, pero cuando tienen a la cancha o al río, los admiro. Llevan todo.
3: Vos no sos futbolista.
1: Pero no, pero más allá de eso, todos llevan, así que los admiro e imagino lo que va a ser esa verdadera fiesta que van a vivir del fútbol los hinchas de River, por un lado, porque ahí vamos a tener las dos hinchas, y los de Belgrano por otro.
2: Vos sabés que en ese tipo de lugares lo que vos estás planteando, esos asados que se hacen así en la calle, vos podés llevar lo único que tenés que llevar, por supuesto, es la carne, pero después dos o tres cositas y se comparte mucho.
1: Me
2: prestá la sal, tomá la sal, che, tenés un poquito de fuego, así empiezo lo mío, sí, cómo no está. Pongamos la bolsa toda acá y sacamos el fuego todos juntos, claro. ¿Entendés? O sea, hay mucha camaradería en el asado improvisado así en la calle.
1: Y es verdad que cuando, por ejemplo, si no hay sal, si no hay ensalada, sale todo rico en ese tipo de asado, o es el hambre que te va llevando a que salga rico.
2: Obvio, nada, no me venga con el platito.
3: Se come, claro.
2: Se come ahí en pedazos, arriba del cartón. Arriba del cartón de donde trajiste la mercadería. Se come así, con la mano. Son asaditos tan ricos. Son mejores que los asados de hoy. Es lo que te digo.
3: ¿Te acordás los viernes a la tarde? Viste que ve el humito en los edificios. Están ahí. Hay que cortar la semana. Muy bien.
2: Y lo hacen con la madera. Lo hacen con la madera con la que hacen
3: los andamios.
2: Los tirantes, los andamios,
1: Claro, claro. Viste que los viernes, pobre hombre, el dueño de la obra
3: falda,
1: dice, me están faltando un par de tirantes. Total, no pasa nada. Contá que los muchachos terminen bien la semana.
3: De manzana y lo arreglamos.
2: Muy rico.
1: Pero además, el aroma de la...
2: El aroma.
1: Escuchá, el corte preferido es... La falda.
3: La falda,
1: no puede faltar. Falda y chorizo, y el olor te mata.
2: Qué rica
1: te mata. La falda y chorizo te mata.
2: La vez pasada, con los amigos míos que hacemos, que vamos a jugar al fútbol, hicimos una faldeada. ¡Ay, por favor!
1: No. Pues es que hay un corte que se llama. Yo me enteré no hace mucho tiempo, la cima, que es la falda deshuesada.
2: Sí. Bueno. Pero. No es lo mismo.
1: No, tiene que ser con huesito y con grasita.
2: Claro,
3: hueso y grasita. Le da sabor, ¿cierto?
1: Bien.
3: Donde hay grasa, hay más sabor.
1: Muy bien.
2: Claro.
1: Bueno, muy bien. Chiqui,
2: no sé qué habrá querido
1: decir. La charla está muy bonita.
3: Porque viste que el hueso solo, pelado, no, es muy soso. Bueno,
1: sobre gusto.
3: ¿De grasa?
1: Escuchá, sobre gusto no hay nada escrito.
2: Estuvo mal, porque yo estuve contando en previo, estuvimos charlando, de que estaba un poquito excedido en grasa, y mirá lo que me tiró.
1: Muy bien.
3: Pero qué rico, como dice Chayanne, pero mira qué rico.
1: Bueno, escuchá, el señor Martín Rodríguez, hoy nos pone al aire.
3: Deja hablar.
1: Vamos a poner un poco de música. Desde las 3 de la tarde y la gente está esperando.
3: La semana de mayo.
1: De ganas de escuchar.
3: Teníamos que hablar desde
1: el recital.
2: ¿De quién?
1: De Alejandro Sanz. Hoy por Cadena 3. Vamos.
2: Qué lindo.

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1: Buenos Aires.
2: Un adolescente murió tras ser atropellado y un video complica a un hombre que lo golpeó tras este.
3: Conmoción y concentración en la localidad bonaerense de Chascomús tras la muerte de un joven que tenía 15 años. Kevin fue atropellado tras un choque. Un vecino lo golpeó y el jovencito perdió la vida. Romina en Chascomús, la mamá de la víctima, cuenta y explica.
4: Cómo él se mueve de manera cómoda en el lugar, sin ninguna alteración, porque él no estaba alterado, él no gritaba nada, y pensó en qué momento golpearlo a mi hijo, que fue cuando lo esposaron y cuando él quedó completamente sin sus manos libres. Ahí decidió actuar.
3: A pesar de que estaba la policía, el principal indicado como asesino ahora está prófugo. Mauricio Conti, Cadena 3, Buenos Aires.
1: Córdoba.
2: Con el apoyo de 3 intendentes, el gobernador Martín Yarlora criticó la quita de subsidios al gas.
1: La mesa provincia-municipio rechazó el proyecto nacional que modifica el régimen de zonas frías.
5: Con el apoyo de la provincia, intendentes de 13 departamentos rechazan la quita de subsidios al gas en Córdoba. El ministro de Gobierno de la provincia de Córdoba, Manuel Calvo, esto decía.
6: La preocupación de que impulsa el Ejecutivo Nacional de eliminar a Córdoba de la zona fría, que va a perjudicar a más de 680.000 hogares en la Argentina. Estamos hablando de más de 680.000 familias cordobesas que van a perder el beneficio de poder estar en zona fría. Para que queden claros, la zona fría es la tarifa de gas natural comprimido que tiene la Argentina para distintas zonas de la Argentina, y por decisión del Poder Ejecutivo Nacional están eliminando a Córdoba y a otras provincias argentinas de zona fría. Algo que es un componente de estricta justicia tributaria y también de estricta justicia de acuerdo al componente climático que tiene nuestra provincia, como lo han dicho varios intendentes, algo que Córdoba viene luchando desde hace bastante tiempo.
5: Jorge Mercado, Cadena 3, Córdoba.
1: Santa Fe.
2: Investiga la caza ilegal de 300 animales en el norte de la provincia.
7: La provincia denunció ante la justicia la matanza de patos, yacarés y aves protegidas tras la difusión de imágenes de cazadores extranjeros posando con cientos de ejemplares muertos. A esto se refirió el secretario de Biodiversidad del Ministerio de Ambiente y Cambio Climático, Alejandro Luciani.
8: Es una actividad que está habilitada, pero hasta 12 patos por persona, digamos, más de 12 patos, y eso tiene que, el control de eso, más allá de que nosotros hagamos inspecciones periódicas, está a cargo del guía Baqueano, que en este caso la persona que sabemos que estuvo oficiando el guía Baqueano no está habilitada en la provincia. El campo donde en teoría han cazado tampoco está habilitado en la provincia. Y el operador cinegético, que es el operador turístico que trae estos extranjeros, tampoco tiene inscripción en la Secretaría de Turismo. Entonces, bueno, están incurriendo en un montón de delitos que van a ser sancionados.
5: ¿Es un operador turístico de la provincia de Santa Fe o es de otra provincia?
8: En teoría es un operador de Córdoba.
7: Emiliano Guardia, Cadena 3, Santa Fe Capital.
0: Deportes.
9: Matías Viña, defensor de River, sufrió una lesión y se perdería la final con Belgrano. El lateral izquierdo se habría desgarrado en el entrenamiento de hoy y será baja para el partido de Copa Sudamericana ante Bragantino de este miércoles en el Monumental. En tanto que Paulo Díaz superó su lesión y podría reaparecer en la lista de convocados.
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10: Alpine ya tiene en su equipo al ex jefe de aerodinámica de la Fórmula 1. El veterano experto en aerodinámica, Jason Somerville, ha comenzado su nuevo trabajo en Alpine tras haber sido clave en el desarrollo del reglamento actual de la Fórmula 1. Somerville acordó un contrato para unirse a Alpine y luego cumplió un periodo de preaviso de 6 meses antes de incorporarse a su nuevo empleador. Con ese periodo de licencia remunerada ya concluido y durante el cual Somerville siguió activo para la FIA pero trabajando en proyectos alejados de la Fórmula 1, el británico ha comenzado ahora su nuevo trabajo en el equipo Alpine de Fórmula 1, asumiendo el rol de director técnico adjunto, reportando directamente al director técnico David Sánchez. En Alpine, Somerville se reencuentra con el director general Steve Nielsen, que ya trabajó con él en la FIA como en la gestión de la Fórmula 1. Somerville se desempeñó como jefe de aerodinámica de la FIA desde febrero de 2022, incorporándose tras ejercer un rol similar en Williams, Toyota y Lotus.
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0: Hemos arrancado una nueva hora con buen folclore en Cadena Palma, 3 che. Argentina y...
1: Dúo Coplanacu con El Escondido, y antes eran Los Nocheros junto a Roxana Carabajal. Déjame que me vaya desde el puente carretero también.
0: Muy bien, ya damos una pequeña vuelta informativa, pero ahora tenemos con Lotería de Córdoba información de servicio. Estos son los 5 primeros premios de la Quiniela Nocturna. Lotería de Córdoba, primero...
1: 1086.
0: Segundo,
1: 2.992.
0: Tercero,
1: 0.603.
0: Cuarto,
1: 8.418.
0: Quinto,
1: 0.842.
0: Reiteramos, primer premio sorteo nocturno Quiniela de Córdoba en la noche de este lunes.
1: Para el 1086, el 86, mira tanto hablar de asado, sí. El humo.
0: Muy bien, y buena suerte para todos. A esta hora... La temperatura más alta de la Argentina se está registrando, aunque usted no lo crea, como decía ese famoso programa de televisión, Comodoro Rivadavia, con 15 grados 2 de temperatura. 48 es el porcentaje de la humedad. ¿Cómo está Rosario?
2: Mira, hoy hemos tenido un día bastante fresquito, amaneció con mucho frío y ahora está volviendo la temperatura de la mañana porque tenemos 6 grados 2 décimas y la humedad 83%. Al ver tanta humedad no se siente tanto el frío, pero a preparar, a abrigarse porque te puede hacer mal, sobre todo que andan dando vueltas unos virus, ¿eh? Pero bueno, a cuidarse.
1: A esta ola polar que afecta al centro del país y al noroeste, no hacia la Patagonia, de allí que tengan esta buena temperatura.
0: Y hablando del centro del país, ¿cuánto tenemos a esta hora en Córdoba?
1: La temperatura aquí en Córdoba capital es de 9 grados 3 décimas, 67% la humedad, hay viento del nor-noreste a 4 kilómetros por hora, cielo despejado, visibilidad 10 kilómetros, hoy temperaturas bajo cero y mañana también. Va a ser más frío todavía, pero eso sí, a la mañana y por la tarde vamos a tener buen sol, viento del norte, será de variada intensidad, luego por la noche va a rotar al sudoeste y va a descender la temperatura máxima para el día miércoles, así que días fresquitos se vienen, ¿eh?
0: Bien, la más baja de la Argentina.
1: En Carlos Paz, no. ¿Pero veías vos los cerros nevados?
0: No,
1: ¿te veías?
0: No,
1: porque el Chapaquí,
0: no,
1: muchos...
0: No hubo nada de nieve este fin de semana. Hubo fríos y bajas temperaturas, pero no, nada de nieve.
1: Claro.
0: Chapelco, en la provincia de Neuquén, a esta hora tiene un grado bajo cero y es el lugar de la República Argentina con la temperatura más baja. A esta hora, 22:20 minutos, damos una vuelta informativa por la República Argentina, como todos los días, en turno noche. Vueltita que comenzamos con Pilar Gil Pérez, desde Buenos Aires, capital de la República Argentina. Hola Pili, ¿cómo te va?
3: Hola Gustavo, hola equipo, ¿cómo les va? Muy buenas noches. Hola Martín, vos sabés que lo lindo de esta noche es que tenemos cielo despejado y podemos ver las estrellas todo a través de vidrios porque tenemos 8 grados 6 décimas, humedad 74%, ahora el viento es del noroeste a 4 kilómetros en la hora. Y en esta madrugada del día martes vamos a tener neblinas y después en los días siguientes las mínimas van a estar entre 5, 6 grados y vamos a tener, el viento va a venir del sur, sudoeste, sudeste, pero siempre el sur. Vamos a tener temperaturas también, las mínimas muy bajas y en el Gran Buenos Aires, donde está más descampado, la temperatura baja un poco más, inclusive en algunos lugares como Ezeiza, por ejemplo, tenemos 5 grados de diferencia con lo que nos marca el servicio meteorológico, así que sí, es un periodo para abrigarse, para tener en cuenta que hace frío y hay que abrigarse. El presidente del Banco Central dijo en el día de hoy que no es prioritario levantar el cepo cambiario para las empresas. Santiago Bausili afirmó en conferencia de prensa que el esquema que impide a las personas jurídicas atesorar dólares podría quedar así como está. Otro de los temas es que los odontólogos del PAMI suspendieron la atención a todos los afiliados por falta de pagos. Los profesionales del sector dejaron de atender a los jubilados y pensionados por atrasos en los pagos y reclamos de actualización arancelaria. Según el gobierno, los pagos se han hecho en el día de hoy, ya desde hace 15 días que están esperando que se hagan los pagos. Bueno, en el día de hoy los odontólogos tomaron la decisión de dejar de atender. Y el otro de los temas que tiene que ver con lo que nos va mostrando el INDEC, nos informa el Instituto Nacional de Estadística y Censos, es sobre los salarios formales que registraron un aumento del 3% en el mes de marzo último, en comparación con el mes anterior, por lo que volvieron a quedar por debajo de la inflación, que fue de 3.4, según el último informe, como decíamos, del INDEC, el tema de los salarios formales y los salarios informales, que es lo que también se contabiliza para saber si la gente viene cobrando de acuerdo a la inflación o no.
2: Muchas gracias, Pilar. Abrazo grande. Ahí seguimos con más información en esta vuelta informativa porque llega el señor Facundo Díaz de Alessandro, el Benjamín de la Barra. Facundo, buenas noches, ¿cómo estás?
4: Muy buenas noches, Chiqui, Gustavo, compañeros, para todos en turno noche. Bueno, hablamos hoy de salud porque hubo una conferencia de prensa pasado el mediodía, o cerca del mediodía, mejor dicho, en el Parque Industrial de Funes, con presencia de autoridades provinciales, entre ellas el gobernador Maximiliano Pujar y también la ministra de Salud Provincial, Silvia Ciancio, básicamente para hacerse eco, ¿no?, de un reclamo que viene de distintas latitudes del país por recortes drásticos, dijeron ellos, a las entregas del programa Remediar, esta distribución de fármacos que se hacía a través de ese programa de salud nacional. Bueno, y en paralelo anunciaron que se ponía en marcha desde el gobierno provincial un esquema propio de almacenamiento y distribución de medicamentos e insumos para más de 700 centros de salud y hospitales, según lo informado ahí mismo por esas autoridades. Lo escuchamos, precisamente al gobernador de Santa Fe, con este reclamo también, en paralelo al anuncio, para el gobierno nacional.
5: Queríamos arrancar la semana aquí mostrándole lo que es la inmensidad de este galpón, pero también mostrando lo que es la responsabilidad del Estado y lo que es una política pública. La Argentina no la está pasando bien. Nuestros efectores públicos cada vez tienen más consultas, tienen más atenciones. Tenemos, comparativamente con el 2024, el promedio del 2025, pasamos de 10 millones de consultas a 13.200.000 consultas en nuestros efectores públicos. Y la gente viene hasta con obra social en algunos casos, porque la provincia de Santa Fe les da los medicamentos. Lo dijimos con mucha contundencia. Mientras yo sea gobernador de esta provincia, provincia invencible, a ningún santafesino le va a faltar un medicamento ni a ningún santafesino le va a faltar un alimento. Pero lamentablemente tenemos permanentemente recortes por parte del gobierno nacional que nos hacen cada vez más difícil sostener la eficiencia en los servicios públicos que vamos dando. Pero la definición política tiene que ver con seguir aportando estos recursos para que a ningún santafesino la pase mal.
4: Bien, ahí escuchábamos al gobernador de Santa Fe, Maximiliano Pujaro. Según el diagnóstico provincial, en 2024 se recibieron cerca de 2 millones de tratamientos del programa Remediar. En 2025 había caído a 920.000 y en estos primeros meses de 2026, antes de la interrupción, apenas llegaba a 175.000. Por eso esta decisión que tiene el gobierno de Santa Fe por sus ingresos de afrontar este gasto. Seguramente en otras latitudes no tendrán esa posibilidad.
0: Muchas gracias, Facundo Díaz de Alessandro. Dejamos Rosario, vamos a las calles de la ciudad de Córdoba. Más noticias con Jorge Cachito Mercado. Jorge, buenas noches, ¿cómo te va?
6: ¿Cómo te va, Gustavo, Chiqui, Gloria, a todo el equipo? Hola. Un abrazo enorme a la audiencia de la Cadena 3. Contarles que con el apoyo de la provincia, intendentes de 13 departamentos rechazan la quita de subsidios al gas en Córdoba. La unidad de trabajo provincia, municipios y comunas rechazó el proyecto nacional que modifica el régimen de zonas frías. Advierten que la iniciativa podría generar aumentos de entre el 42% y el 100% en la factura de gas. es un golpe directo al bolsillo de más de 600.000 familias cordobesas, sostuvieron desde el gobierno provincial. Escuchemos la palabra del ministro de Gobierno de la provincia de Córdoba, Manuel Calvo, que esto decía.
7: La verdad que ha sido contundente el gobernador y también todos los intendentes de todos los arcos políticos de la provincia de Córdoba, donde han manifestado en conjunto con el gobierno la preocupación de que impulsa el Ejecutivo Nacional de eliminar a Córdoba de la zona fría, que va a perjudicar a más de 680.000 hogares en la Argentina. Estamos hablando de más de 680.000 familias cordobesas que van a perder el beneficio de poder estar en zona fría. Para que queden claros, la zona fría es la tarifa de gas natural comprimido que tiene la Argentina para distintas zonas de la Argentina, y por decisión del Poder Ejecutivo Nacional están eliminando a Córdoba y a otras provincias argentinas de zona fría. Algo que es un componente de estricta justicia tributaria y también de estricta justicia de acuerdo al componente climático que tiene nuestra provincia, como lo han dicho varios intendentes, algo que Córdoba viene luchando desde hace bastante tiempo, que fue reconocido en el año 2021 y que, bueno, ahora la decisión es quitar de manera definitiva a estos usuarios, perjudicando una vez más no solamente los hogares, sino también a todo el entramado productivo de nuestra provincia.
8: ¿Tiene alguna idea qué impacto va a tener en la factura, efectivamente, no estar más en zona fría?
7: Bueno, en primer lugar, el primer impacto es que, de acuerdo a las condiciones de la familia, uno pierde un 30% de beneficio, otro es el 50% de beneficio en materia tarifaria. Pero si uno ve de que el gobierno nacional ha venido avanzando en la quita de subsidios en materia de gas natural en toda la Argentina y se ha habido una recomposición de las tarifas, la estimación que hace la gente de la distribuidora local aquí en Córdoba es que el incremento va a ser del 100% en la factura, al menos del 100% en la factura de este invierno comparado con el invierno pasado.
6: Hasta ahí la palabra de Manuel Calvo, ministro de Gobierno de la provincia de Córdoba. Reiteramos, con el apoyo de la provincia, intendentes de 13 departamentos rechazan la quita de subsidios al gas en Córdoba.
2: Muchas gracias, Cachito. Abrazo grande. Y seguimos con más información porque llega el momento del deporte. Lo habíamos hablado temprano, pero ahora, por supuesto, llega el entendido, llega el que sabe. Está Fede Borello. Fede, ¿cómo estás? Buenas noches.
9: ¿Cómo estás, Chiqui? Buenas noches para todos. Bueno, pero lo dijeron muy bien ustedes, por favor. Gracias. No se tira abajo.
0: Qué transmisión no que se mandaron abajo ayer, Espectacular.
9: Fue muy larga.
0: Buenísima la transmisión,
9: Y después de la transmisión también seguimos porque Orlando se quedó en Barrio Alberdi mientras estaba el show de Cadena 3 con Gaby Sibilski y Orlando salía desde la cancha. Y después Gustavo Corradini se fue al aeropuerto a recibir al plantel mientras estaba Nora Covazzi haciendo de noche y día. Gustavo estaba conectado, sí. Estuvo hasta la una de la mañana Gustavo Corradini desde el aeropuerto en la llegada del plantel de Belgrano. Un montón de gente en el aeropuerto.
0: Y después fue también Orlando a recibirlo al Cuti Romero.
9: Sí, también.
0: El Cuti está aquí. Vino a ver el partido.
9: Vino a ver el partido. Una cosa increíble.
2: ¿Estará el domingo en la final?
9: Sí, sí, claro, él dice que sí.
0: ¿Conseguirá entrada?
2: Y vaya a saber, ayer, ya le consigo.
9: Mauri Coccolo ayer le preguntó al presidente, le preguntó a Luifa.
0: ¿Qué le dijo?
9: Le dijo Luifa, el Cuti está poniendo en Instagram que va a venir, tiene entrada. Y Luifa le dijo, por supuesto, al lado mío.
0: Toma,
9: sentado en mi palco.
0: ¿Cómo no?
9: Ahora hay un tema que en Inglaterra no cayó del todo bien esta decisión del Cuti.
0: ¿Por qué?
9: Porque el Tottenham, su equipo, donde él es capitán, se está jugando el descenso. Y queda una fecha. Y el Tottenham todavía no está salvado matemáticamente.
0: Es hincha de Belgrano.
9: Y el capitán del equipo, que está bien, está lesionado, no va a jugar. Pero el capitán del equipo que se venga a Argentina y pero ese
0: Welcome to Córdoba, Cuti Romero.
9: Bueno, en las redes del Tottenham le dieron un guiñito a Belgrano porque pusieron buen día a todos los piratas y una foto del Cuti en un entrenamiento, una foto de archivo sonriendo. Bueno, a ver, es muy querido el Cuti por todos sus compañeros. Supongo que habrá
0: su familia está aquí en Córdoba.
9: Sí, su familia está acá. Y bueno, el Cuti está en Córdoba y va a estar presente en la final en el estadio Mario Alberto Kempes este domingo 15:30. Qué final que se nos viene, Gustavo.
0: ¿Lo transmite alguna radio?
9: ¡Ah! ¿Qué te parece?
2: ¡Vamos! Gloria.
0: ¿Cómo doble transmisión? No, escucha esto,
9: dos
0: Chiqui.
9: Transmisiones.
0: ¿Por qué dos transmisiones?
9: Porque una va a ser para Córdoba y la otra para el resto del país.
0: Muy bien, ponemos doble relator, doble comentarista.
9: Todo doble.
0: Qué
9: lindo, a la altura de la final que se viene, por supuesto.
2: Aparte, qué bueno que, digamos, se hace la final en Córdoba, que esto ya estaba programado.
0: Sí, claro, esto ya estaba
2: programado, y el equipo que va a estar allí, uno de los equipos, es de Córdoba. ¿Es con público visitante también?
9: Con los dos. Sí. En realidad no es específicamente visitante porque, digamos, es terreno neutral, entonces es público de las dos parcialidades.
2: Ponele.
9: Es neutral. El hincha de Belgrano no se siente local jugando en el Kempes.
0: ¿Qué capacidad tiene el Mario Alberto Kempes hoy?
9: 50.000 personas.
0: O sea, 25 y 25,
9: sí señor.
0: Va a estar bueno ver ese partido y escuchar con las dos hinchadas. Qué lindo que es cuando
2: cuando las dos hinchadas estaban en el mismo partido. Pero con sanamente, ¿no? Eso hay que volver a ver por todo eso.
9: Las semifinales también deberían haberse jugado con dos hinchadas, con público visitante. Aunque sea con un poquito, ¿no? No digo mitad y mitad, pero con un pequeño aforo se podría haber armado.
0: Es parte del fútbol, Chiqui. Sí. La hinchada es la parte del fútbol.
9: Sí, señor. Claro. Bueno,
2: claro.
9: Gustavo, te veo ansioso. ¿Querés abrir figuritas hoy?
0: Y yo no te lo iba a pedir. Vos sé que yo no me animaba.
2: Dijo que el
0: traje suerte.
9: El álbum digital, sí, que salió Tamendi la semana pasada.
0: A ver, dame, a ver.
9: Te quedaste con ganas de abrir el sobrecito de figurita y que salga Messi.
0: Todavía no hice el mío.
9: Mira, ahí está. Tenés que deslizar el dedo.
0: Deslizar
9: el dedo. No, arriba. Como si fuera un paquete de figuritas.
0: Ahí está.
9: A ver, ¿qué te salió?
0: ¿Quién es el morocho?
9: Tenés el nombre.
0: Bukayo Saka.
9: Ah, Bukayo Saka del Arsenal.
0: Muy bien.
9: Va a jugar la final de la Champions.
0: ¿Voy para este lado?
9: Sí, para allá.
0: Muy bien.
9: Ese es
0: el logo de Uzbekistán.
9: Mirá, muy bien.
0: ¿Teníamos a este logo?
9: No, si está la estrellita es porque es nueva.
0: Muy bien.
9: Si no está es porque es repetida.
0: Voy a sacar otra.
9: También. A ver,
0: voy a sacar otra.
10: No sabía.
9: Ese.
0: Ritsu Doan.
9: De Japón. Ese no está con estrellita, esa es repetida. Hay que cambiarla después.
0: Esta se la vamos a regalar a Sergio Díaz, que es nuestro operador.
9: Tenés que descargarte la aplicación.
0: Karim Boudiaf.
9: Ah, sí, es de Qatar.
0: La tenemos esta.
9: Está repetida.
0: ¿Cuánta me queda? ¿Una?
9: Una más te queda de ese paquete. Después tengo otro.
0: Parece los penales de ayer. Me queda el último.
9: Me queda el último, a ver.
0: A ver, 3, 2, 1.
9: Y ese.
0: Rowan Williams.
9: De Sudáfrica.
0: Muy bien.
2: Pero no la teníamos.
9: Bien.
2: Otro una más. Una sola que no tenías.
9: Está bien.
10: ¿Cómo se llama la aplicación?
9: Ese es el álbum de Panini.
10: El álbum de Panini.
9: Sí, ahí está, mirá. Desliza el dedo.
0: Voy por otro, a ver si me sale un
9: segundo
0: argentino.
9: Sobre.
0: Otra vez, el logo de Uzbekistán.
2: Devuélveme la plata.
9: Está cargando, Gustavo.
0: Para. Devuélveme la plata. ¿Quién es este? Christoph.
9: No, pronuncialo vos. Yo no lo voy a pronunciar.
0: Christoph Baumgartner. Ahí está.
2: Pipo,
0: no la teníamos. Estrellita roja, chiqui.
2: Le dicen Pipo ese.
0: Claro.
9: Es de Austria.
0: Muy bien. Y Alisson.
9: Alisson. El arquero de Brasil. Arquero de Liverpool. Sí.
0: ¿Cómo hoy no tengo un buen día?
9: Estamos
0: hoy con
9: poca
0: figurita,
9: suerte hoy, más o menos. A ver.
0: Fabián Rieder.
9: De Suecia, ya la teníamos repetida también. Bueno, este sobre es un fracaso.
0: Escucha, voy a los dedos.
9: Ajá.
0: Me
9: va a llenar de saliva el celular, Gustavo. A ver.
0: Mira.
9: El último.
0: Oficial. Emblema.
9: La copa.
0: La copa.
9: Muy bien, bien.
0: La copa.
9: Bien, esa está bien, esa está bien. Bien, esa está bien.
0: Bueno, Gustavo, bien.
9: Bueno,
0: no tenemos
9: levantaste
0: nada,
9: al final.
0: Sí.
2: No.
0: Bueno,
2: no estamos complicados.
0: ¿Qué quiere que haga, chiquis? Pero está bueno, ¿no? Cuando me hacen abrir la figurita. Sí. Bueno, sí, hasta aquí, vuelta informativa por la cadena 3. Vamos.
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1: 22:44 minutos, estamos en turno noche por la cadena 3 Argentina para todo el país. El sábado 16 de mayo, nosotros no estábamos al aire, se celebró el Día Internacional del Mejari. ¿Se acuerdan el Citroën Mejari?
0: Yo tenía mi cuñada
1: con Mejari,
0: sí.
1: En
0: sí,
1: conmemoración hermoso, a su hermoso presentación oficial ocurrida el 16 de mayo de 1968 en Deauville, en Francia. Este ícono vehículo de Citroën revolucionó la industria como un auto de aventura, versátil, descapotable y un auto que todo el mundo cuando quería tener su primer vehículo y si llegaba la temporada de verano era el preferido de todo, por lo menos en los sueños. Algunos pudieron llevar adelante y concretar este sueño y otros todavía tenemos ganas de manejar alguna vez un Mejari. Pero bueno, a raíz de este nuevo aniversario de la presentación de los Mejari, que nació allá en el año 68, ya está con nosotros el señor Rubén Castro Ruiz, que es miembro del Club Mejari de la República Argentina y es de la provincia de Córdoba. Rubén, un gusto saludarte. Gustavo Vinderol es mi nombre, estoy en Córdoba. Chique Abecasis está en la ciudad de Rosario. ¿Cómo te va?
2: Hola, Gustavo. Hola. ¿Qué?
1: Ahí está Rubén, a ver, se había entrecortado un poquito, a ver si te escuchamos mejor. Rubén, vos sos de...
2: Jesús María, provincia de Córdoba.
1: Ahí está, Jesús María, en la provincia de Córdoba. ¿Y tenés un qué? ¿Un Citroën Mejari de qué año?
2: El Citroën que yo tengo del año 75 y esos modelos los fabricaban en Uruguay y venían en Conadera y los ensamblaban en Buenos Aires y ahí se vendían. El mío tiene, por ejemplo, abajo del...
1: Rubén, vamos a intentar con Alejandro una nueva comunicación porque te queremos tener bien al aire porque hay mucha gente. Chiqui, ¿te acordás los Mejari?
3: Sí, ¿cómo no voy a acordar? Aparte era uno de los vehículos más lindos y más pintorescos que aparecieron de la línea de Citroën, ¿no? Bonito. Los que tuvimos Citroën, sí. Yo tuve un Citroën modelo 64, me acuerdo, sí, con embrague centrífugo, se abrían las puertas para adelante y después tuve una Mi 8.
1: A primo hermano de este, digo, más o menos.
3: Exactamente,
1: ¿no?
3: Una Mi 8. Y me quedé en el medio, o sea, no, ya después no pasé al Mejari. Pero es muy lindo vehículo, muy lindo, muy divertido sobre todo.
1: Mirá.
3: Era muy divertido, porque es lindo auto para andar por el río, muchos autos de playa, ¿viste? Que vos vas por ahí, vas a unos lugares de playa y te alquilan, creo que en Brasil te alquilan esos autitos para andar por las playas. Son muy simpático, muy simpático.
1: Además los colores que tenían los Mejari eran muy...
3: rojo, naranja, amarillo.
1: Claro. Verde, había un verde fluo.
3: ¿También verde?
1: Me dice Martín y tiene razón.
3: Verde fluo.
1: Claro, había un verde fluo. Razón. Se destacaba porque la carrocería... Acá estoy viendo uno, mirá. De fibra de vidrio la carrocería. Livianito el
3: vehículo. Claro, eran plásticos, sí, eran fibra de vidrio. Tenés razón, muy liviano. Y también tenían el cambio lo tenían adelante como todos los Citroën que venían.
1: Que nunca supe cómo se ponía un cambio en un Citroën. Te pido disculpas.
3: Mira, el punto muerto estaba la palanquita derechita.
1: Sí.
3: Entonces vos lo tirabas un poquito para la izquierda, sí, y lo tirabas para tu cuerpo, digamos, para vos, esa, sí, era la primera.
1: Dale, ahí está.
3: Y después ibas para adelante, al fondo, la segunda, la tercera iba derecha para tu cuerpo y la cuarta era tenía para la derecha al fondo.
1: Bueno,
3: sí, no era muy fácil los cambios.
1: Qué lindo. Me pasa que como no manejé ninguno, ya está otra vez Rubén. A ver, Rubén Castro Ruiz, lo hemos recuperado del Club Mejari de la República Argentina. Rubén, creo que tenemos ahora sí una mejor comunicación. A ver, te escuchamos.
2: Sí, Gustavo, lo escucho 10 para 10, es muy lindo.
1: Ah, y él
2: no sé. Que me han hecho.
1: Nos escucha. 10/10 dice, pero nosotros estamos con lo justo. A ver, Rubén, te preguntamos, ¿qué cantidad de Mejari se llegaron aquí a la Argentina, se ensamblaron, pudieron rodar por las calles de Argentina? ¿Tienes ese número?
2: No, no es preciso, pero los primeros Mejari fueron color amarillo.
1: Sí.
2: Luego siguieron los rojos, luego los azul Francia con el guardabarros recortado.
1: Sí.
2: Y después aparece

0: intentar por otro sistema, porque realmente nos interesa saber, reiteramos esto, este dato por el cual lo hemos convocado a Rubén, porque el sábado, o sea, el 16 de mayo de cada año se celebra el Día Internacional del Mejari, en conmemoración a la presentación oficial ocurrida el 16 de mayo del 68 en Francia. El Mejari se destacó mundialmente por varias características y una de ellas era la fibra de vidrio con la cual estaba elaborada su carrocería. Buen dato, escuchaste, ¿no, Chiqui? Como sí, fue el sí, orden, como sí, fueron apareciendo con los colores, no sí, eran porque sí, sí, ¿eh?
1: No, no. Ahora, este, el verde, yo me quedé pensando en el verde flu. ¿Apareció el verde flu? ¿Había de ese color, che? ¿O sí, era no sé otro auto? Sí.
0: Ahora vamos a ver si lo podemos recuperar a Rubén. Para que nos cuente, están trabajando nuestros técnicos. Está en un lugar con poca señal.
1: Era un auto que se usaba mucho los jóvenes, ¿viste? Ah. Por el hecho de que era como tener un convertible porque se le sacaba, venían con el techo de lona o de cuero, como un amigo mío que era medio pelado, como Martín, que le decían Mejari, porque tenía el techo de cuero.
0: Claro.
1: Y ese techo negro que estaba cerradito, y las ventanillas eran también de plástico, eran como de plastiquito. Claro. Todo el
0: revestimiento. Viste que los Citroën se desarman todo, sacar las puertas, por lo menos al 12B, sí, al 13B.
1: Sí, se les salían todas las puertas, sobre todo también, si la pegabas contra un árbol.
0: Este también se desarmaba todo.
1: Sí, livianito. Hermoso, hermoso. Mucha gente joven. Y eran, digamos, tenía dos asientos individuales adelante, sí, y atrás era el asiento completo. Y no sé, no me acuerdo si no tenía como un pequeño baúlcito atrás donde tenía lugar para llevar cosas. Pero al aire libre, todo libre, ¿no? Libre. Claro. Sí, señor. Mucha autonomía también, porque eran motores que no gastaban prácticamente nada.
0: Consumía nada, prácticamente.
1: No consumía nada. Y tenían una suspensión, lo que se destacaban mucho ese tipo de vehículos por la suspensión que tenían.
0: Ah, ¿sí?
1: Sí, claro, claro. Fíjate que creo que, no sé si al Citroën o a la Mi 8 o a este auto, a uno de esos modelos le decían la rana. Le decían la rana porque iban la suspensión era tan grande, tan buena, que iban como moviéndose, como saltando, ¿viste? Se iban moviendo y parecían una ranita. Creo que al Citroën le decían la rana o a la Mi 8, pero a toda esta línea de coches se tenía una característica muy especial, y sobre todo el sonido del motor. Bien. Porque vos ponías primero y hacías hasta que arrancaba y volvía a agarrar velocidad. No eran vehículos con mucho caballo de fuerza ni con mucha potencia. Eran vehículos, motores medio chicos, ¿no?
0: Vamos por la tercera. Dicen que la tercera es la vencida.
1: Es la vencida.
0: Rubén Castro Ruiz, del Club Mejari de Argentina. A ver si te escuchamos mejor ahora.
2: Dale, Gustavo, te escucho muy bien.
0: Ahora sí.
1: Ahí va.
0: Bueno, escucha, Rubén, estaba leyendo algunos datos. Son 145.000 los que se fabricaron en el mundo entero. Pero de integrantes del Club Mejari de Argentina, ¿cuántos son ustedes?
2: El tema es que hay en la provincia de Buenos Aires y en cada provincia hay poseedores de Mejari. Sí. Y somos socios. Nada más que ellos hacen reuniones en la ciudad autónoma de Buenos Aires, y hay veces que hacemos travesías solidarias al Champaquí, a las escuelitas que tienen distinto contraturno por las situaciones climáticas, sí, al Ancasti, al Catamarca, a varios colegios, a llevarle mercaderías, ropa, libros, y vamos con un equipo de médicos para controlar a todas las familias que están allí en esas localidades.
0: Sí, qué buena acción eso, qué lindo cuando se reúnen para desarrollar este tipo de actividades. Bueno, estamos hablando recién con el Chiqui, ¿qué motor tiene el Mejari?
2: El que yo tengo es un 13B motor potenciado, que tiene más carburador de doble boca, consume un poco más, pero tiene más potencia, Gustavo.
1: Mirá vos, doble boca, claro, porque los que el tuyo está potenciado. ¿Qué tal, Rubén? ¿Cómo estás? Chiqui, a ver, casi te saluda. El tuyo está potenciado el motor, pero si no, el motor original no tiene mucha potencia. Son, digamos, van tomando velocidad a la larga, ¿no? En distancias largas.

0: Claro, chiqui, el tema es que no te agarre un viento en contra. Yo una vez volví de Catamarca y me
1: tuve que
0: atrás del camión porque no llegaba más a Jesús María, ¿viste?
1: Claro. O sea, sí.
2: Che, ¿cuánto pesa Rubén Umejari? ¿Son livianitos?
0: ¿Cómo, chiqui?
2: ¿Son livianitos, digo, los Umejari? ¿Cuánto pesan?
0: Y están en alrededor de los 800 kilos. El mío está equipado con jaula antivuelco, reflectores, malacate. Ya después le paso una foto a Alejandro para que la suban ustedes a la página. Ese auto me ha llevado por muchos lugares de la Argentina. Y si vos hablas con un citronero, sea el modelo que sea que use, somos todos locos, no encontrás uno en sus cabales, porque nosotros hablamos con nuestros autos. Yo cada vez que estuvo arriba del Colorado, digo, Colorado, vamos a tal lado. Y me ha llevado y me ha traído por cada lugar que voy a decir, mirá qué lindo.
1: Vos sabés, Rubén, yo fui citronero en mi primera época. Tuve un Citroën modelo 64 al principio. Esto que con embrague centrífugo era, ¿te acordás? Que venían así.
0: Claro.
1: Y se abrían las puertas por los costados. Y yo hacía. Le explicamos a la audiencia y no sé, Gustavo, si sabés lo que era embrague centrífugo.
2: No lo sé.
1: Vos ponés la marcha y soltás, y hasta que no aceleras, podés soltar todos los pedales, y hasta que no acelerás, el auto no arranca.
2: Como si fuera un automático.
1: Claro. Algo parecido, pero queda regulando y claro, la propia regulación de que el auto es como que empieza a andar solito sin que vos tengas que apretar los pedales, avanza a paso de hombre. Entonces, yo tenía unos amigos que salíamos con mi auto y para embromar un ratito, ¿viste? Para jugar con los compañeros, iban los compañeros arriba del auto y yo me bajaba con una correa atada al paragolpe y lo llevaba como si fuera un perro. ¿Viste la? No manejaba nadie, el auto andaba solo.
2: Che, Rubén, y hablando de motor, ese vehículo tiene, viste que hay algunos Citroën que no tienen radiador, ¿ese tiene o no tiene?
0: No tiene el radiador de aceite.
2: Claro.
0: Eso tiene que explicarle a mucha gente, porque la tapa de la entrada del tubo de llenado está justo muy frente a la trompa del auto, y todos piensan que un radiador, abren la tapa y dice, che, está vacío, y te lo llenan de agua, ¿viste?
2: No, una locura.
0: No.
2: Che, y había algunos, yo me acuerdo cuando era chico, pues se veían muchos Umejari en la calle, ahora forman parte de clubes como el de ustedes. Recuerdo que había alguno que tenía la rueda de auxilio en el capot.
0: Claro, sí.
1: Ese adelante, claro.
0: El 13B, el 12B y el AMI, la furgoneta, lo tienen adentro del motor, sobre el motor.
2: Arriba, claro.
0: Cuando te escuchaba hablar que abrían las puertas, esas puertas se llamaban puertas suicidas, porque claro, la puerta se abría y vos quedabas regalado para cualquier lado, ¿viste? Se abrían al revés, de adelante hacia atrás.
2: Che, qué lindo, ¿eh?
1: Y después vino el AMI 8 también, que es, digamos, el hermano mayor del Umejari, ¿es así? ¿Iba con el mismo chasis?
0: Claro, todo, menos el 12B, después el 13B, la furgoneta, el Umejari, tienen el mismo chasis. Ahí puede tener un poquito más largo por el tema de los sistemas de paragolpes que podés tenerlo.
1: Claro. Uh-huh. Viste que tenía, creo que no sé si el 12B o el 13B tenían problema en el chasis, era como que se quebraban adelante. ¿Eso se solucionó después con el Umejari?
0: Vos tenés que hacer el reforzar, le pones unos unchos o pedazos de elástico, lo levantas, lo soldas y te olvidas. Aparte que es un auto muy liviano, te lleva a cualquier lado.
1: Claro.
0: Y otra cosa, Gustavo, no se dan vuelta.
1: No se vuelcan.
2: Ah, claro.
0: No se dan vuelta.
2: Como el 12B o el 13B. Escucha, ¿y la carrocería? ¿De qué material venía originalmente?
0: De fibra de vidrio.
2: ¿Y aguantaba eso?
0: ¿Cómo?
2: ¿Aguantaba con el tiempo?
0: Sí, o sea, se los pintan con vitrospray, que es la pintura que usan en las lanchas, que están al intemperio.
2: Tiene razón Martín, dice acá que no se pica el auto, si es plástico.
1: Claro.
2: Aguanta más, claro, aguanta siempre el Umejari. Sí. Pero escuchate, tiene como, no es una no es chapa, es plástico liso, tiene como una hendidura o no, o yo recuerdo algunos o no.
0: tiene las anguilotas a los costados, son paneles, sí. Los paneles laterales, el capó, la trompa, los paneles laterales arrancan desde el paragolpe hasta la parte de trasero, después va todo y la parte central, que también está todo abulonado sobre un esqueleto de caño. Así que por eso son muy livianas. El tema es, como te explicaba, cuando te agarra un viento, quedas como esas gallinas que las agarra el viento norte, el plumerío para el otro lado. ¿Sí?
2: Escuchá, Rubén, acá están preguntando, ¿cuál es la próxima actividad solidaria que van a tener con los Bejari en Córdoba?
0: En Córdoba todavía no tenemos nada. Se está haciendo un viaje a las grutas y otro viaje se va a hacer a la zona de Entre Ríos. Ya cuando tenga... confirmado el cronograma, se lo paso a Alejandro para sí. que ustedes contacten a Claudio Greco, que es el presidente del Club Mejari Argentina.
2: Bien, ¿y tienen alguna página de Instagram donde la gente pueda ver los autos, seguirlos a ustedes? ¿O alguna
0: sí,
2: red?
0: O sea, voy a entrar en Mejari Club Argentina sí. O Club Mejari Argentina, de las dos maneras, y ahí te abren todos los ítems y los links para que puedan ingresar y ver la cantidad de socios que hay y la foto y los domicilios donde viven los asociados.
2: Bueno, y bueno, atrasado dos días, pero feliz día por el 16 de mayo, en que se cumplió un nuevo aniversario de la presentación oficial de los Mejari en el mundo entero.
0: Mira, Gustavo, si me permitís un ratito... Sí. A mí me lo han querido pagar, me ha querido dar un auto 0 kilómetro, plata encima, no lo puedo vender porque ese auto es familia, es, para algunos será un montón de plástico, caños, defensa, sí. reflectores, malacate, pero para mí es parte de la familia. ¿Cómo será que cuando mi viejo estaba internado y se me iba el viejo, Yo subí al Mejari a llorar allá arriba porque no me vieron ni mi madre, ni mi hermana, ni mis amigos. O sea, hay una conexión muy grande con ese auto y hay mucha historia. Tengo, no sé cuánto dura tu programa, pero es para tener horas y horas hablando de esos autos.
2: Nos va, escuchá cómo te entra el mensaje de la gente que te debe estar escuchando por la radio y dirá, ahí está Rubén Castro Ruiz hablando de los Mejari. Pero Rubén, la seguimos otro día, ¿te parece?
0: Por favor, te digo, a mí me emociona hablar de algo que a ver, es pasión.
1: Perdóname Rubén, acá hay un mensaje que entra en el mensajero de Alejandro que dice, creo que el Mejari participó en el Rally Dakar, ¿puede ser? ¿Tenés algún conocimiento de eso?
0: Participó en el rally de los faraones que se corría cerca de las pirámides. En el Dakar participaron el BP, fue un Mejari que con un Citroën 3B con dos motores, que fue el Sahara, que tenía tracción delantera y trasera con los dos motores. Uh-huh. Y después los Mejari sirvieron de apoyo a los rally Dakar porque andaban bien en la arena y podían subir y bajar bien las dunas.
1: Claro, por eso eran para lo usan mucho en lugares de playa, ¿no? También en Mejari.
0: Sí, o sea, en Buenos Aires y toda la zona de la costa vas a ver muchísimos Mejari, ¿viste? Nosotros acá lo usamos. El tema es cuando vienen de Buenos Aires a Córdoba. Ellos allá tienen arena por todos lados. Acá nosotros tenemos montaña, piedra y árboles. Así que cuando vuelven a Buenos Aires, vuelven con los pedazos de plástico arriba del auto. Porque la montaña no perdona.
2: Bueno, Rubén, te enviamos un abrazo muy especial. Gracias por habernos atendido. Un saludo a todos los integrantes del Club Mejari de la Argentina. Y bueno, hasta cualquier momento, amigo.
0: Gracias, Gustavo. Gracias, Chiqui, Ale y a todos los oyentes de Cadena 3 por esta nota que... Para mí significa mucho hablar de algo que nosotros no hablamos de la pasión, nosotros la vivimos con estos autos.
2: Rubén Castro Ruiz, integrante del Club Mejari de la República Argentina, el sábado el Mejari cumplió 58 años desde su aparición en Francia.

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1: Buenos Aires.
2: El presidente del Banco Central de la República Argentina dijo que no es prioritario levantar el cepo cambiario para las empresas.
1: Santiago Bausili afirmó que el esquema que impide a las personas jurídicas atesorar dólares podría quedar así.
3: A diferencia de cómo se pensaba en los 70s o en los 80s sobre el mercado paralelo, el mercado financiero de cambios es 100% legal. Lo único que está presentado en el marco normativo actual es que uno tiene que elegir por un periodo de 90 días en qué mercado participa. Entonces no es que las empresas en Argentina no pueden manejar su capital de trabajo en dólares. Lo pueden hacer no en el mercado oficial, que es un poco más flexible que en economías donde no hay cuentas en dólares. En Brasil, en Colombia, en México, no tienen la posibilidad de tener una cuenta doméstica en dólares. Si quieren manejar su capital de trabajo en dólares, tienen que moverlo al exterior. A veces algunas economías como Brasil tienen impuestos, tienen algunas fricciones. Entonces, por ahora no es una prioridad. La prioridad sigue siendo el funcionamiento de la economía.
1: Salta.
2: Juan Manuel Urtubey criticó la intervención judicial al PJ provincial.
4: El expresidente del Partido Justicialista de Salta, Juan Manuel Urtubey, dijo a Cadena 3:
5: "Tengo profundas diferencias con la decisión tomada por la justicia federal. Entiendo que es una intromisión indebida en la vida del partido político que estaba dentro del marco de las cartas orgánicas partidarias. Un Congreso Nacional ya convocado con el temario de la convocatoria de elecciones me parece total y absolutamente indebido, pero tengo buen concepto de la persona elegida. A José Luis Gambetta lo conozco hace muchos años, tengo una buena relación con él, siento afecto y lo respeto".
4: Elisa Zamora, Cadena 3, Salta.
1: San Luis.
2: Un hombre fue condenado a 4 años de prisión por tenencia, distribución y facilitación de material de abuso sexual infantil.
6: La condena se resolvió mediante juicio abreviado luego que el acusado admitiera su responsabilidad penal. La causa se inició por un reporte internacional y avanzó con allanamientos y pericias informáticas donde secuestraron celulares, computadoras y otros dispositivos. Según la investigación, el material era almacenado y compartido a través de Telegram. El condenado seguirá alojado en el Servicio Penitenciario Provincial. Alejandro Heredia, Cadena 3 San Luis.
7: Deportes. Para los hinchas de Talleres, mañana comienza la venta de entradas para el partido de Copa Argentina frente a Atlético Tucumán. Las mismas se venderán a partir de las 11 de la mañana hasta las 18 horas en la boutique de Barrio Jardín, con precios de entradas para menores hasta 11 años, 45 mil pesos, popular 55 mil y platea 75 mil pesos. Recordando que también habrá venta de entradas el día del partido en el estadio Coloso Marcelo Bielsa, que recordamos será el miércoles a partir de las 17 horas.
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0: buen ritmo en esta parte de Turno Noche con...
1: Dale que va, mi historia entre tus dedos.
0: Hola a todos, cuando era chico vivía en Nono y veía a los integrantes de Sumo que andaban todos arriba de un Mejari. Nos cuenta Daniel desde Mina Clavero.
1: Ah, mirá, muchos rockeros, viste, que... Bien. Que han vivido en las sierras. En mi pueblo, dice, en Nono, Germán Dafunquio de Las Pelotas solía también andar en un Mejari blanco. ¿Viste los rockeros? Mira.
0: El Mejari es para las sierras, para la playa. La rana era el 13B, el embrague centrífugo. Además, no era fácil que arrancara si lo tenías que empujar, nos cuenta Vanessa, que también nos dice que la rana era el Citroën.
1: Sí, le decían el 13B, dice acá. La rana, el embrague centrífugo. Yo tuve un Citroën y... ¡Qué bárbaro, ¿no? Pero andaba hasta sin embrague. Una vez se me rompió y metía las marchas. Se hundió después el acelerador, lo teníamos con una piolita. Y la verdad que qué fiel el Citroën en sí. Creo que el Mejari participó de un rally Dakar. ¿Eso lo contestamos?
0: Sí, lo contestó recién el entrevistado. No era el Dakar, era una de... en Egipto, participó de esa cuestión. Ah,
1: bueno, Nancy Barra responde a alguna pregunta que yo hice en el comienzo. ¿Qué hacen los que son de River y de Belgrano? ¿Por quién van a...? Si existía además gente que podría ser hincha de los dos clubes, y acá me contesta que sí, que tiene una prima que es de River y Belgrano, pero no dice por quién va a hinchar. Hola, gente linda de la cadena más grande, aquí en Melbourne, escuchándolos, les comento que soy cordobés y en mis 70 pirules siempre fui hincha del equipo que jugaba contra cualquiera de la docta. Programón, dice Emilio.
0: Muy bien. Bien. Vamos a Río Gallegos. Se está llamando Mirta Espina con la información. Hola Mirta, te escuchamos, buenas noches.
2: Hola, muy buenas noches. 2 grados es la sensación térmica en este momento en Río Gallegos, la temperatura real es de 5 grados 9 décimos. En cuanto al pronóstico, se anticipa tiempo frío también para este martes en toda la provincia, con ráfagas que pueden llegar a los 70 kilómetros horarios, por lo menos en Río Gallegos y alrededores. La principal información refiere al Poder Judicial de la provincia de Santa Cruz, que luego de lo resuelto por la Corte Suprema de Justicia de la Nación, en el día de hoy se determinó que quien ejerza la presidencia del Tribunal Superior de Justicia de Santa Cruz será el doctor Gabriel Contreras Agüero, y de hecho se integraron a partir de esa decisión los doctores José González Nova, Sergio Acevedo y Lucio de la Vega, sumándose así a quienes ya estaban: doctor Daniel Mariani, Alicia Mercó, Paula Ludueña Fernández y doctor Basanta. Cabe consignar que también se decidió que el vocal en el Consejo de la Magistratura sea ahora quien era presidente del Tribunal Superior de Justicia, el doctor Daniel Mariani. Entre las informaciones que han trascendido está la decisión de esta nueva composición del Tribunal Superior de Justicia de la provincia de Santa Cruz de rever por lo menos 80 nombramientos que se habían efectuado sin los jurados correspondientes. A partir de ahora dijeron que los ingresos serán por concurso en todas las áreas. Mirta Espina, Cadena 3, redacción Santa Cruz. Gracias. Buenas noches.
0: De Río Gallegos a San Luis con Alejandro Heredia. Hola Ale, buenas noches.
3: ¿Qué tal? ¿Cómo estás? Buenas noches. Buenas noches para todo el país. 9 grados la temperatura en la ciudad capital. El cielo está totalmente despejado. Una fría noche sobre San Luis. Y para mañana martes espero una mínima de 4 grados con heladas matinales. matinales y 17 grados de temperatura máxima. Y la llegada del frío dejó una postal inolvidable en la provincia de San Luis. Durante el fin de semana, la nieve cubrió de blanco las sierras centrales y las sierras de los Comechingones, transformando el paisaje en distintos puntos turísticos como Villa de Merlo, La Carolina, Valle de Pancanta, El Trapiche, Estancia Grande y La Punta. Vecinos y turistas aprovecharon el fenómeno para recorrer miradores, sacar fotos y disfrutar de un espectáculo natural poco habitual para esta época del año. En las zonas más altas se registraron temperaturas bajo cero y fuertes heladas con marcas cercanas a los 7 grados bajo cero. Es todo por ahora, buenas noches.
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0: viejo Luciano Pereira.
1: Así es, qué bonito. Y en Luna Park cantando en vivo.
2: El elegido.
0: La canción.
2: Señoras, señores, parte final de Turno Noche, 23:47 minutos. Vamos a Mendoza, Laura Carbonari. ¿Qué pasa con el clima en Mendoza? Hola, buenas noches.
3: ¿Qué tal? ¿Cómo están? Buenas noches. La verdad que hemos tenido una jornada de inicio de semana con mucho frío, pero también con mucho sol. Para las próximas horas en Mendoza, durante mañana martes, se continuará bajo condiciones de estabilidad meteorológica, con cielo despejado, vientos leves del noreste, heladas. El frío, de hecho, se hará sentir con fuerza durante las primeras horas del día. Las heladas parciales se pronostican sobre todo en la zona del este, donde están los oasis productivos. La temperatura estimada para mañana rozará los 2 grados bajo cero en algunas zonas. Estamos hablando sobre todo de Tunuyán, Tupungato, Malargüe y el sur también de San Rafael, mientras que la máxima ascenderá paulatinamente hasta alcanzar una agradable tarde de 16 grados. Vamos ahora con la noticia destacada. Desde hoy y hasta el miércoles 20 de mayo, o sea, estamos hablando de la próxima semana, la sede de la Tecnológica, Universidad Tecnológica Regional Mendoza, está abierta a una nueva edición de la Expo UTN, una propuesta pensada para los chicos que terminan el secundario y se sienten atraídos por la tecnología. De hecho, Luis Elena, el secretario de Asuntos Estudiantiles de la institución, habló con nosotros y destacó que hay una altísima demanda real de ingenieros que tienen las empresas actualmente. Por lo tanto, la muestra está abierta en la calle Coronel Rodríguez de Ciudad Capital para invitar a los chicos a tocar los equipos, conocer los laboratorios, charlar con profesionales y la actividad se desarrolla en todo el edificio que tenemos aquí en Mendoza de la UTN. Como dato clave, se revelarán detalles que sorprenden sobre nuevos formatos de exámenes de ingreso. Así que atención, está todo preparado, sobre todo para chicos que provienen de las escuelas técnicas de Mendoza, los genios de garage, y quieren entrar a estudiar en la UTN Regional Mendoza. Seguiremos informando, simplemente decirle que el paso internacional está abierto, aunque hay que manejar

0: si es que alentaban a denunciar abusos o acosos, mucha música, mucho baile, mucho espectáculo, inolvidable. Para Rodrigo, por ejemplo, de 17 años de edad que trabajaba acomodando sillas para el espectáculo, Tini lo invitó a bailar en la prueba de sonido y luego en el show. Y fue muy especial para un grupo de 40 niños del Hospital Materno Infantil de Salta que con sus padres fueron invitados a ver este espectáculo.
1: Yo soy Alma y estoy acá a ver a Tini. La pasé re bien. Emoción. Gracias, doctora Leslie, por la invitación a Beatriz.
2: Mi nombre es Lorena Sajama, soy mamá de Facundo. Anoche salió de estar internado toda la semana por una cirugía de peritonitis, apendicitis, y vino feliz por este acontecimiento que el hospital lo invitó, contento, y yo contentísima porque los niños se divirtieron mucho.
3: Soy Natalia Soledad Yeje, mamá de Alex Diego Moreno, pacientito con FQ. Estamos acá hoy en el Parque Marte Arena, vinimos a ver a Tini, una hermosa oportunidad, agradecida totalmente. Me invitó el materno, está internado mi nene. Muchas gracias, una hermosa experiencia y verlo feliz a él me hace feliz a mí.
4: Hola, yo me llamo Alma, Yemima Formosa Córdoba, y me encanta estar aquí. Bueno, nos invitaron acá a venir al concierto de Tini, fue una gran experiencia, me encantaron las canciones. Desde chiquita que me gusta Tini, así que fue como ¡wow! Me exploté de la alegría.
0: Muchas gracias, muy buenas noches.
5: Muy buenas noches, será hasta mañana, señora Elisa Zamora. Como así también será hasta mañana, doña y señora Gloria Tomás. Hasta mañana.
6: Hasta mañana. Nos espera el martes. Va a continuar el frío, vamos a tener temperaturas bajo cero aún mañana. Estará luego el sol, porque hoy viste que también fue una jornada preciosa, con buen sol, con cielo despejado, eso por la mañana y por la tarde. Viento del sector norte, pero las temperaturas serán bajo cero. Las mínimas, la máxima para mañana 19 grados. Así que a abrigarse los que madrugan y salen tempranito a trabajar, al colegio, bueno, a estudiar. Así que, bueno, estamos en invierno y, sí, son los que nos, y es lo que nos espera en los próximos días.
5: Belgrano River, en el Kempes, ¿cómo será la venta de entradas para la final? Toda la información está en cadena3.com. Nos vamos. Martín Rodríguez ha sido nuestro operador. Martín, por todo. Muchas gracias. Alejandro Bustos estuvo en la producción general, todo el gran equipo de la radio. Nos vamos. Ustedes van a quedar a partir de la medianoche en la compañía de Noche y Día con Nora Cobasi hoy en nuestros estudios, con este programa que se llama
6: Turno Noche.
5: ¿Cuándo volvemos?
6: Mañana.
5: ¿A qué hora?
6: 21:30.
5: Nos vamos. Gracias. Han sido ustedes muy buenos.

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0: 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Sé que te mueres por tener una noche y un día aquí en la radio con nosotros, nosotros con vos, hacernos compañía mutuamente. 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Encendé, poné aplicación, marcá en el dial por donde vayas, en el auto, en esta gélida madrugada del 19 de mayo, noche y día, solo por Cadena 3 y hasta las 5 del martes.
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0: ¡Oh, tanto tiempo, mi coequiper! Tantos años, la última vez había un clásico en camino, que ahí cargadas vagas, estabas bien, y después nos vimos más, ¿eh? ¿Qué pasó en estas últimas semanas? Cielo despejado, 8 grados una décima esta hora en Córdoba capital, 73% frío, Walter, ¿no? Helado. Guti, hay que calentar motores, tomar tecito con jengibre y cada uno lo irá agregando en el lugar donde está. Nosotros no podemos agregar nada más que... Bueno, ahí estamos. Para los divididos, los que tienen la familia, varias banderas, camisetas, colores, como le quieran llamar, La cuestión es que gane el fútbol, nuestro fútbol, porque esta es la radio de los campeones, es la de la cadena del gol con más fútbol de la Argentina. Así que bueno, ya palpitamos el domingo la final y una semana de mucha ansiedad. Esta es la semana de mayo, para algunos comenzó ayer, y también somos parte en este 19 de la semana de mayo, que termina el 25 de 1810, que termina el lunes, en este caso, en el almanaque de este 2026, será el lunes feriado, por lo tanto vamos hacia un fin de semana largo, y un fin de semana muy especial para los cordobeses, porque Belgranito está en la final. Bueno, anoche tuvimos un programa ya especial de largada nomás, Así que bueno, tenemos mucho para contarnos, y vos estés donde estés, contanos lo que quieras, de tu lugar, de tus momentos, de tu trabajo, de tu descanso. Hasta las 5 hacemos con Guti Gutiérrez, el DJ de las 100 madrugadas. Sin más, miles. No son las 100 noches festivales, son las 1000 madrugadas, 1 millón de madrugadas de noche y día. Bueno, esta semana, como saben, Susi descansando, sus esperadas y pausa que necesitamos todos en algún momento del año. El año pasado fue al revés. Susi tomó unos días en abril y yo en mayo. Cuando ella vino, me tomé unos par de semanitas yo. Ahora fue al revés, yo me tomé 2 semanitas y ahora Susi le toca esta semana descansar. Así que ya está hecha la presentación de quién les habla y quiénes los van a acompañar junto a mí, Guti Gutiérrez, hasta las 5. Está en nuestra entrada, en nuestra alfombra roja que está ahí para los premios de la entrada. Para que nosotros entremos toda la noche y tengamos el gran premio de acompañarte. Está hoy Fabián Becerra, así que le damos la bienvenida porque me parece que este día empieza la semana. El hombre que baila salsa, así que le tenemos que dedicar un bloque de salsa para que no se duerma, como nadie debe dormir si tienen que trabajar y no saben la música que tenemos preparada para hoy. Como siempre, homenajes, repasos de las temperaturas en todo el país. Mientras calentamos el ambiente con el despabilarnos, hacemos el ranking. Y también homenajes a quienes hoy cumplan añitos o hayan pasado por este mundo y hayan dejado una obra artística que podamos escuchar juntos. Algún artista desaparecido un día como hoy, ojalá no hubiera ninguno, ¿no? Pero alguna vez hay que recordar también a ellos, los que se fueron. Precisamente en la entrega de los Martín Fierro esta noche de lunes muy fría, hubo muchos recordatorios para los que se fueron en el año de la tele, en el año 25 y parte del 26, y fue un momento muy lindo. Cantó Ángela Torres, Recuérdame. Así que después vamos a poner la versión, bueno, la de Coco. que me encanta, Carlitos Rivera cantando esa canción. Qué lindo, Carlos Rivera, me encanta. Bueno, ¿qué más te voy a contar, Guti? ¿O te cuento? Nah, no, no te cuento nada. No te cuento nada. Digo, yo pensé que querías saber algo más de este tiempo que no hemos estado trabajando juntos. 8 grados, una décima, 73%. La visibilidad 10 kilómetros, cielo despejado. Por lo tanto, habrá una madrugada bien helada. Una mañana con mínima de 0 grado del martes y una máxima de 19. Mirá, máxima 19. En el 19 de mayo del 2026. Día para celebrar la familia, ¿eh? Eso es lo que hemos recabado por ahí, info de este día 19 de mayo, que por supuesto después vamos a ir comentando y cosas que hayan pasado un día como hoy, celebración internacional del médico de cabecera, así que a todos los que nos cuidan, especialmente en estas épocas que tenemos que consultar sí o sí antes de recurrir a ninguna medicación por el hecho de saber que síntomas, porque ya estamos acostumbrados. No, nada que ver. Podés tomar un té si te cuidas la garganta, si querés limón, que es muy sano, muchas cosas naturales. Pero si hay alguna cosa que te preocupa, aunque sea de esta estación, Día Mundial del Médico de Familia, así que a ellos saludamos, los queremos mucho y nos cuidan, así que recurrí a ellos ante alguna de estas síntomas, de estos cosas que te preocupen, de estos trances que tengas, sobre todo en la época en que cambia la temperatura tan bruscamente como fue anteayer, sábado hasta hoy. No, anteayer fue domingo. Te pasan distintos los días haciendo madrugada. Mi nombre es Nora Kovacic y hasta las 5 hacemos Noche y Día Martes.
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bomba, así lindo es, así en estudio, imagínate en vivo. No, no te imagines porque lo acabas de escuchar, Ricky Martin, la bomba en versión en vivo, con toda la fuerza de la... actor y músico, bien digo, porque además es actor, además de cantante, Ricky Martin. Y otro día más sin verte, John Secada. Volvimos con John Secada varios años atrás, como 34 exactamente, cuando en el 92 publica su primer trabajo en solitario. Buenísimo, 025, ya estamos en carrera de música, de sonidos, de compañía. No te podemos faltar y acá estamos. Nosotros siempre, siempre esperamos que también nos elijas, porque estamos para, si estás en equipo, trabajando, en el camino solo, solitario, conduciendo, o no, por rodeado de gente, ya que son pasajeros, o simplemente los que transportan materiales o algún tipo de contenido, y que solo estén frente al volante, a veces van de a dos, algún coequiper, algún co-conductor, se van turnando, van descansando, van con el mate, y a esta hora algo bien calentito para esta madrugada helada, aunque no ha bajado todavía tanto la temperatura, sí se siente muy frío el ambiente, y seguro que tendremos alguna que otra heladingui a la mañana. Después vamos a recorrer lo que es el país con sus temperaturas más altas, medias y la más baja de todo el país. Pero será después de las 3, cuando estemos en hora de espabilarnos, y tendremos homenajes para quienes son cantantes o artistas y hoy tienen algún aniversario especial en este día. Día del Médico de Familia desde 2010, porque hay que reconocer la labor e importancia de los profesionales que atienden la salud de la familia. Y Día Mundial de la Donación de Leche Materna, también se conmemora hoy. Y además es el Día Mundial del Juego Limpio, eso lo instituyó Naciones Unidas. Cada 19 de mayo se celebra el Día Mundial del Juego Limpio. Bien, así que estamos para acompañarte, escucharte. Sí, eso, queremos escucharte, porque en el mensajero de Cadena 3, solo activando el microfonito, nos podés contar algo. Dale, si la garganta te da, vamos. Si no, ahí te mandamos un poco de esos que te alivian la garganta, te mandamos un poco de jengibre rallado. No, jarabes si no tienen tos, no, porque a lo mejor hay irritación de garganta. Pero no, no, nada. Yo sé que están bien del otro lado y se sienten por ahí solos, solas. Entonces nos escriben o nos mandan algún mensajito con su propia voz. Carlos Rivera pide dedicado a su amor Roxana. Veo acá a Edgardo, así que bárbaro. Yo también había elegido Recuérdame. Hola, amigo de madrugadas. ¿Cuándo...? Cuando empieza el programa ponen un pedacito del tema. ¿Qué tema es? ¿Cómo se llama? El primero que pusiste, Pablo. A mí también, Pablo pide. A mí también me gustó ese tema, Uti. El primer tema que pusiste. Hoy. Bueno, después me lo No, primer tema que pusiste apenas largaste después del himno. Claro, me parece que era una cantante. Sí, eso, cortina musical. Él dice ponen un pedacito de un tema. Bueno, búscalo, no hay problema. Buenas, paso a dar la noche del presente y saludar a Salvador, decirle que lo amo mucho, más juntos a la par que nunca. Te amo, vida, dice Mariana. A ver, ¿será ese?

0: Los Ángeles con Thalía.
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0: Bueno, después lo ponemos completito. También algo de Natalia Oreiro en el día de su cumple. Vamos a poner. Le mandamos un saludo grande a Rodolfo. Rodolfo, Rodo Barili, que está en el equipo que hoy ganó un Martín Fierro. Es noche de Martín Fierro, lo dijimos al comienzo. El homenaje hermoso a quienes ya no están, sentido a través de la voz dulce de Ángela Torres cantando Recuérdame. Y también el de Macaya Márquez. Qué bello homenaje. Qué reconocimiento a quien realmente se merece este tributo a su carrera de más de 70 años. Casi me caen las lágrimas. Para quienes nos dedicamos a esto, pensando en el periodismo deportivo, en mi caso, y en las épocas en que el fútbol empezó a ser comentado en un sillón y después pasó al set de Canal 3 en ese momento con cada domingo fútbol de primera. Qué gran reconocimiento y merecido a Macaya, que va por su mundial número 18. Todo está en el portal de cadena.com, cadena3.com, sobre lo que fue este reconocimiento para Macaya. Bueno, 0 y 30, ya lo dijo, lo sintieron con el top. Sí, ¿viste? Y nunca dijo de qué equipo era Macaya. Estuve en la época en que un gran profesional, gran. ¿Cuánto aprendí? Bueno, yo no me dedico al periodismo deportivo, pero cuántas cosas lindas. Estaban acá los chicos, estaba Marito Celedón y Fede Borello, y les digo, chicos, ¿vieron el homenaje? Ustedes están ahí trabajando en este momento en audiovisual, muy concentrados, y no sabían, así que ya se pusieron seguramente a buscar cuando terminen ese discurso que fue hermoso. Como siempre, exactamente la radio más federal, Norita, puede ser La Maldición de Malinche. Gracias, Chacho Cabrera de Toledo. Buenas noches y día desde Cosquín, Clive, con mucho frío, lista para disfrutar de tu compañía y la de Walter. Saludos a toda la tribu de Noche y Día. Espectacular programa, felicitaciones. Operador en San Francisco, mucho frío, 4 grados, dice Alcides Ramón Bocio de la ciudad de San Francisco. Nori, feliz martes, qué hermoso programa con la mejor música. Saludos a todo el equipo de Cadena 3 Argentina. Soy Cristian desde Pichanal, Salta, y te pido, Take On Me. Oh, qué lindo, el gran hit de la banda, del trío noruego, Tómalo Por Mí. Besos y abrazos, nos quedamos hasta las 5. Nora, Mirta ganó el Martín Fierro hoy. Te pido Cartas Sin Marcar de Andrés Calamaro. Lindo tema, Claudita de Río Tercero. Ay, me estoy quedando sin voz porque hay tantos para saludar. Así que me guardo para el otro bloque, ¿querés? Así ponemos 2, 3 venitas. Joaquín Sabina.

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0: Hermosa madrugada, qué lindo estar compartiendo con ustedes esta música. Walter, ¿cómo vamos? Apenas un 10% tengo yo. En las acciones de esta música yo tengo muy poco por ciento. Espero que los oyentes tengan mucho. Y claro, después viene la hora de los pedidos a partir de las 2, aunque algunos se van a adelantar. Yo sé que está ja en camino por ahí, ¿eh? Bueno, y Sabina con la frente marchita, tema de Sabina por Adriana Varela y el propio Joaquín Sabina. Y sin embargo, la música de noche y día, martes. Hablando de martes y hablando de Sabina, vos que te gusta ese de la bombonera, bueno, hoy hay fútbol en la radio con más fútbol de Argentina. Hoy no te pierdas porque a la noche... recibe a Cruzeiro. Ahí está, en la cancha de Boca, 21:30. La cadena del gol va a estar siguiendo esta instancia de la Copa Libertadores a las 21:20 y hasta las 0 es la transmisión. Pero a las 21:30 puntualmente ya alarga el partido con Vergara Montiborinsky. Y desde los estudios también estarán aquí Dani Basterra, Gustavo Corradini y Marito Soledón. Esta noche... juega Boca, vos, Waltercito, que te gusta lo azul. Claro, vos, antes de venir, una picadita, me imagino, ¿no? Porque empieza a 21:30, tenés mucho tiempo. Cuando llegue, ¿lo terminás de ver acá? Y escuchar y ver. Bueno, ahí yo... radio no necesitas, porque estás acá en la radio con más fútbol. Te sentás ahí mientras... esperás noche y día, seguramente va a estar terminando Boca versus Cruzeiro.
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0: mañana River, RB Bragantino, 21:30 con la cadena del gol. Y también Flamengo versus Estudiantes a la misma hora, 21:30. Pero la última jugada transmite esto, Copa Libertadores por Cadena 3 La Plata. En tanto que River versus Bragantino llegará por la cadena del gol mañana, miércoles 20, a mitad de semana, para cortar la semana, ¿vio? Como para ir viendo a River en la mitad de la semana y esperando el partido del domingo. Bueno, 0:44, a ver, de los futboleros, los no futboleros, los que aman la música. Hoy hay un aniversario y tiene que ver con Elton John, un 19 de mayo, dan algunos, fecha de publicación en 1975 de un álbum que sí precedió a exitazos impresionantes de los 80, Captain Fantastic and the Brown Deer Cowboy, el Capitán Fantástico y el Vaquero Marrón de Tierra, que es el noveno álbum de estudio del cantante británico. Imagínate, hace 51 años ya Elton John junto a Bernie Taupin tenían publicado 9 álbumes. Imagínate la carrera impresionante que lleva este hombre que vuelve a los escenarios en estos días. Y no sé si no vuelve con un material también editando en esta época. Pero recordemos una canción que escribió Lennon y que él grabó en este álbum junto a Bernie Taupin. Obviamente no son los compositores de esta canción, pero lo vamos a escuchar cuando estrenaba este álbum, el número 9 en su carrera, Elton John, One Day at a Time.

tema. Si bien no figura en el original, después en una reedición que hubo de este álbum, se incorporó este tema de Lennon como bonus track. Aprovecharon, digamos, en algún momento para celebrar nuevamente este material grabado en 1975 y como bonus track pusieron esta canción, One Day at a Time, de Lennon, y Lucy en el cielo de diamantes. ¿Se acuerdan de esa canción? Lucy en el cielo con diamantes, que había escrito Lennon junto a McCartney, y es un clásico de los Beatles. Eso fue como un adicional que se dio en la celebración de los 20 años en 1995. Miento la memoria que tengo que hacer, ¿no? Gracias a Walter, que me ayuda con esto de ponerlos al aire. Después de la celebración de este álbum, vamos con Take On Me, el primer, y también este debe cumplir 40 años o 41, más o menos, este tema de Ajá, que pidieron para Noche y Día. Tómalo por mí.

Solo 6 minutos nos separan de la una. Esta es Cadena 3, la más federal, acompañándote toda la madrugada de este martes 19, recordando canciones y homenajes también a artistas que cumplen años hoy. Ya en un ratito cerramos la hora con eso. Nori, bueno, me encanta el programa, en el bloque del humor. Me gustaría escuchar al oficial Gordillo. Que pasen una linda noche. Muchos cariños, Graciela Simone de Alta Córdoba. Gracias, Gra. Qué lindo mensaje. Bueno, qué lindo, Nori. Gracias por pasar a Walter. Decile otro día más sin verte. Ahora te pido un tema de Jesse and Joy. ¿Puede ser? Sí, después en los pedidos, claro que puede entrar. Saludos, General Pico. Lo decía Rusty. Saludos, General Pico La Pampa. Amamos la radio con mi familia. A ver si firma acá. Sí, dice Adrián. Para una de acá sería de la Euge Quevedo. Y para una de allá podría ser una canción cualquiera de la banda Stray Kids, porfa. Bueno, es Adrián, que está en La Pampa, saludándonos. Dicen que aman la radio con toda su familia. Qué hermoso. Soy Palito Salo de Neuquén. Buenas y frías noches. Podrá ser un tema de Valentía López Vila. Muchas gracias y excelente programa. Hola, Nori. Noche y día, dice Héctor. Edgardo, bueno, pedía el tema de Carlos Rivera. Como siempre, con la más federal, Norita. Hola, saludos desde Arroyito, Córdoba. Un abrazo grande, Daniel Romero. Si podés pasar, Mi novia se está poniendo vieja de Arjona. Y muchos que se van enganchando a esta hora con Cadena 3. Norita y Walter, fría noche en Mendoza. Saludos para los dos. Si Walter puede poner algo del Rey Pelusa, gracias de Mendoza. Lo saluda el hachallero Hugo Paratore. Hugo, ¿cuánto tiempo no lo veía por acá, no lo leía por acá? Amigos, genios, el zorro de Santiago, Temple City, con mi camión volviendo de Rosario a Córdoba. Saludos a mis colegas, saludos a mis amigos de Córdoba, camioneros que viven en España. Gracias, Cadena 3. Les deseo buen 2026, suerte a todos. Se ve que hace mucho no andaba por acá, tampoco lo había leído hace un tiempo. Bueno, bienvenido a esta noche. Gracias a todos. Amamos hacerles compañía y sabemos que a veces se hace difícil, porque es como que...

noche o a la madrugada es cuando comienzan a aflorar nuestros fantasmas o nuestras inquietudes o nuestras preocupaciones. La soledad a veces no es buena compañera, dicen, ¿no? Pero depende de qué soledad, si la que elegís o la que no hay más remedio de tener. Así que bueno, para eso estamos, porque te entendemos y a la vez te tendemos un puente con la música y con otra gente que está en lugares recónditos, ni imaginamos dónde, en un campo lejano, que apenas una radio lo conecta con el mundo, con la ciudad, que acá estamos acostumbrados a tener toda la vuelta de la esquina, luces, pero también viene bien mirar hacia los que están lejos, solos en la soledad, incluso del paisaje. Cerramos con Nati Oreiro. ¿Por qué? Porque un día como hoy, esta cantante, actriz uruguaya, nacía, venía a este mundo, que no olvidemos, fue Paquita, fue una de las Paquitas de Yuya, en la etapa ya de los 90, mediados de los 90. Se llama Natalia Marisa Oreiro Iglesias, es cantante, conductora, diseñadora de modas, modelo y empresaria uruguaya, y además embajadora de buena voluntad de UNICEF para el Río de la Plata. Cumpleañitos hoy, Natalia. Le deseamos que tenga un muy feliz cumple y, por supuesto, una excelente vida con su familia, la que ha formado aquí en Argentina. Y bueno, seguramente extrañando siempre a sus pagos, como todos los que hacen o encuentran un lugar en la Argentina y son parte de nuestra tierra y han hecho raíces acá. Desde 1994 está en Argentina. A los 15 se presentó en el concurso para ser Paquita de Yuya y consiguió ganar primero en Uruguay y luego en Argentina como Super Paquita para representar a Yuya en varios países. Veneno. Tu Veneno se llama Tu Veneno. Nati Oreiro.

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1: 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Luis Caputo dijo: Milei ganará por paliza en primera vuelta en las elecciones de 2027. En diálogo con Dipache en Cadena 3, el ministro de Economía elogió al presidente y tildó el kirchnerismo de infierno. Aseguró que el gobierno libertario es lo opuesto a Macri y vaticinó que la recuperación se verá desde junio. La mamá del playero asesinado pidió justicia y visibilizar a las otras víctimas. Daniela, madre de Bruno Busanich, habló con Cadena 3 tras la nueva detención del menor señalado por el crimen del trabajador en Rosario, ocurrido en marzo de 2024. Estados Unidos admitirá a 10.000 refugiados sudafricanos blancos por discriminación. El gobierno estadounidense planea recibir hasta 10.000 sudafricanos blancos como refugiados, alegando persecución y discriminación. Sudáfrica rechaza estas afirmaciones y considera infundadas las críticas de Trump sobre la violencia contra esta minoría. En deportes, Belgrano River en el Kempes. El Pirata disputará un partido sin precedentes el próximo domingo en el Estadio Mundialista y los tickets podrán adquirirse a través de Deportic. Todo lo que es y será la venta de entradas para la final está detallado en cadena3.com. La organización total del evento, incluida venta de entradas, depende exclusivamente de la Liga Profesional de Fútbol. El tiempo en Córdoba, 7 grados la temperatura, 76% la humedad, viento norte a 4 kilómetros la hora, con cielo despejado. La hora 1:04.
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2: Ahora fíjense lo que es esto, ¿no? Es el comentario de dos cordobeses, ¿no? Y estaban conversando los negros comiendo maní como para fortalecer el ánimo. Y uno le comentaba al otro: chinero, uno vaya a creer lo que me ha pasado anoche, chinero. ¿Qué te pasó, varón? Vos sabes, nero, me llevé un julepazo terrible, vos. Tiritaba, no te imaginas, nero. Son momentos, lo que te voy a contar. ¿Pero qué te pasó, che guanaco? Larga, le dice. Vos sabés que entró un león a casa. Me vaya a venir a decir que en la ciudad, junto a tu casa, va a entrar un león. ¿Pero a quién vaya a venir, grupe, guaso? Déjate de hinchar, negro. No venga y haceme el cuento el perro, me escucha. Te juro, negro, entró un león a casa, varón, te lo juro. ¿Y sabés cómo me hizo? Mira, negro, a mí no me vaya a venir en grupi. Primero, que te entró el león a tu casa. Y segunda, que te hizo... A mí no me vaya a venir en grupi. Te juro, negro, entró el león y me hizo... No, a mí no me engrupi, guas. El león no te habrá hecho... El león te habrá hecho... No, negro, pero estaba de espalda. Mire cómo se lo están aprendiendo, ¿no? Vayan anotándolo, señores, vayan anotándolo. Esto es genial en Córdoba cuando llegan Año Nuevo y Navidad, ¿no?
3: esta Navidad que pasé fui a comprar una pasa y... porque no me alcanzaba para el pan, la verdad, ¿no? No, te mata de risa, pero ahora llega el invierno y yo digo, voy a comprar alguna ropa para invierno. Me fui los otros días en una calle importante, en un lugar muy lindo, había mucha gente, y pregunté el precio de un sobre todo, y cuando me dijeron el precio, casi me caigo de espalda. Para no pasar vergüenza delante de la gente, me compré un moñito, mira. Algo tenía que llevar, me salí con un moñito, parecía una mariposa del desierto el moño. Bueno, le decía, para Navidad y Año Nuevo, iba un negro en un colectivo con una bolsa llena de cebolla, y un olor a cebolla adentro del ómnibus. Y entró otro valor adentro del ómnibus, subió y le dice, macho, ¿a dónde vais con esa bolsa con cebolla? ¿Vais a hacer empanada? Y el otro le dice, con bronca, como lo descubrió que venía con cebolla, no, dice, voy a hacer clarico, guaso. Son muy desgraciados, Cora, muy rápido para los chistes. Cuando fui esta última vez, que tuve así una gira por los alrededores, y fui a la ciudad para traer un poco de materia, no le digo que me agarre un negro, vení, chihuazo, me dice así, así me habla. Vení vos que soy cómico y anda y por todos lados. ¿Qué pasa? Le digo. Escúchame vos que soy tan pícaro. Como vos soy el rey de la picardía. Bueno, ¿qué pasa? Le digo, dale, dale que estoy apurado. No te vengas a ser la artista, cané. No te vengas a ser la artista. Vos has sido de Córdoba y vendido alfajor y vendido pan con chicharrón, así que ahora no te vengas con el humo acá, ¿eh? No vengas con humo. Anda que haga humo los indios, madre. No vengas. Bueno, ¿qué querés? Lárgalo. ¿Qué querés? ¿Qué querés? Escúchame, ¿cómo haría y para meter 7 agujeros en un agujero? Yo me quedé pensando. Para meter 7 agujeros en un agujero, mirá la salida del tipo. Y al final le digo, no sé. Te compré ahí una Kenny y te la metí en el lupito. Es increíble el desgraciado. ¡Qué barbaridad! Me dejó frío. La verdad me dejó frío. Miren, un cine, estaba en la puerta y llega un valor, un negro. Llega un negro, se arrima a la boletería y le dice, de esto siempre estoy hablando de medio kurda, ¿no? Llega a la boletería y le dice al boletero, dígame señor, ¿quién trabaja en esta película? Y el señor le dice, Robert Mitchum. Por favor, dígale que está el primo esperándolo. ¿Qué tal eso? Ay, Dios mío, no, en serio, es increíble. Mire, pero ¿sabían esta otra? Este es genial. Esta ya viene con los chicos modernos. Iba caminando una loca así por la calle, toda ajustada con su carterita colgando del hombro, toda marcada, hasta las cejas había pintado la desgracia. Iba caminando por la calle y se paró en una puerta y golpeó la puerta. Ta, ta, ta. Sale un tipo grandote, una pinta, tenía cosas, todo bronceado, un lomo. Hasta yo, mira, me había estado con ganas ya de mirarlo. Tipo grandote, una pinta de loco. Y la marica lo miro, ay, desesperado. Le dice, perdón, señor, ¿acá vive el señor Vergara? Le dice el tipo, no, señor, acá vive Guevara. ¡Ay, en qué estaré pensando! La verdad que abundan, ¿eh? Una vez una marica los grita. Lo agarra un policía y dice, ¿qué le pasó, amigo? Me han violado. ¿Cuánto eran los tipos? 4, señor. Los llevan a la comisaría. Dice el comisario, ¿cuánto eran los tipos? 4, señor, se lo dije 5 o 6 veces ya. ¿Y cómo eran los tipos? ¿Cómo? Unos negros grandotes. Negros musculosos, de esos llenos de manchas de grasa, pero no físico que no se imagina. Bueno, ¿qué quiere que le hagamos? ¿Quiere que lo busquemos los tipos? Sí. Entonces el comisario manda a un agente a buscar a los tipos, ¿no? Y los trae. A los cuatro, a la comisaría. Le dice el comisario, dígame usted si son ellos, ¿eh? Y empieza a mirar a la marica. Este sí, este también. Sí, señor comisario, son ellos, son los cuatro. Bueno, ¿qué pena quiere que le demos?
4: Pena ninguna, quiero la reconstrucción del hecho.
5: Y la otra que le dice a la otra, ¿sabes una cosa? Que me caso con la hija del panadero.
3: Le dice la otra, ¿con la ojo celeste?
5: No, con el hermano, querido.
3: Y este otro chiste más de salón. Es una señora que va a desesperar al odontólogo. Se sienta en el sillón. El doctor le empieza a revisar, le revisó las caries, bla, bla, bla. Y había una muela que estaba ya a la miseria. Le dice, señora, no hay más remedio que sacar esta muela. Le dice la señora, doctor, prefiero tener un hijo más bien antes que me saque la muela. El doctor le dijo, ¿cómo quiere que pongamos el sillón, señora?
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0: escuchar más chacareras, más. Porque ahí había como. No unita, era más, ¿no? Era chacarera del patio, me parece. Andaba por ahí una de las más clásicas de Eduardo Ávila, que lo hemos escuchado tanto, o en Escondido de la Alabanza, La Baguala, De Mis Pagos. En este caso, De Mis Pagos, Chacarera del Patio era la otra, Chacaimanta. En fin, una serie de chacareras para escuchar su voz de este docente, nacido en Santiago del Estero, un 28 de septiembre de 1946. Pusimos chacarera a la madrugada. Y Argentino Luna, hijo, no te preocupes. Y el humor para arrancar esta segunda hora del 19 de mayo, de noche y día. Martes 19 de mayo. Contanos de dónde escuchás la radio. Podés escuchar Cadena 3 en YouTube. Cadena 3 en vivo. Y además escribirnos, porque allí está el chat activo a esta hora, donde nos saludan desde Torkins, Pedro Tobar, escuchando la radio, saludando a todo el equipo de Cadena 3 de esta hora. Buenas noches, Nori, Edita, aquí como todas las noches escuchando con mis amigas. Nos gustaría escuchar Mi Eterno Amor Secreto, Mi Eterno Amor Secreto, por Marco Antonio Solís, y Cobarde por Ángela Leiva en El Espabilarte. Gracias, bendiciones, Cami, Pili y Edith de Santa Fe Capital, infaltables, con frío, con calor, siempre están prendidas a la radio, y en esta noche de lunes, madrugada de martes, no pueden faltar. Walter, Nori, escucho desde Villa María, soy Hilda Rieta, me gustaría escuchar Los Recuerdos No Abrazan, lindo tema, ¿eh? De Luciano Pereira. Dios los bendiga, igualmente, para vos. Desean bendecida noche por acá también, ¿eh? Desde Neuquén, Rolando Omar, dice, ¡qué gran programa! Te escribo desde La Sirena, Neuquén, muchas gracias. Qué lindo escucharte, dice Lichi. Bueno, esto ya, este charango es para... ¿Ya empieza? Vos avísame, ¿no? Cuando empiezas. Ah, bueno, listo. Sigan pidiendo canciones. Acá está quien trabaja entre polacos, nuestro amigo Fernando, amigo de madrugadas, porque siempre escribe desde su lugar en donde ha echado raíces. Dice, buen día por acá, ¿no? Hora 6:25 de la mañana, yendo al trabajo. Un saludo muy especial para toda la Argentina y para Merlo, provincia de Buenos Aires. Allí está mi familia. Saludos para ellos. Por supuesto, al musicalizador, que gracias a él me siento un poquito más en Argentina con estas chacareras. Mi papelito de fan, muy buenas, dice. Y voy a pedir un tema de cuarteto para el espabilarte, para que escuchen los polacos. Anoche, en realidad, a la madrugada de ayer, lunes, mandó nombre de todos los que están con él y repitió el lugar. En este caso no puso Fer el lugar, pero es desde Polonia. Está escuchando, es un pueblo específico, una ciudad específica, tiene un nombre, no es difícil, lo que pasa es que no me lo acuerdo ahora. Dice, se ponen locos cuando escuchan cuarteto a la hora de espabilarte y bailan, prácticamente salió muy especial para toda la cadena, como siempre, me hace sentir un saludo, quiso poner, un saludo especial para toda la cadena, que me hacen sentir un poquito más en Argentina. Bueno, ya se viene después el espabilarnos, o sea, ahora hay folclore en el aire.
1: Con él, con el cantor del Chaco salteño, con Oscar Esperanza, el chaqueño, ¡para vecino!

0: Gracias, Jorge.
1: Homenaje a Federico Córdoba, ahora y siempre con la voz de Orange.

Salteñita de los Valles, excelente versión, Cristian Herrera, Voces de Orán, solo en Noche y Día, para acompañarte, estés donde estés, te acercamos la música, algunos le acercan más a su tierra porque extrañan, porque están lejos, en fin. Juventud del 40 pide por acá, René, de, tío Pugio, hoy cumpleaños, pero René, vamos a cantarte, no, no cantemos nada si no le arruinamos.

11:43. Bueno, felicidades, que tengas un maravilloso día. Nuevo ciclo, nuevo añito. Te mando este mensaje, Nora. Quisiera el tema Eterno Amor por los Manceros, puede ser, pero claro, no a mí, todo puede ser. Hola, Nori, saludos desde Villa Eloísa. Soy Nicolás y podés poner el tango Flores de Otoño. Creo que también lo canta Nelly Omar, además del original que era de Carlos Gardel. Gracias, bendiciones. Buscamos una versión que encontremos. La de Nelly. Sí, Nelly Omar, si está, debe estar. Esa canción debe estar, capaz por Nelly Omar, y si no, buscamos otra más nuevita. Hola, desde Colonia Valtelina, provincia de Córdoba, Raúl Galfre. Te pido un tema de Mario Álvarez Quiroga. Muchas gracias a vos por comunicarte. Trabajando en el peaje de Devoto y escuchándote, que tengas una gran noche. Saludos, soy Fabián. ¿Y cómo viene el peaje hasta ahora? Medio desierto debe estar, ¿no? El lugar. Pero bueno, vos escribinos y contanos si se ve movimiento de autos, cómo está la ruta hasta ahora. Y de a poquito se van yendo todos a descansar, a dormir, y si tienen viajes largos, con más razón hay que hacer ahí un parate para reponer fuerzas y no bostezar. Después viene el espabilarte y ahí todos bailan en la ruta. Nora, quisiera escuchar Carta a Santa Fe por Horacio Guaraní. Saludos desde Rafaela Santa Fe, desde Alvear, provincia de Santa Fe, para todos los oyentes. Te escribo y mando saludos. Recién el que firmaba era Jorge y ahora Monchito. Dice, desde Alvear, provincia de Santa Fe, para todos los oyentes y ustedes, que hacen muy lindo y entretenido programa para todos los gustos. Fabi dice, los escucho del trabajo de guardia, Hernando. Soy Fabián y te pido un tema de Horacio Guaraní. Gracias y saludos a mi madre Eloísa, pero un besoazo para Eloísa. Mucha gente escuchando también a través de Cadena 3 en vivo por YouTube y escuchando la radio, poniéndolo bien fuerte para que llegue a todos los rincones del trabajo donde están. Viste, por ahí es un lugar muy grande y están solos y se sienten acompañados. Y si no, con mucha gente que se mueve en una guardia, pero en un momentito se sientan y ponen la oreja en la radio, tomen un mate, un café, un té, un poco de agua y a seguir.

hacen noche y día junto a Cadena 3 con la música que te invita a viajar por distintos lugares de Argentina, sus voces, sus representantes de ayer, hoy y de siempre. Y es el folclore, todavía tenemos un poquitito más, una chapita más y después vamos al tango. Buenas noches, puede ser un tema del chaqueño. Mi nueva primavera, Sergio de Santa Catalina de Holberg, muy buena la radio, desde Holberg nos llama. Es Holberg, ¿no? En este caso se anuncia con la H sonando como si fuera, porque es un nombre obviamente extranjero. Hola, es la primera vez que te escribo, soy de la cumbre, pero qué bien, siempre hay una primera y hermosa vez. Trabajo sereno y todas las noches los escucho. ¿Podría ser cara de gitana, Daniel Magal? Saludos de Río Grande, Tierra del Fuego. Lo decía Héctor, ¿no? Saludos de Río Negro, Río Grande, perdón, Tierra del Fuego. Excelente programa. Dice por acá Ernesto. Fabián, bueno, es que pedía algo de guaraní. Un saludito para su mamá Eloisa. Y me quedó pendiente un mensaje más recién de Diego el Camionero. Nori, buenas noches. Estoy viajando de Córdoba a Santa Fe. Vivo en Santo Tomé, pero hoy viajando de Córdoba a Santa Fe. Bueno, les mando un saludo a todos los que están a esta hora transitando las calles y rutas también del país, y a los que están en el campo ya por arrancar muy temprano su labor, ¿eh? Porque acá en el campo se empieza temprano, ¿no? Eterno amor, gracias, me encanta esa canción, te escucho. Dice Noemí desde Buenos Aires. Nora desde Mina Clavero. Puede ser chacareras enganchadas a los nocheros y las voces de Orán, dice Néstor. Las voces pasaron hace un ratito, Néstor. Y el chaqueño también pasó con Rojas cantando Don Amancio. Digo, para los que pedían algo del chaqueño o de las voces de Orán. Los nocheros, no, después vamos a hablar durante esta semana de la celebración de los 40 años que van a celebrar prontito, el viernes, y será transmisión parte de la gran cobertura que tiene en esta semana de mayo Cadena 3, de los distintos eventos, encuentros, shows que vamos a transmitir y les vamos a llevar hasta donde estén ustedes. Pero eso va a ser durante la semana y durante algunos segmentos de noche y día, de hoy, mañana y de toda la semana. Porque acá Walter hasta el viernes le damos a la música de madrugada, Pues sábado te abandono un poquito. Ya. Claro, va a estar Ulises, te va a acompañar Ulises, después yo vuelvo y hasta el día de festejo, ¿para quién no será? Festejo de la patria, el 25. Pero por eso, el día del operador, el 24, claro, y los uno u otro, alguien, claro, y alguien va a festejar del Kempe. Vos vas a estar en tu casa ahí celebrando el día del operador, con música en el establo, con invitados. A mí no invitás, pero está bien. Tienen que, claro, porque ¿qué yo voy a cantar? ¿Qué? No puedo cantar nada. No, me encanta, pero no me atrevo. No me atrevo. Ni ante ustedes, que son mis compañeros de trabajo. No. ¿Cómo les voy a arruinar el festejo? Imagínate que yo diga, nos vamos a juntar los locutores y locutoras el 3 de julio, vengan compañeros operadores y claro, y vos me cantás. Para mí sería un honor, pero Gloria es la calandria. Yo, a mí me encanta cantar tango, pero como te digo, no me atrevería a arruinar ninguna canción ni los oídos de ustedes en el festejo del Día del Operador, el 24 de mayo. Y me parece que voy a estar para cantar alguna otra canción. No sé, alguna futbolera. ¿Qué te parece a vos? No. Esa tarde voy a estar en casa, seguro. En casa voy a estar seguro. No quiero escuchar más nada. 7 grados, 76%, cielo despejado. Bueno, cerramos el folclore con un pedido. Mario Álvarez Quiroga.

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largamos los tangos y lo hicimos junto a la orquesta Osvaldo Pugliese, cantando en este caso Jorge Maciel, Cascabelito. Este es el rincón.

Un legendario, el pianista Jorge Ardú, lo recordábamos a casi 3 años de su desaparición física con Juventud del 40, acompañado de las voces de Carlos Soler y Luis Román. Y cerramos con Cacho Castaña. ¿Qué tango hay que cantar?

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1: 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Ya como la justicia investiga la muerte de un joven de 15 años tras un accidente. La autopsia realizada por el doctor Di Salvo reveló que las causas de muerte del joven fueron politraumatismos y hemorragia interna tras un accidente y agresión. Medida cautelar que limita el trabajo de periodistas. La entidad cuestionó una medida dictada por el juez Walter Federico Saetone a partir de una denuncia de Claudio Tapia y advirtió que las restricciones impuestas a periodistas generan un efecto inhibitorio sobre la labor informativa y el debate público. Estados Unidos admitirá a 10.000 refugiados sudafricanos blancos por discriminación. El gobierno estadounidense planea recibirlos alegando persecución y discriminación. Sudáfrica rechaza estas afirmaciones y considera infundadas las críticas de Trump sobre la violencia contra esta minoría. En deportes, All Boys se impuso ante Deportivo Morón y Colón se afianza en la cima. Con un gol de Santiago Appa, All Boys venció 1-0 a Deportivo Morón, que no pudo alcanzar a Colón, líder de la zona A de la Nacional, del torneo nacional. Defensores de Belgrano empató sin goles ante Chaco Forever. 2:07, 5 grados 9 décimos la temperatura en Córdoba, 79 el porcentaje de humedad, con cielo despejado.
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La hora de los pedidos empezó noche y día, ya a las 2:25. El tiempo pasa y vamos poniendo tus elegidos para la hora de estos pedidos. Dice, puede ser Los Palmeras, soy Zabalero, lo pide Jorge. Gracias, los escucho hasta las 5. Vamos sumando, sumándote a vos, a los que están disfrutando de esta madrugada, descansando un poquito, pero sin dormir, y a los que están trabajando, estudiando, con la compañía de la radio, en plena tarea, en plena madrugada. Jorge Javier se queda hasta las 5 y pide Los Palmeras con Soy Sabalero. Lindo tema. 2:25, ya viene bajando en Córdoba capital la temperatura, 5 grados 9, 79% la humedad, el cielo está despejado. Ya se viene otro de los pedidos, que es Carlos Rivera. Un temita pedían, yo elegí Recuérdame. Una hermosa y emotiva ceremonia en la cual se hizo el repaso y el homenaje a figuras desaparecidas. El último fue, apareció la imagen de uno de los últimos, Brandoni, que falleció hace poco, un mes y medio. ¿Será que falleció Brandoni ya, Luis? Y bueno, fue el último en aparecer entre las figuras de la televisión que despidió el mundo artístico y todos los televidentes, quienes lo vieron en el cine, en la tele, en el teatro, a Luis Brandoni, que falleció el 20 de abril. Un mes no hace todavía, esta semana se cumple un mes, y fue la última figura en aparecer, y ahí muy linda Ángela con su voz, Ángela Torres cantando en el homenaje a las figuras que nos dejaron en esta última etapa, primer semestre de 2026 y en el segundo de año 2025, porque siempre se entregan los Martín Fierro del año anterior. En este año correspondieron a los programas y figuras de la televisión del año pasado. Y ella cantó Recuérdame, así que toda la información de los Martín Fierro lo tenés en cadena3.com. Ahí podés saber todos los momentos que se vivieron, quienes ganaron, sus premios. Kafka se quedó con el de oro. ¿Quién más? Wanda con el de conductora. Y así, lo que te contábamos al comienzo. Y Macaya recibiendo su premio a la trayectoria, a la gran trayectoria, y ya haciendo valijas para su próximo mundial. 2:28. ¿Cómo está el lugar en donde nos escuchás? Contanos a través del mensajero. Y si te animás, también te queremos escuchar. Claro, contanos. ¿Desde dónde escuchás? Con tu propia voz. Dale, dale, es un ratito. ¿No te da fiaca sacar los deditos? Bueno, entonces con la garganta ahí pones el celular y con tu voz nos contás desde el mensajero. Ahí podés activar micrófono. ¡Qué frío, Nora! Saludos y vamos Belgrano, dice Leonardo de Córdoba. Bueno, estamos con una semanita de mucha expectativa, ¿no? Norita y Guti, ¿cómo están los tesoros míos de Belgrano y de River? Imagino la cara del operador. Espectacular noche y día, un tema de la 21. Va todo al ganador, dice. Gracias y bendiciones. Son besos de Patri. Bendiciones de ella también. ¿Qué más? Gracias por ese regalo, dice René. Hola, hola, Guti. Acá la tribu de la fábrica, Pepe Contreras, Javier Darío, Carlos, haciendo nuestro martes, hermoso día a todos. Les pedimos el tema de Sandro al Guti. Un temita. Guitarras al viento, puede ser. Gracias, Nora, y abrazo enorme para los dos. Hola, Nora, estoy escuchando la radio como todas las madrugadas. Dice Clarita Rosales, que vive en Argüello, y pide Arrepentida por Julio Jaramillo. Bueno, ahí estamos, y gracias por las canciones que estamos dedicando, porque las han pedido, y agradecidos también vuelven a escribir para decir, escuché tal tema que había pedido, muchas gracias. Bueno, muy buen programa. Yo quiero escuchar Contigo en la Playa de Sebastián, muchas gracias. Soy Alejandra.
Bueno, Ale, ya también estás en la lista de los pedidos. Hoy, ¿hasta qué hora estamos? Hasta las 5, porque es noche y día en la madrugada de Cadena 3. En un rato, el despabilarnos. Y ahora, Carlos Rivera. Recuérdame.

Había pedido algo de Calamaro, compañero Guti. ¿Cuál era el de Calamaro? Déjame acordarme, porque fue en la primera parte del programa y ya estaban pidiendo algo de Andrés, el salmón. A ver si encuentro por acá. Y si no me lo recuerdo. No, no, pero sí va a aparecer el mensajito, porque está, no se pierden. Algo de Jess Enjoy, lo pedí a Ruti. Saludos de Valentina, de Neuquén. No, un tema de Valentina de Neuquén. Algo de Euge Quevedo. ¿Qué más? Mira todos los que me quedaron. Bueno, Los Palmeras fue como un adelanto del espabilarnos, ¿no? Ahí bailaste, empezaste a combatir las fiacas. Pero quédate porque completamos los pedidos y después seguimos con el espabilarnos. Andrés Calamaro, Carta sin marcar. Eso lo debemos todavía. También debemos Marco Antonio Solís. Te estoy haciendo la lista de las deudas que tenemos esta hora y vamos a terminar bastante. Aguante Colón, dice por acá Edith. Santafesina ella, que también había pedido con sus amigas un tema, y es el de Marco Antonio Solís que te dije recién. Gracias por recordarme, besitos, dice María. Soy María de Río Gallegos, aquí haciendo el aguante. 5 grados la temperatura, 5.9 la sensación térmica, 1 grado. Señora por Diango, u oportunidades en Negro Videla. Mira, tan lejos. Desde allá piden el negrito. José Luis Perales puede ser también otro pedido de Roberto, de Río Gallegos. Hola, muy buenas madrugadas para todos los escuchos de Río Gallegos. Y quiero un tema de José Luis Perales. A ti, mujer, muchas gracias. Dice Roberto. José de las Perdices. Somos mi fan. Y después ahí se queda. Y el mensaje se corta. Recién vi un video que está nevando en la cumbrecita, dice Edith. Y José de las Tardes, José Zárate. Bueno, y el anterior, Jorge, había pedido Soy Sabalero. Mucha gente se está sumando al chat de YouTube, a donde escuchás Cadena 3 en vivo. Pero me están debiendo algo ustedes. No solo debemos nosotros. Ustedes me deben un mensaje con su propia voz para que todos los escuchen. Si no, te regalamos, si te molesta la garganta, te mandamos un té con miel.

Se termina la hora de los pedidos, falta muy poquito para la hora 3, 5 grados 9. Viene bajando la temperatura, la mínima a 0 grados anunciada para Córdoba capital. Ya repasamos de datos de otras ciudades, capitales, sitios de la Argentina, ya sea en la costa, o sea en el norte, o en el sur, este, el oeste. Pero mientras tanto, recordemos el pronóstico, que es lo que anticipa para Córdoba capital en esta jornada que se prevé también de bajas temperaturas, una semana donde va a persistir el fresquete. 0 de mínima, 0 grado, y 19 de máxima para Córdoba. En Buenos Aires a esta hora 8 grados, la humedad 75%, el día martes 6 grados mínima y máxima 19. La mínima de mañana 7 y máxima 16. A ver si hay sol para mañana. Sí, parcial nublado, lo mismo que el resto de la semana. Prácticamente los días van a ser en Ciudad Autónoma, de mínimas entre 9 y máximas de 17, excepto el lunes próximo, que ya sube la mínima a 13 y la máxima a 17. Muy poquita margen térmico. En Córdoba capital sí hoy hay una banda bastante importante, porque la mínima 0 y la máxima podría llegar a la siesta 19. Si no hay viento y hay un lindo sol, se puede disfrutar de la tarde de este martes con clima otoñal, ya tirando invierno, ¿no? Bueno, hay muchos pedidos, así que menos palabras y te escuchamos a vos con tus elegidos.

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0: A ver, todo el mundo arriba, arriba, arriba, arriba, arriba.
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0: 6 minutos nos quedan y cerramos la hora. Esta semana también, además de fútbol, se viene importantes movimientos por el lado del el automovilismo. Porque Cadena 3.com, Cadena 3 Motor, Colapinto llega a Canadá en su mejor momento, dice ahí nuestra Cadena 3.com a través de Cadena 3 Motor. Nos está anunciando con ese título que está llegando la Fórmula 1 otra vez. 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Gilles Villeneuve, qué corredor de Fórmula 1, qué bonito. En formato hermoso recuerdo, ¿no? Además de su figura como gran deportista. Esto es Montreal, en formato sprint. La carrera es la quinta en disputarse de la temporada. El Gran Premio de Bahrein y Arabia Saudita fueron suspendidos por el conflicto bélico en Medio Oriente. Y llega esta carrera en un momento de máxima expectativa por el rendimiento del argentino Franco Colapinto. 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Recordemos que en Miami terminó séptimo, su mejor resultado histórico. El canadiense estará en un circuito, el argentino estará en el canadiense, un circuito clave para que continúe consolidando su crecimiento y siga acumulando puntos para el equipo francés, para el equipo Alpine. Así que a Canadá vamos a estar llegando a través de Cadena 3 Motor con toda la cobertura del Gran Premio de Fórmula 1. ¿Cuándo? 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
1: Suave y elegante.
0: ¿En qué momento pasó mayo que ya estamos anunciando el 25? Oh, ¿quién me ha robado el otoño? A mí me robaron el final del verano, el otoño. Si sigo así, me quedo sin primavera también. El mes de abril y el mes de mayo. Bueno, esto es Ángela Leiva, porque hay más pedidos para cerrar la hora de tus elegidos.

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1: Son noticias del portal de cadena3.com. El reclamo de Puyaro ante el ajuste en medicamentos. Acá está la caja vacía, dijo. El gobernador santafesino presentó un sistema provincial de distribución de fármacos y aprovechó para explicar críticas a la... explicitar críticas a la decisión del Gobierno Nacional de reducir entregas del programa Remediar. Autorizan a Chiqui Tapia a salir del país para ir a la Champions y al Mundial. La decisión fue adoptada por el juez en lo penal económico, Diego Amarante, quien habilitó al dirigente a salir entre el 27 de mayo y el 21 de julio. Sin embargo, deberá depositar 30 millones de pesos como garantía. Putin se reúne con Xi Jinping en China para fortalecer la alianza estratégica. El presidente ruso Vladimir Putin visita China para dialogar con Xi Jinping sobre la cooperación económica y las relaciones internacionales en el marco del aniversario del Tratado de Amistad Sino-Ruso. Deportes, tras la derrota ante River, Rosario Central se enfoca en la Libertadores. El canalla se enfrentará este martes con la Universidad Central de Venezuela en el Gigante de Arroyito. 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La temperatura en Córdoba, 5 grados, 9 décimos. La humedad, 79%, con cielo despejado.
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0: espabilarte. 19 de mayo, un martes que comienza con mucho ritmo, como a esta hora, tipo mitad de...
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0: Seguimos en Noche y Día, no hasta las 5. Pero en la parte más linda, para los que necesitan un empujoncito para no dormirse, claro. Un aventón, un poco de agua fresca en la mirada o... como tomar aire en la ventana a esta hora, este pabilacio, sí, salí a la calle ahora. 4 grados 6. Sómate, vas a ver cómo te despabilás. Ahorita vuelvo en programa. El panadero de Lanús, quiero pedirte un tema de Los Rancheros, mujer. Gracias y muchos saludos. Bueno, ya vienen los nacionales en un rato. Muchas gracias, Roberto. Que, bueno, si es su mail. Roberto dice el día que es el panadero de Lanús. Ese es su oficio y su modo de presentarse. Con todo respeto, bueno, gracias por lo de preciosa voz, Robertito, que es otro Roberto, otro Roberto que está también en el chat de YouTube. Nori, te saluda Dani Toscano, el ricotero de la ciudad de Tandil, acá con 3 grados, fresquito. Bueno, vas para un redondo para la hora de los nacionales, ricotero. ¿Cómo está la nuz fría? Bueno, es sexy. Que despabilate, chicos, Nori Walter. Todos los temas son geniales, así que Edgardo no va a pedir nada porque está chocho con este ritmo. Buenas noches, Nora, ¿cómo estás? Te escuchamos de Pichana al Salta. ¿Podés mandar un saludo para el burrito Miranda? ¿Qué iba a decir el burrito Ortega? No, pero no está escuchando. Burrito Miranda, el famoso Miranda. También para el pelado Alomo, que es el pelado Alomo, para Vittorio Palma y unos saludos para todos los choferes del grupo Martínez, de parte de Azul Quintana. Pero claro que sí, mucha suerte para todos los del grupo que están escuchando la radio e intentando espabilarse también. Muy buen día, Nora, muy buen programa. Quiero la playa, contigo en la playa de Sebastián. Muchas gracias, Ale. Saludos desde Granada y muchos cariños, dice Maricel. También cariños para vos. Bueno, ¿quién tiene ganas de bailar? ¿Quién tiene ganas de escribir? ¿Quién tiene ganas de anunciar alguna canción? 4 grados 6, 80% en Córdoba. ¿Sabes la más alta temperatura en el país? Se registra en el Calafate, Santa Cruz, 10 grados 8 décimos, 55% la humedad. Debajo figura San Fernando del Valle de Catamarca, 10 grados 2, 69%. Está bastante pasable Aeroparque Buenos Aires con el clima, ¿no? En Ciudad Autónoma, el Aeroparque tiene hasta ahora 10 grados 2. Corriente 7 grados 9, térmica 7 grados 2. En Ezeiza, ¿a dónde querés viajar? Yo te llevo. Salimos de Ezeiza en un ratito. Bueno, en Ezeiza 6 grados 9, 5 grados 1 décima. Y antes que empiece a cantar, el más frío es Machinchao, Río Negro, 2 grados 4, bajo.

Qué bonito encontrarnos aquí cada mañana, donde nos saludamos antes de iniciar el día, porque el tiempo para saludar a alguien que te importa siempre se encuentra. Buenos días, que sea un día maravilloso. Y ahí sirviendo una tacita sonriente de café, desde Jesús María saluda a Alberto, para todo el equipo. Para mí, para el equipo, deseándonos feliz martes, que tenga un hermoso amanecer y gracias por la compañía. También debe estar fresquísimo, Jesús María, ¿no? Hola, Nora, querida, excelente la madrugada, gracias por la música. Te mandamos un abrazo de parte de Raúl y Valeria de la Francia. Qué madrugadores, qué aguantadores. Casi 4 de la madrugada están ahí, firmes. Miriam Lichi dice, genial, el bailable. Pone Su, pero bueno, Su está descansando. Lichi, esta semana, acordate que hasta después de el lunes patrio, ya el martes está de nuevo. Por aquí el 26. Muy bueno el programa, buenos días, que hicieron un tema de la Mona. Soy Hugo de la Cocha, Tucumán, y estoy trabajando en la panadería. Gracias. Despertando a panaderos acá, ¿eh? Desayunando en Portugal. Eso está haciendo a esta hora. Jorge desde Nazaré nos dan el buen día y dicen, ahora estoy con mi hijo Tobías desayunando y por supuesto escuchando la radio allá en Portugal. Hermosa, saludos desde La Pana, soy Diego. Es La Pana Don Diego, acá haciendo el martes. Buenas a todos, aguante mi instituto querido, dice Gonza. Bueno, mucha suerte para todos los que están empezando su trabajo a esta hora, comenzando a hacer un martes que espero sea maravilloso este 19 de mayo.

0: Rey, porque No llores por mi Adelita está muy bueno, pero yo tengo que saludar al querido Mario Pérez. Marito, ¿de dónde viene o hacia dónde va? ¿Va viajando? ¿Va en la
1: Anda, ruta? Sabes de dónde viene.
0: Pero nos está escuchando a esta hora.
1: No, viene de trabajar. Viene.
0: Un gran cariño, Mario viene de laburar a esta hora. Y bueno, un saludo, por supuesto, a Pelusa también. Y Walter, me estás viendo. Yo, viste, me relajo, me olvido. Un tiempo no estoy viniendo los sábados. Eso pasa en verano generalmente. A esta altura ya sí nos vemos más seguido y nos vamos a ver durante el invierno. Sábado, madrugada. Pero ¿cuánto hace que no te pedía? Ni vos, no se te ocurría, ¿no? Esta noche es de los dos. ¿Dale?
1: Dale, lo ponemos. Dale. Claro, ¿te gusta ese nombre? ¿Te nombran a vos ahí?
0: Claro. A ver, Pelú, ¿me cantás ese de Esta noche es de los dos? Y un beso, Mario. Ya nos encontraremos en cualquier momento, Marito.

Espabilarnos, muy buenas noches, Nori, Guti. Qué lindo espabilarte, ¿eh? Para calentar el cuerpo, friazo, para trabajar. Pero bueno, hay que hacer patria, como dice el primo Cato de Mendoza. Y saludos, Palbocha, Salinas, Seneno de Pasit, de parte de Nico Mores de Laguna Larga. Bueno, Nico, a poner el pecho este día, fresquísimo. Hola, Nori, te escucho, mate de por medio. Te saludo desde Vizzinico, Udine, Italia. Muy cerquita de los pagos de tu nono, claro que sí, del nono Antonio, que, bueno, era de Pavia, de Udine, Giulia, por ahí, la zona esa. Muy cerquita de los pagos de tu nono, a 10 minutos de Pavia, de Udine, creo, sí, claro que sí. École. Dice, por estos días son más largos, qué felicidad, lástima que dura poco. Claro, ya están primavera y demás. Uno de mis primos que trabaja junto al equipo, primo segundo, ¿no? Que trabaja con el mismo apellido mío, trabaja con el equipo del técnico, yo digo técnico porque es el equipo técnico de rugby de los Pumas. Que ahora, bueno, ya tendría que acordarme el nombre. Y estuvieron el año pasado, tenían que enfrentar a Italia, entonces se tomaron unos días para la preparación, la previa, y estuvieron ahí. Entonces mi primo, que dijo, vamos a andar en bicicleta por Udine. Y había una calle que tenía el nombre de mi abuela, pero claro, son esas cosas que se dan en los pueblos chiquitos, también en el norte de Italia, ¿no? Y había un, por ejemplo, un buzón que mandaba la foto que tenía la A y decía Covasi.

0: Es que nos pasa que el Guti sabe más del repertorio de Perusa que todos nosotros juntos que laburamos todo el año con Perusa. Es una bestia. Gracias Guti, gracias Cara 3, como siempre. Siempre, siempre están con nosotros.
1: Gracias. Ah, sí, Marito. Y un día él puso esa canción y yo dije, pero dice Nora. Y la habrá escrito, ni por ahí ni se acordaba cuál era, ¿no? O sea, ¿cuál Nora? Me le preguntaste vos. Yo no era seguro, pero digo, no, nada que ver. No sé de qué año es. Bueno, que soy el que sabe toda la historia de Pelusa, entonces de qué año la habrá grabado, pero nada que ver. Guti Gutiérrez, no te olvides de pasar banda 21 para todo el ganador. Puede ser, por favor, dice Patricia, que está ansiosa por el partido del domingo. Te cuento que el 1 de agosto se hace la Sagra, es otro mensajito de Lila. Son las fiestas patronales de los pueblos en Pavía de Udine. Y te voy a sacar unas fotos cuando vaya, pero me encantaría. Viste que hay muchos friulanes que se... Bueno, la mayoría están acá en la zona de Colonia Carolla. En cambio, mis abuelos se fueron para otro lado de la provincia de Córdoba y es ahí donde nacimos sus descendientes. Bueno, a ver qué estábamos viviendo. Tengo, a ver, uno más, un mensajito más que tenía por acá. Ya lo perdí, a ver dónde está. Lo tenía marcado y todo para escucharlo. Vamos, al aire. Hola. Hola.
2: Hola, buen día.
1: Hola, buen día.
2: Bien. Claudio Camionero. Acá estamos entrando a la zona de Timbúes, a los puertos de Gran Rosario. Bueno, 5 graditos por aquí. Parece que va a estar fresquito, así que bueno, que tengan una linda jornada. Gracias por la compañía de siempre.
1: Buenísimo. Entonces cerramos con tu voz presentando, aunque no digas que sigue porque no sabes, no sos adivino, este tema. Sí, para vos, para todos los que están en las rutas del país.

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Para Caputo, Milei ganará por paliza en primera vuelta las elecciones de 2027. En diálogo con Dipache en Cadena 3, el ministro de Economía elogió al presidente y tildó el kirchnerismo de infierno. Aseguró que el gobierno libertario es lo opuesto de Macri, vaticinó que la recuperación se verá desde junio. Todos los días renuncia un docente, se viene otro paro semanal en la UNR. La medida de fuerza se desarrollará entre el 26 y el 30 de mayo. Desde el CUAD señalaron a Cadena 3 Rosario que la situación salarial de los docentes e investigadores es crítica y cada vez es peor.

0: federal limita arrestos de agentes en cortes migratorias de Nueva York. El juez federal decidió que los agentes ya no podrán realizar arrestos en las cortes migratorias de Nueva York a menos que haya circunstancias excepcionales. La medida busca proteger a quienes asisten a sus audiencias. Deportes, Belgrano y River en el Kempes. ¿Cómo será la venta de entradas para la final? El Pirata disputará un partido sin precedentes el próximo domingo en el Estadio Mundialista cuando reciba a River. Los tickets podrán adquirirse a través de Deportic. La venta de entradas comenzará el miércoles y la organización total del evento depende exclusivamente de la Liga Profesional de Fútbol. De acuerdo a lo establecido por la LPF, el expendio de entradas se realizará de forma 100% online a través de la plataforma. Este martes de las 14 habrá una preventa exclusiva para clientes de Naranja X. Y el miércoles desde las 14 comienza la venta exclusiva para socias y socios activos con cuota al día. 4 de la mañana con 6 minutos. El tiempo en la ciudad de Córdoba, 4 grados 6 la temperatura, 80% la humedad.
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nacionales, pero además pedidos, los rancheros mujer, uno de los que pidieron, no digo con su voz porque poquitos, es algo el camionero, no tenemos una abrir la boca y aprovechar este frío invierno con tu aliento calentito para hacer algún tema, vale. Tomás un cafecito a esta hora, como hizo Walter, y acá también se están imitando los oyentes. Yoli dice, Yolanda dice, hola princesa, desde Mallorca te saludo. No, me late el corazón, no me digas eso, vida. Está en Mallorca ella. Yolandiñe, ¿y qué estamos haciendo? Pide un tema de Luis Miguel. Eso, un abrazo enorme, mandando un hermoso enorme, y pide Te extraño de Luis Miguel. También extraño. Buen día, aquí en mi trabajo, escuchándolos y tomando un cafecito bien calentito por este frío, dice Moni. Ya está en su trabajo y a calentar la garganta y todo el cuerpito con ese té. Hola Nuri, qué gusto escucharte. Me desvolé y aquí estoy escuchando linda música. Cuenta Juan José, que él es de folclore del tango, creo que ya han pasado por acá. Un pasado que se desveló, pero no llegó a la hora del tango ni del folclore. Bueno, así que tenemos para mañana el Antigal, desvelate mañana, o los cosos del lago, cualquiera de los dos o los dos. Soy un joven de 77, soy Juan José de Las Parejas, qué lindo lugar, me suena a corredores de auto, Las Parejas, no sé por qué, o a circuito, ¿puede ser? Gracias y abrazo, escuchándolos desde Estambul. Ay no, ahora Estambul. Bueno, no tenemos, y sí, internacionales, pero ahí no tenemos parientes. Ahí en Estambul, juro que no. Escuchándolos en Estambul, estamos paseando, escuchando Cadena 3, aquí son las 9:55. Estoy con Alicia, mi esposa, Jorge y Tamara, unos amigos. Soy de Malagueño y Jorge es de Alta Córdoba. Ah, y habrán mandado los globos esos que son famosos, que se ve todo de... Sí, vos no te hagas, porque el otro día Huracán, el globito, los dejó. Había un meme que estaba buenísimo, Walter. Te lo iba a mandar. ¿Por qué no te lo mandé ese día? Si vos me mandaste unas cargadas el día del clásico. Porque viste que los globos, en serio, esos que ves Estambul desde el aire. Y bueno, ahí se fue. No doy nombres, ni de jugadores, ni de presidentes de ningún club. Hoy vivimos en, dice que viven en Santa Cruz de la Sierra, pero que bueno, un poco de mezcla, ¿no? Están con sus amigos, él es de Malagueño, pero oriundo de Santa Cruz de la Sierra. Aguante Talleres, en las buenas y en las no tantos. Saludo en equipo de cadena, a todo el equipo de Cadena 3. Mira, desde allá haciendo el aguante siempre a Talleres, que mañana está jugando. ¿No te dije eso? ¿No alcanzamos, Walter? ¿No te conté que la radio con más fútbol, que hoy juega Boca, mañana juega River, pero hay Copa Argentina, mañana miércoles 20 de mayo? A ver, ya te busco para que te quedes tranquilo y empezás entonces la tarde escuchando también Talleres versus Atlético de Tucumán, partidazo a las 17, la cadena del gol, Copa Argentina, que en esta fecha, o en este miércoles 20 de mayo, va a transmitir Radio 3 desde las 16 a las 20. Esa es toda la cobertura, pero a las 17 concretamente arranca el partido Marito Celedón y comenta el ingeniero Gutiérrez, que ya va a estar llegando también aquí a la radio a esta hora. No para el partido de mañana, está llegando porque está dentro de un rato en el aire. Bueno, así que Walter, ya te hice todo el programa para este miércoles. Talleres por la tarde. Ah, no, hoy martes tenés Boca a la noche y mañana Talleres a la tarde. Ahí está. Muy bien, invita a todos tus amigos tallarines del cuarteto ahí al maestro Angelito Videla y vean Talleres ahí en algún lugar. ¿Te parece?
y escuchan. Ah, entonces va a escuchar la transmisión desde de Anfunes. Talleres Atlético de Tucumán por Copa Argentina, miércoles 20 de mayo. Los aplausos son para Los Ángeles Azules. Natalia Lafourcade. 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

estás despidiendo la música de Noche y Día. A las 5 llega Luis Fernández Echegaray y equipo para hacer Primera Plana en la mañana informativa de Cadena 3 Argentina, la más federal, que a esta hora te está dando esta música para acompañarte en el despertar, café, té, mate mediante, porque ya hay que ponerse en movimiento. Muchos están desde temprano y con poquísima temperatura, con 3 grados, 2 décimos a esta hora. Y se siente capaz un poco más, ¿no?, que ayer, 3 grados, 7 décimos, 82% la humedad. El viento es menos intenso que ayer, apenas 2 kilómetros la hora. Y la máxima para este martes, 19 grados. Hola, Nora, soy Darío de Embalse, desvelado. Bueno, alguien que no dice helado o con mucho frío, pero sí está desvelado. Gracias, Darío, por el mensajito. Hola, buen día, desayunando desde Valencia, siempre acompañados por Cadena 3, la mejor. Vinimos a visitar a nuestros hijos. Somos de San Juan, gracias por la compañía y muchos besos. Imagino lo que estarán disfrutándolos por estar cerca con ellos y conocer el lugar en donde viven ahora. ¿Cuánta gente se ha radicado, ha hecho raíces en otros lados? ¿Cuántos de nuestros hijos que tenemos lejos y, bueno, tenemos la posibilidad, aunque sea de conectarnos en estos tiempos de tecnología muy seguido, y algunos también de ir a verlos y saber en dónde están viviendo? Me estoy durmiendo en el laburo interminable, esta guardia de 12 horas. Lautaro, ¿te perdiste el despabilarte? No, se ve que ya pasó el despabilarte y ya no da más. ¿Estás en el chat de YouTube? Sí, Francisco está en el chat de YouTube. Dice, vacaciones de invierno y verano. Yo estaba a cargo de turismo, cuenta, en La Falda, Avenida Edén y Argentina, cuenta Francisco, que es quien escribe, como Dani firma, pero Francisco Daniel es su manera de loguearse para estar en el chat de YouTube. Así que Dani Toscano, el ricotero de la ciudad de Tandil, acá 3 grados. Y después agrega que en vacaciones de invierno y verano, no, a cargo de turismo, en La Falda, Avenida Den y Argentina. ¿Cuándo será eso? ¿Cuándo habrá sido? Hace muchos años. Bueno, lo bueno es que ahora escucha la radio y se acompaña con Cadena 3 en esta madrugada. Estés donde estés, vos también podés escribirnos y contarnos cómo empezás esta madrugada, este helado martes 19 de mayo. Saludando a todos los que se van sumando, puedan o no escribir, llamar, grabar algún mensajito, llamar no, pero grabar algún mensajito podría ser, ¿no?, para que sepamos dónde estás a esta hora. Últimos temas de Noche y Día martes, ¿eh? Se va. Saludos para Denso, que también está en Santa Fe. Muy buena la música. Santiago, gracias por escribirnos. Y este es Luis, mi pedido, pedido desde Mallorca. Te extraño.

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0: parece que nos vamos. Está bonito para una salsita, pero ya para una pasta, pasta, pasta en este 19. Y para un buen guiso también hace falta salsita. Bueno, pero salamos con salsa a Fabián, que es fanático de la salsa y que también estuvo toda la noche de guardia, y ahí estará en la recepción disfrutando de la música hasta el final. Y después sí, con Cadena 3.
1: Claro que sí.
0: Bueno, Guti Gutiérrez nos acompaña como cada noche, de martes a sábados, en las madrugadas, en este caso con Noche y Día. Entonces, Walter, anotaste, ¿no? Hoy escuchás Boca Cruzeiro por la Cadena del Gol, Copa Libertadores. Walter, despertate a esa hora y estás listo. Ah, es 21 y 30, ya estás preparando sopa y algo para cenar y a la radio. Así que capaz el segundo tiempo lo podés escuchar acá. En la casa con más fútbol, la radio con más fútbol de Argentina, que sigue la Libertadores y a los argentinos que están jugando este trofeo importante para sus clubes. ¿Quién sueña con la Libertadores? ¿No tiene uno? ¿Ninguno? Bueno, ya llegará. A todos le va a llegar alguna Libertadores de América, si no una Sudamericana. 4:53, nos empezamos a despedir, ya está Lucía lista para la producción.

A prepararse para acompañarnos también a partir de las 0 del miércoles 20. Que tengan hermoso martes, gracias a todos. Y para dejar música salsera, elige Guti, Marc Anthony e India. Vivir lo nuestro. Chau, hasta luego.

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0: ¿cómo están? Bienvenidos, 5 de la mañana con 8 minutos en el país. Aquí estamos comenzando, primera plana, hemos llegado al martes, es 19 de mayo. Ya estamos prácticamente con dos tercios del mes adentro del bolso. Otra mañana fría la que se presenta en Córdoba con estos datos actualizados. Nora Kovacic, ¿cómo le va?
1: Buenos días, Luis, y a toda la gran audiencia del país y a todo el equipo. 3 grados, aunque hay un poquito más que ayer a esta hora, pero se siente mucho, mucho el frío en Córdoba, 85% la humedad, cielo despejado, viento del suroeste a 2 kilómetros la hora.
0: ¿Cómo se viene el extendido para el resto de la semana? Porque el día más frío, ¿cuándo está previsto? ¿Para el jueves?
1: El viernes va a haber una mínima de 3, el jueves una mínima de 3. Sí, Luis, el jueves habrá una máxima de solo 13 grados. Mañana se mantiene en 17 la máxima. Para el viernes sube un poquito a 15. El sábado mínima 5, máxima 17. Y el domingo mínima 7, máxima 16. Realmente va a estar bajísima la temperatura máxima del domingo. Y vos querés saber el cielo. Y algunas nubes va a haber, el fin de semana.
0: Algo nubladito. Rosario tiene 2 grados a esta hora, pero van a una mínima de 1 grado, con lo cual esa temperatura seguramente cuando comience a salir el sol descenderá aún más. El cielo despejado en Rosario, máxima para hoy 18, con neblinas durante las primeras horas de la mañana. Muy frío Santa Fe capital, la ciudad. Tiene 1 grado a esta hora de sensación térmica, está despejado con neblina. La máxima prevista para hoy 18 grados, tanto para Rosario como para Santa Fe. El día más frío de la semana va a ser el jueves. No tanto por las mínimas, sino que las máximas no van a superar los 13, los 14 grados. ¿Cómo está la ciudad de Buenos Aires, Ariel? Buen día.
2: Buen día, Luis. Un gran saludo para Nora y Lucía también. No está tan frío la ciudad de Buenos Aires. 7 grados 2 décimas, 6 4 la sensación térmica. El cielo está despejado. Y aunque marca el servicio meteorológico la presencia de neblinas durante la madrugada y la mañana, la visibilidad es óptima a esta hora, 10 kilómetros, el viento sopla desde el noroeste a 6 kilómetros horarios, la humedad es del 79%, vamos camino a la jornada más cálida de esta semana, según lo que proyecta el informe meteorológico, 19 grados con sol pleno en horas de la tarde y a medida que avanza la semana, Luis, se va a ir volviendo más nuboso y con temperaturas mínimas y máximas un poco más bajas, también de manera coincidente a lo que decían ustedes, el jueves, el día más frío, con 5 de mínima y apenas 13 de máxima.
0: A diferencia de lo que ocurrió ayer, por lo menos hoy los principales diarios del país, tanto los generalistas como los económicos, tienen sí un título coincidente. Después van variando, pero lo que destaca, por ejemplo, La Nación en esta mañana es que el Banco Central afirmó que no es prioridad terminar con el cepo al dólar para las empresas. Inusual la conferencia, ya la vamos a hablar con Ariel, que dieron ayer las máximas autoridades del Banco Central. Tampoco van a alentar planes para refinanciar la deuda de las familias en mora. A diferencia, Lucía, te saludo, ¿cómo estás? De lo que ha decidido el gobierno de Córdoba con aquellos trabajadores y empleados públicos que tienen deudas con el banco oficial, con Bancor.
3: Buen día, Luis, buen día a todo el equipo y a la audiencia. Exactamente, ayer lo contaba tempranito en Radio Informe 3 nuestro compañero Guille López, la provincia sale al rescate de aproximadamente el 60% de los empleados públicos que están endeudados con Bancor, es un número altísimo. Se otorgan créditos de hasta 60 cuotas fijas y ya se gestionaron, atención, 3.500 créditos para policías, 19.000 docentes hay con deudas y alrededor de 6.000 afiliados al CEP. Y esto lo lanzó el gobernador Martín Charlore, se llama Plan de Alivio Financiero, justamente para asistir al 60% de los agentes públicos. 6 de cada 10 empleados públicos hoy tienen deudas con Bancor.
2: Eso es un programa similar al que ya lanzó a Santa Fe también hace unos 15 días.
0: Exactamente. El titular del banco, Santiago Bausil, no estaba anunciada esta conferencia, ¿no?
2: Se anunció ayer por la mañana, media mañana aproximadamente, que a las 5 de la tarde se iba a hacer esta conferencia para hablar, bueno, justamente sobre lo que luego se dio a conocer, política monetaria y el tema del endeudamiento de las familias, que me parece también de una centralidad importante, Luis.
0: Las autoridades del Banco Central señalaron que se sienten cómodas con el esquema cambiario actual. Algunos economistas hablan de un dólar a 1.400 con un cierto atraso. Además explicaron que las empresas ya giraron 1.600 millones de dólares en dividendos este año a sus casas matrices en el exterior, una cifra que consideran extraordinaria para el contexto actual. Y en cuanto a los morosos, confían en que la situación se irá normalizando con la mejora de la actividad y que no hay ninguna posibilidad de que se transforme en un problema para el sistema. Pero el tema es que el nivel de mora...
3: Hay muchas familias que han sacado préstamos personales, sí, muchas personas, muchos empleos públicos en el caso de Córdoba, préstamos personales, otros adelantos de sueldo, otros han financiado deuda de la tarjeta justamente con tasas altísimas y hoy están muy endeudados. Entonces, cuando cobran el sueldo, directamente se los come la tarjeta.
0: Respecto a la mora crediticia, dijeron que la irregularidad habría alcanzado un pico entre marzo y abril. La Nación también hace referencia a esta frase. No hay ninguna posibilidad de que esto se transforme en un problema sistémico.
2: Claro, la Nación lo que apuesta, Luis, es a que con una baja de tasa se puedan refinanciar esos esa morosidad con a una tasa más baja. Pero, en definitiva, bueno, sigue siendo preocupante.
0: Ese es el título más destacado. Después, en economía, Caputo, que dijo que el gobierno de Milei no solo es diferente al de Mauricio Macri, sino que es opuesto en los temas económicos. Quiero quedarme con esto. Para el diario El Día de la Plata, el título más destacado con cobertura amplia es que sigue en falta las vacunas contra la gripe en la región. Titula hoy el diario El Día, justamente haciendo referencia a lo que está pasando, es la escasez de inoculantes. También faltan vacunas contra la neumonía. Esto está generando preocupación en La Plata, en los centros de salud, en las farmacias, que están sin stock ya a nada de la llegada del invierno. Provincia y Nación se cruzan por la problemática, mientras jubilados y grupos de riesgo siguen sin poder inmunizarse. Sobre el tema de las vacunas, ¿qué pasa con la gripe A en la provincia de Santa Fe?
2: Bueno, aquí no hacen referencia a la falta de vacunas, pero sí preocupa el crecimiento de la gripe A. En dos semanas, 91% crecieron los contagios justamente de personas que ya estaban internadas. Los virus que circulan en la provincia también preocupan. El frío no llegó con fuerza, dicen, pero los virus respiratorios ya empezaron a circular con mayor intensidad en la provincia de Santa Fe. Lo destaca un informe epidemiológico del Ministerio de Salud de la provincia, que alertó sobre un fuerte aumento en los casos de gripe A en las últimas semanas y encendió las alarmas en hospitales y equipos sanitarios. 91% es lo que crecieron los casos en los últimos 15 días.
3: Acá en Córdoba está normal la situación en cuanto a las enfermedades respiratorias. Hicimos la consulta la semana pasada. Si bien uno tiene la sensación, Luis, de que conoce a alguien enfermo todos los días, lo cierto es que estamos dentro de los parámetros normales para la época del año. No es que se ha adelantado la gripe este año o los virus en general. Tampoco los que afectan a los menores de edad, el virus sincicial respiratorio está normal y vacunas en Córdoba hay disponibles.
0: Ya estamos también con el tema del gas. Miro la Gaceta de Tucumán. Entre los títulos destacados es que habilitaron cortes de gas para las industrias y los grandes usuarios en el noroeste argentino. Esto tiene que ver con las bajas temperaturas. Y como ya pasó en semanas anteriores, la prioridad del gas es para el consumo domiciliario. Seguramente en estaciones de servicio que venden GNC habrá alguna novedad si es que persisten estas bajas temperaturas.
3: Una medida que puede afectar, una situación que puede afectar a Córdoba, la falta de gas, justamente aquí también en las industrias, por ahora sin novedades.
0: Claro, esta es la caída del abastecimiento boliviano y se espera otro pico de demanda como consecuencia de las bajas temperaturas. Sobre el tema gas, hay que estar muy atentos al estado de los calefactores, el monóxido de carbono, los incendios. Lamentablemente hemos tenido varios en estas últimas horas.
3: Sí, bueno, acá se juntaron ayer Yaryora, el gobernador, y 13 intendentes que rechazaron lo que puede llegar a pasar esta semana en la Cámara de Diputados con la aprobación, la quita, la modificación del régimen de zonas frías. Lo criticaron, rechazaron esta quita de subsidios, dicen que es un golpe directo a unas 600.000 familias.
0: Claro.
3: Esto podría generar esperar aumentos, dice, de aprobarse de entre 42 y el 100% en las facturas de gas. Ya vamos a estar escuchando porque tenemos audio del gobernador.
0: Claro, y lo que marco es que en 45 días, eso hacíamos referencia, 6 personas ya murieron por incendios en viviendas. Por eso decíamos, exacto, control de los calefactores.
3: Bueno, las recomendaciones son las de siempre, Luis. Se desaconsejan braseros, se pide que todos los años vea alguien especialista, un gasista matriculado, todas las conexiones que tenemos y siempre ventilar. Atención por este dato. Si vos dejás una ventanita un poquito abierta, no lo suficiente como para que te enfríe el ambiente, porque si no, no tiene sentido calefaccionarlo. Pero si vos dejás un poquito abierta, entra oxígeno y eso te puede salvar la vida.
0: Ayer estuvo el gobernador Puyaro. Recién hablamos del tema de las vacunas. Acá están los remedios que no envía la nación. El gobernador Puyaro apuntó contra el presidente Javier Milei frente al retiro y la caída de envío de programas vitales en el plan remediar y aseguró: tenemos la firme decisión de hacernos cargo. Parte de lo que está ocurriendo con muchas decisiones que tiene que tomar la nación, las rutas, por ejemplo. Los diarios en Salta también están marcando hoy el reclamo que están haciendo los gobernadores de las provincias del norte por las rutas nacionales, que no es nuevo el tema, ya lleva más de 2 años, no han sido intervenidas y lamentablemente se están deteriorando. 5:20 p.m, tenemos fútbol. Rosario Central a las 19 por Copa Libertadores recibe a Universidad Central. Va a jugar Platense visitando Independiente Santa Fe en Ecuador. Boquita, 21:30, transmite Cadena 3 frente al Crucero. Gran partido ese, ¿eh?
2: Qué tarde.
0: Es muy tarde, es cierto.
2: ¿Por qué tan tarde?
0: Bueno, imagínate, si sos paraguayo, tenés que ver a Libertad a las 11 de la noche con Independiente del Valle.
2: Un partido de 2 días.
0: Claro, arranca a las 11 y arranca el martes y termina el miércoles. Exactamente. Por Sudamericana tenemos a Tigre, que va a estar visitando a la América de Cali a las 11 de la noche. También, tardísimo. Y Riestra, un poquito más temprano, frente a Montevideo City Torque, partido que va a las 19 horas. La Premier League a las 3:30 p.m, el Bournemouth con el Manchester City. Tiene que ganar el Manchester City.
2: Claro, si no se sale campeón el Arsenal.
0: Exactamente. Después de 22 años. El gran partido es el choque entre los londinenses, Chelsea con el Tottenham.
2: Uno y el Tottenham que está muy complicado y tiene que por lo menos sacar un punto y esperar o ganar y salvarse.
0: Exactamente, así que bueno, es lo más destacado en materia deportiva para esta jornada. Tenemos Libertadores, Sudamericana, la Premier, mañana juega Talleres por Copa Argentina a las 5 de la tarde frente así al Atlético de Tucumán, ya están en venta las entradas y se estarán presentando también, completando esta semana, en Copa Libertadores y Sudamericana, el resto de los argentinos. Vías de comunicación.
1: Estamos ya en el mensajero recibiendo los mensajes de todos los oyentes de la gran cadena argentina, la más federal y de primera plana a esta hora. Y también en el chat, ¿no? Podés, si escuchás Cadena 3 en vivo en YouTube, podés sumarte al chat y nos contás desde dónde largás la mañana. Mientras, aquí está el informativo, el primer informativo de la radio.
0: Ya leemos los primeros mensajes también en el mensajero del YouTube de Cadena 3 Argentina. Neymar va al Mundial. Mira vos, buscará la sexta Copa del Mundo. El técnico Ancelotti despejó la incógnita, el crack del Santos a los 34 años y tras 3 de ausencia en la selección. Mira vos, hace mucho no juega en la selección. No, se había olvidado, no estamos tan atentos a Brasil, pero que no estuviera siendo convocado Neymar.
1: Muchos festejos por esto.
0: Y claro, sí. Es como Messi, su último mundial. Claro. O como para el de varios jugadores. Con trampas están rastreando en Ushuaia el origen del brote del antivirus, buscando los ratones.
3: Están los técnicos del Instituto Malbrán, sí, buscándolos literal.
0: Junto con personal de parques nacionales, toman muestras en 5 puntos claves para analizar a los roedores. ¿Cómo estará la situación? Vamos a preguntar a Adrián Carreroni y a todos los que llegaron allí a España y si hay gente que ya ha terminado ese aislamiento en el que tenían que transitar, ni bien se bajaron de este crucero tan pero tan complicado. A la que le va a ir muy bien económicamente, le está yendo muy bien, pero imagínense ahora. Shakira, que le ganó, qué juicio, ¿no? A Hacienda en España. Tras un largo enfrentamiento, el Estado español tendrá que devolverle 55 millones de euros. ¿Cómo vendrá esto A mitad de mes para Shakira, Ariel.
1: No llora y factura.
2: Yo creo que sí, es motivo para que no llore, o sea, claro, para que llore de alegría.
1: Las mujeres no lloran, facturan.
2: Bueno, complejo el fisco español, ¿eh? Sí, ¿te acordás que Messi también estuvo en loco, jaque? Sí. Y terminó acordando para no ir a juicio.
0: Exactamente. Bueno, ya estamos con Lucía porque se viene una nueva pick-up de Renault. Con un 35% de componente nacional. Está todo bajo siete llaves, ¿eh? Que entra a la fábrica de Renault. Se va a encontrar con todo, no se puede ver nada, está todo bien oculto, no quieren que se filtre absolutamente nada.
1: Bueno, pero algo se conoció.
0: Ni para los proveedores, sí, ya el propio presidente, Pablo Civil, estuvo revelando las primeras imágenes de la camioneta.
3: Sí, una Niágara, la Niágara que se va a fabricar en Santa Isabel. Recordemos que hoy la planta solamente produce el utilitario Kangoo, ahora va a sumar esta Niágara en un proyecto industrial que implica una inversión de 350 millones de dólares. Gran parte de su fabricación va a tener destino de exportaciones. Una nueva pickup compacta de media tonelada de carga representa uno de los lanzamientos más importantes para la planta cordobesa en los últimos años. La presentación oficial, cuando se revele todo esto que está tan oculto, Luis, 10 de septiembre.
0: 5:25, ya estamos con los primeros mensajes. Tema gas, de lo que hablamos y ya nos metemos con la política, sí, a nivel nacional.
3: Hubo ayer una reunión del gobernador con 13 intendentes, la mesa provincia-municipio, que cuestionó el proyecto del gobierno nacional para modificar el régimen de zona fría. Dijeron que sería un golpe directo a unas 600.000 familias de aquí de Córdoba. Advirtieron que la iniciativa podría generar aumentos del 42% y el 100% en las facturas del gas, según el tipo de usuario y el nivel de beneficio que actualmente recibe. Habló Yarlora sobre este tema, esto decía.
4: Sacar a Córdoba de la zona fría es una locura, porque eso es que los vecinos se incrementen la factura del gas natural y se le disparen exponencialmente. En este momento del año, en este momento de la economía, los vecinos no llegan a fin de mes, y bueno, es un ataque directo a todos los cordobeses. No sé por qué, son más de 600.000, es una locura. Bueno, nuestros diputados, la senadora Alejandra Vigo, nosotros nos hemos expresado públicamente. Yo creo que los vecinos tienen que empezar a entender. Va a ser un golpe en los bolsillos fenomenal, un golpe en nuestra economía. Así que hay que defenderlo, no podemos permitir que esa ley pase. Por supuesto, hacen eso y después subsidian a los porteños.
3: Bueno, hasta ahí parte de lo que decía el gobernador, Luis.
0: Sobre el tema parlamentario, Ariel, mañana es el debate por lo que vaya a ocurrir con la zona fría. Está claro que está buscando el oficialismo en diputados anotarse por lo menos un triunfo tras semanas de parálisis. La Cámara de Diputados abrió cuando el presidente Javier Milei el 1 de marzo dio el discurso de apertura de las sesiones ordinarias para la ley de glaciares. Digo, hablando de sesiones, y para cuando estuvo el jefe de gabinete Manuel Adorni.
2: Dos sesiones en poquito más de 2 meses y medio. Después de la promesa de enviar 90 proyectos reformistas este año, algunos se han enviado, pero pocos han avanzado. En lo concreto, mañana el oficialismo tiene una doble misión. Por un lado, en esta primera sesión, de las dos convocadas para mañana, una a las 10 y la otra a las 11 convocada por la oposición, pero digo, la del oficialismo tiene un doble objetivo. Por un lado, bloquear el intento que va a venir a las 11 de la mañana de la oposición de que se avance con el pedido de interpelación y la posible destitución o desplazamiento de Manuel Adorni. Y por otro lado, avanzar con la ley Hojarasca, que no la pide nadie, simplemente es un proyecto que envía el Poder Ejecutivo.
0: Te freno ahí. La ley Hojarasca elimina leyes que el gobierno considera obsoletas, exacto, sin aplicación práctica o incompatible con la Constitución. El texto que ha enviado el gobierno apunta a simplificar el sistema legal, recortar normas acumuladas durante décadas y reducir el exceso de la intervención estatal. Esto es lo que están buscando terminar. Y lo otro es
2: la
0: reforma del régimen de zona fría.
2: Exactamente, que solamente dejaría vigentes las zonas frías previas al año 2021, que está La Puna, está Malargüe y está la Patagonia.
0: Se suspendió la mesa política ante la escalada de la interna de La Libertad Avanza. Está muy complicado, ¿no? Caputo Menem, Patricia Karina, Karina Caputo.
2: Se iba a hacer ayer y pasó para el 26, el 26 de mayo,
0: martes que
2: todavía
0: viene,
2: con horario a confirmar, para justamente después de esta especie de congreso que va a convocar Karina Milei el 25 de este mes.
0: Cristian Ritondo sumó un nuevo apoyo a Mauricio Macri y postularon a Diego Santilli. como candidato a gobernador en la provincia de Buenos Aires, dijo, es el indicado. Pero claro, Santilli hoy está en la Libertad Avanza, es ministro.
2: No, él no renunció al PRO, claro, no se afilió a la Libertad Avanza.
0: Del Gabinete Nacional. Y además Ritondo dijo, acá tiene que haber un ida y vuelta, no solamente pedirnos todo y al cambio nada. Con un Macri que, como decimos, ya está con esta intención, vamos a ver si le da o no el combustible de salir a recorrer el país, entendiendo que puede ser una alternativa para el 2027, acompañando todos los cambios que postula este gobierno, pero quizás con una mirada mucho más productivista hacia el interior, observando lo que pasa con el empleo, observando el impacto que está teniendo el cierre de las industrias en algunos pueblos. Bueno, esta es la idea que tiene Mauricio Macri, por eso ya tiene previsto ir a Mendoza, a Santa Fe y seguramente después del Mundial a recorrer otras provincias. Habló Luis Caputo, que fue ministro de Macri, y dijo, el gobierno de Milei no solo es diferente al de Mauricio Macri, sino que es opuesto en los temas económicos.
5: La gente comete el error de relacionar este gobierno con el de Macri simplemente porque no era peronista. Sí. Te voy a decir algo bien concreto y que quede bien bien claro. Este gobierno, en términos de política económica, no solo es diferente a Macri, sino que es lo opuesto. Nunca vi un caso más opuesto a Macri y probablemente no debe haber dos casos más opuestos.
0: Hasta ahí lo que decía Luis Caputo. Para finalizar, ya dividimos frecuencia para que se sume el primer plan en Rosario. El gobierno llevará la Argentina Week a Europa. Después de lo que pasó en Nueva York, ahora le toca el turno a París. La intención es captar inversiones tras el acuerdo Mercosur-Unión Europea. Buscarán inversiones en sectores de la energía, la minería, la agroindustria y la tecnología.

0: la mañana con 30 minutos. Actualizamos la temperatura, ¿no? Y tenemos mensajes.
1: 3 grados en Córdoba capital, 85%. Cielo despejado, vamos por una mínima de 0 grados, Luis, hoy. Pero la máxima llegará a 19. Buen día, Luis. ¿Cuándo juega la Gloria con Lanús? Pregunta Víctor.
0: Ah, no, ni idea. Por Copa Argentina debe ser eso. Ya lo busca Lucía, que es socio instituto y está esperando poder ir a la cancha.
1: Hola, Luis. ¿Viste alguna vez una
2: el sábado
1: Luis?
2: 30, perdón, Norita. El sábado 30 al mediodía, a las 12.
0: Bueno. Pero para, ¿el sábado 30 no está la final de la Champions? ¿A las 12 del mediodía lo hacen jugar por Copa Argentina? ¿O será básquet eso? No, Copa Argentina, mira, qué raro, ¿no? A las 12, Ariel, del mediodía, un partido de Copa Argentina.
3: Para Copa Argentina, sí, horario inusual. Se suele jugar entre semanas o bien más hacia la tarde.
0: Mira, ¿a qué hora juega el Instituto Lucía? A las 12. A la 1 juega el Paris Saint-Germain con el Arsenal. ¿Qué miramos?
3: Y no le querrán sacar.
1: ¿Qué te pasa?
3: No le querrán sacar audiencia, por eso lo ponen antes.
0: Claro, por lo menos el primer tiempo lo ves. Y haces zapping y te vas a la final de la Champions.
1: Ya
0: en
1: la radio vas haciendo
0: zapping.
1: Claro.
0: Imagínate.
1: Mirás el de Champions y escuchás la transmisión de Cadena 3 de Instituto Lanús.
0: Dale.
1: Bueno, ¿viste alguna funda Ferrari?
0: Sí.
1: Bueno,
0: sí.
1: Acá Roque nunca vio tantas juntas. Vive y trabaja en North Bombay, en Devon, suroeste de Inglaterra. Vino el Ferrari Club desde Holanda, Luis. Nunca vi tantas Ferrari juntas. Y manda una foto para demostrar que están todas estacionadas una al ladito de
0: son
1: lado.
0: Como las que tienen Tapito Villino. Mira, si vos ves esa foto, es como el garage de la mansión de Pilar.
1: Está autorizado Tapia para ir a la final, ¿no?
0: Sí, se va, le autorizaron que viaje a la final de la Champions. Es raro, porque eso es de la UEFA, es Europa.
1: Pero ya empalma con
2: el Mundial, claro. No vuelve hasta
0: el
2: 21.
0: Pero si es esto el 30 de mayo y el Mundial arranca...
2: Y bueno, pero ya no vuelve hasta el 21 de junio. Sí.
1: De julio, perdón. Sí, julio.
0: ¿Cómo haces para irte un 45... Bueno, no, gana $60,000.
1: Y dejás.
0: Solamente en la Conmebol, y después tiene como 20 de Seamse.
1: Claro.
0: ¿Tiene sueldo en la AFA?
3: Creo que no.
0: O cobrarán alguna comisión.
3: Algún viatiquito sí se lleva, sí.
0: Alguna comisión. Bueno, en Quebracho Herrado, a 20 kilómetros...
2: Sí. 818 millones de pesos anuales de lo que gana. Son unos 68 millones de pesos mensuales. Por Conmebol, 60 millones de pesos mensuales. Por Seamse, 8 millones de pesos mensuales.
0: No, pero es más, eso es viejo, ¿no?
2: Y por AFA es ad honorem. No cobra sueldo.
0: Seamse se actualizó, son como 18 millones.
2: Bueno, 18. Pero por AFA no.
0: No.
2: Ad honorem.
1: Tiene que dejar 30 millones, ¿no?
0: Claro, una caución de 30 millones para poder viajar. En Quebracho Herrado, a 20 kilómetros al sur de San Francisco, mucho frío, no hay viento. Hermosa jornada, nos dice Tuti.
1: Hola, buen día. En Rancagua y Capdevila ya no hay gas. YPF, gracias por acompañarme todas las mañanas. Voy a trabajar, dice Tere.
0: Lo que decíamos de las estaciones con GNC, ya si le están cortando algunas industrias para priorizar el servicio para los domicilios, seguramente esto va a llegar a las estaciones de servicio.
1: Hola, frío en la localidad de Quilino, pero me despierto a escucharlos. Primera plana, luego... A ponerse en marcha. Este domingo al Kempes, alentar al único y verdadero grande de Córdoba, mi querido Belgrano. Saludos de parte de Marcos de Quilino, provincia de Córdoba.
0: Nos dice un oyente que en Unquillo, ¿no? Está también muy baja la temperatura. En Alicante, España, trabajando y escuchando siempre Cadena 3. Linda manera de estar cerca de mi Córdoba querida. Hacemos ronda informativa que ya se viene Adrián Craniolini. Lucía, más títulos de Córdoba.
2: Mañana comienzan las elecciones en la UNC. Se elige el nuevo rector, se postula el radical Boreto, que va a buscar la reelección como rector, y el peronista Pérez, que lo está desafiando. Entre miércoles y jueves de esta semana van a ser alrededor de 80.000 personas, entre estudiantes, docentes, no docentes y egresados, que eligen el próximo rector de la Universidad Nacional de Córdoba. El radical John Boreto va a buscar la reelección y va a enfrentar al peronista Pedro Pérez, que es actual decano de la Facultad de Astronomía, Matemática y Física, FAMAF. Boreto se referencia en franja morada, la expresión universitaria radical de la UCR, y Pérez lo hace desde la bisagra, que es la marca universitaria del kirchnerismo. Boreto, recordemos, fue dos veces decano de Ciencias Económicas. Pérez asumió el año pasado su primer periodo como decano de FAMAF.
0: La coparticipación, había allí un reclamo de la Ciudad de Buenos Aires a la Nación, llegaron a un acuerdo para cancelar con bono los 800.000 millones de pesos. Claro, Ariel, no había... en vivo había un goteo muy muy pequeño de la coparticipación hacia la ciudad de Buenos Aires. Llegó el reclamo, el litigio y finalmente ayer se firmó el acuerdo.
3: Es el acuerdo para pagar solamente lo acumulado en el último año. Esos 800 mil millones son la deuda acumulada en el último año que se va a pagar a 7 meses con un bono que luego la ciudad deberá, bueno, vender para recuperar ese dinero. Pero no se habla de la deuda acumulada, de la deuda histórica que tiene la nación con la ciudad de Buenos Aires.
0: Estaba repasando en el diario El Litoral de Santa Fe. Están buscando crear por ley un fondo de emergencia provincial para la discapacidad. Frente a la decisión que ha tomado el gobierno nacional, sería para garantizar las prestaciones esenciales frente a la grave crisis que atraviesa el sector.
2: Y acá en Córdoba, la justicia intimó al gobierno nacional por las prestaciones de PAMI en materia de discapacidad. El juez federal Hugo Vaca Narvaja ordenó que PAMI y el Ministerio de Salud de la Nación, en un plazo de 72 horas, normalicen el pago de las prestaciones que reciben los titulares de pensiones no contributivas con certificado de discapacidad. Esto responde al planteo colectivo que presentó la abogada Marta Lastra, que fue entrevistada hace algunas semanas por Radio Informe 3.
3: Lucía, sí. Luis, déjenme a propósito de este tema asegurar, informarles que PAMI, ellos han confirmado, va a saldar este martes la deuda con los odontólogos para desactivar medidas de fuerza que habían sido anunciadas por la Asociación de Profesionales de Programa de Atención Médica Integral y afines a PAMIA. Lo que han dicho desde la obra social de jubilados y pensionados es que este martes se van a saldar los pagos de vencimiento corrientes adeudados y lo atribuyeron a un leve retraso que se va a saldar con fondos propios que cuenta la obra social.
0: Datos del INDEC, los salarios registrados cayeron por 7º mes consecutivo en el mes de marzo. Información que ampliará Federico Aguer, es importante, esto pasó en Chicago, en la Bolsa de Chicago, fuertes subas para el precio de la soja, el maíz y el trigo por expectativas de una mayor demanda de China a los Estados Unidos, y esto ocurre justo en plena cosecha. Para el diario El Día de la Plata, alerta por la morosidad familiar, creció hasta 11,2% y llegó al punto más alto de morosidad en 20 años.
2: Todos con ese tema, ¿no?
0: Claro, es que sí, es cierto. Si los bancos provinciales están tomando esa decisión con los empleados públicos, bueno, el Banco Central por ahora ha dicho que no va a tomar una decisión en este sentido. Ya estamos con el panorama internacional. Antes, Norita, ¿qué mensaje más, qué otro mensaje nos podés aportar a esta hora? Y ya Lucía se suma con la situación de FADEA, la fábrica militar de aviones.
1: Buen día, gente linda. Un abrazo desde Bursaco, dice Luis. Buen día, la página de promedios dice que la gloria va a las 14 y la final de la Champions, 13 horas. Desde Altagracia, Beatriz.
0: A ver, vamos a ver eso.
1: Lo cuenta Gabriel, ¿no? Beatriz dice, saludos desde Altagracia para todo el equipo. Hola, buen día, equipo. Soy Miguel de González Catán, ya en el trabajo escuchando fielmente la mejor radio, lejos. Abrazo grande para todos.
0: Claro. Por estar. Pro Miedos, que es la página, dice...
1: Sí, Copa, Pro Miedos, yo dije promedios.
0: Porque... Copa Argentina, a las 14, Gimnasia de Jujuy, Belgrano de Córdoba. Y a la misma hora, Instituto Lanús. Pero será... A ver, Lucía, fíjate en la...
2: Estoy fijándome y dice 12. A ver.
0: Bueno, sí, aparte es raro que hayan puesto a Belgrano y a Instituto a la misma hora. Pero ya lo vemos. Falta mucho todavía. En este fútbol tan cambiante, quizás el día anterior te cambien el horario.
1: ¿Cuándo es, Luis?
0: Del 30.
1: 30.
0: Exactamente. Tenés Belgrano, tenés Instituto y tenés la Champions.
1: Ah,
0: oh, qué lindo. Lindo sábado para quedarse.
1: Lindo cierre de mayo, ¿no?
0: Exactamente.
1: Bueno, y acá dice...
0: Argentina, Copa Argentina.
1: Pregunta por aquí otro oyente, Rap, dice, ¿es ético que los trabajadores privados financiemos las deudas de los empleados públicos en la provincia de Córdoba cuando muchos de los privados también están endeudados y cobran menos que un público?
0: Claro, es lo que planteaba ayer en su programa.
2: Acá dice, Miguel, con Adrián en algunos Crañón. Sectores dice Luis que no se sabe la sede ni el horario definitivo, que resta establecer.
0: Listo, entonces, amigo, cuando tengamos
2: la 30.
0: Confirmación. Va a ser, sí. Pero no, debería estar horario ya y lugar. Si ya las entradas se venden anticipadas. Bueno, no nos hagamos lío.
2: No sé.
0: Queda todavía la definición del campeonato. No las anticipo, pero claro.
2: El sábado 30 de mayo dice, pero bueno, no dice el horario.
0: Cuando lo tengamos mucho más finito y mucho más claro, si lo vamos a estar informando. Repasamos en este caso del panorama judicial político, podría ser el aportante de José Luis Espert, estamos hablando de Fred Machado, aceptó la declaración de culpabilidad ante la justicia en los Estados Unidos por lavado y por fraude. Es el empresario argentino que contribuyó a la campaña presidencial del ex diputado liberal en el 2019, evitó de este modo la acusación por narcotráfico, va a ser sentenciado en los Estados Unidos, puede recibir una pena de hasta 25 años de prisión, pero no es que es un inocente. Machado hizo un acuerdo con la Fiscalía de los Estados Unidos por el que aceptó declararse culpable de la conspiración de lavado de activos y cometer fraude por vía electrónica. La Fiscalía accedió a retirarle la acusación por narcotráfico, que ese es mucho más grave todavía. No sé, por ahí alguien de legales de la Procuración le acerca esto al presidente. Y además Espert, que sigue siendo investigado por lavado aquí en la República Argentina. Recordemos, tiene todos los bienes congelados. El presidente pretendió sostener que el acuerdo que selló Fred Machado demostraría la inocencia. Por ahora es inocente, pero está siendo investigado. Y atención, que haber aceptado esto Fred Machado en los Estados Unidos podría tener un efecto inverso para Espert aquí en la República Argentina. ¿Cómo están las rutas?
2: Bueno, a esta hora hay un pedido de circular con precaución por ruta provincial 13 por un vehículo varado. Esto es en la localidad de Rincón, un camión que se quedó varado por desperfecto mecánico. La camionera está balizando y redujo la velocidad, puso un reductor de velocidad en esa zona. La misma ruta, en la 13, hay un corte total por obras de mantenimiento. Esto es entre Pilar y Costa Zacate. También hay pedido de circular con precaución por la autopista Córdoba-Rosario, la Nacional 9, por niebla en distintos tramos a esta hora. Atención con ese detalle. Avenida Circunvalación en el anillo interno del kilómetro 0 al 01, también pedido de circular con precaución. Y algunas rutas más con obras de mantenimiento pero habilitadas para circular.
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0: buen día, los estamos escuchando desde Comodoro Rivadavia, en Chubut. Lindo día para todos, nos dice Alejandra. Buen día, soy Miguel de González Catán, escuchando... Ah, ya está. Claro, ahora todos empiezan a hablar del partido instituto, mirá lo que hemos generado, ¿no?
1: Sí, pero no, ahí me confirma el Facu Di María, que está escuchando y sabe mucho de deportes. Dice que Promiedos lo pone por defecto a las 14, claro. Pero no tiene
0: otros
1: un horario definido.
0: Claro, otros dicen a las 20.
1: No tiene horario definido.
2: Claro, justamente la página de instituto, dice acá un oyente, lo pone a las 12 porque todavía no hay horario ni fecha, dice.
1: No, fecha 30.
0: ¿Eh? Claro, eso sí, eso sí. Pone... Hay alguien que nos dice acá, el partido está programado para comenzar a las 20. No, sería lo más lógico.
2: También dan el horario de un partido donde juega Atenas de Río Cuarto, Luis, ahí en el mensajero.
0: Está bien.
2: Lo leo.
0: ¿Es
2: a las 8 de la mañana, puede ser?
0: No sé. No. Desde Bursaco, desde Sarmiento, departamento Totora. Uy, qué frío que debe estar ahí, ¿no? La mañana muy fría. ¿Qué pasa con Fadea?
1: Bueno, Fadea normalizó contratos con Defensa, según publicaron ellos en un comunicado oficial. Hace por lo menos 2 años que no brindan entrevistas desde Fadea, que no dan una nota para contar ni siquiera estas buenas noticias. Dicen ellos que se abre una salida de la crisis. Esto estamos hablando de la fábrica argentina de aviones. Anunció ayer la regularización de contratos estratégicos con el Ministerio de Defensa por 48.8 millones de dólares. Esto involucra programas como el Pampa 3, el Pucará Fénix y el IA 100B. Funcionan los hechos como una novación contractual, una suerte de borrón y cuenta nueva para reordenar obligaciones cruzadas entre Fadea y el Estado Nacional.
0: Soy fanático de Newell's, pero quiero que Belgrano gane la final. Viva el fútbol del interior, Darío, desde Jaime Prats, Mendoza. Mira que son un rosarino que está en Mendoza. ¿Qué más?
2: Y acá dice Leo, hola Luis, por Copa Argentina, Colón versus Atenas de Río Cuarto, juegan el lunes 25 a las 8.
0: No,
2: de la mañana.
0: Ariel, ¿qué te va a levantar a las 8? ¿Feriado a ver el partido? Bueno,
3: pero que van a jugar arriba de la escarcha.
0: Una cosa de locos.
2: Ah, cierto, Ariel.
3: Fútbol sobre hielo.
0: No, increíble. Desde Torremolinos, Málaga, Miriam, escuchando de esta hora. Mirá, este está en Leandro N. Alem, en Misiones. Está solo para tomar mate, dice.
2: Sí. Raúl cuenta que Luis y equipo, volviendo a Buenos Aires, vinieron a ver a Arjones, se han quedado unos días más, parece. Están volviendo y escuchando con mi señora Lorena.
0: Están volviendo desde Buenos Aires a Córdoba. Fueron a ver a Arjona y ahora están
2: al revés.
3: Ayer me crucé con...
0: ¿Con Arjona?
3: Con dos chicas, con dos chicas de Belville que habían ido justamente, habían venido a Buenos Aires a ver Arjona y estaban, bueno, paseando por la plaza.
1: ¿Y esos dos shows en Córdoba? ¿Lo habrán visto en Córdoba?
0: Es que hay gente que hay veces que los conciertos se cierran primero en Buenos Aires.
3: Después se anuncia la fecha.
0: Claro, y cuando ya se anuncia acá, ¿quién salía a vender?
2: Ricky Martin también. Sí, sí. Pasó muchos que el año pasado compraron para el show de... ¿Era Rebelde Way? ¿R-Way? ¿Que es de tu época?
4: No, es de mi época. No, yo soy un poquito más grande que Rebelde.
2: Bueno, yo te pongo...
3: Ella es Rebelde, pero más grande.
2: ¿Cuál fue el del año pasado que...
0: Es Way.
2: Volvió, ¿no? Que volvió la...
1: No, yo soy de Chiquititas y Cebolla.
2: Bueno. Y había gente que lo había comprado para el Movistar y después... vino a Córdoba.
0: Sí, pasa mucho, ha pasado con muchos espectáculos.
2: Bueno, así que vuelven de Buenos Aires.
0: Soy el mendocino, mirá, el mendocino hincha de Ñul, qué raro esto, ¿no? El más leproso. Buen día para todos, desde Jesús María está Chuy, dice, mucho frío, efectivamente.
2: ¿Está qué?
0: Chuy, como la... Dice, soy Laura, quería pedir un saludo para Juan, que hoy cumple 12 años y es tu fiel oyente desde los 3.
1: Pobrecito Juan, feliz cumpleaños, decile Luis.
0: Laura, Justi y Juan desde Mendoza, escuchando a esta hora.
2: Se preparan para el cole.
0: Claro, hablando de Mendoza, ¿cómo está la mañana, Facundo Di María? Buen día.
5: Buen día, Luis. Se imaginarán, muy fría, 3 grados 2 décimas la temperatura actual. Seguirá bajando, la máxima entre 16 y 17. También hace frío en la montaña, 11 bajo cero en las cuevas. Pero hay una buena noticia para los que tengan pensado viajar por el fin de semana largo a Chile. Se preveía un temporal de nieve, parece se disipó. Así que no tendremos complicaciones con el tránsito, pero vamos a monitorear la información. Uno de los títulos más importantes de la política mendocina, con el el objetivo de reducir costos, el radicalismo presentó un proyecto para eliminar las elecciones de medio término. La iniciativa propone renovar toda la legislatura cada 4 años junto con el gobernador. Es a través de una enmienda que luego la gente debe votar. Ya sucedió lo mismo con la autonomía municipal. Es título del diario Los Andes, ya son 21 las escuelas que generan su propia energía. Y una del deporte, Independiente Rivadavia ganó la Cruz al Mérito Deportivo por su año 2025, que incluyó el título de la Copa Argentina, título que obtuvo allí en Córdoba. Es la máxima distinción que entrega el Círculo de Periodistas Deportivos de nuestra provincia, Luis.
0: Gracias, Facundo Di María, con toda la información desde Cuyo. La foto principal en el diario Clarín: partidarios de Evo Morales chocan con la policía y piden que se vaya el presidente. Tras 2 semanas de bloqueos de rutas de acceso a La Paz, partidarios de Evo Morales y grupos sindicales llegaron ayer al centro de la ciudad, chocaron con la policía en torno al Palacio Quemado, sede de gubernamental, 90 detenidos por los disturbios, rechazan la política económica del presidente Rodrigo Paz, quien está pidiendo diálogo. También buscan que se anule, este es lo que están buscando, olvídenselo. Están buscando el proceso judicial Evo Morales, que está imputado por trata de persona y abuso de menores. La marcha sigue con olas de protestas también en otras ciudades y con bloqueos. Hay una crisis sanitaria importante, no hay remedios, no hay alimentos, faltan combustible, largas colas. Hemos repasado la portada de los diarios bolivianos y las filas para poder cargar combustible. Trump detuvo un ataque a Irán por un pedido de sus aliados en el Golfo Pérsico. El presidente de los Estados Unidos dijo que hay muy buenas posibilidades de llegar a un acuerdo. Van 80 días de conflicto, ¿no? Pensar que dijo que esto se terminaba en 2 semanas. Parece Vladimir Putin cuando entró a Ucrania y dijo esto se termina en 4 días. Bueno, anunció que había pospuesto un ataque previsto para hoy, siguiendo una solicitud de Qatar, de Arabia Saudita y los Emiratos Árabes Unidos, que consideraron que es posible un entendimiento con el régimen de Teherán. Está llegando Vladimir Putin a China. Xi Jinping lo recibe en estas horas y ha contado Donald Trump que Vladimir Putin le dijo a Xi Jinping que podría arrepentirse de la invasión a Ucrania. No creo que el chino se haya animado a contarle a Trump que Vladimir Putin le ha anticipado. Son bastante cautelosos, ¿no?, estas definiciones, pero bueno, lo concreto es que habrá que ver qué pasa en este encuentro entre Vladimir Putin, China, y evidentemente si hay o no un final largo conflicto en este Medio Oriente. Vamos con un título de Lucía antes del campo.
1: Le va a ser ampliado en Radio Informe 3. La Cámara Novena del Crimen va a juzgar a Pablo Laurta por el doble femicidio de Luna Jardina y Mariel Zamudio aquí en Córdoba. Recordemos, esto ocurrió en octubre de 2025. Este asesinato fue en

0: del interior.
1: Bueno, vamos a Santa Fe, si les parece. Entonces, esto tiene que ver con la posible llegada de un nuevo fenómeno meteorológico, un nuevo regreso de El Niño. Y en la provincia se están preparando porque, además, hay preocupación porque están 100 localidades bajo riesgo hídrico, es lo que han determinado las autoridades de la provincia. La situación es delicada, dicen. Muchas zonas de la provincia ya registran acumulados de lluvia por encima de los promedios históricos y las napas permanecen elevadas, lo que reduce la capacidad de absorción del suelo frente a tormentas intensas. Desde Protección Civil y desde Gestión de Riesgo, entonces, están advirtiendo por esta situación, y la provincia que está realizando obras hídricas en ya más de 77 de estas 100 localidades que están en situación crítica.
0: El municipio de San Fernando del Valle de Catamarca también ha planteado el alerta por el recorte nacional en salud. Estamos al límite, no llega literalmente nada, advirtió la titular del área en el municipio capitalino, Fernanda Lagoria. La provincia y la municipalidad están asumiendo los costos. Dos mensajes de Nora y pegadito nos vamos al campo.
2: Hola Luis, yo soy Marcelo Dunquillo, hincha de Taller. No me gusta el chusmerío, es otra cosa, pero ni me gusta que me... Pero no quiero arruinar fiestas, pero el dueño el sponsor del Club Belgrano es el dueño del banco, que es de River.
0: Ah, el expresidente de River, Brito.
2: Claro, y no se va a dejar ganar.
0: No, pero no está más. No está más. Esto se define 11 contra 11.
2: Ya sabemos quién va a ganar, dice. Un abrazo, Marcelo. Y otro mensajito dice: buen día a todo el equipo de Primera Plana de parte de Edgardo. Buen día a todos desde Jesús María, que está Chuy. Y desde Mar del Plata también un oyente dice que está muy frío, Luis, que nos escucha desde la Perla del Atlántico y nos manda un saludo a todos.
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8: Hola Luis, hola campo, hola ciudad. ¿Cómo andan? Buen comienzo de jornada para todos. Arranca la siembra del trigo en todo el país con el auspicioso dato de los perfiles cargados de humedad y pronósticos llovedores, aunque con una abrupta suba en los precios del fertilizante. Sin embargo, se trata de un cultivo más que federal que aporta muchas ventajas al campo argentino. Así lo expresó el gerente de UPL, Pablo Angeletti, en el último congreso A Todo Trigo en Mar del Plata, al campo hoy y Cadena 3.
9: Si bien es una campaña que presenta algunos desafíos en cuanto a todo lo que es precio de fertilizantes más que nada, pero hay buenas perspectivas. Venimos del año pasado con récord histórico en todo el país. Los rindes que hubo en Córdoba, en Santa Fe, la verdad que fueron espectaculares. Hoy me parece que el trigo es un cultivo más que federal. Es una opción para poner carbono en todos los suelos del país, así que me parece que en ese sentido está muy bueno. Y para el productor siempre es una buena opción, un buen cultivo, y tenemos buenas perspectivas. Tenemos buen contenido de agua, hay que ver cómo evoluciona a la lluvia. Sabemos que hay un año niño fuerte, pero siempre que hay agua hay potencial. Entonces siempre que hay potencial hay buenas expectativas, y creo que eso está combinado a la cantidad de gente que hay hoy, ¿no? Por eso hoy está lleno este congreso.
8: Era la palabra de Pablo Angeletti, gerente de UPL en el congreso de A Todo Trigo. En el cierre de Chicago, los granos empezaron la semana con un rally alcista, luego del anuncio de la Casa Blanca de que China haría compras por 17 billones de dólares anuales en productos agrícolas estadounidenses. Esta cifra se suma a los compromisos por 25 millones de toneladas de soja pactados en octubre. Mientras tanto, en Rosario, los granos gruesos lideraron la operatoria con ofertas mayormente alcistas en ambos cultivos, de la mano de las uvas en Chicago y del tipo de cambio. 470 mil pesos por tonelada de soja, 185 dólares la tonelada de maíz, y el valor abierto para entrega disponible y contractual de trigo se ubicó en 205 dólares la tonelada. Por acá arranca la info de campo, Luis. En instantes nos reencontramos con las claves destacadas del día en Radio Informe 3. Informó para El Campo hoy Federico Aguer. Chau Luis, un abrazo, hasta luego.
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4: ¿Dónde amanece?
5: Chau, Ariel, será hasta mañana.
6: Nos reencontramos mañana, chicos. Buena jornada.
5: Chau, Norita, hasta mañana.
7: Chau, hasta mañana.
5: Gracias a los oyentes, mucho mensaje. Mira, Lucio, tu amiga.
7: Sí.
5: Tu compañera Victoria Claria.
7: Sí, mira. La rubia.
5: De cubrir a Messi a trabajar en Telemundo. Está en los Estados Unidos.
7: Ya le mandé para que lo vea.
5: ¿No? ¿Cómo están los Claria?
7: A full.
5: Bueno, el que llegue es el otro. Allá está Miguel Claria, va a ser...
7: El blanco y el negro.
5: Hace su radioinforme 3, Miguel Claria, a partir de este momento. Chau, hasta mañana.
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0: bienvenidos, buenos días para todos. Que sea un buen aterrizaje Planeta Tierra en el arranque de este martes 19 de mayo. Son las 6 de la mañana con 4 minutos. Está helada la madrugada cordobesa. Se ve blanquito por todos lados, en los patios, en las plantas, en los caminos, en las rutas, en algunas de las fotos, de las imágenes que ya nos han compartido algunos de los compañeros llegando a la radio, o oyentes que están madrugando y contando, por supuesto, lo previsible. Estamos transitando esta ola de frío polar que estamos teniendo los últimos días. Bienvenidos, buenos días, bien abrigados, por favor, los que puedan, los que estén, no puedo dejar de pensar en los que tienen que salir a esperar los colectivos a esta hora de la madrugada. Que sea un buen arranque también para todos mis compañeros ya en los estudios centrales. Martín Rosales en el control y la puesta. ¿Cómo estás, Pachu? Luis Fernández Echegaray, buen día. ¿Cómo andas, Luisito?
1: ¿Cómo andas, Miguel? Buen día. Como vos decís, las bajas temperaturas y ya el impacto. Nos están avisando oyentes que en algunas estaciones de servicio les han cortado, a los que tienen el contrato interrumpible, el suministro de GNC, y seguramente te ampliarán nuestros compañeros. Noroeste argentino también, corte de gas a las empresas, en este caso para priorizar el consumo domiciliario.
0: Vamos a arrancar con todos los temas deportivos con el ingeniero Gustavo Gutiérrez. Bienvenido, Gusti.
2: Hola, Miguel, ¿cómo te va? Abrazo grande. Va a tener a la derecha a Gianni Infantino y a la izquierda al presidente de la UEFA. Va a ver en la final de la Champions y después se va a ir al Mundial.
0: Podrían aprovechar cuando están los tres juntos para agarrarlo a los tres y meterlo. Claro. Porque no tienen nada que envidiarle Tapia a los mafiosos del fútbol internacional.
2: Dijo, ¿no? Vaya nomás, vaya y disfrute, don Tapia, que acá lo esperan a su retorno algunas cuentas que tiene que saldar. Bueno, hablamos del presidente de AFA, autorizado por la justicia argentina. Comienza, Miguel, la venta de entradas para la finalísima que vamos a vivir el domingo entre River y Belgrano en el Kempes. Hay Copa Libertadores, juega Boca, vamos a estar transmitiendo, juega Rosario Central también en transmisión, hay partidos por la Sudamericana que enseguida te cuento, se decide la Premier League. Ayer ganó el Arsenal, le sacó 5 puntos al Manchester City, que hoy juega con el Bournemouth, juega mañana Copa Argentina Talleres, comienza también la venta de entradas, y anoche lo eliminaron Independiente de Oliva, le ganó el quinto partido Gimnasia de Comodoro. Hoy definen en quinto partido en Santiago del Estero, juegan Quinza e Instituto, y mucha más información deportiva que en un ratito desarrollamos, Miguel.
0: Sobre todo, de todo lo que has apuntado, te voy a pedir el tema de las entradas para Belgrano River.
2: Sí, señor,
0: ¿no?
2: Tenemos
0: que
2: todo.
0: Es un tema que lo está reclamando desde ayer. Mucha gente quiere saber, sobre todo los que no son socios. Ya vamos a estar con ese tema del que, por supuesto, la primera que va a estar informada sobre cómo conseguir entradas para la final va a ser la princesa polaca. Casi que es la gerente del entradas al fútbol. ¿Cómo anda, Gaby? Bienvenida, buen día.
3: Hola, Miguel, buen día para todos. Sí, voy a estar al tanto, y si quieren también les paso información al ingeniero, pero no creo que la necesite.
0: Que te pasan solamente a vos.
3: Sí. Una mañana muy helada, como dijiste, Miguel, helada, sí. Así que, bueno, los que tengan que salir, pónganse todo lo que encuentren encima.
0: El
3: ya Ulises
0: arriba.
3: Nos dirá cuánto llegará la máxima, pero en este momento sí, está helado.
0: Buenos Aires no es que esté mucho mejor, pero sí un poquito mejor en la sensación térmica, arriba de 6. Ariel Rodríguez, buen día.
4: ¿Cómo te va, Miguel? ¿Cómo estás? Un gran martes te deseo a vos y a todos los compañeros. Sí, es verdad, no está tan frío, 7 grados 2 décimas la térmica, que es la que cuenta muchas veces, 6.4. El cielo está despejado. La humedad 79%, vamos a una máxima de 19 grados, la jornada más cálida de toda esta semana, según lo que proyecta el servicio meteorológico.
0: Guille López entró en calor tempranito hoy porque hay algunos temas de su área, de su especialidad, que van a hacer subir la temperatura. ¿Cómo estás, Guillermo? Bienvenido, buen día.
5: Hola, Miguel, ¿cómo te va? Buen día para todos. Mucho frío aquí en el noroeste de la ciudad, mañana gélida. En cordobés básico sería así un tornillo o un friazononón, que son sinónimos.
0: Sí, te voy a preguntar qué está haciendo, pero dale tiempo, en un minuto lo haré.
5: En un minuto nada más. Hay muchos temas de la economía, vamos a tratar de resumirlos en el programa de de Miguel.
0: Bueno, entre los temas de economía no podemos dejar de hacer un destacado, ¿no? Algunos de los títulos hoy nacionales están generados en un streaming que hubo anoche, del que participó el ministro Caputo, que es de Cadena 3, ¿no? Nuestro amigo, nuestro colaborador Damián Dipache, con otro grupo de economistas, en este streaming de anoche, no sé si tuviste oportunidad de seguirlo, pero con definiciones del ministro Caputo, que lo vamos a tener en un minuto, muy muy interesante, los quinchos, que vamos a tener en el streaming aquí en Cadena 3. Pero vamos al arranque con los datos del tiempo. Ulises Llanos, ¿cómo estás? Buen día.
6: ¿Cómo le va, Miguel? ¿Qué dice? Aquí estamos, a los altos, decía el canguro y tenía hipo. No pega, pero bueno.
0: No, sí, no. No pega, porque te voy a decir una cosa, sí, con conocimiento, porque estuve en Australia.
6: Ah, pero usted estuvo por todo el mundo.
0: He tenido mucha suerte en la vida. Claro. El canguro salta aunque no tenga hipo.
6: Ah, mire usted.
0: Lo que hace el canguro es saltar, efectivamente.
6: Está bien,
0: bueno,
6: pero,
0: bienvenido, Ulises, un gusto reencontrarte.
6: Cómo no, pero este canguro sí tenía hipo, capaz que de otra raza. 2 grados 6 décimas la temperatura en la ciudad de Córdoba a esta hora, señora, señor. No salgan, es una trampa, hace frío. 90% de la humedad, viento del oeste a 4 kilómetros por hora, con un cielo completamente despejado. A ver, para el día de hoy, atención a este dato, señora, señor. 19 grados la máxima prevista. Un día completamente despejado, nos promete un día con mucho sol en este martes 19 de mayo. Estas temperaturas, Miguel, bueno, la máxima de hoy, 19, no se volverá a repetir hasta por lo menos el día domingo que viene. Vuelven a bajar las máximas a partir del día de mañana y estaremos entre los 13 y los 17 grados en lo que resta de esta anteúltima semana de mayo. Reiteramos entonces, 2 grados 6 a esta hora y 19 años, ¿sí? 19 grados la máxima prevista para el día de hoy.
0: Y los 2.6, fíjate cómo se da de relativo todo, Ulises, ¿no? 2.6 helado. Ajá. Pero comparado con el 1 grado o 0 grado que tenemos hasta ahora, es casi el doble. Así que muy, muy, muy emponchado, matemático, como dice Gabriela, los que tengan que arrancar. Pero un poquitito menos que ayer. Vamos a informativamente poner en marcha Radio Informe 3 con la rutina, ¿eh? Como cada mañana vamos a seleccionar arbitrariamente 5 destacadas. Hablamos de frío, hablamos de zonas frías, que va a ser tema central en el debate de mañana en diputados. Se actualiza el régimen de subsidios. Esto da lugar a una batalla por los recursos, por los subsidios de todos los sectores del país que van a quedar afuera de las zonas frías. Esto es una distorsión del tema que se planteó en el año 2021. Lo impulsaba el diputado Máximo Kirchner. Los subsidios al gas domiciliario se multiplicaron por 4, por 5. ¿Qué es lo que plantea el oficialismo? ¿Qué es lo que discute la oposición? ¿Qué es lo que discuten las provincias? El nuevo régimen de zonas frías, de que los que van a recibir subsidios en invierno para el consumo de gas, quedan afuera. Por supuesto que quedan, toda la zona patagónica queda incluida, pero quedan afuera departamentos de la provincia de Buenos Aires, de Catamarca, de La Pampa, de La Rioja, bueno, de Mendoza, de Salta, de Santa Fe, de San Luis, de San Juan y de Córdoba, que es uno de los destacados, porque 13 departamentos de Córdoba quedan fuera de la zona. Ayer, con mucho, mucho impulso del gobierno, del gobernador Yar Llora, convocados intendentes de esos 13 departamentos, un comunicado conjunto, son intendentes de distintas fuerzas políticas, no solo del oficialismo, en contra de esta nueva distribución de los subsidios. Desde el gobierno rechazan esta posición. La diputada Rodríguez Machado ayer decía, con el régimen vigente se están subsidiando las piletas climatizadas y los saunas. Ahora se va a apuntar no a la zona, sino a la vulnerabilidad del hogar que va a recibir o no El subsidio ya lo vamos a repasar, por supuesto. Nuestro segundo de los destacados tiene que ver, es el título principal de los portales de Buenos Aires, de Clarín, de La Nación, la inesperada conferencia del presidente del Banco Central, Santiago Bausili. Inesperada y curiosa, ¿no? Ya va a explicar Guillermo López algunos de los datos esenciales, porque el anuncio es que no levantan el cepo a las empresas, no van a alentar la refinanciación de las moras, algo así como decir, no es prioridad para el gobierno en este momento eliminar restricciones a las empresas. Es prioridad acumular reservas, es prioridad bajar el riesgo país, pero no parece prioridad en este momento acelerar la reactivación. Esto es el título central, que vamos a ver cuál es el impacto que va a tener en lo inmediato. Vamos a prestarle atención al escenario político. Estaba por usar una palabra indebida a esta hora. Muy complicado, ahí me salió algo que sea tolerable, aceptable. Muy complicado. Complicada la interna del oficialismo, muy complicada la interna de La Libertad Avanza, complicada la relación política de La Libertad Avanza con su principal aliado, el PRO. Hay allí, para subrayar y para destacar, que Ritondo, que hoy sí habla sin ninguna duda por el PRO, confrontó con Martín Menem sobre cuál rol debe jugar Mauricio Macri eventualmente en el escenario político del próximo turno electoral. Martín Menem había dicho que si Macri intenta ser candidato, jugaría en favor del populismo, del kirchnerismo. La respuesta desde el PRO fue terminante. Hemos sido socios sin pedir nada a cambio. Esto es lo que dice Ritondo, sin especular con ambiciones personales, pero mantenemos la identidad. Incluso lo propone a quien es hoy ministro de La Libertad Avanza, Diego Santilli, como candidato a gobernador por el PRO de la provincia de Buenos Aires. No es un dato menor en este tenso momento entre los aliados de La Libertad Avanza y del PRO, no es un dato menor. Esto que marcábamos en el streaming de Damián Dipache en Cadena 3 anoche, el ministro Caputo, que fue funcionario en tres puntos diferentes de Macri, porque también fue presidente del Banco Central, fue ministro de Finanzas. Bueno, Caputo dijo, y ya lo vamos a escuchar, no es que sean diferentes. El gobierno de Macri fue lo opuesto al de Milei. Curiosamente, él fue parte de los dos gobiernos. Vamos a estar prestando atención en Córdoba a una decisión del juez federal número 3 que concedió una cautelar que reclamaban Defendamos Córdoba y otras ONGs en defensa de los discapacitados que están sufriendo graves problemas en las prestaciones. El juez Bacanar Baja le ordenó al PAMI y al Ministerio de Salud de la Nación en un plazo de 72 horas normalizar el pago de las prestaciones. Esto es una noticia que tiene un enorme impacto en la comunidad, los grupos de familias, de personas que se ocupan de los temas de discapacidad. Y el planteo que venía hecho por la organización Defendamos Córdoba da datos muy muy fuertes, como por ejemplo una sola de las entidades que atienden a las personas con discapacidad, el pequeño Cotolengo Don Orione, reclama una deuda de 41 millones. La disposición del juez está en grave riesgo la continuidad de los tratamientos. Y en el orden internacional, Bolivia, gravísima situación se vive en el país vecino. No es sorpresa, cuando se impartió la semana pasada la orden de captura del expresidente Evo Morales, acusado al margen de cuestiones vinculadas con el gobierno, con la corrupción, acusado de corrupción de menores, una situación gravísima con una menor con la que habría tenido un niño. Bueno, los seguidores de Morales ya anunciaron que eso iba a desembocar en incidentes. Los está habiendo gravísimos bloqueos, cortes de ruta en La Paz, en El Alto, desabastecimiento, no llegan ni alimentos, ni medicinas, ni combustibles, enfrentamientos con las fuerzas de seguridad, los grupos que responden, tanto a Morales, los cocaleros, como los de la Central Obrera Boliviana, la COB, que responden al expresidente Luis Arce, están produciendo graves incidentes, en algunos casos con armas, generando un clima muy, muy peligroso en la frontera norte argentina. Y vamos a completar con una destacada del campo. Ya está listo Federico Aguer.
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0: ¿Cómo estamos, Fede? Buen día.
8: Hola Miguel, hola campo, hola ciudad, buen día para vos y para toda la audiencia. 5 grados en Santa Fe, 4 la térmica, fría mañana para este día que comienza. Algunos títulos para el sector: ajuste en el INTA, 420 trabajadores, Miguel, ya se adhirieron a un programa de retiros voluntarios. Por otro lado, presentaron un proyecto de ley para castigar con hasta 8 años de prisión el tema del vandalismo rural, el tema de la rotura de silobolsas, cazadores furtivos y demás. El gobernador de la provincia de Córdoba, también contarte que volvió a pedir el fin de las retenciones en un mensaje muy político y crítico al gobierno nacional. El gobernador lanzó una línea de crédito para productores, fabricantes de maquinaria agrícola. Se va a anunciar oficialmente en Agroactiva a través de Bancor, pero se trata de una apuesta de 30 mil millones de pesos para fortalecer al sector agroindustrial, metalmecánico de la provincia, y en ese marco el gobernador le pegó duro al gobierno nacional en el tema de las retenciones y los rigis. En instantes, la palabra del primer mandatario provincial, Miguel.
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0: Tema de todos los oyentes en el programa anterior, en el primer programa, y en el actual es el frío. Camilo ha decidido que no se levanta hoy. Chao. Recién me despierto, muy frío, me quedo en la cama. Qué lindo, ¿no? ¿Quién pudiera? Luis, vos no pudiste, ya hace un rato que estás en la radio.
1: El tema de la política, anticipaste recién la postura que ya tiene el PRO con Macri recorriendo el interior del país. La mesa política de la Casa Rosada se ha suspendido por lo menos hasta el martes 26 de mayo ante la escalada interna que hay en la Libertad de Avanza, muy fuerte en las redes sociales, los cruces entre Martín Menem y Santiago Caputo. Ya conocemos de hace mucho tiempo las diferencias entre Santiago Caputo, Karina Milei, Patricia Bullrich, la situación de Adorni. Bueno, todo esto ha llevado a que el gobierno decida suspender las reuniones de la mesa política, por lo menos hasta después del fin de semana largo que se nos viene. Del otro lado, el peronismo. Ayer contábamos, Miguel, que Uñac, el ex gobernador de San Juan,
0: sí,
1: está en carrera. Ricardo Quintero, el riojano, nunca bajó sus aspiraciones. Y ayer Buenos Aires, te lo puedo contar mucho más claro, ayer amaneció empapelada con los afiches Axel o Milei.
0: Sí.
1: Desde la gobernación dicen que no tiene nada que ver con estos afiches. Lo concreto es que apunta ahora una reunión con 135 intendentes para coordinar los reclamos, por ejemplo, lo que está pasando con el área de salud. Y ahí la convocatoria no es solamente a los intendentes peronistas, sino a intendentes de todos los colores políticos. Está apurando su instalación presidencial. En su momento pasó por Córdoba, y además quiero decir que el kirchnerismo por estas horas está preparando un pronunciamiento contra la detención de Cristina Kirchner. Son horas claves en la causa Cuadernos, con la declaración de testigos claves en estas zonas. Bueno, el kirchnerismo le va a pedir a Kicillof en este momento de instalación a nivel nacional que se pronuncie él de manera pública mucho más contundente contra la situación judicial de la ex presidente de la nación.
0: Ariel, por supuesto que va a tener un punto especial el Congreso cuando se debata, porque ahí se cruzan los intereses políticos con los intereses provinciales, ¿no? Cuando se discute el tema de zonas frías.
4: Bueno, sí, Miguel, esto va a ser mañana a las 10 de la mañana. Veremos cuál es el posicionamiento de los diputados, sobre todo aquellos que responden a mandatarios provinciales, que muchas veces suelen ser aliados del gobierno nacional en las votaciones. Me aseguran que el quórum está, justo, pero está, con lo cual comenzaría a debatirse el tema de zonas frías. Es un tema no menor, lo venís destacando desde hace ya varias jornadas, y esta posibilidad de que más de 3 millones de argentinos pierdan beneficios directos en la boleta del gas, que dejaría de recibir esta contemplación de zona fría y pasaría a ser una boleta común y corriente, con lo cual el impacto sobre justamente este suministro sería importante. Obviamente Libertad Avanza, el PRO, el radicalismo empujan este proyecto, que ya tiene la firma del dictamen de mayoría, acompañada por estas tres agrupaciones políticas. Veremos qué otros diputados se suman para que el oficialismo construya luego la media sanción.
0: Ariel, en una simplificación extrema, ¿no? Con el pedido de disculpas, porque toda simplificación es incorrecta. Pero una simplificación extrema sería, en vez de priorizar las zonas, se van a priorizar los hogares. Los hogares que prueben su vulnerabilidad van a recibir asistencia. Esto es lo que propone el gobierno.
4: Exacto,
0: los que
4: hacerlo por ingresos.
0: No tengan situaciones o de un discapacitado o de un veterano de Malvinas o de un hogar con ingresos mínimos, no estarían recibiendo a partir de ahora subsidios al gas. Sería aproximadamente así, Ariel.
4: A grosso modo, exactamente, Miguel.
0: Muy bien. Guille López, a ver si le haces una traducción del título principal del día del Banco Central.
11: Bueno, cómo no, un pequeño aporte sobre lo de recién. No es que no tengan subsidios los que dejen de estar en zonas frías. Hoy el gas está subsidiado 50% durante los meses bajos, que se suma a un 25% que anunció hace un mes la Secretaría de Energía para aquellos que tengan condiciones de recibir subsidios. Pero después hablamos de eso si es necesario. La conferencia de prensa de ayer del presidente del Banco Central, Santiago Bausili, y de su segundo, Iván Berning, que ratificó que las empresas tienen libertad para comprar y vender dólares en la República Argentina en lo que refiere a sus operaciones de comercio exterior, de importación y de exportación, y a partir de este año también pueden girar utilidades teniendo en cuenta los balances del 2025. Lo que aclararon desde el Central es que no tienen previsto avanzar más allá de eso, que no va a haber remoción de las trabas cambiarias, liberar eso totalmente el cepo. Básicamente eso tiene que ver con el acuerdo entre la República Argentina y el Fondo Monetario Internacional para cumplir su meta de reservas, que es de los 3 puntos, no era el único que le faltaba cumplir al gobierno. Sigue acumulando reservas, se compró más de 100 millones de dólares. Si se libera eso, hay todavía mucho riesgo de que dejen de poder hacer esa acumulación el gobierno, entonces decide el Banco Central no tomar esa decisión, seguir con esas restricciones. Y otro dato que se conoce ayer en esa conferencia de prensa es que no va a alentar, entre comillas, planes de refinanciación para familias, para individuos que están en mora, con lo cual es una decisión de política bancaria que tomaría cualquier banco central de la región, teniendo en cuenta la razonabilidad y la exigencia de rentabilidad para las entidades financieras, que son las que están bajo el paraguas de la normativa del Central.
0: Gustavo, las entradas para el Kempes, para quienes no son socios.
2: Para quienes no son socios, Miguel, recién va a ser el jueves, mañana. Hoy hay una preventa con una tarjeta a partir de las 14, una tarjeta de crédito. Mañana, Miguel, desde las 14, ventas para socias y socios. Y el jueves, el remanente que quede mañana, bastante improbable que haya remanente, Miguel, porque son 25.000 entradas.
0: Entonces, bueno,
2: pero, por ejemplo, para los socios 80.000, la popular Artime, para los no socios 150. Y la platea, que va a ser la Gasparini, para los hinchas de Belgrano 120.000 y 180.000.
0: Lucía González está en el móvil, ya en la ciudad. ¿Cómo estás, Lu? Buen día.
12: Buen día, Miguel. Buen día para todo el equipo y para la audiencia. Está haciendo frío. Vamos a arrancar el móvil como corresponde. Está haciendo frío. Está ahora en la ciudad de Córdoba. Hay que salir abrigados. Con Coco sentimos, con Fabio Pereira, el chofer del móvil de Radio Informe 3, sentimos un poquito menos frío que en la jornada de ayer, la verdad. Pero hay que salir abrigado. Está jugando todavía camiseta térmica en este equipo del móvil de Radio Informe 3.
0: El móvil está haciendo.
12: El móvil está yendo. Está bueno ese, me gusta, ¿eh? Mira que tengo un listado amplio de apodos que le has puesto a este móvil y el móvil está yendo, me gustó, ¿eh? Bueno, información de servicio importante. Ya está rigiendo el corte total en la calle Martín García entre Europa y Palestina. Comenzó a regir ayer, va a continuar durante la jornada de hoy. Y lo mismo está ocurriendo por pedido de Aguas Cordobesas en Avenida Donato Álvarez, en el sentido hacia Villa Allende, entre Juan Manuel Fangio y Rodolfo Modica. Eso por un lado. Por otro lado, nos dimos una vuelta con el móvil de Radio Informe 3. Ayer hubo una alerta en Nueva Córdoba por una pérdida de gas. Estuvieron durante varias horas cortadas varias cuadras. Puntualmente, el pasaje Voltadano y calle Bolivia, lo informó la policía, se rompió un caño troncal, aparentemente por tareas de asfalto. A esta hora ya está habilitada gran parte de la calzada. Sí hay un corte en esa esquina donde está Ecogas realizando tareas de reposición de este caño roto. Y además, camino de las Altas Cumbres, hay pedido de circular con precaución en el ingreso al Mirador Copina, en la ruta provincial 1, en el cruce con la 17, lo mismo, y en la provincial 6, a la altura de Justiniano Pose, todas las rutas están habilitadas, salvo la 13, que está con algunas obras de mantenimiento en distintos sectores, el resto con circulación, algunas con pedido de circulación con precaución, pero sí habilitadas. Miguel.
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0: Ya a las 6 de la mañana con 32 minutos anoche en el canal YouTube de Cadena 3 se emitió este ciclo de Economía de Quincho que conduce Damián Dipache con tres economistas, pero el tema fue que ayer estaba Luis Caputo, el ministro de Economía, que dejó algunas definiciones en esta charla de Quincho emitida por el canal de Cadena 3, algunas definiciones que van a tener repercusiones Locución Nacional. ¿Cómo estás, Damián? El gusto de saludarte. Buen día.
18: Buen día, un placer hablar con vos.
0: A ver si te escucho bien, Damián. ¿Estás con una buena línea? A ver, probemos. No.
18: Hola, Miguel, ¿ahí me escuchás? Buen día.
0: Un poquito mejor. ¿Tiene alguna dificultad? ¿Estás en marcha? ¿Estás en movimiento, Damián?
18: Ahí estamos. ¿Ahí me escuchás?
0: Sí, ahora sí. El contexto es ese, ¿no? La charla con el ministro Caputo, contá quiénes más estaban. Estaba Lázaro, estaba Jacobe. ¿Quién más estaba?
18: Fausto Fotón.
0: Bueno, sí. Lo grueso, lo esencial, el ministro Caputo se presta allí a hablar con usted de todo. ¿Por dónde arrancarías, Damián?
18: Bueno, primero agradecer a todos los técnicos, porque para a vos hacer una entrevista de ese tipo, sabés la cantidad de trabajo detrás. Yo quiero agradecer a Sergio Supo, a Mateo, a Martín, a Juan Pablo, a Gian, a todos los técnicos, porque la verdad es que trabajaron desde la mañana temprano hasta ayer a las 1 de la mañana. Tuvimos entre todos los canales, entre lo que es Cadena 3 más las nuestras, 35.000 conectados en vivo, lo cual para nosotros es una locura. No, ese nivel, a esa hora de la noche.
0: Ya te están levantando algunos de los medios nacionales, están levantando algunas de las definiciones que dejó Caputo. Lo percibí como agrandado a Caputo. Se come la cancha el ministro.
18: Lo vimos muy confiado. En la mesa está Jacobe, es un economía de Quincho, es un lugar donde hablamos de economía, pero sobre todo vinculado al sector más privado productivo, al comerciante, al profesional, al industrial, al prestador de servicio. Y en un momento, ya cuando estábamos pasando la mitad de la entrevista, comenzamos a hablarle un poco de lo que había sido la volatilidad de la economía el año pasado en contexto eleccionario, y quisimos un poco proyectar las elecciones para el año que viene, porque ya se comienza a hablar qué va a pasar con la oposición, qué va a pasar con en materia eleccionaria, y dio una definición bastante contundente que a nosotros nos llamó poderosamente
0: la atención. Vale la pena escucharla, atiendan. Esto ocurría anoche en el canal YouTube de Cadena 3. Le preguntan, los economistas, después de una charla economista, le preguntan por las elecciones. Esto responde el ministro Caputo.
20: Yo creo que el año 2027 va a ser un año atípico electoralmente. Atípico. O sea, va a ser tan obvio que va a ganar el presidente Milei por paliza, que la gente se va a dar cuenta antes. Entonces, va a haber un crecimiento feroz en el 2027, porque esto se va a resolver mucho antes.
21: La volatilidad que vivimos en el 2025 no va a estar.
20: Ni de casualidad.
21: Esa volatilidad no va a estar.
20: Ni de casualidad.
22: Parece ganar en primera vuelta. Esa volatilidad.
20: Sí. Parece ganar en primera vuelta. En primera vuelta, te digo más, en primera vuelta y cómodo.
0: Primera vuelta y cómodo, gana por paliza. Es realmente muy, pero muy jugado el ministro Damián.
18: La verdad es que cuando yo le preguntaba sobre el tema, fíjate que le volví a mencionar, no va a haber volatilidad, porque yo no conozco una elección sin volatilidad en Argentina. Y él como dice, no, va a ser tan claro que va a ganar Milei que no vamos a tener volatilidad. Y yo le digo, bueno, guardalo, le digo, por favor, guardalo este audio.
0: Habla del crecimiento explosivo, que sería lo que tendría que cambiar explosivamente de este año al próximo para que el vaticinio se haga real. Le preguntan, interesante, ¿no? Cómo gente que no viene de los medios, que viene de la economía, pero establecen este diálogo de Quincho con el ministro, y le preguntan por un tema de la política que es ultra sensible en este momento. ¿Qué sensación te dejó, Damián, la manera en que Caputo, ex ministro de Macri, se refiere a este ruido que hay en la relación entre la Libertad Avanza y el PRO?
18: Yo primero te voy a decir que cómo se diferenció de tres periodos, y después me gustaría escucharlo con vos, pero se diferenció hasta de Menem. ¿Por qué? Porque en un tramo de la entrevista dice, muchos dicen que esto es igual que los 90. Esto es muy diferente a los 90, porque en aquel momento, dice, Argentina convivía con un déficit fiscal que se financiaba con endeudamiento. Ahora estamos teniendo superávit fiscal primario y superávit financiero. Y cuando se habla efectivamente de lo que transitó con Mauricio Macri, dice, y muchos dicen que esto es similar a lo que viví yo, que estuve ahí con Mauricio Macri. Y mirá lo que decía, porque es muy interesante que lo escuchemos.
20: Mucha gente comete el error de relacionar este gobierno con el de Macri simplemente porque no era peronista.
2: Sí.
20: Te voy a decir algo bien concreto y que quede bien, bien claro. Este gobierno, en términos de política económica, no solo es diferente a Macri, sino que es lo opuesto. Nunca vi un caso más opuesto a Macri y probablemente no debe haber dos casos más opuestos que el de Macri.
21: ¿Cuál sería lo más claro para la gente para ver esa oposición?
20: Macri heredó un nivel de déficit muy similar al que heredó el presidente Milei, y el déficit se mantuvo intacto los dos primeros años. O sea, no hizo la corrección de lo que yo expliqué en mi primer discurso, que era la raíz de los problemas en Argentina, que era el déficit fiscal.
0: Es una verdadera curiosidad, Damián, que quien fue ministro de los dos, de Macri y de Milei, encuentre que no es que no, que sean diferentes, son lo opuesto. Llama la atención que no le haya costado el ser ministro de dos gobiernos que son no diferentes, sino opuestos, Damián.
18: Yo, cuando estaba dando ese testimonio, dije, este testimonio está para todos los portales mañana, y es lo que pasó.
0: Claro.
18: Porque fue un testimonio muy fuerte, y cuando nosotros nos explayamos sobre por qué eran tan diferentes, y él cuenta esto, que efectivamente tenía el déficit fiscal, después comenta que los mercados venían financiando a Argentina, pero no hizo la corrección necesaria, y lo opuesto es que ahora Argentina lo que hace es refinanciar deuda, pero no tomar deuda nueva para financiar el déficit. Esa es la mayor distancia que quería él tomar de Mauricio Macri respecto de algo que muchas veces uno puede leer en las redes o la población: en este gobierno se está endeudando, y en realidad él lo que quiso dejar el semblante es que la deuda que toma el gobierno es para refinanciar la deuda que Argentina ya tiene, pero no para financiar deuda nueva, porque Argentina efectivamente hoy tiene superávit fiscal, ¿no?
0: Sí. Por supuesto que para oyentes de cualquier punto del país, en la web de cadena3.com, allí está el streaming completo, el diálogo completo que tuvieron los cuatro economistas, Damián, nuestro colaborador, y todos los demás, con el ministro Caputo. Pero ya que estás, y antes de despedirte, Guille, sobre lo que es el título del día, te sumás.
3: Bueno, ¿cómo nos? Hola, Damián, ¿cómo andas? Felicitaciones por la entrevista. Damián, ayer hubo una conferencia de prensa de Santiago Bausili, el presidente del Central, y de Berning, de Iván Berni el segundo. Allí se ratificaron las libertades que tienen empresas para comprar y vender dólares, pero también se ratificó la restricción en cuanto al movimiento de caja en cambiario, el movimiento cambiario que tienen las empresas. ¿Caputo dijo algo sobre esto, sobre las restricciones al tipo de cambio, sobre la necesidad de reactivar la economía? ¿Se refirió a algo en la entrevista a eso?
18: El comentario de Bausili, incluso corregime, Guille, creo que también dijo que no había necesidad de adelantar el giro de utilidades y dividendos pendiente atrás para empresas. Sobre el tema de la reactivación de la economía, fue la primer pregunta que yo le hice en la entrevista, porque es lo que quiere escuchar la gente. La primera, yo le dije, ¿cuál deberían ser los indicadores para nuestro público, que es el sector privado, que deberían demostrar que, fundamental, que usted dijo que los próximos 18 meses iban a ser los mejores de la historia económica argentina? Fue mi primer pregunta. Y el ministro, la devolución, dice, mirá, ya en el mes de marzo hay un crecimiento del sector de la industria y el sector de la construcción. Ahora se vienen 1000 kilómetros de licitación de rutas nacionales, eso va a mover la construcción y va a mover la industria. Se va a dar a conocer esta semana el EMAE, que es un proxy, digamos, de el crecimiento del PBI en Argentina, y estimamos que va a ser bueno. Y yo te voy a decir algo, los SOF generalmente no se cuentan, pero esta sí la puedo contar, porque tiene que ver con un dato que fue posterior a la entrevista. No, se estaba dando en el mismo momento de la entrevista, pero yo lo vi después de la entrevista, que fue el de variación salarial. Para que veas que el ministro está ocupado efectivamente en la micro. ¿Por qué? Porque yo le dije, mire, ministro, acaba de darse el dato de variación salarial y dio 3,4%. Bueno, es un indicio bueno, me dice Stoenhoff, porque comienza a empardarle la inflación, porque era el dato de marzo contra inflación de marzo. Y ustedes saben que el salario venía perdiendo frente a la inflación mes a mes, en interanual, en el desestacionalizado y en el acumulado del año. Bueno, ayer los datos del INDEC muestran que salario público nacional, salario público provincial, salario no registrado, le ganan a la inflación en términos desestacionalizados y en el acumulado del año, y todavía está por debajo el salario registrado, aunque mejora, está por debajo. Pero el ministro lo vio como un buen dato, que por primera vez había algún tipo de salario que comenzaba a ganar la inflación.
0: Damián, gracias dobles por el trabajo de anoche, por el streaming en YouTube de Cadena 3, que repito, está en la web de Cadena 3, ahí está completo, y por este aporte en la madrugada. Que tengas un lindo día por delante. Chao, Damián.
18: Un placer, Miguel. Abrazo grande.
0: Adiós. Damián Dipache. Bueno, vamos a volver al escenario judicial de Córdoba, donde se ha tomado ayer una decisión de altísimo impacto en el colectivo de discapacitados de Córdoba, en las organizaciones que reclaman y protestan por la situación de vulnerabilidad potenciada por la falta de recursos que no vienen de la nación. La presentación que se hizo ante el juzgado federal número 3 del doctor Bacanar Baja la llevó adelante la doctora Marta Lastra, representante del colectivo Defendamos Córdoba. ¿Cómo está, Marta? Gracias por atendernos. Buen día.
5: ¿Qué tal? Muy buen día. Muy buen día a todos y un saludo especial a vos, Miguel, por poner siempre en agenda lo que nos pasa, ¿no?, a la familia de la discapacidad.
0: Gracias. En agenda debe estar, no podemos perder de vista, porque, bueno, lo dice el escrito del juez, están en riesgo tratamientos, o sea, no es que estemos hablando de ventajas, desventajas. ¿Qué es lo que fueron ustedes en reclamo, en cautelar, y qué es lo que ha resuelto el juez Bacanar Baja, doctora?
5: Sí, bueno, en una alianza de mi estudio con el estudio Bustos Roque, queridos colegas me acompañan en esta lucha, en este caso, representamos a Martín, que es un titular de pensión no contributiva, que vive en uno de estos hogares, sí, y que bueno, que tiene en peligro la continuidad de su vida de la manera que él la conoce, porque no puede vivir en un lugar en donde no tenga las prestaciones que necesita, que le brinda este espacio, y tampoco tiene espacio de socialización para su discapacidad. Entonces, este hogar es el único espacio que le permite la plenitud, ¿no? Y hoy por hoy, al tener pagos tan esporádicos y tan desactualizados, y en este momento tan suspendidos, sí, de parte de Incluir Salud, iniciamos la acción de amparo y pedimos que tenga incidencia colectiva. ¿Esto qué significa? Que la decisión que tome el juez para beneficiar, o según la situación de Martín, va a beneficiar a todas las personas que estén en esta misma situación en todo el país. Entonces, ayer, luego de realizar un claro y justo raconto de cómo viene la discapacidad en este último año y medio, ¿sí?, y confirmando estos actos que son evasivos, dilatorios o suspensivos de parte del Poder Ejecutivo, el juez, el titular del juzgado número 3 federal de Córdoba, ordena al Ministerio de Salud, o sea, Incluir Salud, y al PAMI, día que dentro de las 72 horas de notificada esta medida, normalicen de manera efectiva la cadena de pagos.
0: Ahora, doctora, esto es fundamental. De los que no litigamos y no conocemos, sí. El juez ordena y parece ser absolutamente razonable. Del otro lado, habrá que ver con qué recursos hay o no hay para que esto se efectivice. ¿Cómo se hace para que se cumpla una orden del juez que dice, este caso en particular, Martín me dijo que se llama, está en riesgo el tratamiento, sí, de hecho está en riesgo su vida, debe cumplirse, sí, en 72 horas? ¿Hay alguna posibilidad, sí, de que eso se cumpla?
5: En un estado de derecho debería, porque estamos hablando de que esto es una república, hay tres poderes, son los que ejercen el gobierno en esta... entonces, aquí el Poder Judicial le está ordenando al Poder Ejecutivo que esto es prioridad y que esto lo debe cumplir. Estamos hablando de un Estado de Derecho en una situación donde no existe tanta... donde no existiera esta anomia que en este momento está sucediendo. ¿Sí? Lamentablemente tenemos a dos poderes, el Poder Ejecutivo, a un Poder, perdón, Judicial y un Poder Legislativo, ordenando, insistiendo en la necesidad de que se tome como prioridad a la discapacidad, y el Poder Ejecutivo no hace caso omiso en este momento.
0: Mi pregunta va en esa dirección, Marta.
5: Sí.
0: La cuestión práctica, ¿no? Aquí hay gente con derechos vulnerados o no cubiertos, con argumentos, ¿eh? No digo que no haya argumentos, hay argumentos, hay que revisar las auditorías, hay que asegurarse de que los fondos lleguen a quienes deben llegar. Pero tiene usted presentado ese caso, en particular que el juez encuentra que está, todo lo que debe estar probado, está probado. Ahora, ¿cómo se hace para que le llegue en el plazo debido, 72 horas? ¿Hay alguna manera compulsiva de que esto se haga cumplir, doctora?
5: Y la única forma es que bueno, es buscar la ejecución, pero no va a ser en 72 horas. Aquí hay una orden del juez, que de seguro, tanto Incluir Salud como PAMI, de seguro van a intentar apelarlas, porque si leyeras lo que contestaron, digamos, es lamentable, es vergonzoso, es muy triste que el Estado conteste esto, conteste lo que contestó. Estas excusas totalmente chicaneras a nivel judicial han sido muy tristes de leerlas, porque no tienen fundamentos para justificar esta dilación y esta suspensión en la cadena de pagos. Hoy por hoy no lo sé, Miguel, ¿qué quieres que te diga? Hoy por hoy no sé, porque hoy por hoy no se están cumpliendo las decisiones de los jueces, no se están cumpliendo las decisiones de las cámaras. Estamos con lo mismo en la ley de emergencia en discapacidad, y se reglamentó y nunca se llevó a la práctica. Entonces seguimos con esta ataque por parte del Poder Ejecutivo hacia la discapacidad, porque la no encuentro otra palabra.
0: La noticia es importante porque el juez admite la situación, revisa la constitucionalidad del reclamo y concede el recurso, pero no estamos seguros que tenga efectos prácticos.
5: Exactamente, no estamos seguros por el escenario político que estamos viviendo en este momento. Así, claro. Como te digo, el debilitamiento de la República es complejo en este momento. No puede ser que una orden del juez no revista autoridad para el Poder Ejecutivo. Esto es grave, Miguel, muy grave.
0: Vamos a tratar de hablar con el juez. Gracias, doctor Lastra. Gracias, Marta.
5: Muchas gracias a ustedes.
0: Adiós. La doctora Marta Lastra de Defendamos Córdoba. La decisión está ya publicada por el Juzgado Federal número 3, le da 72 horas al Gobierno Nacional, al PAMI, al Ministerio de Salud, para que cumpla con las deudas, sobre todo con las prestaciones para discapacitados, en algunos casos en riesgo de vida. Gustavo Gutiérrez, vamos avanzando, tantos temas que tenés pendiente.
2: Sí, uno de ellos, Miguel, porque mañana hay Copa Argentina, vamos a estar transmitiendo con relatos del Bocha Uriel, juegan en cancha de Newell's, Talleres y Atlético Tucumán. Corresponde 16avos de final. Hoy va a haber venta de entradas de 11 a 18 en la boutique, menores 45.000, populares 55.000, platea 75.000. Para los hinchas de Talleres que hoy no puedan sacar su entrada, mañana va a estar habilitada también la venta en el Coloso del Parque.
0: Vamos a volver sobre un tema que hemos tratado largamente ayer, que tiene que ver con este alivio financiero que plantea el gobierno de la provincia de Córdoba para sus trabajadores del sector público, de todos los sindicatos de maestros, de empleados públicos, de personal civil, de la policía, que por las circunstancias socioeconómicas, que no vale la pena insistir porque todo el mundo las conoce, están en situaciones de mora, en algunos casos muy muy complicados. Les descuentan más por los créditos o las deudas o los consumos de tarjetas que lo que cobran. El proyecto que ayer hemos revisado, que de alivio fiscal, que incluye por supuesto el Banco Provincia de Córdoba, Bancor, a ver cómo cae en los sectores de los trabajadores. En línea Roberto Cristalli, que representa a los maestros, es secretario general de la UEPC. ¿Cómo le va, Roberto? Buen día.
7: ¿Qué tal, Miguel? Muy buen día.
0: ¿Han revisado los números?
7: No, la verdad que es una demanda. Ustedes recordarán que nosotros en el mes de febrero habíamos ya solicitado al gobierno de la provincia de Córdoba que interviniera, atendiendo a que ya había mucha mora en cuanto a las posibilidades de tener salario, porque la tarjeta Ibancor estaba chupando prácticamente más del 50% de los salarios, atendiendo a deudas contraídas o por tarjeta o por adelanto de sueldo, por créditos. El gobierno dilató esta respuesta. Ayer ha sido público, el fin de semana ha sido público esta refinanciación que están pretendiendo otorgar, que nosotros hemos solicitado una reunión con el secretario general de la Gobernación para que nos dé precisiones, atendiendo a que queremos que las tasas de interés que inicialmente se planteaban, prácticamente en el 80% de piso, eso solicitamos, que las tasas debían ser muy inferior a eso, atendiendo a que hoy una tasa de interés, si uno pone en el banco de la provincia de Córdoba un interés, no pasa del 30% anual, y las tasas de las deudas parten del 80%.

0: a sus posibilidades, lo importante es que puedan recuperar poder adquisitivo y que la cuota no supere el 30% de su salario, de manera que tengan la posibilidad de afrontar cada una de las obligaciones con recupero de salario, que es lo importante.
1: A ver, Luis.
2: Cristali, ¿cómo le va? Hay dos informes que se conocen hoy sobre la morosidad familiar, que ha crecido hasta el 11,2%, el punto más alto en más de 20 años. Ayer en la conferencia de prensa, las autoridades del Banco Central dijeron que se habría alcanzado un pico entre marzo y abril, que no hay posibilidad que esto se transforme en un problema sistémico. Ustedes están haciendo un reclamo para los trabajadores públicos de Córdoba. ¿Y para los privados podrían también ustedes hacer algún planteamiento similar, digo, a las autoridades provinciales?
0: Creo que es importante que si hay una refinanciación, una posibilidad para los empleados públicos, que son los que tienen salario registrado y dependen del Estado y están bancarizados en el Banco de la Provincia de Córdoba, también deben ejecutar posibilidades para aquellos sectores que no están directamente con salario por parte del gobierno de la Provincia de Córdoba, por parte oficial, de manera que puedan tener también posibilidades de recupero salarial. Lo cierto es que si los bancos mantienen lo que han hecho históricamente de ganar muchísimo dinero a costa de del empobrecimiento, de la falta de poder adquisitivo de los salarios de los trabajadores o del sector privado, es muy difícil sostener una sociedad que tenga equilibrio en lo cuanto a las necesidades básicas que viven los argentinos, en este caso las familias, ¿no? Me parece que es una puerta de entrada que deberá también el sector privado solicitarla, de manera que puedan tener también el acceso ellos a estas posibilidades.
1: ¿Cómo le va, Roberto? ¿Qué dice Guillermo López? Pero más allá de que la solicitud venga o no del sector privado, la pregunta la amplío un poquito más a la que le hacía mi compañero recién. ¿No le parece a usted inequitativo que el banco dé una solución a los trabajadores estatales y no a todos los trabajadores?
0: Lo que pasa es que nosotros hemos planteado lo que representamos nosotros.
1: Está bien, no, eso lo entiendo, Roberto, eso lo entiendo.
0: Sí, creo que no es, creo que debe, por eso repito, debe ser para todos, no solamente para aquellos que están bancarizados y que tienen sueldo registrado. Tiene que haber posibilidades de una refinanciación para todo el sector de los argentinos, que hoy la está pasando muy mal. Hay un nivel de endeudamiento récord histórico, ustedes lo saben perfectamente. Jamás se han tenido estos niveles, y evidentemente también hay proyectos a nivel nacional en el Congreso que hablan justamente de estas cuestiones, que tienen que regularse lo que significa las tasas de interés que a las cuales se o utilizan las tarjetas o utilizan con los créditos o los préstamos, de manera de que poder proteger a los argentinos de no endeudarse y terminar comiéndose los pocos ahorros que tienen o los capitales que tienen.
1: ¿Sabe por qué le pregunto, Roberto? Porque hay mucha gente, yo conozco a algunos de ellos, que ha utilizado la tarjeta de Bancor para pagar un viaje al exterior en septiembre, en octubre del año pasado. Y ahora se encuentra con que le van a dar hasta 60 cuotas para refinanciar eso, cuando un vecino del frente que trabaja en el sector privado, que hizo lo mismo, no va a poder refinanciarlo. Entonces, como que suena muy injusto. No estoy hablando de comprar comida, comprar un bien suntuario, ¿no?
0: Seguramente hay casos, y coincido con ustedes. Ahora, también el nivel de endeudamiento tiene que ver con la falta de poder llegar a fin de mes. No es necesariamente, o no es el grueso, el caso que usted acaba de mencionar.
1: No, coincido también. Y coincido con la responsabilidad, y coincido con la responsabilidad de la empresa, en este caso un banco, de otorgar créditos a quien no tenía la posibilidad, a lo mejor el scoring de pagarlo. Por eso ahora esta refinanciación incluye también un topeo en las condiciones para poder tomar nueva deuda. Digo, esta refinanciación que hace Bancor va a poner un límite mucho más bajo a la tarjeta mientras se refinancia. Eso, pero también hay que decirlo.
3: Perdón, pero en todo caso, ¿no está planteado que el banco vaya a tener en cuenta la razón por la cual se llega al nivel de endeudamiento? ¿Va a ser para todos?
0: Sí, entiendo que sí, es para el que tenga deuda y que no la ha podido afrontar. No, la verdad, desconozco los criterios con los cuales el banco ha tomado cómo va a refinanciar, el porqué de la deuda, eso la verdad desconozco.
3: No, digo, para completar lo que está preguntando Guillermo, sea porque realmente el poder adquisitivo, no hace falta explicarlo,

0: no alcanza, y hay familias que simplemente se han endeudado por eso, y hay otros que se han endeudado porque han tomado la decisión de lo de adormir, de hacerse una cascada en la pileta.
1: Sí, pero creo que lo más importante de esto, Miguel, creo que lo importante de esto es que muchísima de la gente, en el caso de los empleados públicos, en el caso de los docentes, los reclamos que hemos tenido inicialmente era justamente porque no llegaban a fin de mes, tienen que sacar adelanto de sueldo, se han endeudado, pagan la mínimo en la tarjeta, compran alimentos para con la tarjeta, lo que hace una en las posibilidades que tenían de 6 cuotas, lo que pasa es que las cuotas se van acumulando y llega un momento que terminas pagando 6 cuotas juntas.
0: Sí.
1: Eso es realmente lo que ha estado pasando en la gran mayoría, por eso el endeudamiento que han tenido, ¿no? Y la pérdida del poder adquisitivo de los salarios.
0: Muchas gracias, ¿eh? Buen día, gracias.
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0: Estamos empezando lo mejor que se pueda. Bienvenidos, buenos días, los socios del Club de las 7, socios de La Chicharra Cantora, la única, el original, no acepta imitaciones. 7 en punto de la mañana, es martes, es 19 de mayo, chocolate por la noticia, hace frío. Está yendo frío, 7 en punto, noche cerrada todavía, ¿eh? Apenas allá al fondo se ve como que tiene ganas, solamente está expresando ganas de comenzar a aclarar. No todavía, Ulises, ni te gastes en salir a la ventana porque no se ve nada.
1: La chicharra informativa hoy nos avisa, efectivamente. Yo estoy viendo por la ventana número 4 que tenemos aquí en el estudio, sí. A mano izquierda, detrás del ingeniero Gustavo Gutiérrez. Sí, totalmente oscura a esta hora la ciudad de Córdoba. Y atención a este dato, la temperatura en la ciudad de Córdoba. La Chicharra tiene el gusto de informarles a ustedes que es de 1 grado 8 décimas a esta hora. 90 el porcentaje de la humedad, viento del oeste 4 kilómetros por hora, con un cielo completamente despejado en la ciudad de Córdoba. Señora, señor, muy buenos días. Para hoy esperamos una máxima de 19 grados con un día despejado en su mayoría para este martes 19 de mayo. 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Que ahora, ¿sabe qué? 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
0: Lucía nos decía ayer, no se puede estar al aire libre sin guantes, justamente por el frío en las manos, así que recomendarle la bolsita.
1: Sí. Acá una compañera nuestra, la Fer Rojas, me mostraba, ahí se viene con distintos motivos ahí de peluchitos, de Stitch y demás. Bueno, rápidamente y raudamente, le cuento, hoy se está conmemorando el Día Mundial del Médico de Familia, instituido desde el año 2010 como reconocimiento a la labor y la importancia de los profesionales que atienden la salud familiar. Porque antes, capaz que ya no tanto ahora, pero antes había un médico que atendía a toda la familia, o que conocía a la mayoría. Ahora, bueno, sí. Cada uno tiene su médico aparte. Es el día de la donación de leche materna. Es el día mundial del juego limpio. Y también hoy se está conmemorando, Miguel, por otro lado, fíjese lo que nos trae esta efemería un poco más actual. Un día como hoy se metía el último capítulo de Games of Thrones, de la serie de HBO, en el año 2019. Se cree, Miguel, que esa serie, no sé si alguno la vio aquí en la mesa, ¿usted llegará y no la vio?
2: No la vi.
0: Ah, bueno. Yo sí lo vi.
1: Bueno, usted, Miguel, entonces es parte de 22 millones de espectadores en todo el mundo que siguieron esta serie. Hoy es el día del cubo mágico, más conocido como el cubo Rubik, diseñado por el húngaro Arno Rubik, que es... Oye, es todo un tema, Miguel. Yo nunca lo pude armar. No sé si usted
0: nunca
1: lo armó.
0: Nunca lo pudiste armar.
1: ¿Usted sí. lo armó?
0: Yo lo pude armar, sí.
1: Bueno, lo felicito entonces.
0: No, pero me dirigió un nieto.
1: Mira, con trampa, así no vale.
0: Con trampa, sí.
1: Por último, hoy es el día para disfrutar del sol. Así que cuando salga el solcito a la siestita, al mediodía, señora, salga, claro, para comer mandarinas al sol. Pero tienen que ser robadas del árbol del vecino. Esas son las más ricas. Informó La Chicharra.
0: Bueno, que sea un buen día para todos los que están arrancando su jornada a esta hora. Son las 7:04 minutos. Juan Federico viene siguiendo con mucho detalle, mucha precisión, las secuelas de este gravísimo, trágico episodio de un joven de 19 años. Muerto en sede policial. Para quien no lo recuerde, Tomás Orihuela, 19 años, había estado detenido por delitos vinculados con robo de teléfonos. Era cuando lo vuelven a detener, ahora ya ha quedado demostrado que no estaba vigente la orden de detención, no obstante lo cual lo detienen. La autopsia establece que se quitó la vida. La familia, ayer habló la doctora Rizzotti en este programa, no acepta esa explicación, aunque sea la autopsia, pero el dato clave es el que está aportando con su investigación periodística Juan Federico respecto a lo que se encuentra, y esto compromete mucho a los 6 imputados, lo que se encuentra en los teléfonos celulares. Juan.
3: Muy buenos días, Miguel. Continúan las repercusiones luego de la decisión judicial que tomó el viernes pasado el fiscal Andrés Godoy, que imputó a 6 policías tras la muerte de Tomás Orihuela, 3 de ellos imputados por privación ilegítima de la libertad, porque entiende el fiscal que lo detuvieron sin fundamentos. Y en esta cuestión empiezan a conocerse algunos detalles, tanto de la investigación como de la propia comisaría sexta. En este caso, Miguel, hay que ser muy claros, son los propios policías, compañeros de los detenidos, quienes nos están aportando datos muy sensibles que desnudan la dinámica interna, por lo menos entre los que patrullaban el sector del Bajo Pueyrredón, el Bajo Yapeyú, en esa zona de la ciudad de Córdoba. ¿Por qué? Porque han trascendido un grupo de chat, un grupo de WhatsApp que se conocía como el Grupo Datos CAP 6, que integraban justamente los ahora imputados, más varios policías más. En total son casi 60 los miembros de la policía que integran o integraban este grupo, y donde los policías, Miguel, se ufanaban de la detención de Orihuela. El sábado 25 de abril, cuando lo detienen por segunda vez, a través de ese grupo de los chats, grupo, insistimos, en el que participaban algunos jefes policiales, o sea que podían leer toda la secuencia, pero en ningún momento estos jefes policiales o denunciaron lo que estaba ocurriendo o los incitaron a frenar a estos policías. Lo concreto es que cuando lo detienen a los policías, uno de los que lo había detenido a Orihuela sube una foto, los dos policías con Orihuela en el patrullero diciendo otra vez detenido. Otros policías no le creían porque ya sabían que la orden de captura no estaba vigente, y ahí comienza un intercambio. En el medio hay varios mensajes que ya fueron borrados, Miguel, que esto también llama mucho la atención, pero lo concreto es que los policías comienzan a ufanarse de esta situación. Uno dice, a que no te da, diciendo a que no te animás de nuevo a detenerlo. Le responde otro policía, si ya lo detuvimos, lo tenemos acá, estamos esperando. Empiezan a mandar sticker riéndose de la situación. Plata y miedo nunca tuvimos, lo sé, puntos suspensivos, nunca hacen historia. Incluso uno de los policías, Miguel, propone en ese grupo, dice, porque uno de los policías que lo detiene dice, igual ya se va, porque sabemos que la orden no está vigente. O sea, los policías aceptan en el grupo que lo habían detenido sin fundamento y dan a las claras la pauta de que ya sabían que no estaba vigente la orden. Ante esto, otro de los policías que luego borra el mensaje, pero queda sentado en una de las capturas a las que tuvimos acceso, les propone que le inventen una causa por resistencia a la autoridad, con el objetivo de lograr dejarlo detenido. Por eso se habla en la causa de persecución, de hostigamiento, de ensañamiento entre los policías en torno a Orihuela. Y la historia que ya es conocida, lo llevan a la comisaría sexta, la unidad judicial tenía una sola sumariante de turno, estaba abocada a otra causa, demoran entre 4 y 5 horas, y sin que la sumariante los haga ingresar, Miguel, los policías que tenían a Orihuela en el patrullero deciden dejarlo en una celda. ¿Por qué? Porque una de las mujeres policías, que ahora está detenida, estaba apurada y tenía que ir a un cotillón, a un negocio cercano, antes que cerrara. O sea, en su horario de trabajo aprovechaba la detención de un joven sin fundamento, se quedaba quieta en el patrullero, ya no salía a recorrer los barrios y en el medio iba a aprovechar para ir a un negocio, Miguel.
0: Todo esto está, es parte de la investigación, tanto judicial como la interna de la policía. Ayer el defensor de esa mujer policía, la única que está detenida, dicho sea de paso, Juan, la defensora formuló declaraciones a nuestra colega María Esther Romero de Perfil. Dijo que no solo no había ensañamiento, sino que ni siquiera lo conocía a este chico Orihuela. Tendrá que ser la justicia la que establezca, pero mientras tanto las imputaciones están y la mujer policía está detenida, ¿no?
3: Claro, la mujer detenida es la única de las 6 imputados que está presa, porque además de privación ilegítima de la libertad, la fiscalía le achaca haber borrado varios mensajes de los celulares. Dentro de ese grupo de chat, el chat que se le atribuye a esta mujer policía contradice la versión de la defensa. Habla claramente con nombre y apellido, otra vez hemos detenido a Orihuela.
0: Muy, muy complicada, muy triste la situación, y bien lo dijiste en el arranque, ¿no? Policías que honran su uniforme y cumplen con su deber están violentados por esta situación como la sociedad, y son ellos mismos los que están dando los datos a la justicia. Juan, que tengas un buen día, muchas gracias. Vamos a los títulos.
2: A pesar de la caída de la recaudación, el gobierno sostuvo el superávit fiscal en abril.
1: La meta comprometida con el FMI es del 1,4% del Producto Bruto Interno. En tanto, se espera esta semana el visto bueno del directorio del fondo y un desembolso.
2: El Banco Central confirmó que no rescatará a los morosos y que dilatará el levantamiento total del cepo a empresas.
1: En conferencia de prensa, su presidente Santiago Bausili dijo que el organismo no avanzará por ahora con el fin del cepo, ni intervendrá con medidas para controlar el salto de la mora bancaria.
2: El ministro de Economía, Luis Caputo, aseguró que el gobierno de Milei no solo es diferente al de Mauricio Macri, sino que es opuesto en términos de política económica.
1: Remarcó en ese sentido que muchos cometen el error de relacionarlo simplemente por no ser peronista.
2: En medio de la causa que investiga la corrupción en AFA, la justicia autorizó a Chiqui Tapia a salir del país para ir a la Champions y el Mundial.
1: Lo hizo el juez que lo procesó en la causa por evasión impositiva y se irá el 27 de mayo con fecha de regreso para el 21 de julio después de la Copa del Mundo.
2: La justicia de Estados Unidos aceptó la declaración de culpabilidad de Fred Machado por lavado de dinero y fraude.
1: Ahora se aguarda que el juez federal de Texas dicte sentencia contra Machado, quien contribuyó en la campaña del exdiputado José Luis Esper en 2019.
2: En Rosario, la policía detuvo al menor que en 2024 y con 15 años mató a un playero y a dos taxistas.
1: Derian, hoy de 17 años, fue detenido con otros jóvenes y lo imputaron por portación de armas.
2: Jorge Macri llegó a un acuerdo con el gobierno nacional para cancelar la deuda de coparticipación del último año.
1: Lo anunció el jefe de gobierno porteño tras firmar el acuerdo con el ministro Luis Caputo.
2: En Chascomús, un vecino atacó a un chico de 15 años al que estaban por subir a una ambulancia después de sufrir un choque y murió dos días después.
1: Kevin iba en una moto con otro adolescente. Fueron atropellados por un auto y en el medio del operativo para asistirlo, el vecino le dio una brutal golpiza.
2: Yarlora y 13 intendentes de Córdoba rechazaron la quita de subsidios al gas.
1: La mesa provincia-municipio cuestionó el proyecto del gobierno nacional para modificar el régimen de zona fría y aseguraron que impactará de forma directa en unos 600.000 cordobeses.
4: 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Central será local de Universidad Central. A las 21, Santa Fe jugará con Platense. 21:30, relata Gustavo Vergara, estará Raúl Monti, Diego Boric y Dani Basterra, Boca Cruzeiro. En Sudamericana, a las 19, City Torque va a ser local de Riestra. A las 19 también, Audax Italiano recibe en Chile a Barraca Central. A las 23, cierra la jornada América de Cali, que juega frente a Tigre. Ayer, en la lista de 26 jugadores de la selección de Brasil para jugar el Mundial, Carlo Ancelotti incluyó a Neymar, que va a jugar el cuarto Mundial. En la Premier League, ayer ganó el Arsenal al Burnley 1-0, 82 puntos para el equipo de Arteta. El City tiene 77, hoy va a jugar 15:30 visitando al Bournemouth.
0: Hace algo más de dos años, cuando Rosario vivió una secuela de asesinatos horrorosos, porque eran al azar, un playero, dos taxistas, un colectivero. En un caso, las imágenes que vimos todos de ese chico, 15 años tenía, que ingresó a la estación de servicio y disparó contra un trabajador, contra un padre de familia, pero con una frialdad, con una falta de humanidad impresionante. Bueno, esa secuela que tenía que ver con medidas que estaba tomando el nuevo gobernador, Puyaro, y que algunos de los capos de las bandas más pesadas de Rosario lo convirtieron en una especie de declaración de guerra, matar a cualquiera. Ese chico de 15 años, por entonces inimputable, que mataba sicario a sangre fría, una cosa tremenda, es nuevamente noticia en Rosario. Desde Cadena 3 Rosario está Vero Masloop. ¿Cómo estás, Vero? Buen día.
5: ¿Qué tal, Miguel? Buen día para todos. Una noticia que, vamos a decir, ha calado hondo en la opinión pública y en la sociedad, porque probablemente recién estamos empezando a tomar dimensión de lo que implica que un menor sea no punible. Implica claro. que continúa en libertad.
0: Claro.
5: Esto... Claro, incluso ha sido la conversación en estas últimas horas porque nos enteramos de esta detención que ocurre en la cabecera de la autopista Rosario Santa Fe. Este chico de 17 años estaba junto a un mayor, el mayor estaba armado.
0: Perdón, 17 años ahora porque ahora. Cometió 3 crímenes a los 15.
5: Sí, a ver, te iba a pasar este dato también. De los 4 trabajadores asesinados brutalmente en esta ola terrible en el 2024, en 3 de esos crímenes está implicado este chico.
0: Qué barro.
5: El crimen de Bruno Busanich, que lamentablemente yo diría que tuvimos como sociedad primera fila para verlo. No nos lo contaron, no está mediado, nadie relató lo que hizo ese sicario de 15 años levantando el arma sin que le temblara el pulso y disparándole a un chico que no tenía muchos más años que él, 21 años tenía Bruno, trabajando en la estación de servicios anoche. Insisto, la noticia de esta detención llega y no fue la primera, Miguel, fue la segunda, porque en noviembre del año pasado también había sido detenido en este caso con bochitas de droga ya fraccionada para la venta, claramente, pero también nuevamente situación de no punibilidad, se lo notifica y recupera la libertad. En este caso la justicia ha decidido dejarlo con una medida de resguardo, prisión preventiva. ¿Es en la cárcel? No es en la cárcel. Va a quedar alojado en el Centro Especializado de Responsabilidad Penal Juvenil. Sabemos que estos tipos de centros no tienen tampoco grandes medidas de seguridad que puedan garantizar su permanencia en el centro, pero bueno, esta vez ha sido la decisión de la justicia. Tiene 17 años, recordemos que a nivel nacional la ley recién comenzará a regir, hablamos de la baja de la imputabilidad en septiembre de este año, es una ley que no es retroactiva, pero indudablemente casos como este nos enfrentan a la realidad que viene atravesando y que seguramente seguirá atravesando nuestro país, Miguel.
0: Lo dijiste al principio, lo vamos a tomar y lo vamos a seguir luego en la mesa de café, pero porque lo dijiste, una cosa es la no punibilidad y otra cosa es la libertad. Una cosa es establecer que un asesino de 15 años, la ley por entonces lo hacía inimputable, y otra cosa es que todo el mundo se desentienda de un chico que es un peligro público para todo el mundo, incluido él mismo. Vero, gracias por este informe que lo vamos a seguir. Es muy, pero muy impresionante que hayan vuelto a detener a ese chico que todo el mundo lo vio, quedó filmado de qué manera mató al playero Busanich. Abrazo, Vero.
5: Un abrazo.
0: Vamos a cambiar de tema, pero vamos a volver, vamos a volver sobre ese tema. En los últimos días, es difícil no haber prestado atención al tono y a veces los giros del presidente Milei en redes y en streamings, es como que ha ido subiendo el nivel, el tono de la agresividad, de la violencia verbal, hasta de lo escatológico, con expresiones cargadas de rencor, de resentimiento, de odio. No puede dejar de llamar la atención. Algo está pasando, la interna del gobierno, las circunstancias de la economía que no se dan. La pregunta que se formula, Sergio Benestein, ¿por qué está tan agresivo el presidente Milei? Buen día, Sergio, ¿cómo estás?
6: Buen día, Miguel. No es una cuestión fácil, porque, claro, muchos... te responden a esta pregunta en su círculo más íntimo, que es una cuestión de carácter. Claro, esto no explica por qué el presidente ahora se muestra tan ofuscado y en otras circunstancias se notaba mucho más enfocado, mucho más prudente. Incluso durante la campaña electoral el año pasado, recordemos que él había tomado la decisión de mejorar el uso del idioma, evitar esta clase de agresiones. ¿Por qué ahora, Miguel? Bueno, una suma de factores. Por un lado, efectivamente, lo económico que no tiene las características que él esperaba después de tanto sacrificio, un ajuste tan profundo, que de hecho recientemente tuvo que volver a experimentar una vuelta de tuerca, ¿no? Casi 2,000 millones de dólares de ajuste para poder cerrar abril con un superávit financiero. Lo económico no está saliendo bien. Luego está la cuestión de las internas, pero lo que más está generando ruido es el hecho de que un sector importante, hablamos algo el jueves pasado, del establishment, está soltándole de a poquito la mano al presidente. Está buscando una figura que mantenga el ritmo o la orientación económica, pero que se comporte de acuerdo a los parámetros más tradicionales. Es como que un sector del establishment de la Argentina, Miguel, se cansó de estas características tan singulares del presidente, que por un momento tal vez trajeron incluso, tuvieron cierto atractivo la figura de la motosierra, pero que ahora ya, después de agresiones incluso a empresarios importantes, bueno, esto ya cambió de tono. Eso es un elemento que lo está poniendo, por supuesto, nervioso a un presidente que está enfrentando la dinámica o, digamos, las perspectivas preelectorales con más dudas de lo que se suponía, teniendo en cuenta la polarización que sigue existiendo en la Argentina.
0: El ministro Caputo anoche en el streaming acá en YouTube de Cadena 3 con Damián Dipache, Sergio, se mostró no solo optimista, eufórico. Dijo Milei va a ganar en primera vuelta y por paliza. Entre los dichos del ministro Caputo y las expresiones y el tono y las maneras del presidente Milei, parece haber un océano, ¿no?
6: Es así. Lo cierto es que muchos están de acuerdo con que si el presidente no gana en primera vuelta, con una diferencia dada las circunstancias del sistema nuestro, de por lo menos 10 puntos respecto del segundo, bueno, difícilmente en segunda vuelta pueda sostener su diferencia positiva. Vale decir, estamos frente a una situación en la cual o gana en primera vuelta o, bueno, se le complica, como ocurrió con Menem en el 2003, como ocurrió con Scioli en el 2015 o con Sergio Massa en el 2023. Esa circunstancia es algo que ya está muy instalado, y creo que hay que tenerlo en cuenta. Por eso, tal vez lo que decía Caputo tiene que ver con este cálculo que hace el gobierno, tratar de llegar al 40% y fragmentar a la oposición. Fíjate las vueltas de la vida, ¿no? Hoy está Milei pensando lo mismo que pensó Massa en el 2023.
0: Segmentar la oposición. Abrazo, que tengas gran día. Chao, Sergio.
6: Abrazo, muchas gracias.
0: Lucía, voy con vos. Ha llegado el frío, han llegado las necesidades de estar preparado, ha llegado la preocupación por GNC. Te escucho, Lu.
7: Exactamente, Miguel, y nos advertían los propios oyentes tempranito, durante primera plana, que había algunas estaciones de servicio en la ciudad de Córdoba donde ya estaba escaseando y directamente no estaban expendiendo GNC. Y fuimos a la estación de servicio que nos mencionó justamente el oyente, esto es puntualmente en la Capdevila y el cruce con Circunvalación. Hablamos con uno de los playeros sobre esta restricción y efectivamente nos confirma que están trabajando a cupo. Lo escuchamos.
8: ¿Varias horas?
9: Sí, estuvimos con el GNC sin despachar aproximadamente desde las 23 horas de anoche hasta las 6 y media de esta mañana.
8: ¿Esto es por un cupo que les ponen y...?
9: Sí, es un cupo que te nomina Ecogas, que bueno, ellos estipulan cuánto es y bueno, no hay que excederse del cupo.
8: ¿Y esto viene desde hace un tiempo, desde ahora, es por el faltante?
9: Lo hacen generalmente todos los inviernos como para que no haya escasez de GNC.
7: Bueno, hasta ahí lo que decía uno de los playeros de esta estación de servicio. Estuvimos haciendo consultas también a la Unión Industrial de Córdoba. Nos confirman que por ahora, hasta ayer a la noche, no había ninguna novedad respecto de que fuera a haber restricción en el gas a las industrias, pero esto puede cambiar en los próximos días, sobre todo con la llegada de este frente frío que va a seguir por lo menos hasta el domingo, Miguel.
0: Rosalía Cazorla en Tucumán, por el gas y las industrias, precisamente. Te escucho, Rosita, buen día.
10: Hola, Miguel, ¿cómo ¿cómo estás? Buen día para vos y buen día para todo el país. Efectivamente, una situación que vienen desde la Unión Industrial reclamando desde hace aproximadamente un mes es que se garantice el gas para las industrias tucumanas, las principales que son la azucarera y la citrícola. Bueno, anoche tuvieron una reunión con las autoridades de Naturgy, que es la empresa que hace la distribución de gas en todo el norte, en donde les dijeron, primeramente les confirmaron que va a haber una baja en lo que respecta a la cantidad de suministro para el norte, que es de un 35%, y además que fueran a comprar gas para tratar de solventar lo que va a ser estos tres meses principales de producción. Lo cierto es que las empresas sostienen que no tienen espalda financiera para salir a comprar un gas a precio internacional, que esperaban alguna respuesta por parte de las autoridades nacionales. Hubo reuniones la semana pasada, Miguel, pero evidentemente no hubo ningún tipo de avance con las mismas, y hoy hay una gran preocupación porque lo que sostienen es que va a haber entre 80 y 90 días en los cuales las industrias azucareras, si no hay buen tiempo, van a tener que parar lo que se necesita, azucareras y citrícolas, perdón. Las más perjudicadas son las citrícolas porque son las que necesitan gas constante. Las azucareras solo lo necesitan para arrancar la molienda, después de ahí se proveen ellas mismas. Así que la situación en lo que respecta a este punto pone en un estado de alerta a los industriales tucumanos.
0: Gracias. Vamos a seguir en el tema de alguna manera porque lo hemos marcado como central en el día, el debate que va a haber mañana en la Cámara de Diputados, lo marcaba desde el Congreso Ariel Rodríguez tempranito, por la actualización del régimen de subsidios por zonas frías. Esto es un tema que también le hemos dado seguimiento en las provincias que van a quedar al margen de estas distorsiones que se generaron en el año 2021 cuando se aplicó aquel proyecto que impulsaba por entonces el diputado Máximo Kirchner. Bueno, lo que está planteando el gobierno es una actualización del régimen de subsidios, me parece, no apuntando solo a zonas, sino al nivel de quienes reciben el subsidio. En términos de la diputada Rodríguez Machado, para no seguir subsidiando la calefacción de la pileta. Está en línea el ingeniero Gerardo Rabinovich, que tiene un currículum, la verdad que nos llevaría mucho tiempo presentarlo por el nivel de su formación académica en tres países distintos, empezando por la Argentina, pero es vicepresidente del Instituto Argentino de Energía, General Mosconi, y nos va a ayudar en este tema. ¿Cómo le va, Rabinovich? Gracias por recibirnos. Buen día.
11: Hola, buenos días. ¿Cómo están? Gracias por la presentación.
0: Que me llevó un rato largo leer todos los países donde ha recibido un título académico. Gerardo, lo que enfrentamos, por ejemplo, en Córdoba ayer, el gobernador se reunió con intendentes de toda la provincia de Córdoba, porque son 13 departamentos los que recibían y van a dejar de recibir. El planteo que se está haciendo, ¿cómo a la luz de realmente de lo que es el sistema de subsidios, porque hay gente que realmente no está en condiciones de pagarlo, porque zonas de la Argentina son más frías? ¿Cómo lo está siguiendo usted, Rabinovich?
11: Bueno, nosotros en su momento nos opusimos a esa ley, porque considerábamos que en realidad era un subsidio al gas, no al gas en las zonas frías. Abarcaba zonas del país que climáticamente no podemos considerar frías, y también siempre sostuvimos la necesidad de subsidiar al que lo necesita y no un subsidio generalizado, extendido, con fines políticos que, bueno, ya sabemos todos cómo impactó en la situación fiscal del país la política de subsidios generalizados a la energía durante casi todo este siglo, ¿no? Bueno, este gobierno ha decidido terminar con ese subsidio, pero tampoco vemos que lo haya reemplazado con nuevas medidas. Históricamente el gas ha sido subsidiado realmente en zonas frías como la Patagonia, o algunos puntos del país como la alta montaña, en Mendoza, Malargüe, y algún otro punto particular,
0: la Puna de Atacama,
11: la Puna de Atacama, pero digamos, este gobierno ha intentado o intenta focalizar los subsidios en determinados sectores de la población que han sido identificados como sectores que están por debajo de la línea de pobreza, en fin, una serie de condiciones requeridas que ya habían sido planteadas por el gobierno anterior, ¿no es cierto? Nivel de ingresos, activos, etcétera. Entonces, creo que se avanza en algo más racional, pero que todavía no termina de llegar a quien realmente lo necesita y bueno, genera una situación, digamos, compleja para
0: toda la mesa quiere participar y le quieren preguntar. A ver, desde Buenos Aires, del Congreso, Ariel.
12: Gracias, Miguel. Rabinovich, ¿hay alguna forma lógica, razonable de llegar a quienes más lo necesitan con un gas o un servicio como el del gas subsidiado? ¿Y qué impacto puede tener la eliminación de esta zona fría como la proyecta el gobierno en las boletas de los usuarios?
11: Bueno, hay forma de llegar porque hay información respecto de los niveles de ingresos de las familias en general. Sí hay riesgos de que haya familias que necesiten el subsidio y que no sean identificadas, y otras que no lo necesiten y lo reciban. Esto siempre ha sucedido, los incluidos, los excluidos, pero la identificación de las familias que requieren subsidio es posible y creo que se está avanzando en ese sentido. La otra pregunta es el nivel de las facturas. Bueno, eso es complejo porque indudablemente van a aumentar. Hay un incremento consecuencia de la demora en la construcción de infraestructura para poder llegar con todo el gas propio de Vaca Muerta al centro y noroeste del país. Hay necesidad de importar gas en un momento en el que el precio del gas por la guerra en Medio Oriente ha subido, y entonces el gobierno se encuentra ante la disyuntiva de trasladar este costo a las familias. Ha planteado una medida de prorratear a lo largo de los próximos meses este precio. Ha intentado que el gas sea comprado por las empresas privadas distribuidoras, pero estas se niegan porque obviamente no pueden pasar todo el costo del gas importado a la factura, y entonces están en una situación complicada, diría improvisada, en las puertas de un invierno que ha comenzado un poco más frío que de costumbre. Entonces creo que vamos a estar enfrentando un problema complejo, donde el gobierno ya está incrementando el subsidio o el monto con el que subsidia el gas, porque no puede trasladar a tarifa todo el impacto del costo, y eso se va a trasladar obviamente al índice de inflación, y ustedes saben que ese es uno de los objetivos principales del gobierno. Por lo tanto, hay soluciones de compromiso que va a tener que adoptar, y lamentablemente hay que anticipar que la factura de gas va a venir con aumentos, indudablemente.
0: Cerra con la última, Luis, por
13: ¿cómo
0: favor?
13: Le va? Se ha escuchado mucho a gobernadores e intendentes hablar del impacto distinto que va a tener, por ejemplo, el área metropolitana. ¿Sigue habiendo una diferencia muy importante entre lo que se paga, podríamos decir, en el interior del país comparado con el área metropolitana, Capital y Gran Buenos Aires?
11: No, en el caso del gas se ha uniformizado prácticamente el costo del gas en las facturas, y la diferencia de precios en las facturas tiene más que ver con las distancias a los centros de los centros de producción a los centros de consumo, o sea el costo de transporte que el costo de gas propiamente dicho.
0: Para despedirlo entonces, ¿coincide usted en que hay que revisar lo que se estableció como régimen de subsidio en 2021, que era indiscriminado por zonas, y hay que apuntarlo, focalizarlo en los sectores que realmente no pueden hacer frente a este consumo? ¿Es así, ingeniero?
11: Sí, sí, totalmente. Nosotros históricamente lo hemos planteado desde nuestro instituto, ya. Ese tema no es de ahora.
0: Le mando un saludo cordial. Muchas gracias, Rabinovich.
11: Gracias, igualmente. Que tenga buen día.
0: Hacemos la pausa.
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0: La hora 7:38 minutos, ahora sí ha aclarado, aunque no lo veamos, allí está, el sol ya está apuntando, está por salir, helada la mañana de Córdoba, pero ya está arrancando lo que va a ser un bello día de otoño, pero porque está helado vale la pena prestar atención a los mensajes que están llegando, sobre todo de las zonas más frías del país, sobre este tema tan intenso, ¿no?, del debate que va a haber en Diputados mañana por zona fría. Por ejemplo, fíjense, Leonardo está en Río Negro, no, perdón, en Neuquén, ¿no? Leonardo está en Neuquén. Dice, acá en Neuquén es considerada zona fría, pero cruzando el puente está claro, del otro lado, está Chipoleti, y no es zona fría. Ambos lugares hoy están haciendo 2 grados. A mí, de la boleta de gas me llegan 20.000, y aunque todavía no he prendido el calefactor, a mi hermano que vive cruzando el puente en Neuquén le llega 8.000. Es una diferencia muy grande. Y esto se va a potenciar, por supuesto, porque que el planteo, lo que van a discutir los diputados mañana, ya lo apuntó Ariel en el Congreso, lo va a explicar luego, lo que se va a discutir es esencialmente lo que acaba de decir el ingeniero Rabinovich, por zonas o por necesidad específica, porque en la misma zona tenés una persona que puede pagar todo lo que cueste el gas real y al lado alguien que no puede pagar lo mínimo para la subsistencia. Vamos a cambiar de tema. Vamos a recibir a Jorge Castro, colega, periodista, analista internacional, para ver qué es lo que está ocurriendo en Bolivia y sobre todo qué es lo que puede ocurrir en Bolivia y la posibilidad de contagio que tenemos en la frontera norte. Jorge, bienvenido. El gusto de saludarte. Buen día.
2: Buen día. ¿Qué tal, Miguel? Encantado.
0: Bueno, digo, los datos que llegan no sorprenden, ¿verdad? Porque tan pronto como se conoció hace 10 días la orden de arresto contra Evo Morales por la otra cuestión, la corrupción de menores, sus aliados, los cocaleros, inmediatamente dijeron: ojo que va a haber problemas, están los problemas, están los incidentes, están los bloqueos, está el desabastecimiento. ¿Cómo sigue esto, Jorge?
2: Bueno, lo que se puede señalar, Miguel, en este sentido, es que en la tercera semana de movilizaciones en todo Bolivia, pero especialmente teniendo como eje a La Paz y El Alto, la capital boliviana, lo que está sucediendo es una disolución acelerada del poder político del presidente Rodrigo Paz. El punto más importante es que esta disolución del poder político del presidente Rodrigo Paz está acompañada por una conversión de las movilizaciones en toda Bolivia en una insurrección nítida y claramente establecida. La definitiva, las movilizaciones adquieren un carácter insurreccional. Estos son los dos elementos fundamentales que están en juego en el momento actual en la República Boliviana, en el sentido de que a la disolución del poder del presidente Rodrigo Paz se suma esta movilización generalizada de la sociedad boliviana, que se transforma al mismo tiempo en un, adquiere al mismo tiempo un carácter insurreccional. Por eso es que esto está extendiéndose a toda Bolivia, y no solo lo que comenzó siendo una movilización de los partidarios de Evo Morales está ocurriendo, sino que se han sumado prácticamente todos los sectores sociales y políticos de Bolivia, que todos recurren al mismo tiempo a la acción directa. Y en este sentido, el fenómeno de insurreccional que está experimentando Bolivia en el momento actual se transforma en una manifestación de anarquía generalizada. Estos son los términos fundamentales en que se presenta esta situación, en donde el gobierno del presidente Rodrigo Paz, a solo 6 meses de haber sido elegido por el voto constitucional de los bolivianos, se encuentra totalmente inerme, completamente impotente para ejercer el poder político en este momento en la República Boliviana.
0: Sí, Luis.
13: ¿Cómo le va, Jorge? Vemos movilización, usted explicó muy bien, rechazando la política económica del presidente. Pero ¿qué hay detrás también, o ve usted que detrás de esto está la situación muy complicada judicial de Evo Morales con denuncias graves?
2: Mire, la situación de Evo Morales no es nueva. Estas movilizaciones ocurren hace 3 semanas. El punto es que Evo Morales rechaza la jurisdicción de la justicia boliviana desde hace más de un año y se ha refugiado en su residencia del Chapare, en la zona de Cochabamba, del departamento de Cochabamba, y no está rodeado de sus partidarios, que no tienen un suficiente poder como para evitar, como ha ocurrido sistemáticamente, que las fuerzas policiales o el ejército inclusive logre detenerlo.
0: Además parece haber una decisión específica del gobierno, lo expresó el ministro del Interior: mientras sea pacífica es un derecho, podrán marchar si se cometen delitos. Pero en la práctica, por lo que veo, Jorge, vos sos el que seguís el tema con detalle, no parece haber decisión real del gobierno de levantar los cortes, por ejemplo. ¿Se mantienen los cortes?
2: No la hay, efectivamente, Miguel, tal como lo señalás. El día sábado, este fin de semana, el sábado, el gobierno del presidente Rodrigo Paz resolvió enviar las fuerzas militares y policiales para abrir frente a la red de bloqueos que rodean a la ciudad capital de La Paz y la zona del Alto, en las afueras y en los alrededores de La Paz, resolvió enviar las fuerzas militares y policiales para abrir lo que denominaba un cordón humanitario que permitiera el paso del traslado de alimentos y de medicamentos a distintas zonas del interior del país. Y al encontrar una resistencia mínima, lo que resolvió el gobierno del presidente Rodrigo Paz es ordenar el retiro de las fuerzas militares y policiales. De modo que en este momento el gobierno del presidente Rodrigo Paz se encuentra completamente impotente para enfrentar los acontecimientos, y lo que lo caracteriza como sistema político al gobierno de Rodrigo Paz es su absoluta carencia de poder.
0: Eso era mi pregunta final, porque hay referencia y además hay imágenes, Jorge, de armas. Usaste el término insurreccional. La pregunta es del lado argentino. Siempre ha sido muy permeable esa frontera, siempre ha sido muy contagiosa. ¿Qué es lo que estás percibiendo?
2: No, efectivamente, el carácter insurreccional se refiere a la creciente extensión de la violencia por todo Bolivia. Y con eso se indica el número de muertos ha aumentado significativamente en los últimos 2 o 3 días. Esto es algo que afecta necesariamente a la Argentina, porque como lo señalás vos, Miguel, la frontera entre la Argentina y Jujuy, y entre Bolivia y Jujuy, es muy permeable. Permanentemente hay el traspaso de la población de un lado al otro. Rodrigo Paz es de la zona de... precisamente de la frontera con la Argentina. El apellido Rodrigo Paz, el apellido Paz, es un apellido de origen argentino, es el general Paz. El presidente Rodrigo Paz es un heredero directo de Jaime Paz Zamora, que fue presidente de Bolivia, de la izquierda proveniente de Bolivia, y que al mismo tiempo es un descendiente directo el fundador del Movimiento Nacionalista Revolucionario, Víctor Paz Estensoro, todos los cuales provienen de Tarija, que está en la frontera con Jujuy, que es, hay que recordar siempre que Tarija es una de las provincias fundadoras de la República Argentina y figura como firmante del Pacto de Independencia de la ciudad de Tucumán de 1816.
0: Siempre que hablo con vos me quedo con la sensación de que hay que seguirla, porque terminás aportando estos datos, ¿no? La historia, casi la genealogía del actual presidente y hasta el vínculo con nuestro general José María Paz. Te mando un abrazo, gracias Jorge por este aporte.
2: Hasta luego, gracias por llamarme, hasta luego.
0: Adiós, Jorge Castro. Antes de ir a la pausa, Gustavo Gutiérrez, estábamos repasando, ayer compartíamos con Gustavo los datos que llegan de Estados Unidos, el disgusto creciente de la hotelería norteamericana por la falta de reservas para el Mundial, Gustavo.
4: Sí, ya es una realidad. ¿Te acordás, Miguel, que hace como un mes más o menos decíamos que era una primera visión de lo que pasaba en relación a la contratación por parte de aquellos que van a ir a ver el Mundial de la distinta hotelería en los distintos lugares donde se va a disputar la competencia? Bueno, ahora aparece el dato que 8 de cada 10 establecimientos en las ciudades, sobre todo anfitrionas, están de alguna manera sufriendo una demanda muy inferior a la prevista. Muy inferior a la prensa. Esto ya es una realidad, Miguel, porque estamos a teniendo en cuenta que la competencia va a comenzar el 11. El 11 es el partido inaugural.
0: Claro, hay algunas de las ciudades sedes del Mundial, he viajado por ese país, hay algunas de las sedes donde realmente el fútbol, la pelota redonda, no existe. Es como una excentricidad la pelota redonda.
4: Sí, sí.
0: Cuesta creer, ¿no?, que en Kansas City vaya a haber clima de mundial. Vamos a hacer la pausa.
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0: Tenemos un cielo celeste, celeste. A ver si nos dura hasta el domingo. Son las 7:50. Vamos a completar la información del campo.
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32: Bueno, dijimos en las destacadas, Miguel, que el gobernador Martín Yarlora volvió a pedir el fin de las retenciones y anunció una batería de líneas de financiamiento productivo por 30.000 millones de pesos destinadas a fortalecer el sector agroindustrial y metalmecánico de Córdoba, que serán anunciadas formalmente en el marco de la Agroactiva. Destacar también que el gobernador realizó este anuncio en el Centro Cívico del Bicentenario junto con representantes del sector y también reiteró enfáticamente al gobierno el tema de la baja de retenciones, reclamando igualdad de condiciones frente a productos importados. Escucha.
33: Cuando uno presenta un RIGI, al cual nosotros hemos acompañado, ¿no? Porque creo que hay que acelerar sectores nuevos de la economía para incorporar este recurso. Ahora va un super RIGI. Un super RIGI es un subsidio de un sector, ¿no? Como alguien que viene y no paga impuestos, claramente está subsidiado. Bueno, nada más. Yo creo que el reclamo de la baja de retenciones tiene que ser un reclamo contundente. Y por eso hablo de todos los sectores. Porque están subsidiando sector tras sector, tras sector, tras sector, mientras un solo sector está bancando hoy la economía nacional. Y no puede más, porque se están elevando los costos. Vamos a tener una cosecha récord muy buena, porque yo veo que muchos ponen, acá viene la cosecha récord, como la gran expectativa de Argentina, pero se olvidan de la rentabilidad del productor. Y si el productor no tiene rentabilidad, ¿cómo va a volver a cosechar? ¿Cómo va a comprar maquinaria? Con lo cual no puede seguir pagando las retenciones que está pagando el productor. Hay que dejar de eximir a sectores nuevos y empezar a bajar las retenciones de una vez por todas para que la plata quede en manos de los productores, porque esto no se puede más.
32: Bueno, estaba la cobertura de Gonzalo Carrasquera para Cadena 3 respecto de lo que fue el acto de apertura ayer del lanzamiento de esta línea crediticia y los anuncios políticos también del gobernador de Córdoba. En Chicago, los granos comenzaron la semana con un rally alcista luego del anuncio que la Casa Blanca y China comprarían, intercambiarían 17 billones con B larga de dólares anuales en bienes agrícolas estadounidenses. En Rosario, los granos gruesos lideraron la operatoria, soja 470 mil pesos,

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8: Por supuesto que nadie ignora, nadie olvida, ha sido muy poquito lo del crucero partió de Ushuaia y se desató el brote de antivirus. Nadie olvida, porque no nos lo dejan olvidar, la información desde Europa que insiste en que el brote se produjo en Ushuaia. Por eso es muy muy importante, por eso vamos a Cadena 3 Tierra del Fuego con Sebastián Peris Robledo, porque se pone en marcha un operativo sanitario para establecer, para detectar la posible presencia primero y circulación después del hantavirus en reservorios naturales de Ushuaia. ¿Cómo está, Seba? Buen día.
9: Buen día, Miguel. Buen día para todos. Y efectivamente es un operativo del Malbram que ya comenzó en Ushuaia por el tema del hantavirus. Se van a quedar una semana, lo que estuvimos averiguando. Ya comenzaron las actividades y hay una estricta reserva en el manejo de la información con la prensa. No se habla con la prensa. Las autoridades sanitarias de la provincia señalaron que es prácticamente imposible que el contagio se haya registrado en Tierra del Fuego, pero el Malbram decidió avanzar con un operativo amplio de vigilancia, bueno, con las repercusiones internacionales del caso y la necesidad de descartar cualquier posible circulación viral de este hantavirus en Ushuaia. Recordamos, sí, el MV Ondius, el equipo técnico del Instituto Malbrán, comenzó en Ushuaia a hacer un recorrido por donde estuvieron los implicados dentro de este caso. Las tareas incluyen la captura de roedores, toma de muestras y reconstrucción epidemiológica de los movimientos realizados por estos pasajeros afectados. Una semanita se van a quedar acá, estricta reserva en la información que manejan, con muy poca interferencia del Ministerio de Salud de la provincia. Bueno, veremos qué pasa con esto, esperemos dentro de una semana.
8: Me ha sorprendido con eso, Sebastián. ¿Y por qué con tanta reserva?
9: Hemos hablado con la gente del Ministerio de Salud de la provincia. Ellos de primer momento no tuvieron información y después no lo incluyeron dentro de los operativos que manejó el Ministerio de Nación, de Salud de Nación, con la Organización Mundial de la Salud. Y se manejó de esa forma, decisión del Ministerio de Salud de Nación.
8: Pero el dato clave lo aportaste en el arranque de tu informe. No ha habido ningún contagio, ninguna detección de hantavirus en Ushuaia.
9: Nada, incluso la Municipalidad de Ushuaia mandó a hacer recorridas en el relleno sanitario que está apenas ingresa a Ushuaia, se hicieron relevamientos, salió todo el arco municipal a hablar, el arco de salud también emitió un comunicado. Es prácticamente imposible que el hantavirus y su circulación se haya generado en Tierra del Fuego y en Ushuaia particularmente, pero al tener la situación...
8: Me llamó la atención un dato, Sebastián, que no conozco realmente, porque los dos ornitólogos neerlandeses, las dos primeras víctimas del brote de hantavirus en el Ondius, en el crucero, además de haber recorrido buena parte de Argentina, Uruguay, Chile, en Ushuaia hacen una referencia a que estuvieron en un reservorio, en un lugar, no sé si es un basural a cielo abierto, a eso se...
9: Sí, apenas entras a Ushuaia tenés a mano izquierda, cuando venís por tierra por la ruta nacional número 3, el basural que tiene Ushuaia, que está en tratativas de ampliarse, pero sí, es a cielo abierto. De ahí, cerquita, está Playa Larga, la Reserva Provincial Playa Larga, que queda con el mar, que es muy transitado para los turistas, y después Ushuaia tiene muy cerquita, apenita saliendo de la ciudad, muchos lugares para hacer trekking. En esos lugares también se ha... puesto la trazabilidad epidemiológica, como llaman ellos, para lograr establecer con precisión si puede haber existido el contacto con algún roedor colilargo en esa zona, lo cual es bastante complicado que se dé, pero hacia allí apuntan la investigación.
8: Si logras perforar las medidas de ese...

0: seguridad informativa, vas a estar informando para todo el país. Por supuesto que tiene un enorme interés. Sebastián, te mando un abrazo, gracias.
1: Hasta luego.
0: A la pausa.
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0: puede ser que el ritmo te ayude un poquito a entrar en calor para ponerte en marcha en el Club de las 8 de Radio Informe 3 en este martes 19 de mayo. El sol está queriendo, está poniéndole pero mucha pila para arrancar, para levantar un poquito. Todavía está muy frío, pero muy fría la mañana de Córdoba. A ver, Ulises Llanos.
1: Cómo no, muchas gracias, muy amable. Efectivamente, tenemos la confirmación oficial de, ¿cómo es la agencia esa de noticias que usted sigue muy de cerca?
2: Reuters.
1: Bueno, Reuters acaba de confirmar que sí, está frío Córdoba. Sí. 1 grado 3 décimas a esta hora.
0: Primicia exclusiva.
1: Primicia exclusiva. A ver, móvil ventana, por favor. Móvil ventana derecha. ¿Puede sacar la mano a ver qué siente? Saque la mano por la ventana, a ver.
2: ¿Y te hace caso?
1: Sí, no, se ha ido corriendo a la ventana. Ahí está. Ahí viene. Sino que lo agarró un embotellamiento. A ver. Sí. Móvil. ¡Ah! ¡Ha vuelto! Adelante, móvil, ventana. Atento. Derecha con.
0: Sí, ¿me escuchás?
1: Gonzalo.
0: Ah, hola, Francisco. ¿Cómo estás? Buen día. Escucha, ¿qué haces, querido? ¿Cómo andás?
1: Ulises le habla. ¿Cómo le va? Mucho gusto.
0: La verdad que no te escucho, pero te digo que el día está espectacular, ¿eh? O sea que. Está sensacional. Salí afuera que te va a insolar.
1: Bueno.
0: Está fantástico. Andá en revera, negro.
1: Gracias, gracias. Muy amable. 1 grado 3 décimas la temperatura en la ciudad de Córdoba. 91 el porcentaje de la humedad. Viento al oeste a 4 kilómetros por hora. Con un cielo completamente despejado en la ciudad de Córdoba. Más allá del chascarrillo mañanero. El día sí va a estar muy bonito, Miguel, con una máxima de 19 grados. Con un día completamente despejado. Especial para
3: 19
1: los
3: grados.
1: Justamente. Ahí está, al fin se te dio, Pachu. Al fin, milagro, milagro. Bueno, 19 grados para hoy, despejado durante toda la jornada, especial para comer mandarinas bajo la sombra del árbol. Señora, señor, no tengo más nada que decirle después de este momento, creo que hoy será mi último programa. Good morning para toda la pipa y el sacudón. Sí,
0: me he tentado con los 19 grados del ingeniero. Es realmente, esto es una joya de la radiofonía. De la historia de la radiofonía cordobesa. ¿Cuánto va a ser la máxima, Pachu?
3: 19 grados.
0: Perfecto. Bueno, con esa máxima vamos al móvil tachendo. A ver, volvamos por favor, recuperemos la serie porque vamos a ir a buscar una noticia que nos sacudió, pero tan duro. Fue la semana pasada cuando una adolescente, una chica de 12 años, a la salida del colegio, ahí en la avenida Juan B. Justo, arriba. Estas situaciones incomprensibles, ¿no? Un semáforo que se acciona porque los mismos chicos tienen que apretar un botoncito, que tienen apenas los segundos contados para cruzar corriendo, mientras los autos, por supuesto, que no respetan la velocidad máxima frente a un colegio. Guadalupe, la nena, tenemos el estado de salud de esa chiquita, Lucía.
4: Sí, Miguel, lo tenemos actualizado. Nos fuimos con el móvil al hospital infantil donde permanece internada, lamentablemente aún en terapia intensiva, pero hay algunas novedades respecto a su estado de salud. Hablamos con el doctor Daniel Marín, el director del hospital, que esto nos decía sobre lo que pasó con Guada y cómo está hoy la pequeña de 12 años.
5: Guadalupe en el día de hoy continúa en terapia intensiva aquí del hospital infantil. Tengamos en cuenta que ayer se cumplió 7 días del accidente. En cuanto al contexto de la paciente, está con soporte respiratorio, si bien se han bajado las drogas, es un coma farmacológico mucho menor en cuanto a la intensidad de la sedoanalgesia. Ya ha comenzado a tener algún tipo de movimiento motor, es decir, mover alguno de sus miembros, su bracito, su pierna, pero es muy prematuro dar un pronóstico desde el punto de vista neurológico en cuanto a la integración de la niña. Me explico, somos absolutamente cuidadosos, continúa con algunas drogas todavía para sostener la respiración mecánica y por ende en el transcurso de los días se va a seguir evaluando y ya vamos a tener un contexto más claro de algún tipo de situación en particular de la paciente, llámese su integración neurológica, como le decía, o algún tipo de secuela a consecuencia del accidente.
6: Doctor, ¿sigue corriendo riesgo la vida de esta pequeña?
5: Ya digamos que no, el pronóstico sigue siendo reservado, entendemos que es una paciente que está en terapia intensiva, en cuidados críticos.
4: Pero va mejorando, Miguel, ya no corre riesgo su vida, de todas maneras la mantienen en coma farmacológico. La buena noticia es que comenzó a mover sus bracitos y sus piernas.
0: Buena noticia, y te pediría, no sé si ahora o en algún momento, volver a ese semáforo, a ese paso peatonal en realidad, tener en cuenta lo que nos dijo el especialista en su momento, Lucía, no es una pasarela la solución, es encontrar la manera de detener la velocidad de los automovilistas antes del cruce y garantizar un semáforo con las seguridades que debe tener. A ver si alguien ha hecho algo en ese lugar, lo vamos a seguir. Gracias, Lu, ahora los títulos.
6: A pesar de la caída de la recaudación, el gobierno sostuvo el superávit fiscal en abril.
7: La meta comprometida con el FMI es del 1,4% del Producto Bruto Interno. En tanto, se espera esta semana el visto bueno del directorio del fondo y un desembolso.
6: El Banco Central confirmó que no rescatará a los morosos y que dilatará el levantamiento total del cepo a empresas.
7: En conferencia de prensa, su presidente Santiago Bausili dijo que el organismo no avanzará por ahora con el fin del cepo ni intervendrá con medidas para controlar el saldo de la mora bancaria.
6: El ministro de Economía, Luis Caputo, aseguró que el gobierno de Milei no solo es diferente al de Mauricio Macri, sino que es opuesto en términos de política económica.
7: Remarcó en ese sentido que muchos cometen el error de relacionarlo simplemente por no ser peronistas.
6: En medio de la causa que investiga la corrupción en AFA, la justicia autorizó a Chiqui Tapia a salir del país para ir a la Champions y el Mundial.
7: Lo hizo el juez que lo procesó en la causa por evasión impositiva y se irá el 27 de mayo con fecha de regreso para el 21 de julio después de la Copa del Mundo.
6: La justicia de Estados Unidos aceptó la declaración de culpabilidad de Fred Machado por lavado de dinero y fraude.
7: Ahora se aguarda que el juez federal de Texas dicte sentencia contra Machado, quien contribuyó en la campaña del exdiputado José Luis Esper en 2019.
6: En Rosario, la policía detuvo al menor que en 2024 y con 15 años mató a un playero y a dos taxistas.
7: Derian, hoy de 17 años, fue detenido con otros jóvenes y lo imputaron por portación de armas.
6: Jorge Macri llegó a un acuerdo con el gobierno nacional para cancelar la deuda de coparticipación del último año.
7: Lo anunció el jefe de gobierno porteño tras firmar el acuerdo con el ministro Luis Caputo.
6: En Chascomús, un vecino atacó a un chico de 15 años al que estaban por subir a una ambulancia después de sufrir un choque y murió dos días después.
7: Kevin iba en una moto con otro adolescente. Fueron atropellados por un auto y en el medio del operativo para asistirlo, el vecino le dio una brutal golpiza.
6: Charllora y 13 intendentes de Córdoba rechazaron la quita de subsidios al gas.
7: La mesa provincia-municipio cuestionó el proyecto del gobierno nacional para modificar el régimen de zona fría y aseguraron que impactará de forma directa en unos 600.000 cordobeses.
8: Se viene la final entre Belgrano y River. Ayer hablamos en tiempo de juego con Chiqui Pérez, Claudio Pérez, que es fue integrante de aquel equipo de Belgrano que jugó la promoción frente a River cuando River descendió a la B. Definía a Ricardo Cieliski así, Chiqui Pérez.
9: El ruso es tranquilo. Bueno, usted como lo ve en los partidos y así en los entrenamientos. En algún momento sí, estaba enojado por algún entrenamiento porque por ahí estábamos bajo de ritmo o entrenábamos a media máquina. Pero más allá de eso no ha encontrado otra cara de, ni alegre ni triste, porque así no demuestra nada. Yo creo que lo que hace bien es estar tranquilo y llevar mensajes claros para el jugador y no darle tanta indicación y tanta vuelta a la hora de encarar un partido.
8: Claudio Pérez en la cadena del gol, hablando de lo que se viene de River y Belgrano, la final.
0: Y si no, se va a hablar de otra cosa en todos los días que falten de aquí hasta el domingo y después del domingo. 8:13. Acabo de escuchar en los títulos que leían Gabriela y Ulises la referencia a este curioso empresario argentino, el señor Fred Machado. Todos conocimos del señor Machado por su vinculación con Esper, con el exdiputado liberal. Y voy a necesitar que el doctor Fabio Ferrer me lo explique, porque el título es que el tal Fred Machado se declaró culpable. en Texas, en Estados Unidos, se declaró culpable de lavado y de fraude. Pero por haberse declarado culpable, parece que zafó de la acusación de narco. ¿Cómo está, Fabio? Buen día.
10: ¿Qué tal, Miguel? Buen día. Sí, primero, cuando lo extraditaron a Fred Machado, él se declaró no culpable en la primera audiencia y pidió un juicio por jurados. Sí. Después de estar 6 meses en la prisión de Oklahoma, cambió de estrategia, dijo, no, prefiero admitir la culpabilidad y que me saquen el cargo de narcotraficante. Entonces, admitió los delitos, se declaró culpable de conspiración para cometer fraude electrónico y lavado de activos. Cuidado con esto.
0: Perdón, Fabio, ¿cómo es eso? A ver, yo cometo 2 delitos. Negocio con el fiscal y digo, te reconozco uno y me levantás la acusación del otro.
10: Sí. Sí, es una negociación. Acá también pasa, en la provincia de Buenos Aires es muy habitual. La provincia de Buenos Aires, digamos, la motivación de los fiscales es otra. En la provincia de Buenos Aires, como tienen tanto trabajo, el fiscal dice, no vayamos a juicio y te saco algunas acusaciones. Ok, se transformó en una negociación, acá. Por eso acá también existe eso. Si el defensor no quiere, el imputado no quiere, lo que pasa acá, ¿no? Lo que hace el fiscal es, le tira después con el código por la cabeza. Ah, ¿querés ir a juicio? ¿Me hace trabajar? Bueno, en Estados Unidos se investiga primero, por eso digo, pasaron 6 meses, hay que ver qué le mostraron a Machado para que diga, no, ¿saben qué? Tiene que colaborar también, me voy a declarar culpable, me sacan el cargo de narcotráfico y voy a colaborar. Hay que ver qué colaboración prestó Machado. Porque eso se va a saber recién una vez que avance la investigación y que se utilice esa información.
0: Mientras tanto, su vínculo en la Argentina, la que lo hizo famoso, el tal Fred Machado, que es José Luis Espert, él sigue bajo investigación. ¿Cómo le afecta a la causa de Espert esto que Machado se haya declarado culpable en los Estados Unidos?
10: José Luis Espert tiene 2 causas acá, una que tramita en San Isidro, en la Justicia Federal de San Isidro, y otra en la Justicia Federal de Comodoro Py. Las dos son por lavado de activos, las dos vinculadas a los fondos que aportó a la campaña Fred Machado. Pero atención, porque en la causa de Estados Unidos, atención con esto, evidencia 45A, ese es el número de evidencia, cómo está identificado, el depósito que le hicieron desde una de las empresas, yo diría la más comprometida, la empresa que participó más en esta maniobra de lavado, confesada y admitida por Fred Machado, a José Luis Espert. Fue el 22 de enero de 2020, $200,000, Espert lo admitió, dijo que era para un trabajo con una minera, bueno, nunca se encontró algún vínculo con esa minera, con lo cual la situación es comprometida, y digo esto nada más, en Estados Unidos todavía no está siendo investigado por lavado. Hay que ver qué es lo que aporta Fred Machado para ver el origen de esos fondos, porque él se declara culpable de una serie de delitos, son más de 2, son 4 delitos de los que se declara culpable, entre ellos lavado de activos. Bueno, hay que ver qué es lo que aportó sobre el origen de esos fondos y si los fondos sí tienen vínculos con el narcotráfico, porque en Estados Unidos la situación de los candidatos o políticos o cualquier persona vinculadas de alguna manera con el narcotráfico, aún diciendo, y ya yo no sabía nada, no podía saber
0: el dinero, pero no sabía el origen.
10: Claro, bueno, es muy complicada la situación de Espert si esto avanza en Estados Unidos. Y les dejo este título nada más, anótenlo por ahí, Ley Kingpin. Ya hay condenados, hay mexicanos, hay gente de todas las nacionalidades. Se transforma en un muerto civil porque le congelan todos los fondos, lo borran de todos lados en la práctica. Acá también tiene congelados los fondos Espert, y se está investigando una extracción de $80,000 que no declaró y que se hizo apenas se conoció la causa, apenas fue imputado en la causa, en una de las causas.
0: Gracias, Fabio, que tengas muy completo. Vamos a hacer la última pausa.
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0: Bueno, en el final volvemos a un tema que hemos tocado en el principio, cuando repasábamos las declaraciones anoche en Cadena 3 del ministro Caputo, diciendo Macri fue no diferente, sino lo opuesto, lo más opuesto al gobierno de Milei. Esto en el escenario político donde se está perfilando claramente una diferenciación, un distanciamiento de sectores del PRO. No podía dejar de llamarnos la atención que la doctora María Eugenia Talerico, abogada, penalista, ex vicepresidente de la UIF, en la red X posteara, voy a solamente el primer párrafo: somos muchos los que nunca aplaudimos lo que está mal, somos muchos los que votamos y fiscalizamos para que gane Milei y apoyamos este cambio con convicción porque las ideas son las correctas, por eso no vamos a dejar de decir que hay una deuda pendiente con los millones de argentinos que la están remando. ¿Cómo le va, doctora Talerico? Gracias por atendernos. Buen día.
14: Muy buenos días. ¿Cómo están ustedes? Un gusto saludarlos.
0: Está ratificando usted en muy pocas palabras, pero con mucha contundencia, lo que fue la decisión de respaldar el gobierno de Milei, de ponerle fin al populismo kirchnerista, pero no por eso de perder la identidad. ¿Es esto lo que está definiendo este momento del PRO, Talerico?
14: Bueno, yo creo que finalmente el PRO, más allá de la necesidad de apoyar el rumbo, porque obviamente estamos en un espacio político o en un arco político, si se quiere, que es totalmente opositor al kirchnerismo, a Kicillof, a Massa, le voy a seguir agregando, porque ese Juntos por el Cambio tenía muy claro el daño que le habían hecho esos gobiernos, y lo metemos también a Alberto Fernández, si quiere, ahí adentro, pero es tan débil ese presidente, más allá del daño que hizo junto con Massa y Cristina Kirchner, que es todo ese pasado político es muy responsable de la deslegitimación de todo, ¿no? La falta de confianza, el desorden fiscal, el desorden monetario, todas nuestras penurias, en el sentido de que la Argentina tiene fuerzas productivas, fíjese lo que estamos descubriendo ahora: minería, gas, petróleo, además del agro, y arruinaron todo robando, creando un Estado extremadamente grande, ineficiente, copado por militantes, por personas inútiles, inservibles. O sea, no hay duda. Yo siempre fui de la idea que el PRO mantenga su identidad dentro de ese arco de Juntos por el Cambio. El PRO para mí era el que marcaba la identidad más clara sobre estas ideas, y me parece entonces que por fin, y ojalá tengamos una decisión política que traiga ahí un liderazgo presidencial que le compita al presidente Milei. Pero sobre todo, ¿sabe por qué? Porque no podemos perder de vista el escenario del balotaje, de esa oposición que le nombré, de ese arco político que le mencioné, que es el responsable de nuestros fracasos más importantes, porque fueron años de esos gobiernos, en el escenario de balotaje. Entonces nosotros necesitamos, ni que hablar si fuera la figura del presidente Macri, pero tiene que ser alguien importante, no alguien del espacio que uno ponga como para figurar en una competencia contra Milei. No, una propuesta en serio que nos asegure también el poder pensar ese próximo paso, sobre todo en un escenario de balotaje. Porque ahí, si el presidente Milei, perdón, se impone a lo mejor por pocos puntos respecto del segundo, esa tercera fuerza que representa lo que le estoy diciendo va a ser muy importante para asegurar la continuidad.
15: María Eugenia, ¿cómo le va? Luis la saluda.
14: Buen día.
15: La Libertad Avanza piensa y lo manifiesta públicamente de que si el PRO presenta un candidato, y en este caso Mauricio Macri, que está con quizás la intención de el segundo tiempo, favorece al kirchnerismo porque va a dividir el voto de centro derecha. ¿Ustedes lo ven así?
14: Es cierto que hay un voto de centro derecha, pero yo creo que ese voto puede ayudar para asegurar en el balotaje la continuidad. Yo tengo un pensamiento distinto, obviamente ellos les interesa. Fíjese que el ministro Caputo ahora dice esto, pero el riesgo Cuca dijo desapareció, varias conferencias dijo. La señora Cristina está presa, su hijo obviamente obedece órdenes, y en la provincia de Buenos Aires tenemos todavía ese gen metido ahí con bastante virulencia, porque está la cámpora, porque Kicillof tiene loteado el gobierno y están ahí. Pero yo creo que nosotros, la Argentina cambió, nuestra conciencia cambió, y bueno, ese 20-30% que pueda tener ese peronismo, que ha hecho un desastre, yo creo que la ciudadanía todavía, por miedo o por, obviamente, conciencia de lo que han hecho, no los va a votar. Hay toda una juventud que está buscando otra cosa. Entonces me parece que ese riesgo Cuca es relativo, sobre todo pensando este escenario, que dos candidatos de centro-derecha, si se quiere, liberales, puedan generar la alternativa del balotaje para asegurar la continuidad.
0: Pero entiendo, Telerico, prestándole atención a su posteo, que es muy rico, es muy intenso, usted hace una referencia que me parece que marca lo que hoy está diferenciando al PRO y sus simpatizantes con el núcleo duro de La Libertad Avanza. No vamos a dejar de decir que hay una deuda pendiente con los millones de argentinos que la están remando, que ajustaron lo que tenían que ajustar y que llegan a fin de mes con lo justo porque confían en que el esfuerzo vale la pena. A esa gente le deben respeto y rendición de cuentas. ¿Lo traduce?
14: Bueno, lo traduzco porque fíjese que ese posteo empieza hablando de moral, porque la diferenciación del PRO en este momento viene por el escándalo de Adorni, que bastante callado de todos modos los tiene a muchos, el escándalo de Adorni. Cuando sumamos al escándalo de Adorni unas internas feroces en el gobierno que le generan una estética horrible, fíjese usted lo que está pasando en las redes sociales, porque venimos de Andis, la causa, la Agencia Nacional de Discapacidad, donde el abogado del presidente, el ex abogado del presidente estaba a cargo y estaban robando, porque venimos de un escándalo de Libra que la gente no entiende bien lo que es, pero es el propio entorno presidencial el que permitió que un presidente esté metido en un negocio y encima por los teléfonos aparentemente cobrando dinero. Entonces yo me refiero a un gobierno que fue capaz de proponer a un juez lijo para la Corte Suprema, que fue donde fue mi quiebre con el gobierno, porque dije, nada, esto está muy bien, son las ideas de la libertad para las cuestiones económicas, ¿no? Bueno, apertura, desregulación económica, baja de impuestos, usted ya sabe lo que significa esto. Ahora, pero nosotros necesitamos nuestra regeneración moral, lo que nos vinieron a proponer, destrozar a la casta, están llenos de peronistas, los Menem armando las políticas del gobierno, no sabe lo que es Sebastián Pareja, ese señor de dónde viene y va a armar la provincia de Buenos Aires, aunque sea para el candidato Santilli que proviene del PRO. Esto no puede estar pasando en este gobierno, y por supuesto esas son las principales diferencias que tienen con el gobierno de Mauricio Macri, ¿no? Y obviamente los problemas que estamos teniendo en orden de corrupción de este gobierno, que retrocedió en el índice internacional de confianza en materia de corrupción.
0: ¿Cómo no le voy a preguntar en el segundo que me queda? ¿Mauricio Macri presidente, candidato a presidente?
14: Bueno, a mí me encantaría, el poder desgasta mucho, es una persona que tiene otros intereses, y a mí me gustaría mucho que Mauricio Macri ponga el cuerpo para generar esa alternativa.
0: Ha sido muy amable, gracias María Eugenia, que tenga buen día.
14: A ustedes, que tengan buen día.
0: La doctora Telerico, que fue parte del gobierno de Mauricio Macri, nos vamos con la buena noticia.
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0: Suele ser comienzo de una mala noticia, 60 motociclistas andando al mismo tiempo. Pero en este caso, Rosalía Cazorla, desde Tucumán, la convierte en la buena.
17: Así es, Miguel, porque estos 60 motociclistas participaban de la rodada de los distintos, de los distinguidos caballeros, que se vivió en Tucumán y que es un evento a nivel mundial, es que es una propuesta, un paseo, que busca concientizar sobre dos puntos centrales, Miguel, el cáncer de próstata y la salud mental masculina. Como lo decías, en Tucumán, 60 riders recorrieron las calles entre Yerbabuena y San Miguel, en motos clásicas, vestidos elegantemente, porque esa es la condición, y entre los riders había mujeres. Una de ellas, Sabrina Medes, más conocida en redes como Sabri Motorizada, que participó con una SRB 600 y con ella estuvimos hablando y nos contó cómo se vivió esta experiencia.
18: Es un evento a nivel mundial, la idea es llamar la atención, por eso es que en un principio es, se convoca a riders que tienen motos clásicas específicamente y la idea es llegar vestidos de forma elegante. ¿Cuál es la causa? Que antes de la rodada, incluso hasta hoy, todavía se puede donar, te puedes inscribir, haces una donación y todos los fondos que se recauden, que estuve viendo fueron aproximadamente 60 millones, si no vi mal, a nivel mundial, y los fondos van exclusivamente para la investigación del cáncer de próstata y la prevención del suicidio masculino.
17: Tiene... Bueno, Miguel, más de 60 motociclistas en Tucumán, en Argentina participaron en Buenos Aires, en Salta, en Santa Fe, en Rosario, en Mendoza, entre otras ciudades, y la idea es esta, la de concientizar sobre el cáncer de próstata y la salud mental masculina.
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0: Muy bien, nos vamos. Maneja una moto de los picantes, la señora que habló, Gustavo Gutiérrez, la última es del deporte.
8: Transmitimos, Miguel, por Cadenas 3 Rosario, juega Central, Universidad Central por Copa Libertadores y también por Libertadores. Vamos a estar transmitiendo Boca Cruzeiro.
0: 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Por Dios, el lío que va a ser eso, la compra de las entradas para la final del domingo, Gustavo, ¿no?
8: Que sí, que comienzan hoy para una tarjeta de crédito y ya mañana exclusiva para socios y socias, y el jueves, si queda un remanente, para el público en general.
0: Aquí comienza Siempre Juntos. Disfruten la fiesta de la radio. Hasta mañana. Muchas gracias.
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0: muy bien, buen día para todos. ¿Cómo estamos? Comienza Siempre Juntos la fiesta de la radio. Hola, Guille.
1: Buen día, Agus, buen día para todos en este martes precioso, martes 19 de mayo, que amanece precioso. Frío, muy frío, pero precioso. Y con la advertencia que nos han hecho que va a ser el día más cálido de la semana.
0: Una fiesta de esquimales sería, como una fiesta de la radio, incluida un montón de gente, pero todos muy abrigados, van, muy abrigados.
1: Van llegando, les pasará en el trabajo, les pasará en la escuela, si están viéndolo en la escuela o en la calle, están viendo muñequitos de Michelin en todos,
0: claro,
1: lados, todos con las camperitas inflables, caminando, porque hace frío, hace frío.
0: Correcto, con la temperatura mínima de ayer de 6 décimas de grado en el transcurso del día, veremos cómo pasamos el día de hoy, pero ya vemos, ha salido a jugar a la cancha ampliamente, como decía Gonzalo ayer, gorro, bufanda, guante, camiseta térmica, todo lo térmico. Adrián Simeone, ¿cómo le va? Buen día.
2: A mí no me importa nada.
0: No, ya sé.
2: Que a mí no me importa nada porque yo me voy a la primavera francesa. Discúlpenme.
0: El que puede, puede, Karina. El que puede, puede. Bueno, el señor Adrián Simeone.
1: No le habíamos preguntado, pero está bien.
0: Claro, que expresa abiertamente que se está yendo de vacaciones a visitar a su hija. Entonces, claro, va a andar.
2: Arréglensela con el frío como puede.
1: Con razón, no aprendiste. No aprendí los calefactores, pero
3: nadie te preguntó tu opinión.
0: No, no, sí le preguntamos. Bueno. Queremos saber cómo estaba. Y nunca nos imaginamos que iba a ser tan efusivo así.
1: Bueno, con mucha, mucha precaución.
2: Además, me voy de vacaciones. Sí, o sea, sí, que tengo calor en el aire.
4: Tranquilízate.
1: Déjame advertir a los oyentes las precauciones, el tema del gas, las llamas amarillas, sí, el tema de calefaccionarse con energía eléctrica y sobrecargar alguna zapatilla, digamos. Tengamos cuidado de todo lo que puede ser una mala noticia, algo que no deseado en este tiempo tan frío, ¿eh?
0: Bueno, queremos leerlos al mensajero, a ver cómo están, cómo empieza el día, opiniones sobre los distintos temas que tenemos en agenda informativa que abrimos ya. Saben que se desarrolla por Cadena 3 Argentina, Economía de Quincho, con Damián Dipache y distintos economistas que forman parte a lo largo de las distintas ediciones. Ayer el invitado fue el ministro de Economía, Luis Toto Caputo. Bueno, declaraciones picantes, está en modo político. El ministro Toto Caputo.
1: Sí, más que de economista político, ganará Milei por paliza en primera vuelta a las elecciones de 2027. Así lo pronosticó en ese diálogo con Damián Dipache, tildó al kirchnerismo de infierno. A ver cómo lo decía el ministro.
5: Yo creo que el año 2027 va a ser un año atípico electoralmente. Atípico. O sea, va a ser tan obvio que va a ganar el presidente Milei por paliza que la gente se va a dar cuenta antes. Va a haber un crecimiento feroz en el 2027, porque esto se va a resolver mucho antes.
6: La volatilidad que vivimos en el 2025 no va a estar.
5: Ni de casualidad, nuestra, mía, del presidente, lo que quieras, y decir la imagen bajo, llevarle mañana una urna, te vota igual. Porque Kicillof es el infierno, y la gente en Argentina no es onza. Entonces la gente que cree que hay posibilidad de volver al infierno, yo creo que eso es de una soberbia, decir, o peor, es de una subestimación hacia el pueblo argentino enorme. ¿En serio alguien se cree? El kirchnerismo no es una opción, ni aunque no fuera mal, porque ya es un dato para todo el mundo que el kirchnerismo es el infierno. Entonces, la mayoría de la gente no quiere volver al infierno, Jorge. No hay forma, surgirá otro, no sé, pero al infierno, o sea, a Kicillof no lo votan.
0: El kirchnerismo es el infierno y el gobierno de Javier Milei es totalmente lo opuesto al del expresidente Mauricio Macri ante este coqueteo de Macri y la posibilidad de que vaya por una segunda vuelta. Lo escuchamos a ver qué decía Caputo sobre el gobierno de Macri.
5: Este gobierno, en términos de política económica, no solo es diferente a Macri, sino que es lo opuesto. Nunca vi un caso más opuesto a Macri y probablemente no debe haber dos casos más opuestos que el de Macri.
6: ¿Cuál sería lo más claro para la gente para ver, claro, esa oposición?
5: Macri heredó un nivel de déficit muy similar al que heredó el presidente Milei y el déficit se mantuvo intacto los dos primeros años. O sea, no hizo la corrección de lo que yo expliqué en mi primer discurso, que era la raíz de los problemas en Argentina, que era el déficit fiscal.
0: Bueno, es título. Hoy la charla que tuvieron nuestros compañeros, Damián Dipache, Economía de Quincho por Cadena 3, en los diarios del país, las declaraciones picantes del ministro de Economía, Adrián Simeone. ¿Por ahí va a ir la quinta?
2: Vamos a ir por la quinta porque tenemos un ministro de Economía como hacía mucho que no había un que es jefe de campaña de Milei. Pero no porque necesita que Milei gane las elecciones solamente. necesita que creamos ahora, ya, que Milei o alguien muy parecido a Milei va a ganar las elecciones. De eso vamos a hablar aquí.
1: Hablando de eso, vamos a hablar. Venimos hablando de hace tiempo de la morosidad de los argentinos, la morosidad en sus deudas. Ayer Santiago Auxili, el titular del Banco Central, dijo que no habrá planes ni subsidios del gobierno al sector privado por los créditos de tarjetas y billeteras, estos que la gente no está pudiendo pagar. Ariel Rodríguez con ese tema. Buen día.
3: Buen día, Guille. ¿Cómo les va, Agustina? Buen día para todos. Sí, hablamos a propósito de este tema y otros con el economista jefe de la Cámara Argentina de Comercio, Matías Bolis Wilson. Minimizó justamente esta situación de endeudamiento, de morosidad de las familias argentinas, y dijo que la situación se va a ir regularizando a medida que la economía se empiece a normalizar.
4: Esa reaparición del crédito naturalmente te trae aparejado algún tipo de aumento de mora, pero sigue siendo chico el mercado financiero con respecto al PBI. Si vos mirás países que comparables de la región, son mucho más altos el tamaño del sistema financiero. Bueno, eso debería tender a regularizarse a medida que la economía se empieza a normalizar de alguna manera. Vos para crecer necesitas sí o sí un sistema financiero mucho más grande. Entonces, es natural que te empiece a aparecer estos niveles de tasas de morosidad.
0: Bueno, seguimos el tema. Si tenés 30 millones de pesos, buenos contactos y un poco más de suerte que la que habitualmente tienen algunos procesados en causas, podés lograr lo que logró Chiqui Tapia, que es ser autorizado a salir del país para ir a la final de la Champions y al Mundial. Te puede tocar esa buena suerte. Decisión adoptada por el juez en lo penal económico Diego Amarante, que habilitó a Chiqui Tapia a salir entre el 27 de mayo y el 21 de julio. Pero para eso tiene que hacer el depósito de los 30 millones
1: que quizás consiga. El juez federal Hugo Vaca Narvaja ordenó que PAMI Córdoba y el Ministerio de Salud de la Nación en 72 horas normalicen el pago de las prestaciones que reciben los titulares de pensiones no contributivas con certificado único de discapacidad.
0: Un ultimátum, decía el juez, para proteger tratamientos vitales de pacientes que tienen PAMI. Bueno, en la Cámara Novena del Crimen van a juzgar a Pablo Laurta por el doble femicidio de Luna Giardina y Mariel Zamudio. ¿Recuerdan el caso que sacudió Córdoba? Esto en la Villa Serrana, en barrio Villa Serrana. Esto fue en octubre del año 2025. Bueno, todavía no tenemos fecha fijada para el juicio. En Entre Ríos, recuerdan, también se lo investiga por otro asesinato, el del remisero Martín Palacio, a quien habría asesinado días antes del doble femicidio, es el que lo trajo a Córdoba.
7: Línea 144. Asistencia gratuita a las víctimas de violencia de género.
0: El gobernador de Córdoba, Martín Yallora, se reunió con intendentes, rechazaron la quita de subsidios al gas en Córdoba. Vamos a tratar el tema hoy en Siempre Juntos.
1: Muchos mensajes de los oyentes, los escucho arrollada como un pionono tomando mate, porque sí. No prendo el calefactor, no porque funciona mal, sino tengo más miedo de la boleta que me va a llegar, dice María del Carmen. Muchos mensajes de los oyentes. No es esencial, no puede tomar vacaciones, ni es esencial. No puede tomar vacaciones, dice Martín. Adrián, no te puedo ir.
2: ¿Por qué no?
1: Quedes, no te deja.
2: ¿Por qué?
1: Martín,
2: ¿por
1: el argumento? No te deja.
2: No.
0: Que te quedes.
1: Mucho frío, los oyentes que nos cuentan desde muchos lugares del país. ¿Qué pasa esta mañana?
0: ¿Cómo estás, Mateo Ferrer? Buen día. En el deporte hay tanto. El nivel de expectativa es tal que no te imaginas las cosas que se están prometiendo para el domingo.
2: Sí, buen día, buen día. ¿Están haciendo promesas?
0: ¿Cómo?
2: ¿A usted le están haciendo
0: promesas? No, digo
1: está
0: general,
1: prometiendo a ella.
0: Los hinchas. Ok. Están prometiendo.
8: Buen día, buen día, Guille, buen día para todos. A ver, obviamente vamos a arrancar hablando de la gran final del fútbol argentino, que lo tiene Belgrano y a River como protagonistas. Domingo 15:30, lo decía recién Gustavo Gutiérrez, a partir de las 2 de la tarde arranca esa venta exclusiva para clientes de una tarjeta. Mañana la venta para socios, si quedan entradas, habrá venta el jueves. Para no socios, me parece que no, que se van a agotar naturalmente.
1: Son 21.000 para hinchas de Belgrano, solo para socios, venden 4 a cada uno. sea, 5.000.
8: Sí, una por socio.
1: Ah, una por socio. ¿Y cuál es la que autorizan cuatro por persona?
8: Es la de...
1: Ah, la de hoy.
8: La de hoy.
1: Perfecto.
8: La de
1: hoy, la van a ser 21.000 socios que van a poder comprar. Bien.
8: Así que, digo, bueno, la expectativa es, digo, por los precios, 80.000 pesos la popular para socios, 120.000 pesos las plateas para los socios. Si después quedan entradas, que no va a ocurrir, suben los precios. En cuanto a lo futbolístico, hoy Belgrano vuelve a las prácticas por la tarde. En los próximos minutos le van a hacer una resonancia a Licha López para ver, bueno, cuál es la gravedad de su lesión. Todo parece indicar que es desgarro y que no va a poder estar por esa molestia grave en el isquiotibial de su pierna derecha. Y por el lado de River, a las bajas de Montiel, Drews y Moreno, se está sumando la de Viña. Varias bajas, complicaciones por el lado del millonario, que volvió a las prácticas ayer, porque River juega por Copa Sudamericana, va a poner suplentes, pero tendría cuatro bajas importantes el millonario para la final, que es el objetivo. El partido de Sudamericana no le va a dar mucha importancia el Chacho Coudet, porque tiene otro partido más River para asegurarse el primer puesto por el certamen continental. Y hablando del certamen continental, hoy juega Boca. Hoy juega Boca a las 21:30 ante Cruzeiro. A Boca, lamentablemente para los hinchas del Ceney, se le tocó el grupo de la muerte. Boca primero, cabeza de grupo, le tocó equipos grandes de distintos países y se dio lo que nadie esperaba, o lo que los hinchas de Boca no esperaban. Si hoy Boca gana, encamina la clasificación. Pero si pierde y gana U Católica su partido ante Barcelona en Chile, Boca puede quedar eliminado faltando una fecha, puede llegar a ser una catástrofe. Después, si empata, ya queda con vida, Boca le queda un partido más, pero hay jugadores al límite de amonestaciones, por ejemplo Paredes, así que es una final la que juega Boca hoy a partir de las 21:30, lo vamos a vivir por la cadena de gol. Por último, Talleres viaja a Rosario, mañana juega por Copa Argentina ante Atlético Tucumán en el estadio de Newell's.
1: Buen día para todos, arrancamos el mensajero super habilitado, nos cuentan su mañana, emponchadísima mañana, arranca siempre juntos.

0: qué lindo leerlos. Los saludo porque ayer entré al frío, entre el frío y lo de Belgrano, tuve un día fatal. Estoy mejorando. Un abrazo de oso, dice Isabel desde aquí, desde Córdoba.
1: ¿Qué está haciendo? En Malabrigo, Santa Fe, se llama Malabrigo, justo. Mira, ya hace años que no prendemos la estufa porque no tenemos gas natural. Y la garrafa por las nubes, Mario Vogel, desde la capital provincial del Citrus, pero justo se llama Malabrigo y no tienen cómo.
0: No me digas.
2: Claro. Uno de los pueblos más lindos arbolados de
1: Santa Fe.
2: Santa Fe.
0: ¿Sí?
2: Sí. Tiene una arboleda hermosa.
1: Y deben ser todos cítricos.
0: Claro, ya lo vamos a ir a conocer.
1: Es dos naranjos, mandarinos, hacienda.
0: ¿En qué época fuiste? ¿Hace mucho?
2: Oh, he pasado varias veces camino Resistencia.
0: Ah, mirá, mirá.
2: Pasas por Malabrigo.
0: Siempre juntos, Adrián interrumpe más que el Chavo a Jirafales. No coincido muchas veces con él, pero admiro su postura siempre. Felices vacaciones, hermano. Saludos a todos, dice Alejandro de Maipú, Mendoza.
2: Muchas gracias, Alejandro.
1: Adrián dice, qué raro, riéndose, ¿no? Qué raro los hinchas de Boca queriendo estar al nivel de River. Hoy se juega en una final, dijo Mateo. Y no es una final, juega River el domingo. Pero bueno, así lo interpretó Adrián al mensaje.
0: Bueno, queremos leerlos, ¿eh? Queremos que se reporten desde dónde hasta ahora. ¿Cuánto marcan esos termómetros? A ver si armamos también nuestro propio ranking de temperatura. O sea, el servicio meteorológico, les adelanto, dice que Chapelco en Neuquén es el punto más frío hasta ahora, con 6 grados 6 bajo cero de temperatura. Pero cada vez que leo eso, en el comienzo de la hora o ahora en los datos del tiempo, siempre levantan la mano de alguna localidad para decir... No, hey, Chapelco, somos acá. Nosotros desde tal lugar.
1: No sé si tanto frío, pero Ramiro está con la compu trabajando con Cadena 3 siempre juntos y la estufita está ahora en Villa Allende.
2: Yo pensaba en un país como Australia, por ejemplo.
0: No. Es Argentina.
1: Están en otoño también en Australia, tranquilo.
0: Es Argentina. Gonzalo Carrasquera desde las calles de Córdoba. Hola, Gonza, bien abrigado, buen día.
3: Hola, Agus, ¿cómo estás? Buen día. Efectivamente, primer día con la bufanda de peluche que me he puesto en el cuello para cuidar la garganta y no enfermarnos, ¿no? Bueno, está bueno eso y estoy viendo también, hoy juega guante, juega bufanda, juega mucha campera bien, bien gordita, tiposito, para que no te entre el frío. Y a los que no tienen, ojalá que puedan tener un buen abrigo, eso es importante. A ver, calle, primero el día, es transparente, está hermoso. Ni una nube, se ven las montañas, las sierras de Córdoba de una forma espectacular. Calles, Maestro Vidal y Francisco Vila, ni se le ocurre ir por esa zona porque puede haber demoras por obras de la municipalidad. Caseros, Paraguay, lo mismo, Maestro Vidal y Santa Ana, igual, Boulevard San Juan y Cañada, lo mismo, esto es obras de Aguas Cordobesas. Después rutas, la 13, kilómetro 4 y 5, hay cortes por obras, por lo cual hay desvíos de caminera en ese sector. Altas Cumbres, habilitado, kilómetro 19-62, a bajar la velocidad, ruta 1, kilómetro 35, lo mismo, obras, ruta 6, kilómetro 179, obras. A ver, si usted va por la 15, zona de Tras la Sierra, también, el kilómetro 42 con obras, ruta 4, kilómetro 41 con obras. Y acá en el centro, Humberto Primo, lo mismo que la zona de La Tablada, lo mismo que Boulevard Mitre, lo mismo que el puente Sarmiento, con mucho movimiento vehicular, hay mucho tránsito a esta hora de la mañana. Repito, mañana con un cielo totalmente transparente, es para decirle, mira, un suspiro bien grande, se te agranda la boca, se te va un labio para el otro lado y decís, qué hermosa sonrisa que le pongamos a este día porque estamos vivos.
4: Una sonrisa.
1: Le ponemos esa sonrisa guarda con tirar la boca para un lado tanto y para el otro tanto que se te congele y quedes así todo el día, un guasón.
2: Muy guasón.
1: Un guasón caminando por ahí. Claro.
0: Se abre la disputa de los mejores pueblos, localidades, ciudades arboladas.
2: Claro, ahí está, los más bonitos, los
0: más bonitos.
2: Bonito.
0: Porque salta Ariel Rodríguez desde Buenos Aires y dice, Adrián, dice lo de Malabrigo. En que ensalza Malabrigo, dice Adrián, porque no conoce a Elisa.
2: Ah, puede ser, qué sé yo. Para mí Malabrigo me pareció bonito.
0: Entonces yo le redoblo la apuesta y le digo, bueno, tenemos que ir, llévanos, Ariel.
2: Ay, qué lindo.
0: Dice, vamos, en esta época está lindo para comer baña cauda y chorizos en grasa.
2: Hay que organizar un concurso.
1: O sea, no hablo de arbolado, Ariel, hablo de chorizo en grasa.
0: Dice, de paso, vamos y comemos, dice.
2: También nos gusta.
1: Chicos, San Antonio Redondo, 7 bajo cero, uno menos que ayer. Susana, empiezan a los gritos acá.
5: Salsa de baña cauda. Eso es el mejor.
1: Mira, Clavero, Miguel, fresquito. agita la mañana. Hermoso día de sol, dice María Edi.
0: ¿Qué decía Miguel? ¿Que es el mejor que la baña cauda?
5: Con salsa de baña cauda. Eso es el mejor, estaba por decir anticonceptivo. Pero no.
1: No, menos mal que no lo dijo. Sería menos mal que no lo dijo, porque en Miguel no se espera una frase como esa.
2: Claro, academia, caballero.
1: Claro. Se te cayó el profe ahí. Buenos días, trabajando desde mi casa en San Martín, Mendoza. Acá a las 8 hacía 1 grado, ahora subió a 2. Bueno, 100%. Frío polar, dice Cristian.
0: Juan Pablo dice, hola, por acá. A pesar del frío estoy haciendo gym en casa. Mira, tiene una habitación con un pequeño gym y le está entrando al ejercicio mientras escucha Siempre Juntos.
1: Muy bien, pues son pesados los repuestos.
0: Karina, bueno. ¿Cómo le va? Buen día, Karina Sabelli.
6: Buen día. Pensé que estaba fabricando.
0: No. Haciendo gym, le está metiendo.
6: ¡No puede, Guerrero!
0: ¡Ahí está!
6: ¡Anda! ¡Dale, Guerrero!
0: ¡Excelente, Martín!
1: Así le dice la señora, así le dice Guadalupe a Juan Pablo. ¡Guerrero! Bueno, ¿vamos a la música?
0: ¡Vamos!
1: ¿No está el alambrito hoy?
0: No, está había uno, anunciado que
1: unos días no está. A esta hora está.
2: Último día de trabajo sin el alambre.
1: Está volando a esta hora a su destino laboral, pero hemos elegido una canción romántica para abrigarnos.
0: ¡Qué lindo!
1: Aunque está mejor no estar solo, ¿no? El abrigo... No, como dice Ricardo Arjona, que dice, acompáñame a estar solo. No, mejor acompañado, bien acompañado.

0: Tarde noche. Descienden un poco las temperaturas máximas en Buenos Aires para el resto de la semana, jueves, viernes, con máximas cercanas a los 13 grados. En Córdoba, mucho más baja la temperatura, 1 grado 3 a esta hora positivos. El cielo está despejado. La máxima prevista para hoy, 19 grados. Saldrá el sol.
1: 19 grados.
0: Sí, Gustavo, hoy podés decirlo. Cielo despejado por la mañana, por la tarde y por la noche.
1: Y es el más calentito de la semana, como escuché, me parece. Se vienen descensos. Sí, viento sur.
0: Sí, sí, para mañana miércoles mínima 3, sí sube la mínima prevista y la máxima empieza a descender. 17 grados para el miércoles, para el jueves mínima 2, máxima 13, para el viernes mínima 3, máxima 15 grados.
1: Una curiosidad que podemos observar a esta hora meteorológicamente y como estamos en todo el país es que habitualmente hay días patas para arriba, que la Patagonia está más caliente y el norte está más frío. No es el caso, hoy lo que está caliente o lo que está muy frío es la Patagonia cordillerana y lo que está muy caliente la Patagonia Atlántica, porque el lugar más frío de la Argentina o los lugares más fríos, Chapelco, Neuquén, Maquinchao, Río Negro, San Carlos de Bariloche, orillando los 5 o 6 bajo cero, y lo más caliente a esta hora, el Calafate, Santa Cruz 15 grados, Trelew, Chubut 10 grados 8 y Puerto Madryn 10 grados 1, el Atlántico con calorcito, la cordillera helada.
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0: la gente de Cadena 3, soy José desde Trelew, 9 grados a esta hora. Un abrazo, bendiciones, dice José.
1: Muchos mensajes. Buen día, Marcelo de Cañada de Gómez, levantando la helada a esta hora. Frías son, como dicen ustedes, los cordobeses. Marcelo ya aprendió a hablar en cordobés.
0: Adrián, cuando vayas a Resistencia, avísanos. Así te esperamos con algo rico. Cariños, Mirta.
2: Ah, Mirta, anotada.
0: No sé si le va a convenir Mirta, ¿eh?
2: Sí, le conviene Mirta.
0: No, mentira, sí le va a convenir. Va a charlar lindo, se va a reír, va a escuchar muchas anécdotas y le va a comer todo, además.
2: Come gratis. Otra ciudad con árboles, por Dios, Resistencia.
1: Como todos los días, escuchándolos desde San Salvador de Jujuy, 2 bajo cero y un solcito que acaricia. Y Nicolás, que está en San Luis, 3 bajo cero, llegó a 6 bajo cero. Así que nos apuntan de todo el país los oyentes.
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0: Fernando Genesir, listo para el desayuno. Hola Turco, buen día.
3: Hola Agustina, hola Guillermo, hola audiencia de Siempre Juntos. Buen día para todo el mundo, buen martes. Voy primero con un dato que yo personalmente no tenía y que lo leo en el diario La Nación, que publica que en la actualidad se registra aproximadamente un divorcio cada 2 matrimonios inscriptos. Dato de la Ciudad de Buenos Aires, repito, un divorcio cada 2 matrimonios. O sea que se separa la mitad de los que se casan. No sé si a ustedes les parece poco, mucho. Bueno, pero al margen de nuestros pareceres, de nuestras miradas, ese dato expone un cambio profundo que impacta de lleno en el mercado inmobiliario, obviamente. Las separaciones o los divorcios, porque acá no importa si son separados o divorciados. La cuestión y el efecto es que todo eso presiona en el mercado inmobiliario, en el segmento de departamentos chicos y en alquiler. Cuando uno se separa o se divorcia, ¿qué hacen? No digo todos, porque hay casos últimamente donde se separan pero están bajo un mismo techo, por una cuestión de billete, de economía. Pero si no, cada uno se va a una vivienda distinta. Y entonces, donde antes había un hogar, ahora potencialmente hay 2 nuevas demandas de vivienda. Y en un país como Argentina, donde cada vez menos jóvenes logran emanciparse por sus propios medios y donde el acceso a la vivienda depende crecientemente de la ayuda familiar o de la herencia, bueno, son los divorciados o los separados, ellos o ellas, quienes empiezan a ocupar un rol clave dentro del mercado del alquiler. Está también, hay una fundación que se llama Tejido Urbano, desde donde dicen que el mercado habitacional no solo responde a variables económicas como ingresos, créditos, sino también a estas transformaciones. Un fenómeno que figura en el último informe que analiza cómo las transformaciones familiares impactan directamente sobre ciudades y sobre vivienda. Es un cambio contundente. Desde el 2001 hasta ahora, o hasta el último censo en el 2022, o sea, en 20 años, los hogares unipersonales pasaron de representar el 15% al 24% del total. Crecieron 159% en términos absolutos. Es muchísimo. Y dentro de esa transformación, repito, el divorcio, la separación, aparece como uno de los motores centrales. Y sí, porque más de 1 de cada 3 jefes de familia divorciados viven solos. Y el alquiler aparece como principal vía de reorganización habitacional. Nos ha pasado, o le pasa a mucha gente, ¿o no?
0: Sí.
3: Agustina, Guilla, audiencia, los oyentes. Dicen también que hay 2 momentos de ruptura de la pareja. Ya acá hay una cuestión que va más allá de la vivienda o del mercado inmobiliario. El escrito de Tejido Urbano, que cuenta el diario La Nación, detecta 2 grandes momentos de la vida donde se concentran las rupturas de la pareja. El primero, cerca de los 30 años, cuando dicen que muchas parejas atraviesan las primeras tensiones por convivencia, por trabajo, por economía. Y después el otro momento es después de los 50 años, ya vinculado a la etapa posterior a la crianza de los chicos y a la reconfiguración del proyecto de vida familiar. Pero bueno, al margen de esas cuestiones, se los dejo porque me pareció interesante una mirada de lo que está pasando en la Argentina con el efecto inmobiliario a partir de las separaciones y divorcios. Y vuelvo sobre lo que decía al comienzo, 50%. Es un montón.
0: O sea, básicamente los divorcios están sosteniendo el mercado inmobiliario.
3: ¿Y qué te parece?
0: Y decirte, mira, primero son familiares o son amigos, ¿no? Los días iniciales, los días posteriores iniciales. Hay alguien que siempre te hace el aguante. Hasta que después ya con una decisión más tomada,
3: ¿Turco? Perdón, no te estoy entendiendo cómo es.
0: Y bueno, que habitualmente cuando vos te vas o cuando alguno de los dos se va... No, sí. Nos confirmarán los oyentes, te vas siempre a la casa de alguien conocido.
3: Ah, sí, eso. Sí.
0: No te vas inmediatamente a un salvo que haya tenido muy aceitada la ingeniería y te vas a un departamento alquilado. Sí,
1: no lo tengas alquilado, por la duda.
3: Yo te cuento mi caso. Cuando yo me separé, y primer matrimonio estoy hablando, sí. Y sí, tuve mi amigo Gustavo, ¿viste? Que me dijo, venite, Turco, venite.
0: Todos tenemos a alguien a quien agradecerle que nos hizo.
3: Me hizo el aguante, claro. Hasta que después, bueno, uno logra acomodarse después del cimbronazo.
0: No fue, son tus viejos.
1: Claro, no fue tu caso, Turco, sino son los viejos. Pero lo que está ocurriendo, también lo podemos tirar porque los oyentes nos pueden ayudar, es parejas que se separan, que deciden separarse, pero siguen conviviendo por justamente este mismo problema.
3: Claro,
1: por se queda cada uno en un pedazo de la casa, coinciden en el comedor, pero por ahí se reparten los horarios, no sé. Pero me parece que también eso está ocurriendo mucho.
3: Sí, por eso lo mencionaba recién, Guille, también, la gente que se separa, pero no puede irse a vivir porque no le da para alquilar o para irse, para volver a la casa de los viejos, porque los viejos ya no están, y entonces siguen separados bajo un mismo techo. Pero bueno, al margen de esas excepciones, el mercado inmobiliario lo que está mostrando es que gracias a los divorcios o separaciones, el mercado ha tenido estos movimientos en los últimos años, con viviendas unipersonales que buscan los que se separan o los que se divorcian. Se los dejo, le dejo un fuerte abrazo también para los dos y para la audiencia. Hasta mañana.
0: Gracias, ya hay muchos mensajes y ya los leemos. Gracias.
1: Turco.
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Lucio Rojas, que la rompió el domingo en el aniversario del Aljibe. Facundo Toro, que la rompió el sábado en Santa Rosa, La Pampa, y el domingo en Trenquelauquen. Y Lázaro Caballero, que la verdad no sé dónde estuvo, pero seguro la rompió en algún lado, porque la rompe siempre. Ya te olvidé. Cantan juntos, ¿eh? Ya te olvidé. Dale.

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0: 9 de la mañana, 15 minutos, chicos, saludándolos desde Puno, al lado del lago Titicaca. Frío acá también, por acá, hermoso escucharlos desde tan lejos, dice Edgardo.
1: Por favor, no digan mi nombre, intentamos convivir separados, duró 2 meses hasta que unos amigos, ángeles, me dieron la llave de un departamento amueblado hasta que pude reacomodarme y alquilar por mi propia cuenta. Sí, hay a quien dar gracias en la vida, nos cuenta este oyente.
0: Sí, convivir separado debe ser un problema. Pero es momento de mesa de café, cambiamos de tema, lo presentamos.
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0: Hola Miguel, buen día, ¿cómo estás?
4: Buen día para todos los oyentes en todo el país. Incluyo a los de Rosario que han tenido un tratamiento diferente, separado y muy muy especial en Cadena 3 Rosario del tema que traemos a la mesa de café. Me estoy refiriendo, contexto, hace 2 años, en marzo, ya lo sumo a Hernán Funes de Cadena 3 Rosario, pero para todo el país, para los cordobeses que estén escuchando, por ejemplo, hace 2 años, en marzo del 24, el país entero se paralizó por algo que ocurría en Rosario y que no lográbamos a distancia terminar de entenderlo. Se había declarado una especie de guerra contra los buenos, explícita, desde las cárceles. Mensajes al gobernador Puyaro, al ministro Cocconi, se metieron con nuestras familias, prepárense porque vamos a empezar a matar gente, a matar a los buenos, taxistas, colectiveros, playeros. Hernán Funes, de nuestra redacción en Cadena 3 Rosario, sumate, empezó a ocurrir eso y todos vimos a un chico, por entonces un adolescente de 15 años, tirando de la manera más desapasionada y brutal, dando muerte a un playero. ¿Cómo estás, Hernán?
5: Hola Miguel, buen día, un fuerte abrazo y gracias por el espacio. Claro, escenas de salvajismo, de violencia extrema que llevó adelante un sicario cooptado por una organización criminal que en ese entonces era un menor de 15 años, que el 5 de marzo de 2024 asesinó al taxista Héctor Raúl Figueroa, que el 7 de marzo hizo lo mismo con el taxista Diego Celentano, y la imagen que recorrió la Argentina y quedó en la memoria colectiva es cuando el sábado 9 mata al playero Bruno Busanich, de 25 años, que trabajaba en una estación de servicio Puma en Mendoza y Circunvalación en Rosario, y ese hecho queda registrado en una cámara de seguridad con la frialdad con la que actúa. Ese menor, Miguel, vuelve a hacer noticia esta semana porque es detenido otra vez por la policía de la provincia de Santa Fe en la calle, en un contexto de violencia, el fin de semana, de madrugada, con un mayor que portaba un arma de fuego, y todos empezaron a preguntarse ¿cómo estaba libre? Yo diría que empecemos al revés. Afirmemos que estaba libre porque no es punible en la Argentina. En marzo de 2024 no estaba la nueva ley de baja de imputabilidad, que tampoco está vigente, con lo cual la única posibilidad que tenía el Estado era ofrecerle una erradicación en otra provincia, una nueva alternativa de vida, pero es imposible porque la ley y los jueces la cumplen, dice, el Estado no te puede encerrar, aún a cualquier precio, así sea quien para la justicia era el autor material de 3 de esos 4 homicidios, asesinatos, crímenes aberrantes de trabajadores.
4: Hernán, qué difícil entenderlo para nosotros que tenemos que relatarlo. Qué difícil estar en los zapatos del ministro de Seguridad de la provincia de Santa Fe, con quien tantas veces hemos hablado de este tema. La última vez que hablamos fue del chico que mató en San Cristóbal y que había que encontrar la manera de que no estuviera en la calle. Vamos a compartir también la mesa de café con el ministro Cocconi, que ha hablado con Cadena 3 Rosario, ahora para el resto del país. ¿Cómo está, ministro? Gracias por sumarse. Buen día.
6: Buenos días, un gran saludo a todo el equipo y a su audiencia.
4: Ministro Cocconi, lo que nos está contando Hernán Funes desde Rosario, ¿no? A este chico no es que supimos, lo vimos en todo el país. Recuerdo hasta la ropa que tenía, las sandalias que llevaba y la manera desapasionada con la que cumplía su función de sicario. Ese chico inimputable, 15 años, mató por orden que recibía de la cárcel y cobró por matar, quedó libre, quedó suelto, seguía en las calles de Rosario, fue detenido con droga en noviembre del año pasado, lo volvieron a detener, estaba con alguien con una pistola cargada. Qué impotencia, ministro, ¿no?
6: Sí, a ver, creo que hay que, y agradezco por supuesto la oportunidad de contar y de explicar esta situación. Hace poco más de 2 años, en el contexto que muy bien describían hace un rato, realmente nos enfrentamos a una situación terrible, una de cuyas aristas fue esto, la utilización de menores no punibles como sicarios, para cometer todo tipo de asesinatos y atentados, para que el Estado de alguna manera diera marcha atrás en su política penitenciaria y en el endurecimiento del régimen carcelario, fundamentalmente para los reclusos de alto perfil, para los jefes de las organizaciones criminales que anteriormente seguían cometiendo delitos y manejando sus organizaciones desde la cárcel, ¿no? La verdad, como bien decías, en este caso, una persona que en el momento tenía 15 años, a la luz de la legislación vigente en aquel entonces, y ahora todavía también, porque no entró en vigencia la reforma.
4: Y ahora también.
6: Por supuesto, ahora una persona de 15 años estaría en la misma situación, digo, resulta no punible. Pero por supuesto ya va a llegar el plazo de entrada en vigencia de la reforma penal juvenil que tanto nos costó y que fuimos a apoyar al Congreso para la baja de la edad de la punibilidad en Argentina. Ahora, pero bueno, en ese momento...
4: Perdóneme. Sí. Porque siguiendo lo que planteaba nuestro colega Hernán desde Rosario, siguiendo toda la información que he estado prestando la atención en Cadena 3 Rosario, en aquel momento, en aquel espanto de momento en que realmente había, lo he simplificado, guerra a los buenos, era el mensaje explícito, vamos a matar trabajadores, vamos a matar taxistas, colectiveros, o el gobernador y el ministro Cocconi nos dejan en paz o nosotros los vamos a matar, era una cosa espantosa. ¿Qué hizo la justicia? Lo que podía hacer. A los tres menores que tenían más de 15 quedaron a disposición de la justicia de menores. A este chico que tenía 15 no le podían prohibir nada. O sea, no se puede entender, Cocconi, que ese chico quedó en la calle, siguió andando por Rosario traficando drogas. Me parece que es como que las instituciones del Estado admitían una impotencia absoluta frente a esto, afortunadamente en proceso de cambio, ¿no?
6: Sí, a ver, quiero varias cuestiones. Yo creo que en su momento la justicia, dentro del margen que la ley permitía, fue lo más severa posible, y te doy un ejemplo puntual. En este hecho, estos hechos habían participado este menor no punible, otros menores que sí eran punibles, uno que tenía 17 años, y también personas mayores de edad. A los mayores, por ejemplo, quedaron presos todos, hasta las embarazadas y las que tenían hijos chicos. Digo, en un hecho también inédito, casi a nivel nacional, no obtuvieron ni siquiera prisión domiciliaria, que suele ser la regla para algunos de estos casos. La verdad, la respuesta fue muy dura con quienes, adecuadamente dura para nuestro juicio, con quienes legalmente podía reprochárseles en materia penal. Lamentablemente, y como bien decís, en este caso se trataba de una persona no punible a la luz de la legislación. Por lo tanto, se ensayaron distintas acciones, pero que, en definitiva, ¿qué es lo que no se podía hacer? Privar de la libertad. Es decir, se aplicaron distintos programas, se trató de sacarlo de la ciudad de Rosario, de contenerlo, pero bueno, en definitiva, al no haber privación de libertad, se posibilitó la situación de que esta persona, en definitiva, volviera en un momento a las calles de Rosario, fuera detenido, porque la policía lo volvió a detener hace algunos meses con algo de droga, y bueno, y finalmente esta detención del domingo a la mañana, de entre sábado a la noche y ya domingo a la mañana, directamente en una incidencia con portación y con detonaciones de armas de fuego. Esta persona estaba portando un arma cargada y bueno, afortunadamente la actuación policial en este caso pudo llegar a tiempo y no terminó la escena, como muchos podemos imaginar que con esta persona lamentablemente hubiera terminado.
4: Hernán Funes le pregunta desde Rosario. Sí, Hernán.
5: ¿Cómo le va, ministro? Un saludo. Yo decíamos hoy que la policía esta vez hizo su trabajo. Lo tuvo tres veces a la misma persona. A marzo, abril 2024, noviembre 2025, abril 2026. Digo, ¿alguien pudo hacer algo más? ¿O se perdió mucho tiempo en la Argentina para debatir un nuevo código que recién en septiembre va a entrar en vigencia? ¿Nos dimos cuenta que la sociedad había cambiado?
6: A ver, nosotros venimos, yo también sos testigo, nuestro gobernador Maxi Pujaro viene ya desde su paso anterior como ministro de Seguridad, planteando la necesidad de la revisión de la baja de la edad de la punibilidad. De hecho, no sé si vos recordás, seguramente fue una discusión que se dio más que nada en Rosario, en la provincia de Santa Fe. Nuestra propuesta era aún más extrema que la que salió. Para nosotros tenía que permitirse incluso perforar el límite mínimo de 14 años y aún aplicar medidas de seguridad, de internación, a los que no fueran punibles por algún motivo. Bueno, entendemos que también en el debate legislativo salió esto. Si vos me decís, ¿es lo ideal? No. Pero comparado con la edad de 16, que haya bajado a los 14 la posibilidad de punibilidad, es un avance y lo valoramos. Nuestra posición era aún más extrema.
4: Lo es, ministro, pero permítame recordarle algo de lo que usted fue protagonista y que por lo menos a mí me sirvió. Cuando hablábamos en esta misma mesa de café con Agustina Vivanco y Guillermo, de ese espanto que ocurrió en San Cristóbal, en la provincia de Santa Fe, usted nos dejó claro de que ese chico que había matado a su compañerito tenía derecho a la educación, pero no a volver a la escuela. Eran dos cuestiones de distinta naturaleza. Consagrarle los derechos, por muy asesino que fuera, a la educación, pero no significaba eso ponerlo a ese chico, que era un peligro público, dentro de una escuela. Es que nos han faltado herramientas para situaciones como la que está planteando Hernán, para mantener a estos jóvenes que eran inimputables, pero que eran un peligro terrible. ¿Nos han faltado herramientas o nos ha faltado decisión de usar las herramientas que había para, como usted me explicó, en el caso de San Cristóbal, sí, no se lo puede meter en una cárcel, pero tampoco se lo puede dejar en la calle?
6: Mira, yo te voy a plantear una hipótesis, y no es por dar malos augurios, pero digo, a ver, se ha bajado y valoramos como un logro y lo apoyamos, la edad de imputabilidad a los 14 años. ¿Qué pasa si aparece un chico de 13? Nos quedamos en la misma situación en la que hoy nos ponía este chico de 15. Es decir, siempre va a estar la posibilidad de que aparezca un menor levemente por debajo del mínimo de punibilidad. Por eso, para nosotros era importante, a la par de bajar la edad, tener un sistema de medidas de seguridad que impliquen la restricción de la libertad. A ver, no hay edad acá. ¿Qué pasa si un chico aún más joven realiza un acto realmente como criminal, como que lo convierte? Claro, como totalmente, digo.
4: Claro.
6: Más allá de que uno piense en términos del sistema penal, de responsabilizar y de aplicar una sanción, también está, mire, nos ha pasado lo mismo con los inimputables por motivos de salud mental. En Rosario se ha querido presentar, a nuestro criterio no era, un caso de un robo que resulta en la muerte de una persona en la ciudad de Rosario, y la defensa planteó en su momento que el autor era inimputable. Bueno, vamos a suponer que lo fuera, yo no creo, pero vamos a suponer que lo fuera. ¿Qué hacemos con ese inimputable? Es decir, quienes no son susceptibles de pena por motivos de salud mental o por motivos de edad o por cualquier otro motivo, pero representan un riesgo para la sociedad, y el Estado tiene que tener alguna herramienta para contener a esa persona, ay, para que no se cause daño a sí mismo, ay, o a los demás?
4: Es, me parece que es la pregunta que está queriendo hacer Agustina, ¿no? Que va por ahí, Agus.
1: ¿Cómo le va, ministro? Buen día. Le hablo desde la ansiedad y de la angustia que en parte le planteó Hernán y le planteó Miguel recién. ¿Qué hace el vecino común que está escuchando y que tiene que esperar hasta septiembre para la aplicación de la ley? Digo, estamos a mayo. Vivimos en una situación de esto, de mucha angustia y tal vez de sensación de desprotección, de que todo puede suceder y todo está habilitado hasta septiembre, de que estamos desprotegidos. Digamos, ¿entiende usted esta sensación de angustia y de ansiedad tal vez que provoca el hecho de conocer estas noticias, de saber que esta persona volvió a ser detenida y de que tenemos que esperar hasta septiembre para la aplicación de la ley?
6: Sí, yo entiendo todas las repercusiones subjetivas, pero también como funcionario me debo a decir la verdad y a no generar una falsa expectativa en la población. Primero, que tampoco que en septiembre se solucione el problema. En septiembre, claro, vamos a tener un marco distinto para quien, y para las personas que cometan algún delito grave, de entre 14 y 16 años, que hoy no son punibles y desde septiembre van a pasar a hacerlo. Ahora, ¿qué pasa con el de 13? ¿Qué pasa con el de 12? ¿Qué pasa con el inimputable? ¿Qué pasa con el loco? ¿Qué pasa por...? A ver, hay un montón de cuestiones que para nosotros no se terminó el problema. Apoyamos la ley tal como salió porque era eso o nada. O sea, o bajaba a 14 o quedaba en 16. Claro. Esa era la disyuntiva. Ahora, para nosotros este no es el final de la pelea. Nosotros vamos a seguir insistiendo en la posibilidad de perforar el mínimo en algunos casos graves y en la posibilidad de un sistema de medidas de seguridad que impliquen privación de libertad para casos por lo menos extremos. Hoy, de todas maneras, todas las herramientas que tengamos las vamos a usar hasta el límite de lo que la ley nos permita.
4: Ministro Cocconi, gracias. Muy atento en compartir esta mesa de café con Cadena 3. Gracias. Que tenga buen día.
6: Muchas gracias. Buen día a todos. Hasta luego.
4: Adiós. Hernán, te despido. Por supuesto que ustedes van a seguir informándonos a todos, porque lo que preguntaba Agustina, Hernán, a este chico, ahora le han dado prisión preventiva por 60 días, ¿no? Por 2 meses.
5: Es cierto. Va a un instituto de recuperación adolescente. No son cárceles de máxima seguridad, ni mucho menos. No,
4: o ahora, sea, en 2 meses el chico va a estar de nuevo en Rosario.
5: Sí. En 2 meses se va a volver a discutir su situación. Lo cierto es que el cambio de legislación en la Argentina es para los hechos de aquí en adelante, de septiembre en adelante. Los de atrás, lo que va a quedar es la marca de la impunidad por esos 3 asesinatos contra 3 trabajadores inocentes, Miguel, que no van a tener a su culpable preso.
4: ¿Tuvieron ustedes contacto con familiares de estas víctimas? Que por supuesto no están dispuestas a resignarse sencillamente a que los hechos queden impunes, ¿no?
5: Totalmente, a sabiendas de que podían haberse cruzado con esta persona en la calle, aún sin reconocerlo por el cambio de rostro tan vertiginoso en los adolescentes, pero era una posibilidad latente.
4: Hernán, gracias, muchas gracias por esta participación que has tenido en la mesa de café. Buen día.
5: A ustedes, un abrazo grande.
4: Chao, Agus Guille.
1: Gracias, Miguel.
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13: 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Hermosa mañana, ¿verdad?
14: Está muy linda la mañana, Tocayo. Sí, sí, sí, está muy linda la mañana. No sé, viene por algo de Racing, algo futbolístico, solo
15: no,
14: porque
15: le gustó.
14: Está
15: bien, bien. Hermosa mañana.
14: O sea, ayer hubo un montón que ayer publicaron su hermosa mañana.
16: Buenos días, ¿con quién tengo el gusto de hablar?
14: Guillermo, mucho gusto. Vamos a presentar una canción bonita, internacional, para calentar la mañana del martes 19 de mayo. Llega el enorme, inmenso Peter Gabriel. Tiró al lado de una herrería, escuchar.

0: español tiene nombre de artista de telenovela. Pedro Gabriel cantaba La Masa, 9 de la mañana, 42 minutos.
1: Hay muchos mensajes. Somos Raúl y Lorena volviendo de Buenos Aires. Fuimos a ver a Arjona y ahora estamos volviendo a Córdoba.
2: Muy bien,
1: se pegaron un paseíto.
0: Muy lindo. Mucha gente opinando por el desayuno todavía. Chicos, respecto a volver al mismo hogar, mi experiencia fue horrible. Hacía más de 2 años que mi ex se había ido de casa con mi hija. No le alcanzaba para pagar el alquiler. Por consejo de una amiga le dije, vení con algunas condiciones. A los 2 meses de estar en la casa me hice una denuncia por violencia de género, falsa, por cierto. Me tuve que ir yo de mi casa porque ella estaba con mi hija. Cuidado, dice Ricardo.
1: Graciela dice, escuchando mi compañía de todas las mañanas, y sí, es un problema la separación, porque es horrible vivir bajo el mismo techo. Graciela, cuando no podés cambiar, separarte, irte claro. A otro lugar.
0: 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El laboratorio nos ha mandado gargaletas. Dice, una muestra de afecto para vos, con S, para tu voz, con Z. Para quienes la garganta forma parte de su profesión, muchas gracias. Gargaletas. Así que hay cajitas para todos.
1: Ah, muy bien, vamos a repartir.
0: Vamos a repartir gargaletas para todos los que...
1: Gracias, gargaletas.
0: Adrián, llévate de vacaciones unas gargaletas.
1: Caramelos antibióticos para la garganta.
3: Muy bien el pelo.
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0: Para Leo tenemos también, ante cualquier duda, consulte a su médico y o farmacéutico, debiera ser el legal de este agradecimiento.
1: Buen día, amigos. Tengo un grupo de amigos de Uruguay interesados en concurrir a Casa Fuego aquí en Córdoba. ¿Pueden informar horarios de la expo y precio de la entrada? Y si se puede abonar la entrada o hay que comprarla previamente, los escucho desde el centro de Córdoba Capital, dice Juan. Ahí tienen la boletería de 12 a 20. Ya le doy el detalle, pero entiendo que está de lunes a lunes, que están todos los días.
0: Y es un éxito en Uruguay. El año pasado tuvimos el anuncio en Casa Foa, en la Academia Argüello, de la primera edición en Uruguay. Por eso debe haber tanto movimiento uruguayo con Casa Foa. Pero
1: ahí está, hasta el 7 de junio, todos los días de 12 a 20 horas.
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0: Y está en marcha. 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
0: Además, si cantás, por ejemplo, sabés que te va a escuchar Sole Pastorutti como jurado. No, solo eso, claro, ya.
1: Sergio Feferovic.
0: Me voy. ¿Sabés qué?
1: Sí,
0: sí. Tenemos participantes. Muy bien. Vamos, 9:46.
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1: Bueno, a ver, necesitamos dadores de sangre para Bautista Cortés. Tiene 13 años, tiene cáncer de ganglios, ha rechazado el trasplante de médula que le hicieron hace un mes y el único tratamiento ahora es con transfusión. 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Pueden donar sangre personas de entre 18 a 65 años de edad con un peso de 50 kilos o superior. Se presenta con el documento de identidad. La donación puede salvar la vida de Bauti, su familia y todo su entorno. Están pidiendo, por favor, a quien pueda ayudarle.
2: Bueno, cambiamos de tema. 9:47 minutos. Hay crisis, hay marchas, hay tensión en Bolivia, hay insurrección. Esa es la palabra que utilizaba esta mañana Jorge Castro cuando conversaba con Miguel para contar lo que el presidente Rodrigo Paz está, y todo Bolivia está sufriendo por estos días ante la inminencia de las decisiones judiciales que pesan sobre el expresidente Evo Morales. La Quiaca es nuestra frontera con Bolivia. ¿Y cuál es la situación? Son muy permeables nuestras fronteras con Bolivia. Elisa Zamora, contanos la realidad en la zona, por favor.
3: Hola Guille, ¿cómo estás? Agus, muy buenos días al país. El fiscal penal de la Quiaca, Alberto Mendivil, habló con Cadena 3 sobre el conflicto social que está en Bolivia, con una violencia inusitada, con bancos que suspenden servicios en el centro de La Paz y El Alto, con bloqueos que paralizan a la industria, con la suspensión de desayunos escolares hasta que se restablezcan las condiciones para la distribución, con las denuncias que hacen las cámaras de terrorismo sindical, con yacimientos que suspenden envíos de combustible a zonas bloqueadas. Pero en medio de esta situación, el fiscal Alberto Mendivil le dijo a Cadena 3.
4: La frontera está tranquila, la ciudad de Villazón está tranquila. Esta mañana temprano me comuniqué con la gente de la policía de Bolivia. No hay ningún corte de ruta por la zona. Sí está complicada la zona de Chuquisaca, Potosí, La Paz, pero lo que es la zona cercana a la frontera está todo normal. Y aparte hoy, también la ciudad de Villazón, que es fronteriza a la ciudad de La Quiaca, está de fiesta porque es un aniversario más de la fundación de la ciudad de Villazón. Así, están con un espíritu festivo y no hay bloqueo alguno en la zona, no hay inconveniente alguno. Uno, al ser fiscal de una zona de frontera, obviamente que estamos al tanto y nos interiorizamos más de lo que está pasando, lo que podría pasar en la zona de frontera, que eventualmente podría repercutir o no, pero bueno, está tranquilo. Obviamente que debe haber un ambiente o un clima social exaltado, pero bueno, no se exterioriza de esa manera en la ciudad fronteriza de Villazón.
5: Incluso en este clima conflictivo de la entrega de vehículos que habían sido rescatados en Bolivia.
4: Nosotros venimos trabajando en forma conjunta con la policía de Bolivia en la restitución de vehículos y hemos recuperado una gran cantidad de vehículos en colaboración y en coordinación con la policía de Bolivia y con el Ministerio Público de la Acusación de Bolivia.
3: En la frontera con Bolivia aún no hay conflicto social, Guille, Agus. Este conflicto se ubica a 500 kilómetros de la frontera, le dijo el fiscal Mendivil a Cadena 3.
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0: 9 de la mañana, 51 minutos. Chicos, todo es relativo, dice Susana. Sí. Mi hijo se separó de su pareja un par de meses antes de la pandemia. Mi nieta tenía un añito. Mi nuera en pandemia se mudó a casa. Eso para estar más cerca de su hija, de mi nieta. Viven con mi hijo en mi casa bajo el mismo techo hace 7 años. Jamás han discutido. Esta es la frase que me parece bien. Obvio, todo bajo mi supervisión. Ayudo a mi nuera en todo, cuidamos a mi nieta, mi hijo vive en casa también, tiene su pareja, cama afuera y todo es armonía, cuenta Susana. Pero todo bajo su supervisión.
1: Y están separados.
0: Claro. De hecho, él tiene otra pareja. Cama afuera, el hijo tiene otra pareja. Vive ahí la ex, Quilombo. Perdón,
1: se me escapó. Sí. Esta mañana esperé el saludo de Miguel y de Ulises y me quedé dormida esperando, dice Silvia. Bueno, no somos ni Ulises ni Miguel, somos Agustín y Guillermo y le podemos mandar un beso gigante.
0: Es que espera que nosotros le mandemos por su cumple un besito. Hola.
1: Así que le mandamos un beso gigante. Seguramente un cargadísimo programa de Radio Informe 3 esta mañana debe haber sido eso.
0: Bien, ahí está mandado, Silvia. Besos, besos y canciones.
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0: Tené un Jeep al nivel de tu aventura.
1: Versión 4x4.
0: Asientos para 7 personas y Susana entra con el hijo, la nieta, la ex del hijo, la nueva del hijo.
2: Es un montón.
0: Entran todos 7.
1: Los míos.
0: Claro, asientos para 7 personas.
1: Nuevo diseño exterior.
0: Transmisión automática de 9 velocidades.
1: Y motor turbo de 272 caballos de fuerza.
0: Jeep, there's only one.

0: informa, Víctor, que gente de los cadenas 3 vías sale. Eso no era el otro comando, loco. Ahí está, lo hay todo, loco. Por fin me divorcié de mi mujer. Ah, sí, ¿cómo, ¿y cómo dividieron? Y dividimos la casa en dos partes. Ah, qué bien, si a vos que te tocó, la parte de afuera.
1: No le fue muy bien. Pobre, no le fue muy bien.
2: Después eso pasa por no tener una supervisora.
1: Claro, no estaba Susana para acomodar las cosas. Muy bien. Tienes razón.
3: Está listo el señor Adrián Simeoni. Presentamos la quinta pata del gato. Caputo adelanta las elecciones presidenciales. Adrián.
2: Está en esa el ministro de Economía. Claro. Porque uno lo escucha y dice, Caputo, o sea, digo, de economía hace poco, se dedica mucho más a la política que a la economía. Ayer hizo declaraciones donde dijo, bueno, que se viene un crecimiento que va a ser feroz, que ya hay signos de crecimiento, dice, que en junio se va a empezar a notar bien, que sigue la que ese crecimiento va a ser gracias a la desinflación y a la reactivación del obra pública, porque van a empezar los trabajos en 9.000 kilómetros de rutas. Y desestimó que vaya a haber que la gente vaya a votar al infierno K, dijo, ¿no? Que pensar que la gente va a querer volver ahí es subestimarla, que no son opción. Y que dijo que Macri, que Milei va a ganar por paliza y en primera vuelta las elecciones. Pero falta un año y medio para las elecciones presidenciales. ¿Qué hace? ¿Por qué Caputo lo vemos así? Que está prácticamente como jefe de campaña ya de la política. Y es que el gobierno, Caputo, está envuelto en una paradoja, ¿no? Tiene una paradoja tremenda, Milei. Por un lado, hoy son Milei o Kicillof, hoy. ¿No? Por un lado, tienen que decir, che, ojo, el cuco K, si vuelven los K, vuelve el caos, la inflación, las calles tomadas, vuelve el caos. Pero si agitan mucho esa bandera, la reactivación económica puede frenarse, porque los que tienen que hacer las inversiones, los que tienen que decir, saco los dólares del colchón para comprar un departamento, qué sé yo, para cambiar el auto, para agrandar la casa, empresas que dicen, yo voy a enterrar acá 10 mil millones de dólares para que me los agarre Kicillof, se asustan y no hacen nada. Así que hay una paradoja ahí. Tiene que agitar el fantasma y por otro lado, de que si no hay fantasma. Es raro el mensaje. Fíjate que es simétrico porque

0: de Milei, que se derrumba, porque de esa forma él va a poder decir, vieron, yo les dije, ¿no es cierto? Entonces también está encerrado en una paradoja. Bueno, en esa paradoja Caputo necesita que se afiance la idea de que el mileísmo va a continuar gobernando para que arranque la economía, y necesita que la economía arranque para que se pueda afianzar el programa mileísta, para que haya perspectiva de continuar.
1: Están concatenados.
0: Están concatenados, están ahí en atrapados en eso. Eso explica que lo tengamos a Caputo prácticamente como jefe de campaña de Milei, y además diciendo, como si dijera, las elecciones se están jugando ahora. No se van a votar. Digamos, se va a votar en 2027. Pero la elección presidencial empieza a jugarse ahora. La economía tiene que arrancar para que las encuestas le vuelvan a sonreír a Milei y la sociedad argentina piense que se asienta el plan Milei, que por lo tanto no vuelve el caos, entonces todos van a sacar la platita del colchón y arranca la economía. Está ahí, es una delicada operación que tiene que hacer Caputo, que no tiene nada que ver con los bonos de deuda, ni con la política monetaria, ni con el superávit fiscal, ni nada, tiene que ver estrictamente con la política. Caputo, jefe de campaña.
2: Por eso me da la sensación que un economista es jefe de campaña de Milei, porque si fuera un jefe de campaña, un comunicador político, de las personas que se especializan en eso, ya le hubiera pedido que los vuele a Adorni de un patadón, digamos.
0: Lo ha sugerido.
2: Por eso, pero
0: claro.
2: Digo, un comunicador de campaña le hubiera dicho, maestro, si usted quiere mejorar, tiene que sacárselo de encima el plomo este.
3: Defendiendo.
2: Por eso, pone a un economista que va a hablar de otra cosa porque el otro no le va a dar bolilla.
0: Yo no sé cómo es la relación personal de Caputo y Milei, pero me juego que Caputo le debe haber hecho saber a Milei, che, Adorni es un perno todo esto.
2: Salvavidas de plomo.
0: Todo esto es un salvavidas de plomo.
2: Adrián Simeoni, la quinta pata del gato. Ya no llores
3: más, corazón. 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
2: ¿Ves lo que tengo aquí?
3: ¿Qué tienes?
2: Como dice la grabación.
3: Sí.
2: ¿Ves lo que tengo aquí?
3: Son
2: tengo
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0: Yo sí pensaba regalármela a mí en la entrada, yo la cedo porque me voy de vacaciones.
3: Sí, ya sabemos que te vas.
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5: Una atracción de Star Wars, y nos están hablando los personajes. Yo te voy a poner un poco el audio. A ver, permiso, a ver si se escucha algo.
3: Bueno, justo era una parte silenciosa.
2: Era Pepe Grillo, ese no es de Star Wars. Pepe Grillo es
3: de Pinocho.
2: De Pinocho, sí.

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1: Buenos Aires, la canasta de servicios públicos del AMBA se disparó 17,5% en mayo. Para un hogar promedio sin subsidios, el incremento alcanzó casi los 250 mil pesos. Los ajustes fueron generalizados y se deben tanto a un mayor consumo estacional como a la actualización de tarifas. Mendoza, 50 docentes fueron separados de sus cargos en lo que va del año, según la Dirección General de Escuelas.
2: Daniela García, jefa de...

0: Gabinete del Ministerio de Educación comentó:
1: vos tenés, como bien decías, inasistencias, malos tratos, falta de decoro, violencia de género y casos más graves como puede ser abuso. Y pueden ser las sanciones desde un apercibimiento hasta la suspensión, exoneración, cesantía.
0: Facundo Di María, Cadena 3, Mendoza.
2: Córdoba. Evoluciona favorablemente la niña de 12 años atropellada a la salida del colegio en barrio Guiñazú. Si bien ya puede mover sus extremidades y le bajaron la sedación, su pronóstico neurológico es reservado. San Luis. El gobierno provincial envió a la legislatura el proyecto de reforma de la ley de ministerio, que prevé una reducción del 30% de la estructura política.
3: El nuevo organigrama estará integrado por 8 ministerios, la Secretaría General de la Gobernación y 5 secretarías de Estado. Desde el Ejecutivo señalaron que la medida apunta a lograr una administración más austera, moderna y eficiente, con una mejor coordinación de las políticas públicas. Alejandro Heredia, Cadena 3 San Luis.
2: Rafaela, el gasoducto regional 2 estará finalizado en 18 meses.
4: Litoral Gas confirmó que el gasoducto regional 2 estará finalizado en 18 meses y adelantó que Rafaela podría tener nuevas habilitaciones de gas en apenas 6. Así lo manifestó el CEO Dante de Leche, quien estuvo en Rafaela junto al intendente Leonardo Biotti.
5: Jonathan Faber, Cadena 3 Rafaela.
2: Tucumán. Un joven de 21 años fue aprehendido luego de intentar atacar a su padre con un machete y un cuchillo en Aguilares.
6: Personal de la patrulla motorizada llegó al lugar tras una denuncia y los familiares señalaron al muchacho como el agresor. Según relataron, intentó apuñalar a su progenitor y al advertir la presencia policial quiso escapar, aunque fue reducido a los pocos metros. Los efectivos secuestraron las armas blancas utilizadas en el ataque y trasladaron al acusado a la comisaría de Aguilares. La Fiscalía Criminal intervino en el caso y avaló la aprehensión. Rosalía Cazorla, Cadena 3, Tucumán.
7: 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Fecha 5 de la Conmebol Libertadores. A las 19 horas, Rosario Central recibe a Universidad Central de Venezuela y será transmisión de Cadena 3 Rosario. A las 21, Platense visita Independiente en Santa Fe. Y a las 21:30, Boca va a ser local de Cruzeiro. También será transmisión de Cadena 3 Argentina. También hay acción en la Conmebol Sudamericana. Deportivo Riestra va a visitar a Montevideo City Torque. Barraca Central va a hacer lo propio contra Audax Italiano, justamente en Chile, y a las 23 horas Tigre va a visitar a América de Cali en Colombia.
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0: no pierda todas las partidas.
1: No, preferimos la versión de Estela Raval, que hoy estaría cumpliendo 97 años, por eso la traemos para abrir esta hora con el gran éxito de Arcusa y de La Calva. Resistiré, vamos arriba, Estela.
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3: Buen día a todos los oyentes de Siempre Juntos. 9 grados 4 la temperatura
1: arriba,
3: en Buenos Aires. 8 grados
1: Estela.
3: 4 cielo despejado aquí en Córdoba y la máxima prevista en 19 grados.
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1: Arriba, arriba, un poquito hoy. Ya nos han contado, Agus también, que las máximas, la más alta de la semana será hoy. Así que a partir de mañana, con un protagonista que no ha tenido todavía esto, este frío, que es el viento sur. Lo tuvimos un poquito el fin de semana. Pero estos días, mañana llega el viento sur. Advertidos.
3: Servicio a la comunidad, en la calle Vélez Arfil y José Guardado no han puesto... en funcionamiento el semáforo. Después del socavón que hubo hace más de 3 semanas, hay 3 colegios, 2 jardincitos. El semáforo es vital. Gracias, Laura. Ya pasamos el mensaje. Y fue mucho que ha generado la decisión de Susana y toda la familia de vivir bajo el mismo techo. Muchos quieren el contacto de Susana para ver cómo hacer.
1: Y Mario que dice, pobre la nuera. No. Lo que es no tener dónde meterse.
3: Exacto.
1: Cayó a las fauces de Susana.
3: Exacto. Bueno, atentos a lo que viene ahora en el programa. Sergio Supo, ¿cómo le va? Buen día.
4: Muy buenos días, ¿cómo les va?
1: Ha traído visitas el director periodístico de Cadena 3.
4: Sí, está con nosotros el gobernador Martín Yarlora.
3: ¿Cómo le va, gobernador?
1: Gobernador, bienvenido.
5: ¿Cómo están? Un gusto estar aquí y saludar, por supuesto, a todos los cordobeses y a todos los argentinos.
1: Bueno, Sergio.
4: Nos había quedado pendiente esta charla desde que nos vimos en Nueva York, en Argentina Week. Quedamos en que cada tanto iba a haber alguna visita, y vamos a contar la cocina de esta charla que vamos a tener. Encontré que usted venía repitiendo con bastante insistencia su preocupación por el levantamiento, la aplicación de los subsidios, el levantamiento de los subsidios de la zona fría en 13 departamentos de Córdoba, subsidios a la energía, al gas puntualmente. Y a mí, la verdad, me llama la atención porque usted está haciendo este planteo, gobernador. ¿Por qué está haciendo este planteo para que se mantengan los subsidios a la tarifa de gas?
5: A mí me parece que nosotros es una conquista que hemos tenido. Y como trabajamos los cordobeses para lograr que Córdoba pudiera tener zonas frías, ojo que hay otros lugares del país también, ¿no?, que tienen zona fría, me parece que hoy nos saquen la zona fría, va en un momento tan difícil como estamos, y recién ustedes empezaban a hablar, porque hay toda una discusión si Córdoba es zona fría o no zona fría. Si quieren, podemos traer los datos de las cantidades de lugares que tenemos con menos ceros, ¿no? Y lo que ha pasado el fin de semana. Creo que es un desconocimiento brutal de cuando dicen, no, Córdoba es una provincia de la zona centro y con lo cual no tiene zona fría. Yo voy a dar datos objetivos, ¿no? Porque la lucha que nosotros dimos para ingresar en zona fría fue de mucho tiempo. Esto no fue un hecho fortuito. Nosotros dimos un trabajo. Ambul, menos 8. Cerrizuela, menos 7. Que vengan con una remerita. A ver si hay zona fría o no en Córdoba. O de acá estamos diciendo que Córdoba... Lo primero que teníamos que decir, ¿Córdoba tiene zona fría?
4: Pero
5: para Córdoba. Vamos para que los que nos están escuchando, uh-huh, establecer conceptos, si estamos de acuerdo o no estamos de acuerdo. Salsacate, que estuve yo hace poco, el día que estuve en Salsacate yo hacía menos 5. Yo recorrí menos 7. Mina Clavero, menos 7. Los Reartes, menos 7. San Antonio, menos 6-8. Villa de Soto, menos 5-5. Porque escucho, cuando hablamos de que Córdoba, si quieren, podemos hablar de Huinca, Renancó, Río Cuarto, de hecho le decimos el sur de Córdoba, ¿no?, a muchos departamentos. Es más, nos quedó en el tintero, no porque no quisiéramos nosotros, sino porque no pudimos en ese momento ingresar, por ejemplo, tras la sierra. ¿Alguno ha ido tras la sierra a ver lo que hace el frío? Entonces, primero, el primer tema de discusión, ¿Córdoba se merece o no se merece tener zona fría? Como tiene la Argentina.
4: Se lo planteo de otra forma, si me permite.
5: Bueno,
4: ¿qué hace frío? No, pero
5: zona fría.
4: Se lo hago como pregunta.
5: Sí.
4: Que tenemos clima frío en Córdoba y buena parte del país no es ninguna novedad. La discusión es si hay que subsidiar las tarifas de gas, porque alguien después paga los subsidios. Esa es la discusión, porque frío hizo siempre, diría mi abuela. Digamos, siempre hizo frío en Córdoba y en todas partes. Y siempre tuvimos que pagar la energía, desde los viejos calentadores a queroseno hasta el gas natural que muchas casas tienen hoy en la mayoría de la provincia de Córdoba.
5: La pregunta es la siguiente.
4: ¿Hay que
5: Córdoba,
4: ese subsidio?
5: ¿Córdoba tiene que tener zona fría? Si la Argentina tiene un esquema de subsidio de zona fría, si la Argentina decide sacar el esquema de subsidio de zona fría, porque si no, ¿sabes qué parece, Sergio? Que acá el problema es cuando Córdoba tiene algo. Porque, discúlpame, ¿están bien los subsidios al transporte?
4: No, yo creo que están mal todos.
5: Perfecto.
4: Todos los subsidios.
5: No, a Córdoba no sacaron el subsidio de transporte.
4: Y está mal.
5: Pero en el AMBA sigue.
4: Sí, está mal.
5: Bueno, pero vos decís que está mal, pero cuando nosotros logramos una posición para poner a Córdoba en una posición de igualdad con Capital Federal, parece que hablamos de Córdoba y no hablamos de los lados que siguen. Entonces,
4: yo creo que
5: si
4: no debe haber subsidios.
5: Está bien, pero vos
4: salvo
5: crees eso,
4: excepciones,
5: pero vos
4: realmente
5: crees eso,
4: fría, que es la Patagonia más extrema. Me parece a mí.
5: Vos sabés que nosotros tenemos temperaturas cerca,
4: sí,
5: de las zonas que eso, consideran fría, paga, por ejemplo, como la Pampa.
4: La discusión en todo caso es quién paga el subsidio, porque de algún lado sale el subsidio. Alguien,
5: el tema es el
4: al
5: siguiente.
4: Final lo pagamos desde otro lugar.
5: Pero el tema es el siguiente. A ver, primero, nosotros sabemos que existen subsidios en Argentina, ¿verdad?
4: Sí.
5: El subsidio del colectivo, por ejemplo, que tal vez vos también estabas dispuesto a, o contento cuando dijiste, bueno, saquemos el subsidio, mirá qué bien que a Córdoba no sacan el subsidio. ¿Qué decir
4: no,
5: que
4: no,
5: siguen
4: no
5: AMBA?
4: Dije, no me dije, mirá qué
5: no,
4: bien.
5: No sé, porque
4: nunca
5: digo,
4: yo quiero que saquen las retenciones.
5: Si vengo justamente,
4: y en eso coincidimos,
5: si yo
4: por
5: vengo
4: ejemplo.
5: Justamente a hablar, porque sé la visión que tienen ustedes de que saquen el a todo, después le terminan sacando a Córdoba, sigue AMBA y no decimos nada.
4: No, sí,
5: decimos. Porque lo que decimos es después que los cordobeses perdimos. Entonces, y los cordobeses ponemos retenciones cuando los otros le dan regalías.
4: Y hay que sacarlas.
5: Bueno, ¿estás de acuerdo en algunas cosas?
4: Estamos pero de acuerdo después, con las retenciones de toda la vida en esta radio. En contra de las retenciones hemos estado siempre,
5: Yo diría con los temas. Nosotros tenemos zona fría. Nos costó mucho pelear por la zona fría. Yo entiendo que ahora estén de acuerdo que nos saquen la zona fría. Pero no están de acuerdo en que le saquen la zona fría a toda la Argentina.
4: Yo creo que en general hay que ver a quién se le da un subsidio por una cuestión excepcional.
5: Perfecto.
3: Por una cuestión
4: excepcional.
3: De no poder pagarlo,
5: ahí viene. Entonces, ¿qué hacemos? ¿Qué hacemos?
1: Incluso en zona fría hay gente que puede pagar todo y gente que no puede pagar.
5: Entonces, ¿qué estoy diciendo yo? Mira vos, ahí llegamos a una posición de sentido común. Perfecto. ¿Qué tenemos que hacer? No hagamos una zona de sacar las zonas frías que ya se consiguieron porque son frías. Si no, bueno, yo los invito a todos los que dicen que no son fríos, venite con una remerita, vamos a salsacate.
4: No, que hace frío, lo sabemos.
3: Claro.
4: Lo sabemos que
5: hace
4: frío.
5: Entonces, ¿qué tenemos que hacer? ¿Qué tenemos que hacer? Vamos al sentido común. ¿Qué tendríamos que hacer? Perfecto. ¿Hay zona fría? Perfecto. ¿Qué se hace? No es Argentina, en el mundo, en muchos lugares, en las zonas más frías o con los tiempos, se hace un esquema de tarifario distinto. Perfecto. Vamos al segundo tema. ¿Tiene que ser para todos iguales? No. El que puede pagar, ¿verdad? Que pague. ¿Estamos todos de acuerdo?
4: Sí.
5: Perfecto. Entonces, ¿qué digo yo en esta legislación? No nos saques la zona fría. Vos tenés en el ARCA y tenés todos los instrumentos, tenés un programa que se llama el Sinti. Entonces, lo que tenés que hacer es, che, sacale, y yo estoy de acuerdo, voy a acompaño mañana mismo, para toda la Argentina igual, ¿no? Sacale los subsidios al que puede pagar. Mira qué fácil.
1: Pero ¿y cómo,
5: ¿no estamos de
1: cómo llegamos a esa discusión? Porque realmente
5: porque
1: es muy interesante.
5: Sacar, porque nos
1: mañana
5: quieren sacar la zona fría a Córdoba.
1: Claro, pero digo,
5: ¿cómo llegamos a la discusión?
1: No.
5: Y todavía tenemos un montón de cordobeses que están de acuerdo.
1: Claro, pero gobernador, le pregunto, ¿cómo damos esa discusión? Porque mañana se discute en el Congreso.
5: Simple.
1: Sacan, ponen. Pero ¿cómo se discute eso? ¿Cómo llegamos? ¿Cómo propone que lleguemos a
5: es
1: eso?
5: Es simple. Cuando está el artículo de la zona fría, se dice, todos aquellos que tengan un determinada posición económica quedan fuera de este subsidio. Punto. No sacar la zona fría y después decir, bueno, y después vamos a meter, no sé...
1: Al que no puede.
5: Eso vos sabés que es directamente matar a la clase media y a los que no pueden, o a la clase obrera, o trabajadora, o todo. Porque te explico qué pasa en la realidad cuando hacen eso. Eso es es una mentira, porque después, ¿qué pasa? Dicen, yo los bajo a todos y después que se carguen. ¿Y después quién los empadrona? A ver, ¿cómo es para empadronar? Tenés que hacer una campaña de empadronamiento, tenés que ir uno por uno.
1: Eso.
5: Bueno, a ver... Sentido común. Acá llegamos a una media de sentido común, ¿o no? ¿Estamos todos de acuerdo?
1: Sí.
5: Si hay zonas frías en Argentina y van a dejar zona fría en Argentina, Córdoba tiene zona fría. Perfecto. 13 departamentos. Tendríamos que tener más, porque para mí, tras la sierra, Yo invito a cualquiera que vaya atrás de la sierra, al invierno, vean nomás nuestro sistema escolar, vean cómo actúan nuestras escuelitas de alta montaña. Tienen un régimen totalmente distinto. Pero hay un desconocimiento tremendo de lo que es Córdoba. Tremendo de lo
4: nadie
5: que
4: Córdoba. Mejor que los cordobeses saben que Córdoba hace frío. El tema es si hay que pagar, si hay que subsidiar eso.
5: Pero está subsidiando la Patagonia, está subsidiando un montón de lugares.
4: La Patagonia tiene...
5: Está subsidiando un montón de lugares. Yo lo que
4: situaciones
5: te quiero decir,
4: extremas.
5: Con la misma discusión que das del subsidio, que diste sobre el transporte, nos sacaron el subsidio a nosotros y lo dejaron en Buenos Aires.
4: Yo estoy en contra de los
5: subsidios. No, pero lo dejaron en Buenos Aires. Porque cuando nos pegan a los cordobeses, vos decís, no, estoy en contra del subsidio. Perfecto, nos sacaron
4: los subsidios. Estoy en contra de los privilegios que el AMBA ha tenido toda la vida.
5: Con esta posición,
4: siempre
5: sacarnos el subsidio a Córdoba. Y en el AMBA lo dejaron.
3: Pero, gobernador, lo que le plantea Sergio y lo que me parece que pensamos todos es, ¿se entiende? Es, ¿no deberíamos salir gradualmente del esquema de subsidios? ¿Ir a eso?
5: Hay algunas situaciones sociales que para mí va a ser muy difícil salir en la situación de pobreza que están. Si no, le saca el servicio. No van a poder pagar el servicio.
4: Quizás haya una cuestión más de fondo.
5: Yo quiero decir esto. Pero nosotros acá llegamos a un acuerdo. Es, si van a sostener zonas frías en la Argentina, ¿verdad? Para mí me es injusto que aquellos que tienen alto poder económico se lo subsidie. Entonces, muy fácil. Agarra el artículo de esa ley.
4: Sí.
5: No estamos todos de acuerdo. Sacá, en el artículo pone, aquellas personas que tienen tales condiciones económicas quedan excluidas del subsidio. Mira qué fácil. ¿Estamos todos de acuerdo?
1: Se hace hasta porque para comprar dólares. Dígame, tienen forma de saber quién
5: bueno, eso,
1: o...
5: pero por supuesto. Lo que están buscando es una engaña.
1: ¿Quién se sabe?
5: Van a terminar cagando a la clase media, trabajadora. Porque cuando te hacen una cosa así, ellos ya saben. Vos le sacás todo esto y después te lo hago fácil. ¿Cómo haces para empadronar? ¿Cómo entras a un barrio humilde? ¿Qué te crees? ¿Que tienen notebook, computadora, que hay internet? Que hay... No. Entonces, bueno. ¿Qué tenés que hacer? Yo defiendo algo que está en Argentina, que lo tienen otras provincias. Nosotros defendíamos el subsidio al transporte, ¿verdad? Hicieron todo esto, que está mal. Perfecto. ¿Cómo quedó? Ahora subsidian capital, el AMBA.
4: Pero eso sigue estando mal.
5: Sí, pero no hay tanta vehemencia, no hay tanta vehemencia para pelearlo como nos pelearon en Córdoba. Ahora le voy a querer decir algo.
4: Sacan el 20% de retenciones. Está mal, ¿estamos de acuerdo en eso?
5: No, pero bueno.
4: En eso estamos de acuerdo nosotros y usted.
1: Usted y no, y si nos corremos.
5: Cuando estamos en Córdoba y le hablamos a la Argentina, tenemos que ser claros. Porque a veces nosotros nos planteamos determinadas cosas que son útiles a los fines de que nos saquen cosas los cordobeses. ¿Está claro? Entonces, yo creo que acá llegamos a una idea, ¿no? ¿Estamos de acuerdo que Córdoba es fría? ¿Tiene zona fría? Sí. Primer tema. ¿Estamos de acuerdo que Córdoba y que en el país van a dejar zona fría? Sí, van
4: en
5: a dejar
4: 2021,
5: zona fría.
4: Esto...
5: ¿Estamos de acuerdo que los que... Porque acá hay una discusión. Che, ¿por qué vamos a dejar una zona fría donde aquellos que más tienen... Yo estoy de acuerdo en que los que más tienen lo saquen. ¿Estamos de acuerdo en que el ARCA... puede y tiene todas las facultades para determinar quiénes tienen recursos? Sí. Bueno, hagamos un artículo que diga todos aquellos que tienen esta condición económica salen de zona fría. De toda la Argentina, de toda la Argentina.
1: De la zona fría.
5: Porque cuando hicieron los subsidios del transporte, vinieron con todo esto, la mayoría de la gente antisubsidio dijo, bueno, está todo el tema. Ahora, yo le quiero decir algo. ¿Qué es el boleto educativo? ¿Ustedes están a favor o en contra del boleto educativo?
1: A favor.
5: Dígame, Sergio, ¿está a favor o en contra?
4: Yo estoy a favor del boleto educativo.
5: Ah, bueno, ¿y qué es un subsidio?
4: Es un subsidio,
5: bueno,
4: sí.
5: ¿Y pero, a quién se lo damos?
4: Pero es un subsidio que asume...
5: ¿Sabés qué pasó con ese subsidio? En ambas subsidian a los colectivos, con lo cual subsidiar a los jóvenes para educación sale mucho más barato que acá.
4: Pero tiene un fin específico y usted puede determinar a quién se lo da. Y esa es una diferencia muy importante que una generalización...
5: Te cuento cómo terminamos con el subsidio.
4: Porque hay gente, ya sé que ha habido diputados, yo no estoy de acuerdo en eso, que simplifican diciendo esto ha servido para que algunos calefaccionen la pileta. Yo sé que no es así. Que en general sirve para pagar menos, en general, en términos generales.
5: Disculpame, Sergio. Tienes razón. Yo quiero decir algo. Por eso nuestra postura es de sentido común, ¿no?
4: Sí.
5: Por eso no estamos en ninguna de los dos lados de la grieta. Y podemos hablar de esta manera. Si vos... Lo que dice la diputada que hoy escuchaba, dentro de todas las barbaridades, pero me parece algo que dijo de sentido común. Puede haber personas con alto poder adquisitivo que estén usando un subsidio de gas para calefaccionar la
4: pileta. De hecho es así.
5: Bueno, entonces, ¿qué hay que hacer? ¿Tumbar el tumbar la posición de Córdoba o sacar las personas con alto recurso? Digo, vamos al sentido común.
4: Yo me preguntaría
5: común,
4: por qué en el 2021 el Congreso votó una ley de Máximo Kirchner que estableció esta ley de zonas frías, que era con nosotros un sentido populista de una época que los argentinos decidieron dejar atrás, en otra época. Porque vos, después
5: si
4: votaron
5: vos buscás una excusa de que por un gobierno votó o el otro votó todo, tenemos que tumbar todo cuando nosotros logramos incorporar, pues logramos nosotros ponernos, y después se sostuvo, porque más de una vez nos quisieron sacar a los cordobeses de la zona fría, una ventaja, después de que Córdoba paga retenciones, somos una provincia productiva, con lo cual estamos en todos los impuestos, y ahora estás de acuerdo que nos saquen de zona fría, con una excusa tan sonsa, como diciendo, porque lo votó, porque lo pusieron en un gobierno kirchnerista, o sea, y pará, y entonces, ¿van a sacar toda la zona fría del país? Para mí me parece que este tema no es menor.
1: Porque son dos millones de personas.
4: Pero ha quedado muy claro.
1: Ha quedado claro su posición, gobernador.
5: Lo que digo es, yo no tengo ningún problema en lo que
3: podemos no coincidir. Podemos no coincidir y hablar lo mismo, ¿no?
5: Es que estamos coincidiendo.
4: De hecho, estamos coincidiendo en lo que ustedes dicen, que
5: Córdoba hay que dejar la zona fría.
1: Lo que podemos hacer, porque ha quedado clara su posición y aprovechando su presencia, es dar una vueltita, vamos de lo particular, porque es un caso particular y muy fuerte, que usted está muy interesado. De hecho, ayer es el título hoy, el diálogo de ayer por ese tema y su posición. Pero y si hablamos, por ejemplo, de cuál es la posición de Córdoba, suya en particular, frente al momento del gobierno nacional. ¿Cómo está esa relación en general? Para los cordobeses están muy atentos, una provincia que ha votado siempre algo a nivel nacional, ha votado siempre algo a nivel provincial, generalmente ideas diferentes. ¿Cómo están esas ideas hoy?
5: Yo vuelvo a decir lo mismo, yo creo que nosotros estamos haciendo un tremendo esfuerzo todos los argentinos para establecer una macroeconomía ordenada, pero que lo dije desde el primer momento cuando salí de la primera reunión. Hay que tener una idea de desarrollo, hay que tener una idea de generación de trabajo y de empleo. Hoy estamos viviendo un momento muy difícil. Se perdieron, para hablar de Córdoba, mira, tengo los números. Porque justamente hoy me pasaban...
1: Ha venido con machete, muy bien.
5: Tengo los números... No, machete sería una trampa, estos son números oficiales. 3.800 pymes cerraron en Córdoba, 14.600... personas perdieron su trabajo. ¿Cómo te cree que es la situación en Córdoba? Ayer acabo de lanzar justamente...
4: ¿Usted cree que es por la política del gobierno nacional?
5: Acabo de lanzar un crédito productivo.
4: ¿Cree que es por la política del gobierno nacional estos cierres?
5: Sí, creo que claramente hay una falta de idea de desarrollo industrial. Vos estuviste hablando de JP Morgan. ¿Te pareció bien cómo trataron a los industriales argentinos?
4: Sí.
5: Estuve
4: y me pareció bien lo que escuché en el JP Morgan, no lo que el discurso de Milei, no me pareció bien y lo criticamos acá, lo dijimos claramente.
5: Yo creo
4: en su momento
5: que ser industrial, muchos de ustedes o los que nos están escuchando son pueblos del interior de Córdoba, dependemos de la industria metalmecánica. Cuando esa industria metalmecánica cierra, el pueblo empieza en crisis. Entonces hay que defender a nuestra industria. Yo soy un industrialista, creo que los industriales son gente que todos los días generan trabajo y creo que no se merecen una agresión. Pero claramente cuando vos no tenés una idea de desarrollo y crees que la industria está de más, te dan estos números. Después cierran las pymes. Cuando un trabajador pierde su trabajo, ese sueldo después vuelve al barrio. No puede comprar en la panadería, en la verdulería. Entonces creo que gobernar es generar trabajo y creo que estamos en un grave problema hoy de generación de empleo y de trabajo. Y que el gobierno tiene que prestar atención porque todo lo que viene haciendo en macroeconomía, naturalmente se le está yendo por lo social.
4: Anoche escuchamos aquí en Cadena 13 al ministro de Economía, Luis Caputo, decir que él observa que el año que viene va a haber un crecimiento feroz de la economía. Sí. Es exactamente lo contrario de lo que usted acaba de decir.
5: No.
4: ¿Usted cree que va a haber un crecimiento grande de la economía?
5: Uno puede tener un crecimiento de la economía. De hecho, yo creo que Argentina, y yo he acompañado justamente muchas leyes en ese sentido, que tengan que ver con encender la minería, el petróleo, el gas. Y eso va a hacer crecer la economía. Ahora, eso no significa que hagan crecer determinados sectores y que los números macroeconómicos te cierren y que vos tengas un plan de desarrollo productivo y de generación del empleo en otros vectores. Uh-huh. ¿Está claro?
4: Sí.
5: Entonces, lo que dice el gobierno puede tener razón, y lo que decimos nosotros del desarrollo de los sectores del trabajo y la producción también. Entonces, vos podés tener una economía que crece y que de hecho distribuye, y que distribuye bajando la clase media, generando unos puestos de trabajo. O sea, esto es está el ABC. La economía por sí sola no significa cómo se haga la distribución para poder generar más puestos de trabajo, para fortalecer la clase media, para defender determinados sectores. Vos tenés que tener una idea de desarrollo. ¿Está claro? Que eso yo creo que es el punto flojo del gobierno.
3: Otra de las cosas que dijo el ministro de Economía ayer es que cree que van a ganar por paliza en 2027.
5: Yo eso no puedo afirmarlo ni no, porque yo
3: no,
5: creo...
3: No digo que lo afirme, quiero su opinión.
5: Yo no sé, yo lo que creo, yo siempre tuve la misma, mi misma idea fue esta, ¿no? Siempre, desde que fui intendente de San Francisco, intendente de Córdoba, cualquiera de todos los lugares que yo estuve. Uh-huh. Hay que gestionar, hay que hacer todos los días, trabajar todos los días, y después la gente, los vecinos deciden el día de la elección quién gana y quién pierde. Eso me parece que naturalmente, ¿qué va a decir el ministro de Economía? Y aparte, las expectativas en economía juegan mucho. Una expectativa negativa te puede hacer caer un plan económico. Entonces, me parece que lo que él dice está bien en el sentido de generar optimismo para que el plan económico no tenga problemas. Ahora, me parece que hay que esperar los tiempos naturales, como yo creo, la experiencia me dice,
4: sí,
5: que hay que ser muy humilde. Uh-huh. Trabajar todos los días y esperar el día de la elección.
3: Le quiero sumar una más que tiene que ver con la política. Manuel Adorni, ¿le parece que hizo bien el gobierno nacional en no pedirle la renuncia?
5: Yo soy un respetuoso de la justicia. Es un caso que está en la justicia. Lo hemos hecho así toda la vida, y que la justicia decida. Y cuando la justicia falle, será la verdad. Si no, prejuzgamos una y otra vez.
4: Hay un planteo que el gobierno hace, que no es nuevo en la política argentina, de dividir en dos grandes bandos la política argentina. A mí eso siempre me pareció una simplificación. No es la primera vez que lo digo. Pero es como que te ponen en la disyuntiva, los ponen a los dirigentes políticos, ¿de qué lado estás? ¿Del lado de un camino de construcción, de desarrollo y de estricto liberalismo económico como el que plantea el gobierno de Javier Milei, o del lado del populismo kirchnerista? Entonces, yo no le voy a preguntar de qué lado está usted, porque yo no estoy de acuerdo con esa simplificación. Le voy a preguntar otra cosa. ¿Cree que hay alternativas posibles entre esos dos extremos, o que toda la política argentina, incluyéndolo a usted, que es una figura muy relevante del sistema político argentino, va a tener que optar entre uno de los dos costados?
5: No, claramente, primero, eso también está ayudado desde el punto comunicacional. Vos fíjate que sobre la zona fría hablábamos que si había sido votado por el kirchnerismo estaba todo mal. Entonces, es medio como una simplicidad. Vos imagínate que se viene y dice, esto lo hizo en la etapa del kirchnerismo, o esto, y
4: dentro hubiera de un año va a decir, ¿quién lo hubiera votado?
5: Esto hubiera sido, no,
4: pero lo hubiera dicho así. Lo mismo.
5: No, porque el objetivo, vos fíjate, como saben, que claramente nosotros somos anti-kirchneristas, mayoritariamente en Córdoba. Entonces, cuando vos ya pones algo de rótulo kirchnerista, es como que ya tiene un rechazo de por sí.
4: Pero una ley votada por el kirchnerismo.
5: Y es simplemente... pero hubo...
4: Eso es así, un dato.
5: Pero si vos no podés ser tan simplista porque alguien diga que algo está votado por un partido u otro en un momento, está todo mal.
4: Sí.
5: Te voy a decir entonces que sacás la UH.
4: No.
5: Y bueno, entonces yo lo que trato de buscar es de que reflexionemos, porque si vamos, porque del día de mañana van a decir, bueno, todo esto está votado por el mileísmo y está todo mal. Yo creo que a la Argentina le hace mucho mal eso. Mucho más los extremos.
4: Entonces, ¿hay alternativas?
5: Y uno de los problemas de Argentina, sí, yo creo que nosotros, con Juan Schiaretti a la cabeza, es una alternativa, y creo que a la Argentina le hubiera ido mucho mejor. Porque es una desunión total de los argentinos. Vivimos de grieta en grieta, vivimos de extremo en extremo, nadie se puede poner de acuerdo en nada. Y justamente una de las discusiones que nos hacen a nosotros, yo he acompañado proyectos del gobierno.
1: Sí, de hecho lo ha contestado recién en la respuesta. La macro le parece que está bien. Ahora no derrama en desarrollo a la gente. ¿Cuál es la alternativa ahí entonces?
5: Ser de centro, tener sentido común. Entender que hay que tener una macro ordenada, pero con desarrollo.
1: El desarrollo.
5: Con generación de infraestructura.
1: El derramamiento.
5: Con inversión.
1: Llega?
5: Con estructura es una posición de centro. Nosotros no estamos ni en ningún lado de las grietas.
1: En ese punto le pregunto.
5: Tal vez hoy es el peor lugar para estar.
1: El no medio.
4: Sabemos. Claro,
1: no, bueno, sabe, ¿cómo no derrama? Sabemos. ¿Cómo derrama? Le pregunto a lo que respondía recién y a esto. ¿Cómo hacemos para el desarrollo, gobernador? La parte que le falta, que usted observa que falta el gobierno nacional y que claramente se ve, la gente no llega a fin de mes, digamos, la micro no, está no, jodida.
5: No, ellos no hablan de
1: ¿qué se hace
5: el sistema
1: ahí?
5: Productivo y desarrollo. Vos por fijate eso. Lo que le dicen a los industriales. Si vos fueras una pyme cordobesa hoy, un industrial, y te dicen que...
1: Maltratado.
5: Bueno, pero aparte están diciendo directamente que son no vamos a hablar de todos los conceptos por una falta de respeto. Para mí, un empresario, un emprendedor, al cual nosotros, ustedes saben, nosotros trabajamos todos los días con el sector privado. Acabamos de lanzar ayer un crédito productivo para vender maquinaria y para permitirle a los cordobeses, productores cordobeses, que puedan comprarla. Para nosotros, el gobernar es generar trabajo. Entonces, el centro de todo es la generación de empleo. Ahora, cuando vos crees que puedes cerrar una fábrica en una población del interior y se pueden reconvertir en Rappi o en Uber, y estamos claramente o desconociendo la realidad del interior o viendo. Entonces, yo creo, por eso digo, hay verdades. ¿La economía puede crecer? Para mí va a crecer. ¿Argentina cada vez puede estar mejor? Puede estar mejor. Apuntemos a la minería, al desarrollo productivo, pero no dejemos la industria, no dejemos la pyme, no dejemos... Sí. Entonces, en cualquier lugar del mundo serio, se cuidan o se le da igualdad de condiciones a las empresas para que generen trabajo. Lo que está pasando es que para ellos la generación de empleo, comparan un empleo formal con un monotributo.
3: Bueno, hablando de centros y de generación productiva, ¿tenemos margen para plantear, por ejemplo, en algún momento realmente una rebaja impositiva o la motosierra se llevó puesto eso también? Esa posibilidad.
5: Sí, no, rebajas impositivas. Nosotros, vos ponete a pensar que antes de que existiera el RIGI, nosotros una empresa viene y se instala en Córdoba, una empresa industrial, y no paga ningún impuesto. Y si querés te hablo hasta de cuando yo era intendente de San Francisco. Vos vas al parque industrial, tenés 10 años de exhibición. Por eso Córdoba atrae inversiones continuamente. Tenemos una estrategia impositiva de las más agresivas. Y si querés te digo otra cosa, ¿por qué para nosotros el empleo es tan importante? Y ahí vas a entender el modelo de Córdoba. Porque nosotros tenemos la menor cantidad de empleo público per cápita de la Argentina. Entonces, cuando se te cae el empleo privado, naturalmente Córdoba sufre de una manera distinta.
4: Le quiero hacer la última pregunta, que es una pregunta si usted quiere más de geopolítica o estructural, pero que está en el corazón de este problema, que es la famosa transición de una economía que estuvo mucho tiempo cerrada en la Argentina, muy controlada, muy subsidiada, mal. La Argentina ha decaído durante 60 años con este esquema económico, desde el gobierno que fueron de la dictadura al populismo de izquierda, lo que sea, ha ido mal en la Argentina. Entonces, ahora se abre una etapa, eventualmente una etapa de transición. Esa transición deja heridos y quizá muertos y puede dejar beneficiarios. ¿Cómo se lleva adelante esa transición? Yo a usted, por ejemplo, lo vi hace 2 semanas en San Juan, acompañando empresas cordobesas que eran originalmente metalmecánicas, viendo si esas empresas se pueden meter en el negocio de la minería para generar esa transición. ¿Es posible y cómo le impacta en Córdoba?
5: A ver, hace más de 10 años era ministro de Industria, Ciencia y Tecnología y creamos el clúster minero petrolero. Se nos rieron. Una caricatura salió, vestido como de árabe, porque se reían por esta apuesta. Hoy son más de 220 empresas.
4: Las vi en la Expo Minera.
5: Hoy somos, Córdoba es una potencia en materia industrial, vinculada a la minería y al petróleo. Desde Córdoba se exportan productos a inclusive Arabia Saudita. Entonces, claramente es necesario tener una visión hacia estos nuevos sectores que van a crecer. Argentina va a crecer. Somos el octavo país más grande del mundo. 50 millones de personas. Producimos alimentos para 400 millones. Si querés, de ahí te hago una parte del RIGI, porque hoy leí una gran mentira que se dijo sobre mi opinión sobre el RIGI, y me gustaría también aclararla.
3: ¿Dónde la leyó? ¿Acá?
4: ¿Aclarará?
5: No. Termino un poco con el diagnóstico. Okay. Termino el diagnóstico. Tenemos energía, tenemos gas, tenemos minería, tenemos cobre, tenemos litio, tenemos costa pesquera. ¿Cuál es el problema que tenemos en la Argentina? La grieta. Uno de los problemas, sin lugar a dudas. Esto que vos decías, vamos de un lado al otro. Ingresan, dicen, vamos a refundar la Argentina y la refunden. Entonces yo creo que Necesitamos un momento de sentido común, de centro, sin agresiones, de diálogo. Córdoba puede sostener un superávit y puede sostener desarrollo. ¿Por qué Argentina no puede sostener un superávit y no puede desarrollar toda la Argentina? Entonces, el que me escucha dice, ah, pero entonces apoyás esta política. ¿Cómo no voy a apoyar la minería, el petróleo, el desarrollo, el gas?
1: Además, uno está escuchando y dice, ah, quiere ser presidente. Pero bueno, es,
5: no, yo tengo la responsabilidad de ser gobernador.
1: Por la duda,
5: ¿por qué sería? Yo tengo la responsabilidad de ser gobernador. Ahora, creo que Córdoba hace mucho tiempo que tiene un modelo y tenemos un líder como Juan Schiaretti, que para mí, si hubiera sido presidente, estaríamos mejor que hoy. ¿Está claro? Bueno, en algún momento, el centro, el desarrollismo, los que promulgamos el diálogo, los que queremos que lo público acompañe a lo privado, que respetamos, miren, nosotros acá pudimos entrar a un debate, sí, por supuesto, sí, coincido más con alguno que
4: y
5: con otro.
4: Y valoramos que podamos hacerlo.
5: Pero
4: sí,
5: yo no te insulto.
4: Por supuesto.
5: No insulto.
4: Ni nosotros respeto a usted.
5: Respeto la libertad de prensa, respetamos las instituciones. ¿Por qué Argentina no puede tener un modelo de esta manera? ¿Por qué no se puede priorizar el trabajo? Entonces, ¿qué veo yo? Argentina, de hecho, a mí me cuesta muchísimo, ¿eh? Yo no sigo lo que dicen los consultores ni las encuestas. Acompaño lo que creo que es bueno para la Argentina. Y ahí viene el RIGI, que seguramente saldrán miles de críticas. Yo acompañé el RIGI porque había que potenciar a un sector como para que surja, como la minería, como el petróleo, con inversiones largas, garantizándole seguridad a largo plazo. Y que Córdoba va a participar porque naturalmente nosotros podemos proveerle industrialmente, si hay una estrategia industrial de la Argentina también, para desarrollar toda la metal mecánica que acompañe la minería. Pero mientras tanto tenemos que defender la industria que tenemos.
1: Los que no alcanzan,
5: o no somos competitivos con la maquinaria agrícola.
1: Los que no alcanzan para el RIGI.
5: Ahora vienen con un super RIGI. Sí. Entonces digo, ¿saben lo que son los RIGI? Los RIGI son subsidios.
1: Sí. Sí.
5: Porque, a ver, a veces cuando le dan un subsidio a la energía a un carenciado, parece que es mala la palabra, pero cuando le dan un subsidio a un empresario, está bien. Y para mí me parece que todo está bien en el sentido de que sea para estimular determinadas razones. Está claro.
4: Es no pagar impuestos para que se radiquen las empresas.
5: Es subsidio,
1: un beneficio para
5: nosotros
1: la gente,
5: cuando tenemos la ley de promoción industrial, un subsidio. Porque vos venís, vas a invertir, yo te doy la ley de promoción y en definitiva vos no vas a pagar impuestos. Te subsidio los impuestos. Es una política de promoción. Yo sé que el gobierno, cuando le decís de esta manera, se vuelven locos. Yo, no, es un plan de... No, es un subsidio. Vos elegiste a tal empresa subsidiarle los impuestos, por tanto... Y yo lo acompañé. ¿Está claro?
4: Sí.
5: Porque yo opino que para traer inversiones tenés que darle buenas condiciones. ¿Y por qué las inversiones? Porque yo creo que gobernar es generar trabajo. Punto. Ahora dicen, vamos a hacer un super RIGI nuevo. Y ahí donde yo, epa, che, si vas a seguir bajando impuestos, bajame retenciones.
4: Claro.
5: Es hora de bajar las retenciones. Porque ¿por qué seguimos con el festival de darle de nuevo a determinadas empresas? Pará, los cordobeses venimos de hace años haciendo un tremendo esfuerzo pagando retenciones. ¿Sabés lo que sería ese dinero en las manos de nuestros productores? De hecho, ya te aviso que va a ser otro tema de debate.
4: Eso,
5: ¿qué va a pasar con la cosecha?
4: Estamos totalmente de acuerdo.
5: Bueno, perfecto. No, y bueno, pero cuando planteemos ahora el super RIGI nuevo, ¿no sería ahora, en vez de darle un subsidio a nuevos sectores, bajar
4: sí,
5: las retenciones?
4: Sí.
5: Porque ustedes saben, un subsidio es plata que a vos no te entra. Bueno, si tenés posibilidades de dar más subsidio o de hacer un nuevo RIGI y de subsidiar nuevos sectores, bueno, baja ese dinero de las retenciones. ¿O cuándo nos toca a los cordobeses? Siempre poniendo. Ahora nos quieren sacar zona fría. Bueno, yo tengo que defender a Córdoba.
3: Nos queda nos despedimos, pero me queda un último tema. El caso de Tomás Orihuela. Tenemos 13 policías imputados en los últimos 14 meses. Y me parece que es importante que los cordobeses escuchen su opinión respecto de esto.
5: La justicia tiene que actuar y Córdoba no tiene que haber impunidad. Así que la justicia tiene que actuar. La opinión mía es irrelevante porque yo como gobernador no soy una autoridad judicial. Pero sí garantizar claramente, y todos los cordobeses tenemos que tener claridad, que la justicia tiene que actuar y no hay que dar impunidad. Así que tiene que ir hasta las últimas consecuencias.
4: Gobernador, muchas gracias por estar de acuerdo y por no estar de acuerdo.
3: No, por
4: las dos cosas.
3: Por venir.
1: Lo
3: que estamos por decir es por venir.
1: Pero
3: por
1: además
3: sentarse,
1: nos podríamos
3: por
1: quedar
3: hablar.
1: Dos horas para
3: no,
1: seguir
3: hay
1: hablando.
5: Temas tenemos.
1: La seguridad nos llevaría un buen rato, pero claro, no. Venga más seguido, como quedó con Sergio cuando se encontraron en Estados Unidos. Venga más seguido.
3: Pero no. Así. Se enoje, no se tiene que enojar.
5: Es que no me enoje.
3: Porque está bueno discutir. Por ahí me mandan mensajes y dice, che, tan picante, está lindo el.
5: Pero,
3: está lindo el.
5: ¿Ustedes creen que me. Que no,
3: el
5: yo
3: ping
5: no,
3: pong, digamos.
5: La verdad que
3: ahí,
5: bueno,
3: el ida y vuelta.
5: No me enojé para nada. A mí me gusta. A ver, pudimos llegar a un acuerdo gracias a que empezamos a preguntarnos, porque a veces es difícil cuando ustedes nos preguntan a nosotros, pero la respuesta puede ser común. Cuando yo le dije, bueno, estamos de acuerdo, sí, saquemos a los que más tienen y no saquemos toda la zona fría, porque ustedes saben también que si tumban toda la zona fría y después dicen que le van a dar a los hogares más humildes,
1: vamos a volver de nuevo,
5: para que quede bien clara la idea, pero pudimos llegar a un acuerdo. Bueno, sí, espero que los diputados de Córdoba y los senadores de Córdoba, ya que pudimos nosotros, pensando distinto en muchas cosas, y pudimos llegar a un acuerdo, si queremos que solamente la zona fría beneficien a los que la necesitan, que cambien el artículo. Y si quieren, podemos hablar del otro tema, del otro artículo, que es que van a subsidiar también las boletas de los que no pagaron en Camesa.
4: Que también está mal.
5: Y los que
4: también
5: pagamos, bueno, si está mal, preguntémosle a los diputados cuando salen qué van a hacer, porque esto no es un tema de partido político, esto afecta a todos los cordobeses. Más allá del partido, más allá de la religión.
1: Es el gobernador de la provincia de Córdoba, Martín Yarlora, de visita en Siempre Juntos y respondiendo estas inquietudes. Vendrá por más inquietudes y por más respuestas. Gracias, gobernador.
5: Gracias. Saludo a todos los cordobeses y a los argentinos.
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7: La selección de Suecia llegó a la Copa del Mundo tras haber dejado atrás en el repechaje a Ucrania y Polonia. Será la 13ª participación de los suecos, que fueron subcampeones en Suecia 58 y terceros en Brasil 50 y Estados Unidos 94. Entre sus máximas figuras históricas están Gunnar Nordahl, Nils Lidholm, Henry Larsson, Thomas Brolin y Zlatan Ibrahimovic. Actualmente dirigida por el inglés Graham Potter, tiene como máximas figuras a jugadores que militan en la liga inglesa, como el capitán y defensor Victor Lindelof del Manchester United, a Dejan Kulusevski del Tottenham y los delanteros Víctor Gyökeres del Arsenal y Alexander Isak del Liverpool. Suecia integrará el grupo F, donde enfrentará a Túnez, Países Bajos y Japón.
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14: Bueno, qué momento. Aquí estamos en la fiesta de la radio a las 10:54 minutos. Siempre juntos en la cadena 3 Argentina. Con mucho regalo. Ya teníamos el teléfono habilitado para la función especial de El Mandalorian y Grogu en los cines Dino, la franquicia de Star Wars que va a preestrenar este próximo miércoles. Ya vamos a leer algunos de los mensajes que nos han dejado por la entrevista al gobernador, las respuestas del gobernador en Siempre Juntos. Pero activamos los sorteos para que no nos quede poquito tiempo para ello. Así que además del teléfono habilitado, vamos ahora mismo a habilitar el mensajero para que los que quieran ver a Emerson el 25 de mayo, es el próximo lunes a las 21 en Sala de las Américas. Emerson, 2 dobles tenemos para regalar. Emerson, espacio y sus datos.

0: que me explique lo de Mercado Libre. Dice Jorge, se referirá a que se fue de la ciudad de Córdoba. Hay varias preguntas que tienen más que ver con la ciudad que con la provincia. Bueno, muchos mensajes.
1: Están
0: vamos, 10:57. Bueno, era para... Si viene el intendente Pasarini, le podemos preguntar. Pero no, vino y se lo preguntamos. Vino y se lo preguntamos por qué se fue Mercado Libre. 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

0: Esta hubiera estado buena, es más de servicio, pero era para el gobernador. Dice, es el segundo año que cierran el puente central, todo el día. De lunes, no, pero esto es viene de Carlos Paz. Yo pensé que se refería al puente 25 de mayo. Entendí cuando arrancó el mensaje que se refería al puente que está a la altura de la Casa de Gobierno, pero no, se refiere desde Carlos Paz, puente central, es Carlos Paz.
1: Están todos con carta documento. Gracias, Adela.

0: Hablando de Electric Blue, por lo eléctrico, Pachu, tengo 70 años pagando la luz, el agua y el gas. Lo eléctrico lo ligué con el mensaje. Y los impuestos inmobiliarios más caros del país. Ahora soy jubilado pagando 50.000 de luz y 40.000 de agua, dice Roberto. Algunos mensajes por tantos temas, porque nos dicen, pregúntenle del incendio de Apros. Hay tantos temas, podríamos estar toda la mañana con muchos temas y abrir el juego a los oyentes, porque de esa manera podrían preguntar todo lo que quieren. 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
1: Tú decides.
0: Gracias, Alambrito.

0: Bueno, de aquí hasta el final no van a escuchar a Agustina. Reunión escolar, ¿verdad? Maestra reclamaba reunión a la mañana y mamá tuvo que acudir.
1: Además somos madres.
0: Además son madres, somos padres.
1: No solo la retamos acá, ahora la van a retar allá.
0: Pará, dame un segundito. Vos, eso además somos madres. ¿Vos crees que yo no estoy haciendo cosas de padre? ¿Querés que te lea la última?
1: ¿Dura todavía?
0: La última pregunta de mi hija hace dos minutos. ¿Pongo jabón líquido o el jabón blanco en el lavarropas?
1: Qué lindo cuando llegue esa época que mis hijos me pregunten eso.
0: Acabo de responder, así que también somos padres, sería Karina. Muy bien.
2: Dice, hola hijo.
0: A las noticias con Gaby Sibilsky. Ya volvemos, la última hora llena de regalos con Adrián Simeón. Y en su última hora también va a estar en una hora especial de Adrián.
1: Después vamos a pensar en esta hora. Si
0: después
1: se
0: le queda
3: yo
0: ahora
3: no sé
0: país.
3: Si acá, no sé
0: después
3: si
0: le
3: estoy.
0: Queda ahora país, pero ahí es más recreo. No, más recreo. Acá es toda la seriedad. Ahí más, hablan más abogada también. Al comienzo. Pero se queda Adrián un ratito más para después irse. ¿A dónde? ¿De qué te vas? De vacaciones.
3: Yo me voy de vacaciones.
4: La culpa es de Barili, que lo deja hablar de todo. Cuando antes hablaba de economía, no había estos bolonqui.
3: Son las mejores horas laborales del año.
0: No usa auriculares, no sabe que estás poniendo algo y que él está hablando a nadie porque está cortado el micrófono. Pero bueno, noticias, ya volvemos.

0: Te agradezco muchísimo el tiempo, ha sido muy, muy amable. Chau, chau, hasta luego.
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2: En una entrevista exclusiva con Cadena 3, el gobernador Martín Yarlora criticó el proyecto de ley impulsado por el Gobierno Nacional para reestructurar y limitar el régimen de zona fría y propuso quitarle los subsidios a aquellos que puedan pagar las tarifas.
3: ¿Qué digo yo en esta legislación? No nos saques la zona fría. Lo que tenés que hacer es, che, sacale, y yo estoy de acuerdo, para toda la Argentina igual, ¿no? Sacale los subsidios al que puede pagar. Mira qué fácil. Cuando está el artículo de la zona fría, se dice, todos aquellos que tengan un determinada posición económica quedan fuera de este subsidio. Punto. No sacar la zona fría y después decir, bueno, y después vamos a meter, no sé...
4: Al que no puede.
3: Eso vos sabés que es directamente matar a la clase media y a los que no pueden, o a la clase obrera o trabajadora. Eso es es una mentira, porque después, ¿qué pasa? Dicen, yo los bajo a todos y después que se carguen. ¿Y después quién los empadrona?
2: Buenos Aires, el gobierno decidió frenar el ascenso a camaristas de 2 jueces que fallaron a favor de Claudio Chiqui Tapia. Se trata de Alejandro Cataña y Juan Greenway, del Fuero Penal Económico. La decisión se mantendrá hasta que la Cámara de Apelaciones defina la situación del jefe de la AFA y del tesorero Pablo Tobillino. Córdoba. El ministro de Justicia y Trabajo, Julián López, volvió a reclamar a Nación el envío de fondos para mantener presos federales en cárceles cordobesas.
5: Así decís. Los presos federales en este momento paga es muy poco, es simbólico, diríamos, lo que se paga. Si bien se ha actualizado el año pasado, es simbólico porque se paga algo así como 2.000 pesos diarios por interno, con lo cual es...
6: ¿Cuánto cuesta
5: un interno? Sale un preso hoy. Y obviamente que es dinámico esto, pero porque si uno incluye obras, tiene un impacto, si mantención ordinaria es otro, pero el costo supera largamente 10 veces al rato que pagan.
7: Gonzalo Carrasquera, Cadena 3, Córdoba.
2: Mendoza. Continuará presa la envenenadora de Guaymallén, condenada a prisión perpetua por asesinar a su ex esposo y el hijo del hombre de 9 años de edad.
8: Recordemos que Karen Leilén Oviedo había solicitado la prisión domiciliaria para criar a sus hijas de 7 y 10 años, pero la jueza Natacha Cabeza rechazó la petición. Al respecto, su abogado defensor Luis Carlos Torres explicó.
9: La prisión domiciliaria en este caso se había solicitado porque ella tiene 2 hijas menores, pero los informes le salieron negativos.
8: Facundo Di María, Cadena 3, Mendoza.
2: Río Negro. Continúa la conmoción por el asesinato de Elías Miguel, dueño de un reconocido supermercado de Bariloche, que fue asaltado en su domicilio en un barrio céntrico.
10: Aparentemente, la víctima había tomado un arma para defenderse, ejecutó un disparo que dio en el rostro de quien es ahora el único detenido, pero otro de los delincuentes disparó y terminó por quitarle la vida. Franco Ali González es hasta ahora identificado como el único sospechoso por el crimen. Un hombre de extenso prontuario por antecedentes de entraderas y robos organizados en la provincia de Chubut, que se encontraba prófugo desde febrero pasado. Marcela Sonkevich, Cadena 3, Bariloche.
2: Salta. Promoverán la convivencia para niños y jóvenes de 3 a 18 años en escuelas de 50 municipios.
11: La ministra de Educación, Cristina Fiori, anunció que los sábados 50 escuelas abren sus puertas para enseñar convivencia.
12: Este año el enfoque de escuelas abiertas está vinculado al tema de la prevención de la violencia. Más de 50 municipios. Es un ámbito propicio no solamente para que los chicos refuercen tareas escolares, que eso también se hace, sino fundamentalmente darle un enfoque de prevención de la violencia. Escuela está siendo golpeada por este flagelo, a veces es trata, a veces violencia, otra vez es bullying, grooming, bueno, en sus distintas variantes.
11: Elisa Zamora, Cadena 3, Salta.
2: Tucumán. Diputados del bloque Independencia, que responden al gobernador Haldo, aseguraron que van a impulsar proyectos para reactivar obras paralizadas y que tenían financiamiento por parte del Banco Nación.
13: Lo explica la diputada Gladys Medina.
14: Algunas obras que ya han comenzado en años anteriores, que algunas han sido financiadas por el BID, han quedado paradas. Entonces, con la diputada vamos a ir a presentar proyectos para reactivar y pedir la continuidad de esas obras. Tenemos la obra de San Andrés, tenemos la obra de Aguilares, tenemos obras también en Concepción. Necesitamos el financiamiento para la continuidad de estas obras.
13: Rosalía Cazorla, Cadena 3, Tucumán.
2: Tierra del Fuego. El municipio de Ushuaia volvió a reclamar que el gobierno de la provincia aplique la ley de goteo diario de coparticipación.
4: Omar Becerra, secretario de Relaciones Parlamentarias y Articulación Política de la Municipalidad de Ushuaia, así lo informa.
6: El municipio tiene que seguir prestando servicio todos los días, sin poder frenar la recolección, la limpieza, la salud o el mantenimiento. El gobierno tiene la obligación de cumplirle al municipio de la ciudad de Ushuaia con los recursos que le corresponden. Nosotros desde el municipio decimos sí a la ley del goteo.
4: Sebastián Pérez Robledo, Cadena 3, Tierra del Fuego.
15: Deportes. La selección de Portugal confirmó su lista preliminar para el Mundial 2026 con una noticia destacada. Cristiano Ronaldo jugará su sexta Copa del Mundo y se convertirá, junto a Lionel Messi, en el futbolista con más participaciones en la historia del torneo. El plantel, presentado por el técnico Roberto Martínez, tiene 27 nombres, aunque FIFA solo permitirá 26. Todo indica que un arquero quedará fuera de la lista definitiva. Portugal debutará el 17 de junio ante República Democrática del Congo en un grupo que también integran Uzbekistán y Colombia.
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0: Como ellos mismos anuncian en el comienzo de la grabación, los Palmeras están reversionando canciones que ya grabaron alguna vez, por supuesto con esta nueva y joven formación. Los Palmeras, el éxito de Marc Anthony y éxito de los Palmeras en algún momento en versión cumbia. ¿Y ahora quién? Estamos regalando invitaciones para ver a La Berizo, una doble el sábado 30 de mayo. La Berizo o Berizo, espacio y sus datos al mensajero de la radio. Y por ahí andan con Bronco para cantar Corazón Duro.
1: Informa a Víctor, cliente de los Cadena 3, Villa Salay. Estaba una parejita comiendo hasta ahora, le dice el vago a la mina: mamita, dice, decime algo que me sale del corazón. Le dice la mina: bueno, y si a tú dices que va a sentir tu mujer.

Las 11:24 minutos, 12 grados 5 décimas la temperatura en Córdoba. El cielo está despejado, está calentando un poquito la mañana. 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

0: Se prepara Karina Sabelli y nos trae el dato confiable. 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
1: Genial. Un pájaro de dos tiros.
0: 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Confiable, ¿participás, Adrián, del dato confiable?
2: Es lo último que voy a hacer en este programa.
0: Bueno, quedate, porque de paso, por si necesitaba unos mangos, te cuento ya que salió en la previa. Lotería de Córdoba está presentando el sorteo. La previa, primer premio, 1836. Segundo, 4912. Tercero, 6306. Cuarto, 4107. Quinto, 6250. Sexto, 2081. Séptimo, 9326. Octavo, 3615. Noveno, 5130. Y décimo, 2419. Primero en la previa, 1836, la manteca.
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0: El 36 también es la castaña. Si sueña con castañas, el 36.
4: Y apareciste tú.
5: Y a Taro ahí en la producción también.
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6: Comimos castañas en la redacción.
0: ¿Cómo?
6: Acabamos de comer castañas.
0: Mira.
6: Te juro.
0: ¿En la redacción?
6: Sí, no, afuera.
0: No, pero no avisaron. Eso es lo que
6: Fue Kanki el que repartió.
0: Ahí lo tenés. 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Cari, ¿cuál es el dato confiable hoy?
6: Ya que se va Adrián, lo podemos usar. Y que conteste el primero. ¿Cuál cree que es el país que representa más los lazos familiares?
2: Yo sé, señor. Yo. A ver,
6: ¡Francia!
2: Francia
6: podría ser.
0: Porque vas a tener encuentros familiares ahora en Francia, por eso.
2: Obvio. Yo pensaba en un país como Australia.
0: No, esa no fue respuesta.
6: No es Francia.
0: No me digas. No me digas que está segundo Francia.
2: No, está mal esa encuesta.
6: No, esta vez está Argentina segundo.
0: Ah, segundo Argentina.
6: Sí, pero le ganamos a Francia igual, porque no figura.
0: ¿Y quién está primero en el país?
6: En el ranking, el primero está República Dominicana, ocupa el primer lugar. Este estudio se realizó y se analizaron 80 países y determinó el ranking mundial de vínculos familiares más fuertes. El primero es República Dominicana con el 72% de respuestas positivas. Y Argentina comparte el segundo puesto con
2: ¡Francia!
0: No, Colombia, dice Colombia, uno medio caribeño.
2: Sí, son todos latinoamericanos.
6: Finlandia.
0: Ah, no, mira.
6: Sí, compartimos el
0: nada
6: segundo.
0: Más lejos del Caribe que Finlandia.
6: No, Finlandia con el 70% de los encuestados aseguró tener vínculos familiares cercanos y activos.
0: ¿Cómo están tus vínculos familiares? ¿Cómo son los lazos? Mira, hay preguntas en la web que podemos ayudarle a los oyentes para que opinen sobre el dato, pero ¿quién crees que sostiene el peso de mantener unida a la familia? Los abuelos, nadie se sostiene sola. Los jóvenes con su empuje, los padres, o no tengo una familia unida, que está en cuarto lugar esta opción, con el 15%. Hay mucha gente que no tiene una familia unida, es fuerte el dato. Pero ganan los padres con el 34,6 y segundo los abuelos con el 25,7.
2: Están equivocados, claramente son los abuelos.
6: Bueno, el estudio marca cuatro factores determinantes para esto. El primero es el más importante, destaca el valor protector de los vínculos familiares estrechos. Ahí sí pueden incluirse los padres, abuelos.
2: Pero el problema es que los abuelos la tienen más difícil porque ellos tienen que mantener unida la familia extendida Es decir, todos los primos hermanos, todos claro. sus nietos, cuando hay una fuerte fuerza centrífuga, digamos. Porque cuando vos estás en tu familia, con tus hijos, tu pareja, estás ahí, en general, digamos, en términos generales, estás junto. Pero cuando se empiezan a dividir, claro. es difícil
6: mantener unido. Hay que compartir con la suegra, el suegro. Exacto.
2: Entonces es fundamental el quincho del abuelo, los pullovers de la abuela, estoy medio sexista.
6: Exacto. El otro factor negativo en este caso es el uso temprano del celular. Lo que siempre venimos marcando, que nos distancia y no nos acerca. Claro. Después, se identifica la importancia de la espiritualidad, más allá de lo religioso. Saber que hay algo más allá o que nos une, puede ser la música, la religión, algún gusto.
2: Bueno, el propio sentido de trascendencia que uno tiene con sus hijos, ¿no? Claro. Y de los abuelos con sus nietos. Inevitablemente, que yo creo que todos nos proyectamos ahí y vemos que de alguna forma continuamos
6: nos en une.
2: Sí.
6: Y por último, la dieta. Porque, por ejemplo, el consumo de alimentos ultraprocesados hacen que también nos alejemos porque nos perjudica mentalmente, nos perjudica la salud.
2: ¿Ah, en serio?
6: Según el estudio, Adrián.
2: O sea que si comes muchos alimentos procesados... Pero es por razones
6: biológicas. Es el cuarto elemento de riesgo, sí.
2: Por razones fisiológicas, no porque,
0: familia.
2: No porque la dieta te une, suponete, compartir el
6: sí,
2: asado.
6: Sí, la dieta la también te une, porque vos el domingo sos familiar claro. o vas al asado o a los tallarines.
0: Al locro, a la baña cauda.
6: Sí, los tallarines ya se los comieron.
0: A
6: sí.
0: los. A la baña. No, a la lasaña.
6: Bueno, ¿y cuál es el que. El que, último
0: ¿cuál?
6: País. El último. Con menos lazos familiares.
0: A ver.
6: Taiwán.
0: Ah.
6: Es uno de los últimos. Tienen 46% de respuestas positivas.
0: Bien peleado la familia en Taiwán.
6: Y Benin en África, el 47%.
0: Mira. Bueno, tu familia es familiares de vínculos fuertes. Hay algún, viste, hay algún vínculo que se deshilacha, pero otros siguen fuertes, cada uno. Pero bueno, es el dato confiable, una investigación que ha traído Karina para que los oyentes completen con sus mensajes. A ver si... Si tienen ganas de opinar, que sería muy lindo que lo completen, por supuesto. Estoy esperando la actualización del mensajero, que viene durito hoy la actualización. Viene como demorada, así que ya leemos sus mensajes. 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

0: Informa Víctor Quinteros, cadena 3, Vía Sale. Le dicen era una fiesta a otro. Vio que fea que la novia, parece un tipo. Dice, ¿qué dice tú? Dice, no me quitaron de mi hija. Perdón, eso no sabe que usted es el padre. No, yo soy la madre. Dice,
1: pausa, Pacho. Sácame de acá.
2: Te pido mil disculpas.
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4: Alpine ya tiene en su equipo al ex jefe de aerodinámica de la Fórmula 1. El veterano experto en aerodinámica, Jason Somerville, ha comenzado su nuevo trabajo en Alpine tras haber sido clave en el desarrollo del reglamento actual de la Fórmula 1. Somerville acordó un contrato para unirse a Alpine y luego cumplió un periodo de preaviso de 6 meses antes de incorporarse a su nuevo empleador. Con ese periodo de licencia remunerada ya concluido y durante el cual Somerville siguió activo para la FIA pero trabajando en proyectos alejados de la Fórmula 1, el británico ha comenzado ahora su nuevo trabajo en el equipo Alpine de Fórmula 1, asumiendo el rol de director técnico adjunto, reportando directamente al director técnico David Sánchez. En Alpine, Somerville se reencuentra con el director general Steve Nielsen, que ya trabajó con él en la FIA como en la gestión de la Fórmula 1. Somerville se desempeñó como jefe de aerodinámica de la FIA desde febrero de 2022, incorporándose tras ejercer un rol similar en Williams, Toyota y Lotus.
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16: De la mañana, 38 minutos preparados para el deporte. La gente quiere saber. Juega Boca, mañana juega River y el sábado juegan Belgrano y River. Y hay mucha actividad todavía previo al Mundial, por supuesto, la gran final que nos tiene absorbidos a los cordobeses y a los argentinos. Ya vamos con Mateo, pero presentamos Imperdibles con Mariana Hassan en Siempre Juntos.
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16: Hola, Mari, anduviste por Punilla Norte.
18: Hola, Guille, ¿cómo andás? ¿Cómo anda toda la gente linda de Cadena 3? Sí, mira, si hay un lugar lindo en Córdoba, en otoño, es la cumbre, decime si no.
16: Sí, precioso.
18: ¡Qué postales!
16: Precioso.
18: Íbamos por la ruta con el equipo de Los Imperdibles y queríamos frenar a cada rato, ¿viste? A filmar, a sacar fotos, a suspirar, porque realmente el color de los liquidámbar, de todos los árboles en esta época del año, es un sueño. Y ahí hay un escapadita imperdible que quiero compartir con ustedes, que es la Casa Museo de Manucho, de Mujica Lainez, que fue un periodista, escritor, que nació allá por principios del 1900 y eligió vivir los últimos años de su vida en la cumbre, en su casa a la que él le puso el paraíso, en la zona de Cruz Chica de la cumbre, que es un lugar precioso. Y Mujica Lainez se jactaba de que él nunca había comprado una obra de arte, sino que todas las obras de arte que él tiene en esta casa espectacular o tuvo, se las habían regalado sus amigas y amigos artistas. Así que hasta allá no fuimos porque su viuda terminó formando una especie de fundación, sería donando todas las obras de Manucho, y hoy es un museo realmente imperdible, una casa que conserva todas las cositas, los detalles, el baño, realmente vale la pena conocerlo, y tiene además una tienda y una zona al aire libre en los jardines de esta casona del paraíso, donde uno puede ir con el mate, Guille,
16: sí.
18: Y no tenés que pagar nada, pero para disfrutar ahí con el mate, si no querés entrar al museo, que vale la pena.
16: O sea,
18: muchísimo.
16: Te prestan el jardín para
18: te
16: que hagas
18: el
16: visita,
18: jardín.
16: Un paseo, un día de Matea de la Sierra.
18: Es más, me animo a decir que si alguien está escribiendo un libro, escribiendo alguna carta de amor, que vayan a este lugar a sentarse ahí con el mate, con un café, porque este lugar te inspira, ¿eh? Uno se viene con la sensación de que cualquiera podría escribir algo allí. Así
16: Adrián Simeone va a hacer el prólogo de mi libro. Y el final, ya lo estoy imaginando, el final del prólogo va a decir, y además Guillermo terminó de escribir este libro en los jardines de la casa de Manucho.
18: ¡Ah, vamos!
16: Tenés el final, después escribí lo que quieras.
18: Me encantó. Bueno, entonces ya tenemos el lugar. Y estuvimos charlando con Benjamín, que es el guía turístico de este lugar, que realmente le mandamos un abrazo, ellos escuchan Cadena 3, sabe tanto, tanto de cada una de esas cositas que hay en esta casa museo, y les comparto un pedacito de lo que él nos contaba.
19: La mayoría de los árboles tienen alrededor de 60 años o un poco más, gracias a que la mujer del escritor, que fue Ana de Alvear, era paisajista y se encargó de rodear todo este gran parque de una identidad propia, muy interesante. Hay obras que trascienden lo que es la cultura popular y nacional, ya que el escritor era un gran admirador del arte nacional y fue amigo de muchísimos artistas, lo que hace que esta casa sea un compendio de obras que al mismo tiempo funcionan como una especie de contenido histórico del arte argentino. La mujer del escritor donó la casa, el predio, los objetos a una fundación que fue creada por ella misma, destinada a hacer que este patrimonio subsistiera y lo pudiesen conocer las generaciones venideras. La puerta es obra de José María Suhurt, que es un escultor cordobés. Está vivo, tiene 74 años y fue muy amigo del escritor, además.
18: Te tesoros en esa casa hay un montón. Si van, tienen que buscar el mueble que le regaló el propio San Martín a una tatarabuela de Mujica Lainez, y así un montón de cositas con mucha historia. Cuesta 10.000 pesos la entrada para visitar este lugar, que solamente abre la casa museo sábados, domingos y feriados, y si no, la tienda con la galería de arte y estos jardines para ir a matear todos los días si se acercan a la cumbre.
16: Me gusta pensar, Mari, que si cuesta 10.000 pesos, es un bono contribución. Digo, cuando uno dice bono contribución, contribuye a sostener el museo. Claro.
18: A sostener este museo, que...
16: Porque si no, no cobrarían 10.000 pesos.
18: Exactamente. Es algo completamente simbólico y créanme que vale la pena y es imperdible. Me hizo acordar mucho, ¿te acordás, Guille, que en el verano hicimos para Cadena 3 en Los Imperdibles de Chile una de las casas de Neruda,
16: sí,
18: en Valparaíso? Uh-huh. Y también yo tuve la posibilidad de estar en la casa de Frida, en la Casa Azul de Ciudad de México, y tiene como una cosa la energía en la casa de Mujica Lainez, es muy parecido a esto, así que no se lo pierdan. Hoy lo estrenamos en el canal de YouTube de Cadena 3.
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0: 11:45 minutos, un toquecito con vos, Gonzalo Carrasquera. Dale gas a la noticia.
1: Gracias, Guille. Justamente hablando de gas, ¿no? Porque comenzaron los cortes de gas interrumpibles en la provincia de Córdoba para distintas industrias, empresas, empresas de servicios también. Bueno, hablamos con Luis Macario, el titular de la Unión Industrial de Córdoba, que así decía Cadena 3.
2: Primero lo que tengo que decir es que en la industria no todos los contratos de gas tienen la misma garantía. El servicio interrumpible es aquel que puede cortarse cuando el sistema necesita priorizar otro consumo, especialmente el residencial. Por eso, en una situación de frío como estamos en este momento, empieza a haber una restricción de oferta y es el primer suministro que se está suspendiendo. En este momento la información que nosotros tenemos es que todos los que tienen contratos interrumpibles están cortados al 100%. Por otro lado, después el servicio que es semifirme tiene un mayor grado de respaldo, no es completamente firme, pero tiene más prioridad que el interrumpible. Lo que se nos dice es que el gas no lo que tienen contratos semifirmes no tienen ese corte de los interrumpibles, sino que mantienen una disponibilidad que está autorizada, digamos, ¿no?
1: Eso no quiere decir que se los puedan llegar a cortar.
2: Claro, no hay garantía de que no se le corte. O sea, pero esto muestra que el sistema está operando bajo tensión, digamos, ¿no? Cuando vienen los fríos fuertes, obviamente que el consumo residencial es la prioridad principal, y bueno, la industria empieza a tener este tipo de situaciones, ¿no?
1: Bueno, por el frío justamente empezaron a cortar el suministro de gas en algunas empresas que tienen este tipo de contratos interrumpibles en la provincia de Córdoba.
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0: Gracias, Gonzalo. Muchas gracias. Muy importante la información. 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Claro, por ahí nos limitamos, Mateo, a la noticia que impacta, pero hay un montón de títulos deportivos dando vueltas.
5: Y nos vamos a aprovechar, Guille, hoy que hay un poco más de tiempo, que tenemos el equipo algo más reducido, para hablar un poco más de fútbol.
6: ¿Cómo se nota que no está Agustina, no? ¿Cómo, de alguna forma, no quiero decir la palabra mejora,
0: no,
6: pero...
0: No es Agustina, es el alambre.
6: No,
0: va a estar el alambre.
6: No sabemos a quién atribuirle el mérito.
5: Vamos a hablar de Boca, atento, los hinchas de Boca, pero...
0: Está atenta Karina, que quiere decir algo.
7: No, ojo con el alambre.
5: Por eso. No vamos a arrancar con Boca. Pero me había quedado pendiente de la mañana contarle a los futboleros, a las futboleras, lo que pasó con Neymar, con Neymar Jr., que no juega en la selección de Brasil desde el 2023. Ha tenido una seguidilla de lesiones importantes. No ha logrado un título mundial, pero es un jugador histórico, es el Messi. Tal vez un Pablo Aimar, podemos decir, es un jugador muy querido que no ha logrado títulos, pero la hinchada quería que juegue el Mundial en su mayoría. El tema es que Ancelotti dice, ¿cómo puedo llevar a un jugador que se está yendo al descenso en Brasil con su equipo el Santos y que desde el 2023 no tiene nivel para jugar? Bueno, estaba allí la expectativa de saber si lo incluía o no en la lista definitiva de Brasil. Lo incluyó con un acting muy gracioso, Guille.
8: Hasta el fondo, al final, estaban todos viendo, todos en vivo, siguiendo a Ancelotti la lista. Llevaba 21 y no había dicho, dijo, creo que fue el 22.
5: Sí.
8: Le quedó uno o dos.
6: ¿Y se sonrió Ancelotti al mencionarlo? Nada.
8: Parece en inglés, no italiano.
6: Estoy haciendo una broma.
5: Bueno, hubo un poco de acting. A ver, la información se había filtrado porque la FIFA te obliga a que los jugadores hagan unos chequeos médicos previos para ver, bueno, la situación, porque después la FIFA paga seguro si algún jugador se rompe. O sea que ya estaba la información dando vuelta. El técnico obviamente que lo sabía, Neymar también, pero el resto de la población no. Así que confirmado, Neymar va a jugar el Mundial. Y hablando de Mundial y de jugadores argentinos, Lautaro Martínez dijo que se quiere quedar a vivir en el Milan, en el Inter de Milán, y que después, como Milei, que se quiere ir a vivir al campo, él dijo, cuando deje el fútbol no me ve nunca más. Lo mismo decía el Bati.
8: Sí, y algo de eso dijo, me parece que Tevez, en una nota justo antes de irse de Talleres, había dicho que no quiere saber nada con la pelota.
5: Que no quiere saber con la pelota. Lautaro dice que no quiere saber más nada con el mundo del fútbol. Nada. Directamente se aleja el Bati, dijo lo mismo, después volvió. Pero bueno.
8: El Inter puede armar una villa ahí con... Hay muchos argentinos que han quedado... Zanetti se ha quedado a vivir ahí.
5: Claro, vicepresidente escucho cambiazo. Y el Colo Barco deja el Racing de Estrasburgo, de Francia, para jugar en el Chelsea. Las novedades de la selección argentina que todavía no tiene. Lista definitiva, la primera semana de junio la dará a conocer Lionel Scaloni.
8: En algún momento hay que hacer una lista de los jugadores que están lesionados, que se están recuperando, digo, para contar en qué andan. El Cuti se está recuperando porque va a estar, sí, probablemente, pero ayer están todos preocupados por la rodilla de Nico Paz, que sería una de nuestras grandes apuestas en el Mundial.
5: Se quedó afuera justamente, lo están cuidando, sí. El último partido del Como lo vio desde la platea. Tanto,
8: pero viste las noticias ahora, viene el Mundial, viene la lista y te repiten la lesión.
5: Sí, uno lo aflige porque, claro, a ver, los clubes están obligados a liberar los jugadores este domingo, el domingo 25. Así que hasta el domingo 25 estamos cortando clavos viendo a todos los jugadores de la selección argentina en sus clubes.
8: Los oyentes somos desgraciados, domingo 24.
5: 24, te van a empezar, sí. Tenés razón. No, yo la tengo con el 25. Bueno,
8: es feriado.
5: Ahora sí, nos ocupamos. En el ámbito local... Le rescindieron el contrato en el Instituto a Franco Jara. Fue un flojo paso de Jara en Instituto, un gol de penal, erró otro en Mendoza, pero la bronca se dio porque Belgrano le gana el clásico a Talleres y Jara sube un festejo a sus redes sociales. Luego lo baja, ahí se empiezan las charlas para rescindir el contrato, el jugador entiende que es un ciclo que no iba a tener futuro. Y después de que Belgrano le gane este último partido a Argentino Junior, su familia vuelve a subir otro posteo. Bueno, hoy Yajara se despidió de sus ex compañeros y no forma más parte del plantel albirrojo. Juega Boca, Guille, decíamos, con las posibilidades de quedarse afuera si pierde, de prácticamente asegurar la clasificación si gana, y escuchando qué ocurre en el otro partido. La probable de Boca.
8: Sí.
5: Bray en el arco. No tiene cuatro, no tiene lateral derecho Boca. Malcom Braida, un zurdo por derecha pone el Sifón Úbeda. Di Lolo, Costa y Blanco, los cuatro en el fondo. Belmonte, Paredes, Delgado en el medio. Aranda de enganche, Merentiel y Milton Jiménez, los 11 de Boca que reciben a Cruzeiro en la Bombonera desde las 21:30. Apenas termina Chema, 21:20, vamos a estar con la transmisión de la cadena del gol con los relatos de Gustavo Vergara.
8: Porque matemáticamente el fanático de Boca sabe cómo es, pero decías, si pierde hoy, puede quedar afuera una fecha antes. Claro que hay que esperar este jueves, que si la Católica le gana a Barcelona.
5: Claro.
8: Si pierde y gana Católica...
5: Le van a sacar los rivales 4 puntos y van a quedar 3 en juego. Boca arranca esta quinta fecha en la tercera ubicación, fuera de zona de clasificación y en zona de repechaje. Por último, hablamos de Belgrano River. 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Y por el lado de River, River tiene un partido a mitad de semana, juega ante Bragantino, prepara 11 variantes el Chacho Coudet, es decir, un equipo totalmente alternativo porque, bueno, se lesionaron 4 jugadores. River llega al límite a la final con Belgrano el domingo.
8: Muchas gracias, Mateo Ferrer. ¿Está la figurita de Neymar en el álbum?
5: Está. Ah, es
8: y
5: verdad.
8: La figurita de Neymar, dice mi hijo, ¿cómo va a ser Panini? Debe ser que no está. Dice, hablando de Neymar, me sorprendió la alegría de mi hijo. Ah, que puso el estado su felicidad por Neymar, dice Cristian, pero la figurita no sé. ¿No está? No es parte.
7: No, mi hijo también ayer me hizo ver el sorteo, se puso contento y me dijo que no estaba.
5: No está claro, porque no estaba originalmente en la lista de los 55.
8: Son 20 por selección. Han tenido algún cuidado. De los que no estaban seguros, por ejemplo, el tercer arquero de Cabo Verde no lo puso Panini porque no sabían a quién iba a convocar. Muy bien. Gracias, Mateo. 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

0: A las 12 nos vamos. Dice Malcolm Braida es diestro, aunque siempre se desempeñó por el lateral izquierdo. Dice Roberto, es un lateral izquierdo que es derecho, que va a jugar de 4 esta noche. Bueno, ahí está la observación. Con mucho gusto, muchas gracias al oyente tan atento. Nos vamos, tenemos ganadores para todos los regalos. Adrián, que tengas unas hermosas vacaciones.
1: ¿Sabes qué, no, Guille?
0: Disfrute, maestro.
1: Mejor momento en la vida laboral.
0: Que disfrutes mucho, Adrián.
1: Gracias, Guille. Así será.
0: Ganadores para nuestros todos los regalos que teníamos hoy. Comenzamos por el cine. Para el cine, Marcela Bullones. Documento 326. Tiene que venir por la radio, ¿verdad, Cari? Por la radio viene a retirar la invitación del cine. Y María Eva Zárate, documento 660. Para ver Silvestre Dangond, El baile de todos. Una doble para el sábado 23 en Quality. El ganador es ganadora María Segura, 992. Para ver Emerson, 25 de mayo, dos dobles en Sala de las Américas. En este caso, los ganadores de Emerson les llega el QR a su teléfono, Nélida Yermir y Pablo Ibáñez. Y para Laberizo, que se presenta en Quality, tiene que ir directamente Enzo Goicoechea, 820. A propósito de los regalos, una oyente ganó las invitaciones para Emanero ayer. Es de Pellegrini, Carlos Pellegrini, provincia de Santa Fe. Nos pregunta si pueden ser 4 porque vienen en familia. No, son 2. Lamentablemente teníamos esas 2 invitaciones, pero tengo que responderle porque ha mandado el mensaje, vienen de Pellegrini a pasar el fin de semana. Hagan un sorteo ahí, seguro se hace un sorteo, queda afuera. Es como el que tira a los reyes en el truco, ¿viste? Hay uno que no puede jugar porque son 7. El que tira a los reyes seguro queda afuera. Bueno, algo de eso puede pasar en tu casa, pero son 2 las invitaciones. Así que muchas gracias a todos. Llega Ahora País. Lo felicitas a Rodolfo de mi parte por el Martín Fierro.
1: Le digo, le paso el mensaje.
0: Que ha ganado nuevamente ayer. Y gracias a todo el equipo, Agus, que estuvo aquí un ratito antes. Gracias, Pachu Rosales, en el control. Como siempre, la rompe Pachu.
2: Gracias.
0: Se quedan con Ahora País en Cadena 3 Argentina para todos en el mediodía las noticias. Nada más, hasta mañana. 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

0: Hola país, bienvenidos a Hola País en este martes 19 de mayo de 2026.
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2: Dale campeón,
3: dale campeón, dale traidor, dale traidor. Estamos muy enojados.
4: Dale traidor,
3: dale traidor,
4: dale traidor.
3: Yo le hice una radiografía de cuerpo entero. Epa. Y no noté ningún gesto alusivo.
4: Nada.
3: No, me olvidé. Ni siquiera se tocó el corazón.
4: Me olvidé, chancho,
0: me
4: nada.
0: Me olvidé, me olvidé, me olvidé. Igual después me hicieron una nota. Me hicieron una nota de un medio de Córdoba.
4: Sí.
0: Y hablé.
4: Así que disfruta el premio nomás. Es tuyo al final.
3: Con todos tus amigos.
4: Al fin y al cabo, con todos tus esos amigos tuyos.
3: Que no somos nosotros.
0: Me olvidé, me olvidé. Fue un premio raro, con mucha tensión en el lugar. Entonces, esta vez no. Me olvidé. Pero cuando viene la gente de Córdoba, me preguntan: ¿podés hacer una nota? Y escuchá lo que dije.
5: Un abrazo enorme para Córdoba, parte de mi vida. Acá está el premio, es de todos. Gran abrazo.
0: Es parte de mi vida.
4: No nos va a conformar.
3: No. Fue muy genérico ese saludo.
0: Era toda la provincia.
6: Sonó a las flores, viste, cuando sí. Te manda una bacana de caer con el ramito de flores. Y esas flores, porque son.
4: Yo no escuché que dijeras Guille López. Si le ves, no, nada.
0: Guille López, buen día.
7: Hola, Rodolfo. ¿Cómo andás? ¿Vos sabés que tengo una gran duda?
0: ¿Qué hace un cuervo festejando algo?
4: ¿Siempre traidor además de eso?
7: No, la gran duda es si el grupo de WhatsApp del equipo del noticiero de Telefe es más divertido que el grupo de WhatsApp de Cadena 3, de Ahora País.
0: No. Es mucho más divertido el nuestro.
4: Es más divertido. Les dirás lo mismo, tontino.
6: Pero debe ser un montón. Pasaron un montón el frente.
3: ¿Cuántos miembros tiene ese grupo de WhatsApp? ¿Suman más de 100?
0: 100 y pico.
3: Claro.
0: Sí, el noticiero sin hípico. ¿Qué pasa? Que nosotros hacemos una. Benicio y mi hijo más chico me preguntaba, pero papá, ¿están todos en la mesa? Si el máximo es 10. Vos tenés dos noticieros nominados, o sea, son 20, dos mesas. Y después lo hacemos pasar por atrás. Entonces, en el momento. Entonces, con unas pulseritas, porque después hay una fiesta, y en el momento ese hay 50 más. Entonces, cuando.
6: Ahora se entiende. Sí, ¿viste? Parecía eso de los payasos en el fitito.
3: Claro,
6: sí. ¿Dónde están tantos?
0: ¿Dónde estaban todos?
8: Chingüengüencha.
0: Esa es la.
6: Bien, muy bien.
0: Y después, nada, todo el mundo va a un boliche al costado, a la vueltita del hotel a festejar, van los productores y demás.
7: ¿Fuiste?
0: Y otra gente.
7: ¿Fuiste?
0: Sí, fui un toque. Porque es el lugar donde más allá de sacarte el Martín Fierro, vos lo agarrás. Después lo entregás, ¿no? Y olvídate, tenés que hacer responsable a alguien para que vuelva.
3: Claro.
0: Porque empieza a dar vueltas, son 50. Cada uno saca 32 fotos, una, y en algún momento decís, ¿dónde está el Martín Fierro? Todos los años la misma pregunta. ¿Dónde está y quién lo tiene?
3: ¿Y dónde queda ahora?
0: En mi casa. No, ahora en el canal, pero yo me lo traigo la noche. Entonces yo voy a esa fiesta, los chicos vuelven a sacarse fotos y después me lo traigo.
7: Soy el conductor designado.
0: Soy el conductor designado. Imagínate la situación y el estado del resto.
3: La cena, finalmente, esta cena de nombres tan extraños, ¿estuvo rica?
0: Ah, no, pará, te quiero contar algo, me acordé. El lomo muy bien apretadito.
7: ¿El lomo de quién?
3: En camisa era.
0: No, para comer. Doctor.
7: Sí, yo vi algunas fotos ahí, había buenos lomos. Sí.
4: Bueno. Y dice la banquina el director.
6: ¿Y apretados?
0: No, y no sé lo que era la fiesta al lado.
3: Ahí sí estaban apretados y no macana.
0: Había una cosa. Había mucha.
6: No, los platos veíamos nosotros.
0: Sí, claro.
7: Pero el lomo estaba rico.
0: ¿Cómo?
7: No, pensé que había pechuga de primer plato.
0: Pechuga con ensalada.
4: ¿Cómo está el director? Está hoy.
6: ¿Quién va a poner los límites acá?
3: ¡Encendido!
7: No, yo soy un televidente. No.
4: Quiere irse a la calzada y si está rebaladiza, mejor.
3: ¿Algún chisme que hayas podido ver y nos cuentes, escuchar?
0: No.
3: Dale, Rodo, que te conocemos.
9: Decilo.
4: Algún amor en el ascensor.
7: No.
0: No sé, yo no, esta vez como no iba con Lara, me volví. Claro. No me quedé a dormir.
3: ¿Y quiénes son los que se cambian previamente en el hotel y quiénes no? ¿Cómo se designa eso?
0: Por lo general, por un lado el canal, por otro lado Martín Fierro, por otro lado el hotel, Martín Fierro digo Aptra, van invitando. Y son las conductoras, las actrices más importantes, por lo general.
4: ¿Y vos te vas vestido para la ocasión o te vestís ahí?
0: No, por lo general me he visto ahí. Este es el primer año que no.
4: Tildado, que yo jamás voy a poder ser Rodolfo Darín.
7: Sí, es algo que nos habíamos dado cuenta, sí. Adrián, ¿eh? ¿No?
8: Qué perspicaz. Claro.
0: Pero ¿por qué? Pero
9: el
0: por
9: curso del FBI que acaba
0: por
9: de
0: cambiarse ahí. Qué bonito. Pero por cambiarse ahí, ¿por qué? No entiendo.
4: No, porque atildado, vos sos un tipo muy cuidadoso, como debe ser. ¿Me entendés? Claro.
8: Pero no fue en colectivo a la fiesta.
9: No, ah, toco timbre, dice la próxima. Dale.
3: Me bajo en el Hilton.
0: Ah, si hubiera subte, mucho más lindo. ¿Qué pasa que no hay subte ahí?
4: Claro.
0: Si algo que perdió la ciudad de Buenos Aires es la extensión de subte.
8: Nosotros no tenemos, así que nunca la encontramos.
3: Claro.
7: No hay subte. Claro, no la perdimos acá, nunca la encontramos, básicamente.
0: Pero bueno, nada, pero siempre hay un montón de polémica y va a haber mucha polémica. Y va a seguir habiendo polémica, es un premio polémico y hay quienes. Por eso, un poco lo que siempre le digo a los productores es disfrutemos, los más chicos fundamentalmente. Uh-huh. Disfrutemos porque hay cosas que parecen naturales pero que no se dan habitualmente.
4: Bueno, tírate con qué premio no estás de acuerdo. Dale. Así empieza.
0: No, bueno, hay muchos. Pero yo no me entro en esa polémica. No me entro en esa polémica.
9: Soldado sí, que huye.
4: Sí, es la magnanimidad del ganador.
0: Hubo un momento de tele fantástico detrás de bambalinas que nadie grabará, nunca nadie grabó y nadie verá jamás. Que yo fui a saludarlo a Nelson, yo pensé que se ganaba el premio con mejor labor periodística que gané yo el año pasado. Pensé que la verdad que Nelson había hecho un gran año. Nada, lo saludé. Después él vino a saludarnos cuando nosotros ganamos el premio a mejor noticiero atrás de bambalinas. ¿Vos termina, Adri? Usted, sí. Termina.
4: Sí.
0: Bajás del escenario, pasás por atrás. Y entonces, primera nota con el stream de Telefe. Después te sacás la foto para InfoAE. Después te sacás la foto para la revista Gente. Después la foto para la revista Caras. Después la foto para Clarín. La foto. Wow. Vas pasando todo.
4: ¿Laburás más que en un día normal?
0: Claro.
9: ¿Y cuántos premios te perdés? ¿Te perdés todas las otras ternas?
0: Olvídate la cantidad de ternas que te perdés.
9: Claro.
0: Después averiguás qué pasó. Es más, el año pasado no sé qué había pasado. El año pasado nos perdimos hasta la emoción de aquellos que ya no están. No estuvimos.
3: A mí me preocuparía el postre. Yo le dejaría dicho a alguien.
0: No, llegó el postre.
3: No, porque eso no se negocia.
8: Sí, el postre.
3: No, la terna va y viene. Sí.
9: Ah, el streaming puede esperar, pero el helado se derrite.
3: Claro, no, pero aparte.
0: Estoy viendo, están todos ofendidos.
3: Todos ofendidos están.
0: Es horrible lo que hace usted, Adrián. Usted me lleva a esto. Y usted sí le des más.
8: Pero estaba por contar el gran momento de radio y de televisión.
3: Sí,
8: y
0: entonces terminamos de hacer todas esas fotos, las notas, qué sé yo, qué sé cuánto. Una banda de 50 personas. Entonces llegamos hasta el final. Y veo desde atrás que me tocan, me golpean así. Y era Nelson. O sea, si vos, aunque no ganes, te piden que des una vueltita, pero es corta, porque tac, tac, tac, tac, tac, y seguís, son fotos. Entonces me abraza y me dice felicitaciones, y yo me doy vuelta a mi equipo, que son 50 jóvenes, porque la mayoría son jóvenes, y dije, señores, el señor Nelson Castro, y empecé a aplaudirlo. Entonces todo el noticiero de Telefe, ayer aplaudió Nelson atrás.
3: Qué momento.
0: Y él
3: muy
0: estaba
3: bueno.
0: Sumamente
3: qué lindo,
0: emocionado.
3: Qué
0: lo abrazo y le digo, el respeto es siempre y más en este laburo. Un gran momento de tele, ¿entendés? Que nadie iba a ver nunca, porque claro, nadie grabó. Pero una, y hoy volveremos a intentar duplicarlo en audiencia y volveremos a hacer lo que hacemos todos los días, que es buscar que la gente nos elija, haciendo el mejor producto posible. Pero el respeto, la humanidad, le corresponden. Ahí te dije con cuál me parece que no estuve de acuerdo.
9: Claro,
0: señores.
3: Sí.
9: Yo quiero un casco firmado. Casco.
3: Hubo un momento que fue también multiplicado, sobre todo en las redes sociales, esa reconciliación entre las divas, Moria Casán, Georgina Barbarossa, Carmen Barbieri.
0: Sí, del Moro.
4: ¿Que estaban todos peleados?
10: Sí, parece que... Dicen que ahí que Georgina después hizo una cara como... no me quiero arreglar tanto.
0: ¿Qué pasa? Por ejemplo, había una terna que había siete conductoras.
4: ¿Y cómo son las ternas de siete?
0: Sí, siete.
7: Claro.
10: Siete.
7: No sé.
0: El año que viene es un octógono.
4: Interna o septógono, según tengas ganas de pelearte o no.
0: Usted es el gerente de palabras. ¿Cómo es una terna de siete?
4: Una septógona sería.
10: No sé.
0: Heptógona.
7: Septerna.
0: Octógono no, pues son ocho. Hepta sería no.
4: Sería septa.
10: Una secta es otra cosa.
7: Una secta.
4: Septógono.
0: Sí. Sí, Juan, se llama, que es más
7: no
0: rápido.
7: Quedemos mal con ninguna, le demos.
4: Claro, porque.
6: O sea, un conjunto de siete elementos, todos lo sabemos, es un hepteto.
4: Hepteto.
6: Claro.
4: Ah, está muy bien.
0: O septeto. Ve que es el más rápido.
7: Sí. Septeto.
10: Muy bien. Qué racepteto. Qué libro abierto.
6: No sé por qué estamos discutiendo esto. O
0: sea, claro. Sí.
10: Claro. No hay, Rodo, no sé, porque hay algunas ternas que uno deduce que para mí lo sabían. No, no se filtra nada.
0: Sí, sí, yo para mí hay gente ahí que sabía.
10: Hay gente que sabe.
0: Claro, para mí hay gente ahí, una que...
10: Sí, creo que pensamos lo mismo. Sí.
6: Y si alguno sabe que no va a ganar... No
0: vamos, sabíamos todos ya ahí. ¿Eh?
6: Si alguno sabe que no va a ganar, ¿puede meter el faltazo de último momento?
0: Queda muy mal.
7: Ah. Claro.
0: Las dudas y demás, eso
6: de ahí.
0: Yo le llamo teoría de la compensación, que a veces gana uno y para repartir el otro canal gana otro. Y que por ahí puede ser, como todo premio, no lo justo que uno cree, ¿no? Salvo el deporte, que está en tus manos transformar ese resultado. Después, cuando estás mano de tercero, te puede resultar o no. Justo. Pero si vas, las reglas son esas. Si no, tenés que ir.
10: Ah. Y la reina Mirtha Legrand.
0: Mirtha toda la noche ahí.
6: De fierro. Bueno,
0: la especulación era que iba poquito, un ratito nada más.
4: La cuestión es cómo puede ser que si son votantes, un montón de votantes, independientes, por ahí, cada uno vota lo que quiere, los premios salgan homogéneamente distribuidos.
0: Ah, por eso. No sé. No lo sé. No lo sé, Adrián querido.
4: Porque tampoco...
0: No tengo ni idea.
4: Son demasiadas personas para que vos le tengas que decir a cada uno por quién tiene que votar. Eso tampoco es posible, digamos. No. Es genuina la votación. Bueno,
6: tampoco te manda una columna ahora de 7 minutos.
10: Claro. Sí, claro. No era que hoy ya estabas de vacaciones.
0: Tampoco estamos hablando del INDEC.
4: De vacaciones.
0: Tampoco estamos hablando del INDEC.
4: Sí, sí, pues.
7: Tampoco estamos hablando del INDEC. Como... Fierro, mejor preguntar.
4: Una opinión no se le niega a nadie.
0: Agustín D'Amio tiene la pregunta más importante. Sí, la respuesta. El olor a perfume que hay esos días. ¿Cómo le va, Damio?
11: ¿Cómo anda, Rodolfo? Buen mediodía para todos. Felicitaciones. No, me quiero imaginar. Yo miraba los trajes y digo, acá vendés dos o tres, te compras un auto. Yo, más allá de felicitarte, porque
0: canje,
11: lo tenés muy merecido, me gustó mucho lo que dijiste del equipo. Yo tengo algunas versiones de lo que pasó ayer. No quiero que opaquen el momento, pero
0: no están tan en
11: línea con lo que vos marcás. Cuestiones periodísticas que, bueno, yo no soy Juan Federico, pero informantes hay en todos lados.
0: Mírate.
11: Ahí me dijeron que cuando se iban, se escuchaba que vos cantabas con tu gente y ya lo ve, es para Graña y Castro que lo miran por TV, que no tiene nada que ver con lo que dijiste vos. Me dijeron que por el tema de la conducción masculina, lo increpaste a Kafka y le dijiste 2025 fue mejor que 2026. Y después me quedé pensando especialmente...
0: Ese Leguido es un premio súper merecido. Porque es un pibe de la tele, el tipo que labura para la tele.
6: Sí.
0: Un
6: montón de años.
0: Sí, muchos años. ¿Y nunca le habían dado? Bueno, alguna vez habrá ganado, digo, pero no. Guido se sienta todos los años y se va con la esposa que mira el noticiero de Telefe. Es buenísima la historia. Después cambia a mi marido, me dijo. Y se va a la casa sin nada. Pero bueno, es parte de la industria y es un gran laburante de la industria. Es un premio merecido, perdón que lo corté.
11: Sí, no le quisiste pegar entonces, eso lo
0: desmentís. No, mentira.
11: Ah, porque que en un momento.
0: No, mentira. Pero además es muy simpático porque me llama una vez y me dice: mi mujer, mira tu noticiero. Y ahí. Y yo compito contra vos, ¿me entendés? ¿Me entendés que tengo un problema en mi casa? Un crack. Bueno, pero pasó otra noche más y hoy van a estar todos discutiendo el tema. Pero bueno, agradecer los lindos momentos. Es un laburo donde todos los días remás y remás con la actualidad, que a veces es muy dura. Y cuando toda esa gente que está ahí, que es la que hace noticiero realmente, que es la que está detrás de cámara, tiene una noche para festejar, siempre hay que entender que es un gran momento y disfrutarlo. Y disfrutarlo y disfrutarlo. ¿Alguna pregunta más, Adrián?
4: No, no, por ahora.
0: Ya está, se fue de vacaciones.
4: Si me ocurre algo, te
0: nah, ya, se fue de vacaciones, Adrián.
6: ¿Yo tenés la valija, Adrián?
4: Tengo todo listo.
3: Qué lindo.
11: Modo cena hasta el aeropuerto.
4: Sí, señor.
0: ¿Tenés el remiso para.?
4: No,
0: para
4: me viene a buscar mi hijo Cristóbal.
0: Así le
3: invocaste. Vos ya estás. Me parece que el look ya es modo.
4: Ya, así como todos
3: los fans.
4: Claro.
11: Pero, ¿tu hijo se llama Cristóbal?
4: Sí, qué nombrazo, ¿no?
11: ¿Es de intelectual ponerle Cristóbal a un hijo?
4: No, no, porque yo
11: es de tipo leído.
4: No, no, porque yo
11: le puse Juan, Agustín,
4: está bueno Matías. Para retarlo. Claro. Yo lo puse por eso. ¡Cristóbal!
0: Pero, ¿usted pensó en retarlo el día que le dijeron el nombre?
4: Claro. Ahora tiene que ser práctico.
0: Pobre pibe.
6: ¿Y cómo el nombre cariñoso, corto del nene?
0: Cris.
6: ¿No? Cris, ¿no?
4: Cricu,
6: Cristo.
4: Cricu.
11: Cricu. Te esperan los Cricu. Lacañanos allá en Francia.
6: Eso, para sería lo, este tema. Eso sería lo cariñoso.
4: Claro.
6: Cricu.
4: Es bonito, es dulce.
8: Tengo un solo apunte. Sí, un poco la cocina de los Martín Fierro. Anoche, la periodista Flavia de la Mayore me hizo notar que muy probablemente su smoking haya sido confeccionado en Savile Road, en Mayfair, Londres, que es la calle de las sastrerías, como todo el mundo sabe.
0: ¿Cómo está?
11: ¿Cómo le interesa el tema del saco?
8: No, sí. No.
0: Lo que es sastrería es el tema del supo.
11: ¿No le importó el rating? ¿Supo?
6: No le importó el rating.
8: ¿Me equivoco o era de o es un apellido italiano el smoking?
0: No, es de Azzaro, París.
8: Bueno.
11: ¡Qué nivel que estamos manejando!
0: Ya me viste hace muchos años.
8: No era confección británica y tele italiana,
0: desconozco,
8: sino todo.
0: Desconozco.
8: Todo
0: le
8: francés.
0: Puedo preguntar, lo tengo acá todo ahora, francés. Le pregunto. No,
11: la que también se destacó mucho, Rodolfo, es tu compañera, una compañera muy bella que tenés.
0: ¿Quién?
11: Bueno. Yo ayer me quedé sorprendido, Giselle, y dije, opa.
0: Ah,
3: Giselle Sousa.
0: Sousa.
11: Sí. Es muy bella, ¿no? No había prestado tanta atención hasta ayer. Así que voy a empezar a ver el noticiero. Nabil,
0: estaba Erika, estaba.
8: Está tirando la pata al córner.
3: Sí.
0: No, bueno, si quiere, es una persona casada, quiere que le pase el teléfono.
11: Claro. Pero todo es un conflicto acá, viejo. Ni tenemos paz el día después de que ganamos a Martín Pierre.
3: Ganamos.
11: No se puede decir nada.
8: Lara está tomando nota. ¿Cómo? Sí.
0: Claro.
11: Aguante Guido, aguante Castro.
0: Hasta hoy lo quería. A ver si está escribiendo. No, todavía no.
8: Ganamos el Martín Fierro,
11: en
8: el
11: aguante graña, viejo.
0: Esta es la agenda del día en Ahora País. En diálogo con Damián Dipache en Economía de Quincho por Cadena 3, el ministro de Economía de la Nación, Luis Toto Caputo, sostuvo que el presidente Javier Milei ganará por paliza en primera vuelta las elecciones de 2027 y tildó al kirchnerismo de infierno.
12: Yo creo que el año 2027 va a ser un año atípico electoralmente. Atípico. O sea, va a ser tan obvio que va a ganar el presidente Milei por paliza que la gente se va a dar cuenta antes. Va a haber un crecimiento feroz en el 2027 porque esto se va a resolver mucho antes.
6: La volatilidad que vivimos en el 2025 no va a estar.
12: Ni de casualidad. Nuestra, mía, del presidente, lo que quieras, y decir la imagen bajo, llevarle mañana una urna, te vota igual. Porque Kicillof es el infierno y la gente en Argentina no es onza. Entonces la gente que cree que hay posibilidad de volver al infierno, yo creo que eso es de una soberbia, decir o peor, es de una subestimación hacia el pueblo argentino enorme. ¿En serio alguien se cree? El kirchnerismo no es una opción, ni aunque nos fuera mal, porque ya es un dato para todo el mundo que el kirchnerismo es el infierno. Entonces, la mayoría de la gente no quiere volver al infierno, Jorge. No hay forma. Surgirá otro, no sé, pero al infierno, a Kicillof no lo votan.
0: El gobierno de Bolivia denunció la presencia de grupos armados en las protestas contra Rodrigo Paz. Al respecto, el análisis de Jorge Castro, analista internacional.
13: El punto más importante es que esta disolución disolución del poder político del presidente Rodrigo Paz está acompañada por una conversión de las movilizaciones en toda Bolivia en una insurrección nítida y claramente establecida. La definitiva, las movilizaciones adquieren un carácter insurreccional. Estos son los dos elementos fundamentales que están en juego en el momento actual en la República Boliviana, en el sentido de que a la disolución del poder del presidente Rodrigo Paz se suma esta movilización generalizada de la sociedad boliviana que se transforma al mismo tiempo adquiere al mismo tiempo un carácter insurreccional. Se transforma en una manifestación de anarquía generalizada en donde el gobierno del presidente Rodrigo Paz, a solo 6 meses de haber sido elegido por el voto constitucional de los bolivianos, se encuentra totalmente inerme, completamente impotente para ejercer el poder político en este momento en la República Boliviana.
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0: Respondió la doctora Agustín. Esperen un ratito, le digo lo que puso en el grupo. Pero fue un placer laburar con usted, ¿eh?
11: No me hagas poner triste, no me hagas poner triste, porque además una cosa es una observación y otra cosa es otra cosa.
15: La rudez, la rudez.
16: Tiene razón la doctora. No sé qué respondió, pero sabemos que tiene razón.
0: Vamos a hablar de... Ayer la verdad que la imagen es impactante, es imposible de describirla, tiene tanta irracionalidad. Confuso, condenable, inexplicable. Episodio en Chascomús, un adolescente es atropellado y en el momento donde van a subirlo a una ambulancia aparece un vecino, le da una salvaje golpiza y muere Juan.
16: Kevin Martínez, 15 años tenía, el martes de la semana pasada salió después del colegio en moto con un amigo, compañero de 17 años, manejaba el compañero, él iba atrás en la moto, ambos sin cascos y en una esquina tuvieron un choque que dejó sobre todo al que conducía malherido y a Kevin consciente tirado en un costado. Y en ese momento aparece este vecino, Leandro Edgardo Marcelino, 50 años, ahora sabemos, un grueso prontuario, un hombre que debía haber estado preso porque ya acaba de ser condenado en una causa por abuso sexual, pero como la recurrieron todavía continúa en libertad. Y lo sometió ahí, en medio de los policías, de los médicos que estaban atendiendo a los jóvenes, a una brutal golpiza que todavía no tiene una explicación.
0: Marcos Martínez es el papá de Kevin. Hola Marcos, ¿cómo te va? Rodolfo, Juan, todo el equipo te saluda en Cadena 3.
17: Hola, muy buenos días.
0: ¿Cómo están, Marcos?
17: Y mirá, no hay palabra para describir cómo uno está, ¿no? Cuando pierde un hijo.
0: Marcos, ¿qué sabemos de está claro el asesino de Kevin?
17: Sí, obvio. No hay otra duda que más allá del choque que ellos tuvieron, que sufrieron, aparecieron el grupo policía, el grupo del hospital y otras que estaban cortando la calle ahí de seguridad. Lo único que es indignante y que está a la vista son los videos que la ambulancia está llevando al chico más grave y a mi hijo, a Kevin Martínez, lo dejan sentado en el cordón hasta que venga la otra ambulancia y bueno, lo asistieran. Lo único que tenía mi hijo era el fémur quebrado, nada más. Se llevaron al otro pibe que más grave estaba cuando lo vinieron para llevarlo a mi hijo. Resulta que, bueno, de los nervios y del choque que él estuvo, estaba nervioso, no se quería dejar subir a la camilla. Lo ataron, los médicos lo ataron, la policía lo forcejeó con mi hijo, me los posó arriba de la camilla. Uno de los policías le puso la rodilla arriba del pecho, no lo dejaba respirar. Después apareció esta bestia que no sé si se le puede llamar señor, no sé, es una bestia que no sé cómo declararlo, simplemente que nada, me le apoyó la rodilla en el cuello y le empezó a pegar semejante espina, ¿no? Eso no, la verdad que no tiene explicación de por qué qué también la policía dejó que esta persona actuara de esa manera, ¿no es cierto?
0: ¿Conocía a este vecino?
17: No, yo no lo conocía. Sí conocí al hermano, que trabajé muchos años en Carosio con él, pero te estoy hablando hace como 15, 16 años trabajé con el hermano de él, pero a este chico, al hermano de él, que cometió esta golpiza a mi hijo, no. Lo he cruzado en la calle, pero no tenía plata ni nada.
0: O sea, no hay explicación, Marcos, para la reacción de este tipo para con tu hijo. O sea, nunca lo había visto antes, no había alguna interna entre ambos. Fue y ¿por qué crees, más allá de que tiene un montón de antecedentes que lo justifican, que actuó así? ¿Que alguien le dijo algo?
17: No, yo calculo que en el tema del accidente mi hijo no le habrá dicho nada ni nada. Y antes del accidente tampoco, mi hijo no era un pibe que andaba en la calle peleando, nada. Así que lo único que puedo decir es que el otro pibe era amigo de mi hijo, pero amiguito de la escuela nada más. Yo no lo conocía tampoco, o sea, apareció esta bestia de la nada a querer tomar, alguna represalia para ayudar a la policía, y lo que menos hizo fue eso, simplemente que me lo mató, junto a la policía, porque la policía hasta estaba, me torcía los dedos, todo.
0: Ahora, había una versión, Marcos, corregínos si no es así, que llegaban a decirle, que les llegaron a decir, una o dos efectivos policiales, que tu hijo tenía antecedentes, que era un ladrón, que qué sé yo, qué sé cuánto. No. ¿Esto lo pudieron corroborar?
17: No, mentira, mi hijo no, mirá, de los 15 años que él tiene, jamás me tocó ir ni a mí ni a la madre a la comisaría a buscarlo, nunca subió un patrullero, jamás, él estaba limpio de causa, no, era un chico normal, común y normal, ¿me entendés? Él
0: ahora,
17: no tiene causa
0: el demente clase. El demente este entonces lo ve pasar y en un estado total de indefensión tu hijo, sin las manos libres, le empezó a pegar, o sea,
17: claro, o sea, mi hijo estaba arriba de la tabla, atado por los cinturones de que están en la camilla, que para que no se caiga y se mueva, porque estaba quebrado de un pie. Pero aparte de eso, la policía me lo esposa. Usted ahí en el video, si tiene el video, usted ve los gritos que mi hijo pide, que pide auxilio, ayuda, que alguien lo ayude. Nadie hace nada para cuando ahí la policía tendría que haber actuado bien, no me lo tendría que haber forcejeado y esposado, y dejar que se acerque esta persona, Marcelino, a que me le haga semejante cosa que me le hizo, apoyarle la rodilla en el cuello, pegarle semejante piña, ¿me entendés? Eso no... O sea, son todos culpables y no hay nada que quede fuera de lo que ya está visto ahí.
0: ¿Se acercó alguna autoridad de la policía, a alguien del municipio, a explicarte algo del SAME?
17: No se apareció nadie. No se apareció nadie de nadie. No se apareció la policía, no se apareció nadie.
0: Dios mío, Marcos. ¿Los resultados de la autopsia ya los tenés? ¿Ya los tienen?
17: No, eso está en proceso, eso de esperar bien. Pero sí quiero aclarar que la muerte de mi hijo no fue causa del choque.
0: No tiene nada que ver con el accidente. Es la locura de este tipo que pasa.
17: Causa de la muerte la cometió Marcelino cuando me le pegaba semejante espina en la cabeza y apoyándole la rodilla en el cuello. Entra atado y esposado.
0: Estoy con Juan Federico, que quiere hacerte, Marcos, una pregunta. Juan.
15: Sí. Marcos, buenos días. Sí.
17: Buenos días.
15: De acuerdo a lo que ha trascendido, la moto que manejaba el amigo, el compañero de tu hijo, era una moto que tenía un pedido de secuestro por un robo.
17: La verdad que no tengo ni idea de eso, la verdad que no tengo ni idea. A mí me puede venir a buscar un amigo mío del trabajo y decir, che, vamos a jugar al fútbol y me subo a la moto con él, y yo qué sé si la moto es de él, es robada, o sea, no tengo ni idea.
15: No, lo que yo te quería consultar en ese sentido, si esta persona, Marcelino, puede ser familiar de alguien que le hayan robado la moto, o familiar de la persona que chocó con tus hijos, que tenemos entendido no tiene ningún tipo de relación tampoco.
17: Sí, ponele que la moto haya sido de un familiar de él o de Marcelino. No tiene la autoridad para arrimarse y maltratármelo así de la manera que lo maltrató y de las piñas que le pegó a mi hijo. O sea, no, nadie tiene el derecho a sacarle la vida de esa forma para cuando ya mi hijo estaba reducido para poderlo trasladar a un hospital.
0: No, esto es una locura, está claro. Está claro que es una locura. Lo que...
17: O sea, la van a contar.
0: No, está claro. Marcos, tu hijo.
17: Está en el video.
0: Sí, está claro y es una es un ataque demencial de esos que cuesta creer. Que cuesta creer que ninguno de los efectivos que está ahí, que había reducido a tu hijo, sin todavía no entendemos por qué, no lo paró.
17: O sea, la policía se apareció ahí por el choque, porque hubo un vecino que llamó que hubo un choque. Entonces se apareció en el lugar como se aparecen en todos lados. Cuando hay un choque se aparece la policía, la ambulancia. Sí, me digna que la policía no hizo nada para sacar a esta bestia de al lado. Aparte, cuando hay un choque, tiene que haber valla, tiene que estar todo vallado, tiene que estar controles ahí, que nadie se acerque, que nadie tiene que dejar acercar a gente.
0: Que desde la justicia... los han llamado Marcos.
17: Sí, bueno. Eso estamos en el tema de la fiscalía, lo han llamado, hemos hablado, hay testigos, así que no le puedo decir más que eso.
15: Pero sigue en libertad esta persona, ¿no?
0: ¿Todavía no saben dónde está?
17: Yo calculo que saben, deben saber dónde está esta persona. Yo calculo que deben saber dónde está, pero bueno. Estamos a la espera de lo que ordena el juez.
0: Marcos, te abrazamos, viejo. Sí, como papá te abrazamos. Sí. Te acompañamos y acá estamos para ayudarlos a que esto tenga la justicia que tiene que tener, más allá de al demente ese que mató a tu hijo a piñas y en un estado absoluto de debilidad. También los responsables de que eso haya podido pasar, que tienen que dar explicaciones, definitivamente.
17: Exacto.
0: Abrazo, Marcos.
17: Muchísimas gracias.
0: Chao, viejo. Hasta luego.
17: Adiós.
0: Marcos Martínez, papá de Kevin. Insistimos, un choque en una cosa de rutina para una ambulancia que va, elige, opta por el que está más grave y se lo lleva, el otro queda ahí, que es Kevin, la policía que lo reduce, que le pone esposas, lo ata, y en ese momento aparece este demente... que como bien decía Juan, no debería estar libre, porque ya tiene condena por abuso sexual.
15: Abuso, y tiene, pero causa desde hace 15 años.
0: Se acerca, le pone la rodilla sobre el cuello a Kevin, insisto, atado sobre una camilla, con los paramédicos y la policía ahí, le pone una rodilla sobre el cuello y le pega tres trompadas criminales en la cabeza. A una persona, un pibe indefenso sobre una camilla. Cuesta creer que esto pueda pasar, Juan. No.
15: Muy difícil de entender, por eso preguntamos.
0: Tiene explicación.
15: Más allá que nada lo puede justificar. Ya hay un informe preliminar de la autopsia que indica que Kevin muere, porque Kevin estuvo 2 días internados, falleció el pasado jueves, politraumatismos y por hemorragias internas. Lo que no queda claro, recién el papá lo descarta por completo, es si el deceso es producto del choque, que no parece ser porque su lesión era en una pierna,
0: incluso
15: estaba sentado, estaba consciente, o si fue producto de la salvaje agresión de esta persona. Que insistimos, hay un video, está claro que agrede a un joven absolutamente indefenso, lo que puede grabar cualquier tipo de carátula penal en ese sentido, y hasta hoy no ha sido imputado. Esa persona está en libertad.
0: Pobre papá. Pobre familia. Pobre Kevin. Gracias, Juan.
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0: Información de último momento la tiene Gonza Carrasquera. Otra vez un arma en una escuela de Córdoba. Gonza, contanos.
19: Hola, Rodolfo, ¿cómo estás? Sí, efectivamente, llegamos hasta la puerta de la escuela. Estamos en barrio... Centroamérica, gracias, señora. Disculpen el nerviosismo acá. Hay un menor que ha sido demorado por la policía. Tenía una 22 corta. Fue denunciado por el mismo establecimiento que había ingresado con esta arma. Al parecer, alguien había visto a este menor. Todo esto es en materia de investigación, ¿no? Habría visto una captura que se hizo a través de un video con este joven en el cual saldría con esta arma. Este es el colegio Alberto Luchini. De barrio Centroamérica, están todos los chicos afuera, está la policía trabajando en el lugar. Turno mañana sería este chico. ¿Usted es mamá, señora de acá? No, él no puede hablar porque es menor. ¿Qué pasó? No me diga nombre, no me diga nada.
20: No tengo idea. Es lo que se siente el rumor, que bueno, que está una situación de alerta, pero de ahí en más no tengo entendido qué pasó. Yo pedí permiso, llevo a mi hijo, es lo que me importa.
19: ¿Es turno mañana o turno tarde este chico que ha sido demorado?
20: Ni idea.
19: ¿Su hijo a qué hora?
20: Él entra en la tarde, sí, pero me lo llevo por mi seguridad.
19: Es una escuela de la provincia de Córdoba.
20: Así es.
19: ¿Y PEN 208?
20: No, 204.
19: 204, discúlpeme. Bueno, acabamos de llegar a este lugar, imagínense el movimiento de la policía, acá la directora no va a hablar, ahí recién nos acercamos, dice las clases van a ser normales. Se ha secuestrado una pistola calibre 22 corta, según la información que nosotros tenemos de la policía, digamos que hemos recolectado hasta ahora, este chico habría venido por algún problema. A ver, todo es en potencial, ¿no?
0: Sí, claro.
19: Que habría venido con esta arma por un problema. Hasta ahí llego. Que habría sido captado según una menor de edad.
0: En lo concreto, Gonza, hay una publicación con un arma y que esa arma estuvo adentro del colegio. Y que con esa arma habría intentado solucionar un problema con otro alumno, tal vez.
19: Sí, una bronca, como se dice, o querer intimidar, no se sabe. Por suerte todo esto no pasó a mayores, ¿no? Sí. Ha venido un chico acá, sí. Está el operativo policial, sí. Se lo acaban de llevar al chico, también.
0: Okay.
19: Hasta Gonza, ahí es la información.
0: Está claro. Hay menores en el medio. Hagamos una cosa,
19: trabajando en esto, sí.
0: En un ratito volvemos a comunicarnos, ¿sí?
19: Perfecto.
0: Gracias, Gonza. Gonza Carrasquera, es un anticipo, un menor con un arma otra vez. En un colegio, en este caso en Córdoba, acaba de ocurrir. Está Gonza Carrasquera trabajando en el lugar para contarnos lo que pasa por Cadena 3.
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0: Anoche y por el stream de Cadena 3 escuchamos al ministro de Economía. Hoy habló el presidente y el ministro del Interior en un evento financiero. Ariel Rodríguez, ¿cómo te va?
22: ¿Cómo te va, Rodo? Muy buenas tardes. Sí, acaban de hablar tanto el presidente como recién Diego Santilli, un presidente que se mostró con Manuel Adorni en este evento financiero que se llevó a cabo en el Malva. Y que lo tuvo un presidente muy, muy calmado, muy sedado, que habló aproximadamente por espacio de 40 minutos y que dejó su perlita habitual al comienzo de esta exposición cuando contó una anécdota de una cena que mantuvo días atrás con el economista amigo personal Juan Carlos de Pablo en la Quinta de Olivos, donde se plantearon una hipótesis, un juego, dijo, de imaginar que llega un marciano a la Argentina y quiere saber cómo está el país. La anécdota la cuenta el propio presidente.
23: ¿Qué pasa si de repente llega un marciano a la Argentina? No quiere saber cómo está la Argentina. Bueno, puede, en primer lugar, ver la política desde los hechos, ¿no? ¿Qué hace? Mira el boletín oficial y mira básicamente los números. Cuando hace eso dice, bueno, pero esta reconstrucción de este país es maravillosa, este país está en el camino que en 30 años va a ser una de las principales potencias mundiales. Si el otro ejercicio se pone a mirar la televisión y a leer los diarios, seguramente cree que estamos a punto de entrar en el peor de los infiernos. Creo que nunca en la historia se produjo una divergencia tan grande entre lo que dicen los medios y los datos. Pero bueno, se debe llamar abstinencia de pauta.
22: Bueno, allí la anécdota del presidente de la Nación, que como te decía, evitó cualquier referencia tanto al ingreso como a la salida, donde estábamos apostados los medios de prensa, Rodolfo, sobre cuestiones vinculadas a la interna. Eligió directamente en esta oportunidad hacer como que no nos escuchaba, no emitió ninguna palabra, ni a favor ni en contra, como suele ser su habitual tónica, y se retiró al instante de haber terminado esta disertación. Con quien sí tuvimos la oportunidad de hablar es con el ministro del Interior, Diego Santilli, sobre varios de los temas de agenda. Por un lado, la marcha de las negociaciones en el Senado Nacional por la reforma política, y también una fuerte defensa al presidente de la Cámara de Diputados, Martín Menem, envuelto en una disputa interna en las últimas horas con otro de los alfiles del presidente, con Santiago Caputo. Así hablaba Diego Santilli.
1: Estamos trabajando, yo creo que nos vamos a poner de acuerdo. Obviamente requiere un tiempo más de trabajo.
2: ¿Ficha limpia por separado?
1: Yo creo que vamos a llegar a un punto de común acuerdo.
5: Ministro, ¿Martín Menem es el nuevo enemigo del gobierno?
1: Por favor, ¿qué nuevo enemigo del gobierno? Nosotros, perdón, seamos claros, porque si no parece... Nosotros tenemos un equipo de trabajo que avanza en reformas estructurales. Martín es el presidente de la Cámara de Diputados, es un hombre importantísimo en la estructura, y todos tenemos que una tarea enorme para enfrentar los problemas de la Argentina. Y estamos trabajando en conjunto. Estamos trabajando todos de manera conjunta.
2: ¿Qué trascendencia le dan esos tweets?
5: La discusión de ayer.
1: Yo la única trascendencia que le doy es a la Argentina, que la Argentina vuelva a ser grande, que es lo que esperamos todos los argentinos.
22: Bueno, allí un Diego Santilli fuertemente referenciado en Karina Milei, por supuesto, en el sector, y de allí sus palabras en defensa del presidente de la Cámara de Diputados, Rodolfo. Déjame decirte que en cuanto a reforma política, todo se encamina a que las PASO se transformen en una paz, sino al final, unas primarias abiertas y simultáneas. Obviamente van a hacer esto requerimiento de cada una de las agrupaciones políticas, pero sin ser obligatorias. Todo parece indicar que ese será el destino final.
0: Gracias, Ari, querido. Gran abrazo.
22: Abrazo.
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0: Pensaba, Sergio, antes de ir al tema tuyo de hoy, que termina siendo la principal voz del gobierno el último llegado. Alguien que se quedó hasta el final, hasta la campana en el PRO. Exacto. Santilli termina en el momento donde nadie puede hablar, como lo que es un político profesional, dando la cara por el resto del gobierno, que parece no tener voz para defender o para aclarar las cosas que complican este momento político y de interna que vive el gobierno.
9: Sí, además son errores autoinfligidos, porque son enfrentamientos internos que nadie provocó por fuera del gobierno. Santilli tiene además un papel incómodo, es el ministro del Interior, en un momento en el que los gobernadores le están reclamando en forma creciente al gobierno distintas cosas. Uh-huh. Y por lo tanto tiene poco para dar y mucho para conversar. Es un hábil político de toda la vida, Diego Santilli, no lo vamos a descubrir ahora. Tiene un papel complicado, porque cuando no te dan herramientas para poder llevar adelante la negociación se vuelve compleja, se vuelve mucho más difícil y más engorrosa satisfacer las demandas que Santilli en general no puede satisfacer, porque además el gobierno tiene buenos motivos para decir que no puede seguir aflojando en el gasto público por la situación que ya todos conocemos.
0: Imagino que eso fue uno de los temas dialogados con Martín Yarlora, el gobernador cordobés, que estuvo hoy en Siempre Juntos en Cadena 3.
9: Sí, Yarlora vino esta mañana a Siempre Juntos a una entrevista que le hicimos durante casi 40 minutos. El gobernador en las últimas horas ha expresado su preocupación por la eliminación de lo que se conoce como la ley de zonas frías, que en Córdoba beneficia a 13 de sus 26 departamentos. Esta ley de zonas frías, que es básicamente un subsidio al consumo de gas natural, fue planteada por Máximo Kirchner en el momento en el que tenía un enfrentamiento de kirchnerismo con Alberto Fernández y con el ministro de Alberto Fernández, Martín Guzmán. Se logró una sanción en el Congreso y se aplicaron desde entonces subsidios a zonas en las que naturalmente antes nunca había habido subsidios al consumo de gas natural. Yarlora está planteando que eliminar esos subsidios en Córdoba, en la mitad de los departamentos del territorio provincial, va a generar un problema social adicional serio. Y se lo planteamos, y nosotros le hacíamos notar que en realidad esa ley nunca debió ser planteada, ni propuesta, ni llevada adelante. Que ahora, naturalmente, como todo mecanismo populista que se aplicó en aquel entonces, es muy difícil de erradicar sin generar las protestas y los planteos, como por ejemplo los que hace el propio gobernador. Lo escuchamos.
3: ¿Qué digo yo en esta legislación? No nos saques la zona fría. Lo que tenés que hacer es, che, sacale, y yo estoy de acuerdo, para toda la Argentina igual, ¿no? Sacale los subsidios al que puede pagar. Mira qué fácil. Donde está el artículo de la zona fría, se dice, todos aquellos que tengan un determinada posición económica quedan fuera de este subsidio. Punto. No sacar la zona fría y después decir, bueno, y después vamos a meter, no sé...
4: Al que no puede.
3: Eso vos sabés que es directamente matar a la clase media y a los que no pueden, o a la clase obrera o trabajadora. Eso es es una mentira, porque después, ¿qué pasa? Dicen, yo los bajo a todos y después que se carguen. ¿Y después quién los empadrona?
9: Bueno, fuimos un poquito más allá en la entrevista para plantearle otras cuestiones que tienen que ver directamente con el estado político y económico del gobierno nacional y su visión, que es crecientemente crítica. Y esta mañana el gobernador la pudo expresar aquí en Cadena 3 en una entrevista en la que hubo un tire y afloje de parte nuestra, porque nosotros le hicimos notar que en Cadena 3 creemos que no se puede subsidiar las zonas frías, aunque resulte impopular decirlo. Asumimos y podemos dar las explicaciones del caso. En todo caso, en otro momento lo podemos hacer. Adrián le hizo una columna muy interesante hace poco tiempo atrás. Pero además le planteamos a Yarlora cómo ve hoy la posible reelección de Milei. Se lo planteaba Agustina Vivanco en estos términos.
3: Dependemos de la industria metalmecánica.
23: ¿Qué pasa si de repente llega un marciano a la Argentina?
7: Dijo el ministro de Economía ayer, que cree que van a ganar por paliza en 2027.
3: Yo eso no puedo afirmarlo ni no, porque yo
7: no, creo... No digo que lo afirme, quiero su opinión.
3: Yo no sé, yo lo que creo, yo siempre tuve mi misma idea fue esta, ¿no? Siempre, desde que fui intendente de San Francisco, intendente de Córdoba, cualquiera de todos los lugares que yo estuve. Uh-huh. Hay que gestionar. Hay que hacer todos los días, trabajar todos los días, y después la gente, los vecinos deciden el día de la elección quién gana y quién pierde. Eso me parece que naturalmente, ¿qué va a decir el ministro de Economía? Y aparte las expectativas en economía juegan mucho. Una expectativa negativa te puede hacer caer un plan económico. Entonces me parece que lo que él dice está bien en el sentido de generar optimismo para que el plan económico no tenga problema. Ahora me parece que hay que esperar los tiempos naturales, como yo creo, la experiencia me dice,
9: sí,
3: que hay que ser muy humilde, trabajar todos los días y esperar el día de la elección.
9: Y un tercer punto de la conversación que tuvimos con el gobernador Yarlora esta mañana aquí en Siempre Juntos. ¿Qué opina y cómo ve hoy la situación de la industria, que de acuerdo a los datos de la economía, particularmente en Córdoba, está sintiendo los efectos de la recesión económica?
3: Dependemos de la industria metalmecánica. Cuando esa industria metalmecánica cierra, el pueblo empieza en crisis. Entonces hay que defender a nuestra industria. Yo soy un industrialista, creo que los industriales son gente que todos los días generan trabajo y creo que no se merecen una agresión. Pero claramente cuando vos no tenés una idea de desarrollo y crees que la industria está de más, te dan estos números. Después cierran las pymes. Cuando un trabajador pierde su trabajo, ese sueldo después vuelve al barrio. No puede comprar, o sea, en la panadería, en la verdulería. Entonces creo que gobernar es generar trabajo, y creo que estamos en un grave problema hoy de generación de empleo y de trabajo. Y que el gobierno tiene que prestar atención, porque todo lo que viene haciendo en macroeconomía, naturalmente se le está yendo por lo social.
9: Bien, también planteó, entre otras cosas, Rodolfo, que él no se ve en ninguno de los dos bandos enfrentados políticamente, tal cual lo plantea el gobierno y también lo plantea el kirchnerismo. Él se siente un dirigente del centro político, así se definió, como dijo recién, un desarrollista, un industrialista, y que cree que tiene que haber espacio para propuestas electorales intermedias entre el kirchnerismo que va por ahora hegemonizando al peronismo, en este caso de la mano de Axel Kicillof, y la propuesta de reelección libertaria que ya plantea el presidente Milei.
0: Gracias, Sergio, querido.
9: Gracias a usted y de nuevo, ahora sí, en serio, realmente felicitaciones por el gran trabajo que haces al frente de ese extraordinario equipo. No tan extraordinario como el de Cadena 3, pero le reconocemos el mérito igual.
0: Gracias, Sergio. Gracias.
9: Un grande, chao.
0: ¿Quiénes sonríen hoy? Sil.
4: Vamos con el resultado de la quiniela. 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A la cabeza, el 0557. Segundo premio, 7538. Tercer premio, 5701. Cuarto premio, 9277. Y el quinto premio es el 9567. Reiteramos entonces, primer premio en la quiniela, primera de la mañana, el 0557. Esto es El Jorobado.
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0: Vamos con algunos mensajes.
6: ¿Cómo no? Empezamos con algunos, muchos por las felicitaciones de la obtención del Martín Fierro. Carlos de Catamarca, felicidades Rodo querido, saludos de Catamarca. Dora, gracias. Desde Córdoba, feliz por ser parte del Martín Fierro, gracias campeón, sos un grande, sos nuestro, dice Dora. Y Roberto, Barili Ratón.
4: Así ¡epa! Te gritan. ¿Por qué? Así sí, de sí. Una.
6: Anoche te llevaste a toda la familia y a los amigos a comer gratis a los Martín Fierro, dice Roberto.
0: Como 50.
6: No. ¿Cuántos eran? Dice, ¿cuántos subieron a recibir el premio? Nada, dice serio. Felicitaciones, bueno. Más que merecido y excelente tu discurso, como siempre, dice desde Córdoba.
4: Nos gracias. Retaban un poquito, decían, muchachos, qué cholulos que son, ¿cómo puede ser? Es un premio nada más. Déjenlo tranquilo, a Rodo, con tanta traidor. Pregunta.
0: Traidor.
4: Felicitaciones, dice Marcelo. Me imagino que el señor de los sacos aumentará los salarios, ya que salpicás, Rodo, con este galardón al raro equipo de periodistas que te acompaña en este programa, que se llama Ahora Reís, digo, Ahora País, dice Marcelo.
6: No entendí lo de raros.
9: Sí,
6: no, bueno, y lo de periodistas no menos.
9: No, yo entendí lo del aumento
15: de salario. Lo de los aumentos no quedó claro, lo de los aumentos, sí, sí.
7: Se quedó clarísimo.
4: El bueno, señor Sergio Supo no dice nada.
9: No,
15: no, como que no.
9: Debo agregar que.
6: No titubes, no titubes.
9: No, al contrario, no voy a titubear. Que el señor Simeoni, como compensación salarial, ha recibido un bono para que pase por Azzalo en la Rue Saint-Honoré en París y se vista como Rodolfo Barilli. Pero ¿cuándo están esperando ahí?
0: Lo que sabe Dadamio de traje.
15: ¿Cuándo? Sí, no, yo estoy sorprendido. ¿Cuándo impactan los aumentos?
9: Pero yo voy a decir, vaya de parte de Barilli.
8: Acá en esta mesa ya hay gente que tiene sacos a Zaro.
6: Opa, sí, ya lo hemos dicho y lo hemos agradecido al aire.
15: Y los mismos que hacen los sacos hacen los perfumes, yo me quedé sin perfume. Sí.
4: Ah, entonces, cuando venga con ese saco, empresa. Adrián, imagínense ustedes, y ahora Cristina escribe, felices vacaciones, tus nenas de más de 50 te vamos a extrañar,
15: ese es mi amigo Adrián. Ese es mi amigo Adrián, viejo y peludo, nomás, Adrián.
0: Es con ida y vuelta, ¿no?
15: Sí.
8: Sí.
0: Bien.
8: Sí,
0: ¿y
8: sí,
0: cuántos
8: sí.
0: pasajes?
8: Uno.
7: Qué buena pregunta.
15: Ay, ¿por qué haces eso?
7: Qué buena pregunta.
15: ¿Por qué sembras algo que no estaba en la mesa? Se va de vacaciones y vos lo querés llamar.
8: ¿Hay algo que debemos saber?
6: Un pasaje. Aparte, lo pudimos corroborar con Juan. Porque te dejaste el ticket, el boleto, te dejaste abierto en la computadora.
0: Es un peligro, ¿eh?
4: No.
15: Para la próxima nota por estafas.
8: Ya lo anoté, después sí. te mando el mensajito, sí. pero Tulum, Madrid a la vuelta a las 5 de la tarde.
15: Una cosa, en el fútbol hay una frase que es muy interesante, que dicen que es mejor.

0: Adrián,
1: ¿cómo no vas a tener las nenas de Adrián?
2: ¡Salí de ahí, maravilla!
3: ¿A dónde tenemos amistad de los tío Pugio?
1: ¡Claro!
4: Ya lo ves.
5: Bower.
4: Ya lo imagino.
5: Yo tengo, claro, yo lo máximo como... que aspira un Pinamar. Decir, oh.
6: Yo pensaba en un país como Australia. Porque también.
4: Yo ya lo veo ahí con un saquito, una polera, libro bajo el brazo.
5: Ah, bueno, ¿va a mandar una chicas? Foto? ¿Hay una versión francesa suya?
6: Sí.
5: ¿Con ropa distinta a la de acá?
6: ¿Es con boina?
5: Sí.
1: Pago.
6: Chalina, una chalina.
5: ¿Cuánto sale eso, Juan?
4: Ojotas no, por favor.
6: No. Una chalina.
3: Auto descapotable, ¿sí?
6: No, voy a usar una moto.
1: Una moto.
5: No, ya está grande, jugador. Hombre.
1: Que te vaya volando así la chalina para darle más. Claro.
4: Qué jugador.
1: Pero ¿y el copo va adentro o fuera de la boina?
4: ¿Por qué la moto?
6: Afuera,
4: sí. ¿De quién es la moto?
7: Alquile una moture.
1: O una moto eléctrica.
4: ¿De quién es la moto?
6: Alquilo.
7: Alquile una moture descapotable.
5: ¿Pero en serio va a alquilar una moto?
4: Pero ya no
5: se quiere una bici, hombre, más tranquilo.
4: De los 50 ya la pasaste hace mucho.
3: Hasta hace poco andaba en moto.
6: Claro.
4: Seguí tu instinto, vos, Adrián, aprendé. Sebastián Estebanés, lo que es el estilo.
3: Te veo muy Alain Delon.
5: ¿Va a ir a muchas terrazas, Adrián?
6: No voy a dejar una sin ir.
5: Qué lindas terrazas. Qué lindas terrazas.
6: Pero no voy a París, voy a Toulouse.
5: Bueno, Toulouse imagino que tendrá también.
6: Hermosa ciudad.
7: París tiene que pasar donde le dije, por azar. Pregunte por Barili y ahí le...
6: Ah, bueno, claro, ahora sí.
7: Le dan un terno.
1: Pregunta Jorge en el mensajero. Adrián, ¿es el galán maduro más codiciado?
3: Sí. Sí, el más maduro de todos.
6: Galán maduro más codicioso. No el más codicioso.
3: Antes que te vayas, Adrián, de vacaciones, Andrés de Córdoba aporta una palabra.
6: A ver
3: si lo probás. Es septena. Los siete candidatos sería una septena.
6: Me gustan mucho.
5: Así está muy bien,
3: Tiene razón. Aprobado, entonces.
6: Sí, un septeto y una septena.
3: Gracias,
5: Andrés. Es buena. Nos vamos rápidamente con Gonza Carrasquera. Nos llama acerca de la información de último momento que dimos en Cadena 3 hace un ratito nada más sobre un menor con un arma en un colegio. Gonza, querido.
8: Efectivamente, Rodolfo, como lo adelantamos, es en el IPEN 204, acá en Barrio Centroamérica. Hay mucho movimiento ahora del turno tarde que está ingresando, papás que se habían asustado, lógicamente, por lo que había ocurrido, ya casi finalizando la mañana con este menor de edad, que todo indica, según lo que hemos consultado y lo que hemos hablado también dentro del colegio, que ingresó con su mochila con un arma adentro. Fueron informados los padres de este menor, era una 22, según la información que tengo de la policía. ¿Cómo lo ven? Y aparentemente lo ve alguien que justamente está cercano a él y ve el arma que llevaba en la mochila. Ya está a disposición de la policía, seguramente ya está con los padres, ha vuelto la tranquilidad acá, pero lo cierto es que el chico vino con un arma, en principio todo indica verdadera, o sea, la información que nosotros tenemos, una pistola calibre 22. Hablé con la inspectora de aquí, de la provincia de Córdoba, que está a cargo de este colegio, Carolina Díaz, y le pregunté qué es lo que pasó, qué puede contar ella, así decía.
9: Tuvimos el informe de la posible presencia de un arma en el ámbito de la escuela. Automáticamente las autoridades de la escuela activaron el protocolo. Se llamó, por supuesto que dentro de ese protocolo está dar aviso a la policía. Así que se activó.
8: ¿El chico ingresó con un arma a la escuela?
9: Tanta precisión, en este momento no, estamos acompañando a las familias de los chicos aparentemente involucrados en la situación y como estamos hablando de menores de edad, obviamente nosotros tenemos que tener esa precaución porque son alumnos nuestros y en ese sentido se activó el protocolo, se transmitió a las familias que se queden tranquilas porque los chicos están fuera de peligro.
8: Está bien, hay clases normales ahora en la tarde.
9: Hay clases normales.
8: Ahora, este chico es de la mañana y vino con un arma en la mochila. ¿Sería así o no?
9: Tanta precisión no, estamos hablando de cuestiones que pasan en una escuela. Podría llegar a pasar que el estudiante ingresó aparentemente, no sabemos si ingresó con un arma

0: sabemos ni de qué tipo ni de nada, porque se activó el protocolo. ¿Y eso qué hizo? Que el resto de la escuela quede segura.
1: Bueno, que el resto de la escuela quede segura, todavía está la policía en el lugar. Este joven menor de edad está seguramente a disposición de la justicia en este momento y está volviendo la calma lentamente a este IPEN 204 de acá de Barrio Centroamérica en Córdoba.
2: Gran laburo como siempre, Gonza, querido, gran, gran, gran, gran. Enorme abrazo.
1: Un abrazo, gracias, un abrazo.
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2: Nos vamos a ir a la pelu de Flavia.
4: Sí. Ay, qué sexy que la presentó Rodolfo Barilli.
2: Porque, no, le iba a decir, Dadamio.
4: Sí.
2: Dejé de querer a Dadamio.
5: ¿Quién dice eso?
2: El chat.
5: Mira, Rodolfo, para que
6: somos varios.
5: Yo soy un tipo que está dispuesto a seguir sus convicciones y puedo hacer que dejes de quererme vos, que más de una vez me dijiste, Agustín.
2: Yo voy y vuelvo en la doctora.
5: Más allá de eso.
2: Es la doctora, la que negocia los contratos y todo eso, yo no.
5: Eso me gustaría, a mí me gustaría tener una mujer, o abogado o médico.
2: Qué pena.
5: Pero, ojo, yo te digo en serio. Trabaja con vos es muy linda, pero mi estilo es más estilo la doctora, porque yo la imagino con una cartera, capaz que tiene un crimen y castigo de Fido Dostoyevsky.
2: Pero de verdad, el tipo mete la pata y cuando decís, bueno, que barro, mete la otra.
5: Pero porque yo, Rodolfo, yo sería incapaz de... ¿Vos te imaginás que yo interfiera en tu relación? Sería una locura.
7: No.
5: Entonces...
6: ¿Cuánto Martín Fierro tiene de Dadamio?
5: Hay que saber.
6: Maestro, no arrancá.
5: Hay que saber apreciar los distintos tipos de belleza. Ustedes son personas muy cerradas.
4: ¿Qué?
5: Son muy cerrados ustedes.
2: ¿Vienen así este tipo de personajes a la pelu de la mañana?
4: Los vuelo a distancia. Sí. A kilómetros. Señor Rolfo Arili.
8: ¿Hace mucho que no se baña? Digo, si lo huele.
4: No.
9: Perdón, pero la casa se reserva el derecho de admisión
4: y permanencia. Todo.
9: Ah, perfecto.
4: Sí. Quiero que se quede ahí en el chat de WhatsApp. Invito también a los oyentes a que lo hagan. Ahí al azar.
2: No voy a decir lo que me dijo sobre usted, Simeone.
4: Epa.
1: ¿Qué dijo? ¿La doctora?
2: No, habla muy bien de usted.
5: Ídolo de multitudes. Sí,
1: la doctora y yo tenemos un lazo especial.
6: Sí, otro más.
4: Cuidado.
6: ¿Qué le pasa?
10: Qué salamero.
4: Bueno, parece que es bastante habitual, no sé si en sus chats los encontrarán, que ahora, por ejemplo, en vez de escribir saludos, escribimos salud y el número 2. No sé si habitualmente ustedes lo utilizan. En vez de escribir...
2: Muy equivocado. Saludo ahora se escribe una LS, SLD.
6: Ya está. Eso.
4: SLD.
6: Peor. Así me escribe mi niña, sí.
1: Todo eso no está autorizado por la gerencia de palabras, ¿no?
4: O que nuestros oyentes...
2: No, bueno, pero tenemos que tener una gerencia de palabras de WhatsApp.
1: No,
2: usted tiene que tener un área especial para WhatsApp.
1: Se tiene el WhatsApp para rechazar todo mensaje que contenga esas palabras escritas.
4: Se reserva el derecho de admisión y permanencia.
6: Gerente de la lata de conservas, dale.
2: Sí.
4: En alguno de sus chats, a lo mejor tienen el NQB.
6: Ajá.
4: En vez de escribir nada que ver, escriben eso.
2: Ah, eso sí, no lo entendí yo.
11: No entiendo nada.
2: NQB.
4: O que escriban a lo mejor NTC.
2: Pará, esas son chicos.
1: ¿Qué es NPC?
6: NTC. No te creo.
4: No te creas. Sí, bueno, aplica igual.
2: Ah, muy bien.
6: Sí, lo uso.
4: Vamos. Lo cierto es que...
8: QR, sí. Juan.
6: QR,
1: no, perdón, es muy distinto, no te
6: Toda
1: creo,
6: novedad
1: no te
6: positivas.
4: En vez de escribir después, la D, la S y la P.
6: Claro.
1: ¿Qué?
6: Después.
4: La D, la S y la P. Debes escribir después.
6: Después te explico.
8: Okay. No, pero sería la D, la P y la S.
4: No, así se escribe.
6: ¿Cómo?
4: La D, la S y la P.
12: Están haciendo lío.
6: Sí, está bien.
5: Está tan apurado que no puede escribir después.
4: Lo cierto es que ayer se conoció un estudio en TikTok, sobre TikTok, un estudio español, pero que también aplica a WhatsApp. Y déjenme decir, porque alguien dijo recién, no, pero es de los adolescentes. Hay muchos adultos que también escriben así. ¿Circunscribirlo a los adolescentes?
2: No.
6: ¿En qué momento empieza la adultez?
2: Sí, pero este tipo de... Sí. Tenés que entender de qué es.
4: Yo tuve que pedir un... Yo no escribo así, pero bueno, hay muchos que sí.
2: Por ejemplo, BND1A, ¿es buen día?
4: Sí, claro.
7: Pero es más largo.
2: Pero me conviene, más pone buen día.
7: BD pongo yo.
10: Entre que escribís y el otro tiene que estar interpretando, aparte en serio, ¿quién no tiene
2: BD? Pone usted en vez de decir buen día.
7: Yo, para que me escriban así apuro.
4: Hay una jerga en el...
2: Si no tenés un minuto para decirme buen día, no me escriba.
6: Pero hace falta saludar en el chat.
4: Sí, Juan. Hay una jerga en el mundo de las redes sociales, según este estudio que se conoció ayer, que habla de que uno de cada cuatro videos o publicaciones tienen faltas de ortografía o gramaticales en textos. ¿Sí?
7: Es muy optimista eso.
4: Y no solo eso, no solo escribir así como a los puñetes, sino que también faltas de concordancia.
9: Oh. Ah, sí.
4: Tú quieres. ¿Ah? Es para tú. Me gustan mucho. Parece una cosa que no tiene sentido.
6: Son los truchos que se quieren hacer los neutros, claro.
4: No. Si uno se pone a hurgar en las redes sociales, está lleno de esto.
9: Pensar que hace mucho, cuando dábamos la clase de lengua en la escuela secundaria, nos quejábamos las profesoras porque en lugar de escribir qué, escribían solo la Q.
2: Claro.
9: Hace muchos años. O sea que ahora... Tremendo.
4: ¿Qué más? Cuando, por ejemplo, hay palabras que tienen que ver con violencia, con sexo, para evitar que sean penalizadas, se escriben con números. Uh-huh. La palabra sexo se escribe, en vez de la poner la E, se escribe el 3.
7: Claro. El alfa numérico, claro.
4: Bueno, ¿cuál es
10: el
4: punto?
10: ¿Cómo?
4: Claro, que por ejemplo, la palabra sexo, en vez de escribirla tal cual es, se pone el 3 en vez de la letra E.
6: Claro, pero tiene un motivo.
2: Eso es para que no te... Pero eso en los comentarios para que no te lo borren.
6: Claro, para que no te la bajen.
4: Claro, pero hay...
2: O el cero en vez de...
6: Claro.
7: Hay varias.
6: Hay varias de esas. De hecho, prácticamente es todos los posteos que yo puedo hacer tengo que buscar alguna...
4: Exacto, pero igual...
6: Claro. Alguna sigla, si no, no me publica
2: claro,
6: nada.
2: Si no, te lo levantas.
7: Sí. Opina el chancho recién. Cada vez que decimos la palabra sexo, el chancho opina. ¿No?
4: Bueno, ¿a dónde va esto?
6: Se despierta el
4: chancho. Tremenda. ¿A dónde va esto? Es que...
2: Sí, nos preguntamos nosotros, sí. ¿A dónde va esto?
4: ¿A dónde va esto?
7: ¿A dónde va el chancho?
4: El programa y todo. Es que estas normas gramaticales quedan en nuestros cerebros y algo que aplicamos en las redes sociales, después se empieza a plasmar en la vida. Entonces...
9: Claro.
6: Vamos a saludar así.
9: Pero los adolescentes te hablan así, te dicen XD, LOL, todas expresiones así que
6: hablan como si se les estuviera cortando la señal.
9: Claro.
10: Qué bueno que hablamos de corrido para seguir teniendo trabajo.
2: Sí, ¿no?
7: S3XC. Claro.
2: Ve que no somos tan malos, dice.
10: Estamos
4: ganando. Eso sería.
6: Clarísimo lo que acaba de decir.
2: Gracias, Flavia.
4: No, por favor, ha sido un placer. Escribamos bien, por favor. Por el bien de la humanidad.
7: ¿Cómo mejora el humor de este grupo y la calidad de los chistes cuando no está el alambre? Es notable.
2: Ah, porque entre otras barbaridades, usted hoy va a chorearle el único curro que tiene el alambre.
7: El único. No, ¿en serio? Oh,
2: sí.
7: La vez.
6: No pongas algo triste, Adrián.
2: Hoy, en la música, el señor Adrián Simeoni.
4: ¿Qué va?
2: Que va a laburar en dos. Intervenciones el día que se va a vacaciones.
7: Hoy nos ponemos re románticos. Hace frío.
6: ¿Sabes lo que va a ser la introducción?
9: Por favor,
6: ¿qué va a ser la introducción de este tema?
9: Antes, hablando del alambre, ¿Rodo ganó el Martín Fierro? Dice un oyente. Adrián debería ganar el viejo Vizcacha. Y el alambre, el Martín Fierro.
2: Qué malo que es. No nos riamos de gente que no está.
9: No.
2: No lo hacemos habitualmente.
9: No jamás. No. Adrián en París está? Va a poder lucir su nariz, dice otro oyente.
7: Gracias.
9: Isaías. Adrián es un sex símbolo internacional.
2: Claro. Mire,
9: dice Esteban.
2: No voy a decir quién me escribe este mensaje. Subí esa música. No, el otro. El otro pacho, el anterior.
4: El de Dandy.
7: Ah.
4: Tan tan, Simeone, tan tan tan tan.
2: Simeone tiene un amor en cada puerto europeo, me escribieron recién. Y vos Y vos dejaste un amor en cada rincón del conurbo. No sé por qué me escriban eso.
13: No me quemé.
2: Es que usted es este tipo de mundo. Ya un pibe de pueblo, de ciudad.
7: Sí, hacete sí. Chico, no vas a
9: ver. ¿Usted tiene un amor en cada puerto?
7: Pero no.
5: ¿En Puerto de Palos tenés algo?
7: A palos.
5: Un tipo de
2: ni a palos. Ahora sí, la música hoy con el señor Adrián Simeoni.
7: Bueno, hace frío, nos ponemos bien calentones. ¿Cuál es el país?
5: Ahí está, listo.
9: Así de hola.
2: Arranquemos otra vez.
5: Salud, salud.
7: ¿Cuál es el país donde nació el amor romántico? ¿Eh? No digan nada. ¿Cuál es el idioma más sensual? No digan nada.
6: O sea, no podemos decir nada.
5: No te podemos interrumpir. No,
7: ¿a qué asociamos el perfume, la poesía?
6: ¿Podemos decir Francia? Algo, ¿no? No, no vamos a decir Francia. No podemos decir Francia. No podemos decir Francia.
7: Gracias, Juan Federico.
9: El segundo.
7: Francia. ¿A dónde me voy yo? A Francia. Así que vamos a poner.
2: Encárgale un perfume. Sí.
7: Esta canción que.
5: Así que vamos a poner música brasileña.
2: Así que. Este acá temazo, una tarantela.
6: Una baguette.
7: Este temazo para romántico.
6: Una baguette.
7: Serge Gainsbourg.
5: Opa.
7: 1969.
2: Ah, estreno.
6: Y sí.
7: 1969
5: es del 69.
9: Que. Para ahí las hace, nenas
7: hace este temazo.
6: Ahí no cortaban la palabra.
9: Me encanta sino este que rol tipo, de presentador.
7: El tipo era fierísimo. Fiero, fiero, fiero.
5: Sí. ¿Ah?
7: Serge Gainsbourg. Pero ¿sabes quién era la esposa?
5: ¿Quién?
7: Jane Birkin.
5: ¿Y cómo era? Oh,
7: divina.
5: Invito a la gente a que lo revise en Google.
7: Cantaron juntos este tema, este temazo, que es paradójico, porque
5: a ver,
7: porque traducido, el tipo se lo toma, es francés, el amor, el romanticismo, se los toma en broma, porque traducido,
5: sí.
7: El tema se llama Te amo, yo tampoco.
2: Quédense hasta el final, me piden.
7: No, no, escuchen esto, lo que
2: es. A ver. Dale, dale. El DJ Adrián Simeoni.

0: inicie el horario de protección al menor.
1: En entrevista exclusiva con Cadena 3, el gobernador Martín Yarlora criticó con fuerza el proyecto por el cual podrían quitarle a Córdoba el beneficio de zona fría y pidió que el ajuste se aplique con criterio social. Además, cuestionó la situación actual de la industria local y aseguró que las pymes cierran porque falta una idea de desarrollo industrial. En tanto, cuestionó el modelo productivo del gobierno nacional que maltrata a los empresarios. Hay malestar en el gobierno por un error de cálculo con el gas importado que impactará en tarifas. Energía había descartado una propuesta para privatizar el manejo del GNL por considerarla costosa, pero Enarsa terminó aplicando un cargo 47% superior al valor de referencia. El gobierno decidió frenar el ascenso a camaristas de dos jueces que fallaron a favor de Claudio Chiqui Tapia. Se trata de Alejandro Catania y Juan Grenguay, del Fuero Penal Económico. La decisión se mantendrá hasta que la Cámara de Apelaciones defina la situación del jefe de la AFA y del tesorero Pablo Tobillino. A pesar de la caída de la recaudación, el gobierno sostuvo el superávit fiscal en abril. La meta comprometida con el Fondo Monetario Internacional es de 1,4% del Producto Bruto Interno. En tanto, se espera esta semana el visto bueno del director del fondo y un desembolso.
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17: Victoria Villarruel, la vicepresidenta, está en Rosario. Fer Carriafilo, ¿cómo andás? ¿Se refirió a la interna con el gobierno?
18: Hola Rodo, ¿cómo estás? Un abrazo para todos. En el marco del quinto aniversario del fallecimiento de su padre, que era rosarino y que sus restos físicos descansan aquí, Villarruel llegó hasta la catedral, aquí en el centro de la ciudad de Rosario. Sí, se refirió a la interna, habló de los ataques de Milei a la prensa y responde en el final sobre la declaración jurada de Horni. Escuchémosla.
19: Yo no participo de ninguna pelea, desarrollo mi labor en el Senado de la Nación y las explicaciones las tiene que dar el presidente, su hermana o el resto de las personas que estén mencionadas. Yo no tengo nada más que decir que hablar por mis hechos, que son dirigir el Senado de la Nación, ahorrar el dinero de los argentinos. Hemos ahorrado 27 mil millones de pesos en la gestión que tenemos en el Senado y eso es muy importante en estos momentos momentos en los cuales se le pide un esfuerzo a la sociedad, bueno, en el Senado de la Nación también.
20: Victoria, ¿qué piensa usted cuando el presidente habla de los periodistas, de la forma que habla, de cómo nos trata, de lo que le dice?
19: Yo me mantengo siempre con mucho respeto hacia la sociedad y hacia todos los sectores. Por supuesto, si a mí me lo llegaran a faltar, igualmente no voy a responder con faltas de respeto. Siempre creo que la convivencia en sociedad debe ser basada en el respeto, así que de eso tienen que preguntarle al
20: presidente.
19: Y no sé, que estamos esperando todos la declaración jurada de Adorni.
20: Bueno, ese fue un cierre, dijo chau, gracias, hasta luego, se subió a la camioneta y dejó la ciudad de Rosario. Yo creo que es el título, Rodo, a esta
17: gran
20: hora
17: laburo,
20: en el mediodía.
17: Gran laburo, sí, Fer, gran laburo. Está claro que eso está todo roto, que realmente es irrecuperable, que ocurrió entre la primera elección y el balotaje, por algunas cosas que al presidente no le gustaron, y que se hizo irremontable. Se disimuló al principio y después no. Se acabó.
20: Sí, imposible.
17: Y ya no lo disimula tampoco la vicepresidenta.
20: No,
17: claro,
20: no, ya no lo disimula, ¿no? Absolutamente. Un detalle que quizás no lo es, pero pueda servir. Habría en la catedral unas 100, 150 personas. Estamos hablando que la catedral queda en pleno microcentro de la ciudad de Rosario, casco histórico. Saludó a uno por uno Villarroel antes de dejar el interior de la catedral, y mucha gente la esperó fuera para sacarse fotos, saludarla. Lo protocolar que ha sido la vicepresidenta, que en otros aspectos no se ven de este gobierno, saludando a cada uno de los que la esperaban y de los que querían una foto.
17: Fer Carrafielo, Cadena 3 Rosario, gran abrazo, Fer.
20: Chau, Rodo, un abrazo.
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17: Adrián Simeoni, en su última columna antes de sus tal vez fogosas vacaciones por Europa, nos dice: Bausili a los bancos, sean bancos. Che, estuve bien.
21: Sí, estuviste muy bien. Pues le agregaste el che, yo el no lo che. Había puesto, ¿no? Exacto.
17: Como decían, no jodan más, che.
21: Muchacho, basta.
17: Déjense joder, sean bancos. Si ustedes son bancos,
21: exactamente.
17: Hagan, laburen de bancos.
21: Sí. Exacto. Santiago Bausili, sentime, Rodo. Presidente del Banco Central, ayer habló, dijo que no piensa levantar lo que queda del cepo a las empresas, que se ha flexibilizado bastante, pero quedan algunas restricciones. Ha dado mucho que hablar eso. Pero también se refirió al tema de los deudores morosos, que aquí venimos dándole mucho espacio, porque es un tema que involucra a muchísima gente. ¿Qué dice Bausili? Como recordamos, ¿no? Tanto con préstamos bancarios como no bancarios, billeteras virtuales y demás, la mora resultó ser, está en los niveles mayores en 15 años, de un sistema de crédito que tenía muy poquitos créditos. Por ejemplo, en créditos personales, 13,8%, las moras es el segmento más afectado. ¿Qué dice Bausili? Porque le plantearon, ¿va a hacer algo el Banco Central con esto? Bausili dice, no vamos a hacer nada acá, porque el pico de morosidad ya fue. Dice que empieza a desacelerarse eso. Dice, los bancos están capitalizados para afrontar las pérdidas que tengan que afrontar. Si no pueden cobrar algunas de esas deudas, están capitalizados, están fuertes, lo pueden solventar. Es lo que les toca, eso hace un banco. De hecho, dice Bausili, ya empezaron a prestar de nuevo, y en ese marco fue que, insisto, descarto cualquier subsidio, porque esto, si se hace algo, alguien tiene que poner plata para cubrir esas pérdidas, ¿no? Ya sea el Banco Central emitiendo dinero, digamos, o el Estado a través de otro subsidio. Dice, no va a pasar, nosotros no vamos a decidir sobre el dinero de la sociedad. Dijo, acá se tienen que asentar las reglas de juego. Los bancos van a ser mucho más creativos que nosotros para resolver este tema, y lo van a resolver. Los bancos tienen que tomar las medidas que tienen que tomar, dice Bausili. Claro, se está cubriendo en salud Bausili, porque en el Congreso hay una docena de proyectos de ley que de distintas formas buscan que en definitiva alguien ponga una rueda de auxilio ahí. Con lo cual, si lo hacemos a través del Banco Central, serán quienes no tomaron préstamos los que cubran a los que están en deudas morosos, o hará que todos los ciudadanos, vía el Estado, vía impuestos, o lo que fuera, emisión o lo que fuera, cubra esas pérdidas. Bausili dice, no, los los deudores y los bancos se tienen que hacer cargo. Importante esto, ¿por qué? Porque si el gobierno no dice nada, los bancos podrían, que serían, acá hay dos grandes beneficiarios si se hace algo: el deudor, que está moroso, y el banco, que no tiene que pasar la pérdida a esos deudores, o no tiene que ofrecerles una alternativa, como algunos bancos ya han aparecido para ofrecerles alternativas de renegociación. Si los bancos erraron y creyeron en diciembre que se iba toda la lona y entonces pusieron una tasa de interés disparatada, bueno, lo que tienen que hacer es reacomodar esa tasa de interés, que no era realista y que además no le va a generar pérdidas. Si las bajan y renegocian los préstamos que hicieron, no les va a generar pérdida, van a ganar igual, porque las tasas, aún las de renegociación, siguen siendo más altas que la inflación. Así que se engolosinaron, bueno, si le agarraron el pronóstico de lo que iban a pasar con las tasas y no quieren perder esos créditos, pasarlos a incobrables, lo que tienen que hacer es renegociar con sus deudores. Ahí está Bausili, que les dice: nosotros no vamos a hacer nada, no esperen. Así que si van a renegociar, empiecen a hacerlo, háganlo, porque nosotros acá no vamos a hacer nada. Trabajen de bancos, hagan de bancos, sean bancos.
17: Adrián Simeoni en Ahora País.
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17: Y vamos a ver cómo nos fue con la canasta esta semana, querida Celeste Benecchi.
0: Hola, hola, Rodolfo. Mal, mal, mal. Aumentos en algunos productos y aumentos fuertes. El pan se mantuvo en 1.750 el cuarto, el queso se mantuvo en 1.400, el jamón graseto los 100 gramos en 1.800, los huevos los 6 en 2.200, la yerba playadito el medio kilo 3.200, la azúcar económica 1.300 se mantuvo, la leche económica subió 200 pesos. La leche es un artículo muy importante y el aumento fue importante. Por el rubro almacén pagamos 13.650 pesos hoy. En verdulería, el tomate, el medio kilo, se fue a 1.250, subió 250 pesos, un aumento importante también. El kilo de papa se fue a 1.500, subió 300 pesos desde la semana pasada a esta. La lechuga, el medio kilo, 3.000, se mantiene. La zanahoria, 750 el medio kilo, se mantiene. Rubro, verdulería, pagamos 6.500 pesos. El pollo, por suerte, se mantuvo igual que la semana pasada. El kilo de patamulo, el kilo de pechuga, 20.800 pagamos, igualito, igualito, igualito a que hace unos días. Ahora, en materia de carnicería, la carne de ternera sí aumentó. El kilo de bife se mantiene en 24.000 pesos, pero el kilo de molida, que es otro producto importante y que en momentos de crisis es el producto que la gente elige, se fue a 12.500 pesos. Nos subió 1.500 pesos de la semana pasada a esta, por lo tanto pagamos 36.500 en este rubro: carnicería, carne de novillo, ternero. Si sumamos todo lo que compramos, hoy pagamos 77.450 pesos, 2.400 pesos más que la semana pasada. Hablamos de un incremento de un 3%. Y fuera de todos estos productos de la canasta, siempre medimos la fruta de estación. Por suerte, el kilo de naranja se mantiene en 2.000 pesos, igual que la semana pasada. Le preguntábamos a Luis qué otros aumentos hubo, aparte de los nuestros, los que incluye nuestra canasta, y otras cositas más.
2: Aumentó la leche, aumentó en algunos productos de verdulería.
22: Aumentó la molida, la carne.
2: Sí, sí, sí, solamente eso. Los otros cortes se mantienen.
22: ¿Rumores de próximos aumentos?
2: No, esta semana, bueno, lo que marcamos recién solamente, pero después en general no ha habido aumento.
22: ¿Me das paz para el resto de la semana?
2: Sí, sí, tal cual. Generalmente la última semana del mes y los principios de mes es donde hay cambio de lista.
22: ¿Qué compra la gente para almorzar, para cenar, para cocinar? ¿Qué es lo que más compra, lo que más lleva?
2: Y hoy lo que más lleva es fideos y, bueno, y alguna salsa o algún puré de tomate.
22: ¿Le meten un poquito de carne molida?
2: Sí, sí, también, también.
22: Por ejemplo, un almuerzo o una cena para cuatro. Fideos con salsa, agregame la carne molida para hacerlo un poco más suculento.
2: Y bueno, acá nosotros tenemos de oferta justo casualmente el puré de tomate con un fideo en 2.500 pesos, más un cuartito de molida, y bueno, si le queremos le podemos agregar un poquito de pan.
22: También. Agregame un poquito de pan, agregame un poquito de pan, más llenador.
2: Así se llenan un poquito más y estamos hablando de casi 8.000 pesos aproximadamente.
22: Con 8.000 pesos comen cuatro.
2: Sí, sí, para una buena cena o un buen almuerzo, estamos hablando de ese importe.
0: La palabra de Luis, que es el dueño del supermercado Gol, donde chequeamos los productos todas las semanas. Los mismos productos, las mismas cantidades, y ahí comparamos precios. Ahora, Rodolfo, hacía mucho que no me daba un pique así en 7 días. Mm. Estamos hablando de un 3%,
17: 3%
0: más. 2.400 pesos más.
17: Gracias, Eles. El Baribot, ¿cómo está nuestro promedio?
21: Y el Baribot pegó un salto también. Estoy midiendo porque no medimos una semana, así que no tengo una, no es exactamente un mes, 4 semanas. Estoy midiendo unos días más, con el 14 de abril estoy comparando, 3,2%. Ahí tenés el efecto, esta semana fue fuerte.
17: Gracias, Adri.
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17: A ver, el gobierno de Bolivia denunció la presencia de grupos armados en las protestas contra Rodrigo Paz en estos momentos en Bolivia. Un clima de tensión tremendo. La vi anoche y la saludé. Hola, Caro Moroso, ¿cómo te va?
4: Hola, Rodo Barili. Felicitaciones primero, lo gracias, que corresponde. Las felicitaciones de rigor. Bueno, a ver, lo que está pasando en Bolivia es que muchas cosas son ciertas al mismo tiempo. Vamos a desglosar un poco la información. Ustedes dirán, pero Bolivia no tiene un presidente relativamente nuevo, porque su mandato acaba de empezar. Sí, en efecto, Rodrigo Paz asumió en noviembre del año pasado, poniendo fin al ciclo del MAS, del Movimiento al Socialismo, primero encabezado por el expresidente Evo Morales y luego encabezado por quien fuera otrora su delfín devenido en enemigo, Luis Arce. En medio de todo esto hubo luchas intestinas que sumieron a Bolivia en una gran convulsión política. Recordemos además que la salida de Evo Morales se produce también en 2019 en un contexto muy, muy caliente en términos de lo que sucedía en las calles. Recuerdo porque me tocó estar allí en la misma cobertura, con algunos de los mismos grupos movilizándose, entre comillas, en defensa del expresidente Morales. ¿Qué es lo que está pasando ahora? Hay una situación de deterioro objetivo en términos socioeconómicos que viene de arrastre y que por supuesto es preexistente al inicio del mandato de Rodrigo Paz, que como te decía acaba de asumir en noviembre de 2025. Ahora bien, hay sectores que están haciendo reclamos salariales. Hay una central obrera que ha encabezado junto con otros sectores las movilizaciones y en muchos casos también bloqueos que han puesto, sobre todo a la capital, a La Paz, en un cerco muy preocupante en términos de lo que está pasando con el desabastecimiento. De hecho, se ha armado un operativo llamado Corredor Humanitario justamente para atender a algo que empieza a derivar en cuestiones de emergencia en materia humanitaria, incluso con hospitales que están teniendo problemas porque o la gente no puede llegar o están teniendo problemas para abastecerse de lo más básico, ni que hablar con el abastecimiento de alimentos. Ahora bien, a los sectores que reclaman objetivamente por situaciones salariales y por, digamos, la pérdida de poder adquisitivo a lo largo de estos años, se suman y se le filtran sectores muy ligados a la política y muy ligados al expresidente Evo Morales, exhortados a manifestarse y pidiendo lisa y llanamente la renuncia del presidente Rodrigo Paz. Esto es lo que hace que, por ejemplo, la oficina del hemisferio occidental del Departamento de Estado de Estados Unidos exprese su respaldo al gobierno actual de Bolivia y hable lisa y llanamente de desestabilización, porque la verdad es que muchos sectores están buscando, me parece, otra agenda que tiene que ver o que utiliza como disparador la situación socioeconómica, pero que tiene que ver con otras cuestiones, ¿no?
17: Claro, es muy difícil cambiar algo más allá de lo complejo que es una conversión económica, sí. De contexto también un pedido de detención de Evo Morales.
5: Por supuesto. El telón de fondo es que Evo Morales está muy complicado en una causa en la que se lo acusa de estupro y trata de personas. A ver, para tomar dimensión de esto, ¿no? Entonces, Evo Morales, que se ha puesto en un lugar, una historia ya repetida, casi como si esto fuera una suerte de persecución política con un armado judicial, el famoso lawfare, bueno, se le acaba el tiempo, digamos, tanto para esa discursividad como para tratar de burlar la propia justicia de Bolivia. Bueno, en medio de esto es que está exhortando a distintos sectores a manifestarse. Dicho sea de paso, algunos de esos sectores y algunos de esos focos de manifestación son muy violentos, Rodo. De hecho, el gobierno ha denunciado la infiltración de grupos armados en las manifestaciones y ha expresado la preocupación por esto. Y déjame decirte que también, por la experiencia previa cubriendo algunas de estas manifestaciones, puedo dar fe de que algunos de los sectores que se movilizan son sectores violentos. Así que es muy preocupante lo que pasa en Bolivia, porque además, como te digo, en el medio hay una cuestión que es cierta, que hay sectores postergados, que hay una situación de deterioro socioeconómico objetivo. Ahora bien, primero, eso es preexistente a la presidencia de Rodrigo Paz, que acaba de empezar en términos políticos, y al mismo tiempo una movilización que arranca con un pedido inflexible de renuncia al presidente que asumió en noviembre, bueno, uno tiene muchos motivos para pensar que aquí hay otras cuestiones que se están jugando, ¿no?
17: Pobre Bolivia. Caro, hablamos mañana a ver cómo sigue todo. Te mandamos un beso enorme.
5: Abrazo enorme.
17: Caro Amoroso, en Ahora País.
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17: Industriales santafesinos preocupados por la situación de la economía real, Agus.
8: Exactamente, Rodolfo. Particularmente hoy a la mañana hubo una reunión entre un sector de los industriales que están nucleados en la Federación Industrial de Santa Fe, FISFE, que viene de días con un buen dato, que es el dato de la recuperación del 3% en el mes de marzo, pero un año que en general no viene siendo bueno porque respecto al año pasado hay una caída del 7% en la actividad. En ese contexto tratan junto con la provincia de ver de aquí a futuro, principalmente a 2, a 3, a 4 años, cuáles son los horizontes industriales que hay, qué posibilidades se pueden generar y principalmente qué desafíos pueden llegar a afrontar para mejorar una situación que hoy no es del todo buena. Quien habló de esta entidad, de la Federación Industrial de Santa Fe, es su presidente, Javier Martín, que decía lo siguiente.
23: Un proceso en el cual la Argentina hoy está creciendo en determinados sectores, sectores en donde estamos convencidos que Santa Fe tiene un enorme potencial, pero además de eso, valoramos muchísimo, como siempre decimos, la estabilidad macroeconómica, el control de la inflación, pero hay que reactivar parte de la economía real que hoy está caída. Entonces, esto no es una mirada coyuntural de para el mes que viene o para el próximo trimestre, estamos queriendo hacer un análisis, bueno, cuál es el modelo de desarrollo industrial que nos gustaría para el 2030-2035 en una provincia que tiene una potencialidad enorme, con oportunidades muy fuertes en distintos ámbitos, pero con desafíos significativos y, bueno, cómo podemos contribuir desde nuestra perspectiva federal a un desarrollo industrial que sea, sobre todo, inclusivo en lo social, que nos permita generar más puestos de trabajo y, sobre todo, que también incluya el desarrollo de la educación, de la ciencia y de la tecnología, que son lo que necesitamos como industriales para formar el capital humano que resulta prioritario para poder después llevar adelante procesos de innovación y de desarrollo.
8: Rodolfo, cuando habla de oportunidades muy fuertes, Martín hace referencia principalmente al sector minero en San Juan. Hubo una reunión hace pocas semanas, de hecho en el marco también de la cobertura de Cadena 3, hubo empresas de Santa Fe que estuvieron en esa feria de minería que se realizó en San Juan, y también anteriormente la cobertura que dimos en Vaca Muerta, donde los empresarios ven algunas oportunidades, para decirlo de forma cotidiana, van a ver esas oportunidades y se les cae la baba porque saben que tiene una ventana de 15, 20 o hasta 30 años de mucha productividad. Bueno, por ahí va un poco la expectativa para los próximos años en algunos sectores industriales, el resto, y mirando a corto plazo, lo vive con preocupación.
17: Gracias, Agus.
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17: Señor Diego Borinsky.
24: ¿Cómo andas, Rodo? Felicitaciones. Como cuando Messi mete 2 goles por partido, decimos la rutina de lo extraordinario. Bueno, uno más, ¿no? No sé, ¿cuántos tenés?
17: 12. Ayer me preguntaron un papelón. Hoy, cuando te diste vuelta
24: para hablar, ya quedaba medio salón vacío. Te subiste un ejército.
17: Sí, estuvo divertido.
24: No paraban de subir, el bondi estaba lleno. Bueno, vamos noche al de fútbol. Copa. Noche de copas, sí, como tuviste ayer vos, pero estas de copas futboleras. A las 9:30 Boca recibe a Cruzeiro. Es la anteúltima fecha. Boca está tercero hoy. Si pierde, que tiene muchas chances de quedar afuera. El jueves juegan los otros dos rivales, Universidad Católica con Barcelona, y la semana que viene Boca recibe a los chilenos, Católica. Como es la definición, que no es por diferencia de gol por la tabla, sino el sistema olímpico, o sea, si llega a empatar en puntos con alguien, se define de acuerdo al resultado entre ellos en los dos partidos. Si Boca hoy empata y le gana a los chilenos en la última, está asegurada la clasificación. Así que no puede perder, obviamente si gana, tiene muchas chances de clasificar primero, pero es un partido complicado. Además, Boca viene medio a los tumbos, ¿no? Después de ser eliminado por Huracán. También juega Rosario Central, que si gana queda primero en su zona, si empata queda clasificado y después le queda el último partido en la altura. Y juega Platense en Colombia, si empata clasifica. La verdad, impresionante Platense en su primera Copa Libertadores que disputa. Tremendo lo de Neymar en Brasil, no sé si viste el operativo durante el día, con Ancelotti llegando con, no sé, con 10 guardaespaldas a un centro de convenciones donde anunció la lista. La mayoría no los anuncian los técnicos, son todos videos muy bien producidos y demás. Y bueno, ya cuando era con toda la prensa convocada, daba la sensación de que Neymar iba a estar, que era la duda. Y Neymar finalmente fue convocada. Hoy el Arsenal puede salir campeón de la Champions, juega al City. Si no gana el City al Bournemouth de visitante, el Arsenal es campeón después de 22 años. Se filtró que Guardiola se va del City y lo va a reemplazar Enzo Maresca. Y la última, hay árbitro para la final, es Yael Falcón Pérez, que es uno de los tres árbitros que va a ir al Mundial. Los otros, uno es Facundo Tello, que se había lesionado, se está terminando de recuperar, por eso no dirige, y el otro es Darío Herrera, que es muy cuestionado por el arbitraje Central Racing. Así que, bueno, uno de los tres mundialistas será el árbitro en la final.
17: Bien, qué operativo el domingo, por Cadena 3, para la gran final. Sí,
24: Traigan oyentes, que periodistas sobra, ¿no? Así que sí,
17: va a corresponde. Ser
24: 3:30 de la tarde, primera vez en la historia que Belgrano está ante la chance de ganar un título. Los hinchas de Talleres se compraron todas las camisetas de River habidas y por haber, así que veremos. Y River hace 3 años no sale campeón, así que está necesitado también.
17: Hasta mañana, Die.
24: Un abrazo.
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11: Egipto comparte el grupo G junto a Bélgica, Nueva Zelanda e Irán. Comenzará y cerrará su primera fase en Seattle y el restante partido lo disputará en Vancouver. Egipto se vio favorecida en el sorteo, donde no solamente integra un grupo accesible para avanzar de ronda, sino que los posibles cruces le dan chances de llegar como mínimo a los octavos de final. Su entrenador es Hossam Hassan, ídolo nacional, por ser delantero y capitán en Italia 90. Hassan asumió en el 2024 y logró el objetivo de clasificar a una Copa del Mundo tras 8 años. La figura indiscutida es Mohamed Salah, el delantero por ahora del Liverpool, que tiene 33 años y es considerado el mejor futbolista en la historia del país. Y ya participó en el Mundial en el 2018 en Rusia, donde llegó con lo justo por una lesión en el hombro y pudo convertir 2 goles para los faraones.
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34: Hola Fede.
35: Hola Rodolfo, hola Campo, hola Ciudad, ¿cómo andan? Les cuento que la Sociedad Rural Argentina se encamina hacia una elección interna que cada vez suma más condimentos y a raíz de las declaraciones a favor del veganismo de la hija de uno de los candidatos, Marcos Pereda. Esto decía hace instantes el ruralista a Hablemos de Campo, medio adherente de Cadena 3 Argentina.
36: Sobre los dichos de mi hija, en una entrevista que ella hizo en diciembre, en un streaming que duró más de una hora y media el año pasado, quiero dejar claro que ella es mayor de edad y que tiene sus propias opiniones y sus propias ideas y que es una chica muy apasionada y que yo tengo las mías, yo tengo mis opiniones y respeto profundamente, aunque no comparta esa mirada, la respeto profundamente. Soy quinta generación de ganaderos, amo el campo, amo los asados, consumo carne y he dedicado gran parte de mi vida al sector agropecuario argentino. Soy un ferviente defensor de la proteína animal. Lamento además profundamente que en el marco de una campaña electoral se recurra a estas bajezas, porque a ver, atacar a mi hija en esto, la verdad que yo creo que es una violencia institucional esto.
35: Escuchábamos la palabra de Marcos Pereda, candidato a presidente de la Sociedad Rural Argentina. Hoy, martes 19 de mayo, En el mercado agroganadero de Cañuelas ingresaron 10.697 vacunos, una sobreoferta de vacas que sacudió la disparidad de colocación. La demanda trabajó con interés por los conjuntos especiales de consumo, mientras que las haciendas discretas se colocaron con dificultad. Se pagó hasta 4.800 pesos por novillos, hasta 5.400 por novillitos y hasta 5.500 por vaquillonas. Las vacas tuvieron una salida dispar entre las puntas de la categoría. La conserva se negoció rápidamente y como contracara los sembretes de la vaca gorda terminó con una venta mucho más trabajosa. Hasta acá toda la info ganadera, pero nos reencontramos en la continuidad de Cadena 13. Chau Rodo, gran abrazo. Mañana volvemos.
31: Hasta mañana.
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31: Ya llega a la Argentina posible con Fernando el Turco Genesir y en Rosario Estadio 3 con Claudio Giglioni. Tenemos mensajes para irnos, Simeoni. Ya tiene la campera
8: puesta. Para irnos,
31: ¿no?
8: Sí, yo escuché la parte de para irnos, esa.
31: ¿Ya tiene la campera puesta?
8: Qué emoción.
31: Feliz que está, ¿eh?
8: Ya lo tengo ahí, listo.
31: Es un estado, ¿no? El instante previo a irse de vacaciones. Es un estadio.
8: Sí.
31: Un estadio.
8: Sí, es lo mejor que hay.
10: Nancy,
8: salgo de acá y me empiezo a deprimir, ¿no es cierto? Porque se empiezan a agotarla.
17: Sí. Es una visión muy. Vos, Adrián, sos la sensatez hecha persona. Sos el tipo más sensato que yo conocí en mi vida.
10: Cuando presentaste la canción, Nancy escribió. Andate, se te va rápido el avión, ¿viste?
8: Sí, noto que muchos están pidiendo que vuelva el alambre.
10: No tuviste buenos comentarios. Cuando pensé que iba a ser un buen programa porque no estaba el alambre, puse música Adrián. Volvé, alambre, te perdonamos, dice Pablo.
31: Juan Federico se durmió hasta recién.
17: Sí.

0: sin símbolo.
1: A secas.
2: Nada, nada, Juan, para nosotros. ¿Qué se le va a hacer?
1: A mí me dejó el fondo.
2: Bueno, mucha gente que pidiendo, como Martín, como Agustín, como Nancy, Irene, Nancy Irene, otra Nancy, que dice que vuelva el alambre. Mucha gente pidiendo que vuelva el alambre. Hay otros que son un poco más duros.
1: Si supieran dónde va a estar esta noche.
0: Nadie ha hecho por el alambre tanto como yo.
2: Que mole, Adrián, dice.
3: Si supieran que no nos íbamos a juntar esta noche, dijo, no hay nada, tengo dos entradas.
2: Pero yo elegí este mensaje de Claudia, que resume a muchos, que dice, hola Rodolfo, cuando vivía en Córdoba, te veíamos en la tele con mi viejita. Ahora en el exterior te sigo en Cadena 3 desde tu primer día. Y hoy me emocioné mucho por tu premio y más por tus palabras. Los argentinos en el exterior sufrimos mucho lo que está pasando Argentina y es importante saber que esta gente como vos llega a tantos hogares. Gracias, dice Claudia.
3: Gracias a todos, de verdad. Te voy a jorobar la tarde, Daramio.
1: No, yo ya estaba. Ya
3: me voy a probar mi nueva sanguchera.
4: No.
3: Mañana te cuento más.
0: ¿Qué tiene?
1: ¿Qué te vas a hacer? Vos seguramente le mandás jamón crudo o algo de eso, ¿no?
3: No. Nah, jamón crudo. Pero lo aplastás y se calienta sin. Mañana le cuento.
1: Dale. Pero y mandar un video para más o menos identificar.
3: Gente, gracias por todo, ¿eh?
2: Un abrazo. Mañana. Chao, Rodo.
0: Yo no los veo.
4: Chao, Rodo.
1: Mañana seremos felices.
3: Felices vacaciones.
1: Exportarse sensatez.
3: Felices vacaciones, Tontín.
0: Gracias, Tontín.
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0: tal? ¿Cómo les va? Muy buenas tardes. Bienvenidos a la Argentina Posible al aire de Cadena 3. Como siempre, a esta hora nos encontramos acá en este espacio pensado para escuchar, para compartir historias de mucha gente que en todo el país, cada día, con esfuerzo, con trabajo, con dedicación, con empeño, con mucha pasión, hacen la Argentina Posible. Nosotros compartimos estas historias con ustedes y ustedes se siguen sumando, como lo vienen haciendo a través del mensajero de la radio. Nos cuentan de otros casos de esta, nuestra Argentina Posible.
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0: así estamos empezando, como cada tarde, con un poco de música. A esta hora, 2:06 PM, se puso lindo el día. Un poquito de viento, pero 18 grados tenemos a esta hora, después de haber empezado esta mañana con mucho frío. En algunas zonas, temperaturas bajo cero. En la ciudad de Córdoba, 2, 3 grados. Ahora, repito, 18, esa es la temperatura, 30 el porcentaje de la humedad. Y para mañana, más o menos calcado el día. El jueves ya desciende un poco la temperatura, nublado. Y el viernes, sábado y domingo estaremos entre mínimas de 3 y 4 y máximas de entre 15 y 16 grados. Vamos a empezar. Nosotros tenemos muchas historias y también la expectativa que hay por el partido, la final, el domingo, entre Belgrano y River, River y Belgrano, en el Mario Alberto Kempes. Ya lo informamos el Siempre Juntos, ya está en la web de Cadena 3, que Yael Falcón Pérez va a ser el árbitro designado para la final, es el árbitro designado para la final entre Belgrano y River, y en unos minutos nada más vamos a estar con el tema de las entradas. La venta de entradas que ya seguramente ha empezado, algunos detalles para conocer. Pero antes vamos con la primera de las historias. Y va a ser interesante porque vamos a hablar de la última paragüería porteña que resiste al tiempo. En una esquina de Buenos Aires, en una esquina de Boedo, funciona Paragüería Víctor. Un negocio familiar que abrió en 1957 y que hoy es considerado como uno de los grandes refugios de un oficio prácticamente desaparecido. Así que vamos a hablar con Víctor Fernández, de Paragüería Víctor, en línea ya de Cadena 13 Argentina. Soy Fernando Genesir. Víctor, el turco, ¿cómo estás? Buenas tardes.
1: ¿Qué tal? Buenas tardes, ¿cómo estás?
0: Muy bien, muchas gracias por atendernos.
1: No, por favor, es un placer.
0: La historia arrancó ¿cómo y con quién y cuándo?
1: Bueno, en realidad mi padre llegó al país en 1950 y los primeros años trabajó en una empresa de celulosa, pero sus primos ya tenían en ese momento un negocio de paraguas en la zona de Avellaneda. Entonces él vio que en unas vacaciones que tuvo, le pidió unos paraguas para salir a venderlos por la zona de Berazategui, cerca de La Plata. Y se dio cuenta que en esos tiempos, ese poco tiempo de vacaciones, había ganado más dinero vendiendo paraguas que trabajando en la fábrica. Así que decidió ir al final de las vacaciones, renunció y pues, volvió a buscar más paraguas y siguió siendo paragüero hasta que en un momento se casó con la que fue mi madre y pusieron... mi abuelo tenía un negocio disponible, entonces se lo ofreció a mi padre y ahí puso la primera paragüería el 21 de septiembre de 1957, a dos cuadras de donde estamos hoy en día. O sea, hemos cambiado de muchas cosas, pero hemos seguido siendo fieles al barrio.
0: Qué bueno. ¿Me decís tu papá inmigrante? ¿Llegó de dónde?
1: Mi padre llegó de Orense, de Galicia, en enero de 1950. Y hasta el día de hoy, con sus 95 años, sigue viniendo al negocio a arreglar paraguas y a enseñarle a uno de los chicos que tenemos en nuestro negocio cómo continuar el oficio.
0: Ah, pero qué hermoso, no te puedo creer, 95 años y va todos los días al negocio y sigue en pie y enseñando y compartiendo su oficio. Una maravilla, tu viejo.
1: Sí, porque en realidad, además de ser su trabajo de toda la vida, a esta altura de su vida es una especie de terapia, o sea, le permite estar claro, activo. No muchas horas al día, pero viene alrededor de las 11 de la mañana, a la 1 se va a almorzar, duerme la siesta y después de 4 y media a 7 vuelve a, como dice él, a renegar con los paraguas. Porque claro, en tantos años la calidad fue cambiando y hoy en día los paraguas, sí, hay algunos muy buenos, pero no todos son demasiado buenos. Así que muchas veces le causan más disgustos que satisfacciones el poder arreglarlo.
0: Pero me encanta la pasión y la idea de seguir yendo al negocio, de seguir trabajando, de seguir compartiendo su oficio, sus aprendizajes que ahora los comparte y los enseña. O sea, aquello de que el trabajo es salud, y mirá la vitalidad que le sigue dando la posibilidad de ir al negocio y seguir haciendo lo que sabe hacer.
1: Sí, seguramente es uno de los grandes factores que lo mantiene con ánimo para seguir haciendo las cosas, ¿no? Eso y la reunión con sus amigos los días martes, porque él forma parte del directorio, además, de una obra social de la Argentina, que es la única obra social no sindical, que se llama España, y como es miembro del directorio, los martes se va a comer con sus amigos, va a las reuniones, y después se va a comer con los amigos. O sea, es un material de los que ya no existe.
0: Qué bueno. La verdad que, bueno, pero es maravilloso que siga haciéndolo, digamos, y además todos los valores que significa todo lo que él hace, ¿no? Lo que hizo durante su vida, trabajar, esforzarse, la posibilidad de crecer, de expandirse y de dar trabajo y de compartir sus enseñanzas. Y ahora que lo siga haciendo a los 95 años. Bueno, y en tu caso también, me imagino, Víctor, porque vos seguís atendiendo el negocio, reparando paraguas, manteniendo vivo un trabajo artesanal que ya casi no existe.
1: Sí, no, yo mayormente ahora me dedico más a la parte administrativa. Ajá. Y trato menos de estar con el público, porque así como cambiaron los materiales de los paraguas en los últimos años, también cambió el carácter de la clientela, y no siempre, ya yo tengo 67 años, no estoy con mucho ánimo de escuchar algunas cosas que plantean las personas, entonces prefiero dedicarme a la parte administrativa, que por supuesto en estos últimos años se volvió cada vez más complejo. Imagínate, cuando mi padre abrió el negocio en 1957, venía la gente, pagaba los paraguas, guardaba la plata en un cajón, a fin de mes venía el contador y le decía, mire, le pagué la luz, el gas, el teléfono y hay que pagar tanto de impuestos, deme tanta plata, le daba la plata, pagaba todo y ahí se había acabado la historieta. Hoy en día yo llego a mi oficina, prendo la computadora, tengo que fijarme cuánto se hizo con tarjeta de crédito, cuánto tarjeta de débito, código QR, Mercado Libre, transferencias. Es realmente una, más allá de que está el estudio contable que se encarga de hacer la liquidación de los sueldos, claro, el pago de los impuestos a las ganancias, a los bienes, bueno, no sé cuántos impuestos, que parece mentira, pero es una cosa casi surrealista. Tener un negocio que no es Zara ni Harrods en una esquina de un barrio de Boedo y tener que tener una parte administrativa para poder estar al día, ¿no? Es una cosa bastante compleja.
0: Claro, y bueno, con la cantidad de impuestos que hay en Argentina, eso habla un poco también de lo que viene pasando. Víctor, te quiero preguntar también porque, no solamente por el contexto actual, sino, me parece, de los últimos años, para mí, de nuevo, me resulta increíble que sobreviven los paraguas, o en este caso la última paraguería, no solamente por si llueve o no llueve, sino por los paraguas baratos importados que cambiaron por completo el mercado, no solamente acá. En enero tuve la suerte de estar en Italia y el primer día en Roma llovía, no habíamos llevado paraguas y por todos lados, por todos los negocios que no son paraguerías, sino que te venden absolutamente de todo, desde un caramelo hasta una barrita de cereal, hasta un paraguas, por muy poco dinero se venden paraguas. Entonces, digo, ¿cómo sobrevivir en un mundo inundado por paraguas baratos?
1: Bueno, en realidad, esos paraguas a los que vos haces referencia son una plaga directamente. O sea, están tanto, claro, en Buenos Aires, en Córdoba, en Italia, en Nueva York, donde vos
0: quieras. En todo el mundo.
1: Y realmente, la venta de esos paraguas es uno de los grandes negocios, porque es una venta callejera, sí, en la mayor parte de las veces. Y es un producto de muy bajo costo, no podés pedir mucha calidad a un producto que en China cuesta 40 centavos de dólar. O sea, analizá lo que estamos hablando. Qué 40 barrio. Centavos de dólar, creo que no te compras dos manzanas directamente en la Argentina. Bueno, en ningún lugar del mundo. Pero esa es una calidad de un paraguas que compras en la calle en el momento en que te sorprende la lluvia fuera de tu casa. Nuestra clientela mayormente está formada por personas que quieren tener un paraguas en su casa y usarlo el día de lluvia, ¿no? Que le sorprendió la lluvia y compró el paraguas.
0: Claro, claro, claro.
1: Pero, o sea, y por eso es que apuntan a productos de mayor calidad. Nosotros tenemos una gama de paraguas de 40 mil pesos en adelante, que llegan hasta el millón, pero ahí encontrás todas las calidades posibles, y el hecho de pensar de que un producto está hecho en China no es sinónimo de que sea de mala calidad. Uh-huh. Sí, si vos compras un paraguas barato, no podés pretender un producto de calidad. Pero hoy en día la producción en China te da paraguas desde, como yo te digo, el de 40 centavos de dólar, claro, hasta los que están hechos en puño de malaquita con incrustaciones de cristales de Swarovski, que uh-huh, es una cosa así por el estilo, que lógicamente nosotros no los traemos porque no hay mercado para ese tipo de paraguas.
0: Pero Víctor, ¿hay mercado para que ustedes, bueno, han sido declarados sitio de interés cultural en la ciudad de Buenos Aires, y como decía al comienzo, son la última paraguería porteña que resiste el tiempo? Y por eso también te pregunto, ¿cuál es la clave? ¿Por dónde pasa la cosa para que después que el negocio lo empezara tu papá, que hoy con 95 años sigue yendo, y que vos lo sigas sosteniendo con esfuerzo, me imagino, con pasión también, pero significa que hay clientela, o ¿cuál es la clave para que ustedes sigan resistiendo al paso del tiempo y al paso de otros productos que vienen del mundo entero y por precio mucho más bajo?
1: Claro, en realidad partamos de la base de que nuestro negocio es, como paraguería, el más grande del rubro. Hay otros negocios en Buenos Aires más chicos que también tienen venta de paraguas, no como producto exclusivo, pero que sí venden paraguas muchos, ¿no? Y que inclusive arreglan. ¿Cómo pasa en la ciudad de Córdoba? En la ciudad de Córdoba existe una casa que se llama la Casa de los Paraguas, ahí la calle Independencia, que también su mayor venta es la de paraguas. O sea, pero todos estos negocios se basan especialmente en la venta de productos de buena calidad. El que sobrevivamos se justifica al hecho de que muchas de las otras casas que solamente vendían paraguas cerraron. O sea, es un poco de persistencia dentro del trabajo y buscarle la beta a la venta. Nosotros hemos tenido un gran aliado en internet y en las redes que nos permite estar a vuelta de tiro de mucha gente que quizás no pasaría por la esquina de nuestro negocio para verlo. Y bueno, y el secreto está en la confiabilidad que le podés inferir a una persona que viene a comprar un producto. O sea, cada persona que viene al negocio se le muestran, están todos a la vista, están todos con el precio. Si traen un arreglo, se le dice si conviene o no conviene arreglarlo. El 95% de los paraguas que traen para arreglar los rechazamos porque no cumplen un estándar mínimo para ser arreglado. O sea, vos no podés arreglar un objeto que inicialmente fue malo. Si vos compraste un paraguas y en el primer día que lo abriste, claro, se rompió, es un paraguas que por más que vos quieras arreglarlo, no lo vas a arreglar porque el material con que está hecho no lo
0: permite. No es bueno. Bueno, entonces, la verdad que interesante, sí, escuchar toda esta historia de la paraguería, Víctor, que por supuesto no es la única, como decías, en Buenos Aires, pero que resiste al paso del tiempo y que al margen de otros negocios.
1: Al paso del tiempo, sí, sobre todo los días como hoy que llueve, que no llueve, que hay un sol maravilloso y no nos viene a visitar ni la familia directamente.
0: Y me imagino. Bueno, Víctor, la verdad que ha sido un placer estar un rato con vos, conversar y escuchar parte de esta historia que empezó tu papá el día que llegó desde Ourense, allá en Galicia, en el norte de España. Un fuerte abrazo y gracias por atender a Cadena 3, Víctor.
1: Bárbaro, un abrazo muy fuerte y cuando venga por Buenos Aires los esperamos.
0: Ahí estaremos, pasaremos por esa esquina de Boedo donde está Paraguería Víctor, negocio familiar que abrió en 1957.
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0: 14:22, vamos a ir con algunos mensajes que recibimos a través del mensajero de la radio, también a través del YouTube, pero antes, Fernando Gazzano y la información de la venta de entradas para Belgrano, River Belgrano, la finalísima en Córdoba, en el Estadio Mario Alberto Kempes, el domingo, 3:30 de la tarde, con una gran cobertura de Cadena 3 Argentina. Hola Fer, ¿cómo estás?
1: Buenas tardes, Turco, ¿cómo estás? Así es, gran cobertura de Cadena 3, se viene el próximo domingo, 15:30 en el Estadio Mario Alberto Kempes, y hace 22 minutos comenzó la venta, la preventa exclusiva de entradas para este partido, solo para clientes de Naranja X. Recordemos que Belgrano había determinado que estas primeras dos tandas, la de hoy y la de mañana, serán exclusivas para socios, para los no socios, a partir del jueves, si es que queda un remanente, también a las 2 de la tarde. Pero esta preventa exclusiva es solo para clientes de Naranja X y lo pueden hacer a través de la plataforma de Portic. Allí deberán ingresar su DNI, que está constatado con el padrón de socios de Belgrano, y si está todo en regla van a poder adquirir las entradas. Belgrano, que va a ocupar la popular Artime a un precio de 80.000 pesos, y la platea Gasparini a un precio de 120.000 pesos para el caso de los socios, 150.000 pesos la popular para los no socios, 180.000 pesos la platea para los no socios.
0: Sí, pero no va a haber para no socios. Supone que se va a acabar entre hoy y mañana. Hoy preventa con Naranja. Mañana
1: para los socios.
0: Para los socios.
1: Exactamente.
0: La van a agotar los socios.
1: Seguramente, porque recordemos que van a vender 25.000 entradas por lado, así que seguramente entre hoy y mañana se agoten las entradas para ambos públicos. Va a ser estadio repleto seguramente el domingo.
0: Escribe Fausto Barbero, dice: Turco, ¿pueden explicar cómo es la preventa? Sin ser socio, ¿podés comprar siendo cliente de Naranja X? Pregunta Fausto Barbero.
1: No, en esta, tanto para hoy como para mañana, la prioridad es de los socios. Vos, cuando ingresas el DNI, tenés que estar empadronado en el padrón de socios de Belgrano, eso se constata por sistema, y si está todo bien, podés avanzar con la compra. Si no sos socio, te va a rechazar y te va a decir que esperes al jueves.
0: Sí. Yo no entiendo para qué me empiezan a decir para socios y no socios. No hablo del periodismo, digo desde los clubes o desde la AFA, porque la van a agotar los socios, tanto de Belgrano como de River.
1: Seguramente.
0: Como pasa en todo el mundo, digamos, anda a conseguir una entrada si vos no sos socio. Y más por una final con un cupo acotado, 25.000 entradas para cada uno de los equipos.
1: Y además, en estas dos primeras tandas se van a poder adquirir hasta 4 entradas por persona. Es decir, por ejemplo, un padre de familia que quiere sacar para los hijos con el DNI, si están todos como inscriptos como socios, va a poder sacar 4 entradas, y eso también va reduciendo el número de entradas disponibles para después.
0: Perfecto, gracias Fernando, abrazo.

0: Anotado haciendo cola virtual para sacar entradas para Belgrano. Bueno, perfecto, listo. Turco, gracias. Bello mensaje de esfuerzo, de trabajo, dice Dani Susán Ferrero. Yo también convivo con Quincho Boero, de 72 años, desde Villa Zacanto a Santa Rosa. Todos los días baja a abrir su taller de electricidad del automóvil con un socio, pero amor y pasión por lo que hace. Traer trabajo desde Hernando a nuestro pueblo natal. Me encantaría que le hagas una nota. Da clases de electricidad del automotor, Dani Susán Ferrero de Boero. Bueno, perfecto, ahí está el mensaje, gracias. Sí, pero a mí me encantaría también escuchar, seguir escuchando historias como las que escuchamos acá en la Argentina posible. Turco, por favor expliquen para los que quieren sacar entradas para River. Gracias, dice Marcelo Barrera. Es lo mismo que para lo de Belgrano, ¿o no?
1: Sí, Turco, para lo de River más complejo todavía, porque no alcanza con ser socio, sino además tener asegurado tu lugar en el Monumental, que es un modo que ha sacado River para poder asegurarse su, como una especie de abonado sería, para asegurarse el lugar en los partidos. Y eso, en el caso de River, primero tienen prioridad eso, después los socios activos y por último los no socios, así que directamente te diría misión imposible.
0: Escribe Gustavo, dice: Turco, acá los de Belgrano, los de la Super Celeste, ¿no tenemos prioridad también? Ay, no sé, chicos, no tengo idea.
1: Sí, sí, son socios seguro.
0: No, pero digo, a ver, hay distintos tipos de socios en Belgrano. El sí, que va a la Super Celeste, el que va a la Heredia, eso en la cancha de Belgrano. Entonces, acá me está diciendo el oyente que los que van a la Super Celeste,
1: como una especie dice, no, de prioridad sería.
0: Si no tienen prioridad a la hora de comprar para el domingo.
1: No. O sea, cae en la bolsa de todos los socios que van a querer sacar entradas estas 24 horas.
0: Bueno, perfecto, listo, gracias. 14:28 minutos, por eso digo, para los no socios no va a haber. No va a haber. Se lo van a comprar todos los que son, los que tienen prioridad por ser socios de River y de Belgrano y de River. Bueno, listo, gracias. 14:28, voy a ir con Agustín González, pero antes, ¿hubo alguien en tu vida, un familiar, un maestro, un amigo, que te decía qué tenías que hacer para comunicar? Que te decía lo que hace falta para comunicar y le hiciste caso. Esto me preguntan a mí, como comunicador, como periodista, como trabajador de radio, que lo soy. Y la verdad que sí, en mi vida, familiares, maestros, amigos, me han ayudado mucho para guiarme, para decirme, bueno, todo lo que uno necesita para comunicar. Y sí, a muchos les hice caso, por suerte, creo. 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

0: Seguimos 14:30. En un instante les quiero compartir algo que leí y con lo que me sorprendí el fin de semana y que está relacionado con Alberto Mangel, ese gran lector, erudito, traductor, escritor, ex director de la Biblioteca Nacional. Alberto Mangel, que acaba de publicar un libro de recetas, pero que nos deja alguna reflexión que me parece importante para compartir en este espacio. Antes, desde Buenos Aires, Agustín González con las historias que nos comparten nuestros adherentes, recordando que Cadena 3 tiene más de 730 emisoras a lo largo y a lo ancho de toda la Argentina. Hola Agustín, ¿cómo estás?
1: ¿Cómo estás, Turco? Buenas tardes para vos, para todos los oyentes de la Argentina Posible, adherentes de todo el país que nos traen historias, no que están buenas, son historias asombrosas. Y hoy propongo para la audiencia de la Argentina Posible la historia de Ventarrón y el Oso. Que dicho así, yo sé que suena a fábula para chicos, Ventarrón y el Oso, y que confíen que es una historia que yo sospecho que te va a traer un montón de recuerdos a gente que viva en pueblos del interior, porque esta historia sucede en El Hortondo, provincia de Santa Fe, este pueblito unos 480 kilómetros al sur de la capital, casi al límite con la provincia de Buenos Aires, en la bota de Santa Fe, en el mapa, y sucedió a fines de la década del 60, cuando pasó algo en el pueblo, que hay un montón de oyentes que lo van a recordar, la emoción que era cuando al pueblo llegaba el circo. El circo que venía con promesas de asombro, de desafíos, de lo imposible. Y hay una escena que quedó grabada para siempre en la memoria de ese pueblo, del Hortondo en Santa Fe, que tiene un hombre, un protagonista, Arnoldo Alberto Kammer, que le decían Ventarrón por su fuerza, porque era muy grandote, porque era un fortachón, que aceptó enfrentarse cuerpo a cuerpo, como proponían los circos de aquel entonces, contra un oso negro. Esos son los dos protagonistas de esta historia. Fines de la década del 60, en el Hortondo Santa Fe, el circo, claro, viajaba por el país, llevaban un oso negro como una de sus grandes estrellas, hoy algo que ya no está permitido, pero en ese entonces era muy común. Al oso le ponían un bozal y guantes de boxeo y decían, a ver quién le aguanta dos rounds al oso. Y Arnoldo, Ventarrón, como le decían en el pueblo, dijo, yo me la aguanto. Yo voy. Claro, imagínate la locura que fue en el pueblo decir, Arnoldo le va a pelear al oso. Y Arnoldo no solo le pelea al oso turco, sino que va y le gana al oso.
0: No, me muero. No pasa.
1: Claro,
0: aclaremos que estamos hablando de finales de los años 60, ¿no?
1: Era otro mundo. Hoy los circos en todo el planeta ya no pueden hacer prácticamente ningún espectáculo con animales, menos poner a pelear a un oso contra el que se anime. Pero en ese entonces era muy común en distintos lugares de la Argentina y del planeta. Hasta ahí ya, por supuesto, Arnoldo, Ventarrón, como le decían, se convirtió en una leyenda en el Hortondo. Cuando pasaba por ahí, decía, no, mira, aquel le peleó un oso negro y le ganó. Pero no conforme con eso, 10 años después, vuelve el circo y Arnoldo dice, le doy la revancha al oso.
0: No.
1: Y le pelea de nuevo, esta vez ante la mirada ya de su hijo, Alberto, que mucho tiempo después contó lo más increíble de todo esto. Y es que sí, dijo, era un oso negro, grandote, lo hacían parar con una cuerdita para que se pelee con mi papá. Y esa vez salieron empatados. Andás a ver cómo determinás vos que un hombre y un oso negro empatan en una pelea. Pero existe la foto, la pueden ver en cadena3.com, en Historias Asombrosas. Está la foto de esta historia que nos envió Alejandro Raúl Ravera, quien es adherente de Cadena 3 Rosario en el Hortondo, Santa Fe. Lo pueden escuchar por FM Delta allí. Y claro, cuando compartimos esta historia en redes, nos empezaron a llegar un montón de anécdotas de gente de todo el país que nos contaron, en mi pueblo también pasó un circo y vino la gente y hubo un hombre que peleó con un oso. Yo tiro solo el primero. Martillo Roldán. Martillo Roldán peleó contra un oso. El histórico boxeador cordobés, campeón del mundo, falleció hace muy poquito, peleó y le ganó a un oso también, al oso Bongo, cuando fueron a pelear en su pueblo. Pero son entonces, Turco, en este caso, Ventarrón y el Oso, los dos protagonistas de esta historia que llega desde el Hortondo Santa Fe y que, como tantas otras que nos acercan nuestros adherentes en todo el país, son esas historias asombrosas, Turco.
0: Realmente, asombrosa es, parece un cuento, y es como si fuese la historia para un cuento, para una novela. Son esos casos donde, una vez más, la realidad supera a la ficción, pasó, ocurrió, no en un lugar, sino en varios, no ahora, sino en otra época. Estamos hablando de finales de los años 60, en el Ortondo, en Santa Fe, y como siempre, agradecidos a los adherentes que nos cuentan estas historias asombrosas que compartimos a través de las redes de Cadena 3 y también acá en el aire, en La Argentina Posible, Ventarrón y el Oso, la pelea que convirtió a un hombre en leyenda. Gracias, Agustín, un abrazo.
1: Abrazo grande, Turco.
0: Hasta la próxima.

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0: 14:39 nos está contando acá también que en Coronel Moldes, me dice Orlando Truco, en Coronel Moldes estaba Jorge Luis, el luchador de osos. Cuenta la historia que fue a pelear porque necesitaba la plata. Cuando lo vio al oso, lo vio parado en sus cuatro patas, no le pareció tan bravo. Pero el problema fue, se armó cuando en plena función del circo presentaron la pelea, y fue ahí cuando, enfrentados en el centro del circo, el domador del oso lo hizo parar en sus dos patas. Dice Jorge Luis, le asentó las dos manos en el medio del pecho y fue a parar como a 3 metros del oso. Y ahí se terminó la pelea. Realmente, historias de circo en todos los pueblos del interior. Abrazo. Gracias, Orlando, que nos está contando esta historia en Coronel Moldes. Y mucha gente también comunicándose a través del mensajero después de haber escuchado la historia que nos traía Agustín González. Hola, Turco, en Pozo del Molle, en los años 70, también vino un circo y un señor que le decían Palito peleó con el oso y le ganó. El revuelo que se armó con los dueños del circo, Turco. Al final, Palito cobró su premio. Nos está contando Milena.
1: Había una vez.
0: Desde Pozo del Molle. Bueno, y nosotros contamos historias también. Historias que motivan, que animan, que impulsan, que contagian. Seguramente esta es otra historia así. La de un maestro pizzero, creador de Pizza Madre. Un proyecto que ayudó a instalar acá en Córdoba el boom de la pizza napolitana y de la masa madre, con fermentaciones largas y productos artesanales. Y estamos en contacto, ya está en línea de Cadena 3, Mariano Pierini, maestro pizzero. Hola, Mariano, soy Fernando Genesir, el Turco, ¿cómo estás?
2: Hola, Turco, ¿cómo estás? ¿Todo bien?
0: Todo muy bien, excelente, gracias por atendernos.
2: No, gracias a ustedes por el contacto, muchas gracias.
0: ¿Cómo arrancaste? Porque algo que leí por ahí es que habías empezado estudiando gastronomía y trabajando después en Estados Unidos. Ahí tuviste tus primeros contactos con las masas y con las pizzerías, ¿fue así?
2: Sí, bueno, en la época del 2001 y 2002, por aquel entonces, bueno, pude ir para allá emprendiendo un viaje que no sabía bien qué final tenía, pero me llevó distintos trabajos, me terminaron llevando hacia una pizzería y bueno, después al volver estudié gastronomía, hice varios cursos, me fui capacitando con distintos maestros que, bueno, estoy súper agradecido de todos los que me han dado una enseñanza, cada uno desde su parte, y bueno, hace ya más de 7 años tenemos la pizzería ahí en Cañada, junto a mi hermana y mi socia, sí. Y bueno, este año tuvimos la posibilidad de cumplir el sueño más grande, que es ir a un mundial de pizza.
0: Qué bueno, ya me lo contás, porque, bueno, primero la invitación, porque se come muy buena pizza. He estado, mira, ¿cuándo fue que estuve para la previa del 2 de abril del año pasado? Estábamos ahí en la zona, ajá, de la Cañada, y ajá, se hacía ahí en la plaza, al frente de la municipalidad, en la plaza de la Intendencia, claro, el acto por el 2 de abril. Exacto. De Malvinas, y ahí estábamos, y dijimos, nos crucemos acá, al frente, a Pizza Madre. Y bueno, ahí en la Cañada apenas pasás Duarte, bueno, Quirós, ¿verdad?
2: Exacto, ahí en Cañada, casi Duarte Quirós, al frente del monumento de los soldados de las Islas Malvinas.
0: Exactamente, muy callejera, como muchos lugares de Estados Unidos, del mundo, digamos, lo de la comida callejera, así es, ¿no?
2: Y sí, la idea era hacer algo bien callejero, pero con mucha calidad. No por ser un puesto callejero, queríamos resignar calidad, y la verdad que, bueno, las masas que hacemos, el proceso que tiene un bollo de una pizza es de 3 días, porque primero hacemos todo con masa madre, no usamos levadura, y bueno, desde que se activa la masa madre, al otro día amasamos, descansan 2 días las masas en frío para que fermenten, y luego al tercer día se las saca con un tiempo de anticipación antes del turno del frío, y terminan de leudar, y es cuando ya están listas para salir. Eso lo que hace es que tengan un muy buen sabor y sean mucho más ligeras y fácil de digerir.
0: Son muy buenas, las he probado, pero bueno, no es porque lo diga yo, son una referencia local, son reconocidos, han sido y siguen siendo reconocidos entre las mejores pizzerías de Córdoba y hasta en redes también, y ahora han competido en Italia en el Mundial de la Pizza. ¿Cómo fue eso, Mariano?
2: Muchas gracias. Sí, la verdad que, bueno, un sueño. El año pasado competimos, por eso creo que, bueno, cada cosita y cada paso que uno da día a día es importante, porque el año pasado competimos en la Semana de la Pizza acá en Córdoba y ganamos como mejor pizza al molde. Y la verdad que eso, bueno, nos puso en el radar de APICE, que es la Asociación de Pizzeros Argentinos, que te quería contar un detalle, es la asociación más antigua del mundo que hay en el mundo de pizzeros. Es única en el mundo, tiene más de 80 años, y bueno, nos hicimos miembros de la asociación, nos invitaron a distintos cursos, capacitaciones y eventos que hacen ellos, y bueno, tuvimos la posibilidad de ir representando al interior, porque bueno, fuimos los únicos que no éramos de Buenos Aires, así que éramos 12 pizzeros representando a la selección argentina de pizzeros. Qué y bueno. tuvimos en Parma unos 9 días más o menos, y la competencia duró 3 días. Tuvimos unos días previos para poder hacer distintas pruebas, masas, probar las harinas de allá. Teníamos bueno, a disposición amasadoras, hornos, así que la verdad que la asociación en ese sentido tiene mucha experiencia, porque es el 10º año que participa en el Mundial, y bueno, no te allana mucho el camino, y la verdad que es una locura. Había más de 1000 pizzeros de 51 países distintos.
0: Sí, bárbaro. O sea, estamos en el centro
2: de la pizza.
0: En el centro del Mundial de la Pizza, claro. O sea, exacto. Competís, pero también aprendés un montón, Mariano.
2: Y sí, la verdad que yo fui con esa idea de aprender, de aprovechar cada minuto, cada instante, y aprender de los mismos compañeros, de todo lo que tenía alrededor. Uno va absorbiendo cosas, enseñanza, aprendizaje, y la verdad que fue impresionante lo que se vive al momento también de competir. Bueno, mucha adrenalina, nervios, porque la verdad que ves a los referentes número uno del mundo, y la verdad que la selección en ese sentido, bueno, tuvimos uno de los chicos sacó el segundo puesto en su categoría, porque hay más de 12 categorías, y sacó un segundo puesto. Después hubo otros con octavo puesto, décimo puesto, 12, así que la verdad que
0: bueno,
2: que
0: lo importante
2: bien,
0: como siempre es competir. Mariano, también te quiero preguntar, a ver si estás haciendo lo que habías soñado, si estás logrando lo que te habías propuesto cuando empezaste a estudiar gastronomía, si esto es casualidad, porque mucha gente también, a medida que vamos haciendo este tipo de entrevistas en la Argentina Posible, quiere saber cómo se emprende, cómo se hace, si es un camino. Vos recién hablaste de cada paso es importante, dijiste, y en tu caso, ¿cómo fue? ¿Es esto lo que te habías propuesto, lo que habías soñado y lo que estás logrando?
2: Yo creo que es lo que me apasiona, sin dudas es lo que me apasiona, y uno, esa búsqueda constante del día a día, de levantarse, de a pesar de los momentos y demás, seguir buscando, sin duda es lo que me apasiona y lo que me gusta, y creo ser un privilegio poder hacer y trabajar de lo que a uno le gusta, y siempre eso te da un plus, para salir, para bueno, constantemente estar capacitándote.
0: Y creer, me imagino, Mariano, porque cuando vos arrancaste, sí. Pizzerías en Córdoba hay un montón, y sin embargo dijiste, yo quiero hacer pizza madre, tengo este proyecto, o sea, creer en tu propuesta. Exacto. Con alguna distinción, con algún plus, con algún extra que hace que, bueno, hoy estemos hablando de pizza madre como un proyecto distinto y que forma parte de este boom de la pizza napolitana y de la masa madre, o sea, lo lograste.
2: Sí, muy contento y feliz, y la verdad que sí, es creer en el proyecto, en el producto. Obviamente escuchar a la gente, la pizza napolitana lleva 80 gramos de mozzarella, y cuando nosotros abrimos hace 7, 8 años atrás, a todo el mundo le gustaba mucho la pizza, pero nos decía que tenía poca mozzarella, es lo que lleva, pero lo escuchamos en el acto y le agregamos un 50% más, y bueno, creo que eso también es importante, estar y escuchar, porque bueno, nosotros tenemos una cultura pizzera también. Argentina se come mucha pizza y tenemos una cultura de por ahí de la pizza con mucho queso, y bueno, hay que escuchar hasta donde la masa aguantaba, le pusimos la cantidad que se podía, porque ya más no aguanta.
0: Bueno, espectacular, la verdad que nos alegra mucho que hayan competido en el Mundial de la Pizza, que estés cumpliendo tus sueños, que vayas por más y que sigan con esta y capaz que con otras pizzerías, pero haciendo lo que saben, desarrollando el oficio, haciéndolo con pasión, con trabajo y con esto que dijiste, cada paso es importante. Lo mejor para ustedes, Mariano, muchas gracias.
2: Muchas gracias, Turco, muchas gracias y saludos para todos. Un placer.
0: Un abrazo grande. Mariano Pierini, maestro pizzero de Pizza Madre, de acá de Córdoba para el mundo.

14:51, muchos mensajes de la gente. Se volvió loca la gente del mensajero con la historia que nos traía Agustín González desde Santa Fe, con la pelea en la década del 60 entre el oso del circo y un habitante del pueblo. Turco en Tancacha, el famoso loco Houseman, también peleó con un oso en el circo y le ganó, dice Nicolás Rivero. Turco, qué horror lo que le hacían a ese animalito, pobrecito, dice Silvana Juárez. Sí, sí, eran otras épocas, eran otras épocas. Hoy es un horror, en aquel momento, bueno, lo estamos viendo, ¿no?, en muchos pueblos. Brascaromi me dice, hola Turco, acá en Santa Clara de Zahir, también pasó eso. La propaganda era el bracamonte local y el oso yogui. Y claro, y la gente iba. Turco, yo también en mis años mozos peleé con un oso. Con el oso yogui, dice Carlos. Turco, Martillo Roldán también peleó con un oso en el circo en Freire, dice Fernando Regis. Gracias, Fer, si lo contábamos recién. Hola Turco, en mi ciudad las parejas también vino un circo y un personaje de acá también peleó con un oso. No me acuerdo quién ganó, años 60. Tengo fotos. Le decían Chafaroni. Era muy fuerte. Saludos, Juan José. Gracias, Juanjo. Abrazo y a toda la gente que se sigue comunicando a través del mensajero de la radio. Por eso decimos que a esta radio la hacemos entre todos. Ustedes y nosotros, ustedes con los mensajes, ustedes eligiéndonos. Bueno, y más mensajes que ya iremos leyendo, porque vamos con la música que nos pone Leo Cherato con la próxima entrevista.

0: 14:53, seguimos compartiendo historias de las mejores empresas de Argentina 2025, un programa impulsado por Deloitte que distingue excelencia en gestión y profesionalización. Por eso vamos a hablar de Ecosan, de los baños químicos a una de las mejores empresas de la Argentina. Está en línea Juan Pablo Rudoni de Ecosan. Soy Fernando Genacir, el turco. Juan Pablo, ¿cómo estás?
1: Hola Fernando, ¿cómo estás? Buenas tardes.
0: Buenas tardes, gracias. Gracias por atendernos. Y bueno, empezaron hace más de 30 años, ¿no? Con baños químicos, Juan Pablo.
1: Exactamente, 30 años cumplimos este año. Así que arrancamos en su momento con 6 baños químicos, cuando prácticamente no existía ese servicio y esa industria en Argentina. Y bueno, fuimos en estos tiempos evolucionando y hoy seguimos trabajando con el tema de los baños químicos, y también hemos evolucionado hacia una empresa hoy de construcción modular industrializada y desarrollándonos fuertemente en ese mercado.
0: Qué bárbaro, ¿no? Empezar con 6 baños químicos y ser hoy lo que son, lo estás diciendo, un jugador fuerte de la construcción modular industrializada. Estamos hablando que desarrollan oficinas, hospitales, hasta edificios de alta complejidad hoy.
1: Sí, hoy la construcción modular, bueno, está muy en la vidriera de todos. Nosotros arrancamos hace muchos años con construcción modular más orientada a lo industrial, a soluciones para minería, campamentos de minería, campamentos petroleros para la obra. En el 2020 hicimos todos los hospitales de COVID, hicimos 11 hospitales en 40 días, y posterior a esa etapa post-COVID, la construcción modular, digamos, demostró que podía dar una velocidad de soluciones en arquitectura y a su vez una calidad por los nuevos materiales que hoy tenemos disponibles en el mercado, que hizo que la gente se fuera volcando cada vez más a estos procesos industriales que garantizan tiempo, garantizan costos y también hoy garantizan calidad industrial. Estamos trabajando muy fuerte en eso desde la empresa y desde CACMI, que es la Cámara Argentina de la Construcción Modular Industrializada, que éramos hace un año 20 empresas y hoy somos 56.
0: ¡Qué bárbaro!
1: Muestra un poco la evolución.
0: Qué manera de evolucionar y de crecer, porque también me imagino, Juan Pablo, de aquel comienzo, hace 30 años, con 6 baños químicos, hoy para darle volumen y para extenderse en el desarrollo de Ecosan, necesitan una planta. Creo que la tienen en Loma Verde, en Escobar, la planta que produce todo esto para brindar los servicios que brindan.
1: Sí, correcto. Hicimos hace un año y medio nuestra nueva planta, es una planta modelo de construcción modular, donde en esa línea que tiene 210 metros de largo por 45 de ancho, arrancamos en el inicio de la línea con chapas de acero que empezamos a procesar para ir generando la estructura que va a conformar un módulo que va a componer o una casa o un edificio o un hospital, lo que fuera. Y al final de la línea terminando el producto terminado, que sea un módulo que va a ser componente de un edificio o de una vivienda, ¿no es cierto? Entonces, bueno, es como si fuera más gráficamente, uno tiene lo que es la industria automotriz, claro. Algo similar a eso, arrancás al principio de la línea con chapa de acero y terminás al final de la línea con un producto terminado.
0: Con un auto en el caso de la industria automotriz, acá con estas construcciones modulares que precisamente ya están industrializadas. Y la expansión, Juan Pablo, porque me imagino, no sé, pienso y lo hemos visto en Vaca Muerta, en Neuquén, pienso y lo hemos visto la semana pasada en San Juan, y me imagino además esa expansión en minería, en petróleo en la Argentina y fuera de las fronteras también, ¿o no?
1: Sí, absolutamente. Esos mercados, tanto el de la minería como el del oil and gas, son absolutamente demandantes de nuestro producto porque son construcciones que se necesitan en sitios remotos que es muy difícil ir a construir ahí. Entonces, se vuelcan mucho estos sistemas que el 80-90% de la construcción transcurre en la fábrica y solamente se hace un proceso de montaje. Así que si esa industria crece, naturalmente nuestra industria también. Pero también cada vez más gente se vuelca a estos sistemas constructivos para soluciones residenciales, ¿no?
0: Sí.
1: Mucha gente, gente joven que entiende que la construcción modular industrializada tiene mejores factores, digamos, en cuanto a sustentabilidad, genera menos impacto en el medio ambiente, menos huella de carbono, menos residuos en la obra, consume un 90% menos de agua durante el transcurso de la ejecución de una obra y tiene

0: Felicitaciones, Juan Pablo, muchas gracias.
1: Bueno, muchas gracias a ustedes, un abrazo grande y gracias por el llamado.
0: Abrazo grande, Juan Pablo Rudoni de Ecosan, y hasta acá llegamos con la Argentina Posible. Espero que hayan disfrutado como nosotros de este momento, de este espacio. Nos reencontramos mañana. Gracias, Leo Cherato, gracias, Fernando Gazzano en la producción, y nos reencontramos mañana. No se vayan, viene Viva la Radio. Chau, que la pasen bien, abrazo grande.

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1: Feliz comienzo de jornada en Viva la Radio. Abrazo para todos. Muy buenas tardes. 18 grados la temperatura en Córdoba capital. No sé cómo andamos en la Capi, señora. Bienvenida. Hola. ¿Cómo anda usted?
2: ¿Cómo está, Raúl? Muy buenas tardes. Bueno, aquí tenemos parecido. Tenemos 18 grados 9 décimas a esta hora. Está fresquito, está lindo. Es una tarde de sol. Ideal para tomarse unos mates, para escuchar la radio. Así que bueno, acá estamos listos y preparados. ¿Viste que te mandé la foto tomando mi verde flor?
1: La vi. Muy bien, muy guapa. Está la Geito, pero engominada como Evita, che. Con un suéter marrón y hace una combinación perfecta con el amarillo de la verde flor con ribetes verdes, ¿no? Muy bien, señora, ese color combina todo.
2: Estoy engamada acá con la yerba. Así que bueno,
3: el video de la raya.
2: Bueno, acá estamos para hacer Viva la Radio, para disfrutar de buena música. Estamos con Pili, así que está de equipo completo.
1: Muy bien, si se refiere al peinado, Cacho, muy bien peinadita, con la raya al costado, ¿no?
2: Claro, porque viste que está muy de moda ahora el pelo así con gel, bien tirante, está de moda, entonces uno zafa, ¿me entendés? Cuando te levantás con la cabeza así tipo Rey León, entonces te peinas, te pones un poquito de gel y ya quedás bien peinada.
1: Muy bien, parece una tanguera, señora. O tanguito, fíjate vos, 19 de mayo de 1972, vamos a traer a un joven díscolo, personaje de la música de Argentina, de aquellos tiempos, considerado probablemente como un puntal del rock nacional, aunque, bueno, su vida se apaga de manera abrupta y controvertida porque lamentablemente había incursionado en las drogas, estaba pasando un momento muy difícil, pero sin duda era un talentoso y se había ido juntando con alguna gente del mundo emergente del rock nacional de los 60 y, bueno, generó, por supuesto, el impulso inicial de una movida fantástica con un montón de grandes artistas y de bandas de aquel tiempo. Estamos hablando de José Alberto Iglesias, más conocido como Tanguito. Hubo película y todo. Dicen, una película que no fue tan fiel a aquellas imágenes muy duras de su partida muy joven, ¿no? Porque murió con 26 añitos nomás.
2: Y un fallecimiento un tanto trágico, porque un 19 de mayo de 1972, tras lograr fugarse del neuropsiquiátrico en la madrugada, intentaba abordar un tren de la línea San Martín para regresar a su casa en Caseros. Lamentablemente cayó a las vías a la altura del puente Pacífico en Palermo y falleció a los 26 años de edad. Muy jovencito perdió la vida Tanguito.
1: Vamos a homenajear con él, en su recuerdo, a un montón de grandes figuras y de grandes canciones. Nacido en el partido de San Martín en 1945, también había firmado composiciones bajo el nombre de Ramsés VII. Le decían Tanguito porque solía bailar muy bien el rock and roll, con movimientos muy especiales y en broma.

A los amigos decían, dale, bailate algo, tanguito. A los 15 dejó los estudios por la música y debutó como cantante en una banda llamada Los Duques. Cantaba bonito. ¿Tenés algo, Cachito, de aquella vieja época? Hay un par de canciones, incluso de en el tiempo del advenimiento del Club del Clan, ¿no? Cuando se venía toda esa movida rockera.

Bueno, era un estudiante bastante malo, se escapaba de las escuelas, no quería estudiar. Su papá era un inmigrante español, su mamá era entrerriana. Vivían en condiciones ciertamente precarias en el conurbano bonaerense y el hombre, bueno, agarró la guitarra y emprendió su vida. Se encontró en la cueva y en la Perla del Once con otros personajes conspicuos del mundo de la música. Y ahí nació esta, que es la primera que vamos a poner en su recuerdo, en su homenaje, una canción muy importante de la música hispana, considerada de manera unánime como fundacional del rock nacional, lanzada en 1967 por la banda Los Gatos, que vendió 250.000 copias y demostró que el rock en español podía ser un gran éxito masivo. Construiré una balsa y me iré a naufragar. A principios del 67, los primeros versos de Tanguito y la estructura del gran Lito Nevia en el bar La Perla de Once, Los Gatos, La Balsa.

0: qué lindas esas canciones, chicos. Tomando mate al sol, escuchándolos como siempre con la excelente música de cada tarde. Silvia Inés está escuchando. Nos agradece Amparito también, señora, que es muy rockera, parece, ¿eh?
1: Es verdad, porque Amparito siempre que ponemos rock and roll, viste, ella manda su mensaje. Es muy rockera Amparito. Y qué lindo, viste, cuando tenés ese momento de relax, de disfruta, que decís, bueno, hay un solcito lindo a la tarde, me voy a sentar a tomar un solcito, unos mates con el sol. La verdad es que es hermoso, así que querida Silvia, que está ahí tomando mate al solcito, escuchando la radio, me parece muy bien y que disfrute. Bueno, ¿escuchaste el tema que sonó recién? A mí la verdad es que me encanta, Raúl.
0: Sí, yo sé que a usted le encanta en el parque, ahí bajo las hojitas de un árbol, a mí en la cocina, tranquilito, ya que lavé la cocina, me tomo unos matecitos, usted sabe, sobre gustos, no hay nada escrito.
1: Pero sí estamos seguros de algo, y es que para cada gusto hay una verde flor, porque con todas sus variedades de yerba vas a encontrar la que se adapte mejor a vos.
0: Verde flor, primero, lo primero.
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0: lluvia y el viento parece que hizo volar las entradas del partido del domingo. Señora, están anunciando en las redes, en el mensajero, que quienes hicieron cola para poder comprar... Ya no quedó más naranja. Qué bárbaro. Qué, ¿no? Qué bárbaro, ¿será?
1: Sí, imagínese. Había mucha ganas de estar ahí, imagínese un momento histórico.
0: Claro, con una preventa exclusiva.
2: La felicito lo de Aaron.
0: De una tarjeta.
2: No quiero avisar al porque son inaguantables.
0: Y bueno, ¿qué va a hacer, Cacho? Tienen que bancársela. Se ve que han hecho volar todo, pero ¿será todo, que no quedó nada? ¿O habrá algún remate? No sé. ¡Qué bárbaro! Claro, lo que pasa es que cada uno además tenía la opción de comprar cuatro, creo, ¿no?
1: Claro.
0: O sea que no.
3: ¿Pero qué me importa?
0: En menos de una hora, Cachito, usted que ha visto un lleno total, pero con Arjona, en Alta Córdoba, bueno, hemos visto cómo el Kempes no tiene un solo asiento vacío.
4: Vamos, ¿no?

0: Exactamente, señor inspector. Dice, voy entrando a la página de deportic.com/evento/preventa Belgrano, apertura 2026, y tiene dos vías, parcialidad de Belgrano y parcialidad de River. En ambos casos, el cartelito de agotado. ¿Y no hay más?
1: ¿Y no hay más?
0: Es lo que hay.
1: El ok. Bueno, chicos, dice aquí 19 grados soleado en mi Jovita. Aquí remateando con la mejor yerba verde flor. Tremendas esas canciones. Escuchaba mi mamita. Los amo. Hoy budín de naranja. Puede ser. ¿Dónde está esa promesa? Los amo, dice Marcela. Buscarla y nosotros que tenemos. Spotify. No sea malo, Cacho. Que tenemos que continuar en la casa de los artistas. Pero antes, ¿qué tiene Cachito?

0: facha de Alejandro Bustos y la verdad que está lindo el pelado, ¿eh?
1: ¿Habrá usado vincha con el pelo largo, Chucho? Bueno, vamos a continuar en la casa de los artistas con una de las obras cumbres del rock argentino, compuesta por Luis Alberto Spinetta, interpretada por su mítica banda Almendra. Fue lanzado originalmente en 1969 como el tema de apertura del disco homónimo del grupo, convirtiéndose de inmediato en un himno generacional. El flaco compuso la canción con apenas 19 años de edad. Estaba inspirada en su primer gran amor, Cristina Bustamante, quien era vecina de otro integrante de la banda, Emilio del Guercio. El tema describe de forma extremadamente poética y sutil el despertar de ese romance, la intimidad. Años más tarde, el propio Spinetta señaló que expresiones como "no corras más" o el deseo de retenerla reflejaban inconscientemente ciertos rasgos de dominación o posesividad masculina normales en la cultura de la época, pero ajenos a su visión posterior del amor libre. Almendra, muchacha, ojos de papel.

divertidos. Gracias por poner El Perro Andaluz. O viernes 3 a.m. de Cerú pueden poner. Beatriz Aires ha saludado. Gente, supe ganar entradas para Emanero. ¿Qué pasó? Cuando me llegan, son para el 22 de mayo. Si es un código QR, ten paciencia, que llegará muy pronto. Seguro a tu teléfono para que puedas entrar.

0: Buenas tardes, gente hermosa de mi trabajo. Diferentes familias estuvimos en la página tratando de conseguir una entrada desde la mañana temprano. Y después apareció un cartelito que decía más de una hora de demora. Nunca corrió la fila. No apareció nadie que lograra una entrada. ¿Tenemos algún oyente que haya tenido la suerte de lograr con éxito la compra? Si pueden que nos avisen, ¿no es cierto? Que nos manden un mensajito. A ver si podemos saber. Sé que se agotó la preventa de la tarjeta especial. Pero mañana es posible conseguir un cupo no siendo de la tarjeta para socios de Belgrano y River. Queda un margen, claro. Queda un margen todavía. Hoy había un cupo específico que no era la totalidad del aforo, una parte de la venta de entradas. 4.000 eran para cada lado. Esas ya volaron en un ratito. Mañana hay una nueva oportunidad. 4.000. Claro, mañana queda una nueva oportunidad con cualquier medio de pago. Chucho, ¿es mañana? Contame.
1: Sí, mañana es con tarjeta, se puede comprar en un pago.
0: Socio.
1: Sí, socio.
0: Siempre
1: socio. Si llegara a quedar un remanente, sería para el jueves, para no socios.
0: Alguien me chusmeó, no sé si será cierto, ¿no? Pero me ha dicho uno que conozco, que es un habitué de la cancha de Belgrano, que él no llegó a conseguir y se quiere balear en un rincón a esta hora.
1: Somos dos.
0: Que en la reventa están pidiendo 4 veces más el precio.
1: Ah, bueno, y sí.
0: Papito.
2: Lo que espere.
0: Ay, Dios
2: mío.
0: Falta
2: mañana.
0: Falta. Señoras y señores, hay un clima tremendo.
2: Están enloquecidos. Dice, chicos, soy Leo. No se olviden, por favor, de Box Day presente. Está pidiendo Leo desde Córdoba. Hay un montón de pedidos. A ver, ¿qué más tenemos? Box Day, justo.

Chicos, esta música me transporta a una época maravillosa. Me ha dado una sed bárbara. Carlitos de Río Ceballos. Bueno, vamos a cerrar porque tenemos mucho, mucho material para hoy. La que viene es una de las canciones más emblemáticas de Manal. Editada en el álbum homónimo de 1970, es una pieza fundamental y pionera del blues y del rock en castellano. Escrita por uno de los compositores de la banda, Javier Martínez. Una leyenda urbana que cuenta que se compuso durante una Navidad en el recordado bar La Perra del Once. Esta canción también. La letra utiliza metáforas para tener una suerte de jugo de tomate frío en las venas y referirse así a la frialdad, el cinismo y la falta de escrúpulos o emociones que la sociedad moderna exige para triunfar. Manal, jugo de tomate.

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1: Costa de Marfil es parte del Grupo E. Una zona de cuidado, encabezado por Alemania, con Ecuador como rival directo y el debutante Curazao. Sus choques serán en Houston, Toronto y Filadelfia. Su principal objetivo es llegar a los octavos de final o alcanzar un mejor puesto que sus rivales africanos como Senegal, Marruecos, Túnez o Argelia. Su entrenador es el joven Emers Faye, de 42 años, asumió en el 2024 en medio de la Copa Africana y una crisis institucional que de todos modos terminó con un histórico título para los elefantes. Amad Diallo, su figura, jugador del Manchester United, donde puede desempeñarse tanto como lateral derecho como de delantero. El marfileño de 23 años es la gran referencia de su seleccionado.
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5: Chicos, ¿cómo andan? Ahí lo voy a agregar a Monti. No sé qué toco que salió del grupo.
6: Por ahí pasa. Claro.
7: ¿Qué hizo? Anda saliendo del grupo. ¿Qué le pasa? Ahí nomás lo volvemos a poner. Nadie sale, loco.
6: Estamos presos.
7: ¿Cómo andan? ¿Cómo les va? ¿Qué está haciendo, Monti? ¿Ha tomado matecitos? Cuénteme, lo extraño.
6: Yo también, señora. Tomando unos matecitos acá con Marito Celedón, que ha venido a hacernos deportes, porque en Belgrano está el Mudo Vázquez y nosotros tenemos al Mudo Maxi, ¿no? Pobre Molina.
7: Está mudo, pobrecito.
6: Quedó mudo, de los nervios, ¿será? ¿Qué sé yo?
8: Que le dijeron por ahí algo de Borges, le dije.
6: Mira, casualmente nos trajeron acá una pastillita.
8: Ah, las auspiciantes.
6: Unas gargaletas para el dolor de garganta, qué rico. Le guardo, no, señora, diga. Por las dudas. Bueno.
7: Así que lo tenemos hoy, Marito. ¿Cómo anda, Celedón?
8: ¿Qué tal? Buenas tardes para todos, para Cacho, para Raúl, para todo el equipo. El placer de estar aquí siempre, cada vez que uno es convocado.
6: Marito Celedón, el gran relator de la cadena del gol. Bueno, hay sorteo, señora, tenemos números de quiniela, tenemos de todo.
7: Bueno, arranquemos con la quiniela. Lotería de Córdoba presenta la quiniela, el sorteo matutino. A ver qué ha salido a la cabeza. Vamos nomás, Raulo. Quiniela de Córdoba, sorteo matutino.
6: Primer premio, 4.141.
7: Segundo,
6: 4.829.
7: Tercero,
6: 3.596.
7: Cuarto,
6: 2.648.
7: Quinto,
6: 7.069. Sexto,
7: 5.803.
6: Séptimo,
7: 5.993.
6: Octavo.
7: 6.211.
6: Noveno.
7: 6.914.
6: Y el décimo en la matutina de Córdoba.
7: 9.143. Reiteramos a la cabeza que ha salido.
6: 4.141. El 41, el garfio afilado.
9: ¿De qué te jode con él?
7: Por el pirata. Muy bien.
6: Así que esa salió a la cabeza.
7: Está bien.
6: Ojo con ese garfio.
8: Ojo
6: con el garfio. Se volvió a caer otro jugador de River lesionado ayer.
7: Ojo el piojo.
8: Y están ahora con los centrales.
6: Con Viña.
8: Con Matías Viña, que venía por el lateral izquierdo. Recordemos ya lo de Marcos Acuña. Recordemos que viene hasta ahí nomás, todavía no está confirmado. Lo de Montiel, lo de Aníbal Moreno, la baja de Sebastián Driussi. Ya son muchas bajas para River, pero es un plantel bastante diverso para un equipo de primera.
7: Está todo dicho.
8: No.
6: Señora, por favor, no sean.
1: Bueno, qué mala suerte.
7: Pero uno tira buena onda,
10: sí,
7: viejo.
10: Sí, sobre todo usted, señora, me imagino. Sí, pero nos ha ido bien, así que siga con ese.
7: Bueno, vamos todos por un beso, chicos. Viene Manero a Quality y tenemos una doble para el viernes, 21:30. Ahora, ¿ustedes saben cuál es el dress code de Manero para el viernes?
6: ¿Cuál es?
7: Es traje negro. O sea, el pantalón sastrero, saco negro, camisa blanca y corbata negra.
6: Corbata
7: infinito. El look de Emanero, por lo general siempre, y muchas fans también se van así con ese look Emanero. Así que el año pasado, cuando vino Emanero, hubo una acción con nuestros colegas de Cadena Hit. Y bueno, y me tocó ir a cubrir el show. Y muchas chicas se habían ido así, con el dress. Ese es el look Emanero para ir a verlo a este gran, gran artista.

0: Manero y sus datos para estar en el Quality entonces el viernes 22 de mayo. Atención a los fanáticos del cine, se viene Mandalorian y Grogu en Dino. Esta función especial es mañana a las 20 en Alto Verde. Sorteo Mandalorian y sus datos para los fans de la saga. Se anotan para ver los primeros que nadie, ¿no?
1: Una película del cine mudo esa.
0: No, un peliculón, cachito, espectacular. Sorteo Mandalorian y sus datos y tendrán la suerte de ser los primeros en Córdoba en verla.
2: Vos sabés que anoche, viste, como que me quedé tipo manija con de Mandalorian y me puse a ver un poquito, a rever la temporada 2 y me acordé de tu frase, el bichito verde, ¿no? Grogu, o si no, el pequeño Baby Yoda. Bueno, para todos los fanáticos, podrían ir el que se anime a ir disfrazado, Fran. Le podemos pedir a la gente que el que se anime vaya disfrazado a los cines Dino, vestido así tipo de Jedi, o si les gusta más Darth Vader, que lo hagan. ¿Qué te parece?
3: Sí, está buenísima la idea. E incluso hay dress code, o sea, a la gente, los influencers que han invitado al cine, los invitan a que vayan vestidos de Jedi o de algo que tenga que ver con el universo Star Wars.
2: ¿Usted, Monty, de qué iría disfrazado?
0: Del sapo, es gordo ese.
2: Java.
0: Java. ¿Lo viste? Que tiene una lengua larga. Así.
2: Ay, y babosa. Sí. Ay, por Dios. A ver, si usted tuviera que ir disfrazado, Celedón, ¿de qué iría disfrazado? No sé si te gusta primero Star Wars.
4: Y no lo tengo muy bien visto.
0: ¿Cómo no ha visto La Guerra de las Galaxias?
4: Yo soy más del otro lado.
0: ¿Del lado oscuro? ¿De qué lado es?
4: No, del otro lado están los que aman a Star Wars y después estamos los que amamos, por ejemplo, los Avengers, Batman, Spider-Man. Entonces hay como una guerra interna.
2: No va a caer vestido de Spider-Man.
0: Pasa que
4: tranquilamente.
0: Es un niño muy jovencito, ¿no?
2: Bueno, no, le elijamos nosotros el personaje.
3: Han Solo. Han Solo, yo lo veo a Mario.
0: De Han Solo.
4: Han Solo, ¿eh?
0: Bien. Está más solo que Han.
2: No, si está de novio, escúcheme.
4: ¿Está de novio usted? Estoy de novio.
0: Muy bien. Lo felicito.
2: ¿Y el Chucho?
5: Darth Vader.
0: Claro, con el casco.
5: Claro, sí. La melena, pero que sea
2: para
5: irreal,
2: que no se le note la pelada.
0: Claro, muy bien.
6: Yo lo escuchaba hoy en tu programa esta mañana a Robin, a Batman, no confundamos
7: los superhéroes, es Batman.
0: Claro. Bueno, más regalitos. 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
0: Muy raro, Fígaro.
1: ¿Qué te parece?
2: Acá le están mandando mensaje a usted, Monty, el mensajero.
1: Ah, no me diga.
2: Adrián Quintana, después mírelo, no sé si se puede decir o no se puede decir, pero...
1: ahí lo veo, lo voy a buscar.
2: Bueno, búsquelo, búsquelo. Bueno, mientras tanto, nosotros continuamos con Viva la Radio, comenzamos con los principales títulos. En una entrevista exclusiva con Cadena 3 Argentina, el gobernador Martín Yayora criticó con fuerza el proyecto por el cual podrían quitarle a Córdoba el beneficio de zona fría y pidió que el ajuste se aplique con criterio social.
1: Además, cuestionó la situación actual de la industria local y aseguró que las pymes cierran porque falta una idea de desarrollo industrial.
2: En tanto, cuestionó el modelo productivo del gobierno nacional que maltrata a los empresarios, así lo decía.
3: ¿Qué digo yo en esta legislación? No nos saques la zona fría. Lo que tenés que hacer es, che, sacale, y yo estoy de acuerdo, para toda la Argentina igual, ¿no? Sacale los subsidios al que puede pagar. Mira qué fácil. Donde está el artículo de la zona fría, se dice, todos aquellos que tengan un determinada posición económica quedan fuera de este subsidio. Punto. No sacar la zona fría y después decir, bueno, y después vamos a meter, no sé...
4: al que no puede.
3: Eso vos sabés que es directamente matar a la clase media y a los que no pueden, o a la clase obrera o trabajadora. Eso es es una mentira, porque después, ¿qué pasa? Dicen, yo los bajo a todos y después que se carguen. ¿Y después quién los empadrona?
2: Recibimos en Buenos Aires a Pilar Gil Pérez con más información. Adelante, Pili.
5: Gracias. Muy buenas tardes a todo el equipo. Milei afirmó que devolvió 100 mil millones de dólares al sector privado por el achique del gasto público y anticipó nuevas bajas en la inflación. En un evento privado en el Museo Malba, el presidente destacó el saneamiento del Banco Central y prometió mantener el apretón monetario para derrotar definitivamente a la inflación.
1: En Córdoba, el Ale Bustos en los títulos. Hola, Ale.
6: ¿Qué tal? ¿Cómo les va? Buenas tardes a todos. El Banco Central confirmó que no rescatará a los morosos y que dilatará el levantamiento total del cepo a las empresas. En conferencia de prensa, su presidente, Santiago Bausili, dijo que el organismo no avanzará por ahora con el fin del cepo ni intervendrá con medidas para controlar el salto de la mora bancaria.
2: El ministro de Economía, Luis Caputo, aseguró que el gobierno de Milei no solo es diferente al de Mauricio Macri, sino que es opuesto en términos de política económica.
1: Remarcó en ese sentido que muchos cometen el error de relacionarlos simplemente por no ser peronistas.
7: O sea, va a ser tan obvio que va a ganar el presidente Milei por paliza que la gente se va a dar cuenta antes. Va a haber un crecimiento feroz en el 2027 porque esto se va a resolver mucho antes.
8: La volatilidad que vivimos en el 2025 no va a estar...
7: Ni de casualidad. Nuestra, mía, del presidente, lo que quieras, y decir la imagen bajo, llevarle mañana una urna, te vota igual. Porque Kicillof es el infierno y la gente en Argentina no es onza. Entonces la gente que cree que hay posibilidad de volver al infierno, yo creo que eso es... Es de una soberbia decir, o peor, es de una subestimación hacia el pueblo argentino enorme.
5: La justicia de Estados Unidos aceptó la declaración de culpabilidad de Fred Machado por lavado de dinero y fraude. Ahora se aguarda que el juez federal de Texas dicte sentencia contra Machado, quien contribuyó en la campaña del exdiputado José Luis Espert en el año 2019.
6: Jorge Macri llegó a un acuerdo con el gobierno nacional para cancelar la deuda de coparticipación del último año. Lo anunció el jefe de gobierno porteño tras firmar el acuerdo con el ministro de Economía, Luis Caputo.
2: Demoraron a un menor que fue al colegio armado en Córdoba.
1: El hecho ocurrió en una escuela de barrio Centroamérica. Una de las hipótesis iniciales indica que el menor habría llevado el arma en el marco de un conflicto con otro alumno.
2: Nos vamos al deporte con Mario Celedón. Adelante, Mario, con títulos.
9: ¿Qué tal? Buenas tardes para todos. Nuevamente renovando el saludo. Con respecto en este día, todos expectantes de lo que va a pasar en la gran final del torneo Apertura, ha comenzado la preventa exclusiva para la tarjeta sponsor para los hinchas de Belgrano, socios hinchas de Belgrano y socios también hinchas de River. Pero ya lo que acá estábamos justo hablando con el Ale Bustos, ya ingresando directamente ya... No tenés ninguna oportunidad para los que quieran hacerlo a esta hora. Comenzaba a las 14. Con respecto a lo que era la tarjeta sponsor, ya no hay entradas. Está agotado. Recién para mañana, a partir de por la tarde, va a arrancar al mismo horario, también para los hinchas, socios, a partir del miércoles a las 14, en la página de Sportic, van a tener que ingresar con su... van a tener que ingresar, crearse la cuenta primero en Sportic, eso es principal, y después de eso, te va a pedir el número de socio, te va a pedir el DNI, se entra con DNI a la cancha, por lo cual va a ser importante cuando llenes los datos, si vas a comprar 4 entradas, 4 socios, todos los datos de los socios asistentes, porque no es que vas a poder canjear la entrada y decir no, porque vas a ir con el DNI y vas a tener que, para poder pasar. Y respecto a lo futbolístico, hoy se ha confirmado lo de Yael Falcón Pérez como el árbitro principal, enseguida hablamos de los pormenores de Belgrano, de River también, hoy hay noche de Copa Libertadores, hoy juega Boca para la clasificación ante Cruzeiro.
4: ¿Cómo te llamas? Buen día.
10: Yo me llamo Luis.
4: Buen día. ¿De dónde sos?
10: De Dortmund, de Alemania.
4: Uy, ¿de qué equipo sos entonces?
10: De Dortmund. Claro, de Borussia.
4: Sí, de Borussia.
10: Sí.
4: ¿Y qué sabe de Belgrano?
10: Bueno, casi nada. Sí.
4: ¿Sabe el color de la camiseta?
10: Sí, bueno, pienso azul blanco.
4: Ah, celeste. Es bien celeste.
10: Sí.
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3: Alpine ya tiene en su equipo al ex jefe de aerodinámica de la Fórmula 1. El veterano experto en aerodinámica, Jason Somerville, ha comenzado su nuevo trabajo en Alpine tras haber sido clave en el desarrollo del reglamento actual de la Fórmula 1. Somerville acordó un contrato para unirse a Alpine y luego cumplió un periodo de preaviso de 6 meses antes de incorporarse a su nuevo empleador. Con ese periodo de licencia remunerada ya concluido y durante el cual Somerville siguió activo para la FIA pero trabajando en proyectos alejados de la Fórmula 1, el británico ha comenzado ahora su nuevo trabajo en el equipo Alpine de Fórmula 1, asumiendo el rol del director técnico adjunto, reportando directamente al director técnico David Sánchez. En Alpine, Somerville se reencuentra con el director general Steve Nielsen, que ya trabajó con él en la FIA como en la gestión de la Fórmula 1. Somerville se desempeñó como jefe de aerodinámica de la FIA desde febrero de 2022, incorporándose tras ejercer un rol similar en Williams, Toyota y Lotus.
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1: Encuesta, está Celeste Benecci con un tema antes de las noticias. Dale, Fran.
8: Raúl, porque es el Día Mundial del Juego Limpio, del Fair Play. Entonces le preguntamos a la audiencia en cadena3.com, ¿cómo sos en los juegos? La primera opción es, juego limpio siempre. La segunda es, ¿alguna trampita hago de vez en cuando? Sí. Y la tercera es, soy muy tramposo. La más votada hasta ahora es juego limpio siempre, 73%, y le sigue con el 25% alguna trampita.
2: ¿Usted es Celedón?
23: No, tramposo. Siempre quiero ganar.
1: Ah, miro.
2: Mire vos.
23: Sí, está bien. Dentro de los límites, ¿no? Pero.
2: ¿Pero usted siempre es tramposo o en todo rubro es tramposo? No,
23: estamos hablando de los juegos. De los juegos.
2: Ajá.
8: Hay gente que es medio insoportable, ¿viste? No podés jugar a nada, que siempre te está. Un juego de mesa, sobre todo, que siempre te está primereando. Sí,
1: yo juego mucho al truco, ahí puedo mentir libremente.
8: Claro.
2: No me va a hablar, Monty. Escúcheme, sí. Pero usted hace trampa porque está bien, en el truco está como permitida la mentira, o sea, es parte de la picardía. Pero otra cosa es cuando, no sé, te carteas el macho, te lo pones bajo la manga. Eso es hacer trampa. Vos haces trampa, sos tramposo.
1: Alguna vez la tengo que haber hecho, no es una cosa sistemática de siempre, pero vio cómo es.
23: No, jugar al fútbol, está con los amigos, si pasó la pelota o no pasó la pelota, se fue al lateral.
1: Sí.
23: También vamos, sigamos.
8: También está el que es tan obsesivo con el reglamento, sí, que está en juego limpio, que ya se pone cansador, ¿viste? En el truco, en todo, que está encima.
24: Acá Luis Juez, muchacho. Quiero mandarle saludo a un amigo que le dicen jugador de truco distraído.
25: Raulito.
24: Porque le vieron la hembra con un macho.
1: Ah, mirá,
2: no,
1: qué bien.
2: No. Gracias, bueno, la gente puede opinar, ya saben, ¿cómo sos en los juegos? En mi caso yo voy a poner alguna trampita, hago, porque también, o sea, me gusta ganar, no soy tan tramposa como Celedón. Pero bueno, alguna trampita sé.
1: Si el otro se descuida, termina tapado con diarios. Vio cómo es. Señora, nos está esperando doña Celeste Benecci con un tema interesante, porque hoy es el Día Internacional de la Donación de Leche Materna.
2: Exactamente. 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Donar leche materna en Córdoba, ese es el tema. Adelante, Cele.
26: Gracias, Geo, Raúl, y qué importante que es, porque con tan solo 100 centímetros cúbicos de leche humana pasteurizada, se puede alimentar entre 6 y 8 recién nacidos. Miren, vamos a escuchar a Lorena Lázaro, ella es jefa del Banco de Leche del Hospital Materno Neonatal, es licenciada en nutrición, matrícula 1741, y es especialista en salud social y comunitaria, porque en el Hospital Materno Neonatal recolectan esta leche que uno puede donar y la reparten en toda la provincia, y así abastecen a neonatologías públicas y privadas de todo Córdoba. La escuchamos a Lorena.
4: recibimos leche humana donada de madres que generosamente comparten su excedente de leche, de alimentación de su propio hijo, para que nosotras podamos analizarla, clasificarla, pasteurizarla y luego ponerla a disposición de las neonatologías que lo requieran. Nosotros alimentamos niños prematuros, de bajo peso, niños que tienen situaciones vulnerables de vida, aquellos que sus mamás por algún motivo no pueden proporcionarle este alimento que es tan necesario para los recién nacidos. Trabajamos con donación de leche de mamás de la ciudad y de la provincia de Córdoba. Tenemos dos formas de recibir la leche. Una puede ser que la mamá se acerque hasta el hospital materno neonatal, o también podemos recolectarla en su domicilio, siempre y cuando este sea en un radio urbano de hasta 50 kilómetros, que es como podemos llegar. Para que la mamá pueda ser donante, hacemos una entrevista clínica, una extracción de sangre para obtener un resultado serológico, y esa mamá debe tener una lactancia positiva con su bebé. Nunca puede restringir la alimentación de su propio hijo en pro de la donación, que si bien es un acto voluntario, altruista y gratuito.

0: esa cantidad se alimentaron a 416 recién nacidos. Y uno puede donar en cualquier momento del año. Voy a dejar, por ejemplo, un correo electrónico que es donaleche CBA, con B larga, CBA, reduciendo Córdoba, donalechecba@gmail.com. Un teléfono fijo, 0351-4422-531, lo repito, al fijo, 0351-4422-531, y un teléfono de contacto para WhatsApp, también para quienes quieran donar leche humana, 351-20-50-346. Lo repito, al de WhatsApp, 351-20-50-346. Así que las mamis que quieran donar leche para poder alimentar a otros niños recién nacidos, bienvenidas a este Hospital Materno Neonatal Provincial.
1: Muy bien, muchas gracias, Celeste.
2: Gracias, Cele, y es tan importante esta nota que acabas de hacer, Cele, es tan importante porque los nutrientes que tiene la leche materna no lo tienen las leches fórmulas, entonces es muy importante las mamás que puedan donar leche materna, que lo hagan porque van a estar beneficiando a muchísimos niños, muchísimos recién nacidos, muchos bebés prematuros que no se pueden alimentar por su mamá, entonces necesitan también de esa leche materna. Así que excelente, Cele, muchas gracias, muy buena nota.
0: A ustedes, gracias, gracias. Sí, verdaderamente esta donación es clave, clave. Esta leche materna es clave para el desarrollo y la salud de los pequeños.
1: Gracias, Celeste. En un ratito volvemos con otro tema contigo, que estás en el móvil. Hay una fiebre por el tema del partido del domingo. Buenas tardes, chicos. En el caso de las entradas de River, mañana solamente pueden sacar socios que tengan tu lugar en el Monumental y que hayan asistido como mínimo 7 veces a la cancha. Yo fui menos de 7 veces, así que no voy a poder. Y rogar a que haya algo para no socios el jueves, sí. Muy difícil, ¿no?
3: Sí, afirmó en un comunicado River que son los 45.000 socios con tu lugar en el Monumental y los 10.000 socios con mayor asistencia durante el torneo Apertura 2026.
1: Que tienen prioridad.
3: ¿Quién van a tener prioridad? Porque asistieron entre 7 o más de 11 partidos que estuvieron en el Estadio Monumental.
1: Ya entonces, lo dice el viejo dicho, pertenecer tiene sus privilegios, ¿no? Aquel que va de vez en cuando le toca una movida de estas, se queda afuera. Bueno,
2: sí. Hay muchos mensajes por el tema de Mandalorian. Ya vamos a las noticias. Chicos, qué bueno sería ir al estreno de Mandalorian. Con mi amiga somos fanáticas como Geo, dice Silvana. Y una señora preguntaba cómo se escribe Mandalorian. Así como suena, con I latina, Mandalorian. Tienen que poner la palabra sorteo, espacio Mandalorian y sus datos al mensajero de la cadena 3 Argentina.
1: Bien, señores, también están a la venta entradas de Copa Argentina para Talleres Atlético Tucumán, pero en ese caso estarían quedando una muy buena cantidad de entradas disponibles en la boletería. Nos vamos a las noticias y ya venimos.

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1: Buenos Aires, el costo de la canasta de servicios públicos en el AMBA subió 17,5% en mayo. Un hogar promedio en el área metropolitana necesitó 249.834 pesos para cubrir ese gasto. Salta. Una falla eléctrica afectó al Hospital Público Materno Infantil. El corte generó partos sin luz y reprogramación de cirugía.

0: El gerente del Hospital Público Materno Infantil, Esteban Rusinex, explicó sobre el corte de luz.
1: Tuvo un evento accidental en el cual una máquina automatizada que funcionó mal, se corta la energía en el hospital y estuvimos varias horas sin energía. Todo lo que es el área de maternidad, neonatología, obstetricia, ginecología, la guardia de adultos, sí se quedó sin energía. Los respiradores también tienen batería que duran habitualmente entre 2 y 6 horas, así que los respiradores nunca quedaron críticos. Hay muchas incubadoras que quedaron sin energía momentáneamente, no pasó mucho tiempo y eso se fue adaptando. Se hicieron partos sin energía, estuvieron todo bien, estuvieron asistidos. Los grupos electrógenos atienden la terapia, la neonatología, los quirófanos y eso está bien.
0: Elisa Zamora, Cadena 3, Salta.
2: Mendoza. Hallaron el cuerpo sin vida de una docente jubilada de 74 años con signos de violencia y el cuerpo semiquemado.
3: Profunda conmoción sacude por estas horas al este mendocino, departamento de Junín, tras el hallazgo del cuerpo sin vida de la docente Margarita Gutiérrez, de 74 años y jubilada. Y era madre de Ever de Maldé, ex colaborador de Marcelo Bielsa y director técnico compasado en Godoy Cruz e Independiente Rivadavia. La justicia investiga el caso bajo el protocolo de femicidio. La casa estaba revuelta, pero al no registrarse faltantes de valor, la mira de los fiscales se posa sobre el entorno familiar, investigando a personas cercanas con serios problemas de adicciones. Informó Laura Carbonari, Cadena 3, Mendoza.
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2: El dólar oficial se mantuvo en la jornada a 1.420 pesos en Banco Nación. El blue subió este martes y cotizó a 1.435 pesos para la venta.
4: Deportes.
5: Boca Junior pierde a Santiago Ascacíbar por sanción en sus dos partidos claves de Libertadores. El mediocampista recibió una suspensión de 2 encuentros tras su expulsión en Ecuador. El equipo sufrirá su ausencia en la definición de fase de grupos ante Cruzeiro y Universidad Católica de Chile.
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0: continuamos en Viva la Radio, es el tiempo de Maipú Chevrolet y Mateo Domínguez con nosotros. 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
4: Estamos escuchando la música de Viva la Radio, Juanes y los Mirlos, Mi Historia Entre Tus Dedos, No Me Enseñaste, Dale Que Va. Nos vamos con Pilar y Títulos en Buenos Aires. Adelante, Pili.
5: Gracias, Geo. El hermano de Adorni corrigió su declaración jurada, agregó una herencia y aumentó su nivel de deuda. El diputado bonaerense y hermano del jefe de gabinete, Francisco Adorni, ratificó su declaración en la misma semana en la que el fiscal Guillermo Marijuán impulsó una investigación en su contra por su supuesto enriquecimiento ilícito. Según los documentos presentados ante la Oficina de Anticorrupción, una herencia de 21 millones de pesos y cambios en su nivel de endeudamiento son las principales correcciones. Hay otro dato que también tiene que ver con el show Adorni. El jefe de gabinete tiene que dar su informe de gestión este fin de mes en el Congreso.
4: Muchas gracias. Adelante, Marito Celedón, con el deporte.
6: Bien, hablar, Geo, de lo que va a ser esta noche Copa Libertadores, 21:30, va a estar jugando en la Bombonera Boca frente a Cruzeiro por la fase de grupos. Recordemos la cuarta fecha en la que está obligado a ganar, pensando esta quinta fecha, y después será lo de la Universidad Católica, ambos de local. Tendrá que ganar los dos y asegurando su clasificación. Después 4 puntos, hay que ver otros resultados, pero lo cierto que es un partido crucial y para eso el equipo de Úbeda va a salir a la cancha con Bray, con Malcolm Braida, Dilolo, Costa y Lautaro Blanco, Belmonte, Paredes, Milton Delgado, Tomás Aranda, Miguel Merentiel y Milton Jiménez. Van a ser la oncena titular. Cadena 3, transmisión desde la Bombonera, relata Gustavo Vergara, comenta Raúl Monti junto a Diego Borinsky, Daniel Basterra, el equipo que va a estar para este Boca Cruzeiro por Copa.
4: Monti, escúcheme, Monti, sí. Acá dicen, chicos, con respecto a las entradas Belgrano River, están ofreciendo en reventa plateas a 400 mil pesos y las populares 350 mil. Es muy triste ese abuso y se jactan que tienen muchas entradas disponibles. ¿Cómo será el tema, no? Dina desde Buenos Aires escribe.
0: La verdad no lo sé, Dina. Yo no le recomiendo comprar en reventa, ¿no? Por las dudas. Sobre todo porque, digamos, ustedes le van a tener que pedir la plata primero y después va a tener que desayunarse en la puerta del Kempes.
6: Con si el DNI en mano tenés
0: si
6: que ir.
0: Si lo que le han vendido sirve o no sirve y encima es mucha plata, qué sé yo. Si usted tiene la opción de comprar por vías legales, mejor.
7: Ahora, ¿cómo hacen? Porque uno quería comprar por preventa hoy a la tarde y tenías que tener listos los números de documento de las personas con las que ibas a ir, porque eran 4 entradas para cada uno. Y, bueno, y vos tenés que cargar nombre, apellido y número de DNI.
6: Así es.
0: Cuesta creer que un socio...
6: Y después
0: socio...
6: vas a la cancha y te van a pedir el DNI.
7: Claro, entonces ¿cómo te pueden revender una entrada? ¿Qué, cómo consiguen eso, cargar esos datos?
0: Por eso digo, tengan cuidado porque, digamos, también está a la orden del día aquellos que quieran aprovecharse de estafar gente. 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
4: 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Bueno, vamos con el Ale, ya que lo tenemos ahí a Bustos.
0: Claro que sí, el Chucho. Zonas frías y subsidios, tema de estos días. El gobernador de Córdoba estuvo hoy en Cadena 3 Argentina con una polémica encendida.
7: Sí, efectivamente, lo veníamos anticipando de la semana pasada. Ayer compartíamos la nota con la legisladora, con la diputada de Provincias Unidas. Hoy estuvo el gobernador esta mañana en Siempre Juntos con la misma postura, planteando concretamente su rechazo a este proyecto de modificación que se va a tratar mañana en la Cámara de Diputados. Sintéticamente, para que quede bien en claro cuál es la postura del gobernador Yarlora.
8: sacale los subsidios al que puede pagar. Mira qué fácil. Donde está el artículo de la zona fría, se dice todos aquellos que tengan un determinada posición económica quedan fuera de este subsidio. Punto. No sacar la zona fría y después decir, bueno, y después vamos a meter, no sé.
9: Al que no puede.
8: Eso vos sabés que es directamente matar a la clase media y a los que no pueden, o a la clase obrera o trabajadora. Eso es es una mentira, porque después ¿qué pasa? Dicen, yo los bajo a todos y después que se carguen. ¿Y después quién los empadrona?
7: Bueno, cuestionando lo que charlábamos ayer, Raúl, Yarlora. Esto de decir, cortemos primero y después vemos quién lo necesita, y no a la vez decir, bueno, veamos, tenemos el entrecruzamiento de datos, a ver quién no necesita, se lo saquemos y dejemos a los que están bien empadronados. No, sacan a todo y después que se empadrone el que realmente necesita.
0: Y en el medio pagan justos por pecadores.
7: Lamentablemente la experiencia es así. O sea, habrá que esperar ahora qué puede llegar a pasar si esto se aprueba. Pero igual hablamos con un especialista, ex secretario de Energía de la Nación, Jorge La Peña, que coincide con la postura que ayer planteaba en Informado al Regreso la legisladora Laura Rodríguez Machado, que dice, no se puede declarar toda zona fría. En Argentina no es todo zona fría, porque tenés la Patagonia, sí, pero en Córdoba no podés 13 departamentos todos zona fría, porque con el mismo criterio, en verano, a lo que es Salta, a lo que es Formosa, a lo que es Misiones, tendría que declararlo zona caliente y beneficiarlo con la energía, por ejemplo, porque utilizan mucho el aire acondicionado. No obstante, sí plantea ahí un asterisco, así que lo escuchamos a Jorge La Peña.
10: Yo pregunto, sabemos que también el país es una zona caliente, es decir, los veranos son tórridos, digamos, de mucho calor, son prácticamente insoportables. Entonces, con ese criterio habría que fijar zonas calientes y subsidiar la energía eléctrica que se consume prácticamente en todas las provincias. Entonces, me parece que hay que hacer una revisión. Yo creo que no necesariamente tiene que terminar la zona fría en el Río Colorado, porque si uno piensa, por ejemplo, la provincia de La Pampa, los departamentos que están del otro lado del Río Colorado son tan fríos como los que están del lado patagónico, entonces uno podría extenderlo. Claro. Lo mismo podría hablar de ciertas zonas, por ejemplo, cordilleranas. Si uno habla de Uspallata, bueno, y considera que eso es frío, bueno, esto tiene una lógica. Ahora, poner la provincia de Córdoba, la provincia de Buenos Aires, la provincia de Santa Fe, la provincia de Entre Ríos, zona fría, bueno, me parece que ha sido un exceso, y yo creo que es momento de corregir esos excesos, ¿no? Entonces, bueno, ahí hay una ayuda histórica, que ha habido precios más baratos de la energía, ¿no es cierto? Ahora, extenderlo a todo el país como se ha hecho, yo creo que fue un error. Y por otro lado, lo que es importante es que se ayude, asumir que la Argentina tiene el 28% de población en pobreza.
7: Claro,
10: y esa es la población en pobreza tiene dificultades para acceder a la energía, tanto cuando hace calor que como hace frío. Entonces, evidentemente, ahí esa porción de la población tiene que ser ayudada con un subsidio, y eso no significa ayudar a toda la población argentina.
7: Bueno, ahí está, clarito me parece el planteo y la postura. Lamentablemente en este país estamos acostumbrados a ir de un extremo a otro.
0: Sí, sí, sí.
7: Entonces ahí quedan en el medio los que realmente necesitan, porque realmente necesitan, y sin embargo probablemente hoy se estén beneficiando, como también plantean algunos diputados, quienes calefaccionan la pileta, o quienes tienen losa radiante en el piso, ¿me entendés?
4: Claro, pero en vez de controlar primero y después ver, bueno, quién realmente lo merece y quién no, Ale, es como que cortan de raíz.
7: Sí, sí.
4: Ese es el problema. O sea, bueno, está bien controlar, está perfecto.
7: Pero por eso digo que vamos de un extremo a otro. Esta modificación, y que otorgó beneficios a Córdoba, a Santa Fe, tiene 4 o 5 años. ¿Quién gobernaba en aquella época? Alberto Fernández, vicepresidenta Cristina Fernández de Kirchner. Subsidio para todo el mundo. Ahora viene Milei y dice, no, cortemos de raíz todo y después vamos de un extremo a otro, es muy difícil.
0: Muy bien, Ale Bustos con tema candente de estos días.
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0: Muy bien, siendo las 16:43, otro capítulo muy sentido, muy querido para Viva la Radio, en apoyo, como siempre, a la Universidad Nacional de Córdoba, al conocimiento, al saber puesto al servicio de la patria, de la gente, de las necesidades, de tantas cosas que se pueden hacer. Y aquí, por supuesto, esas banderas están siempre enarboladas. Con nosotros, como todas las tardes, el doctor Santiago Palma, de la Secretaría de Innovación y Vinculación Tecnológica. Santiago, ¿cómo estás?
18: Muy bien, un gusto nuevamente estar acá. Bueno, hoy, bueno, en línea con lo que acabas de mencionar, en un momento y en un contexto muy duro para la ciencia en Argentina y para Córdoba, por supuesto, traemos un proyecto muy lindo que, dicho sea de paso y como chivo, de mi facultad, de la Facultad de Ciencias Químicas de nuestra universidad.
0: Es así, perfecto. Marcela Rodríguez y María Dolores Rubianes están presentes aquí. Marcela, un gusto, ¿cómo le va?
19: Un gusto, buenas tardes.
0: Bienvenida. María Dolores.
20: ¿Qué tal? Buenas tardes.
0: Mucho gusto. Bueno, pertenecen al Instituto de Investigación de Físico y Química de Córdoba y de la Facultad de Ciencias Químicas de la Universidad Nacional de Córdoba y del CONICET. Y han traído un sensor portable para monitorear el nivel de arsénico en las napas profundas de agua. Lo estaba mirando acá al sensor. Jeito, acá te está escuchando Santiago, como siempre.
4: Sí, un abrazo, Santiago.
0: Y es más o menos lo mismo que un chip de celular un poquito más grande, ¿no es cierto? A ver, doctora, arrancamos con usted primero, con Marcela.
19: Sí, ¿qué tal?
0: Cuéntenos cómo funciona este dispositivo.
19: Bueno, este dispositivo es un dispositivo que puede ser un sensor comercial como uh-huh. este, o un sensor que recientemente nosotros hemos conseguido en colaboración con el INTI, uh-huh. que es de fabricación nacional, el cual nosotros podemos modificar, que ese justamente es el secreto industrial de la patente que estamos tramitando, que reconoce específicamente el arsénico. Este sensor, así pequeñito como lo ven, funciona para la detección de arsénico con una gota de agua.
0: Ah, extraemos aguas profundas de las napas, tiramos una gotita ahí sobre esta especie de chip, este sensor. ¿Y qué sucede, María Dolores?
20: Bueno, la idea es casualmente esa, poder censar, sobre todo en aguas subterráneas, que son las que tienen alto contenido de arsénico, y directamente en el lugar donde se quiere hacer la medición, con una gota mínima, 50 microlitros, se coloca por encima del sensor y se puede conocer de manera selectiva, es decir, el agua, es una muestra relativamente compleja, que tiene un montón de componentes, la modificación que le hacemos al sensor lo que hace es detectar específicamente una señal para el arsénico. Entonces uno fácilmente, como ven, es de un tamaño bastante reducido, se puede dirigir al lugar donde supuestamente está la contaminación, medir el contenido en esa muestra de agua y en solo 3 minutos conocer el nivel y, bueno, compararlo con los niveles permitidos y de ahí poder tomar decisiones, porque la idea es ofrecer un servicio que permita luego tomar decisiones.
0: Por ejemplo, no consumirla.
20: Por ejemplo, no consumirla, por ejemplo, no hacer riego, no darle de beber a los animales o no utilizarla con fines recreativos.
0: Claro. Marcela, suele suceder en zonas fuera de las grandes urbanizaciones que hay muchos desarrollos inmobiliarios que de pronto uh-huh. el principal problema que tienen es si hay o no hay agua. De hecho, muchos terrenos, muchos loteos no se pueden terminar de hacer si no hay agua apta para el consumo humano. Y mucha gente hace perforaciones que, entiendo yo, son muy costosas, ¿no?, para poder encontrar en las napas agua, y pegan unos saltos como de 2 metros de felicidad si encuentran agua potable, ¿no?, o apta para el consumo humano. Pero si no, está el chip. Esa sería la idea.
19: Esa sería la idea. Claro. El chip está para eso y también para tratar de hacer un relevamiento, si se quiere, de aguas, porque muchas veces, además de los desarrollos inmobiliarios, coincide en la búsqueda de agua subterránea en zonas rurales en donde hay, digamos, población vulnerable. Entonces también se podría hacer un relevamiento ahí y, como decía Dolores, la toma de decisiones a nivel gubernamental para poder llevar una solución a la gente que se alimenta de esas aguas subterráneas y llevarle a lo mejor una red de agua potable.
0: Muy bien. María Dolores, en consumir agua con niveles de arsénico por encima de lo normal o de lo aceptable es peligroso para la salud. ¿Y cómo era el procedimiento antes del sensor? ¿Había que llevar una muestra, hacer un análisis más largo?
20: Exactamente. Este sensor casualmente presenta una oportunidad de hacer mediciones económicas y en el lugar donde uno quiere hacer la determinación, porque los métodos, digamos, convencionales requieren más volumen de agua, trasladarlas en condiciones adecuadas a laboratorios, con equipos costosos, con personal entrenado, con insumos costosos para realizar el análisis y también con tiempos prolongados para poder obtener los valores de arsénico y así tomar decisiones. En este caso, permitiría esa oportunidad. En cuanto a la pregunta de qué es lo que produce el consumo crónico de arsénico, dependiendo de los niveles, por supuesto, la Organización Mundial de la Salud estipula un valor de corte y por encima de ese valor, crónicamente el consumo genera un montón de trastornos, desde cáncer, trastornos cardiológicos, renales. El consumo por parte de las embarazadas también produce enfermedades neurológicas en los niños. Entonces, es un peligro invisible, latente, del cual hay que prestar atención.
0: Bueno, y además no solamente para el consumo humano, sino animales, riego de hortalizas y ese tipo de cosas, es lo mismo.
19: Exactamente. Estamos en lo mismo. Sí. Justamente las poblaciones rurales utilizan el agua no solamente para el consumo y la preparación de alimentos, sino que además para la cría de ganado y el cultivo. Y se ha visto que el arsénico se acumula Entonces, por ejemplo, si se alimenta el ganado con ese tipo de agua, se acumula en los músculos y de ahí pasa a la alimentación humana, ¿no es cierto?
0: Muy bien, Santiago, me parece un gran aporte y además abarata costos y demás.
18: Abarata costos, bueno, las investigadoras han recibido un premio en el UNC Innova hace relativamente poco en nuestra universidad y la idea ahora es avanzar. Hay dos opciones: por un lado, la posibilidad de convertirlo en un kit comercial de la mano de alguna empresa inversora. Y lo que nos planteamos en el corto plazo es la posibilidad de ofrecer el servicio desde las unidades de transferencia de la universidad para que las distintas, por ejemplo, municipios o productores rurales o desarrollistas urbanos que necesiten conocer rápidamente la cantidad de arsénico en el agua, vengan a la universidad y se le ofrecerá el servicio.
0: Para la gente que nos está escuchando, que vive en zonas rurales y tenga dudas respecto del agua que está consumiendo, ¿también lo podría testear con este dispositivo?
20: Seguramente. La idea, digamos, de la primera etapa del proyecto, una vez que la patente salga y obtengamos el financiamiento adecuado, sería ofrecérselo a organizaciones gubernamentales, municipios, entidades de salud.
0: Todos los municipios tienen el agua, ¿ves? Entonces, te cobran el agua y el servicio, claro.
20: Esa sería la primera idea. Y después, sí, en una segunda etapa, ¿por qué no también poder comercializarlo para uso doméstico?
0: Muy bien, sí.
19: Yo quiero remarcar que este desarrollo fue hecho en el marco de la tesis de Diana Reartes, que esto lleva muchos años de trabajo. Sin embargo, esta última etapa fue la que ha sido la, digamos, exitosa y la que se está dando a conocer. Y además, llevar un poco de tranquilidad a la población, porque nosotros validamos este sensor con agua de dos localidades, una de el interior de Córdoba, General Levalle, y otra de Recreo, en donde el sensor coincidió perfectamente con los valores que indicaban, por ejemplo, en General Levalle, los valores que indicaba la comuna que tenía el contenido de agua potable. Entonces, llevar tranquilidad a la población y a la población de Córdoba de que las aguas superficiales no son las que contienen arsénico, sino que son las aguas subterráneas.
0: Muy bien, gracias Santiago por esto.
18: Muchísimas gracias por invitarnos como siempre.
0: Abrazo a la doctora Diana Reartes, que ha sido mencionado y nos está visitando, a Marcela Rodríguez y a María Dolores Rubianes, quienes han egresado de la Universidad Nacional de Córdoba, ¿verdad?
20: Y con mucho orgullo, sí, somos egresadas de la Universidad Pública.
0: Ahí está, Jaito, qué lindo es pasar por la escuela y estudiar, no como Cacho y como yo. No sé.
4: Por la Universidad Nacional de Córdoba. Muchas gracias, Santiago. Un abrazo a la distancia.
18: Gracias, igualmente.
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4: Señora, impresionante, sí, sí, impresionante la cantidad de gente que se está anotando por todos los sorteos que tenemos en Viva la Radio, pero tenemos que avanzar porque la tenemos a nuestra compañera Celeste Benecci con un temazo. ¿Cuánto cuesta invitar, estamos hablando de una primera cita, invitar a salir a alguien? ¿Se ha convertido realmente en una inversión? ¿Cómo estás, Cele?
3: Hola, hola, hola, Geo, sí, sí, sí, una inversión. Hola. Pero bueno, hay varios tipos de inversiones. Hay baratitas, hay medianas, hay caras. Por ejemplo, salir a una zona como Güemes y pedir dos pintas con unas papas con cheddar, según el bar y la promoción, ahí podés pagar entre 20 y 30 mil pesos. Dos pintas, una para cada uno, y compartir unas papas grandes con cheddar.
0: Bien, todo esto a cuento de que han surgido informes de que la gente está reacia a salir por una cuestión de guita, porque realmente está costoso hacer una invitación a una pareja del sexo opuesto, del mismo sexo. No sé, para uno, cuando uno sale en pareja, ¿no? Leonardo. Y la pucha, sale una moneda. Hemos ido a ver qué puede costar en distintos niveles. Arrancaste por lo básico, digamos.
3: Lo más baratito. Sería como una salida media miserable esa.
0: Sí.
4: ¿Cuánto entonces la salida?
0: Usted exigente, sí.
3: Usted que exigente. Es como una salida media miserable, ¿no?
4: ¿Cuánto es el entonces?
3: Esta de 20 mil pesos, es decir, bien, una pinta cada uno y comparten unas papas con cheddar y qué le decís. Después, chau.
0: Está bien, pero si te gusta mucho el chico, digamos, vos decís, bueno, te... Está bien, pero o no. O a vos te bajan las medias.
3: Así miserable, ¿no? Que después de la pinta, ¿qué me va a decir? Chau. Es decir, porque a ver, podemos duplicar. Vamos por otra pinta más, cada uno, otras papitas, pero ya ahí estás pagando 60.
5: Rata,
3: ¿entendés? Ahí va con 60.
0: Claro, digamos que la hemos mandado a averiguar estos datos una chica exigente que gusta que el caballero sea generoso, ¿no? Que me venga acá con unas papas cheddar y una cerveza, no duraría mucho con Celeste, pero bueno, continuamos.
3: Bueno, entonces vamos con las dos pintas, la papa con cheddar, pagas entre 20 y 30 mil pesos, como te dije, según el bar que elijas de Güemes y según la promoción que tengan esa noche. Vamos a un término medio. Ir al cine. Una cita. Che, te invito al cine. La entrada cuesta entre 25 y 28 mil pesos.
5: Las dos.
3: No. Si no conseguí dos por uno. No.
0: Las dos entradas.
3: Claro. Sí. Y si no, tenés el dos por uno.
0: Claro.
3: Entonces, entre 25 y 28 mil pesos. Ahí está. Podés conseguir el dos por uno.
0: Sí, sí.
3: Que, no sé, esperala con las entradas afuera, ¿no? Porque
0: que no te vea que estás rusia.
3: No, que bien, no te bien. Vea que venís con el
4: que no te las ganaste la radio, por ejemplo.
3: Por ejemplo, te las ganaste en la radio, canjealas, ¿entendés? Y no se las debes.
0: Vamos a suponer que el caballero generosamente compró las entradas o aprovechó un 2x1, como dices que muchos cines tienen esa opción.
4: La mayoría, sí.
0: Pero estamos hablando de un promedio de entre 20
3: 25, y 28, bien. 30, bien. Ahí estamos. Y vamos a comprar esperala con un balde de pochoclo. Un balde de pochoclo grande y dos bebidas grandes, porque tampoco le va a hacer compartir la coca. El balde de pochoclo está bien, porque viste que es más romántico, sacan los dos del mismo lugar, es como que
4: se
3: queda al medio, se convidan, listo. Y dos gaseosas. Dos gaseosas, dos una para cada uno. Bien. Ahí le tenés que sumar 25 mil pesos más.
0: Ya estamos orillando las 60 50. Lucas.
3: No, 53, 55. Con 55 zafas.
6: Yo me como un choripán.
3: También, viste, no salí de medianí. No hablas nada en el cine, compartí el balde de pochoclo. Con la gaseosa, bueno. Bien. Vamos a una más cara. Bueno, esta me gusta más, por ejemplo. Pero vamos a un lugar top, super top, con delicatessen, lindo. Pedimos sushi para dos en un super lugar. Y un vino rico, no te voy a decir
0: gama
3: cara.
0: Gama media.
3: Sí, te voy a decir rico, no te voy a decir cara. Bueno, de ahí arriba de los 100.
0: ¿100 mil pesos?
3: arriba de los 100, porque depende del combo. Ponele que te pedís 30 piezas de sushi, sushi para dos, como te digo, en un lugar con delicatessen, es muy top, muy lindo, fuimos a averiguar ese lugar, y vale 60 más o menos el sushi para dos. Pero tenés sushi de autor, ahí las 30 piezas te salen 80, ¿entendés? Entonces, y sin postre, ¿no?
4: Pero no te va a tomar una gaseosa y tenés que tener, ¿con qué acompañas el sushi?
3: Un vino, ¿cómo le va a invitar a comer sushi con gaseosa? Aunque sea una copita de vino.
0: Un vino blanco.
3: Sí, arriba de los 100.
0: Espumante.
3: Arriba de los 100. Y si te pide un postre, bueno, seguí sumando. Ya podés llegar a pagar cualquier cosa, porque depende del vino que elijas.
0: Abro un paréntesis. La dama, para la gente que nos está escuchando, ¿hace una primera medición de a dónde me lleva este y con qué me invita?
3: Obvio. Bueno, así te lo digo.
0: No
3: sí.
0: Debería ser, pero pasa, digamos. Pasa. Pero bueno.
4: Pero ¿y usted no hace como varón, no hace esa medición con quién voy a salir, a dónde la llevo?
3: ¿O qué se pone?
0: Sí, digamos. Depende. Digamos que sí.

0: año, en el 2026, llegó a $189. ¿Entendés? De un año al otro aumentó un 12.5%. Entonces, sos re miserable si no pagás acá la del sushi. Monty, $189 hoy.
1: ¿Qué gana Monty?
0: Claro, hoy una cita en Estados Unidos. Hoy me invitan a salir en Estados Unidos, son $189 por abajo las patas. Es decir, acá son, ponele que 100, que te pidas un vinito, tranquilo, rico, no te digo caro. Me gustaría que pidas el más caro de la carta, pero bueno, mientras sea rico.
2: Yo me sorprendí hace mucho que no salgo. Soy un muchacho de la casa, del trabajo a la casa, de la casa al trabajo. Llevé mis chicos al cine, me acuerdo que queríamos ver una peli, la de Michael Jackson.
3: Sí.
2: Y digo, bueno, ya que estamos con Michael Jackson, que mi hijo es fanático, vamos a la Dolby Atmos, ¿viste? No vamos a andar ruseando, quiero escucharla en inglés, ¿viste? Que no me la doblen, va.
0: Pagaste entrada.
2: Dios
0: mío. Pagaste entrada.
2: Me salió un ojo de la cara, me salió como si le hubiera comprado una campera a Michael Jackson. Pero más, por supuesto, en este caso nos sentamos a cenar, ellos, viste, claro, querían un lomito con una gaseosa, el balde.
1: Que hicimos un lomito con una gaseosa, no es que te están pidiendo gourmet.
2: Claro. Lo básico, digamos, ¿no? Vamos, chicos, vamos a salir, lomito, gaseosa, balde, pochoclo, entrada en la mejor sala, el mejor sonido, pim, pim, pim, pim, pim. Casi 150 lucas, casi me muero.
4: Animal rastrero, escoria de la vida.
2: Salí haciendo la caminata lunar para atrás, para la calle.
1: Claro. Escúcheme, también son tres personas comiendo. Sí. Dice, chicos, bueno, un señor quería ser mi novio. Fue a mi casa. Le dije que tenía ganas de comer pizza. Compró una super pizza, pero no volvió más. Y tiene mucha plata. O sea, dice Julia.
2: Claro, ahí entran a tallar otras variables, ¿no? ¿Cuál es el interés que usted tiene en la otra persona? ¿Si la va a estar midiendo solamente por lo que le da, por la velada?
0: No, pero la primera impresión es la que cuenta, es la que impacta.
1: Es importante.
0: Claro, después tenés tiempo para miseriar. Mira, el informe dice, el 86% de los solteros estadounidenses afirma que las preocupaciones económicas los han llevado a retrasar o a evitar citas.
2: Bien.
0: ¿Está pasando lo mismo acá en Argentina?
2: La pregunta está echada porque tenemos que ir a las noticias, pero tenemos un audio. Ustedes, ¿están saliendo menos? ¿Le huyen al compromiso porque, digamos, el bolsillo les está doliendo mucho? ¿O se conforman con poco? Dicen, no, me interesa fulano de tal, sabemos que estamos en la mala.
5: Hola.
2: Vamos, qué sé yo, a tomar unos mates, un picnic.
0: No sé, una vez que se enamore, Monty, después tenés tiempo de ratonear. Pero primero enamorar.
6: Un punto de vista, la señorita Benici, lo viste como desde el punto de vista de ella, si la invitaran a ella, sí le gustaría de una determinada forma, como la última opción. Pero si vamos al caso, y también depende de las edades, porque si vamos en el caso de los más jóvenes, no les importa si dos por uno, además se van a reír, sí, fuimos dos por uno, comemos esto, comemos este otro, pero quizás mayor de edad, sean mayor las pretensiones que a menor edad, y dependiendo de la clase social también, ¿sí? Se me hace que ese punto de vista también es válido, dependiendo de la edad, de la clase social, va a ser la pretensión que tenga la agasaja.
7: Voy camino a los 50.
0: No, momentito. Mi hija tiene 21 y la he criado igual y tiene exactamente las mismas pretensiones que yo. No pasa por la edad.
2: Pero usted es una mujer muy fina y muy costosa. Aquí una chica un poquito más sencillita como nosotros.
0: Silvina. ¿Cierto?
2: Celedón, Silvina, ¿usted se fija dónde la llevan o no? Cuando la invitaban, porque ella es una señora casada, ya eso ya no pasa.
0: Terrenal, dice.
8: Dependiendo. Sí. Dependiendo la situación, pero he ido a comer a buenos lugares con la misma persona, he comido un choripán sentada en el cordón de
0: la calle. No.
2: Eso es amor.
0: Primera cita. Pará. No. Ella está hablando hace 1100 años que no está en las pistas. Si hoy saliera a las pistas, Silvina, da vuelta la hoja, pasa la página, hoy en las pistas. Tu primera salida esta noche en las pistas.
8: No, tiene que ser un lugar lindo.
1: Claro, escúcheme.
8: No sé si es más caro, pero un lugar decente por lo menos.
2: Vengan un buen vino.
1: Se le don usted dónde invita en la primera cita. ¿A dónde le invitó a su novia en la primera cita?

0: primera cita, no, fue casa.
1: ¿A casa?
2: ¡No! ¡A la casa! ¡No, ni loca!
0: Primero es sencillo, yo soy de los planes.
3: Bien.
0: Si me gusta mucho la chica, si verdaderamente me gusta y planeo diciendo esta chica tiene, va a ser el amor de mi vida, arranco lo sencillo.
2: No voy ni loca.
0: Ese
2: a tu
0: es
2: casa.
0: Mi plan primero.
2: Por
0: después,
2: favor, porque
0: después
2: en la casa,
0: sencillo,
2: ¿viste?
0: Nos vamos, como ya nos fuimos a General Paz, donde
4: en
0: estoy ahora.
4: Casa.
0: Vamos a un lindo lugar, todo. Ajá. Pero el primero, ¿no?
2: No.
0: El primera cita.
3: ¿Y cuál fue el plan en su casa? Que había una película.
2: Palo y a la bolsa.
0: Un no. buen vino.
2: ¿Cómo palo y a la
3: no.
2: bolsa?
3: No.
0: Un buen vino, una rica cena.
3: Ah, usted cocinó.
2: ¿Qué le
0: sí, yo cociné.
2: ¿Qué
0: empanadas?
2: Empanadas.
0: Sencillo.
2: Empanadas.
0: Por lo sencillo, lo más sencillo.
3: Un salteño que te hace empanadas salteñas, viejo, no es cualquiera.
2: Pero
5: me criticaban por pensar en una posible primera cita de ir a tomar un café.
2: Pero a mí me invitan a una primera cita, a una casa, pero te bloqueo absolutamente instantáneamente.
3: Ya
2: ¿cómo fuerte
3: uno?
2: Invitar
3: no es
2: a la
3: medida,
2: casa.
3: No es medida, señor, porque usted es muy, muy, muy glamoroso.
2: ¿Cómo me va a invitar a la casa?
3: Bueno,
2: es
3: bueno.
2: Fuerte, además, invitar a la casa. Pero claro.
3: Ah, ¿no? Y bueno, pero capaz que esté la abuelita ahí en el living, no pasa nada. Es una invitación inocente.
2: No,
6: es
2: solo
3: se
2: le
3: da. Chucho, se ha aprendido, Chucho.
6: No, pero no hay que ser mal pensado claro. Tampoco. Una invitación a la casa
2: para,
6: y que te cocine. Si vos le adelantás, el que avisa no traiciona. Tú decís, te voy a invitar a una primera cita porque soy muy buen cocinero y te voy a hacer las mejores empanadas salteñas.
2: No voy.
0: Claro.
2: No bueno, voy,
6: bueno,
2: de
6: está
2: ninguna
6: en tu
2: manera.
6: Decisión, listo, nos vemos, se las come otra la empanada. Chao, mi amor,
2: otra vez.
0: Bueno,
2: otro de los
0: casos,
2: empanada, ¿qué
0: una
2: haces?
0: Merienda.
3: Sí.
2: ¿En tu casa también la merienda?
0: No, una merienda afuera, sencilla,
2: bueno.
0: Pero siempre arrancando lo sencillo.
6: Bien, claro, bien. Nada de me palta gusta. Y huevo, ¿eh? No. Es una merienda sencilla.
2: No, es que él te quiere meter en la casa, ese es el problema.
3: Mire, se ha hecho tarde, tenemos que ir a las noticias.
2: Dios mío,
3: al
2: sí,
3: regreso volvemos con esto, pero hay dos posturas. Hay dos posturas muy claras en esta mesa. La señorita exigente, que no baja de un lugar top, y
0: claro,
3: si no, el caballero
0: pies,
3: no raya.
2: 30 pies y más vale que no te comas más de tus 15, ¿eh? Porque si no me pedí 15 más.
3: Y el caballero que va por lo humilde, que le muestra su corazón abierto tal como es, no anda careteando cosas que no.
2: No, ese no, busca otra cosa.
7: No, se va tan arriba. ¿Después cómo sostenés?
2: No, después
7: eso?
2: Que te enamorás, empezá a ratonear. Que ratoneale después, dale, pero primero enamorala.
3: Pueden opinar, no. Las noticias las trae Silvina Ledesma. Ya ven.
2: Mario quiere en la casa. No.
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1: Buenos Aires. Durante el juicio por la muerte de Diego Maradona, declaró Hanna, una de las hijas del exfutbolista, y complicó la situación del médico Leopoldo Luque.
2: Recordemos que luego del escándalo de la última audiencia, la semana pasada, donde se descompensó Gianina Maradona tras ver sin querer una foto de la autopsia de su padre, se reanuda el debate oral por la muerte de Diego Armando Maradona. Más temprano hubo un cuarto intermedio. Hoy martes declaró Hanna Maradona, que es la segunda hija del 10, en hablar ante los jueces. Tras el cuarto intermedio, ahora Hanna Maradona responde preguntas de los representantes de los imputados. Empezó Francisco Neto, abogado de Leopoldo Luque. Mauricio Conti, Cadena 3, Buenos Aires.
1: Tucumán. Detuvieron a dos hombres por pegar cartelería política, considerado un acto de vandalismo.
3: El hecho ocurrió alrededor de las 2 de la mañana, cuando una patrulla del 911 interceptó a los sujetos bajo cargos de vandalismo. Según el informe policial, los implicados se movilizaban en un automóvil donde transportaban baldes con engrudo, escobas y afiches que anunciaban un acto de la dirigente Miriam Breckman en Jujuy. Tras ser trasladados a la comisaría 11, intervino la unidad fiscal criminal número 1. El fiscal de turno ordenó la inmediata liberación de los hombres y la devolución del vehículo, aunque los elementos de pegatina quedaron secuestrados. Gabriel Melián, Cadena 3, Tucumán.
1: Jujuy. La policía de la provincia recuperó una gran cantidad de vehículos robados con la colaboración de la policía boliviana.
4: El fiscal penal de La Quiaca, Alberto Mendivil, dijo a Cadena 3 que con la colaboración de Bolivia recuperaron vehículos robados en Argentina.
5: Nosotros venimos trabajando en forma conjunta con la policía de Bolivia en la restitución de vehículos y hemos recuperado una gran cantidad de vehículos en colaboración y en coordinación con la policía de Bolivia y con el Ministerio Público de la Acusación de Bolivia. Nunca se había realizado esto de que Bolivia restituya vehículos robados en la Argentina. Ya son varios los vehículos automotores, como así también motocicletas. Este también se le hizo un reconocimiento a la policía de Bolivia y a la gente del Ministerio de la Acusación de Bolivia por la colaboración.
4: Elisa Zamora, Cadena 3, en Jujuy.
1: Internacionales. Rusia comenzó 3 días de ejercicios militares nucleares. En las prácticas participarán más de 65.000 soldados con 7.800 categorías de equipamiento y armas.
6: Deportes. Lionel Scaloni llegó a Argentina y se sacó una foto con Chiqui Tapia. Modo mundial activado, escribió el presidente de la Asociación del Fútbol Argentino. Recordemos, Scaloni deberá entregar la lista de 26 convocados para el Mundial antes del 30 de mayo.
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0: radio, Natalia Oreiro, que está soplando velitas, Jeito. Son
1: pleno años, Natalia, que está hecha, pero mira, una diosa realmente. Nosotros conocimos a Natalia Oreiro, ¿se acuerdan?
0: Claro, me acuerdo cuando hizo pareja con Juan Ingaramo. En este caso, Natalia, que está cumpliendo 4-9, ¿no?
1: Exactamente.
0: Está hecha una flor. Me muero de amor. Sí, Fran.
2: Hablando de Juan Ingaramo, el viernes estuvo en estudio teatro repleto, estuvimos cubriéndolo. E hizo un cover de esta canción de Me Muero de Amor. Fue en un momento ahí con el piano él. Muy lindo, muy lindo.
0: Muy lindo. Bueno, mira, mensajes hay un montón. Chicos, las mejores citas son en casa. Comidita rica, musiquita y rosquita. Ah, Nicolás, ya te saqué la ficha vos.
1: Dice, estoy con Celedón. La primera cita con mi mujer fue una picada en casa que estaba en refacción, ¿eh? Ah, estaba en refacción la casa. Aquí estamos felizmente casados y así nos damos los gustos que podemos, dice Bernabé, pero su casa Celedón no estaba en refacción.
0: Mira vos, Sergio Toya cuenta que sus citas vía Tinder primero, a cenar todas y dio un par de lugares, una en la Rafael Núñez, que es muy bonito. Gol asegurado, dice Sergio. Mira vos, se ve que la impresiona a la vaga con la mesa, ¿no es cierto? El lugar donde la lleva. Muy bien.
1: Equipa. Chicos, sí. Por acá otro oyente dice: 100 lucas me gasté en una invitación. Almorzó y me dijo: todo bien, pero no somos compatibles. Hoy en día uno se porta como un caballero y las mujeres no saben qué quieren.
0: Mira vos, equipazo.
1: Bueno, quizás no hubo onda, qué sé yo.
0: Geo, Monti, equipazo, buenísimo el programa. No comparto la idea de Benechi. Adrián de Córdoba. Gente, pensaba invitarla a Celeste, pero veo que es muy interesada. Los escucho siempre que puedo. Abrazo, Juan, uruguayo de Córdoba, capital.
1: Yo invité a tomar algo al parque a una desubicada que empezó a pedir langostinos.
0: Epa.
1: Se fue el joraca y no era más que para un pancho con gaseosa, casi me muero.
0: Ahí está. Hay más, ¿eh? Hay más mensajes, pero páginas,
1: dice,
0: ¿eh? ¿Cómo se
1: hay páginas de mensajes, chicos? Sí. Bueno, acá dice, un día... No, para que hay muchos chistes, hay cosas que no se pueden leer, chicos, tampoco...
0: Esta sí está buena. Monty, a mi novia me dijo, llévame a un lugar donde estemos solos y no haya nadie y disfrutemos del silencio. La llevé a la Willington que jugaba a Talleres.
1: Nah, ¿qué te pasa, muertazo?
0: Sergio, que no sea malo, Sergio.
1: Muertazo. Chicos, ¿cómo viene la mano? Para la primera cita hay que exprimirlo al tipo. ¿Y quién dijo que la primera cita garpa todo el hombre? Solución, que empiecen a invitar y garpar todas las mujeres a ver a dónde nos llevan, dice Nicolás. Y yo creo que eso se habla de antemano, porque si es uno el que tiene la iniciativa, ya sea él o ella, y quizás esa primer cita debería pagar quien invita, ya sea él o ya sea ella, porque también hay chicas que invitan.
3: Me dice mi mujer otro día, ¿por qué no me llevas a un lugar caro alguna vez? Así que le llevé la carnicería.
0: Claro, chicos, Celeste, típica, fiu, fiu, muy fina, pero le decís pagamos la mitad cada uno y sabés cómo te acepta las empanadas, el chori y el carrito al lado del río, Rodrigo Garnica. No, Rodrigo. Te digo, por conocimiento de causa que me han comentado, ¿no? Sí. No se conforma con un café con leche, no. Después las mujeres se quejan del machismo, como Celeste, poniéndole precio a la cita. No hay que medir a la persona por la imagen que te muestra o por el dinero. Marcelo Sarabia de Santa Fe. Bueno,
1: mire,
0: hay un montón,
1: usted,
0: ¿eh?
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0: Cono Sur, estamos en la semana de mayo, la argentinidad nos brota en la piel, no como Cachito, que fue y le preguntaron integrantes de la primera junta, paso señorita, muy bien aprobado Cachito, lo suyo impecable, pero no, el que sabe es Lucas Botta, que claro, ese sabe y mucho señora,
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0: va a ser el turno de Cornelio Saavedra, presidente de esa primera junta, pero su historia no te la voy a contar de acá. Vamos a ir a otro lugar. Acompáñame.
1: La historia de Saavedra nos trae hasta aquí, hasta el cementerio de la Recoleta, uno de los cementerios más visitados de toda Latinoamérica y que de hecho conserva en su poder varios récords Guinness, como por ejemplo la cantidad de estatuas, de esculturas y de vitros por hectárea en el mundo. El cementerio fue fundado en el año 1822 y Cornelio Saavedra falleció en 1829. El lugar de su descanso es el Panteón de los Ciudadanos Meritorios de la República Argentina. En este mismo lugar, por ejemplo, estuvo enterrado el deán Gregorio Funes, cordobés, hasta que fue trasladado a la ciudad de Córdoba. Saavedra había nacido en la actual Bolivia, por entonces el territorio del Alto Perú, y su participación en la primera junta fue fundamental, fue el presidente de la misma, ya que venía con una formación militar muy importante, era el jefe del regimiento de patricios. Desde ese lugar, desde el militarismo, desde su experiencia en el manejo humano, fue colocado como presidente del órgano de gobierno formado en mayo de 1810. Su posición frente a la independencia, podemos decir que no fue rupturista, no fue un radical revolucionario como sí lo fue el secretario de la Junta, Mariano Moreno, que quería partir directamente la independencia de nuestro país. Saavedra, en cambio, más moderado, más conservador, trató de conciliar hasta último momento porque entendía que podía significar para esa nación que estaba viendo la luz del sol un conflicto de índole internacional. Aquí, en Recoleta, descansan sus restos mortales. Contame, ¿conocías la historia de este lugar vinculado al presidente de la primera junta? Te leo.

0: Hermoso tener a los personajes de la Revolución de Mayo con la expresión inconfundible de nuestro amigo Lucas Botta. Cada tanto algunas pastillitas de historia, señora. ¿Le parece bien?
1: Me parece muy bien y ya que estamos, por supuesto, en la previa de la Semana de Mayo, me parece excelente. Y ustedes también lo pueden seguir en las redes Historia en Podcast a Lucas Botta. Nos vamos con Mauricio Conti. Tenemos presentación de Citroën. Adelante, Mauricio. Muy buenas tardes.
2: Muy, pero muy buenas tardes del norte del conurbano. General Rodríguez, muy cerquita de la Virgen de Luján. Estuvimos con hombres y mujeres que apuestan por la República Argentina, invierten y presentaron a través del nuevo lanzamiento el nuevo Citroën C5 El Cross. Conversamos con Pablo García Leyenda, es uno de los gerentes, uno de los responsables comerciales de Citroën Argentina, que a Cadena 3 le decía y contaba.
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4: Pablo García Leyenda, usted como corazón latiente de Citroën, habló sobre la tercera generación de familias de concesionarios en Argentina.
3: Estamos trabajando con concesionarios que tienen una trayectoria a lo largo y a lo ancho del país de más de 30 años de historia. Tenemos en algunos casos hasta terceras generaciones que ya se están involucrando. Esto en la marca Citroën y en otras marcas del grupo Stellantis. Y es donde nosotros estamos poniendo fuerte los cañones, ¿no? En la trayectoria, en la historia, en lo que significa la experiencia de haber tripulado estas marcas y manejado estas marcas durante tantos años comercialmente, pero con la convicción y la proyección de lo que significa readaptarse a un nuevo cambio, una transformación que vive en la industria automotriz, en términos de ofertas comerciales, productos, financieros, lo que tiene que ver servicio al cliente y cercanía con nuestros clientes.
4: Citroën, cuando uno dice, no tengo los 59.900.000 que me piden para esta preciosura, ¿hay que animarse al plan de ahorro?
3: Hoy tiene un montón de opciones Citroën. Como estrategia, hace muchos años Citroën viene trabajando lo que tiene que ver con la accesibilidad a la marca, ¿no? Poner productos financieros, ya sea a través del plan de ahorro o los créditos prendarios tradicionales para que la gente pueda acceder a nuestros modelos. Solo para dar un dato, tenemos una de las cuotas más bajas del mercado de los SUVs de vehículos de plan de ahorro. 288.000 pesos es lo que vale la cuota hoy del Basalt. Es la cuota más competitiva que se puede encontrar en el segmento. 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
0: Emanero, estamos regalando entradas para Emanero, señora, hay que anotarse.
1: Se vino mucha gente, show. Mucha gente, ¿eh?
0: Sí, sí.
1: Sorteo, espacio, Emanero y sus datos al mensajero de Cadena 3 Argentina. También estamos sorteando para que vayan a ver The Mandalorian y Grogu. Ahí Monty va a ir entonces disfrazado de Java.
0: Sí.
1: ¿Celedón de qué iba a disfrazado?
7: De Han Solo.
0: Han Solo.
1: De Han Solo.
0: Sí.
1: Muy bien. Yo puedo ir de la princesa Leia, o de Rey, que es la más actual. ¿Y Framidal, de qué ibas disfrazado?
7: Y yo de algún Jedi ahí, de Anakin Skywalker.
1: Ah, Anakin Skywalker, bien. O si no, Obi-Wan Kenobi, que Monty te veía parecido a él.
7: Claro,
0: sí,
1: a y Monty de Java, ¿no?
0: Java.
8: No olvidemos de Leo Cherat.
0: Digamos el sapo baboso, tal cual. Gente, ¿quieren la Georgian Sinfonieta? Se viene la prestigiosa orquesta con Fundación ProArte Córdoba.
9: Gambo.
0: Miércoles 20 de mayo, nada menos que en el Teatro Libertador, un lugar hermosísimo. Ahí podés hacer una cita fina, ir a ver la orquesta Georgian Sinfonieta. Anotate con...
10: No, si no puedo, dice, pues toca la sinfonía.
0: No, escuchame, cacho, sabés cómo queda, pasás al frente, como un lord cordobés. Claro. Muy bien, orquesta, espacio, nombre, apellido, tres últimas cifras.
1: Muy bien, hay un montón de Mensajes, chicos, por acá. Dice, ¿podrían pasar el himno que tocó con la guitarra, que no me acuerdo quién era, en la exhibición de Colapinto? Muy bueno, dice Julia. El que fue el Pato Sardelli, el guitarrista y también cantante de Airbag. Lo podríamos buscar también. Chicos, ¿saben por qué hay que pedir bien en la primera cita? Porque si te haces la humilde, lo mismo te embroman. Eso de contigo, pan y cebolla, ya fue.
0: Mira vos, nos conocimos y nos enamoramos justo, cuenta aquí el varón Diego, cuando andaba sin trabajo y la tenía bastante difícil. Pero bueno, supo entender la situación. Llevamos 24 años de casados, más de 6 de novios, y después de que pasó un mal momento, cenamos en lugares lindos, viajamos por todos lados, tenemos 4 hijos. Se puede acomodar cuando se va en serio con la relación, lo cuenta Diego. Bien ahí, Dieguito, así me gusta.
1: Chicos, bueno, ahí tienen la respuesta. Dice, ¿por qué no hay invitaciones por parte de los hombres? O sea, ¿por qué los hombres después no se animan a invitar? José, debe ser por el caso del oyente, como que la invitó al parque y le salió pidiendo langostinos.
0: No, o lo que dice Celeste, que, digamos, no se conforma con un café con leche y una media luna, hay que llevar a un lugar muy caro para ella. Bueno, qué sé yo, son gustos. Villa María, ciudad abierta, más universitaria, más amigable. Estamos con Viva la Radio el próximo viernes.
1: Vení a disfrutarla vos también. Municipalidad de Villa María, que presenta a nuestro compañero Fernando Razo con la información. Adelante, Fer.
9: Hola, Geo, Raúl, buenas tardes para todos. Una tarde muy bonita en la ciudad de Villa María. Anduvimos por el centro, a esta hora estamos yendo porque en un ratito va a haber una intervención de unos bailarines en el centro por el Villa María Sale. Se están haciendo todos los días a la tarde actividades, intervenciones artísticas y demás que tienen que ver precisamente con eso, es cómo se prepara la ciudad para recibir a toda la gente que está llegando durante todos estos días y hasta el sábado inclusive, que va a durar el Villa María Sale. Hablamos con el intendente Castelo esta mañana cuando estuvimos en el centro, porque nos hizo algún comentario que tienen que ver con que, bueno, si viene con una fuerte participación de los vecinos, en todo caso esto viene más o menos así: los vecinos por un lado, el municipio por el otro, y además de eso la provincia por el otro, un plan de 500 cuadras de pavimentación. De esas 500 cuadras han llegado las primeras 200, y en todo caso el jefe comunal de la ciudad nos contaba.
11: Sí, efectivamente hemos llegado a las 200 cuadras pavimentadas en estos 2 años y medio, así que estamos yendo rumbo a las 500 cuadras en los 4 años, y la verdad que es un gran desafío para una ciudad que tiene todos los servicios, agua, cloaca y gas, también pavimentar todas nuestras calles.
9: Bueno, claro, porque Villa María ya cuenta, a diferencia de otras ciudades, con el 100% de agua, igual en cloacas, igual en gas, en todos los barrios, y ahora trabajan en este programa, pero donde hay una fuerte participación de los vecinos, es decir, los vecinos con sus aportes van promoviendo la obra de pavimentación todo el tiempo que se viene desarrollando. Respecto al Villa María Sale, nosotros nos metemos ahí como Cadena 3 de Argentina con el gran autor Raúl Monti, que va a estar presentando su libro, el libro que habla de la historia de Víctor Vizuela. Bueno, contalo vos, en todo caso, ahora Raúl, de lo que vas a estar presentando será a las 20 horas de este viernes en el Centro Cultural Leonardo Fabio, en el Parlamento de los Chicos, con la Liga Villamariense de Fútbol. Allí estaremos haciendo la presentación del libro, la firma de algunos ejemplares y, por supuesto, algunas actividades conexas con todo esto, y vas a estar el viernes por la tarde haciendo tu programa en Plaza Centenario, y el sábado en la misma Plaza Centenario haciendo la previa. Así que tenemos Monti todo el fin de semana en la ciudad, cosa que ya estamos celebrando. Chau, mis amigos.
0: Así me gusta, chau. Breve, conciso. Gracias, gracias. Cuente, mi querido Fernando. Sí, así como has dicho perfectamente, el viernes hacemos Viva la Radio y el sábado hacemos la vigilia con Juancito Fuentes de los 75 años de los bomberos voluntarios de Villa María. Un gran evento, sin dudas. Y además, Dios mediante, ahí me voy a juntar, ¿sabe con quién, Jeito?
1: ¿Con quién?
0: Con nuestro inolvidable ex compañero y gran relator Miguel Ángel Juan, que es de Villa María, que ha sido relator muchísimos años de esta casa radial del maestro Víctor, y juntos vamos a recordarlo al maestro, a evocarlo. Quisiera estar Víctor, quisieran estar Osvaldo el domingo en la cancha, que un equipo de Córdoba puede llegar a ser campeón argentino, ¿no? Sin dudas eso, y sobre todo la llegada del Mundial, nos convocan.
12: Hágala breve, pibe.
1: Muy bien. Nos tenemos que ir ahora con Gustavo Gijena. Presentamos el
0: Campo. ¡Ay!
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0: 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Gustavo Gijena, vamos Gustavo, buenas tardes.
26: Hola Raúl, Geo, hola Campo, la ciudad. Buenas tardes para toda la audiencia federal de Cadena 3. La compañía Centraco continúa consolidando su posicionamiento como el concesionario líder de Case IH desde Monte Maíz y sus diferentes sucursales, pero ahora con la incorporación de una figura histórica del deporte argentino y mundial. Gabriel Batistuta se suma a esta compañía como nuevo embajador de la marca. El ex goleador de la selección compartió una jornada histórica donde Centraco hizo entrega de la primera cosechadora AF10 de Case en Argentina. Y en la previa de Agroactiva, así lo comentó para el campo hoy el titular de Centraco, Javier Nevia.
27: La verdad que estamos muy muy contentos porque, bueno, hemos elegido y estamos trabajando en conjunto con Gabriel Batistuta, el Batigol, como embajador de Centraco. Es una persona que tuvo un desempeño excepcional en el deporte y una persona que está muy arraigada al campo, a la tierra y con muchos valores, donde compartimos la visión de muchas cosas en conjunto y nos potencia. Cuando estuvimos aquí en la jornada con Gabriel, hicimos la entrega de la primera cosechadora F10, Case, es la más grande del mercado, una cosechadora que vino desde Estados Unidos, la primera que trajo Case a Argentina, una máquina muy grande con muchas prestaciones. Estamos hablando de una máquina que lleva para trillar trigo, soja, una plataforma de 61 pies de corte. 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
26: Y con la palabra de Javier Nevia, titular de Semtraco, concesionario Case, nosotros continuamos en el campo hoy.
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1: 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Vamos, Gustavo.
26: Gracias, Geo. Y el gobierno de Córdoba y Bancor lanzaron interesantes créditos para productores, fabricantes de maquinaria agrícola y empresas cordobesas por un monto de 30 mil millones de pesos. La línea para productores contempla un monto máximo de hasta 500 millones de pesos, plazo a 48 meses y una tasa nominal anual del 14%. La segunda línea, pensada para los fabricantes cordobeses nucleados en AFAMAC, permitirá financiar ventas de maquinarias y esto será anunciado oficialmente en pocos días durante la Agroactiva, pero ya están operativas estos créditos para iniciarse, según adelantó para el campo hoy el ministro de Bioagroindustria, Sergio Busso.
11: Estas herramientas de acompañamiento del banco y del gobierno, sería bastante difícil que todo el esquema de la maquinaria agrícola pudiera hacer buenos negocios, y por el otro lado también el productor que necesita incorporar tecnología lo puede hacer. El Expoagro fue una experiencia interesante, fuimos quizás los más competitivos, y ahora en Agroactiva cambiamos algunas cuestiones, por eso el gobernador lanzó estos créditos productivos, que no solamente va a abarcar la maquinaria agrícola, sino que también vamos a entrar a acompañar otros sectores, ¿no?, de la economía, que hoy no le están pasando bien, ¿no? La falta de actividad económica, la apertura, son todas decisiones de política macroeconómica que afectan la vida diaria de la gente. Esta cuestión de Agroactiva tiene una particularidad, Gustavo, porque siempre, ¿te acuerdas?, nosotros en la feria lo firmábamos en el mismo momento y recién se tornaba operativo el crédito.
5: Claro.
11: Ahora, a pedido de AFAMA, ya con la firma ayer del convenio, ya está operativo a partir de hoy la posibilidad de empezar a hacer algunos negocios, ¿no?
26: Y con la palabra del ministro de Bioagroindustria de Córdoba, Sergio Busso, nosotros continuamos en El Campo Hoy.
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1: 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Vamos, Gustavo.
26: Cerramos con la información del mercado. En Chicago, jornada dispar para los granos. Las tomas de ganancia pesaron sobre las cotizaciones de los tres cultivos. La soja cerró en $444. En Rosario, cotizaciones mixtas. El trigo disponible, $215. El maíz, $185. En tanto, la descarga de soja bajó a $465,000. Finalmente, en Cañuelas se subastaron 10.700 vacunos. La demanda trabajó con interés por los conjuntos especiales. Igualmente, vaquillonas y novillitos alcanzaron máximos corrientes de solo $5,300 por kilo vivo. Hasta acá, Geo Raúl, toda la info del sector y los mercados, informó para El Campo Hoy Gustavo Gijena. Hasta mañana.
9: Besito, chau, chau.
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0: No llega, no llega. Nos vamos con Cachito Mercado en las calles de Córdoba. Parece que hay un corte de ruta. Cacho, contanos.
17: Gracias, Raúl. Exactamente a esta hora hay un corte de ruta
5: a la altura de Barrio Bajo Pueyrredón. Es en el ingreso a la ciudad de Córdoba. Son familiares y amigos de Tomás Orihuela que están pidiendo justicia. Son alrededor de unas 35, 40 personas que han cortado el ingreso a la ciudad de Córdoba por Ruta 19. Estaremos ampliando la información en Informados al Regreso.
1: Muy bien, muchas gracias, Cachito, y los invitamos a volar. 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
0: Qué rico. Era Europa, tú decides.
1: Que nos vamos volando a Río Cuarto, vamos por una ciudad innovadora y centrada en las personas.
0: Municipalidad de Río Cuarto, en la gestión de Guillermo de Rivas y Víctor Rapetti. ¡Vamos, Víctor!
17: Hola, Geo. Hola, Raúl. Buenas tardes. ¿Cómo les va? En la jornada de hoy, la Defensoría del Pueblo, junto a 29 intendentes del Departamento Río Cuarto, legisladores provinciales, la Auditoría General de Villa María, la Defensoría del Pueblo de Córdoba y presidentes de comunidades regionales presentaron un pronunciamiento dirigido a los diputados nacionales por Córdoba en defensa del régimen de zona fría. Sobre el tema, presente en el lugar, el intendente Guillermo de Rivas esto decía.
18: La mesa provincia-municipio de toda la provincia de Córdoba, en el cual están representados todos los intendentes de la provincia con distintas representaciones políticas, emitió un documento en el mismo sentido, con el cual esto no es un modo de defender a los cordobeses, que han, después de tanto tiempo, desde con datos objetivos por el clima que tiene Córdoba o el sur cordobés, los departamentos que están comprometidos con más el consumo, tener distintas tarifas diferenciadas por estar en zona fría. En definitiva, no solo es una mera expresión, sino una manera directa y concreta de pedirle a los diputados nacionales cordobeses y a los senadores cordobeses que voten en los intereses de Córdoba. Mañana votar los diputados de la provincia de Córdoba o senadores después. Esto es votar en contra de cada uno de los cordobeses.
17: Esto decía Guillermo de Rivas en la reunión de esta mañana, insistimos, aquí en Río Cuarto. Veremos qué sucede mañana en el Congreso de la Nación con este proyecto de ley de eliminación del régimen de zona fría que afectaría a 13 departamentos de la provincia de Córdoba.
19: Para la zona de Barrio Jardín, me dicen que
1: muchas gracias,
19: frío.
1: Muchas gracias, Víctor. Ganadores de Viva la Radio para Emanero va directamente el viernes por boletería de Quality.
0: Zulma Amaya, 297.
1: La función especial de Mandalorian van directamente al cine. Esto es el miércoles 20 de mayo, 20 horas en Cines Dino Alto Verde.
0: Jessica Torres, 655.
1: Fundación Pro Arte con la prestigiosa orquesta Georgian Sinfonietta. Esto es para el miércoles 20 de mayo, 20 horas del Teatro Libertador. Va directamente por boletería.
0: Livia Alvin, 167.
1: Para Martín Macielo, sábado 23 de mayo, 9 de la noche, en Quality. Va directamente por lista.
0: Mónica Bustos, 807.
1: Nos vamos. Hemos hecho
0: ¡Viva la radio!

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1: Good evening, everybody. Here we go.

0: bienvenidos. Aquí estamos comenzando el resumen informativo, el regreso a casa, lo que tenés que saber a esta hora. En una jornada que se ha presentado muy agradable, sobre todo después del mediodía, con sol, muy frío durante la mañana y por supuesto a esta hora que es seguramente la que muchos estarán esperando. Después de un largo día, Gloria, no hay mejor momento que el regreso a casa, ¿viste? Cuando te levantás y decís, bueno, no veo las horas de que pase el día, estoy volviendo a casa. Bueno, lo está haciendo a esta hora y lo vamos a acompañar en esta hora informativa con el resumen, lo más importante de lo que ha ocurrido en el país y en el mundo. ¿Qué dice, Tomás?
1: ¿Qué tal? Muy buenas tardes. Habíamos dicho que íbamos a tener pero una jornada con sol a pleno mañana y tarde, y de allí que ascendiera la temperatura. La máxima fue de 21 grados 5 décimas. Muy linda la jornada de hoy. Y a esta hora los cordobeses tenemos una temperatura de 17 grados 8, 39% es la humedad. Cielo despejado, viento del sudeste a 6 kilómetros por hora, la visibilidad 10 kilómetros. Para mañana desciende la temperatura máxima, se mantiene prácticamente la mínima, porque hoy, como bien vos decías, fueron mínimas hasta bajo cero, tempranito. Bueno, para mañana miércoles estará el cielo algo nublado, tendremos viento del sector sur, luego rotando al este por la noche, y desciende a 3 grados la mínima, mejor dicho, asciende, porque hoy fue bajo cero, pero desciende la máxima a 17 grados.
0: Perfecto, ahí está. Vamos a seguir con clima otoñal, sobre todo, y que sale muy abrigado por la mañanita. Después ya, después del mediodía, se torna mucho más agradable. Qué manera de ver noticias en torno a la Asociación de Fútbol Argentino, ¿no? Por lo pronto, Basterre, te saludo anticipadamente al Mundial y a la final de la Champions, se van. Pero mira, el ministro de Justicia desde París, Juan Bautista Maíquez, negó vínculos con Tapi y con Tobillino. Varias definiciones, pero le preguntaron: oiga, pero usted no es representante en el tribunal, está en el tribunal de falta, ¿dónde está Maíquez? Después averigüemos. Ahora abren otra causa penal por facturas truchas. Arca denunció irregularidades en la facturación por más de 900 millones de pesos por servicios que no existieron. Qué bárbaro, ¿no? La Fiscalía impulsó una investigación ahora por evasión agravada. El fiscal en lo penal y económico, Navas Rivas, aceptó investigar una ampliación de la denuncia que presentó Arca, lo que era la AFIP, dentro de la causa donde Tapia, Tobillino y otros dirigentes están procesados por apropiarse de 19.300 millones de pesos. ¿De cuánto dinero estamos hablando, no? Y en el medio sigue la pelea entre los jueces y los fiscales para decidir quién va a investigar la causa. Ahora el fiscal de Tucumán pidió que un caso por lavado de dinero contra el presidente Lafa vaya al juzgado de Zárate, que es donde quieren ellos, a la provincia de Buenos Aires. Todo esto a pesar de que el viernes la Cámara Federal de Casación Penal le saca la causa de la mansión en Pilar a González Charvay y ordena que le investigue un juez porteño. Qué veraza caliente esta, ¿eh? Toma vos, dámela a mí. No, es tuya. No, es mía. Y mientras tanto, todo se dilata. ¿Hasta cuándo? Seguramente hasta que termine el Mundial. ¿Qué dice Basterra?
2: ¿Cómo le va? Mira, iba a arrancar con lo de Deportivo, ¿no? Pero siempre tengo miedo de estas cosas hasta que no los veo yo condenados, siempre. Porque algo que me explicaron a mí hace muchos años, si a vos te juzgan por una causa, sea cual sea la sentencia, después no te pueden volver a jugar por las mismas. Entonces, si el juez que te juzga en primera instancia, la primera vez, es amigo tuyo y te dice, no tenés nada que ver, andate nomás, listo, estás libre, después aunque quieran, los otros no pueden juzgarlo. Entonces uno tiene miedo a justamente los jueces amigos que digan, no, acá no pasa más nada, y después no se puede hacer nada, salvo que haya pruebas nuevas, se reabran los casos. Entonces uno le tiene miedo a eso, la verdad. Yo hasta que no termine, cruzo los dedos. Pero bueno, deportivamente hablando, Luis, título internacional, salió campeón el Arsenal.
0: Hay muchos. Pensé que ibas a decir sale campeón tal. No lo quiero ni nombrar todavía. El viernes lo anticipo. Yo la tengo.
2: Bueno, tenemos el árbitro para la final. Ya el Falcón Pérez era de prever. Era de prever porque Herrera no venía dirigiendo bien. Tello está lesionado, así que los tres mundialistas quedaba él. Lo dijimos el sábado.
0: Y además,
2: se cumplió.
0: Además, no lo quiere Rivera.
2: ¿A quién?
0: Al que nombraste, a uno de los que nombraste recién.
2: ¿Por qué? ¿A Herrera?
0: Herrera,
2: no sé, Herrera no dirigió bien, Tello está lesionado, y este muchacho, Yael Falcón, tiene buenas y malas. Yo creo que es un buen árbitro, pero a veces se equivoca, es muy feo. A River lo favoreció notoriamente en el campeonato que consiguió Platense. Platense consiguió pasar, pero hizo, inclinó la cancha estrepitosamente.
0: Sin embargo,
2: pasó de Platense. Y después acá, no me acuerdo cuál es el partido que perjudicó también notoriamente a Verano, ya me voy a fijar. Pero bueno, digamos, hay de todo. Así que esperemos.
0: No fue un partido con Argentinos Juniors.
2: Puede ser con Argentinos Juniors, claro, exactamente. Sí, señor, con Argentinos Juniors. Sí, pero ahora, como están
0: Bustos. Mira, Bustos, cómo sé todo, ¿no? Todo, todo me sé.
2: ¿Cómo
0: todo
2: está? ¿No te quiere incorporar deporte? Aunque sepa el chusmerío.
3: Es una persona muy informada.
1: Para el chusmerío.
2: Para el chusmerío barato, esto de la política y las cosas y los arbitrajes, todas estas cosas incomprobables.
3: Yo lo incorporaría después de la final. Por favor, le pido. No lo vayas
0: a... No, digo, estoy atento a todo lo que pasa con los arbitrajes, Belgrano, campeón, con todo lo que se viene por delante. Salió campeón el Arsenal, ya salió campeón del Barcelona, salió campeón el Paris Saint-Germain, el Bayern.
2: Sí.
0: Se definió todo en Europa.
2: Sí, se definió todo. Queda una cosita ahí que es el descenso, estaba peleando el Tottenham el descenso, acaba de perder con el Chelsea, un clásico londinense, los equipos de Londres son
0: ¿no? Si se va el descenso, ¿cómo se llama? El defensor de argentino.
2: El Cuti Romero.
0: El Cuti.
2: De eso te iba a decir, no sé qué tan bien será visto en Inglaterra para los hinchas del Tottenham que el Cuti dejó el barco, digamos, se bajó el barco, dijo una lesión, qué sé yo, y se vino y ahora va a ver acá Belgrano en la final.
3: Está en otra cosa.
2: Sí, vos lo vas a ver bien, pues el hincha de Belgrano lo va a ver bien, el mismo va a decir, che, yo no me puedo perder esto, pero yo digo, el hincha del Tottenham, ¿cómo lo verá, no? Porque está peleando el descenso, queda una sola fecha. Así que, bueno, no sé, qué sé yo, será cuestión de ellos, lo que pasa es que uno lo piensa de este lado y del otro. Bueno, tenemos Copa Libertadores, un ratito juega Central, ya tenemos, por supuesto, Estadio 3 está transmitiendo ese partido, más tarde vamos a estar con Boca, que se la juega, Boca gana los dos partidos, empata uno y gana y clasifica. Tiene dos de local contra Cruzeiro esta noche y después contra la Universidad Católica en el próximo fin de semana. Pero bueno, le dieron dos fechas casivas, no puede jugar. Hay varios jugadores que están con el límite de amarilla. Así que será lindo eso. Juega Central frente a la Universidad Central de Venezuela a la hora 19 en Libertadores. A la hora 21 juega Platense visitando Independiente Santa Fe. Y estaremos transmitiendo con Gustavito Vergara Boca frente al Cruzeiro. Y además hay Copa Sudamericana. Juegan Riestra y Barracas, los dos de visitantes entre Montevideo City Torque y Audax Italiano. Viste, cuando decíamos hace varios años, decía, pero Riestra y Barraca en primera, sí, y los van a hacer jugar Copa, y ahí están jugando. Bueno, y después va a jugar Tigre más tarde frente al América de Cali. Así que eso es lo que tiene que ver con el panorama que estaremos siguiendo hoy. Hay básquetbol, juega Instituto para ver si clasifica a semifinales. Bueno, y hay algunas otras cuestiones que en un ratito te cuento, Luis.
0: Zona fría, el gobierno está impulsando un cambio al régimen de subsidios energéticos, apunta a los sectores más vulnerables. Esto se va a debatir mañana miércoles. Va a cambiar el esquema de zonas por una de subsidios para los sectores con menores ingresos. Ya no por región, sino por el bolsillo del consumidor. De esto se habló mucho hoy en Córdoba, Alejandro.
3: Así es, Luis, y veníamos planteándolo al tema ayer con las opiniones de quienes son representantes en la Cámara de Diputados y que mañana van a estar tratando el tema. Ayer Carolina Basualdo y Laura Rodríguez Machado. Esta mañana estuvo el gobernador de la provincia, Martín Yarlora, aquí en los estudios de Cadena 3, en Siempre Juntos. Después vamos a repasar algunas definiciones y nosotros concretamente vamos a escuchar después a un especialista también, Jorge La Peña, consultado sobre este tema, Luis. Pero la intención del gobierno es cortar y que los que necesiten el subsidio se inscriban. ¿Sí? Directamente. Porque eso tienen que vienen subsidiando. En eso hay coincidencia entre la oposición y el oficialismo. Que se viene subsidiando a, por ejemplo, quienes tienen una pileta climatizada.
0: Yo he visto barrios cerrados.
3: O barrios cerrados en la casa, claro.
0: Hay barrios cerrados de Córdoba que tienen el beneficio.
3: El tema es el cómo. El gobernador Yarlora esta mañana dijo acá, en Siempre Juntos, que había que utilizar el sistema, tiene el ARC el gobierno, y definir quiénes, por determinación de ingresos, decirle, señor, usted no va a tener más el subsidio.
0: Sí.
3: El gobierno lo que sostiene es que no. Esto primero se corta y después se inscriben los que necesitan.
0: Para la gente que nos está escuchando, ¿quiénes van a mantener esto? Patagonia, La Puna,
3: sí.
0: Y Malargüe, el departamento del sur de la provincia de Mendoza.
3: Sí, el límite es el río Colorado. Hay unos departamentos ahí en La Pampa que también están pidiendo, que tienen temperaturas muy bajas. La zona de Uspallata también correspondería, pero el límite es el río Colorado. Toda la Patagonia, parte de La Puna y, como decía, Malargüe. Esos son los que se mantendrían como zona fría. El resto tendría que demostrar por ingresos que no puede, o que tiene un número determinado por bajo de ingreso, después si quiere lo detallamos, cargar en un sistema sus datos, acreditar lo correspondiente y entonces continuarían recibiendo el subsidio. Pero no sería para todos. La polémica está ahí servida e instalada. Sostienen desde el gobierno provincial subsidio...
0: ¿Por qué no lo escuchamos y completamos eso? Dale.
3: Listo, vamos entonces con lo que decía el propio Martín Yarjora.
4: ¿Qué digo yo en esta legislación? No nos saques la zona fría. Lo que tenés que hacer es, che, sacale, y yo estoy de acuerdo, para toda la Argentina igual, ¿no? Sacale los subsidios al que puede pagar. Mira qué fácil. Donde está el artículo de la zona fría, se dice, todos aquellos que tengan un determinada posición económica quedan fuera de este subsidio. Punto. No sacar la zona fría y después decir, bueno, y después vamos a meter, no sé...
5: Al que no puede.
4: Eso vos sabés que es directamente matar a la clase media y a y a los que no pueden, o a la clase obrera o trabajadora. Eso es es una mentira, porque después, ¿qué pasa? Dicen, yo los bajo a todos y después que se carguen. ¿Y después quién los empadrona?
3: Esto es lo que decía Yarjora en síntesis. El diálogo fue obviamente mucho más amplio. ¿Qué sostiene el gobierno? Que esto se debe hacer por ingresos, patrimonio, vulnerabilidad social y capacidad contributiva. El sistema en el que se pretende sostener, que es subsidios energéticos focalizados, así se llama el proyecto que mañana se va a tratar y que reemplazaría la vieja segmentación N1, N2 y N3 y unificaría los subsidios en una sola categoría de beneficiarios. ¿Quiénes pueden acceder? Según el gobierno nacional, los hogares cuyos ingresos totales no superen el equivalente a 3 canastas básicas totales. Para un hogar tipo 2, según el INDEC.
0: ¿Y cuánto es la canasta?
3: Y ya le digo, denme un minuto. Además, deben estar inscriptos en el registro de subsidios energéticos focalizados o haber estado previamente registrados. Ya le voy a decir el último.
0: Escuchemos al especialista.
3: Vamos a escuchar lo que dice Jorge La Peña a propósito de esta situación.
6: Yo pregunto. Sabemos que también el país es una zona caliente, es decir, los veranos son tórridos, digamos, de mucho calor, son prácticamente insoportables. Entonces, con ese criterio habría que fijar zonas calientes y subsidiar la energía eléctrica que se consume prácticamente en todas las provincias. Entonces, me parece que hay que hacer una revisión. Yo creo que no necesariamente tiene que terminar la zona fría en el río Colorado, porque si uno piensa, por ejemplo, la provincia de La Pampa, los departamentos que están del otro lado del río Colorado son tan fríos como los que están del lado patagónico, entonces uno podría extenderlo. Claro. Lo mismo podría hablar de ciertas zonas, por ejemplo, cordilleranas. Si uno habla de Uspallata, bueno, y considera que eso es frío, bueno, esto tiene una lógica. Ahora, poner la provincia de Córdoba, la provincia de Buenos Aires, la provincia de Santa Fe, la provincia de Entre Ríos, zona fría, bueno, me parece que ha sido un exceso. Y yo creo que es momento de corregir esos excesos, ¿no? Entonces, bueno, ahí hay una ayuda histórica, que ha habido precios más baratos de la energía, ¿no es cierto? Ahora, extenderlo a todo el país como se ha hecho, yo creo que fue un error. Y por otro lado, lo que es importante es que se ayude, asumir que la Argentina tiene el 28% de población en pobreza.
3: Claro,
6: y esa es la población en pobreza tiene dificultades para acceder a la energía, tanto cuando hace calor que como hace frío. Entonces, evidentemente, ahí esa porción de la población tiene que ser ayudada con un subsidio, y eso no significa ayudar a toda la población argentina.
3: Ahí está la opinión de Jorge La Peña, coincidente en parte con lo que plantea el gobierno nacional, pero haciendo la separación, o si se quiere el paréntesis, contemplando la situación económica de un porcentaje importante de la población que está por debajo de la línea de pobreza. En cuanto está la canasta básica total, Luis, 1.469.718 pesos. Esto es de mayo del 2026. Multiplicado por 3, porque son el valor de 3 canastas básicas, da 4.409.000 pesos. O sea, los que tienen ingreso por debajo de los 4.400.000 pesos podrían acceder al subsidio.
0: Eso hay que, aquí hay un oyente que nos pregunta, aprovecho, en el mensajero de YouTube dice, ¿y cómo hacemos lo que cobramos la mínima? Bueno, ahí está recontra incluido,
3: está
0: dentro, ¿no?
3: Claro, sí, totalmente.
0: Bueno, y ahí tiene que inscribirse.
3: Ahí tiene que inscribirse en el registro de subsidios energéticos focalizados. Ah. O haber estado ya previamente registrados en el RACE. Tenemos el link, lo vamos a poner en la nota después. Dale. Tenemos el link. Excelente. Ahí para que la gente pueda ingresar y cargar sus datos directamente.
0: El RACE.
3: El así subsidio, se llama, la tarifa de los servicios públicos.
0: Así se llama, RACE.
3: RA,
0: perdón, RA es esta. No, estoy mirando estoy mirando otra página, yo, de subsidios energéticos focalizados, es otra cosa.
3: Claro, ese es el RECEF, Registro de Subsidios Energéticos Focalizados, es el que se incorpora ahora con esta modificación. Bien. Y si no, en el RACE.
0: El RACE, ahí está. No me coinciden las siglas, bien.
3: Sí, también pueden acceder los hogares que aún sin cumplir el criterio de ingresos tengan un integrante con certificado de vivienda en el RENAVAP, un ex combatiente de Malvinas con pensión vitalicia, un integrante con certificado único de discapacidad, sujeto a evaluación específica sobre la necesidad económica vinculada al consumo energético. Estas personas, a lo mejor no da el número, Luis, pero sí pueden acceder, reitero, si tienen un integrante con certificado de vivienda en el RENAVAP, un ex combatiente de Malvinas con pensión vitalicia o un integrante de la familia discapacitado con certificado único de discapacidad.
0: Bien, saludo a Pilar Gil Peris para que nos cuente hasta ahora cómo está Buenos Aires.
5: Hola Luis, buenas tardes a todo el equipo. Cielo despejado, está cayendo la noche, 15 grados 5 décimas es la temperatura, 44 el porcentaje de la humedad y mañana la mínima va a ser de 7, la máxima de 15. Vamos a comenzar también el día con cielo despejado. En cuanto al tránsito, corte total en San José y Humberto Primo. Atención que hay desvíos en el lugar. La avenida 9 de Julio Sur, altura California. Hay reducción de carril sentido provincia por un siniestro y porque tuvo que bajar el helicóptero del SAME. Dato oficial, la inflación mayorista dio un salto en abril por efecto del petróleo. Llegó a 5.2% en el mes. Otro de los temas es que se conocieron las ofertas para concesionar la hidrovía por 25 años, la mayor licitación del gobierno de Milei. Las dos empresas participantes de origen belga fueron al piso de la banda tarifaria, por lo que habrá una sensible baja en el peaje, que es lo que están buscando. Hasta ahora, la empresa Jan de Null lleva la delantera por puntaje. Tuvieron ofertas parecidas, pero el gobierno advierte que el resultado todavía está bajo análisis. En el día de hoy se abrieron los sobres. Y otro de los temas, hablando de los servicios, es que la canasta de servicios públicos, luz, gas, agua y transporte para un hogar promedio del AMBA alcanzó a los 249.834 pesos, 250.000 pesos. Este costo representó un aumento mensual del 17.5% y un incremento interanual del 50%. El cálculo es que se consume aproximadamente el 14% del salario promedio estimado. Esto es para casas de AMBA.
0: Excelente. Agostina Meneghetti, ¿cómo está Rosario? Buenas tardes.
7: Hola Luis, ¿cómo estás? Buenas tardes para vos y para todos. Muy bien, una linda jornada está terminando en este día martes. Arrancamos bastante frío con alguna sensación térmica de 2 grados aproximadamente. 5 grados fue hoy temprano en la mañana. Ahora estamos llegando casi a los 17, que era la máxima estipulada. Y con un cielo despejado, humedad del 65%, viento soplando del oeste a 4 kilómetros por hora y con una visibilidad óptima de 15 kilómetros. ellos. Luis, bueno, también contarte solamente una incidencia, lo que tiene que ver con el tránsito. Estamos hablando de la autopista Rosario-Santa Fe. Hay reducción de calzada en el kilómetro 9 a la altura de Capitán Bermúdez, sentido a Rosario, por trabajos que se están realizando en las luminarias, en el cantero central. Esto tiene que ver con los últimos detalles de la traza que ahora tiene tercer carril allí entonces en la autopista. Y el título excluyente, Luis, de la jornada de hoy aquí en la ciudad de Rosario fue la visita, podríamos decir, inesperada de la vicepresidenta Victoria Villarruel. Llegó aquí a la ciudad de Rosario para una misa conmemorativa por los 5 años del fallecimiento de su padre. Estuvo en la catedral de la ciudad de Rosario en esta misa, compartiendo con familiares y allegados, pero al finalizar, cuando salió después de esta actividad, que no nada tiene que ver con la agenda vicepresidencial, sino por supuesto con su cuestión personal de su papá, del recuerdo de su padre, habló con los micrófonos de la prensa allí presente, y ahí estuvo Cadena 3 Rosario y compartimos, si te parece, lo que dijo, porque dejó algunos títulos muy interesantes.
8: Estoy en Rosario, es un nuevo aniversario del fallecimiento de mi papá, y bueno, él era rosarino, está enterrado acá, era muy devoto de la Virgen del Rosario, de hecho su condecoración de Malvinas está en el camarín de la Virgen, y siempre que vengo por Rosario, vengo a la catedral, miro la saludo a la Virgen, miro la medalla, rezo, y bueno, en esta ciudad que es mi segunda casa. No tengo decidido eso, falta mucho tiempo. No, vengo en un ámbito privado, por supuesto, intercambiamos unas palabras con el gobernador Puyaro y con el intendente Hapkin para que ellos estén al tanto de que estoy en la provincia, pero no tiene ningún otro motivo.
9: ¿Cuál es la historia que ha tenido, las declaraciones, peleas también internas dentro de la Libertad Avanza?
8: Yo no participo de ninguna pelea, desarrollo mi labor en el Senado de la Nación y las explicaciones las tiene que dar el presidente, su hermana o el resto de las personas que estén mencionadas. Yo no tengo nada más que decir que hablar por mis hechos, que son dirigir el Senado de la Nación, ahorrar el dinero de los argentinos. Hemos ahorrado 27 mil millones de pesos en la gestión que tenemos en el Senado, y eso es muy importante en estos momentos en los cuales se le pide un esfuerzo a la sociedad. Bueno, en el Senado de la Nación yo me mantengo siempre con mucho respeto hacia la sociedad y hacia todos los sectores. Por supuesto, si a mí me lo llegaran a faltar, igualmente no voy a responder con faltas de respeto. Siempre creo que la convivencia en sociedad debe ser basada en el respeto, así que de eso tienen que preguntarle
9: a Adorno. ¿Qué piensa Victoria de Adorno?
8: Y no sé, que estamos esperando todos la declaración jurada de Adorni. Les saludo.
7: Bueno, ahí está, Luis, las dos frases más fuertes. Estamos todos esperando la declaración jurada de Adorni y que las explicaciones las va a tener que dar el presidente y su hermana.
1: Una histórica fábrica de aires acondicionados y hay al menos 140 despidos. La fabricante Aires del Sur atravesaba una crisis financiera estructural y la justicia rechazó su último plan de continuidad productiva. El caso se da en plena revisión del régimen en Tierra del Fuego. Detuvieron al hijo del fundador de Mango por el presunto asesinato de su padre en un accidente de montaña. La investigación por la muerte del creador de la marca Mango dio un giro dramático y detuvieron a su hijo mayor en España. El gobierno aseguró que Manuel Adorni presentará su declaración en los próximos días. El ministro del Interior, Diego Santilli, sostuvo que el jefe de gabinete entregará la documentación próximamente y dijo que esta va a traer tranquilidad. Martín Yarlora aseguró que rechazará la quita de subsidios al gas en Córdoba. El gobernador se reunió con intendentes y jefes comunales y aseguró que el proyecto nacional que modifica la zona fría pone en riesgo a más de la mitad de la población provincial.
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0: presidente Javier Milei se refirió a la interna libertaria a través de las redes sociales. Dijo, es algo que están prefabricando para generarnos un problema. Lo concreto es que hay una dura interna y se ha visto y se ha reflejado el fin de semana a través de las redes sociales entre Martín Menem y Santiago Caputo. Está muy tensa la situación entre Caputo y Carolina Milei desde hace mucho tiempo, el triángulo de hierro, a tal punto de que Carolina Milei ha tomado la presidencia de la comisión bicameral que hace un seguimiento a los gastos de la CIDE para controlar ni más ni menos los gastos que hace Santiago Caputo a través de la Secretaría de Inteligencia. La tensión entre Carolina Milei y Patricia Bullrich, después de las declaraciones de Bullrich sobre la presentación de la declaración jurada del jefe de gabinete Manuel Adorni. Para desviar el foco, lo que va a hacer el gobierno es reactivar la agenda y enviar el viernes un nuevo paquete de proyectos al Congreso de la Nación Argentina. Lo más importante allí será el Superdigi, que tendrá como prioridad número uno en el tratamiento legislativo este régimen de incentivo a las grandes inversiones. El que corrigió su declaración jurada fue el hermano de Manuel Adorni, que es diputado provincial, que está siendo investigado y que reveló que cobró una herencia de 21 millones de pesos. Por ahí, Manuel Adorni también puede justificar quizás algunos gastos con alguna herencia. No lo sabemos, si lo ha hecho su hermano. Un título de Alejandro Bustos y nos vamos a la entrevista.
1: Bueno, rápidamente, Luis, el doctor Alejandro Ugalde es representante legal de FETAP. Ha anunciado FETAP en un comunicado que desde el viernes, Luis, desde el viernes no habrá más gratuidad para el transporte urbano e interurbano en el interior de la provincia de Córdoba. ¿A quiénes comprende esto? A discapacitadas y sus acompañantes, a médicos, a enfermeros, a bomberos. Escuchemos lo que decía, ¿por qué se da esta situación?
2: Dada la situación acuciante que tiene el sistema de transporte, el gran déficit que hoy está atravesando, y una de las variables que estamos viendo y que nos viene preocupando y que le hemos estado trabajando con la provincia, algunas gratuidades. Sí. Esto viene porque no nos olvidemos que el 2024 se cayó un subsidio nacional, el fondo compensador. La Nación ya no pone más plata en el sistema provincial, sí lo hace en el AMBA, no lo hace dentro de la provincia, entonces eso nos lleva a que, bueno, los números tengamos que verlos con mayor prolijidad. Hoy por hoy, dentro de la cantidad de pasajeros que transportamos, el 8% son gratuidades. Personas con discapacidad, los acompañantes, policía, bomberos, enfermos crónicos, todo eso por ley hay que transportarlo en forma gratuita y el Estado no los compensa. Entonces lo que estamos buscando, bueno, que el Estado vea realmente cuál es la situación que están atravesando las empresas, lo saben, porque mantenemos un buen diálogo, pero no tenemos soluciones.
1: 1.178 millones de pesos por mes representa, Luis, para el transporte interurbano del interior y urbano del interior, el transportar a personas con discapacidad, sus acompañantes, bomberos y demás. Estos fondos los han venido cubriendo las empresas desde el 2024 y ya sostienen que no tienen más cómo sostener este costo. Desde el viernes, si no hay ningún avance, ninguna negociación, uno cree que el gobierno de la provincia podría asomar como sí, quien haga algún aporte, desde el viernes no podrían trasladarse más. Reitero, esto es para el interior de la provincia de Córdoba, transporte interurbano y urbano, pero en el interior de la provincia.
0: Le agradezco la espera a Manuel Ron, que es presidente de Bio4 y cofundador de Bioeléctrica, y además de los principales impulsores y de los primeros que estuvo en la Argentina el bioetanol. ¿Por qué lo hemos convocado? Porque el oficialismo en el Senado está buscando avanzar con una nueva ley de biocombustibles. Son un grupo de senadores del oficialismo que han avanzado con un nuevo proyecto. Está impulsado por Patricia Bullrich, que propone una transformación del esquema energético argentino. Primero, una desregulación del mercado, un aumento de las mezclas obligatorias, el corte de las naftas se hace también con estos combustibles. Y por ahí algunos están pensando ir a un sistema como el brasileño. Vamos a recordar que el proyecto eleva el biodiesel del 7,5 al 10% y el bioetanol del 12 al 15 dentro del plazo de un año de entrada en vigencia de la ley, si efectivamente a esto lo aprueba el Congreso y después el Poder Ejecutivo efectivamente lo ratifica y se publica en el boletín oficial. ¿Por qué Córdoba, Santa Fe, Tucumán y la Argentina debería estar mirando esto? Manuel Ron, ¿cómo le va? Luis Fernández y Echegaray lo saluda en Cadena 3.
3: ¿Qué tal, Luis? Buenas tardes.
0: Bueno, a ver, Manuel, ¿cómo le explica a los oyentes que lo están escuchando en todo el país por qué se necesitan más biocombustible, más bioeconomía?
3: Bueno, este proyecto que se presentó en el Senado, que entendemos que es el proyecto del Poder Ejecutivo, ¿no? O sea, que viene de la Secretaría de Energía, o sea, está avalado por más allá de que lo hayan presentado senadores del oficialismo. Es un proyecto que trae, después de 10 años de estancamiento de los biocombustibles en la Argentina, un aire nuevo, ¿no? De mayor, sobre todo, mayor aumento de corte, como vos decías, y también desregulación, ¿no? O sea, hasta ahora los biocombustibles estaban alcanzados por un régimen de fijación de precio mensual hecho por la Autoridad de Aplicación, que es la Secretaría de Energía, y eso traía serios problemas, sobre todo por las presiones inflacionarias que siempre hay en la Argentina, que haya un funcionario fijando los precios mes a mes, y eso, bueno, este proyecto lo desregula, ese tendría que ser el cambio más sustancial. Y después, como vos decías, ir a un esquema parecido al de Brasil, estamos muy lejos de eso todavía, porque en el caso del bioetanol, en Brasil, cuando vos vas con tu auto naftero, toda la nafta que cargas en Brasil tiene un 30% de bioetanol. Acá estamos planteando pasar del 12 al 15, y sobre todo en Brasil hay un quinto surtidor. Vos tenés el gasoil normal, el gasoil especial, la nafta super, la nafta especial, y un surtidor quinto de etanol puro. Eso es lo que esta ley plantea que podría haber acá en Argentina, y para Córdoba, Tucumán, las provincias productoras, es súper importante que eso pase, que haya expendio de etanol puro. Hoy el etanol es un combustible, el bioetanol es muy competitivo versus la nafta, podría ser más barato, generar ahorros en el bolsillo del conductor, del consumidor, y hacer que baje, digamos, el costo de transportarse, ¿no? Entonces, así como el GNC, ¿viste?, vino a contribuir a eso, y realmente un auto flex que funcione 100% con bioetanol es un cambio sutil en la mecánica del auto, ¿no? No es ni tan complicado como poner los tanques GNC y demás, sino que es un cambio que, tío, a nivel de las terminales es un costo de 50, $100 por unidad por auto. Ah. Es muy, muy básico, es muy fácil de hacer el cambio para de hecho Córdoba exporta autoflex a Brasil, y es una paradoja que no los podamos utilizar aquí en la provincia, ¿no? Que a partir de esta ley deberíamos poder comenzar a usarlos y podría empezar a venderse etanol puro en las estaciones que deseen hacerlo.
0: Si uno mira, Manuel, la bioeconomía, para aquel que dice, ¿de qué están hablando? Bueno, del grano es darle valor agregado, transformarlo en un combustible, pero además mucho más sano, podemos decir, entre comillas.
3: Sí, es transformar tanto la caña de azúcar como el maíz en bioetanol y en burlanda. En el caso del maíz es alimento y energía. O sea, es alimento porque la burlanda va a la nutrición de las vacas de tambo, de los novillos en el feedlot, de los pollos, de los cerdos. O sea que hay, viste, una parte del grano de maíz se usa para alimentación y la otra parte, que es el almidón, se usa para energía, y es mucho más renovable que el petróleo no es renovable, es fósil, y esto reduce las emisiones de gases de efecto invernadero hasta un 70%, 75% en el caso de nuestra planta. O sea que es muy relevante la mejora ambiental que se genera con esta suba, con este reemplazo. Cada litro que vos reemplazás de nafta por etanol tiene un beneficio ambiental enorme, y en este caso tiene un beneficio económico y un beneficio social, porque genera mucho trabajo calificado en las provincias productoras. Entonces, lo mires por donde lo mires, es una iniciativa políticamente correcta que trae beneficios y desarrollo productivo a las regiones de agropecuarias, que es lo que está haciendo falta hoy en la Argentina, ¿no? Laburo, arraigo. Así que celebramos este proyecto desde la industria, y creemos que si esto sigue aumentando y se sigue y el uso del etanol como un combustible puro se va generalizando, se van desarrollando plantas en las provincias, en Salta, en Santa Fe, en todas las provincias productivas de granos. ¿Qué es lo que está pasando en Brasil, en Mato Grosso, lo que pasa en Estados Unidos hace muchos años? Y eso va a traer, bueno, desarrollo y trabajo genuino, que es lo que está haciendo falta hoy, ¿no? Y no solamente en los sectores, ¿viste?, de minería, de petróleo, sí, de la energía, sino también de las bioenergías, que es lo que nuestro país tiene muy desarrollado en todas, o sea, la posibilidad de desarrollarlas en todas las provincias de la Pampa Húmeda y las economías regionales. Así que esto es una gran noticia, claro. Creo que va a ir para adelante este proyecto seguramente, y esperemos que sí se ratifique esto del poder utilizar bioetanol puro, que va a ser una gran ventaja para los consumidores. Es democratizar la energía de alguna manera, porque vas a tener una opción más a la hora de ir a cargar. Che, cargo nafta super premium o etanol. Y eso te amplía las opciones.
0: Bueno, son políticas por ahí, en Córdoba lo tiene hace mucho tiempo, incluso hasta las empresas constructoras viales tienen que tener maquinaria que usan pueda utilizar.
3: Claro,
0: exactamente, sí, exactamente. Sí. Manuel, y si uno mira completa y te aprovecho y te pregunto, si mirás el mercado de la Unión Europea, porque son bastante complicados con las regulaciones, ¿es una posibilidad ese también?
3: Sí, sí, exportación hay una cuota de unos, creo que son 700.000 toneladas de bioetanol a la Unión Europea, una parte para ser utilizada para biocombustible y otra para alcohol industrial. Es una oportunidad también para la industria poder meter bioetanol en ese mercado. Y digamos, en la Unión Europea hay cuotas de mezcla de bioetanol, pero como ellos no son grandes productores de maíz o de oleaginosas, o sea, no tienen una gran producción. Digamos, no son países que están promoviendo acá. Tal vez en esos países la electromovilidad está penetrando más fuerte. En países como Brasil, Argentina, con grandes distancias y con la posibilidad de tener esta bendición que tenemos, que la producción de granos, de maíz, de forma muy competitiva, la opción más ventajosa es ir a esta movilidad flex. Y auto híbrido flex, te diría que hoy un auto híbrido flex, como ya hay muchísimos en Brasil, híbrido quiere decir que tiene motores eléctricos en las ruedas, pero motor a explosión que puede usar cualquier combustible, hasta 100% de bioetanol, es el que menos emisiones por kilómetro recorrido genera. Eso es una gran ventaja porque es ahorros y menos emisiones, ¿no? Así que creo que es una tecnología que viene para quedarse, que está ganando mercado en Sudamérica y que seguramente acá en unos años vamos a estar familiarizados con esto, cargando etanol o nafta según la conveniencia, pero en el caso del bioetanol es una opción muy competitiva que le mejora al consumidor el bolsillo. Así que creo que se va a ir de a poco imponiendo. Esperemos que a partir de la promulgación de esta ley ya empiece a tener, en Córdoba se va a dar rápidamente esto seguramente.
0: Sí. Manuel, gracias por tu atención.
3: Gracias, Luis, hasta siempre.
0: Que te vaya muy bien. Manuel Ron, el presidente y cofundador de Bio4, de Bio5, Bioeléctrica, y además uno de los impulsores hace mucho tiempo de la implementación de las plantas de bioetanol en la República Argentina. Estábamos hablando de campo, ya está Gustavo Gijena, te escuchamos, Gustavo, vamos con el panorama.
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0: Vamos.
8: Hola Luis, hola Campo, hola Ciudad. Te cuento, el ministro de Bioagroindustria de Córdoba, Sergio Busso, se refirió hoy a la preocupación que viene manifestando el fabricante de maquinaria cordobés, en realidad a nivel nacional también sucede, respecto a la importación de maquinarias usadas, que compiten con ciertas ventajas que el industrial nacional no puede igualar en determinados rubros. Además, el mandatario reiteró la necesidad de revisar las retenciones en un contexto de rentabilidad que no está acorde a la gran cosecha que se espera.
9: Esto que el año pasado se veía como una cuestión, quizá a lo mejor sin ninguna consecuencia, pero me parece que ya está generando algunas dificultades, que es la posibilidad de importar maquinaria agrícola usada, ¿no?
10: Claro.
9: Eso que te acuerdas que el año pasado apareció como un anuncio que decía que era medio irrelevante, ya en algunos sectores estamos escuchando, percibiendo y verificando que puede ser una competencia muy difícil, ¿no? Porque vos no podés competir con situaciones desiguales, sobre todo en el tema de Estados Unidos. La maquinaria que puede entrar es maquinaria que tiene un costo distinto, ellos están acostumbrados a cambiar la máquina 3-4 años, así que prácticamente terminan siendo maquinarias bastante en condiciones, y eso es una competencia complicada. Eso sumado a la falta de rentabilidad del sector agropecuario, porque también hay que decirlo, el campo va a tener una de las mejores cosechas seguramente de los últimos 10 años, ¿no? Pero cuando uno analiza la rentabilidad, ahí te das cuenta que, y sobre todo ahí se pone bien en valor lo que venimos planteando y el gobernador viene haciendo hincapié, el tema del peso de las retenciones que tiene la rentabilidad.
8: Y con la palabra del ministro de Bioagroindustria, Sergio Busso, pasamos a las cotizaciones del día. En Chicago, jornada dispar para los granos. Las tomas de ganancias pesaron sobre las cotizaciones de los tres cultivos. La soja, de todos modos, logró mantenerse en $444. En Rosario, cotizaciones mixtas. El trigo disponible, $215. El maíz, $185. En tanto, la descarga de soja bajó a $465,000. Finalmente, en el mercado agroganadero de Cañuelas, se subastaron 10.700 vacunos. La demanda trabajó con interés por los conjuntos especiales de consumo, mientras que las haciendas discretas se colocaron con dificultad. Consumo liviano, máximos corrientes de $5.300 por kilo vivo. Hasta acá, Luis, toda la información para cerrar la jornada. Informó para El Campo Hoy, Gustavo Gijena. Gran abrazo, hasta mañana.
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0: Vamos a las calles de Córdoba. Jorge Mercado, ¿qué está pasando a esta hora? Buenas tardes.
1: ¿Cómo te va, Luis? Buenas tardes para vos, al equipo, a la gran audiencia de la cadena 3 Argentina. A esta hora se mantiene el corte en el ingreso a Córdoba sobre Ruta Nacional 19, a la altura de Bajo Pueyrredón. Son familiares y amigos de Tomás Orihuela que exigen justicia, pero además le están pidiendo a la justicia que no le otorgue el beneficio de prisión domiciliaria a la única detenida por la causa. Escuchemos a Micaela Orihuela, la hermana de Tomás, que esto le contaba a Cadena 3.
2: Nos enteramos por los medios que el abogado que tiene Romero, la única detenida por el caso de mi hermano, está pidiéndole arresto domiciliario. Nosotros no queremos, no estamos conformes, no queremos que el fiscal se lo otorgue al arresto domiciliario, porque ella no pensó en mi mamá cuando a mi mamá la dejaron sin un hijo. Ella ahora, ellos piensan en el hijito de ella, pero ella no pensó en que la dejó a mi mamá sin un hijo, que dejó 8 hermanos sin su hermano. Entonces no queremos eso, queremos que el fiscal nos escuche y no queremos que se lo otorguen. Otra cosa, sabemos que en el caso de mi hermano no fue solamente ella la implicada, fueron muchos. Queremos que todos estén detenidos, que paguen todo por lo que hicieron y que sigan saliendo las cosas a la luz como hasta ahora. También estamos desconformes con el tema de la autopsia, porque después de leer todos esos mensajes nos damos cuenta de que si se burlaban por mensajes, no los queremos imaginar lo que le hicieron a mi hermano dentro de esa comisaría. Nosotros desde un principio dijimos que la policía lo molestaba, que la policía lo hostigaba a mi hermano. Y ahí en esos mensajes se dan cuenta que es verdad todo lo que nosotros dijimos, que en ningún momento mentimos.
1: Hasta ahí la palabra de Micaela, la hermana de Tomás Orihuela. Se mantiene este corte sobre Ruta Nacional, sobre Ruta 19, en el ingreso a la ciudad de Córdoba. Son los familiares y amigos de Tomás Orihuela que exigen justicia, Luis.
0: Gracias, Daniel Basterra. Mañana tenemos Copa Argentina, juega Talleres.
3: Exactamente, mañana juega Talleres frente a Atlético Tucumán a la hora 17 en cancha de Newell's Old Boys, partido de Copa Argentina, que tendrá el viernes otro partido, el de Independiente y Unión, y los digo porque son los dos partidos de esta semana y porque además los ganadores se van a enfrentar entre sí, y los dos partidos son en cancha de Newell's Old Boys, así que mañana a la hora 17 Newell's Old Boys, en cancha de Newell's Old Boys, Talleres Atlético Tucumán, y el viernes también en cancha de Newell's Old Boys, pero en este caso a la hora 20, Independiente frente a Unión de Santa Fe. Por supuesto que también estamos a la expectativa de cuándo se van a asignar los otros partidos. Por ejemplo, Belgrano, Gimnasia y Jujuy van a jugar el sábado 30 y se dice que Instituto también va a jugar el sábado 30. Lo que está por oficializarse es el lugar, sábado 30 de mayo, Instituto frente a Lanús, el otro partido de Copa Argentina.
0: Dame contar las entradas para la superfinal. Glore, tenemos quiniela.
4: Así es, este es el sorteo vespertino de la quiniela de Córdoba, los 5 primeros premios. En primer lugar, 4.791. Segundo, 2.556. Tercero, 1.787. Cuarto premio, 4.073. Quinto, 8.738. Reiteramos, quiniela vespertina de la quiniela de Córdoba, sorteo vespertino. Primer premio, 4.791. El 91, el excusado.
0: Pilar Gil Pérez, título de cierre.
5: Tiene que ver con lo que pasó en la tarde de hoy. Durante todo el día allanaron una clínica trucha en González Catán. Operaba una red de médicos falsos que manejaba farmacias y ambulancias sin habilitación. Dos de los sospechosos cuentan con antecedentes por delitos de homicidio y robos a camiones en la ruta. Usaban matrícula de más de 50 médicos que, claro, no eran ellos, habían robado las matrículas. Mañana recrudece el frío, a abrigarse, Luis.
0: Pausa.
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0: Agostina Meneghetti, ¿qué te queda para el final?
10: Bueno, Luis, simplemente comentar que mañana convocan a una marcha nacional y aquí, por la salud, y aquí en la ciudad de Rosario se van a estar adhiriendo, por supuesto, los empleados públicos, tanto estatales, nacionales como de la provincia. La marcha va a iniciar a las 12 del mediodía, se convoca a las 11:30 en Plaza 25 de Mayo, media hora más tarde van a empezar a marchar hacia el nodo salud provincial, que queda La Prida y Rioja, y luego van a pasar por el PAMI 1, que queda Sarmiento al 300, así que va a estar bastante complicado el tránsito, pero bueno, si ven esta manifestación van a saber entonces que tiene que ver con estos pedidos que se hace por mejoras salariales, pase a planta y otras consignas que seguramente mañana los dirigentes sindicales van a estar comentando. Así que 11:30 se convocan, a las 12 arranca la marcha. Chao, Luis, hasta mañana.
0: Va a estar, hasta mañana, va a estar informando en el transcurso de la programación Laura Carbonari sobre la crisis en la frontera de la cordillera por la renuncia del coordinador del paso Cristo Redentor. También hay toda una cuestión con las autoridades nacionales. Emiliano Guardia, en la provincia de Santa Fe, el paquete de leyes ingresado por el gobierno provincial a la legislatura abre un profundo e intenso debate legislativo. ¿Qué te queda, Bustos, para el final?
11: Simplemente, Luis, decir que hoy generó conmoción en la zona de Barrio Centroamérica la información que dio la directora de una escuela, un alumno que había sido detectado que llevaba un arma de fuego. Esto en un establecimiento educativo de nivel secundario, un menor de 14 años, y según la información que trascendió en horas de la tarde, avanza la investigación, pero el arma habría estado cargada. Probablemente tendría que ver con un conflicto o una situación con otro alumno. Lo cierto y lo concreto es que hay preocupación por esta situación que se dio hoy en horas del mediodía, como decíamos, en Barrio Centroamérica.
0: ¿Quiénes pueden ir a la cancha, Basterra, si uno piensa en la final? ¿Hasta ahora cuánto se ha comprado?
3: Y los socios, hasta ahora solamente los que tienen la tarjeta naranja, era una preventa, sí, por Deportic.
11: 4.000.
3: Y después mañana abren para los socios, pero los socios pueden ir a comprar, por ejemplo, un socio puede comprar para 4, pero para otros 3 socios, digamos, puede comprar, claro, para socios.
0: Una por socio. Bueno, pero si vos sos socio con tus 3 hijos.
3: Si vos tenés los 3 hijos asociados, van los 4.
0: Ajá. Ahí está.
3: Pero tienen que estar ellos 3 asociados. Vos no podés como socio comprar una para vos y otras 3 personas que no estén asociadas. Vos podés comprar 4 entradas, pero los otros 3 también tienen que ser socios.
0: Tenés que ir con los carnet, ¿cómo será eso?
3: Sí, no sé, esa parte de Bustos que sabe.
11: Luis, yo estuve en la preventa hoy, te pedí
0: Bueno, te fue bien.
11: Los números de documento de la...

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1: Buenos Aires.
2: La inflación mayorista fue de 5,2% en abril y acumuló 30,8% en 12 meses.
1: El INDEC informó la variación que tuvieron los precios mayoristas en este periodo y el incremento fue del 1,8% respecto a marzo.
2: Córdoba.
1: Demoraron a un menor que fue a un colegio armado en barrio Centroamérica.
2: Una de las hipótesis iniciales indica que el menor habría llevado el arma en el marco de un conflicto con otro alumno.
1: Internacionales.
2: Vladimir Putin llegó a Pekín e inicia su visita de Estado a China.
1: El mandatario ruso es recibido por el ministro de Asuntos Exteriores chino, Wang Yi.
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0: Hola, hola, hola, ¿cómo les va? Muy buenas tardes, bienvenidos a la Argentina Hoy. Tenemos una entrevista que yo de la que yo espero mucho, sinceramente. Todavía no la hice, naturalmente. Estoy apenas y presentando a quien va a ser, en minutos nada más, nuestra entrevistada de hoy. Es la doctora Virginia Gamba, una diplomática argentina muy relevante, muy importante en los últimos 30 años en Naciones Unidas y en otros organismos internacionales, que es nada menos que candidata a secretaria general de las Naciones Unidas en la elección que va a tener lugar este año. Con Virginia Gamba vamos a hablar de los grandes conflictos internacionales. Estuvo trabajando hasta hace muy poco, por ejemplo, como representante de Naciones Unidas frente a los conflictos bélicos y frente al impacto social, especialmente en la niñez, que provocan las guerras en todo el mundo. Y también vamos a hablar, casi seguramente vamos a tener tiempo para preguntarle sobre qué podemos hacer para recuperar las Islas Malvinas. Si hay una negociación posible, real, concreta, en marcha o por poner en marcha. Inmediatamente después de esta pausa vamos a hablar entonces, como les dije, con la licenciada, la doctora Virginia Gamba, diplomática argentina.
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0: Virginia Gamba, es un honor para nosotros tenerla en la Argentina hoy aquí en Cadena 3 Argentina. ¿Cómo le va? Buenas tardes.
1: Buenas tardes, ¿qué tal?
0: Muy bien, le dijimos a los oyentes de Cadena 3, lo repito ahora de alguna manera que ya estamos en contacto con usted, que usted tiene una notable trayectoria diplomática. Hasta hace relativamente poco fue representante especial del secretario general de Naciones Unidas para la infancia y los conflictos armados. Tenemos el foco puesto en la guerra en Irán, en la guerra en Ucrania, que normalmente los periodistas y los medios de comunicación seguimos minuto a minuto. El poder político internacional es protagónico en ese sentido. Sin embargo, hay otros conflictos en los que la infancia y las guerras se tocan muy de cerca. Y me gustaría empezar esta conversación con usted dando un breve repaso de cuál es la situación hoy de conflictos que habitualmente no salen en los diarios o salen relativamente poco, pero que tienen un impacto humanitario y dejan una huella de tragedia enorme en el mundo.
1: Hasta el año pasado, como usted bien dijo, yo era la representante especial del secretario general para niños y conflicto armado. No era mi único trabajo, también era la subsecretaria general a cargo de prevención de genocidio y masacres, además de lenguaje de odio. Y antes de eso era la jefa de investigación para el Consejo de Seguridad sobre el uso de armas químicas en Siria, en la guerra de Siria. Uh-huh. Y antes de eso era la jefa de desarme de las Naciones Unidas en Nueva York. Entonces, lo que le pongo, sí, 15 años, los últimos 15 años han sido bastante, bastante agitados. Y desde esos años 12 como subsecretaria general, creo que es lo más que jamás un argentino haya ocupado ese tipo de, sí, grado de. Y digo todo esto para que usted entienda que en todas mis carteras yo tenía más o menos 27 países que se consideran conflictos sensitivos. Uh-huh. De esos 27 países, más o menos 23, el tema del niño y la niñez, el niño usado y abusado por las circunstancias del conflicto armado, se veía muy claramente. Uh-huh. Siguen desgraciadamente estando todas estas situaciones todavía en la mesa, y están en todos los continentes. Yo tenía a mi cargo, por ejemplo, Ucrania, usted lo mencionó, en Europa, pero también en Asia, Myanmar, lo que sería Birmania, lo que eran las Filipinas, lo que era India y Pakistán, por el tema de Kashmir. A las Américas siempre tuve a Haití y a Colombia. Quizás en Medio Oriente y en África era la mayor cantidad. En Medio Oriente, obviamente, Afganistán, todo lo que tiene que ver con Siria, todo lo que es Irak y, por supuesto, Yemen, que todavía continúa con esto.
0: Y Gaza con Israel también, me imagino.
1: Por supuesto, que nosotros lo llamamos siempre, tuvo ese título, es Israel y los territorios ocupados palestinos. Uh-huh. Es todo un conglomerado ahí. Y luego, obviamente, en África, la mayor cantidad, empezando por el norte, con Sudán, Sudán del Sur, Etiopía, Eritrea, Mozambique, República Centroafricana, la República Democrática del Congo, la República Centroafricana, todo lo que es quizás la parte más álgida, que es en África Occidental, al sur, donde está Mali, tenemos Nigeria, tenemos Níger, Burkina Faso, Camerún, y estoy seguro que alguno me estoy olvidando por ahí. Así que en verdad es una tragedia humana que va más allá de etnias, religiones, colores de razas, géneros, y va por muchos continentes. Así que no hay nadie que esté libre. Claro. Y quiero aclarar que era solamente el tema de conflictos armados. Usted tiene razón, los más mediáticos son aquellos donde hay una potencia en guerra, como en el caso de Ucrania con Rusia, en el caso de Irán con Estados Unidos, en el caso de Siria, donde estaban tanto los americanos como los rusos. Esas son las que generalmente ocupan la mayor cantidad de tiempo en los periodistas porque venden, pero donde la tragedia humana es muy mucho más grave, y hablamos ya de cientos de miles, no de 10.000, de 5.000, de 500, porque uno en los diarios se rasca las vestiduras cuando hablan de 200 niños afectados, pensando que es mucho. Y lo cierto es que nada más en Haití, en lo que va del año, ha habido más, más muertes de niños que en todo Irán. Uh-huh. Hablando de Sudán.
0: Bueno, que repitamos ese dato. Y Haití es una isla del Caribe, media isla del Caribe, lo que se llamó allá lejos y hace tiempo la isla La Española, que comparte con Dominicana. O sea, forma parte correcto. Prácticamente de nuestro universo más próximo regional. Hay más muertos, niños muertos en Haití que en la guerra de Ucrania.
1: Claro, y porque no hay interés. Primero, que a nadie le interesa comparar datos, y para eso están Naciones Unidas, compara datos, los verifica, uno tiene monitores en el campo que encuentran a estas víctimas, se verifica que la información sea correcta, que no sea inventada, que no sea politizada, y de ahí surgen números. Y esos números yo solía presentarlos todos los años al Consejo de Seguridad, porque demostraban las tendencias y las prácticas de las maneras en que se usa y abusa a los chicos. Y es una cosa muy, muy, yo creo que para mí es, la palabra horrible es demasiado chica para esto, pero es tan deshumanizante entender que las violaciones y los abusos contra menores de edad, de 0 a 18 años, chicos y chicas, están en aumento. Yo estaba captando y verificando cerca de 40.000 al año. También estaba liberando más o menos a 10.400 chicos de la guerra todos los años, con mucho esfuerzo, con mucha mediación, negociación entre las partes en conflicto, pero donde la tragedia humana es peor hoy, 2026, es sin lugar a dudas en Sudán, uh-huh, en Mali, Nigeria, todo lo que es Burkina Faso y Niger. Y como a nadie le interesan esos lugares...
0: La tragedia de los conflictos armados tiene como consecuencia, además, en el caso de Sudán, por ejemplo, una tragedia humanitaria relacionada con el hambre, con la gente que se muere de hambre directamente.
1: Sí, pero yo el tema del hambre es un tema complejo, porque en toda sociedad que está en un conflicto armado hay necesariamente... Si no son cientos de miles, son millones de personas desplazadas. Las personas desplazadas pueden ser familias o pueden ser menores no acompañados. En general hay una proporción grande de menores en la gente desplazada. Esa gente desplazada puede estar dentro del mismo territorio en guerra o puede salir a transitar a su riesgo otros países y tratar de convertirse en refugiados, que es la parte externa del que se mueve, ¿no? Y la cantidad de gente es tal que en el desplazamiento de gente es muy difícil llegar a dar comida a todo el mundo. Una cosa es la hambruna causada por sequía, por un problema climatológico en un espacio donde vive gente, y otra cosa es gente que se está moviendo a espacios donde no hay comida. Así que ese es llama un hambre causada por el hombre, no así por la naturaleza. Y Naciones Unidas hace lo que puede, trata de llegar con insumos a estos grupos que se están moviendo, pero necesariamente no alcanza para todos.
0: Uh-huh. Virginia, usted tocó un tema que me parece muy importante, que está en el debate de la política internacional hoy, que es el funcionamiento de los organismos internacionales como Naciones Unidas, principalmente como Naciones Unidas, que ha perdido aparentemente fuerza, impacto, capacidad de solución, de mediación. Hemos escuchado críticas muy fuertes, muy furibundas, por ejemplo, del presidente Donald Trump, entre otros. ¿Usted cree que efectivamente hay una pérdida de peso específico de organismos como Naciones Unidas y que debe haber un replanteo de este tipo de organizaciones para que recuperen la efectividad que alguna vez tuvieron?
1: Sí, por supuesto. Yo creo que en este momento no sirve para nada las Naciones Unidas. Muy pocas veces en los últimos 3 o 4 años ha podido ser efectiva. Así que absolutamente. Pero no es una cuestión del organismo en sí. Siempre todo tiene que ser visto de un punto de vista muy subjetivo, muy imparcial y despolitizado. Si uno despolitiza, si uno lo mira desde la objetividad, uno se da cuenta que hay organismos internacionales, no solamente Naciones Unidas, también está la Unión Africana, está la Unión Europea, hay varias organizaciones, la OEA, que no tiene tanto peso, no está tan presente en todos los países, pero es un poco político. Y cuando uno mira los organismos, lo que ve es que son producto de los estados miembros que son asociados. Es como una mutual, como una cooperativa. Si uno tiene un grupo de asociados, en este caso Naciones Unidas son 193 estados miembros de Naciones Unidas, entonces esos miembros son los que rigen. Y en el caso de Naciones Unidas no es lo mismo que en la Unión Europea, donde el presidente de la Comisión Europea tiene un poder igual al de un Estado miembro, o sea, tiene un voto igual. En el caso de Naciones Unidas, no. El secretario general siempre va a ser el sirviente de la voluntad de los países asociados. Es un secretario, no es un director, es un secretario. Así que es el que tiene que implementar las decisiones políticas de sus miembros. Lo que sí ha estado pasando en los últimos, yo diría, 15 años, cuando él se notó mucho más en los últimos 10, no es una cosa de este momento, llegó de a pocos, que muchos estados miembros eran vagos, no querían ocuparse de sus asuntos, no querían ocuparse, como yo siempre digo, de sus muertos, así que pasaban mandatos a la organización para solucionar problemas que podrían haber muy bien solucionado ellos mismos, pero querían hacerlo en forma colectiva. ¿Por qué? Porque así el costo era reducido, ¿verdad? Si son muchos, claro, se reduce el costo. Pero después eran los mismos miembros que no pagaban la cuota de la asociación, claro, ¿no es cierto?
0: Sí, no le pagan a la Naciones Unidas, le deben un montón de dinero.
1: Cada vez menos países, algunos por pobreza extrema, otros porque han tenido problemas financieros graves, como la Argentina. Muchos países no han podido pagar sus cuotas anuales. Estados Unidos hace años que no paga sus cuotas anuales. Por eso yo me río, porque Estados Unidos nunca pagó. Así que claro, no, hace como 10 años que no paga las cuotas anuales. Y las cuotas están decididas en base al PBI, en base al poderío que tiene cada país, se define una cuota y se da con la cuota. Pero no quiero hablar de dinero, lo que quiero hablar es que hay muchos mandatos. El mandato se lo llama una resolución que sacan los países. Lo pueden sacar por mayoría en la Asamblea General, una decisión que recomiendan que se hagan ciertas cosas, por ejemplo, la creación de nuevas oficinas y nuevas funciones. Puede venir un grupo de países X que dice, bueno, yo quiero tener una oficina sobre la juventud, que quiero que sea operada por un joven y quiero que funcione en Nueva York, y ahí sale la decisión, y el que tiene que cumplir con esa decisión es el secretario general. Entonces, ahí estás hablando de 15 personas, 15 salarios nuevos, algunos altos, claro, buscar las oficinas, alquilarlas, eso es plata. Y estos mandatos generalmente nunca conllevan dinero para hacerlo. Siempre se dice, es curioso, en la última parte de una resolución de un mandato, queremos que se haga todo esto con los recursos existentes. Entonces, Virginia, tenemos 5.300 resoluciones que hay que cumplir y el dinero nunca cambió desde hace 80 años.
0: Claro. A propósito de eso, hay una discusión sobre el consenso posterior a la Segunda Guerra, del que de alguna manera las Naciones Unidas es hijo, de la Segunda Guerra Mundial, del año 45, 48, 49. Ese consenso, esto es una pregunta más de geopolítica, si usted quiere. Ese consenso, a su criterio, ¿está roto? ¿Hay que reconstruirlo? No. ¿Hay que generar un nuevo consenso de intercambio y de interacción entre los países en el mundo?
1: No. Eso me parece que todo es verdaderamente una exageración. Los que hablan de si el otro organismo hay que destruirlo, si existe el multilateralismo, todo eso me parece ridículo. Existe, no se puede deshacer. Lo que sí se puede hablar es de mejorar eficiencias, de evitar duplicaciones, hacer el trabajo con menos recursos, que se puede hacer. Yo estuve muchos años en varios organismos, porque también trabajé para la Unión Africana antes de las Naciones Unidas, y siempre pude notar que se estaba usando mal usando los recursos. Había mal uso de recursos, tanto materiales como no materiales. Y eso es algo que se puede arreglar fácilmente, y yo espero poder ser parte del arreglo de todo eso. Ahora, vos me decís más...
0: En algún momento se habló de que usted podía ser candidata a secretaria general.
1: Yo soy candidata, yo soy precandidata. Por eso digo. Sigo siempre.
0: Y hay otro argentino que es Rafael Grossi, que también es postulante.
1: Candidato, está nominado por la Argentina, correctamente. Hay otros tres candidatos formales. Sí. Hay muchos precandidatos. Hay hasta septiembre tiempo para las nominaciones a candidato formal. En general se piensa que es más astuto entrar tarde en la carrera que temprano,
0: para no desgastarse.
1: Claro, y después de eso el voto, que lo hace el Consejo de Seguridad solamente, que son 15 países, se hace en octubre, y lo único que no necesita para ser secretario general es 9 votos a favor de 15 y ningún voto en contra de una potencia, o sea, ningún veto. Claro. O sea, 9 a favor, ningún veto, sos secretario general. Así que no es ciencia de cohetes, ¿no?
0: Pero en una de esas estoy hablando con la nueva secretaria general de las Naciones Unidas a partir del fin de año.
1: Es probablemente que sí, porque estoy muy bien posicionada, y soy una de las candidatas, si no la más fuerte, la que tiene mayor experiencia en el trabajo ese. Uh-huh. Porque no se necesita... Justamente, no se necesita haber sido o presidente o ministro, cosas por el estilo, porque eso significa haber pertenecido a un partido político que ganó una elección y te puso en un cargo público.
0: Bueno, pero la próxima entrevista se la hago en New York directamente.
1: Pero sí, con muchísimo gusto. El tema es importante, ser independiente, no pertenecer a ningún partido político, no tener ideología, ser imparcial. Y tener muchísima experiencia en el campo, cosa que yo tengo más que de estos puntos. Claro. Así que en ese sentido me puedo dar el lujo de esperar mi tiempo, y conozco muy bien, ya 4 secretarios generales conocí, ya he visto muchas de estas competiciones. Claro. No, quiero dejar una cosa en claro. Todos aquellos que piensan que terminó un orden mundial para empezar otro, tienen razón. Estamos en una nueva etapa. Hay una era nueva. Porque la política no es estática, la política internacional no es estática. Eso no quiere decir que la humanidad y la parte legal de qué es un Estado miembro soberano, ¿verdad? Eso no ha cambiado desde la Segunda Guerra Mundial. Y los objetivos de la Carta de Naciones Unidas siguen siendo exactamente iguales hoy a lo que eran antes. La diferencia está en el objeto, y el objeto es prevenir la Tercera Guerra Mundial, y eso es lo que se han olvidado los miembros del Consejo de Seguridad que tienen a su cargo hacerlo.
0: El Papa Francisco recordaba que quizás estemos ya en la Tercera Guerra Mundial. Lo decía a propósito de las distintas guerras que se estaban librando.
1: Mira, no, lo que pasa es que el Papa Francisco no era estratega, yo soy estratega, así que lo puedo decir. Uh-huh. Hay tipos de guerras diferentes. Dice, yo soy experta en guerras, no en niños ni en derechos. Soy experta en... Claro. La guerra total, la última guerra total fue la Segunda Guerra Mundial. Estamos hablando de prevenir una guerra total. Ninguna de las guerras desde 1945 en adelante hasta el día de hoy han sido totales. Claro. Todas han sido limitadas. Se han sido limitadas en el equipamiento usado, en el tipo de bombas usadas, el tipo de material usado, en qué territorio se hace, contra qué tipo de blancos. De alguna manera están limitadas. Todas las partes lo limitan. Lo que hay que evitar es la escalada a una situación de una guerra total internacional, donde ahí no hay reglas de juego, ahí no hay reglas humanitarias, ahí a nadie le interesa la división civil-militar, y se pueden usar armas de destrucción masiva.
0: Antes de que terminemos, a propósito de guerras, hablar de las consecuencias que tuvo la guerra de Malvinas para la Argentina. Y me pregunto, porque he seguido con bastante atención el tema de Malvinas, ¿por qué la Argentina no ha encontrado todavía una fórmula para hacer posible una negociación efectiva sobre el tema?
1: Pero es que no es un tema de la Argentina de encontrar esa fórmula, es un tema de Gran Bretaña y Argentina encontrar esa fórmula. Uh-huh. El que está bajo presión es Gran Bretaña, no Argentina. Uh-huh. El que tiene que dar es Gran Bretaña, no Argentina. Entonces, yo creo que no es cuestión qué tiene que hacer la Argentina, lo que tienen que hacer los dos. Y yo lo que creo es que ninguno de los dos países, ni Argentina ni Gran Bretaña, le dan prioridad al tema Malvinas, porque en sus políticas nacionales no tiene prioridad. Entonces, hay mucha...
0: Puedo entenderlo en el caso de Inglaterra, no lo puedo entender en el caso argentino.
1: No, ninguno de los dos, ninguno de los dos. Si fueran serios, buscarían una negociación en forma constante con un equipo permanente, que fueran absolutamente técnicos, que se reunieran cada 3 meses para encontrar una fórmula. Y eso no pasa. Lo que pasa es que se usa mucho Malvinas desde ambos lados del mar, de una manera política, no se usa
0: para la política interna de los países, no para la política exterior.
1: Claro, y lo que es importantísimo es que hay que entenderlo de una buena vez. No conviene tener disputas territoriales dormidas, porque ahí, en cualquier crisis, explotan, y en forma sorpresiva. Entonces, no conviene. Conviene solucionar las disputas territoriales, un poco como lo hicimos con Chile en 1983. Conviene solucionar, pero para eso necesitas dos. Para jugar, viste, a las cartas se necesitan dos. Para bailar el tango se necesitan los dos. Así que no hay nada que China pueda hacer, porque tienen que hacerlo los dos. Y bueno, tendrán que darle prioridad a tratar de resolver una disputa territorial permanente en forma permanente.
0: Aquella vieja fórmula que en algún momento trascendió, que Inglaterra había planteado, de una soberanía compartida durante 50 o 100 años, antes de la guerra estoy hablando, ¿usted cree que esa fórmula o una fórmula por el estilo es viable para considerar como fórmula de negociación?
1: Primero, que nunca hubo una oferta real de Gran Bretaña.
0: Formalmente no la hubo, pero Perón recibió una oferta informal en ese sentido.
1: Sí, pero bueno, pero una cosa es lo que se podría, si esto, si lo demás, pero nada está escrito, nada es formal, no es una cuestión de decir no, rechazo, eso no. Lo que vos me preguntás para hacia el futuro, si hay una, por supuesto, se necesita buena voluntad, buena fe, la voluntad de solucionar un problema de una disputa territorial que existe y que no se va a ir. Todo eso es necesario tener sobre la mesa, y después creatividad. Cuando uno tiene creatividad y tiene buena fe y se sientan con el objetivo de encontrar una solución permanente a una disputa territorial que es permanente, por supuesto que se pueden considerar muchísimas cosas. Hay miles de variables. La Argentina tiene, por ejemplo, un solo paquete territorial, que es Malvinas, Georges y Sandwich. Inglaterra tiene uno solo, que es Malvinas, otro que es Georges y Sandwich. Los dividió, están separados, así que ahí ellos tienen dos problemas, nosotros tenemos uno. Hay una cantidad de variables muy interesantes también en el tema de Malvinas. Son dos islas, en esas dos islas los derechos argentinos son superiores sobre una que sobre la otra en cuanto a los papeleos, como lo reconocen los ingleses. Así que hay 1500
0: cosas.
1: ¿Sobre
0: cuál tenemos más derecho? ¿Sobre Gran Malvinas o sobre Soledad?
1: Pero las islas están metidas en el mar argentino hoy,
0: claro,
1: gracias a como la doctora Frida Armas, viste, que nos dio, yo qué sé, 100.000 nuevas millas de territorio nacional, gracias a la ley del mar. Así que hay muchísimas variables que se pueden hacer para que salga una situación pacífica, una resolución pacífica que convenga a todos. Así que hay muchos mitos en la mesa. Y a menos que haya una voluntad firme y seria de la diplomacia argentina y de la diplomacia inglesa de solucionarlo, vamos a seguir diciendo estupideces.
0: Virginia, se me terminó el tiempo. Esta entrevista no termina si yo no cumplo con el protocolo, que no sé si es de Naciones Unidas, pero sí de este programa, de pedirle que me recomiende un libro, una película o una serie, lo que usted prefiera.
1: Hay tantas cosas muy buenas. Yo qué sé, las últimas series de Netflix están bastante buenas, la verdad. Me gustan mucho, por ejemplo, La familia Durrell, que es muy divertida. Una linda película de antes de la Segunda Guerra Mundial, filmada toda en Corfú, en Grecia, es preciosa la serie. También está bastante buena la que es Máxima, la que están haciendo de la vida de Máxima.
0: La reina Máxima.
1: Yo tenía,
0: sí.
1: Sí, esa me pareció que está bien hecha, es interesante, es bastante real. Así que eso me gusta mucho. Y por supuesto, una película, digamos, históricamente perfecta como es Babel, la película de Dinamarca, que se. Como 20 o 30 años y que sí, sigue siendo un ícono de las películas calladas y serias.
0: Virginia, le agradezco mucho este contacto, ha sido realmente un placer hablar con usted. Y le repito, si es secretaria general, nos vemos en su oficina de las Naciones Unidas en Nueva York.
1: Bueno, pero ya saqué entonces la fecha porque lo voy a hacer.
0: Pero muy bien, muchas gracias,
1: Hasta
0: muchos
1: luego.
0: éxitos en el intento. Abrazo grande.
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0: Final de esta muy interesante conversación. ¿Quién sabe? La próxima conversación con Virginia Gamba, como lo dijimos en la nota, sea de en el despacho de la secretaria, en este caso de general de las Naciones Unidas. La ONU nunca tuvo una secretaria general. Quizás sea una argentina. ¿Será Virginia Gamba? Es el deseo de Virginia Gamba y está trabajando en ese sentido. Nos vamos a encontrar, como siempre, aquí mañana en La Argentina Hoy, minuto más, minuto menos, después de las 7 de la tarde. Ahora sigue, como siempre, la cadena del gol. Abrazo grande.
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3: La selección de Portugal confirmó su lista preliminar para el Mundial 2026 con una noticia destacada. Cristiano Ronaldo jugará su sexta Copa del Mundo y se convertirá, junto a Messi y el Memo Ochoa, en el futbolista con más participaciones en la historia del torneo. El plantel, presentado por el técnico Roberto Martínez, tiene 27 nombres, aunque FIFA, obviamente, solo permite 26. Todo indica que un arquero quedará fuera de la lista definitiva. Portugal debutará el 17 de junio ante República Democrática del Congo en un grupo que también integra Uzbekistán y Colombia, informó Juan Vallejo.
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4: Buenas noches, bienvenidos a la cadena del gol. Vamos por Argentina, estamos comenzando la edición correspondiente al martes 19 de mayo, con un montón de cosas para compartir junto a ustedes hoy, contando los días hasta la final del próximo domingo, 15:30 en el Mario Alberto Kempes. Tendremos campeón del torneo Apertura 2026 de Primera División. ¿Será River o será Belgrano? Ya está el equipo arbitral. En un rato vamos a debatir esa cuestión. Semana de copas, tanto internacionales como locales. Está jugando Rosario Central, por eso no nos acompaña Claudio esta noche. Junto al Gato Greco y Marcelo Lamberti, el equipo de Estadio 3 para Rosario está transmitiendo el partido de Central frente a Universidad Central por la Copa Libertadores. Esta noche, 21:30, estaremos transmitiendo siendo Boca frente a Cruzeiro, partido que va a relatar Gustavo Vergara por Cadena 3 Argentina. Además, mañana vamos a tener a Talleres jugando por la Copa Argentina frente a Atlético Tucumán, 5 de la tarde, partido que va a relatar el Bocha Auriet, lo va a comentar el ingeniero Gustavo Gutiérrez, estará Mario Celedón en Rosario acompañando la suerte del conjunto albiazul, que tendrá cuerpo técnico interino. También mañana por la Sudamericana, 21:30 va a jugar River, lo transmitiremos en el Monumental frente a Bragantino. Como verán, hay un montón de cosas. Voy a arrancar por lo que se está jugando. Gol anulado con cierta polémica a Universidad Central. Está ganando Rosario Central. Dani Basterra, ¿cómo estás? Buenas noches.
5: ¿Qué tal? ¿Cómo te va, Mauri? Sí, efectivamente, Central está ganando por un tanto contra cero con gol de Vélez a los 22 y le anularon hace unos minutos a Universidad Central, conjunto venezolano. Un gol, yo creo que está bien anulado. El remate pega en un jugador de venezolano, pega en un jugador de Central y se desvía, y el jugador que toma la pelota está en posición adelantada cuando parte el remate, es decir, no es un desvío controlado el jugador de Central, por lo tanto lo llamaron al árbitro para interpretar. Yo creo que está bien, hace usufructo de la posición adelantada, y como el jugador de Central intenta rechazar el remate, le pega la pelota más que no tiene controlada la pelota, me parece que está bien sancionado. No sé qué opinarán ustedes, para mí está bien. Central le está ganando a Universidad Central de Venezuela 1-0, van 37 de la primera etapa. También en Libertadores, Coquimbo de un duelo importante, no hay argentinos acá, pero son los dos punteros. Coquimbo de Chile le gana al Deportes Tolima de Colombia por 1-0, Fluminense y Bolívar están 1-1, ganaba Fluminense, el conjunto de Subeldía, que es también protagonista del Brasileirão junto a Palmeiras y a Flamengo, y Bolívar se lo empató, así que están 1-1. Y en Copa Sudamericana están jugando los dos argentinos de visitante, Barracas y Riestra. Barracas empata en Chile con Audax Italiano 0-0, y Deportivo Riestra pierde con el Montevideo City Torque 2-0. Les recomiendo ver los goles, son dos goles en contra. Uno, un centro casi desde el borde de la línea, se terminaba la cancha y tiró el centro y Arce la quiso agarrar y se le metió el arquero de Riestra. Y el otro, una jugada, también trató de hacer un centro y le pegó a Goitía y la metió Goitía, así que con dos goles en contra el conjunto uruguayo le gana al Deportivo Riestra 2-0.
4: 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A ver si tenemos audio de Rosario Animal.
6: ¡Gritalo, canalla! ¡Gritalo, que es tuyo, Vicente Pizarro! El chileno de Santiago, por fin pisando el área. Jugada magnífica de la derecha sobre la izquierda, cambiando para Fernández, que estaba entrando, amagando porque le quedaba para la pierna zurda, no se animó. Tiró una rabona al centro para que Pizarro, de parte interna, Montil zurdo, la mande sobre el fondo de la red. La pelota ingresó, es que Schiavoni no la pudo impedir, fuera el centro del arco. Y a los 38 minutos del primer tiempo, amplifica el canalla, pega el segundo grito de la noche de Rosito, el chileno apareció en el gigante, a los 38, Central 2, una gran maniobra canalla, centro para Pizarro, Pizarro gol, Central 2, Universidad Central 0.
4: De rabona el centro, nada menos, qué golazo de Central, consiguiendo, Dani, una victoria muy importante que lo clasifica a octavos.
5: Lo clasifica directamente a octavos de final, porque Central tiene ahora, se va a 13 unidades, independientemente Independiente del Valle tiene que jugar, pero tiene 7. 6 Universidad Central, que ya no podrá alcanzarlo de mantener este resultado a Rosario Central. Y 0 punto para Libertad. Así que con este resultado, Rosario Central se mete en los octavos de final, aunque deberá aguardar qué es lo que pasa con Independiente del Valle para saber si finalmente termina primero o segundo.
4: Ya vamos a analizar la situación del grupo de Boca, partido que estaremos transmitiendo esta noche en la Bombonera, 21:30, precisamente a la cancha del Ceney. Se nos vamos con Diego Borinsky, ya palpitando la previa del partido. Diego, ¿cómo estás? Buenas noches.
7: ¿Qué tal, Mauri? Aquí en la Odisea por llegar a la Bombonera, hubo 2 accidentes, bueno, la gente se baja de los autos, esperemos llegar en 15 a 20 minutos, pero acá justo tengo un hincha cerca, decime tu nombre, tu edad, ¿de dónde sos?
8: Andrés, 62 años de Caballito.
7: Bueno, ¿desde cuándo vas a la Bombonera?
8: Desde que estaba en la cuna. Mi primer partido fue cuando tenía 6 años.
7: Bueno, ¿y cómo la ves hoy?
8: Y Boca tiene una relación muy especial con la Copa Libertadores, así que hoy es una casi como si fuese una noche de gala. Boca va a tener que dar una muestra de carácter porque la Bombonera tiene toda una historia en la Libertadores muy grande y hoy Boca tiene que dar la talla. Va a ser un partido difícil, pero yo me tengo fe.
7: Porque sufrió 4 eliminaciones Boca en el último tiempo, 1 con Alianza Lima y 3 con Independiente Racing y ahora con Huracán, como que perdió un poquito esa mística.
4: Ay, perdimos la conexión con Diego, estábamos escuchando al hincha de Boca hablando en la previa del partido, ya vamos a ver si lo recuperamos, en un ratito hablamos de River también, de la final que se viene, ya nos metemos con Gonzalo Calvigioni para hablar de Newell's, Maxi Molina con los títulos de Belgrano a esta hora. Maxi, ¿cómo estás? Buenas noches.
9: Muy bien, ¿cómo anda Mauricio? ¿Qué
4: muy bien.
9: Bueno, de a poco recuperándonos, aquí estamos, ¿eh? Bueno, no le gusta ni mal, ¿eh? De a poquito,
4: ya mañana va a descansar completo, no aparecerá, así está recuperado, bueno, jueves y viernes.
9: Volvió a las prácticas Belgrano hoy y Licha López, una fuerte contractura, pero quiere estar en la final del domingo, ¿no? Así que bueno, ese es uno de los datos salientes del entrenamiento de esta tarde y después me dijeron todos bien para jugar la final del domingo.
4: Fuerte contractura de Licha López.
9: Para mí,
4: difícil que llegue. Ya comentamos el tema venta de entradas, que viene siendo muy, muy charlado por los hinchas de Belgrano, también por los de River. Volvemos contigo, Diego, se había interrumpido justo cuando el oyente estaba contando.
7: Resultado y después tendrá que ganar en la última. Por supuesto, si gana hoy y gana por más de un gol, también supera a Cruzeiro en el mano a mano, porque perdió 1-0. Recordemos que en caso de empate, el sistema olímpico computan los resultados entre sí. Boca perdió 1-0 en Brasil, si hoy le gana 2-0 a Cruzeiro, ya sabe que en caso de terminar igual que Cruzeiro en una posición, va a pasar Boca o va a tener Boca ventaja, ¿no? Así que bueno, acá se despejó un poquito, calculo en 15 minutos ya estaremos en los alrededores, justo me conté una persona acá que está viajando hacia la Bombonera, así que bueno, con esa expectativa se le complicó a Boca en el final, había ganado los 2 primeros partidos, perdió los 2 siguientes. Ayer, curioso, ayer Cruzeiro entrenó en el River Camp, en Ezeiza, estaba hospedado en Puerto Madero, en general entrenan por ahí, muchas veces los equipos que enfrentan a River entrenan en Casa Amarilla, en Boca, porque les queda cerca. Bueno, esta vez Cruzeiro, con Artur Jorge, el técnico portugués, fue a entrenar a River Camp ayer.
4: Con respecto al equipo, 3 cambios, doble 9, Merentiel Jiménez va a ser el ataque.
7: Así es, va a ser el arco Bray, va a ir Braida de 4, después Dilolo, Costa Blanco, como siempre, como decíamos, Belmonte va a reemplazar a Casíbar, Paredes, Milton Delgado, Aranda, y arriba Merentiel, que viene sequísimo, lleva, la verdad que está desperdiciando muchos goles, y Milton Jiménez, que tenía un problema en el tobillo y aparentemente va a jugar, ¿no? Así que bueno, veremos. Había probado con Ángel Romero en su reemplazo, que había metido un gol a Huracán, o sea que si no es Milton Jiménez, que en principio va a ser, o si no dura demasiado, el reemplazante natural sería Ángel Romero.
4: Gracias, en un ratito volvemos, también hablamos de River, enseguida nada más lo vamos a invitar a Mario Celedón para que nos cuente cómo va a formar Talleres mañana Copa Argentina. Se sumará a Fede Borello para uno de los grandes temas del día en Córdoba. Hoy tuvimos la chance de hablar con Franco Jara. Ya les vamos a contar por qué es noticia el ahora ex delantero del Instituto Atlético Central Córdoba. Pero vamos a hablar con el dueño del colegio, que así le decía Osvaldo Hueve, a Roberto Carlos Montserrat. Debe ser de los más emblemáticos que han jugado con las dos camisetas, con la de River y con la de Belgrano. Diablo, ¿te acordás como decía el turco? ¿Cómo estás? Buenas tardes.
10: Hola, ¿qué tal? Buenas tardes, ¿cómo iba?
4: Bien.
10: Gracias, todo bien.
4: Bueno, ¿vos dirías que sos un poquito más de Belgrano, Diablo? No. ¿Cómo dirías?
10: No, yo soy hincha mal de River.
4: ¿Hincha de River?
10: Hincha mal de River. La familia es toda hincha de River, pero en esta quiero.
4: Sí.
10: O se me va un poquito el que salga campeón de Belgrano. No, estoy muy cordobés, por todo. Belgrano va a llegar. Llega una vez en cuántos años, el otro puede llegar el año que viene y puede salir campeón, si es cierto.
4: Y vos.
10: Así que estamos ahí.
4: Tenés ese sentimiento encontrado, además, Diablo, de haberte criado en el club, porque sos un chico de las inferiores, aunque un poco más de grande, pero de las inferiores al fin. Y mirá vos esto, yo hubiera jurado que eras más de Belgrano que de River, no sabía que eras hincha de River.
10: No, de chiquito, yo mirá. Tengo fotos de cuando era chiquito, mi abuela, mi viejo el único hincha de Boca, después toda mi familia, todo hincha de River.
4: ¿Tu viejo de Boca?
10: Sí. De Boca y de Instituto.
4: ¡No!
10: Así que está la posibilidad después de, bueno, de arreglar y jugar en Belgrano, y después la posibilidad de jugar en River, y bueno, ya cuando llegamos a River, uno ya sentía un poco mal la camiseta, haberse la puesta de lo que era hincha cuando era chiquito, pero bueno, ahora son cosas desencontradas, cosas que, la verdad, uno está acá y dice el domingo, y bueno, sí. Es el domingo que gane. Que gane el mejor, el que menos comete error, y bueno, vos sabés que sale campeón uno o el otro, voy a estar feliz lo mismo.
4: Y vos, despojándote un poco del rol de hincha, dirías mejor que salga campeón Belgrano, es el momento, sí, ahora
10: por,
4: o nunca.
10: Por cordobés, seguro, por cordobés, muy pocas veces llega a la final un equipo de Córdoba, y bueno, River tiene la posibilidad del año que viene.
4: Le estamos hablando, Diablo, al país. Los cordobeses tienen muy claro de qué se trata Belgrano, conocen muy bien la historia del club, vos la podés contar mejor que nadie, pero también estaría bueno que los que no tienen ni idea lo sepan. A vos te toca arrancar en una época muy brava, fines de los 80, y el club no lograba despegar, y después a principios de los 90 el ascenso y se fueron nomás para arriba, pero le costaba mucho y le costó mucho durante años a Belgrano.
10: Sí, no sé. Yo llegué en el 87, 88, sí, a la primera, y en el 91 ascendimos a la. Y te cuesta, lógico, el tipo del interior cuesta muchísimo y todas esas cosas, con problemas en el club, nada que ver a lo que es ahora el club, pero bueno, uno va pasando momentos y se va recordando todo eso y sabe que tiene un poco más el corazón por lo que ha vivido con los hermanos, la abuela, toda gente de Córdoba y todo hincha de Belgrano, y bueno, uno se mete en el club, en la institución, y hoy por hoy uno cordobé y estaría eso, ¿no?
4: Sí, y aquel ascenso del 91 fue muy fuerte, Diablo, porque el hincha de Belgrano veía que jugaban en primera los otros y faltaba Belgrano, y para vos también, porque eras muy pibito, fue muy fuerte ese ascenso.
10: Sí. Aparte, recién arrancaba jugando el fútbol, hacía tres años, creo, tres, cuatro años. Te arrancaba jugando el fútbol y te encontrás con una final, en un ascenso, a subir a otra categoría, en un equipo como Belgrano, todas esas cosas, un pibe. Y la mayoría éramos pibes, el único grande, el Negro Nieto.
4: Que también jugó los dos. Heredia. Ahí tenés otro.
10: Claro, y Víctor Heredia, que eran también los dos. Después todos pibes que venían de Córdoba, habían salido de cada uno de sus clubes. Y bueno, quedamos pegados por por el ascenso, recordado por el ascenso, todas esas cosas, así que uno queda con el corazoncito puesto ahí también.
4: Y el hincha de River, el que te vio jugar, el que tiene 40 y pico para arriba, un poquito menos, te elige entre los mejores volantes derechos de la historia de River, sin exagerar, ¿eh?
10: Sí, sí, eso tengo entendido en estadística, pasaron, sí, pero bueno, uno, qué sé yo, ha pasado, no se da cuenta.
4: Sí, sí.
10: Lo ve de otra forma, qué sé yo, ¿viste?
4: En el momento te dedicas a jugar y después...
10: Agradecido a la gente, a todo lo que brindamos. Yo sé que en River pasé un momento muy lindo, la verdad, 2 años tuve, lo pasé muy lindo. Espectacular todo.
4: ¿Fue el equipo que jugaste que mejor jugó?
10: Yo creo, y lo que pasa es que es distinto el fútbol de hoy. Uh-huh. Uno, yo lo que veo el fútbol de hoy, nada, ni cerca por lo que jugábamos nosotros en ese equipo. Uh-huh. En ese equipo
4: 96-97, ahí está, eso.
10: Eso, estaba Francesco, Lizala, Ortega, el muñeco que arrancaba, Sorín, uh-huh, todos pibes que la rompían. Bueno, hoy creo que ha cambiado muchísimo el fútbol, pasa todo por físico.

0: Libertadores, goles de Vélez y Pizarro, le gana a Universidad Central por 2-0. También en Copa Libertadores, Fluminense y Bolívar están 1-1. Luciano Acosta, Luchito Acosta, el ex Boca, el ex estudiante, marcó para el Fluminense. El Peticito, sí, buen jugador. Bueno, y 1-1 con Bolívar. Coquimbo le gana a Deportes Tolima 2-0. Y en la Sudamericana pierden los dos argentinos. Montevideo City Torque le gana al Deportivo Riestra 2-0. Audax Italiano 1-0 Barraca Central.
1: Ahora, momento de los números de la quiniela con la señora Gloria Tomás. Gloria, ¿cómo estás? Buenas noches.
2: Muy bien, muy buenas noches. Vamos con los sorteos. El sorteo vespertino de la quiniela de Córdoba, los cinco primeros premios. En primer lugar, 4.791. Segundo, 2.556. Tercero, 1.787. Cuarto premio, 4.073. Quinto, 8.738. Reiteramos, quiniela de Córdoba, sorteo vespertino. Primer premio, 4.791. El 91, el excusado.
1: Muchas gracias, Gloria. Cuatro minutos pasaron de las 20. Yael Falcón Pérez, el árbitro de la final. En Belgrano lo recuerdan mal.
3: No lo quieren.
1: No lo quieren. Porque fue el árbitro del día de Argentinos Juniors. La semifinal en cancha de Central, cuando cobra un penal increíble. Pero no solo ese partido.
3: Hay varios.
1: Ha tenido varios Falcón Pérez con Belgrano. ¿Cómo completa el equipo, Dani? ¿Lo tenés de arbitraje para la final? Falcón va a ser el árbitro.
0: Sí, y Leandro Reyhilfer.
1: Reyhilfer VAR.
0: Claro.
1: Falcón fue también el árbitro del 0-3.
0: Sí.
1: En el Monumental, donde Belgrano perdió sin atenuantes. Y Falcón fue el árbitro del día de Rosario, el 2-1, que Belgrano lo da vuelta.
0: Sí, primera fecha de campeonato.
1: Pero tuvo un arbitraje muy polémico.
3: Penal incluido.
1: Penal incluido.
3: Sí. Velázquez.
1: ¿Cuánto tendrá que ver? ¿Influirá? ¿No influirá? Del otro lado, dirigiendo a River, se recuerda el partido con Platense. El día de la polémica, Nacho Vázquez que no lo quiso mirar en el sorteo. Platense reclama un lateral mal cobrado a partir de esa jugada. Penal sobre el final del partido, River lo empata. Y la historia que ya todo el mundo conoce.
3: Y el ruso lo recuerda de un Independiente...
1: Claro, porque el ruso ya venía con arrastre sobre Falcón Pérez.
3: Y en la semana previo a la semifinal de Copa Argentina, se decía, che, ojo que Falcón, cuídense, no agarren, no manoteen, ni se apoyen en los...
1: De hecho, después de perder, de ganar en Rosario...
3: Él arrancó ese partido pidiéndole disculpas a los futbolistas.
1: Claro.
3: Él arrancó ese partido de Central diciéndole, me equivoqué, les cobró un penal que no fue. Se lo dijo a Celar Rayán y a otro futbolista más y dijeron, sí, está bien, todo muy lindo, pero nos dejaste afuera de una final de Copa.
1: Y el día de la derrota con Argentinos, el ruso fue muy duro con Falcón Pérez.
3: Exacto.
1: Dijo algo así, palabra más, palabra menos, no me acuerdo lo textual ahora, pero la idea básicamente era, ya se sabe que cuando te dirigen determinados árbitros, estas cosas pueden pasar. No había una opción mejor, es la mejor opción Falcón Pérez. El hecho de que vaya a dirigir el Mundial, ¿tiene alguna incidencia? ¿No la tiene?
0: Para mí sí. Bueno. Porque los tres candidatos eran Herrera, Tello, los que van al Mundial.
1: Sí.
0: Tello está lesionado, Herrera venía a dirigir mal estos últimos partidos.
1: Quedaba Falcón Pérez.
3: Y no, sí. Herrera es el que dirige Boca River.
1: Claro.
3: Por eso no lo pone.
1: Y Ramírez viene a dirigir River, claro, que era otro posible candidato, pero no va al Mundial. No tendría sentido que al partido más importante del año lo dirija un árbitro que no va a ir al Mundial. No tendría ningún sentido. No. Bueno, ha quedado Falcón Pérez. Ojalá que no tengamos que hablar de él después de la final. Gonzalo Calvigioni con novedades de Newell's. Gonzalo, ¿cómo estás? Buenas noches.
4: Mauri, compañeros, ¿cómo le va? Muy buenas noches para ustedes. Newell's que está licenciado. Quedan 9 días para el comienzo de la pretemporada y después tendrá 58 días para preparar el arranque de campeonato que va a ser frente a Talleres en el Coloso Marcelo Bielsa por la primera fecha. Pero, y ya comenzó a moverse el mercado de pases. Newell's informó oficialmente la salida y de común acuerdo

0: rescindió contrato con Juan Ignacio Méndez, un conocido del fútbol de Córdoba, porque estaba en Instituto. Bueno, Newell's lo había traído hace 2 años de Vélez por $900.000. Había una deuda con el futbolista de $350.000, Mauri. Bueno, cosas del fútbol argentino que hacen que rescinda contrato, quede libre y Newell's haga un acuerdo para pagarle en cuotas justamente esa deuda que te estaba contando. Eso por un lado. Por el otro lado, desde Buenos Aires aseguran que Frank Darío Kudelka puso los ojos en alguien que ya conoce, y ustedes también.
1: ¿Sería?
0: El Leonardo Godoy, ¡apa!, el lateral derecho, lo tuvo en Talleres, Kudelka, y en consecuencia actualmente está en Independiente, es suplente de Arias, arrancó el campeonato como titular Godoy, lo pierde el puesto con el colombiano y ahora Kudelka estaría dispuesto a traerlo. El jugador no ve con malos ojos emigrar, ya que Gustavo Quinteros obviamente no le asegura que sea titular, en consecuencia podría ser factible su llegada al Parque de la Independencia.
1: Gracias, Gonzalo. Nos vamos a Río Cuarto. Hay novedades importantes en la vida institucional de Estudiantes. Nos cuenta Víctor Rapetti. Víctor, ¿cómo estás? Buenas noches.
2: Hola, Mauri. Buenas noches para todos. Bueno, ya sabemos, ¿no? Luis Eduardo Amor es el elegido por Alicio Dagatti, algo que debe quedar ratificado el próximo 29 de mayo en lo formal para presidir Asociación Atlética Estudiantes. Encabeza la que sería la única lista para conducir la entidad. Pero desde hace un par de semanas, Amor ya está trabajando en la transición, lo hace con la comisión directiva saliente, delineando cómo afrontar lo que viene para el León del Imperio de cara al torneo clausura y el desafío de intentar revertir un presente muy adverso en lo numérico, cosa que también sabemos todos. Hablamos con él y estas respuestas son el núcleo, entiendo, de lo que es importante ir sabiendo. Luis Amor.
3: Bueno, mira, lo primero es que, sí, como síntesis, digamos, de lo que pasó, claramente la conclusión es que lo que hicimos hasta acá no alcanza, y no lo podemos atribuir, digamos, a la mala suerte deportiva o esperar que cambie la suerte para tener otros resultados. Venimos hablando que claramente tenemos que reforzar el plantel y también aumentar la cantidad de trabajo para tratar, digamos, que los resultados sean otros, que son difíciles, digamos, porque cada vez más exigente por la cuestión matemática los puntos que hay que reunir, pero vamos a hacer todo lo posible dirigencialmente para intentar, digamos, mantener la categoría. El técnico, sí, efectivamente, es la persona con la que más avanzada están las tratativas y la que hemos decidido, particularmente de mi lugar, con la licencia que me da la dirigencia actual, pues yo soy solamente candidato por ahora, pero con el lugar que me han dado, digamos, para participar de las decisiones, es la persona elegida para conducir el plantel el segundo semestre.
2: ¿Y qué tan lejos está cerrar ese acuerdo?
3: No, estamos bastante cerca, digamos, más que lejos, pero bueno, faltan algunas cuestiones que terminar de acordar.
2: Además del DT, del cuerpo técnico que sería a cargo de este desafío del segundo semestre, ¿hay nombres de jugadores que empiezan a circular? ¿Hay alguna conversación? ¿Se ha adelantado algo en este sentido?
3: Conversaciones, sí, por supuesto, y los nombres preferimos conservarlos por ahora por una cuestión de que, como estamos a mitad de año, Víctor, la mayoría de los jugadores están con contratos en sus respectivos clubes, entonces implica una situación, digamos, de desvinculación ellos con el lugar donde están, y bueno, tenemos que ser, digamos, responsables y prudentes con las demás instituciones.
2: Claro.
3: Pero básicamente estamos buscando reforzar lo que todo el hincha ha visto, necesitamos reforzar, que es traer un arquero más, traer dos delanteros, y traer un lateral, digamos, por cada carril.
2: Bueno, parece un enigma esto que hemos planteado, porque no hicimos en la introducción la mención de quién es el DT con el que ya está prácticamente todo acordado, aunque ya ha trascendido y está en todas las redes. Es un paisano de Daniel Basterra, oriundo de Realicó, se formó, jugó en las inferiores de Mackenna, acá en el departamento Río Cuarto, y se trata del experimentado Rubén Darío Forestelo. Los nombres de los jugadores se dicen de muchos, se habla de muchos, se habla de un arquero, se habla de un delantero, pero por ahora nada confirmado en torno a esa posibilidad. El Estudiantes trabaja, y dijo Luis Amor con cierta firmeza lo que hizo manifestar, La idea es pelear por la categoría, por mantenerse.
1: Bueno, muchas gracias, Víctor. Hace mucho que Forestelo no dirige Primera División. 2019 con San Martín de San Juan. Ha venido dirigiendo últimamente mucho torneo de ascenso.
4: Es del ascenso él.
1: Y sí, ha quedado un poco más...
5: Y mal no le ha ido, ¿no?
1: Mal no le ha ido, dice Mario.
4: No.
1: Con Gimnasia y Tiro ascendió. Bueno, con San Martín de San Juan. Le fue bien a Atlético de Rafaela, por mencionar algunos. Emiliano
4: le
1: Guardia...
4: Le echaron un jugador a Barraca.
1: ¿Qué pasó?
4: Eso es una noticia, pero bueno, claro, estamos en la Conmebol, no estamos acá en Argentina. Gonzalo Morales metió un manotazo, lo echaron. Así que Barracas pierde con Auda Italiano y se quedó con uno menos.
1: Gracias. Emiliano Guardia en Santa Fe, novedades de Unión de Colón. Emiliano, ¿cómo estás? Buenas noches.
6: Hola Mauri, ¿cómo te va? Muy buenas noches para todos. Arrancamos con Colón, donde fue el día L. Nacho Lago finalmente firmó su extensión de contrato hasta diciembre de 2027. Quedaba libre al final de esta temporada, la figura y goleador del equipo de Medrán. Esa es la mejor noticia en bastante tiempo. En Colón hay muchas esperanzas depositadas en el exfutbolista de Talleres, quien llegó a estas instancias de negociación teniendo, digamos, la sartén por el mango y a contrarreloj, con lo cual vale destacar que en el nuevo vínculo hay varias cláusulas que estaremos contando seguramente en los próximos días. La mala, la confirmación de la lesión muscular de Federico Lertora. Ruptura fibrilar del aductor de su pierna derecha, venía con la izquierda con algunos problemas. Bueno, no está descartado 100%, pero es casi un hecho que el capitán Zabalero se perderá el partido del próximo domingo ante Mitre de Santiago del Estero. Si se confirma, su reemplazante sería Darío Sarmiento para jugar con un 4-2-3-1 como lo hizo ante el Boys 10 días atrás. La otra alternativa sería el ingreso a Agustín Toledo, pero el entrenador se inclinaría por algo más ofensivo, como lo que mencionaba anteriormente. La reserva jugó esta tarde, volvió a perder, no termina de encauzarse el equipo de Russo. Esta vez cayó como local ante Ferro por 1-0 y sigue entre los últimos de la zona B, puesto 14. En Unión, Mauri, se complicó la idea que tenía Madelón de repetir el equipo que venía jugando. No respondió bien Marcelo Estigarribia en los primeros ensayos. La cantidad de minutos acumulados sobre la lesión que venía arrastrando en las últimas semanas le pasaron factura al entrerriano, quien es muy difícil que llegue en condiciones al juego del viernes ante Independiente por los 16avos de final de la Copa Argentina en Rosario. En su lugar, la primera opción es la del cordobés, el huevo Agustín Colazo. Además, se espera por cómo responderán los próximos días Brian Cuello en el sector izquierdo del mediocampo, quien también viene con algunas dificultades físicas hace tiempo. Para este partido, el jueves arranca la venta de entradas en boleterías del club de 12 a 19 horas. 45.000 pesos pagarán los menores de 11 años. La general, para no decirle popular, que de eso tiene muy poco, costará 55.000 y la platea 75.000 pesos, Mauri.
1: Bien, muchas gracias Emiliano. Ya abrimos la cabina de Cadena 3 Argentina en la Bombonera. Breve pausa y venimos con el último ratito de la Cadena del Gol.
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8: Marruecos, los africanos enfrentarán a Brasil, Haití y Escocia en un competitivo grupo C. Sus destinos serán New York, Boston y Atlanta. Con una generación dorada, buscará repetir el histórico cuarto puesto conseguido en Qatar, un objetivo más que complejo. Su entrenador es Mohamed Ouabi, nacido en Bélgica y nacionalizado marroquí. Se hizo cargo de la selección mayor en marzo tras la salida de Regragui, el hacedor del cuarto puesto conseguido en la última Copa del Mundo. Ouabi viene de ser campeón del mundo con la sub-20 del país marroquí. Su principal figura es el lateral derecho del PSG, Hakimi, aunque no pasan desapercibidos como cartas fundamentales el arquero Bono del Al Hilal y el enganche Brahim Díaz del Real Madrid.
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1: Últimos 10 minutos de la cadena del gol. Vamos por Argentina. Actualizamos Central, Dani, en Rosario.
4: Está ganando Rosario Central, Copa Libertadores de América por 2-0. Está clasificando. Otro que está teniendo un buen resultado. No está jugando, ¿no? Pero Bolívar y Fluminense están empatando 1-1. Y lo favorece Independiente Rivadavia. Independiente Rivadavia tiene que jugar frente a La Guaira el jueves de visitante. Tiene 10. Bolívar con el empate llega a 6. La Guaira tiene 3. Y Fluminense llega a 3. Así que seguramente se están frotando las manos en Mendoza.
1: Ya vamos a la Bombonera. Antes, ¿cómo va a formar Talleres, Mario? Mañana 5 de la tarde, juega en Rosario frente a Atlético Tucumán, relata el Bocho Uriet por Cadena 3 Argentina.
11: Ahí vamos a estar en la cancha de Newell's, acompañando al Matador, el equipo que ya está en Rosario concentrando: Guido Herrera, Shot, Catalán, Palomino, Alexandro Maidana, Galarza, Ulises Ortegoza, Franco Cristaldo, Rick Lima Moraes, Ronaldo Martínez y Valentín De Pietri. Va a ser el equipo de Ezequiel Carboni, el interinato, hasta que se confirme el nuevo técnico ante Atlético Tucumán.
1: Se terminó la historia de uno de los refuerzos estrella del verano en Córdoba, Franco Jara. ¿Qué pasó con él? Le contamos al país que por ahí no lo sabe. Ha sido un tema muy fuerte, Fede Borelo.
12: Sí, señor, así es. ¿Cómo le va? Claro, Jara, que pasó de Belgrano para Instituto, era el refuerzo, el más importante del mercado de pases de la gloria. Lo trajeron como emblema, como líder, para que, bueno, para que sea el referente de ataque de Instituto. Y hoy por la mañana rescindió su contrato, se despidió de sus compañeros, se va marcando tan solo un gol. Bueno, hoy tuvimos la posibilidad de hablar con él en la cadena del gol. Vamos por Córdoba.
1: En el medio, un par de publicaciones, entre comillas, polémicas que él hizo en sus redes sociales, sí, después de triunfos de Belgrano.
12: Sí, después de que Belgrano le gane a Talleres en los playoffs, él sube una historia con un corazón celeste. Eso cayó mal en los hinchas de Instituto y después se viralizaron otros videos que subieron familiares de él, de los festejos, no solo de ese partido, sino hay otro, por ejemplo, del día domingo, después de que Belgrano derrote a Argentinos Juniors.
1: Y habló en exclusiva con Cadena 3, esto decía Franco Jara.
13: De un principio todo el mundo me tuve que mentir o ocultar nada sobre que soy hincha de Belgrano. Eso es por un lado, y después, no profesional, soy otro tipo de persona. Pero como te digo, ese video pasó con mi familia, que todo el mundo sabe que somos todo hincha, y yo la verdad que no estoy o no soy quién para decirle a mi mujer y a mis hijos o sacarle ese derecho de poder disfrutar de algo tan lindo, de lo que genera el fútbol, como lo es la pasión por algún equipo. Yo estoy tranquilo que era lo mejor, porque tampoco me sentía como parte de estar en un lugar donde realmente no podía rendirle, y cuando yo asumo un compromiso trato de dar lo mejor de mí. Por más de que sea grande o por más de que haya hecho la carrera que haya hecho, siempre asumo el compromiso de poder entregarme al máximo, pero esta vez no se pudo dar. Y yo creo que hay que darle lugar a otro jugador, a otros compañeros, donde se merecen estar en el lugar que yo estuve.
1: No quería que digan, como se dice en las redes, que estaba robando. dejó una fuerte frase Franco Jara.
12: Sí.
1: Bueno, se terminó la historia de Franco Jara con la camiseta de Instituto. El cierre, todo para Boca que se viene, un ratito de River porque no dijimos nada del Millonario, lo sumamos y saludamos a Gustavo Vergara que será su relator. 21:30, juega Boca, se la juega Boca. Gustavo, ¿cómo estás? Buenas noches. Lo escuchamos bajito, no lo estamos escuchando. A ver. Lo escucho en segundo plano. A ver si lo recuperamos a Gustavo Vergara. Ya en la cancha de Boca, en la cabina. A las 20:30 se viene Amamos Argentina. 20:20 la transmisión. A ver ahí, Gustavo. No. No lo estamos escuchando. No sé.
4: Recordemos que le dieron dos fechas Casíbar, se pierde los dos últimos partidos. También tendrá que cuidar jugadores, algunos. No me refiero a cuidar, sino que jugadores tendrán que cuidarse porque hay tres que están al límite. En la Conmebol, en este caso, son tres tarjetas amarillas que te dan un partido de suspensión y las amarillas se van a borrar después de cuartos de final recién. Entonces es largo el tirón. Bien. Y están al límite Paredes, Acosta y Blanco.
1: Ahora sí, Gustavo, se escucha en primer plano. Ahí está, perfecto, como perfecto. Si estuviera acá al lado.
14: Muy bien, Mauricio, perfecto. Como vos decías, una noche muy especial, noche copera, noche de obsesión, Geneise, por la Copa Libertadores de América. Saben que ha dado malos pasos Boca en los últimos tiempos, perdió con Huracán aquí, bueno, la noche infausta de Alianza Lima, pero bueno, el fútbol se va reciclando, la gente está confiada en que el equipo pueda responder hoy. No será nada sencillo porque Cruzeiro no solo es un equipo brasileño, sino que es un equipo copero. Entonces viene acá con ansias también de llegar a llevarse un resultado que lo deposite también en los octavos de final de la Copa Libertadores de América. Así que la confianza existe, pero tampoco es desbordante. Es una confianza limitada porque el equipo tampoco ha dado tanto. En los últimos tiempos se quedó en los octavos del torneo y por eso no es una garantía de seguridad a pleno lo que puede rendir Boca, que no va a tener a Casíbar, ustedes lo saben, un jugador importante, fue la figura del partido que Boca goleó a Barcelona aquí 3-0, recuerdan ustedes. Bueno, le han dado dos fechas de suspensión y no estará ni hoy ni la semana próxima frente a la Católica. Pero bueno, Boca está confiado en el poderío, sabe que los equipos brasileños rinden mucho menos en condición de visitante y bueno, está planteada la cosa. Dentro de una hora, 5 minutos, Boca comenzará a jugar su suerte deportiva en la Copa enfrentando al equipo de Belo Horizonte.
1: Gustavo Vergara allá en la cancha de Boca, se siente el ambiente, se siente que es una noche especial, como decía Gustavo, noche de Copa, siempre lo es, contra un equipo brasileño y con todo lo que hay en juego. Aprovechamos, Diego, que te tenemos ahí para que nos cuentes también algo de River, una baja más, lo decías ayer, confirmado, no llegará el uruguayo Viña a la final del domingo.
15: Así es, Mauri, y lo curioso, salió la lista de concentrados, porque River entrenó a la tarde recién, 20 concentrados.
1: ¿Vos sabés 20 que... para mañana?
15: Para mañana, pero habitualmente son 23 o 24 si juegan en el exterior y pues sale uno. Son 11 titulares y 2 suplentes. River no va a completar el banco mañana. Y además hay 3, sobre todo 2 en realidad, que no estuvieron nunca. Valentín Lucero, pampeano de 20 años, lateral izquierdo de la reserva. Y Jonathan Spieth, que su padre es nigeriano, nació en la Argentina, 18 años, delantero, que debutó en la reserva este año. De los habituales titulares, de los posibles titulares del domingo, no está convocado ninguno. Ni Beltrán, está Armani, que va a volver a atajar, está Centurión. El único que podría llegar a entrar es Silva o Juan Ferquintero, ¿no? Pero te digo, Bustos, Martínez Cuarta, Rivero, Acuña y Beltrán no está ninguno. Fausto Vera, Galván, Colidio, Freitas y el... Bueno, después hay que ver quiénes son los...
1: ¿Esos
15: los
1: son titulares volantes en la final?
15: Sí, sí, esos no están ni concentrados. Así que, bueno, yo creo que este chico, el doble cinco, el domingo va a ser Silva o Galopo al lado de Fausto Vera. Va a jugar Galván, obviamente. Va a jugar Colidio. Yo creo que va a jugar Freitas. Y bueno, faltaría ese mediocampista, ¿no? Veremos si es Juanfer, Juan Cruz Mesa, que es el otro que no está concentrado. Así que en principio parece que va a ser ese, ¿no? El equipo que jugó el otro día con Central, menos Moreno. Entonces, bueno, probablemente sea Silva reemplazante y Driussi, reemplazante supuestamente Freita, porque lo puso a los 10 minutos de partido. El reemplazante de Montiel va a ser Bustos, que no está ni concentrado, y Acuña en principio llegaría, pero llama la atención que no llegue ni a 23 la lista de concentrados. River sabe que puede perder el partido, no, nadie quiere perder, ni mucho menos, ¿no? Pero que puede perder, que ganando el último va a clasificar. Y hoy, respecto a Boca, te iba a dar el dato de que hay 5 jugadores que estaban en la lista de 55 de Ancelotti, de hoy de Cruzeiro, que quedaron afuera, obviamente, que son Fabricio Bruno, el central, Kaiki, el lateral de 23 años, Gerson, el mediocampista que fue campeón con Flamengo en el 2019 de la Libertadores, Mateus Pereira, que es el rubiecito, el que metió el pase-gol, que es el que arma siempre los despelotes, y Caio Jorge, que es delantero, ex Juventus, y bueno, después está el ecuatoriano Kenny Arroyo, de 20 años, que es importante, y el colombiano Neyser Villarreal, que entró en el partido contra Boca, que metió el gol, y que el otro día le metió el gol a Palmeira, ¿no? Son dos jóvenes picantes en ataque.
1: Gracias, está llegando todo perfecto desde la Bombonera. Nos vamos, Gustavo Corradini en la producción, Martín Rodríguez en los controles. Ya saben, está en marcha Sueños de Radio. 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Llega Chema Forte con Amamos Argentina. Luego, el fútbol de Boca Cruzeiro. ¡Chau!
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1: Buenas noches y bienvenidos al programa número 55 de Amamos Argentina, en una noche muy especial porque tenemos un invitado de lujo, que es Coti Sorokin, y también muy pendientes de La Bombonera, a donde acudiremos en torno a las 9:30 para vivir esa lucha que tiene Boca, cara o cruz, ganar y seguir, empatar y perder, no seguir. Precisamente en Buenos Aires, en los estudios de Cadena 3, está Agustín González. Buenas noches, Agustín.
2: Buenas noches, Chema, para vos y para todos los amantes de Argentina.
1: Y los estudios de Cadena 3 en Rosario albergan a Vero Maslub. Buenas noches, Vero.
3: ¿Qué tal, Chema? Buenas noches para todos.
1: Buenas noches también para todo el equipo de producción de Amamos Argentina aquí en Córdoba. Ya saben que están Martín Bonansea y Martín Rodríguez en los mandos técnicos, con todo el equipo técnico, porque también está por ahí Lucho Alegre pendiente de Boca, y los compañeros técnicos que están en la central, abajo. Y también está Diego Uberman, lo que pasa que está de manera virtual. Le estamos esperando a Diego, también Majo Arrieta. Así que todos estamos preparados y tengo saludos a débito. Me ha llamado la atención Majo Arrieta porque no saludamos ayer a Esther Cortese y Betty Badía de Belleville, donde además conocimos al veterano de Malvinas y poeta José Luis Alarcón, del que estamos esperando su libro. Esta tarde nos ha visitado María José y también tenemos que mandar un mensaje a Miguel, porque ayer nos insistía y de verdad, Miguel, no tengo su carta. En cualquier caso, confieso también que he manipulado una frase del jefe del Estado argentino y por eso lo anticipo, porque esta frase no es textual.
4: Estamos a las puertas de un milagro. Es decir, si nosotros...
1: Esa no es, vamos a manipular la de Milei, pero cuando la encontremos. Porque Milei ha dicho que si viniera un marciano leería el boletín oficial del Estado y también vería la televisión. Y hay que decirle al señor presidente que si un marciano llegara a la Argentina, además de leer ese boletín oficial y ver los números, que son buenos en la macroeconomía, y si esos números los comparase el marciano con lo que le contamos en los medios de comunicación, seguramente se quedaría corto. Porque el marciano, estamos convencidos de que saldría a la calle, transitaría los infinitos caminos de la Pampa y la Patagonia, de la cordillera y de la costa, de los desiertos, de las salinas, de las cataratas, los glaciares y los ríos, de las sierras de Córdoba y las de Jujuy. Y también ese marciano, señor presidente, se sentiría un elegido por sentir el reclamo del alma de esta tierra como una promesa que se puede traducir en la palabra esperanza. El marciano, señor presidente, vería mujeres en bicicleta madrugando para ir a trabajar, obreros esperando el colectivo, y en las calles, en muchas calles, convertidas en casas sin techo, personas que están durmiendo a la intemperie, en unas calles improbables para un país que produce verduras y satélites, petróleo y canciones, un país que amamos, señor Milei, mucho más allá de los números.
5: ¿Qué pasa si de repente llega un marciano a la Argentina? No quiere saber cómo está la Argentina. En primer lugar, ver la política desde los hechos, ¿no? ¿Qué hace? Mira el boletín oficial y mira básicamente los números. Si el otro ejercicio se pone a mirar la televisión y a leer los diarios, seguramente cree que estamos a punto de entrar en el peor de los infiernos.
1: No. No vamos a entrar en el peor de los infiernos. Argentina va a salir adelante. Estamos seguros de que Javier Milei en eso acierta. En 30 años este país será un país maravilloso para nuestros hijos y nuestros nietos. Pero hoy Milei, salga usted a la calle. ¿Cómo hacemos con Vero Marlup en nuestra información de servicio?
3: Claro que sí. Y vamos a ir primero a las calles de Buenos Aires con Pilar Gil Peris. Pilar, buenas noches.
0: Hola, Vero, buenas noches. 12 grados 5 décimas, la temperatura en la ciudad de Buenos Aires, cielo despejado. Se conocieron las ofertas para concesionar la hidrovía por 25 años, la mayor licitación del gobierno de Milei. Las dos empresas participantes fueron al piso de la banda tarifaria, por lo que habrá una sensible baja en el peaje. Hasta ahora, la belga Jan de Nul lleva la delantera por puntaje, pero el gobierno advierte que el resultado está bajo análisis. La hidrovía Paraná-Paraguay es la principal vía de navegación de la Argentina porque vincula los puertos y terminales fluviales con el océano. Por ella se mueven el 80% de las exportaciones del país, el 95% del transporte de contenedores y todas las ventas al exterior de automotores. Gracias. Buenas noches.
3: Gracias, Pilar. También estamos en las calles de Córdoba con Jorge Mercado. Hola, Jorge. Buenas noches.
6: Hola, Vero. ¿Qué tal? ¿Cómo les va? Muy, pero muy buenas noches a todo el equipo, a la gran audiencia de la cadena 3 Argentina. 11 grados la temperatura a esta hora en la ciudad, y entre los títulos más destacados, FETAP suspenderá los viajes gratis en el transporte del interior de Córdoba. Lo informó a Cadena 3 su representante legal, Alejandro Ugalde. Será a partir del 22 de mayo en los servicios urbanos e interurbanos. Afectará a personas con discapacidad, acompañantes, policías, bomberos y enfermos crónicos. Por otro lado, demoraron a un menor que fue al colegio armado en Córdoba. El hecho ocurrió en una escuela de barrio Centroamérica. Una de las hipótesis iniciales indica que el menor habría llevado el arma en el marco de un conflicto con otro alumno.
3: Gracias, Jorge. Nos quedamos en Rosario, donde el cielo se encuentra despejado, viento en calma, la temperatura es de 11 grados 4 décimas, y la información nos lleva al río Paraná, a las vías navegables, porque este domingo se suscitó un incidente llamativo, un choque de embarcaciones. Finalmente, Prefectura inspeccionó estas embarcaciones que chocaron frente a Rosario y descartó daños graves. De esta forma, el remolcador Perseus siguió viaje hacia San Nicolás con 10 barcazas, otras dos quedaron bajo custodia frente a Rosario para su reparación, y el buque Jinga Bobcat permanece fondeado donde estaba también el día domingo. Hemos cumplido con la información de servicio, pero tenemos algo para compartir. 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
1: Gracias, Vero. Ese sorteo, tendremos al final del programa los ganadores, porque van a ser dos entradas dobles para Casa FOA. Y ahora resumimos la jornada en tres fotografías, por supuesto, con el presidente a la cabeza, Agustín.
2: Así es, Chema. Hoy, como siempre, con las voces de los protagonistas de la jornada, habló el presidente Javier Milei este martes por la mañana en un evento en el Banco de Valores que se desarrolló en el Museo de Arte Latinoamericano de Buenos Aires, en el Malba. Y sobre su gestión la defendió con una definición contundente. Escuchen.
4: Estamos a las puertas de un milagro. Es decir, si nosotros logramos sostener este camino, vamos a lograr lo que siempre soñamos, que es hacer a Argentina grande nuevamente.
2: Entre el infierno y los milagros se van moviendo las definiciones del presidente Javier Milei. Quien opinó sobre eso hoy fue el gobernador de Córdoba, Martín Trargiora, quien visitó esta mañana los estudios centrales de Cadena 3 y durante una extensa entrevista en Siempre Juntos, criticó al gobierno nacional y aseguró que con Schiaretti presidente estaríamos mejor.
7: ¿Cuál es el problema que tenemos en la Argentina? La grieta. Uno de los problemas, sin lugar a dudas. Esto que vos decías, vamos de un lado al otro. Yo tengo responsabilidad de ser gobernador. Ahora, creo que Córdoba hace mucho tiempo que tiene un modelo y tenemos un líder como Juan Schiaretti, que para mí, si hubiera sido presidente, estaríamos mejor que hoy.
2: Y las críticas al Ejecutivo Nacional no llegan solo por parte de la oposición, sino también por parte de los integrantes del mismo. Porque hoy en Rosario, la que volvió a hablar fue la vicepresidenta, Victoria Villarruel. Y ante los micrófonos de Cadena 3, la funcionaria se despegó de las polémicas alrededor de Manuel Adorni y de la supuesta interna en el Ejecutivo Nacional.
8: Yo no participo de ninguna pelea y las explicaciones las tiene que dar el presidente, su hermana o el resto de las personas que estén mencionadas.
9: ¿De Adorni qué piensa Victoria de Adorni?
8: Y no sé, que estamos esperando todos la declaración jurada de Adorni.
2: Los protagonistas de la jornada en nuestras fotografías sonoras con más información, como siempre, en el boletín de las 21.
1: Y después del boletín de las 21, vendrá a las 21:20 ese partido a cara o cruz de la Copa Libertadores con Boca pendiente de un hilo. ¿Cómo estás, Fede Borelo?
10: ¿Cómo estás, Chema? Buenas noches para todos. Así es, Boca con la necesidad de un buen resultado. Una derrota sería durísimo, dejaría al Xeneize al borde de la eliminación. Recibe a Cruzeiro a partir de las 21:30. Ya están Gustavo Vergara y Diego Borinsky, junto con Raúl Bonti y Daniel Basterra, van a estar a cargo de la transmisión. Decimos a las 21:30, Boca necesitado de ganar frente al Cruzeiro de Brasil. Un partido que va a ser muy, pero muy complicado, Chema.
1: Bueno, y luego tenemos el fin de semana de oro, porque River y Belgrano están agotando las localidades antes de que salen al público.
10: Hoy duró apenas 25 minutos, fue lo que duraron a la venta las entradas. Esto hoy era preventa. Hoy solamente se vendieron 4.000 entradas, que nada, duraron, se vendieron como pan caliente. Apenas 25 minutos y se agotaron. Mañana, a partir de las 14, se larga la venta para socios de ambos clubes, tanto de Belgrano como de River. En caso de que llegara a haber algún remanente, quedará para no socios a partir del jueves a las 14. Pero, Chema, sinceramente uno cree que va a ser imposible, que mañana desde temprano van a tener que hacer la fila virtual los hinchas de ambos equipos para ver si pueden encontrar alguna entrada.
1: Gracias, Fede.
10: De nada, Chema.
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1: Bueno, Fede Borelo se va a trabajar porque 21:20, a seguir trabajando, porque 21:20 ya empezaremos a conectar con la Bombonera para ese partido de Boca. Y antes de entrar en la entrevista de hoy, quería preguntarle a Agustín González y a Vero Maslup cuántos años tenían la primera vez que se enfrentaron a un micrófono. Pero tú, ¿qué edad tenías y qué dijiste?
13: 14 años tenía, porque fui a visitar a la mamá de mi mejor amigo que trabajaba en la radio y me sentó en el micrófono y la verdad, creo que hablamos de poesía.
1: ¿Y Agustín?
2: Creo que también de chico, en etapa de colegio secundario, buenos profesores, grandes docentes, me ofrecían la posibilidad de ser la voz de los actos escolares, de ejercer una especie de locución, porque me gustaba, y después en la universidad fue la primera vez que pude hacer radio con mis compañeros y fue un antes y un después.
1: 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Bueno, Sueños de Radio tiene tiempo hasta el 28 de julio para presentarlo, pero cuanto antes empiecen, mejor saldrá ese programa de radio. Y ahora sí, nos están esperando, tenemos cita con un grande de la música argentina.

0: fortuna poder estar hablando con el embajador de Marca País, que nos cruzamos en la residencia del embajador hace un par de años. Que
1: exacto, sí, sí, es verdad.
0: Hay que contarle a la audiencia de Amamos Argentina que Coti es un embajador de la cultura argentina. Siempre lo ha sido, pero ahora digamos que tienes incluso un sello, vamos a poner, oficial.
1: Sello oficial. Sí, sí. Sí, es verdad que siempre, de alguna manera, los que estamos en la música hemos sido siempre embajadores, no reconocidos, pero sí embajadores de nuestra música, de nuestra cultura, sí.
0: Bueno, la cuestión es que la música es una de las grandes banderas de cualquier país. Uno identifica mucho el país del que estás hablando por la música, y el hecho de que las canciones argentinas tengan tanto recorrido es una buena noticia. En alguna oportunidad te he escuchado decir que las mejores canciones son las que tienen más versiones, y en eso desde luego creo que tienes razón, Coti.
1: Bueno, es una forma de las versiones van surgiendo porque la canción está instalada y porque se genera esa necesidad y porque diferentes estilos o gente, artistas de diferentes estilos la van adoptando y la hacen propia, y además porque la canción como tal, ya como ente artístico, soporta también esas diferentes versiones en diferentes estilos, ¿no? Me parece que esas vestimentas diferentes, porque ya pasa a ser esa melodía con esa letra y es algo indestructible, y que luego, cuando algo es indestructible, lo puedes meter en cualquier contexto que va a seguir siendo una unidad, y me parece que eso es lo que pasa con las canciones que van soportando el tiempo y que van solidificándose y se van instalando con el paso del tiempo, ¿no?
0: Luz de Día es una de tus grandes, grandes canciones, me parece. No sé si le tienes especial cariño.
1: Muchas gracias, muchas gracias. Evidentemente es una de las elegidas para estas nuevas versiones, nuevas reversiones. Es una de las canciones preferidas del público, también mía, pero bueno, está dentro de esa veintena de temas que son importantes dentro de mi repertorio, sí.
0: ¿La de Enanitos Verdes te gusta?
1: Sí, claro, la produje yo. ¿No? Sí. Sí, obvio. Es la primera versión que se hizo, y cuando la escribimos con Felipe, escribimos la canción y la grabamos. Y la cantó Marciano, esa fue la primera versión de todas. Sí, sí.
0: Exactamente. Bueno, vamos a hablar, Coti, si te parece, de la de ahora, la que estáis presentando ahora con Ángela. Ángela es una de las voces femeninas que uno, cuando viene a Argentina, empieza a descubrir con más fuerza, y que hayáis unido estos esfuerzos, me gustaría que los oyentes juzguen por sí mismos antes de que les digamos si nos parece bien o mal, pero ¿a ti qué te parece?
1: No, a mí me pareció algo hermoso lo que se generó. A veces las ideas que uno tiene, o que gente que está trabajando conmigo, no me acuerdo cómo surgió la idea de convocarla a Ángela. A mí siempre me gustó mucho ella, su forma de cantar, su voz, su impronta, y me parece que cuando uno tiene una idea, no siempre llega a buen puerto. En este caso me parece que fue algo hermoso como se dio, cuando se hizo realidad y cuando lo hicimos realidad. Yo, cuando la escuché, la primera versión que escuché cantada por ella, estaba cantada toda la canción, y realmente fue muy emocionante, fue impresionante. O sea, el despliegue que ella tiene, la acomodamos obviamente a su tonalidad, porque ella es como la voz principal de esta versión. La verdad que es hermoso lo que resultó. Pero bueno, siento que también ella la hace propia, ¿no? Como cada canción que agarra la hace propia, y bueno, eso tiene los grandes cantantes.
0: Sí, ya lo creo. Subió al escenario con Ricardo Arjona y se lo... A ver, Ricardo Arjona tiene buena voz, pero se lo come en la canción que hacen juntos. Y luego, ¿cómo ha sido trabajar con la gente de La Conga?
1: Bueno, igual, algo similar. A ver, ellos son gente que está muy muy muy puesta, digamos, en este estilo. Tiene mucho para enseñarme porque yo vengo más de otro palo, de otro estilo. Y la verdad que son gente hermosa. Me tocó trabajar con mucha gente de diferentes estilos y cada vez que me pasa tengo experiencia siempre positiva. Siempre tenemos algo para charlar, para intercambiar, para aprender el uno del otro. Siempre hay amigos en comunes, siempre hay historias que nos unen en el pasado, de conciertos o de festivales o de gente querida o de canciones queridas. Y fue muy, muy, muy lindo también, muy, muy ameno. Son grandes compañeros.

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1: Bueno, este es el tema, la relectura de la canción Luz de Día, que la verdad hay una versión solo tuya en vivo que es muy muy bonita, un sonido que te llena completamente. Anoche, preparando la entrevista, lo estuvimos escuchando en casa y es un sonido que te atrapa. Ese sonido en los directos se está manteniendo en esta nueva gira, porque ahora estás girando por Argentina, pero en Valladolid ya te están esperando a fin de mes. Entonces, ¿cómo es esta vuelta a los escenarios con la serie?
2: Es una constante ida y vuelta, y nosotros estamos siempre girando. Ya este año llevamos haciendo ya como 20 y pico de conciertos. Ahora me queda un par de fechas acá en Argentina. Hacemos Rafaela, hacemos Pilar en la provincia de Buenos Aires. Y después sí, ya voy a Zaragoza, voy a Valladolid, como bien dices, creo que es el 29 de Valladolid.
1: París, ¿no?
2: Después vamos al resto de Europa, vamos a Liverpool, a Londres, Copenhague, Bruselas, Ámsterdam, Berlín, París. Y después sí, volvemos a España y seguimos en todo el verano español. Vamos a ir a las Canarias, vamos a ir a las Baleares, vamos a ir a Valencia, obviamente en Madrid, vamos a estar en Galicia, bueno, vamos a hacer muchos conciertos por allí.
1: La gran ventaja que tiene Coti respecto a otros músicos argentinos, hay otros argentinos que también lo han conseguido, es que el público español te acepta como propio. Yo creo que hay un montón de personas que te escuchan en España y en Europa y no directamente dicen, ah, mira, esto es pop argentino. No, es Coti. Eso es muy importante, conseguir ese sello, ¿no?
2: Sí, es trabajo y bueno, es también yo estoy súper agradecido con el público español. Siempre ha sido, como tú dices, me ha recibido como en casa desde siempre. Yo saqué muchos discos allí, hice muchos conciertos y desde mis primeros discos, mis primeros pasos, estuve pisando fuerte por allí, así que tengo una vida de aquel lado y la sigo viviendo, quiero decir, no es solamente parte del pasado o algo nostálgico, sino que es presente y es futuro, porque todos los años voy y hago 20, 30, 40 conciertos en España, así que la verdad es que eso me da mucha vida, me da mucha felicidad, tengo mucha gente querida, colegas, amigos, gente del staff, profesionales, público, fans. Bueno, tengo una vida, como te digo, ¿no?
1: Serenata en mi mayor para un amor y un atardecer es un título fantástico para un disco. Es como una declaración, ¿verdad? Completa.
2: Gracias. Sí, bueno, era un poco lo que yo quería, como ser bastante explícito y bajar una línea, digamos, en el título del disco. No le quería poner un nombre a una canción o no quería agarrar una frase, me le ocurre, digamos.
1: es un verso en realidad, ¿no?
2: Claro, bueno, sí, es un título muy sugestivo y que significa mucho, que tiene su juego de palabras internos, tiene su poética, como bien dices, y es algo buscado, intencional, que todo, ¿no? El arte, la foto elegida en la tapa, el orden de las canciones, obviamente las canciones, las letras, pero la estética en la que desarrollé el disco o intenté desarrollar el disco y bueno, el título es parte de ese todo también, ¿no?
1: A mí me parece como que ibas por una ruta y vistes un túnel y rápido encontraste la salida del túnel.
2: Bueno, es una imagen, pues es válida. No voy a matar tu ilusión ni tu imaginación. Me parece válida. Yo creo que la vida está llena de túneles, de laberintos, más chicos, más grandes, más fáciles, más difíciles. Y obviamente de esos túneles he pasado por muchos y seguiré pasando, me tocará pasar. Pero bueno, la música es un gran aliado, creo que para mí, para mucha gente, y las herramientas que uno va teniendo como artista, obviamente, y la gente que también te acompaña, ¿no? Como decía antes, no solo el público, sino los colegas y la gente que a uno le colabora en su hacer, siempre son herramientas hermosas para salir de esos túneles, ¿no?
1: Pues la última vez que nos cruzamos, yo estaba allí en la residencia del embajador en Madrid, cuando Coti, en el marco de la Feria Internacional de Turismo, recibió ese nombramiento de embajador de marca país, que no deja de ser un reconocimiento al trabajo de muchos años, de hacer muchas buenas canciones, de regalarle canciones a otros y de darnos a nosotros el gusto de poder escucharte.

0: vamos a despedirnos en esta primera media hora agradeciendo a Coti y también a Waldo Sandoval por esa producción que ha hecho de esta entrevista. Tenemos saludos, Vero, en el mensajero.
1: Por lo pero que un he montón, visto, ¿verdad? Un montón. Le decimos a Miguel que ya tomamos nota del mensaje que nos ha mandado con su teléfono, así que se quede tranquilo. Ahí, acá ya tomamos sus datos. Un montón de gente participando por el sorteo de las entradas de Casa Foa. Y por acá, Carla, que dice un saludo grande a Chema. Es la primera vez que escucho su programa. Le dan un tono especial a la tarde-noche. Mucho éxito. Edgardo, como siempre, firme desde Verabebú, saluda a todo el equipo de Amamos Argentina.
0: Y por aquí también veo uno a Coti. Un saludo a Coti de Vanessa. Así que Vanessa, le haremos llegar tus saludos a Coti. Y ella pudo verlo en directo gracias a Viva la Radio. Ganó las entradas cuando estuvo en el Club Paraguay. Estamos ya llegando a las noticias de las 9 de la noche. Acaba de entrar Alberto Rosselli, aquí lleno de papeles. Supongo que va a ser un boletín de noticias muy largo cuando venga Gloria Tomás, que también está entrando. Nosotros volvemos después del boletín y ya saben que hoy tenemos el partido de la Bombonera a las 9:30. Nosotros estaremos con Amamos Argentina hasta y 20.

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1: Desde el Gobierno Nacional aseguraron que Manuel Adorni presentará su declaración en los próximos días.
2: El ministro del Interior, Diego Santilli, sostuvo que el jefe de gabinete entregará la documentación próximamente y dijo que esa presentación va a traer tranquilidad.
1: Además, desmintió que Martín Menem esté distanciado del gobierno.
3: Nosotros tenemos un equipo de trabajo que avanza en reformas estructurales. Martín es el presidente de la Cámara de Diputados, es un hombre importantísimo en la estructura y todos tenemos que una tarea enorme para enfrentar los problemas de la Argentina. Y estamos trabajando en conjunto. Estamos trabajando todos de manera conjunta.
4: ¿Qué trascendencia le dan esos tweets?
5: La discusión de ayer.
3: Yo la única trascendencia que le doy es a la Argentina, que la Argentina vuelva a ser grande, que es lo que esperamos todos los argentinos.
2: FETAP suspenderá los viajes gratis en el transporte del interior de Córdoba por no poder solventar el costo.
1: Afectará a personas con discapacidad, acompañantes, policías, bomberos y enfermos crónicos.
2: Será a partir del 22 de mayo en los servicios urbanos e interurbanos.
1: Lo informó a Cadena 3 su representante legal Alejandro Ugalde.
6: Que estamos viendo y que nos viene preocupando y que le hemos estado trabajando con la provincia algunas gratuidades. Sí. Esto viene porque no nos olvidemos que el 2024 se cayeron los subsidios nacionales, el fondo compensador. La Nación ya no pone más plata en el sistema provincial, sí lo hace en el AMBA, no lo hace dentro de la provincia, entonces eso nos lleva a que, bueno, los números tengamos que verlos con mayor prolijidad. Hoy por hoy, dentro de la cantidad de pasajeros que transportamos, el 8% son gratuidades.
2: Internacionales.
1: Imputaron al expresidente español José Luis Rodríguez Zapatero.
2: El exmandatario aseguró que toda su actividad pública y privada se ha desarrollado siempre con absoluto respeto a la legalidad.
1: Los cargos que pesan sobre el exmandatario son por considerarlo presunto líder de una estructura dedicada al tráfico de influencias y por el cobro de comisiones.
0: Deportes.
7: Actualizamos el fútbol internacional por Copa Libertadores. Es resultado final. Rosario Central goleó 4-0 a Universidad Central de Venezuela. Ángel Di María y Marco Rubén marcaron el tercer y el cuarto tanto respectivamente. En tanto que van 2 minutos de juego, Platense visita a Independiente Santa Fe, por ahora 0-0. Mientras que a las 21:30 Boca recibirá a Cruzeiro en la Bombonera. En tanto que por Copa Sudamericana, 2 derrotas. Deportivo Riestra cayó 4-1 frente a Montevideo City Torque, mientras que Barraca Central perdió en Chile frente a Audax Italiano por 2-0. A las 23, Tigre visita al América de Cali.
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